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0: ¿Qué pasa? ¿Cómo estáis? Estos son los buenos tiempos. Yo no sé por qué esa frase a veces me ronda la cabeza y no sé si es porque soy muy pesimista o muy optimista. Pero a veces pienso, ahora parece que está regular, pero mañana va a estar peor. Y es verdad, y lo que más cuesta de la vida es darte cuenta de que el ratico que estás medio bien es en realidad el súper bien del futuro, así que intentar pensarlo. Hoy, de hecho, la parte guay que tiene el programa, bueno, tiene varias partes, pero una es que al ser más o menos uno y medio o dos los que estamos aquí en este programa, una buena parte del programa está ahora mismo en Colombia, con lo cual, pues sobre todo en la segunda hora, podréis disfrutar, bueno, sin disfrutar, veremos cómo lo sentís vosotros, pero de dos entrevistas que van a hacer o que han hecho Carmona y Elena Cerveto, y que está muy guay, que nos van a acercar a la realidad de Colombia, que yo también tengo ganas de escucharlas enteras, que tienen que ver con una zapatería y con el conflicto colombiano. Ambas cosas, una tiene más que ver con lo musical, la segunda más con lo político. Venga, dicho esto, chavales, vamos a trabajar un poco. Venga, ponme mi sintonía. Y vamos a intentar contar algo que está pasando ahora mismo también en Oriente Medio. En este caso es difícil saberlo porque una de las fuentes de información es Donald Trump, que ya sabéis que utiliza la mentira no solamente a lo mejor como una cosa psicológica, sino también como parte de su estrategia de negociadora, y a la vez parece no tener otra estrategia que no sea la negociadora, es decir, detrás no parece que haya un plan, un objetivo, un fin, ¿no? El intento de Trump de escoltar a buques para cruzar el Estrecho de Hormuz, sabéis que es lo último que anunció, digamos, y parece que ha salido bastante mal. De momento acabado con un buque estadounidense atacado por Irán y con seis embarcaciones iraníes hundidas, según los iraníes menos, más pequeñas, algunas civiles, pero bueno. Y luego, sobre todo, con el ataque por parte de Irán con drones a Emiratos Árabes, que es la primera vez que se ataca a Emiratos Árabes desde Irán, y bueno, provocando un incendio en una instalación petrolífera de Emiratos Árabes. Total, de Estados Unidos y de Irán ya se ha hablado y se está hablando en muchas partes, pero creo que con el nivel de incertidumbre descomunal que tenemos ahora mismo, alguien que es capaz de aliviarla es seguramente el único, es Rami Zarhawi. Rami, ¿cómo estás?
1: Muy buenos días.
0: ¿Qué tal?
1: Muy buenos días, ¿cómo estáis?
0: ¿Qué hay? Pues muy bien, bueno, un poco confusos también. Yo tenía ganas de hablar contigo desde que empezó este conflicto por esa parte. Ya sabes que Rami es investigadora del mundo árabe y especializada en el Golfo Pérsico. Empezamos, si quieres, por esto último, ¿no? Por Emiratos, porque aunque para nosotros los países del Golfo son jeques, que a la vez es un disfraz de carnaval para los españoles, con lo cual es gente disfrazada de jeque árabe y se nos mezcla Omán, Kuwait, Emiratos Árabes y todo, en realidad son países distintos, con intereses diferentes, con rivalidades. ¿Qué implica que se incluya, por ejemplo, ahora Emiratos en esos ataques como colaterales o de chantaje prácticamente de Irán?
1: Pues sin duda, como comentabas, son países que son muy diversos, ya no solo entre sí, aunque los vemos de forma bastante homogénea, sino que incluso dentro de Emiratos Árabes Unidos, que como su propio nombre indica en plural, son siete emiratos,
0: claro.
1: Hay uno que destaca, que es quien lleva la capitalidad, que es Abu Dhabi, que es sobre todo donde está el petróleo. Si bien es verdad que ahora mismo el petróleo no es la fuente de ingresos mayor de todos los emiratos, y también dentro de los propios emiratos hay discrepancias entre unos jeques y otros. Y este nuevo ataque es el primero desde que hay esta especie de cese al fuego. Entra dentro de la incertidumbre porque hay una pelea sobre quién controla el precio del petróleo, un precio que ha subido en todo el mundo y especialmente en Estados Unidos. Y esto hace ver que para Trump es imposible no intentar, de cara a su público interno, no rebajar el precio del petróleo. Y para Irán no pueden quitar la llave, quitar este peso que han descubierto que tienen de poder cerrar o no el Estrecho de Hormuz. Por eso estamos en una situación en el Golfo Pérsico en el que ninguno de los dos, para su público interno, puede salir perdiendo, también para sus propias economías. Y entonces Emiratos Árabes Unidos, que recientemente ha salido de la OPEP, ha intentado, mediante esta salida, inundar el mercado otra vez de petróleo para rebajar el precio, sobre todo a través de la salida de Al-Fujairah, que está directamente en el mar Índico. que es donde Irán ha decidido atacar para evitar cualquier vía de escape de ese petróleo que no pueden controlar.
0: Vale, o sea, si yo lo entiendo bien, Emiratos, de esa zona de países petrolíferos, es el que más mejor tiene la salida y el que menos dependería del estrecho de Hormuz, ¿no? Y el que más podría salir. Y por eso también entiendo que se sale de la OPEP para decir, bueno, yo me puedo librar de este bloqueo, ¿no? De este chantaje de Irán o de Estados Unidos e Irán en esa cerrazón, y yo voy a intentar hacer la guerra por mi cuenta, pero también es romper una tradición, porque la OPEP, yo desde que soy pequeño, la OPEP está ahí, y nunca me había planteado hasta ahora qué significa la OPEP, que es como una especie de sindicato de patronales, ¿no? Tiene una función también, y un poco raro, si piensas que las CNMV, si se intenta que todo sea competencia libre, es justamente una no competencia, ¿no? Decidir los precios de las cosas por parte de quien produce esas cosas.
1: La forma más fácil de entender la OPEP o cuál es su función es básicamente la de un cártel que puede haber en varios sectores. En este cártel se unen varios países que son los que tienen una producción de petróleo más alta para decidir cuál es el precio o cuál es, mejor dicho, cuál es la producción de petróleo que van a hacer en un ejercicio contable en concreto. Esto hace que puedan definir el precio que vaya a tener el petróleo en ese mercado. Y esto ha sido muy útil para estos países, sobre todo cuando el mundo era mucho más previsible y cuando era claro qué respuestas y qué reacciones tenían las decisiones políticas. Comentabas al inicio que lo que dice Trump no siempre se sabe si tomarlo en serio, porque muchas veces reacciona directamente a rumores que él mismo lee en su red social.
0: Sí.
1: Entonces, en este caso, Emiratos y Arabia Saudí también, que son los dos grandes actores de la zona, los actores árabes, por supuesto, está Irán, pero Arabia Saudí y Emiratos están ahora mismo en un proceso de salida de una economía basada en hidrocarburos, porque aparte de que es muy volátil, algún día se va a acabar lo que existe en el subsuelo, y sobre todo que el mundo, sobre todo los grandes clientes de estos países, tanto China como Europa como Estados Unidos, están avanzando hacia la transición energética, hacia la transición hacia un mundo libre de hidrocarburos, o por lo menos del que se dependa más, y por lo tanto buscar una puerta de salida a esta economía es imperioso para ambos, Arabia Saudí y Emiratos, y ambos han elegido la misma vía, la diversificación a través de eventos deportivos, eventos culturales, sobre todo el turismo, la financiación, la venta de metales y piedras preciosas. Y Emiratos, en este caso, lo tiene un poco más fácil porque su economía depende en un 25%, dependiendo de qué estáis o cojamos, de los hidrocarburos. Pero Arabia Saudí depende en un 60%, por eso le interesa más mantener los precios controlados, mientras que para Emiratos, financiar su salida de la economía de los hidrocarburos pasa por vender todo lo que pueda ahora, mientras aún el precio sigue estando alto. Y aquí se puede explicar uno de los grandes factores de por qué han decidido salirse, aunque seguramente haya otros muchos más.
0: ¡Buah, qué interesante! Oye, pero entonces eso nos abre una puerta también interesante de decir, yo siempre había pensado que justo de lo que sabes tú más, ¿no? Del poder blando, de esto de comprar equipos de fútbol, ahora pues los videojuegos de fútbol también, yo qué sé, o sea, casi todo tiene ese lado, la Fórmula 1... Pero claro, yo pensaba que eso era una manera de blanquear de alguna manera regímenes que eran más bien dictatoriales o que tenían un trato con las mujeres, en fin, blanquear una imagen que querían vender para poder vender petróleo tranquilamente y poder hacer su esto. Pero lo que tú cuentas tiene más que ver con cambiar el modelo. No sé si ambas cosas están relacionadas.
1: Todo está relacionado, pero sobre todo hay una circunstancia que es muy fácil de entender, el poder blando del que hablábamos la otra vez, es la capacidad de influir culturalmente y políticamente a lo largo del mundo mediante, digamos, una operación de marketing que blanquee tu imagen o que la presente de una forma mucho más agradable. Lo hemos visto muy fácilmente en el Mundial de Qatar. Todos recordamos que ganó Argentina, ¿no? Messi vestido con el atuendo tradicional de los victoriosos. Sí. Es una imagen muy potente para estos países y sobre todo en este caso para Qatar, que se sintió muy orgullosa de esto, pero no han sido los únicos en trabajar con el poder blando. Emiratos Árabes lo ha hecho con el Ferrari World, también tiene un gran ejército de influencers viviendo allí, anunciando lo divertida que es la vida en esa región. Ahora se ha visto que no tanto. Y con la compra de grandes museos como el Louvre. Arabia Saudí, por su parte, ha tenido el fichaje de Cristiano Ronaldo por un equipo de fútbol, y esto ha funcionado durante mucho tiempo. Ahora, mucha gente ahora sí que localiza estos países e incluso los diferencia. Sí. En el juego de videojuegos del FIFA incluso ya aparecen estas ligas cuando antes eran marginales, bien, o simplemente eran algo folclórico, ¿no? De le han pagado una millonada a X jugador para que juegue. Mm. Sin embargo, aquí hay una cosa que también es importante mencionar. Esto ha servido mientras el mundo era el que hemos avanzado antes, previsible, conocido, y donde el marketing tiene una gran presencia en la vida pública. Pero esto es algo que ya han hecho otros países antes y que hace todos los países. En España lo llamamos marca España. Es una forma también de presentar España ante el mundo. Sí. Sin embargo, en la región hay otro país que lo ha jugado muy bien durante un tiempo, que es Israel, que ha intentado comprar los corazones de Occidente. Todos recordamos pues el orgullo gay en Tel Aviv, ¿no? Que era un gran evento, Eurovisión, e incluso esta nomenclatura de la única democracia de Oriente Medio. Sin embargo, Israel se dio cuenta hace mucho tiempo y ahora lo despliega de forma mucho más evidente, y es que ganarse la simpatía no es suficiente para garantizar tu supervivencia. Por eso Israel lo que ha intentado hacer durante mucho tiempo, y parece ser que lo ha conseguido, es ya no solo ser simpático o caer simpático, sino ser absolutamente necesario. Y hemos visto cómo su sistema de seguridad está tan imbrincado con los sistemas de defensa europeos que cortar relaciones con Israel es algo prácticamente imposible. De hecho, la ministra de Defensa, Margarita Robles, comentaba cómo si cortaran de raíz las relaciones, muchos de los sistemas informáticos que el ejército español utiliza no se pueden seguir utilizando porque tienen un sistema para renovar la suscripción, sí, sí, de los sistemas informáticos de defensa que dependen de Israel. Entonces, Israel ha conseguido ser necesario, no solo ser simpático, digamos. Y esto es algo en lo que ahora también están trabajando estos países, y Emiratos lleva un poco más de ventaja porque su sistema financiero está mucho más conectado con las grandes capitales como Londres, Nueva York o Tokio que su contraparte saudí. Y estos sistemas de salida del sistema de los hidrocarburos colisionan porque tienen la misma dirección, pero han elegido aliados muy diferentes.
0: Buah, chaval, qué locura. Yo, en cuanto rascas un poco te encuentras otra vez como que lo que se está cayendo es ese mundo cínico, hipócrita que tanto denunciábamos durante décadas, y de repente es, vale, no te parecía hipócrita esto, pues te voy a quitar la cortina y voy a hacer lo mismo que hacía, pero en vez de adornarlo, te lo hago directamente. O sea, básicamente la tesis de Trump o el formato o la fórmula de Trump es el que va a acabar extendiéndose también por Oriente Medio de momento.
1: Eso parece. El primer ministro canadiense lo comentó, ¿no? Si no recuerdo mal, en el foro de Davos, que el mundo que se había construido después de la Segunda Guerra Mundial se había hecho a imagen y semejanza de los estados occidentales, y que esa ficción que se había construido del libre comercio y de los derechos humanos se aplicaba siempre y cuando viniera bien a las potencias mundiales que tienen presencia en el Consejo de Seguridad de Naciones Unidas y en el mapa internacional. Ahora mismo, Donald Trump y la administración estadounidense se ha salido de este sistema y, por lo tanto, las caretas se han quitado. Y, bueno, todo esto también empieza cuando vemos que es posible retransmitir en directo una matanza y un genocidio como ha sucedido. ¿Mm? Una vez se cae esa barrera, todo es posible y todo se puede hacer y no hay ninguna consecuencia, porque de quien depende el implementar las consecuencias es quien se las está saltando, que es, en primer lugar, la administración estadounidense y todo el sistema de Naciones Unidas construido a imagen y semejanza de los vencedores de la Segunda Guerra Mundial.
0: ¿Me puedes decir algo bueno para acabar? O sea, ¿hay alguna esperanza para que la ética, ya no digo los derechos humanos, la ética de cada país, incluso países, yo que sé, otras éticas, no me importa casi hasta la ética medieval, pero quiero decir, ¿hay alguna opción para que la ética funcione sociológicamente para cohesionar y que sobrevivan las sociedades? ¿Hay algún síntoma positivo?
1: Pues hay un dicho árabe que a mí me gusta mucho, que es Likul Shams Gurub, que significa que todo sol tiene su ocaso. No, nunca ha habido un sol que no se pusiera y viceversa. Entonces, ya desde un punto de vista personal, quiero pensar que estamos en un momento que será del que después nacerá algo más positivo. Es una ola que, por desgracia, no nos toca surfear. Y recordar también lo que comentábamos antes, después de la Segunda Guerra Mundial sí que surgió un sistema que durante un tiempo, y sobre todo para Occidente, hay que decirlo, garantizó un sistema de derechos y un sistema de libertades, tanto económicas como personales, que se ha extendido hasta hoy, sobre todo del Ecuador hacia el norte, e incluso diría del Mediterráneo hacia el norte, ¿no? Y ojalá, después de esta etapa, eso se extienda al resto de países. Es lo único que puedo decir en cuanto al optimismo.
0: Bueno, pues nada, yo solo te digo, estáis pensando, ¿quién es este chico que está contando cosas tan interesantes? Se llama Ramiz Zarhawi. Hasta la próxima, tío. Chao.
1: Muchas gracias. Adiós. Hasta luego.

0: César, tú dices, toca el momento Murcia y Murcia todo el rato.
1: ¡Murcia todo el rato!
0: ¡Murcia todo el rato! ¡Hombre, Murcia todo el rato!
1: ¡Hombre, cómo tiene que ser! Esto es la joya de la corona de allí.
0: Esto es lo mejor que hay ahora, ¿no?
1: ¿Esto es?
0: Esto es lo último.
1: No sé quién, o sea, sí sé quién son porque los conozco, pero me encantaría ser su colega.
0: Pero fuera de coña, o sea, en serio que esto, o sea, yo, para nosotros sí que es, pero no sé si en Murcia en general hay un clima de viene rata estos chavales nuevos.
1: Sí, sí, yo creo que sí. Esto es como que lo apeta muy fuerte allí.
0: Claro, lo que pasa es que cada vez que entra uno nuevo, o sea, Viva Suecia se queda como más viejico.
1: Claro, es que es lo que tiene.
0: Hostia, qué fuerte.
1: Pero es que esto es muy diferente a Viva Suecia, ¿no crees?
0: Sí,
1: esto
0: sí.
1: Es más...
0: Sí, total,
1: bueno,
0: ¿verdad?
1: Si ya lo tienen, en la descripción de Spotify ya lo tienen, tienen que son un bajo, una batería y a tomar por culo. Así se define.
0: Tal cual.
1: Es que...
0: Los tres.
1: Que son ya dos. Tomas, ya está.
0: Venga, bueno, que ya está. Venga, un bajo, una batería y a tomar
1: y a tomar por culo.
0: Y a tomar por culo. Hoy tu sección no puede apetecerme más. Hablamos, ¿puedo decirlo yo? ¿De qué va? O lo que me pone aquí.
1: Habla, pon lo que te pone.
0: Horóscopos literales.
1: Horóscopos literales.
0: Sin metáforas,
1: es
0: ni
1: que
0: hostias.
1: He decidido que aquí no hay una sección de horóscopo.
0: No, es verdad, no la hay por una cosa de la razón y el sinsentido de la vida.
1: Pues yo voy a hacer esa, como no tengo razón ni sentido de la vida, Anto, he dicho, hoy voy a leer los horóscopos literales.
0: Vale, genial.
1: Se llaman, solo de verdad, directa, en tu cara, horóscopos, en esa cara que tú tienes, ¿vale?
0: Vale, perfecto.
1: Empezamos, venga. Aries, ¿algún Aries aquí?
0: No.
1: Vale.
0: No.
1: ¿Algún Aries? Nadie. Bueno, pues alguien lo estará escuchando que es Aries.
0: Vale.
1: Recuerda cerrar el gas después de la cocinar porque si lo dejas abierto te puede explotar la cocina.
0: Perfecto. Súper consejo.
1: ¿A qué súper consejo?
0: que no se aplica a todos los signos, claro.
1: No, solo a Aries.
0: ¿Tú un Tauro te cierra el este? Pues
1: no, a él no.
0: No explota.
1: No.
0: Vale.
1: Tauro.
0: Tauro.
1: ¿Algún Tauro? ¿Nadie Tauro?
0: ¿Nadie Tauro?
1: Vale, si estás escuchando esto, querido amigo Tauro, te recuerdo, si llueve no pidas comida a domicilio, no seas manco, hostia, que el zagal que va en patinete se puede refalar y abrir la crisma porque tú necesitas tu noche de burritos de miércoles.
0: ¿Sabes que en Camerún Carmona y Sani fueron a por pizzas y allí están en época de lluvias y volvieron con cuatro pizzas totalmente como machacadas, ¿sabes? Como como una masa.
1: A calchona,
0: sí, era como cuando consigues cartón mezclado, pues así.
1: Que estaban ricas, ¿verdad?
0: Pues el caso es que estaban ricas, porque la pizza ya tiene una cosita cartonera, pues...
1: Y estaba blandita y con agua, muy bien,
0: muy bien,
1: apetecible.
0: Pizza tropical.
1: Esa, sí. ¿Llevaba piña?
0: No llevaba piña. No me siguieron el rollo.
1: Bueno, es lo que hay. Bueno, ¿pasamos al siguiente?
0: Sí, por favor.
1: Géminis. ¿Hay una Géminis con nosotros? Amiga Géminis, esta semana pon toda tu atención en comer a una velocidad normal, que últimamente masticas tan rápido que en vez de morder parece que estás tiritando. Además, comer despacio está muy bien porque no te dan gases.
0: Yo no tengo ni idea de qué es comer despacio. O sea,
1: ¿no?
0: Nunca lo he practicado.
1: ¿Haces como te lo metes para adentro?
0: Te lo juro, o sea, yo eso no lo hemos hablado. Yo he intentado chulearme de cosas de super olfato y tal, pero mi verdadero superpoder es comer rápido. O sea, todavía no he comido con una persona que coma más rápido que yo.
1: ¿En serio?
0: En toda mi vida. Nunca.
1: ¡Hostia, Anto!
0: Sí, de hecho, mi explicación de mi diabetes no tiene tanto que ver con la cantidad, con lo que como, sino la cantidad de la velocidad a la que me lo engullo.
1: ¿En serio?
0: En serio.
1: No sabía que tenías diabetes.
0: Bueno, pues sí, últimamente un poco, prediabetes.
1: ¿Tipo cuál?
0: Tipo 2.
1: Ah, la tipo 2 es la que tiene todo el mundo, ¿no? La corriente.
0: Sí, la vulgar, la vulgar, que no tiene ningún interés.
1: La que no tiene ningún interés.
0: Esa es la mía.
1: La que todos podemos coger, ¿no?
0: Sí, si coméis suficientemente rápido.
1: No eres tan especial, Anto.
0: No eres tan especial.
1: Es verdad,
0: bueno.
1: ¿Vamos, siguiente?
0: Sí, por favor.
1: Cáncer.
0: Tengo.
1: Vale. Anto, amigo Cáncer, empieza el calor y eso quiere decir que ya no es tiempo de irse a trabajar haciéndose un polaco. ¿Sabes lo que es un polaco?
0: No.
1: Cara, culo y sobacos.
0: No. Vale. No.
1: Pon el despertador 5 minutos antes y date una ducha.
0: Vale, buena idea. Vale, lo voy a...
1: Creo que es muy buen horóscopo, ¿verdad?
0: Es muy buen horóscopo, sí. Muy de Cáncer, además.
1: Muy de cáncer porque, bueno...
0: No sé qué significa eso, la verdad.
1: ¿El qué?
0: Es muy cáncer.
1: Muy cáncer.
0: O sea, ¿qué atribuciones se le hacen a los cánceres?
1: Sabes que no.
0: Nada,
1: o sea,
0: ¿no?
1: He dicho, voy a hacer los horóscopos, pero horóscopos útiles, de verdad.
0: Hubo una época que con mucha gente joven empezó como a abrazar
1: el
0: horóscopo.
1: No, y está en ello, está como mogollón en auge, ¿eh?
0: Ah, pero yo pensé que era como moda de esto de... Como
1: no ha sido moda. Ha sido una moda que se ha medio instaurado. No se ha hecho como súper mega mainstream, pero sí que es verdad que yo noto que la gente de mi edad últimamente estamos horoscopitas.
0: Ya, pero tú, ¿eh? No.
1: Yo no. Yo sí estoy, pero estoy haciendo un horóscopo que sirva para la gente.
0: Vale.
1: ¿Vale? Leo.
0: Lee.
1: Pues no lees una mierda. Así que coge el libro, mira, de la mesita y dale duro, porque no puedes vivir en el me encanta leer y la última página que te metiste por el ojo fue en 1987. Vale. Así que haz caso a tu horóscopo, Leo, lee.
0: Vale, ¿vale? Perfecto, muy bien.
1: Virgo.
0: Venga, Virgo.
1: ¿Algún Virgo?
0: ¿Has visto que te hemos puesto una música que pega?
1: Mola
0: con
1: mogollón,
0: cada uno,
1: ¿eh? Mola muchísimo. Virgo, hay una Virgo ahí en el estudio.
0: Sí.
1: Deja de sentirte mal por los gastos hormigas. La culpa de que no te puedas comprar el piso de tus sueños no la tiene tu adicción al café de especialidad. ¿A que sí? He dado en el clavo, chaval. He dado muchísimo en el clavo.
0: Todo lo que has dicho, das en el clavo.
1: ¿A que sí?
0: De momento, sí.
1: Libra. ¿Algún Libra? Un Libra por ahí, creo que levanta la mano.
0: David.
1: No te vas a librar de ese
0: David, tú. Vale.
1: No te vas a librar de ese montón de ropa que no deja de mirarte cada día. De verdad, empieza a guardar calcetines. Asume que la ropa no es como tu amigo el porreta. No se coloca sola.
0: Vale. Venga, dale.
1: Escorpio. ¿Algún Escorpio? Yo soy Escorpio.
0: Ah, mira, tú misma.
1: Así que yo a mí misma me digo, menos fibra óptica y más fibras secas. Por favor, come cosas con vitaminas.
0: Vale. Estás mezclando la fibra con la vitamina, con todo, vale.
1: ¿Ah, sí?
0: Vale, perfecto.
1: Para mí, ¿no es lo mismo?
0: ¿En serio? Las fibras... No, es verdad. No, la fibra es para cagar.
1: No, vamos
0: la vitamina no lo sé. Igual hay alguna que también.
1: Bueno, la vitamina C, de C de cagar.
0: No. Bueno, es verdad que...
1: Te tomas un zumo de naranja,
0: ¿no?,
1: en ayunas.
0: Es verdad.
1: Y de repente...
0: Citrovit va a ganas de cagar. No me acuerdo.
1: Vale. ¿Quién?
0: Citrovit.
1: ¿Eso qué es?
0: Era un complejo vitamínico.
1: ¿Estás hablando en viejo, chaval? ¿Se te ha salido la vena jubileta?
0: ¿Tú has probado el Tang?
1: ¿El quién?
0: ¿El Tang?
1: No.
0: Pues era una cosa también que sabía Citrovit. Era una mezcla.
1: ¿Has
0: una
1: probado el reuma, Antonio?
0: El reuma todavía no.
1: Pues pero estás a punto ya de probar.
0: No me quiero enrollar.
1: Sagitario, hacer la cama junto antes de irte a dormir no es algo que tengas que sentirte orgulloso. Hazla antes de que sea las 12 de la mañana, por favor, te lo pido.
0: Ya, pues yo con esto el otro día, mi hija y yo tuvimos una discusión de plan, papá, ¿por qué haces la cama si luego hay que deshacerla?
1: ¿Es Sagitario?
0: Mi hija, no tengo ni idea. No sé, es de enero. ¿Sagitario
1: pues,
0: cuándo es?
1: A finales de diciembre, enero.
0: Ah,
1: principios
0: pues,
1: de enero.
0: No es... Me dice que no. Mi hija es...
1: ¿Capricornio?
0: Capricornio.
1: Ah, vale, pues entonces no.
0: Bueno,
1: pero tu hija hablaba como si fuera Sagitario.
0: Sí.
1: Seguramente la concebiste...
0: Le puse yo.
1: Le pusiste tú...
0: Sí, la concebimos un mes después. Tuvimos un parto rápido.
1: ¿A que sí? Parto en retroactivo.
0: Sí.
1: Primero pariste y luego ya si eso, le echaste la semillita
0: si
1: en el chochito de mamá.
0: Nace más rápido.
1: Joder, Anto, ¿eh? La diabetes tipo 2, pero el lefazo retroactivo, eso sí que es especial, ¿eh?
0: Venga, Rafa,
1: vale,
0: no da tiempo.
1: Perdón, Capricornio.
0: Capricornio.
1: Una pizza no es una ensalada con pan, es una pizza y una ensalada. Y una ensalada es una ensalada con pan o sin pan. Pero son dos cosas diferentes. Lo digo porque si te comes una pizza pensando que es una ensalada, puedes confundirte a ti, a tu entorno y sobre todo a tu sistema circulatorio.
0: Vale. Venga, muy bien.
1: Acuario. ¿Sabes lo que es una cremallera? Pues compra una y cósetela en la boca. Última vez, cada vez que hablas, sube el pan. Así que silencio y recuerda, pagar impuestos está muy bien.
0: ¿Y esto por qué? O sea...
1: ¡Ay, me he dejado los Piscis!
0: Ah, pues es verdad.
1: Pues me he dejado los Piscis.
0: Es inventártela porque...
1: Piscis, recuerda que cuando la gestión del tiempo se te da mal, 5 minutos antes no es suficiente para salir de tu casa, sal una hora antes.
0: Muy bien.
1: Podría ser Piscis esta mañana yo.
0: Piscis,
1: podría ser Piscis.
0: Vale.
1: Y hasta aquí el horóscopo directo. Si el horóscopo que te he dado no te sirve, siempre puedes coger cualquiera de los horóscopos que te he dicho porque son tan mágicos que se pueden intercambiar. Horóscopo directo en tu cara, Anto.
0: Muy bien.
1: A mí me pasa que yo no creo mucho en el horóscopo, pero yo lo leo todas las semanas, Anto.
0: No es verdad.
1: Sí, todas las lunes.
0: ¿Dónde lo lees? ¿En el país?
1: Horóscoponegro.com.
0: Horóscopo negro.
1: Ahí. Sí, pero porque ¿sabes por qué me lo leo?
0: ¿Por qué?
1: Porque necesito saber que alguien me está diciendo que la semana va a ir bien.
0: Yeah.
1: Y aunque también sirven para clasificar personalidades según la época en el año que hayas nacido. O sea, los horóscopos te dicen cómo te va a ir la semana y también te dicen cómo eres. Pero si hay algo a lo que yo le estoy dando vueltas últimamente es como el ser humano se puede inventar cualquier cosa para definir su personalidad. En vez de trabajar la propia personalidad, que es como... No puedes basar tu personalidad en lo que te ha dicho una estrella el día que naciste. Trabaja esa personalidad, ¿no?
0: Cámbiala, claro.
1: Y ahí viene mi pregunta, Anto. ¿Yo soy yo porque soy yo o soy yo porque el horóscopo me ha dicho cómo tengo que ser yo?
0: Claramente por el horóscopo, ¿no?
1: ¿Verdad?
0: Sí. En tu caso.
1: Pero si hay algo que me da rabia del horóscopo, al menos el mío, es que a mí siempre me dice lo mismo. Siempre, todos los lunes. Haz deporte, no trabajes tanto y prioriza los tuyos. Que son cosas como muy abiertas, ¿vale? Creo que se lo puede decir a cualquier escorpio en el mundo. Y sí, yo he pensado, si en la población mundial somos 8.300 personas,
0: millones
1: de personas, sí, el horóscopo que son 12, si divides ese número por 12, más o menos, me sale que hay 691 millones de personas que son escorpios, que compartimos rasgos de personalidad. ¿De verdad una señora escorpio del Congo y yo tenemos los mismos problemas de hacer deporte y priorizar a los nuestros? Creo que ahí lo que viene siendo la teoría de los astros ya se nos rompe.
0: Se cae un poco, ¿no?
1: Se
0: cae,
1: sí, no se nos sí, cae. Además, ya sabéis que yo comparto cumpleaños con mi padre y con Ana Morgade, por lo que los tres deberíamos de ser muy parecidos, ¿no?
0: O sea, sincronizados.
1: O sea, nacimos el mismo día.
0: Salías de deporte juntos.
1: Teníamos que ser cortas por la misma estrella.
0: Sí.
1: Pero es que el horóscopo tiene una respuesta para eso, que es el ascendente, que eso yo no lo sabía. Que es como, tu personalidad eres tú y lo que tú puedes llegar a ascender, no sí, lo entiendo. Y eso sirve para determinar mi personalidad. Yo, mi signo base es Escorpio. Me han dicho que en toda la vida que soy muy rencorosa, que tengo mala leche y, ojo, que soy enigmática. Yo, enigmática. Que se nota que mi cuerpo es casi agua porque soy transparente. Que mi madre me pilla las mentiras por teléfono. Y no porque mi madre sea detective Pikachu, sino es porque esto es lo que hay. Así que de enigmática yo no tengo nada. Entonces me he puesto a pensar, soy Escorpio ascendente a Leo. ¿Y qué significa eso? Pues no lo sé, Anto, no lo he entendido. Y he buscado y tampoco he encontrado nada claro. Solo gente que es lo mismo que yo y habla de que son personas muy contradictorias, sociables pero introvertidas. De hecho, un tío en Reddit dice, no busco atención, pero no necesito atención pública ni validación, pero la recibo. No puede ser mi caso, porque soy cómica. Vivo literalmente de la atención que me dan los demás.
0: Claro.
1: Vivo. O sea, yo como de eso.
0: Cobras eso.
1: Entonces, no soy buen ascendente a Leo. También dice esto de sí mismo, que en teoría soy yo mismo. Yo también es lo que soy, ¿no? Soy generoso con los demás, cariñoso, pero frío con aquellos que no considero dignos de mi tiempo.
0: ¿Eso es verdad?
1: Vamos a ver, a mí no me pasa. Yo hablo con todo el mundo. Soy amiga de media flota de taxis de Madrid. Una vez me hice amiga del tranvía, de una chavala de un tranvía porque me dejó un paraguas. Mi mejor amigo de Prado del Rey es Arturo, un señor increíble que trabaja en la radio, que conocí fumando en la puerta. A Carmona lo conocí porque le regalé una magdalena cuando lo vi entrar en la puerta del curro. Quiero decir, el Escorpio ascendente a Leo ha escrito esto, no se parece en nada a mí.
0: Ya.
1: Entonces, creo que lo de los ascendentes no termina de funcionar.
0: No.
1: ¿Quiere decir que los horóscopos no existen? No, solo quiero decir que el poder de tu personalidad no te lo da una estrella, te lo das tú mismo, porque el horóscopo está en el interior. Así que solo os voy a aconsejar una cosa. No despidáis nunca a nadie poniendo la excusa del horóscopo, porque me lo han hecho. A mí me han echado un trabajo poniéndome la excusa del horóscopo.
0: No.
1: Y me dolió muchísimo.
0: ¿Qué dices?
1: Me echaron de un corro y me puse a llorar delante de mi jefe. Y el hombre se agobió tanto que me dijo, no eres tú, soy yo. Y yo le dije, llorando, pues si eres tú, échate tú.
0: ¿En serio?
1: Sí, me salió así del alma.
0: luego me dijo
1: que ya sabía cómo era Escorpio y que la decisión ya estaba tomada. Que es como, pavo, yo también soy Escorpio. Acabo de decir que eres gilipollas. ¿No?
0: De signo de zodíaco.
1: Exactamente. Y ahora, para acabar la sección, he traído una noticia de actualidad que me ha llamado mucho la atención.
0: Que no tiene nada que ver con esto, ¿no?
1: No tiene nada que ver.
0: Perfecto.
1: Shakira se reivindica como madre soltera y lanza una puya en directo a Piqué desde Brasil. Soy una de ellas. Shakira diciendo que es madre soltera.
0: Ah.
1: Y yo estoy muy enfadada con Shakira, porque cada vez que abre la boca siempre pienso algo que me dice que parece que me cae bien Piqué. O sea, cada vez que últimamente está abriendo la boca es como, lo que voy a decir parece que estoy apoyando a Piqué. Y mira, yo me llevo bien con casi todas las personas, menos con los pijos que basan su personalidad en vivir por encima de la diagonal, que es exactamente el prototipo
0: de
1: Piqué. Pero macho, compararte y ponerte a la altura de más de 20 millones de madres solteras que viven en Brasil, tú, Shakira, que los padres de tus hijos son, por un lado, una estrella del fútbol retirada y una cantante de talla mundial, pues no, Shakira. Por cierto, ¿sabes qué día nació Shakira?
0: No.
1: 2 de febrero. Por lo tanto, es Acuario. Volvamos a ver qué nos ha dicho Acuario.
0: A ver, ¿qué habías puesto en Acuario?
1: Acuario.
0: ¿No lo has pensado esto?
1: Acuario, no lo sé, no lo he pensado.
0: A ver, ¿sabes lo que es una cremallera?
1: ¿Sabes lo que es una cremallera? Pues compra una y cósete la boca. Últimamente, cada vez que habla, sube el pan. Así que, silencio y recuerda, pagar impuestos está muy bien, Shakira.
0: ¡Ah!
1: ¡Ha funcionado, mi horóscopo! ¡Ha funcionado!
0: ¡Ponme Shakira! Pues oye, maravilloso.
1: Ya está, esta pues ya ha sido está. La edición de Horóscopo de Verdad en tu cara, el horóscopo que necesitas para empezar la semana. ¡Bien! ¿Te ha gustado?
0: Guapa, me ha encantado.
1: Pues me voy corriendo y nos vemos.
0: Esto es Shakira, lo sabes.
1: ¿Esto es Shakira?
0: Sí, estaba
1: pues,
0: pensado.
1: Pues Shakira, paga impuestos, que no te pasa nada, que tienes mucho dinero, reparte leche.
0: Muy bien presentada. Perfecto,
1: ¿a que sí?
0: Perfecto.
1: Me voy. Bueno. Sois los mejores, os quiero un montón.
0: Adiós,
1: nos vemos el mañana más.
0: Mañana no, pasado.
1: Pasado mañana
0: pasado más.
1: Venga. Un besito.
0: Adiós, guapa. Bueno, está guay, pero es que no tocaba esto. O sea, como ha dicho Shakira, ponemos Shakira. Pero queríamos poner María José Hiergo, que tiene estos otros besos. Que es más bonito, más bonito. Se está yendo Raquel Herbas y se está viendo en la cámara general, pero eso a la gente le gusta, yo creo.

0: Pues ahí tienes a María José Yergo fluyendo con ese Otros Besos, ritmo de bachata mezclado con, no sé, una cosa arabesca y un poco Danza a los Siete Velos. Publicó este tema hace unos días, va soltando pildoritas, imagino tendremos pronto el álbum y luego esperemos que se venga por aquí, digo yo, María José. Hemos sido con lo bien que nos hemos llevado. Pero bueno, veremos también un poco cómo le va. Cambiamos de tema, o no tanto, porque en realidad algo con el fluir y con que dejes un poco que el deseo te lleve tiene que ver con lo que vamos a hablar ahora. Lars von Trier nunca ha sido un director fácil, de hecho a veces un poco incómodo, pero la crítica aplaudió su polémica Nymphomaniac.
1: Si te pidiera que me desvirgaras, ¿tendrías algún problema?
2: No tendría ningún problema.
1: Tienes que preguntarle si quiere acostarse conmigo. Me llamo Joe. Hola, Joe. Y soy ninfómana.
0: Bueno, casi todo el mundo aplaudió un poco esta película, salvo Boyero, claro. Boyero dijo, von Trier relaciona la ninfomanía con Bach, con la pesca, con el ritmo interno de la evolución del Fresno, con las hayas, la polifonía medieval. Por mi parte, no tengo ninguna prisa en asistir a la continuación. Que la verdad es que Boyero nos reímos un poco de él, pero a veces es bueno el tío. En fin, Angie, creo que estás de acuerdo con Boyero. ¿A ti por qué no te gustó Nymphomaniac?
3: Nunca hubiera pensado que estaría de acuerdo con algo de Boyero, porque ya, pues esto mira, ha sido duro.
0: Pues ahí estás.
3: Pues no me gustó nada porque yo estaba buscando un referente ninfómano casi, una chica con una sexualidad abierta y desmedida, y cuando lo vi era el retrato de un hombre sexualizando a una mujer una vez más en base a sus deseos, ¿no?
0: Entonces... Sí, de hecho es que la ninfomanía es un... A veces se debate, ¿no? Si es una construcción, es una fantasía un poco de algunos hombres, ¿no?
3: Claro, porque es como los hombres tienen una sexualidad súper abierta y nadie dice, es un ninfómano, es un adicto al sexo. Bueno, en fin, parece que todos, ¿no? Pero de repente una chica.
0: Bueno, Angie de la Lama, autora de Yo Promiscua, primera novela gráfica, aunque de novelas gráficas sabe mogollón porque tiene su podcast de cómic, un cómic de guarreridas, según el formato boomer, editado por Caramba, por Astiberri. A ver, autobiografía, viaje personal, cronológico, cuentas un poco historias de violencia sexual, de trauma, de recuperación sexual, cosas terribles y cosas buenísimas al mismo tiempo. ¿Esto tenía algún plan o te fue saliendo y dijiste, bueno, voy a meterlo todo?
3: Claro, no, es que ya llevaba un tiempo trabajando este tema de la autobiografía y Yo Promiscua, en realidad, lo empecé a escribir hace muchísimos años, como hace 5, 7, 8 años incluso, en formato fanzine. Luego también hice como un pequeño podcast del tema de la sexualidad, introduciendo esos temas, que de hecho el otro día estuve revisitándolo. Digo, a ver qué dije yo en este momento.
0: ¿Qué pensaba de la vida?
3: Sí, y era tal cual lo que está escrito en el libro. Entonces es una cosa que me sale de manera natural, hablar desde la autobiografía, desde el yo.
0: Y tiene todo, tiene pues el yo adolescente, ¿no? Precisamente, que con el que, como dices tú, parece que te llevas bien, o por lo menos que has respetado. No sé si la adolescente que eras te ha respetado a ti como adulta, o la adulta que eres ha respetado al adolescente.
3: No, es que esa adolescente está muy presente. No sé, es como que estoy todavía en conversación con ella, sí. Incluso la niña de la que hablo también está todo el día, y al final del libro un poco como que lo cuento, ¿no? En plan, los peluches siguen estando en mi habitación, mezclado con otras cosas.
0: ¿Y eso crees que es signo de nuestros tiempos? Es decir, que pasa más en tu generación, que esa especie de simultaneidad de las edades o capacidad de viajar en el tiempo también se puede ver así, ¿no?
3: Bueno, o sea, sí, también.
0: ¿O qué te pasa a ti, digo, a lo mejor?
3: Pues no lo tengo muy claro, la verdad. No sé si es algo de generacional, pero desde luego que sí que las generaciones anteriores, o por lo menos la de mis padres, han vivido otra cosa, ¿no? O sea, yo pienso que Franco se murió cuando mi madre tenía 10 años. O sea, no podemos hablar de una infancia similar para nada.
0: Claro, evidentemente. Bueno, este proyecto viene de un papel que te encuentras de tuyo adolescente, ¿no? Esa lista de personas con las que te has besado o acostado. Una lista que yo creo que todos la tenemos. Algunos por escrito, otros en la cabeza, pero es interesante. Ves eso y dices, esto voy a sacar un cómic muy guay.
3: Claro, es que de repente como que me encuentro que archivo mucho y tengo como toda esta memoria escrita de todos esos recuerdos, ¿no? Y algo que está como tan presente que dije, pues para cómic, primera novela, esta.
0: Pero y que yo, vamos, no sé tú, pero a veces no te acuerdas de todos los nombres y dices quién era esta Carmen o quién era no sé qué.
3: No, claro, yo cuando revisité esa lista era como, enero, Carlos, ¿quién cojones es Carlos? ¿Sabes? No tengo ni idea, a saber, podría haber detallado un poco más, ¿sabes? Al haber escrito esa lista, pero para nada.
0: ¿Y qué hiciste? O sea, eso no aparecen aquí, ¿no?
3: No. Algunos sí aparecen, pero con seudónimos o con otros nombres, algunos otros sin nombre.
0: ¿Y luego se lo has dejado leer o has sabido que les ha parecido?
3: Bueno, mi primer novio me escribió, nada más salió la novela, y me dijo, aparezco en una página completa en todas las librerías de España completamente desnudo. Y luego me dijo como, no sé si meterme a modelo, tal, en plan, de broma. Digo, bueno, menos mal que la ha sentado bien. Otros ya no lo sé.
0: Claro, y que no te ha contestado nada. Ya, algunos sabrás en los tribunales. Oye, concepto del que hablas, el slut shaming, que te tildaban de puta en la adolescencia y además en un colegio católico. Con lo cual ahí se junta, que no sé muy bien esa combinación que es.
3: Pues, a ver, es que yo era la típica que hablaba de sexualidad con mis compañeros, en plan, tengo incluso vídeos de excursiones diciendo, tú te tocas, tal, no sé qué, sobre masturbación. Entonces, eso era como un campo de minas para hacia mí. O sea, ya enfocado como muchos distintos tipos de bullying que sufrí, pues eso ya, claro, había chicos que se arrimaban a mí por un motivo y los otros que me hacían sufrir bastante. Entonces,
0: ¿y eso lo resolviste de alguna manera con la edad, con el tiempo?
3: Fue un camino, porque sí que cuento como en la veintena, 21 años, tal, que estaba un poco desconcertada. La primera resolución fue drogarme mucho y no pensar. Y luego ya empezar a darme cuenta de que tenía algunos problemitas que solucionar respecto a la adolescencia.
0: Claro. Zara, cuando sacó el disco de puta, contaba un poco una realidad parecida, que en realidad le ha pasado a muchísimas mujeres en la historia, incluso en la historia reciente. Pero ella decía, bueno, lo que hizo fue exorcizar un poco el término, ¿no? Pues la llamaban como se llamaba la prostituta conocida en el pueblo, que es Merichane, pero bueno, en tu caso creo que cambias un poco el término por follona y lo intentas llevar un poco a tus ascuas, no sé cómo se dice la expresión.
3: Sí, ahora se dice mucho lo de las follonas, no sé qué, y para mí eso es como, hay que reivindicarlo.
0: Claro, y funciona, es decir, yo has encontrado un entorno social en el que ya se puede reivindicar el tener relaciones sexuales o afectivas con libertad.
3: Claro, o sea, a ver, a día de hoy yo qué sé, mucha gente con la que interactúo, mi círculo, seguimos a la Marrash, ¿sabes? Que es una persona que literalmente hace directos en Instagram mientras está como prostituyéndose con un hombre. Entonces como que ya todo como que ha ido como ampliándose, hay muchos lugares y muchas conversaciones bastante fáciles en torno a esto.
0: ¿Y cómo te enfrentas a las contradicciones? Hay una corriente también pues muy prohibicionista de la prostitución, de la pornografía, o sea, ahí como está en ebullición ese debate. Yo la verdad es que no sé, cada vez que me meto salgo un poco escaldado de decir, yo no sé, no estoy muy de acuerdo con nadie.
3: Sí, sí, sí. Yo sé que este libro es un poco como que le puede picar a las feministas abolicionistas, porque además también yo soy transfeminista y hablo de lo trans dentro del libro y de lo queer. Entonces dije, mira, ya está, esta es mi opinión, esta es mi verdad. Si se pican, pues más publicidad.
0: Más publicidad. Es la esta. Bueno, parte de tu educación sexual viene de un programa de radio que igual os suena. ¿Es este?
4: El único programa que no se atreven a hacer las otras emisoras.
0: Es el Ponte a Prueba de Europa FM. No era el primer programa de sexo, la verdad, en la radio. Antes hubo un montón y en la tele también. Pero no sé por qué fue importante para ti justamente este.
3: Claro, es que tú imagínate, estás en un colegio católico, sientes que la sexualidad como que no existe y tú eres un bicho raro. Y de repente, con tu MP3 pequeño, te pones los cascos y empiezas a sintonizar en plan, ay, me aburro, tal. Y aparece Daniela Blume, Uri Sabat. Y es como, empiezan a hablar de orgías, sexualidad entre mujeres, cosas súper guarras que suceden, y claro, es que a mí eso me transformó la

0: acá, sales a la esquina y te encuentras a un músico, a una música, a un tamborero. O sea, digamos que esa parte musical acá, pues es algo impresionante, es una medicina que tenemos muy desplegada, que tenemos muy, digamos, instaurada en muchos territorios. Eso yo lo agradezco mucho. Yo tengo la gran fortuna también de dedicarme a la música y de tener la música como una herramienta también de trabajo, no solamente en esto que hago en el Centro Nacional de Memoria Histórica, sino en otras, en otros, digamos, universos. Y sí, la verdad es que la cultura, la educación, es, mejor dicho, son el camino, definitivamente. O sea,
1: déjame que te diga una palabra más que en la que llevo instalado desde que vi el lugar en el que trabajas, que es la palabra memoria. Y jugar, o sea, la verdad que para cerrar esto es igual es un poco profundo, pero me pregunto eso, ¿no? ¿Para qué sirve esa palabra? No, supongo que no está puesta ahí por un casual, y si no, tampoco debería ser un jarrón chino, sino que realmente supongo que la palabra memoria debe servir para algo.
0: Sí, y no sola, y bueno, digamos que no solamente la palabra memoria, sino entender que hay un montón de memorias, sí, que eso es lo, digamos, como lo más importante también que se hace en esta entidad, es entender y reconocer todas las memorias, todas, sí, o sea, pues porque tú, por ejemplo, tienes una forma de codificar y de recordar, yo otra, tal persona otra, y yo creo que es importante entender que la memoria son un montón de posibilidades, yeah. Y creo que es importante, ¿no?, que en el mundo entero empecemos como a remembrar y sobre todo a analizar el por qué vienen pasando las cosas que están pasando, porque ahí hay muchísimas claves. O sea, ahí es donde yo creo que se da como esa brújula, o está esa brújula principal para que podamos salir adelante. Siento que tenemos un reto enorme como humanidad, sí, o sea, acá ya me salgo de Colombia y me atrevo a hablar como del mundo entero, y creo que tenemos que hacer un trabajo muy grande,
1: claro,
0: y muy profundo con el tema, claro, de la memoria, y claro, entendernos también como en esas múltiples posibilidades de memoria,
1: claro,
0: ¿no? Y ahí yo creo que el día que entendamos eso, yo creo que
1: claro,
0: esto será un poquito diferente.
1: Porque tenemos que entenderlo desde la clave de los indígenas, de los afrodescendientes. O sea, habría como que empiezas a hacer unas memorias distintas, y entonces empezaríamos a hacer otra entrevista que nos queda pendiente. Realmente, insisto, ¿no?, de todas las vetas que tienes, te agradecemos mucho que nos acerques esta, ¿no? O sea, porque en realidad no es la más amable, pero considero que es ahora mismo la más urgente y la más necesaria, a un mes de elecciones, donde muchas veces no sabemos ni lo que está pasando. Así que, de verdad, gracias, gracias. O sea, esta palabra que yo he recibido aquí todo el rato, espero que así como en el acento castellano también sirva de la misma manera que con el acento de Bogotá.
0: No, gracias a ustedes, de verdad, por brindarme esta oportunidad, por dejar también que esto se pueda como conocer un poquito más. Yo también, pues, invito a quienes vean esto a que, si quieren consultar más, pues, nosotros tenemos una página que es el Centro Nacional de Memoria Histórica, donde pueden además acceder a un montón de información que es gratuita, de libre descarga. El voz a voz es muy importante. Sé que es una información que no es muy fácil de entender, pero si en algún momento necesitan ampliar esto, no solamente yo, somos un montón de personas que trabajamos, que estamos puestas ahí para trabajar por esto. Y pues ya veremos qué pasa con estas elecciones y con este destino, que ojalá sea el mejor, y pues eso, gracias.
1: Si venís a Bogotá, no la busquéis, porque os va a solucionar la vida, pero eso ya va por otro lado. Chinchi, vamos a hacer Chinchi con el micrófono.
2: Ahora recuperamos la conexión desde Prado del Rey. Mañana se la devolveremos otra vez a los amigos de Bogotá, y con este Mañana Más, partido entre dos continentes, y que, oye, pues parece que funciona.

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1: Buenos días a todos. Que en este amanecer no nos falten esperanza y fuerza para empezar el día. Hay imágenes que se entienden sin necesidad de muchas explicaciones. En el Evangelio de hoy, Jesús habla de la vid y los sarmientos, algo cotidiano en su tiempo, pero profundamente revelador también hoy. No se trata solo de una comparación bonita, es una manera de explicarnos cómo es nuestra relación con Él. Un sarmiento no vive por sí mismo. Si se separa de la vid, se seca. Así de sencillo, así de radical. Y Jesús lo dice sin rodeos. Sin mí, no podéis hacer nada. No es una exageración, es una invitación a mirar la raíz de nuestra vida. Porque podemos hacer muchas cosas, sí. Podemos llenar el tiempo, tomar decisiones, incluso lograr éxitos. Pero no todo da fruto verdadero. Hay acciones que construyen vida. Y otras que, en el fondo, vacían, desgastan o hieren. La diferencia está en dónde brotan. Permanecer en Jesús no es quedarse quieto ni repetir fórmulas. Es vivir conectados a Él. Dejar que su manera de mirar, de actuar y de amar vaya empapando poco a poco nuestra vida. Es una relación que se cuida, que se alimenta, que también pasa por momentos de poda, de dificultad, de purificación. Y ahí aparece otra clave importante, la poda. Nadie la desea, pero es necesaria. Hay cosas en nosotros que necesitan ser limpiadas, actitudes que corregir, apegos que soltar. No para perder, sino para dar más fruto. A veces lo que más cuesta es precisamente lo que más nos hace crecer. Permanecer también transforma nuestra oración. Cuando estamos unidos a Él, poco a poco dejamos de pedir desde el capricho o la urgencia y empezamos a desear lo que realmente da vida. Nuestra mirada se ensancha, nuestro corazón se afina. Hoy podemos preguntarnos, ¿de qué me estoy alimentando por dentro? ¿Qué raíces sostienen mi vida? ¿Qué cosas me están secando sin que me dé cuenta? ¿Qué frutos están dando mis decisiones, mis palabras, mis relaciones? ¿Generan vida a mi alrededor? Permanecer en Jesús no es una obligación pesada, es una oportunidad, la de vivir con sentido, con profundidad, con una fecundidad que no depende solo de nuestras fuerzas, porque cuando la raíz es buena, el fruto llega y se nota. ¡Feliz jornada!
2: Son las 4, las 3 en Canarias.
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2: El Supremo podría dejar visto hoy para sentencia el juicio sobre el caso Mascarillas, en el que se juzga al exministro de Transportes José Luis Ábalos, a su exasesor Coldo García y al comisionista Víctor de Aldama. Las peticiones de pena han enfrentado en las últimas horas al Partido Socialista y al Partido Popular. Juan Antonio Aparicio, buenas noches.
3: Buenas noches. Y el juicio se reanuda con la exposición de las conclusiones finales de las partes, mientras vuelven las diferencias entre el Gobierno y el PP a cuenta de las peticiones de pena para el presunto comisionista Víctor de Aldama. Los populares que ejercen la acusación popular y han reducido su petición de pena afean que la Fiscalía mantenga la suya y justifican que Aldama está colaborando con la justicia. Aseguran que esto demostraría injerencias del Gobierno. Alberto Núñez Feijóo, presidente del PP.
4: Lo que es un escándalo es que la Fiscalía General del Estado intervenga en una decisión de un fiscal anticorrupción que hemos acreditado su independencia y su profesionalidad. Y no le deje actuar conforme a su propia doctrina.
3: Y por su parte, el Gobierno apunta a una presunta colaboración entre de Aldama y el PP. Félix Bolaños, ministro de Justicia.
5: Yo aquí quiero ser muy claro. Quiero dar las gracias al Partido Popular y al señor Aldama por hacer tan evidente que están colaborando los unos con el otro y el otro con los unos.
3: El Partido Popular ha pedido la comparecencia de Bolaños en el Congreso.
2: También de los juzgados, este miércoles va a declarar como querellado en un juzgado de instrucción de Madrid Miguel Ángel Rodríguez, jefe de gabinete de la presidenta madrileña Isabel Díaz Ayuso. Se investiga si cometió un delito de revelación de secretos por haber enviado a un chat de periodistas los datos de otros dos informadores con sus nombres y apellidos y una fotografía. Los periodistas del diario El País habían sido identificados por la policía mientras se encontraban cerca del domicilio de la presidenta madrileña, recabando datos para preparar una información sobre la vivienda del novio, que está imputado por dos delitos fiscales y uno de falsedad documental. 4.000 mujeres más se han inscrito en el registro de víctimas de la violencia machista, según datos del Ministerio de Igualdad correspondientes al mes de abril. Son más de 5 víctimas cada hora. Mientras, en Tortosa, Tarragona, los Mossos d'Esquadra han detenido a un hombre como presunto autor de la muerte de una mujer que falleció el pasado día 17 de marzo. Y en Galicia, en Ocarballiño, la Guardia Civil investiga la muerte de otra mujer que cayó al vacío la madrugada del lunes al martes y ha detenido a su pareja como posible autor del crimen. El hombre tenía antecedentes por violencia machista. Alberto Alvarellos es concejal de Seguridad Ciudadana de Ocarballiño.
6: O que sí é certo que se trata dunha parexa de Biogen, pois que non é a primeira vez que ocorre isto con eles, xa teñen actuado máis veces e, bueno, pois en un principio ten pinta de ser un caso de violencia de xénero.
2: Y Estados Unidos ha vuelto a atacar otra embarcación en el Pacífico y ha provocado el fallecimiento de 3 tripulantes que iban en esa nave. El gobierno de Donald Trump justifica estas muertes porque dice que eran narcoterroristas. Con este ataque son más de 50 los bombardeos que ha realizado Estados Unidos contra lanchas supuestamente relacionadas con el narcotráfico en el Pacífico y en el sur del Caribe, matando a más de 150 personas desde septiembre de 2025. Más noticias a las 5. Las 4 en Canarias y también en nuestra página web en rtve.es.
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0: 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Comienza el despertador con Gorka Rodríguez.
8: Muy buenos días, que sí, que estoy en directo a las 4 y 4 de la mañana, a las 3 y 4 en Canarias. ¿Qué tal estás tú? Oye, qué ganitas tenía de que nos encontráramos de nuevo, porque están pasando muchas cosas en este mes de mayo y llevamos nada, porque estamos a 6 de mayo. El tema de la presbicia, claro, cumplí la semana pasada 44 años y la vista, pues es que ya no es lo que era. Que es 6 de mayo, que estamos aquí en el despertador de Radio Nacional y hay demasiada gente. Yo creo que somos muchos, pero y lo que nos gusta juntarnos tanta gente y tanta gente que además nos queremos, ¿verdad? Pues mira, en la primera hora vas a tener contigo a David Insua con Viaje a Ninguna Parte. Este chico con estos viajes nos hace llorar, nos hace reír, nos lo pasamos bien, nos hace recordar qué ganitas de que nos lleve de viaje. Después, Piti Alonso viene en Butaca Preferente, la entrevista con la actriz Pilar Castro. Me encanta que venga gente que tiene tantísimo a sus espaldas y que nos cuente pues acerca de su pasado, su presente, su futuro. Y mira, en lo profesional y también en lo personal. Me encantan las entrevistas de Piti, así que hoy vas a disfrutar de la de Pilar Castro. Y en el último fragmentito de la primera hora, Héctor Alabadí con Arde la Tele, que nos habla de el tema de la actualidad televisiva. Y como estamos a comienzos de mes, nos va a hablar de lo que ha sido las audiencias del mes de abril. A ver qué tal ha ido. Y en la segunda hora, Torito, Valeria Ross, Tatiana Muñoz y Carlos, ¿qué opinan? Bueno, ¿esto qué significa? Que nos vamos a reír, que vamos a cantar, vamos a toser. Y nos vamos a enterar absolutamente de todo lo importante y de las noticias que más te pueden hacer gracia, vamos a decir. Que, Guillem Hidalgo, te tengo detrás de la cámara. ¿Qué pasa? No, agua no necesito. Necesito un subdirector como Guillem. Gracias, por todo lo que haces. Lo estás haciendo de maravilla. Todo el mundo me está hablando bien de ti. Y es que Guillem se merece su propio programa. Sí, sí, sí, como director. Y me consta que algo va a tener dentro de poco. Ahí lo dejamos. Pero gracias, de verdad, que me siento súper afortunado de tener a alguien como Guillem, que se pone al frente de este programa, de esta locura de programa, y lo hace tan absolutamente bien. Teléfono 900-137-137. 900-137-137. 7, tenemos ahí a Sara, tenemos a Ángel con los teléfonos y nada, que vamos a empezar, ¿vale? Comienza el despertador de Radio Nacional. Exacto.
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0: Zaka, que había dicho que no necesitaba agua, igual sí necesito agua. Sí, lo necesito, gracias. Por cierto, hola David Insua, bienvenido.
1: Hola, bienvenido tú a tu programa.
0: Que la semana pasada ya sabes que fue mi cumpleaños, sí. Pusiste una story bien bonita.
1: Sí.
0: Pues me hicieron vídeos desde dentro, no me hacéis ni puñetero caso cuando estáis dentro, ¿eh, Zaka? Que cuando estáis dentro, cuando estamos en... Ven, que no se te escucha, dime.
1: Mucho, dime.
0: Que me grabaron el otro día, el día de mi cumpleaños, vídeos desde dentro. Estáis ahí hablando por encima de mí, digo yo, que me escuchen.
1: Tu marido, Fer.
0: Mi marido, sí.
1: Pero, ¿y cómo que no? Y estábamos ahí súper atentos a todo lo
0: no
1: que
0: me
1: acontecía.
0: Escuché. Hablabais todo el rato por encima de mí.
1: Pero cosas interesantes.
0: Eso sí, deberíamos hacer el programa ahí dentro.
1: Bueno, podemos hacer 50-50, mitad aquí y otra mitad ahí dentro.
0: Pues yo lo agradecería, y Guillem también. Oye, que nos vamos a poner, no serios, nos vamos a poner, pues como él quiera que nos pongamos, sentimentales seguramente.
1: Pues mira, el viaje de hoy me hace ilusión porque voy a hablar de alguien que me gusta mucho.
0: ¿Ah, sí? ¿Quién es?
1: Pues te lo cuento ahora.
0: Adelante.
1: Vamos con ello.

Pues como te decía, he de reconocer que hoy tenía muchas ganas de este viaje a ninguna parte, porque hoy empezamos recordando a mi cantante favorita, una figura sin la que no se entendería la música francesa del siglo XX y que en España pues no es tan conocida. Pero hoy nuestro punto de partida es Dalida. Para que se ubique de repente un oyente que a estas horas sintoniza con Radio Nacional y no sabe quién es Dalida, lo más fácil para que se hagan como una idea general es decirle que fue como la Rocío Jurado francesa. Pero bajar al detalle en su historia es mucho más interesante.

0: Dalida nació con el nombre de Yolanda Gigliotti en El Cairo, en 1933. Sus padres habían emigrado desde su Calabria natal, escapando de los horrores del fascismo de Mussolini en Italia y buscando un futuro mejor para su familia. Después de ganar Miss Egipto en el 54, empezó a trabajar en películas de la industria cinematográfica cairota y muy pronto se dio cuenta de que aquello de los papeles que le ofrecían por ser guapa y saber cantar y ser así una niña como muy apañada, se le quedaban cortos y empezó a pensar que su horizonte pues quizá estaba en París. Años después, ya en París, empezó actuando de secundaria, haciendo papeles pequeñitos, y había algo que se repetía continuamente, que es que le decían: oye, tienes una voz bonita, deberías cantar, Dalida. Pero a ella, aquello de que su tesitura vocal fuese más bien grave, le hacía desconfiar de su talento para la canción. Un día apretó el hambre y dijo: bueno, pues si hay que cantar, yo canto. Cantó, y a partir de ella fue todo para arriba. Bambino fue su primer éxito y continuó escalando hasta convertirse en la primera mujer en la historia en recibir el disco de diamante, que fue algo en el 81, que fue un auténtico hito, que reconocía sus ventas masivas a nivel mundial y sus 55 discos de oro en Francia y en otros mercados musicales. Este galardón además celebraba sus más de 85 millones de discos vendidos.
1: Il venait d'avoir 18 ans, ça le rendait presque insolent de certitude.
0: Pero el éxito profesional, como pasa muchas veces, tapaba una profunda sensación de fracaso personal, porque Dalida se había casado con su descubridor musical, Lucien Maurice, que ya había formado antes de estar con ella una familia, a la que dejó por tener una relación con la cantante, y entonces nunca quiso ser padre con ella, no tenía ya esa necesidad, estaba ya cubierta con su anterior matrimonio. Tras su divorcio, Dalida comenzó una relación con el cantante Luigi Tenco, que no sé si lo conocerás, pero es el autor de aquella canción de Chao, amore, chao.
2: ¡Qué bonita!
0: Esa canción la compuso estando con Dalida, se presentó al Festival de San Remo, no se clasificó para la final y esa misma noche decidió suicidarse en San Remo.
2: No me lo
0: se voló
2: creer.
0: Los sesos y dejó una nota protestando contra la estrechez de miras en el arte. Aquello a Dalida la trastocó, fue la primera gran tragedia de su vida. La propia Dalida intentó quitarse la vida semanas después de aquel golpe, estuvo en coma varios días, finalmente salió adelante. Ya meses después, en plena recomposición tras el duelo por la muerte de Luigi, Dalida se queda embarazada accidentalmente de un estudiante italiano del que habla esta canción, que se llama Il venait d'avoir 18 ans, o sea, acaba de cumplir 18 años, ella tenía 36, él tenía 18, y ella decide que aquello no es un porvenir para una criatura, decide abortar, y sin saberlo, aquel aborto que le practican de forma un poco clandestina en la época, le quita cualquier posibilidad de ser madre. Al tiempo, quien había sido su primer marido, Lucien Maurice, también decide suicidarse. Ya van dos suicidios de dos hombres importantes en la vida de Dalida. Y para ese entonces ella salía con Richard Chanfray, que era como un playboy, era un señor que aseguraba tener poderes sobrenaturales, que podía hacer convertir, tenía como la alquimia, podía convertir cualquier cosa en oro, y era, bueno, un vividor. Además aseguraba ser un conde que no era conde, en fin, todo un circo. Aquel hombre vivía de él. La relación termina rompiéndola a Dalida. Y después de que ella pusiera punto final, el playboy también se suicida.

0: Desde ese momento, la vida de Dalida se fue deslizando por una pendiente peligrosa. Mientras a nivel planetario millones de fans consumían su música y estaban deseosos de seguir pudiéndola ver en conciertos, acompañándola a sus giras a nivel mundial, la vida de Dalida se convertía en algo para ella difícil de asumir. Finalmente, un 3 de mayo, y es la razón por la que la estamos recordando hoy, día 5, un 3 de mayo del 87, la diva se suicidaba en su mansión de Montmartre, dejando una nota que decía: la vida me es insoportable, perdonadme. Moría la mujer, nacía la leyenda. Con el vivo recuerdo de Dalida, viajamos directos a la segunda parada del viaje en ninguna parte, pero antes de decírtelo, te digo que Dalida entronca directamente contigo porque cantó la canción original que fue sintonía de Qué tiempo tan feliz, programa en el que tú trabajaste.
1: Cierto.
0: Era Le temps de fleur, que era una canción suya. Y el siguiente, la siguiente parada de este viaje en ninguna parte, que entronca con Dalida, es Jimmy Jiménez Arnau.

0: La conjunción planetaria que conecta a Jimmy Jiménez Arnau y a Dalida se dio en esta casa, en esta santa casa donde ocurre todo, en el programa Superstar, en el año 1984, que curiosamente Jimmy Jiménez Arnau presentaba, cosa que yo cuando lo he descubierto me he quedado loco, porque vamos, desconocía la existencia de estas galas que él presentó en el 84, y en la que Dalida fue una de las artistas invitadas. Así presentaba en aquel entonces, en el 84, Jimmy Jiménez Arnau a la diva francesa.
1: Por ejemplo, ahora una gran diva que ya ha vendido 85 millones de discos en la Tierra y 15 millones en la Luna. Nació en Egipto y vive en Francia. Con todos ustedes, Dalida.
0: Aquella del 84 fue la última actuación que hizo Dalida en Televisión Española. Se quitaría la vida 3 años después. Y posiblemente una de las últimas que Jimmy presentó, porque la verdad es que no era lo suyo. No estaba viendo ya por curiosidad. Últimas que Jimmy presentó, porque la verdad es que no era lo suyo. No estaba viendo ya por curiosidad vídeos de aquel programa y el pobrecito mío no era lo que mejor hacía. Pero bueno. Quizás lo que más... Jimmy Jiménez Arnau vivió muchas vidas y quizá lo que más dio a hablar de todas estas vidas que vivió fue el breve espacio de tiempo que compartió con una de las nietas del dictador Francisco Franco, con Mary Martínez Ordiú. Con ella estuvo entre el 77 y el 82, y fruto de aquel matrimonio que duró, pues eso, 5 años escasos, nació su hija Leticia. Tras el divorcio, Jimmy se convirtió en un personaje incómodo para la familia Franco, pero profundamente codiciado por las televisiones y las editoriales y las radios de este país, porque en aquella nueva España en libertad, Jimmy no tenía ningún problema en airear las vivencias que había tenido con la familia Franco. Aquello le costó no tener contacto con su hija Leticia nunca más en toda su vida, pero bueno, Jimmy hizo lo que le dio la gana cada día de su vida, y justamente un día de estos en el que Jimmy hizo lo que le dio la gana nos lleva hasta la tercera parada de este viaje, que es Norma Duval.

Purificación Martín Aguilera, más conocida como Norma Duval, se convirtió en la primera española en ser la vedette principal del Folies Bergère de París, lo que la convirtió en toda una starlet en España en aquel momento. Pero hoy viajamos hasta un momento concreto, en el año 93, en el programa Protagonistas, que Luis del Olmo presentaba en Onda Cero, y en una tarde en concreto en la que estaba colaborando Jimmy Gemma Zarnau, que hablaba un poco de todo, y empezó a hacer como una serie de comentarios jocosos, llamando a Norma la nueva portavoz del PP, la nueva imagen del PP, por haber prestado su imagen en campaña para el Partido Popular. Y asegurando además que Norma iba diciendo que desde que había prestado su imagen para un partido

partido político, que le costaba más encontrar trabajo porque en los ayuntamientos en los que gobernaba el PSOE no la contrataban, que había como mucho perjuicio y tal. Norma, que estaba escuchando aquella tarde Onda Cero, estaba en su casa, brotó, se volvió absolutamente loca, cogió el coche, se plantó en los estudios de Pintor Rosales y después de pasar al aire para echarle un rapapolvo a Jimmy, terminó quitándose un zapato en directo, un zapato de tacón, y tirándoselo a la cara mientras Jimmy decía las barbaridades que le entraban en gana. Lo cierto es que para cuando aquel zapato de Norma salió volando por los aires de aquel estudio de Onda Cero, Jimmy ya se había despachado a gusto diciendo sobre Norma, pues de todo, de su marido, sobre su propia figura llamándola gorda, sobre su hermano. Y Norma ya estaba hartita, porque para ser una vedete, aquella tarde podemos decir que Norma estaba bastante folclórica. Pero bueno, nuestra Norma Duval no está aquí esta noche solo por aquel famoso zapatazo, aunque ya forma parte evidentemente de su historia en las hemerotecas de este país. También está aquí porque nos lleva directos a la cuarta parada del viaje a ninguna parte. Esta noche Norma nos lleva de la mano hasta Carmen Sevilla.

Y es que Norma Duval conoció a Carmen Sevilla al principio de su carrera, y desde ese primer momento en las que ambas coincidieron trabajando, Norma asegura que sintió algo con Carmen, una especie de conexión, como si fuera de repente como una hermana mayor. Carmen la empezó a tratar con muchísimo cariño, se empezó a preocupar por su carrera, y aquella relación de amistad y cercanía se mantuvo hasta el final de sus días prácticamente. Sí que es verdad que cuando Carmen empezó con el declive por su enfermedad y su hijo tomó la decisión de ingresarla en una residencia, Norma varias veces y públicamente afeó la conducta de Augusto por no dejar que se fuera a visitar a Carmen con toda la seriedad que a ella le habría gustado. Y de hecho, los últimos tiempos de la vida de Carmen, Norma hizo varias veces llamamientos públicos para poder ir a despedirse en privado de ella, llamamientos que Augusto no atendió por las razones que él considerase y que a Norma nunca le gustaron. Carmen Sevilla, una de las artistas más queridas de nuestro país, pues terminó sus días en una residencia apartada de un mundo que ya no reconocía. Pero mucho antes de aquellas sombras del final de su vida, Carmen vivió una vida llena de luces. Parte de esas luces en su carrera las tuvo en una etapa que todos recordaremos al frente del Telecupón. Y justo en esa etapa en la que ella triunfaba todas las noches en el Telecupón, con sus olvidos, con las ovejitas, con los niños, con todas las cosas que a ella le gustaban, coincidía mucho por los pasillos de Telecinco con una compañera que en aquel momento también triunfaba con La Máquina de la Verdad. ¿Te acuerdas de aquel mítico programa? Aquella compañera es nuestra penúltima parada de esta noche. Ella es Pilar Eyre. Estaba pensando, mientras hacía el guión ayer por la tarde, que poco sale Pilar Eyre en esta sección para lo bien relacionada que está, porque yo creo que conoce prácticamente a toda España. Pero bueno, la Eyre recuerda con cariño aquellos días en los que ambas coincidían en los pasillos de la cadena, y además porque en varias ocasiones entrevistó a Carmen Sevilla. Claro que hay poca gente, hay pocas estrellas de este país que no hayan sido entrevistadas por Pilar Eyre, porque ha sido firma de las publicaciones más leídas en este país, en España. En su momento, por ejemplo, Interview, o luego en el diario El Mundo. Actualmente colabora con la revista Lecturas y colabora en medios de forma puntual, porque la mayor parte de su tiempo lo dedica pues a la creación literaria. Y de hecho actualmente no suelta prenda de lo que está escribiendo, y me consta que mi olfato me dice que va a ser una novela de la que cuando salga hablaremos mucho. Pero bueno, no cuenta nada ni a sus íntimos, o sea, es una cosa increíble lo de Pilar. Pero bueno, aquí esta noche Pilar nos sirve para conectar a Carmen Sevilla con el destino final del Viaje a Ninguna Parte de hoy, porque os he dicho antes que colabora de forma puntual en algunos medios de comunicación. Uno de esos medios en los que Pilar colabora cada vez que la llaman, porque no puede decir que no, es en el programa Julia en la Onda, que presenta nuestro destino final de esta noche, Julia Otero.

0: Después de 4 décadas de carrera, no puedo descubrir yo nada de Julia Otero que nadie sepa, porque es una todoterreno en la profesión. Su trabajo habla por ella y sus premios hablan de su trabajo. Entre ellos, pues el Premio Ondas, el Premio Nacional de la Comunicación. En esta casa ha presentado programas míticos como el 3x4, La Luna o como Las Cerezas, que yo es el que más recuerdo de mi época coetánea, claro. Y por eso he elegido esta canción que habla del tipo de las cerezas que canta Nana Mouskouri. Esta noche Julia Otero es nuestro destino final, porque este 6 de mayo que empieza, estas primeras horas del 6 de mayo, celebran su cumpleaños, que cumple hoy 67 años, así que felicidades compañeras de aquí, Dalida, Julia Otero, tan lejos, tan cerca, en El Despertador de Radio Nacional, con Gorka Rodríguez.
1: Es que qué bien cerradito, es como envolver un regalo esta sección, de verdad. Es que ¿qué puedo añadir? ¿Qué puedo decir?
0: Pues seguro que le puedes poner un lacito o algo.
1: Yo creo que somos los nuevos Norma Duval y Carmen Sevilla, tío.
0: Me encanta, eres mi hermano mayor de la profesión.
1: Es que no sé si lo eres tú o lo soy yo.
0: O lo soy yo, lo que quieras, yo no tengo problema.
1: ¿Quién va a proteger a quién? Es que esto no se sabe.
0: Hasta la muerte te
1: protegeré. Hasta la muerte. David Insua, Viaje a Ninguna Parte, muchísimas gracias.
0: A ti, Gorka.
1: Las 4 y 22, 3 y 22 en Canarias. Es que hasta cuadrando tiempos es bueno este chico. Que continúa El Despertador de Radio Nacional. Pilar Castro ya a la vuelta de la esquina con nuestro compañero Piti Alonso. En un segundito.

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0: Pues nada, estamos aquí otra vez más en El Despertador, en Radio Nacional. Y qué maravilla, porque hoy tenemos con nosotros a una grandísima actriz. Pero qué barbaridad lo que tenemos hoy aquí. Esta actriz nos acompaña desde hace ya tiempo, desde el cine, desde las series y también, por supuesto, desde el teatro. Es de esas actrices de presencia constante en proyectos muy distintos y siempre con personajes de muchísimo peso. Estos días la podemos ver en cines con Los Justos y está en medio de una extensa gira por España con Las Amistades Peligrosas, que llegará próximamente, o sea, en septiembre, a hacer temporada en Madrid en el Teatro Marquina. Pues cómo no, Pilar Castro, por favor.
1: Pero qué maravilla, Piti.
0: Pero Pilar Castro, pero qué ganas yo tenía de tenerte aquí en estos micrófonos de Radio Nacional, por favor.
1: Y yo, y mira, sabes que ayer estamos en promoción de Los Justos,
0: sí.
1: Y tenía que haber ido a Valencia y dije, no, porque tengo una entrevista con Piti.
0: Entonces, obviamente, pues sentimos mucho a nuestros oyentes de Valencia no haber podido disfrutar en persona de Pilar, con Pilar Castro, pero la pueden escuchar aquí, en El Despertador. Bueno, Pilar, vamos a hablar de Los Justos un poquito, ¿te parece bien?
1: Venga, me parece
0: vale.
1: Muy bien.
0: La película parte de una situación concreta. Un jurado recibe una oferta de dinero a cambio de hacer un cambio de veredicto. Cuando sale ese tema fuera del cine, si lo habéis comentado, ¿la gente responde rápido o se lo piensa antes de responder?
1: Si coge el millón o no.
0: Sí.
1: Bueno, pues igual como en la película, todo el mundo tiene unas circunstancias, ¿no? Para cogerlos y cada día más, ¿no? Porque cada día vivimos más ahogados, ¿no? Pues fíjate que la gente, bueno, es que hay como dos bandos siempre. Hay gente, ajá, que lo cogería y gente que dice no, yo no lo cogería. Y yo digo eso, que yo, por, o sea, yo 364 días no cogería el dinero, pero hay uno.
0: Y es que estas cosas, de repente, el dinero, porque a mí una vez que me plantearon esa pregunta,
1: ¿sí?
0: Yo dije, depende de cómo venga el dinero, porque una cosa es que venga el dinero en una cartera, otra cosa es que te lo ofrezcan así, y otra cosa es que te metan en un... no sé, hay muchas maneras de darte dinero, ¿no?
1: Hombre, en este caso es un dinero de un
0: dado,
1: corrupto,
0: sí.
1: Es corrupto. Entonces, si tú estás juzgando a un corrupto y estamos criticando la corrupción, tú no te puedes poner igual al mismo nivel.
0: No, desde luego que no. Pero siempre, claro, hay un como el demonio de en la cabecita que te dice, ay, pues es lo que tú dices, los 364 días, no... Y hay uno que dudas, porque todo el mundo dudamos. ¿Y tú eres fácil de convencer?
1: Yo soy fácil de convencer. Sí. Pero no para coger el millón de euros. Yo creo que en la vida sí que soy fácil. Sobre todo últimamente más. ¿Sabes? Porque ahora quiero...
0: ¿Sí?
1: Sí, en el sentido que, a ver, yo antes era muy peleona y luchaba mucho y me enfadaba y yo quería tal, y ahora no. O sea, ahora ya digo, pues ¿qué quieres esto así? Pues venga, lo hago. Hombre, hasta un límite, ¿no? Pero me he vuelto más complaciente para sufrir menos.
0: Pues fíjate que hay mucha gente que dice que a medida que vas cumpliendo años... Es justo lo contrario, ¿no? Que de repente que ya tienen todo mucho más claro, mucho más claro de cuando eran más jóvenes, y que realmente que ya hay cosas que no. ¿Tú hay cuáles son tus líneas rojas?
1: Hay cosas que no. ¿En qué son mis líneas rojas?
0: En el trabajo.
1: En el trabajo.
0: Sí.
1: Pues trabajar con gente que me trate mal. Eso no puedo. O ver a alguien que maltrata mal a alguien. No puedo. O sea, la injusticia sí que es una línea roja para mí. No puedo. Desde siempre nunca he podido y ahora tampoco. Las injusticias no. Pero lo que yo te decía, que ahora soy mucho más, no sé cómo decir, complaciente o tal, es, por ejemplo, estoy en una película, en una obra de teatro, tal y cual, y entonces yo tengo un pensamiento sobre el personaje, ponte, y el director me dice, no, pero yo lo veo así, porque tal cual. Yo, pues, intento convencerle, pero si llega un momento que dice, no, lo quiero así y tal, digo...
0: Pues nada, cariño.
1: Claro. También tengo otro método. También tengo otro método. Tengo otro método también, que es como sí.
0: Y luego hacer lo que se te canta el asunto.
1: Aunque soy muy No, soy
0: disciplinada.
1: Sí.
0: Y en esta película te reencuentras también, pues, con unos compañeros, con muchos de ellos habías trabajado ya.
1: Con Carmen Machi.
0: Con Carmen y con el resto del equipo, pues.
1: En la película no con quién había trabajado, pues yo creo que solo con Carmen.
0: Solo con
1: Machi.
0: Carmen y
1: sí,
0: con Vito.
1: Con Vito, o sea, a Vito le conocía, pero sí. No a María, a Marina tampoco, a Anne tampoco. No les conocía. No.
0: Y es diferente trabajar con alguien con el que ya has trabajado más veces y que ya te conoces, y aparte que te conoces personalmente. Sí.
1: Sí, hombre, además con Carmen había hecho una función de teatro que para mí fue muy poderosa esa función, y luego habíamos hecho Furia, que no habíamos coincidido mucho, pero yo tenía un poquito trama con ella, sí. Para mí siempre es un placer trabajar con Carmen.
0: Claro.
1: Machi.
0: También hablas mucho del tema del edadismo.
1: Es que se dice un sketch con Moderna de Pueblo, que es muy graciosa. Y sí, claro que hablo del edadismo, porque hay edadismo. Sí, claro, es que hay.
0: Pero es diferente, por ejemplo, de hace años ahora, ¿se nota alguna diferencia, algún cambio? ¿Hay más personajes para las actrices? La diferencia un poco también entre los personajes para ellos que para ellas, pues ¿cómo ves un poco todo esto?
1: A ver, yo creo que últimamente hay muchísimos más personajes femeninos, también porque hay muchas más directoras y guionistas. Uh-huh. Y eso nos favorece, pero la diferencia es que todavía hay muchos más papeles para hombres que para mujeres.
0: Eso, pero eso es un poco también reflejo también de la sociedad, quiero decir. O sea que todavía estamos un poco ahí, que tenemos que todavía andar un camino para poder llegar a la igualdad real. ¿Cómo ves esta parte?
1: Sí, yo creo que tenemos que hacer un... A ver, estamos haciendo un cambio, ¿vale? Pero todavía queda... O sea, para mí lo más importante es que una mujer de 50 años le pasan cosas en la vida, y yo creo que son interesantes, ¿vale?
0: Sí.
1: Y hay muchísimas mujeres que necesitan ver sus historias y sentirse reflejadas en la ficción, ¿vale? Por ejemplo, Furia es el caso, ¿no? Y ahora mismo, por ejemplo, hay una serie que se llama Cochinas, que la protagonista tiene 50 años y hablan sobre su vida y cómo le afecta toda la revolución sexual, ¿no? Pues a mí me parece interesante verlo. Lo hemos visto siempre en hombres, pues verlo en mujeres, pues me parece importante.
0: Y lo que está claro es que las historias parten de experiencias, ¿no? Y las experiencias salen porque hay una vida detrás. Si no hay vida, no hay experiencia.
1: Claro, sí. Pero yo creo que estamos muy necesitados de escuchar y ver las historias de las mujeres.
0: Claro. ¿Y tú te has encontrado alguna vez defendiendo que podías hacer un personaje que en un principio no estaba pensado para ti?
1: Sí, claro. Sí. Yo a veces, tú tienes como intuiciones cuando eres actriz, ¿no? Y dices, ay, esto me saldría bien, o al revés, o hay personajes que tienen mucha dificultad. Yo creo que he sido una actriz que he defendido cosas complicadas.
0: Desde luego. Sí.
1: ¿Sabes? Complicadas. Entonces, yo me acuerdo con Gordos, por ejemplo, que Daniel me dio ese papel. Yo decía, pero ¿cómo voy a hacer esto, Dan, y tal? O Ventajas de viajar en tren, ¿no? Que eran papeles muy complicados y bueno, también es un reto para una actriz, ¿no? Investigar en lo que está más alejado de ti. Pero sí es verdad que a veces ves papeles y dices, ay, eso me lo hubiera hecho yo maravillosamente. O no, porque luego cuando lo ves dice, la actriz que lo ha hecho increíble, ¿sabes? Pero bueno,
0: pero eso no quiere decir que tú no lo hubieras hecho.
1: Bueno,
0: otra forma, sería otra.
1: Sí,
0: otro,
1: sí, pero siempre me suele pasar que digo, pues la actriz lo ha hecho mejor que yo, la verdad.
0: Bueno. ¿Y tienes algún proyecto o algún tipo de personaje que quieras hacer y que todavía no te haya llegado?
1: Sí, muchos, Piti. Muchos.
0: ¿Se te ocurre algún ejemplo?
1: Es que, ¿sabes lo que pasa? Más que personajes, a mí me gusta contar historias. O sea, porque yo me siento un vehículo para contar historias. Entonces creo que hay tantas historias que contar, ¿no? Como mujer, pues dices, un personaje que te gustaría hacer, pues de todo, me gustaría... O sea, te puedo decir, pues una reina, mujer maltratada, mujer ambiciosa y tal. Creo que dentro de poco voy a tener que hacer una... Es que no lo puedo contar, pero que es muy complicado otra vez, muy complicado.
0: Bueno, pues esperaremos a verlo porque...
1: Sí.
0: Pero una buena reina ambiciosa, con una buena bajada de escalera, yo te veo.
1: Yo también.
0: Yo te veo.
1: También me hubiera gustado hacer una vedette.
0: O una buena vedette, también sí, te digo. También te digo, por favor, estamos esperando la vedette de Pilar Castro.
1: Sí,
0: claro
1: sí,
0: que sí. Y bueno, pues aparte de los justos... habéis tenido con las Amistades Peligrosas una gira bastante extensa hasta ahora, no sé si ahora hay un pequeño impas, puede ser hasta llegar a Madrid o todavía tenéis...
1: Tenemos un como cuatro plazas, que se dice.
0: Bueno, pues esas plazas habrá que...
1: En Toledo estamos en San Fernando de Henares y estamos dos días en Las Palmas en junio.
0: Pues señores de todas esas localidades, estamos esperándoles en el teatro para ver...
1: Y luego septiembre ya estamos en el Marquina, un mes y poco.
0: Muy bien, pues entonces... A correr a por las entradas porque tampoco es mucho tiempo, ¿no?
1: Sí, lo que pasa es que está el verano por medio, pero luego bueno, pero todo el mundo de pie
0: las entradas se pueden comprar.
1: Totalmente,
0: están
1: ya
0: a la
1: está
0: venta.
1: La venta.
0: Pues entonces entren ustedes en todas las plataformas de venta de entradas y a comprar.
1: Que por ejemplo, este personaje que estoy haciendo, que es Mertel,
0: sí,
1: la marquesa de Mertel, es un personaje... con mucha dificultad, para mí es un personaje muy contenido, por ejemplo, a mí me dan también ahora mucho las contenidas, ¿no? Tienes que hacer contenido, es contenido y yo, que no me gusta más.
0: De repente cuando se lo dices, soy por favor otra contenida.
1: No puedo más.
0: A ti te gusta un buen grito, una buena cosa, una buena lágrima, ¿no?
1: Claro,
0: un poquito por ahí.
1: Un buen baile,
0: buena peluca,
1: sí,
0: claro,
1: sí,
0: mucho
1: sí,
0: más,
1: claro. A mí me gusta eso.
0: Sí.
1: Lo contenido me...
0: También te gusta lo contenido, sí.
1: Está más alejado de mí y entonces para mí es más complicado, pero luego también es más satisfactorio, ¿no? Porque buscar la expresión en alguien contenido, pues está muy bien.
0: Eso es quizás lo que más exige ese tipo de personajes, la búsqueda de cómo llegar a expresar.
1: Claro, porque tú ves en las Amistades Peligrosas a Mertel, entonces ves a Glenn Close, que es diferente hacer una cosa en cine que tú en tres minutos tienes un plano y lo haces y puedes darlo todo, estar contenido, y si te sale mal lo puedes repetir, a estar dos horas con un personaje contenido.
0: Claro.
1: Entonces... tiene mucha más dificultad. Pero este personaje, es tan interesante, tan bonito, tiene unos textos tan maravillosos, lo que cuenta, cómo lo cuenta. Yo estoy enamorada.
0: Hombre, es uno de esos personajes icónicos que todo el mundo reconoce también mucho.
1: Claro, pero igual que, el final de las Amistades Peligrosas, este personaje para mí es uno de los mejores finales
0: de la historia del cine.
1: Sí. ¿Sabes? Entonces, claro, yo fantaseaba
0: con hacerlo.
1: Claro. Yo decía, yo cojo ese personaje para hacer esto, pero claro, luego la versión teatral no es igual.
0: Vaya. Y no te pueden poner una cámara aquí y hacer, no sé, hay que hablar con David Serrano, director,
1: sí.
0: hay que solucionar este asunto para Pilar, porque Pilar tiene que hacer esa escena. Entonces...
1: En tomas falsas, una vez que aplaudan,
0: claro,
1: ¿no?
0: Que aplaudan, ya se hace luego.
1: Claro.
0: Es que,
1: además, yo trabajaba, con mi profesor Fernando Piernas, que... Yo soy una actriz que, por ejemplo, cuando me ofrecen un papel, mi fantasía, ¿no?, es eso, llevarlo, yo hago todo,
0: y luego me van
1: quitando.
0: Cariño, sí, muy bien, pero...
1: Sí,
0: mejoras esto...
1: Pero yo siempre digo que, por ejemplo, igual que con Félix Sabroso, es como yo te doy todo el material, ¿vale? Y tú ya me moldeas.
0: Bien, pero eso también es lo interesante también, para eso está de que un director haga esto, ¿no? Es decir...
1: Por supuesto.
0: Claro, que tú le des toda tu propuesta y de ahí pues
1: sí,
0: se saque...
1: Sí, sí, que muchas veces estoy equivocadísima, ¿eh? O sea, no siempre acierto, pero a mí me gusta.
0: Claro.
1: En eso tengo arrojo.
0: Oye, ¿y una función que se tira de gira un buen tiempo, luego cuando llega ya a una plaza importante, la función se ha modificado, se intenta mantener que la función sea la misma... ¿Qué ocurre con esto? Porque yo siempre he tenido esa curiosidad, porque las funciones van variando, se van...
1: Sí. A ver, yo creo que lo más maravilloso del teatro es que tú tienes una partitura, el director te propone unos movimientos y tú lo que tienes que intentar es hacer todos los días esa función viva. Eso no quiere decir que tú hagas lo que te dé la gana, ¿vale? Pero sí que un día, pues, o sea, si tienes que dejar una cosa aquí y un día, pues, la dejas aquí, pero diciendo lo mismo, no pase nada. Lo importante es que estés con el compañero y estén pasando las cosas y que eso, pues eso, tenga vida, ¿no? Eso es lo más complicado del teatro y lo más maravilloso, porque en la repetición es donde el actor encuentra cada día algo nuevo,
0: y
1: la verdad.
0: Y nuevos matices. O
1: sea. Claro, y hay días que dices, madre mía, hoy qué me ha pasado, pero he estado súper conectado, fluyendo, cómo el texto salía... Y hay otros días que no, que incluso viene la gente y te dice, ah, ya está muy bien, y tú sabes que no has conectado, ya. O no has sentido al otro compañero, o tú te has sentido que has estado más en la cabeza en vez de la acción. No sé, a mí me parece fascinante el teatro. Aunque te digo una cosa, todavía a mí me da un respeto y me da un miedo siempre antes de salir que me muero.
0: Hombre, tendrá que ser así, ¿no? Porque habrá que sentir algo para poder transmitir.
1: No, sientes, o sea, sientes de que te quieres ir corriendo. Eso es lo que sientes.
0: Oye, ¿y qué es lo que más te cuesta de tu trabajo?
1: Lo que más me cuesta de mi trabajo, no tenerlo.
0: Vaya.
1: Sí.
0: Hombre, pues también es verdad.
1: ¿Sabes?
0: Sí.
1: Sí, porque una vez que yo tengo trabajo, me encanta trabajar, me encanta explorar, me encanta equivocarme, me encanta hacerlo. Y lo que más también me cuesta, una vez que ya tengo el trabajo, es ir al resultado. Es lo que más. Porque a mí me gusta mucho el ensayo-error. Y muchas veces tienes que ir al resultado. Sobre todo, casi siempre en televisión, porque hay poco tiempo. Entonces tienes que ir y hacerlo. Lo que pasa es que también lo que pasa en ese momento también me gusta mucho aprovecharlo. Pero ir al resultado es lo que más me cuesta del trabajo.
0: Y. ¿Alguna vez has cogido un proyecto sin que te convenciera del todo?
1: Muchísimas veces. Lo que pasa es que yo luego siempre defiendo todo como si fuera la mejor película y el mejor personaje. Porque ya que tienes la oportunidad de trabajar, déjate todo ahí.
0: ¿Y algo que hiciste que no volverías a hacer? Sin decirlo, claro, o sea, pero si tienes alguna cosa que hayas hecho que dirías no. Si llega a ser hoy, no lo hubiera hecho.
1: Pues mira, una vez tuve una escena íntima en la cama con un señor que vive en unas condiciones muy difíciles. Y yo, en ese momento, si fuera hoy, hubiera parado y hubiera dicho, yo no voy a hacer esto, porque no puede ser. Y en ese momento lo tuve que hacer, lo pasé muy mal y fui muy obediente. Ahora no, ahora hubiera dicho no lo voy a hacer.
0: ¿Y algún proyecto que nos puedas contar que vaya a venir próximamente o hay que esperar todavía un poquito?
1: Tengo que esperar un poquito, Piti. No lo puedo decir. Es una cosa muy... importante pero y muy buena, pero...
0: Nos encantan esas cosas.
1: Pero cagada estoy cagadísima.
0: Bueno, Pilar está cagada, entonces tendremos que esperar a volver a traerla al despertador para que nos cuente este gran proyecto y otras cosas más. Y para terminar... Porque tenemos que terminar. Llevamos más de casi 20 minutos, llevamos.
1: ¿Pero qué dices?
0: Sí, eso se nos ha pasado. Es que cuando estás a gusto y estás con amigas,
1: sí.
0: Es lo que mejor.
1: Es que tú y yo, o sea, tú y yo hemos ido de la mano desde el principio.
0: Desde el principio, sí.
1: O sea, yo me acuerdo mi primera promoción de Descongélate.
0: Por favor, a mí no se me olvida esa promoción.
1: No, me tampoco. Fue un sueño. Esa promoción.
0: Y bueno, oye, Pilar, ¿dónde te gustaría estar dentro de unos años?
1: Pues... trabajando, o sea, me gustaría estar trabajando, siguiendo haciendo teatro y con cada vez con historias más complejas para las mujeres.
0: Pues esperamos esas historias y esperamos siempre a Pilar Castro, en donde sea, en el teatro, en el cine, en casa, en la tele, en donde sea, pero queremos a Pilar siempre con nosotros. Gracias. Muchísimas gracias, Pilar, por haber venido a visitarnos al Despertador.
1: Muchas gracias, Piti, un placer.
2: Pues qué bonita entrevista. Es que Piti Alonso lo hace todo bien, ¿eh? Las cosas como son. Se lo prepara mucho y encima echa mano de algo tan importante como es la amistad con los entrevistados y salen cosas buenas siempre. Que vamos a analizar cómo está la tele, cómo está la actualidad televisiva en unos segunditos con Héctor Alabadí. No te muevas del Despertador de Radio Nacional.
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1: Héctor Alabadí, bienvenido.
2: ¿Qué tal? ¿Cómo estás?
1: Un segundo, pues mosqueado. ¿Por qué os estáis riendo tanto en control? ¿Unas carcajadas?
2: Que nos riamos todos.
1: ¿Quién es Don Guindo a todo esto? Es una frase de Almendralejo. Ahora es que estará escuchando a alguien y dirá, pues yo que estoy en el otro lado, en Murcia también. Pues no os puteéis, por favor, ¿vale? Venga. Es parte de la madrugada que une mucho, como estoy yo unido a él. Héctor Alabadí de la tele, bienvenido, de verdad, ahora de verdad.
2: ¿Qué tal? La pregunta es cómo estás tú, cómo te han ido las grabaciones del Grand Prix.
1: ¿Cómo están yendo? Pues maravillosamente bien. Yo jamás pensé que pudiera disfrutar tanto de un programa que al final tiene tanta gente, tanta presión, es un prime time. ¡Buah! Estoy en mi salsa.
2: ¿Estás viviendo un sueño?
1: Estoy viviendo mi sueño, un sueño que no me atreví a soñar nunca. Lo digo en serio, ¿eh?
2: ¡Qué guay!
1: Y encajado, o sea, en un equipo además que es maravilloso, son todos maravillosos, se están portando conmigo genial, así que...
2: ¿Y alguna exclusiva que nos puedas dar al despertador?
1: No.
2: Próximamente.
1: Serás tú el primero en enterarte.
2: Venga, vamos a hablar un poquito de audiencias. Acabamos de arrancar mayo y ha llegado el momento pues de echar la vista atrás para hacer el balance de las audiencias televisivas del mes de abril, que ha vuelto a liderar Antena 3. La 1 cumple un año por encima de Telecinco como la segunda opción, es la cadena que más crece, sube un punto. Y Telecinco, pues repito la misma historia que creo que llevo repitiendo absolutamente toda la temporada en El Despertador, anota su peor mes de abril, histórico, baja 1,3 puntos comparado con el año pasado y solamente consigue liderar la franja del late night porque los realities que tiene acaban a altas horas de la madrugada y es lo único lo que consiguen destacar un poquito. En el caso de 4 y la sexta hay un empate ahí casi técnico, porque 4 tiene un 6% y la sexta un 5,99, entonces podemos considerarlo empate. La 2 logra su mejor dato desde 2010, la 1 el mejor abril en 14 años. También la 1 es la cadena que más crece en sus informativos con respecto al año pasado y la 1 lidera madrugada, mañana y tarde. Al final el problema de Telecinco es lo que comentamos siempre, que tiene un día como bastante pobre y uno no puede destacar como cadena únicamente con el formato que tienen el prime time, que tampoco es que estén arrasando locamente como en otras ediciones.
1: Yo sé que en muchos momentos no te cuido en exceso con el tema de la elección de los temas, pero sí que te quiero proponer ya de cara a la siguiente semana un trabajo de investigación.
2: Cuéntame.
1: Porque mucho se habla de la 2. En 16 años, los mejores datos desde 2010. Quiero que me investigues a ver qué ocurría en 2010 para que la 2 tuviera tantísimo porcentaje de audiencia.
2: Venga,
1: ¿vale?
2: Vamos a investigarlo.
1: Lo dejamos ahí.
2: Y vamos con otra investigación.
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2: Y es que esta semana Cero Dramas no ha hecho honor a su título porque nos sorprendió con un importante cambio en su banda.
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2: María Gago es la nueva cantante de la banda que toca en plató, que viene de participar en muchísimos musicales, pero la pregunta es, ¿qué ha pasado con Ainhoa Cantalapiedra, ganadora de OT2, que era la vocalista de esta banda y la que también pone música a la cabecera del programa, que eso sí que se mantiene?
1: ¿Sigue cantándolo
2: por
1: ella?
2: Por ahora, en este programa seguía cantando ella, no sé si se va a regrabar o no, no tengo ni idea, pero ¿qué ha pasado? Porque se habían emitido 9 programas con Ainhoa como vocalista de la banda y de repente en el décimo la han cambiado por otra, entonces... Ha saltado ahí un poco la duda. ¿Qué ha pasado?
1: ¿Qué sabemos?
2: Entonces somos unos profesionales y lo que hemos hecho ha sido pues un poco tocar a todas las partes implicadas para que nos cuenten qué ha podido pasar. Por parte de Televisión Española, nos han confirmado que así es, porque era algo obvio.
1: Imagínate.
2: Y lo que nos dicen es que se buscaba otro estilo que encajara más con Cero Dramas. ¿Vale?
1: Vale.
2: Entonces, por otro lado, he contactado con Ainhoa Cantalapiedra.
1: ¿Le has preguntado a ella?
2: Le he preguntado directamente.
1: Es muy amiga del programa.
2: Que no ha querido hacer declaraciones. Se ha molestado un poco porque le haya preguntado.
1: ¿Por qué?
2: No sé. No le gustó demasiado.
1: Ainhoa, encima de que nos preocupa.

0: Sí, yo digo, y es lo que voy a decir y ya está. Y no sé, me resulta súper extraño porque en tantos años que llevo ya en esto, nunca me había llamado un abogado para intentar aclararme una información de este estilo,
1: pero
0: ¿no?
1: Pero había como mal rollo, como intención de decirte, cuidado con lo que vas a decir.
0: Pues no hubo mal rollo, pero el hecho en sí de que me llame el abogado ya me hace pensar como, ¿cuál es el objetivo de esta llamada? Si ya había quedado todo claro y ya me había dicho que no iba a dar ningún tipo de declaración y es lo que hemos transmitido y lo que pensaba transmitir.
1: Bueno, lo mismo, Ainhoa de repente ha dejado el trabajo porque le ha salido algo mejor. No lo sé, no lo sabemos.
0: No lo sé, recordemos que aquí en El Despertador contó que estaba haciendo una cura de ego trabajando en el centro sanitario Sandoval por elección propia. Entonces, no sé si no lo ha podido compaginar, no tengo la mayor idea de lo que ha pasado, porque de momento, bueno, se nos ha dicho eso por parte de TV, que no terminaba de... que están buscando un estilo que encajara más, pero no sabemos exactamente qué ha ocurrido.
1: Escucha, Héctor, que nos ha pasado a todos. Te ha pasado a ti, me ha pasado a mí.
0: Totalmente, y recientemente.
1: Exacto, no encajamos todos en todo, se puede contestar las cosas bien y seguir tirando adelante. Y si encima tienes medios de comunicación, como es este programa, interesados por saber qué tal te va, dónde va, has estado aquí de invitada, ostras, congratúlate.
0: Y encima que se lo pregunté con total cariño.
1: Que sí, Héctor, que sabes
0: que
1: no
0: canta la piedra, era mi favorita de OT2.
1: Yo, la mía también.
0: Con ese sobreviviré.
1: Que yo he ido a conciertos de Ainhoa, ¿eh?
0: Ah, ¿sí?
1: Sí, y he ido a hoteles a verla y ella lo sabe.
0: ¿A hoteles?
1: A hoteles,
0: pero
1: sí.
0: ¿Pero en plan fan a la habitación o
1: tal
0: no?
1: Tal cual te lo estoy contando.
0: ¿De verdad?
1: Sí, ya te conté.
0: Me sorprender mucho, ¿eh? Hombre, fan de Ainhoa, fan de Bertín Osborne, que he escuchado por ahí.
1: Te voy a echar, ¿eh? Te salvabas tú y te voy a echar.
0: Bueno, vamos a ver si Ainhoa Cantalapiedra está invitada al reencuentro de Operación Triunfo. Pues Yes Music sigue preparando esa gala evento especial por el 25 aniversario de Operación Triunfo, pero todavía está todo un poco en el aire. Lo que ha dicho Tinet Rubira a través de las redes sociales es que hay un poco de revuelo entre los ex participantes del talent, porque dicen que no han sido invitados, y él dice, tranquilos, paciencia, todavía no se han enviado las invitaciones. Insistimos en que vamos a enviar esta invitación absolutamente a todos los participantes de todas las ediciones. Otra cosa es que luego ellos puedan, por agenda o por ganas, venir o no. Dicen que lo celebrarán con los que vengan y echarán en falta a los que no puedan ir. Y también se va a invitar a todos los que han tenido un papel destacado, como son profesores, directores, jurado, no sé, pues igual invitan a Risto, pues puede que no vaya.
1: Claro, a ver, yo he hablado con Tinet y me ha dicho esto exactamente. Me ha dicho, oye, calma ante todo, que estamos hablando de más de 200 participantes en todas las ediciones. Sí que hay algunos que ya están diciendo, oye, Tinet, que no puedo ir, oye, que lo siento mucho, que tengo otros compromisos. Dice que tranquilidad al respecto. Y ha tirado... Yo creo que es reflejo lo que me ha dicho de lo que va a ser este especial de los 25 años, porque ha tirado mucho de lo emocional, que a él le cambió la vida, que a gente como Ángel Yasser o Manu Guis o los Javis incluso...
0: A mí como espectador.
1: Claro, y a toda una generación, desde luego. Así que esto va a ser el reencuentro, que quedan todavía muchas cosas por cerrar.
0: Muchos flequitos.
1: Sí, incluso la cadena con la que tiene, en donde se va a dar, ¿no? Y que nosotros seremos los primeros en el momento en el que se pueda contar algo, que nos concederá entrevista y nos lo va a decir aquí en El Despertador. Así que, Tinet, a tope con Operación Triunfo ese reencuentro.
0: De momento, a mí lo que me llega es que Amazon Prime Video no estaría interesada en emitir este especial, al menos en el momento en el que lo pregunté, que ya sabes que estos temas de las negociaciones de un día para otro puede cambiar y puede mostrar el interés.
1: Eso es.
0: Y falta ver dónde acaba.
1: Ay, a ver dónde acaba.
0: A ver, esta fue su casa en la que nació, ¿no? Sería
1: una bonita
0: forma de celebrar.
1: Y qué cerca nos pillaría.
0: Nos vendría muy bien.
1: Venga, más temas.
0: Vamos con Más que rivales. Tras el fenómeno mundial que ha sido Más que rivales, la serie canadiense sobre este tórrido romance entre dos jugadores de hockey profesional, ahora llega la versión en español, que es Rivales a doble juego, y es una ficción mexicana de Televisa para la plataforma ViX, que se estrena el 21 de mayo, y ahora el giro es que es sobre el mundo del fútbol. Hola. Son dos futbolistas. Esta es la sinopsis. Máxima rivalidad del fútbol mexicano. Dos jugadores se enfrentan en un feroz duelo deportivo por el título de máximo goleador. Sin embargo, el amor y la competencia se entrelazan en un juego peligroso.
1: Esto también, que se haya puesto de moda y que esté funcionando, a mí me flipa, ¿eh?
0: Y bueno, realmente es un nuevo formato, diferente. Son capítulos de uno o dos minutos.

0: minutos en formato vertical, que es algo que empieza a ser un poco tendencia, que se está testando.
1: Lo vamos a hablar en la segunda hora, ¿eh?
0: Pues, es un tema importante que te lo puedes consumir, pues yo que sé, mientras vas en el metro, aunque no sé si esta serie es la más apropiada para verla en el metro.
1: Bueno, igual pegado contra la puerta.
0: También, mientras haces cola en la carnicería y este tipo de cosas. Falta ver si es tan subidita como la original. Yo creo que esta va a ser un poquito más ligera y más con capítulos de uno o dos minutos que los vas a consumir como en otros lugares.
1: ¿Dónde has dicho que se va a subir esto? ¿En Instagram? ¿Puede ser?
0: De momento está en la plataforma ViX, que es una plataforma mexicana, vale. Y de momento no está 100% confirmado que esto vaya a llegar a España. Okay. Seguro que llega por muchas vías, pero por las oficiales momento no está confirmado.
1: Lo siento, más que Rivales, cuando se estrenó en cierta plataforma digital...
0: Ha pasado.
1: Ya la gente lo había visto en Dailymotion.
0: Cierto, ha pasado. Yo lo vi
1: también
0: cuando llegó a España. Uh-huh. Vamos a hablar ahora un poquito de otros culebrones.
2: No sé si puedo contarte las cosas.
0: Aunque ahora están muy asentadas las ficciones diarias con muchísimo éxito, como son Valle Salvaje y La Promesa, durante décadas, sabes que triunfaron en Televisión Española, las telenovelas latinas. Y hoy vamos a recordar algunas de las más icónicas de la década de los 90 y de los 2000. No sé si te suena esta canción.
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1: Por supuesto.
0: Este es el tema central de Cristal, el clásico de La Cenicienta, que atrapó a todo el país. No había ni un alma por la calle cuando se emitía este culebrón.
1: Qué fuerte era.
0: Empezó en la 2, saltó a la 1 y el último capítulo lo vieron más de 8,6 millones de telespectadores. Wow. Una auténtica locura para una telenovela.
1: Que como no. Vero en Operación Triunfo 1.
0: Es verdad.
1: En la final.
0: Que ya fue el minuto de oro con su actuación.
1: No lo dice a veces.
0: ¿Te suena esta canción?
1: A ver. ¡No!
0: Yo es que soy muy friki, ya te lo conté, que yo veía las telenovelas con mi madre. Sí. Esta es La Usurpadora, que tiene trama maravillosa, al estilo de Tú a Londres y Yo a California, pero maligno. Son dos hermanas separadas al nacer. Una es buena y pobre, la otra es mala y rica.
1: Claro.
0: Y la mala quiere que la buena vaya a sustituirla en su casa con su familia para ella poder irse con el amante. Es muy loca, tienes que ver. Tienes
1: la
0: que
1: quiero
0: verla.
1: Ver.
0: Es maravillosa. Y otra maravillosa es Rosalinda. Y es que Thalía, la mexicana, se convirtió en la reina de las telenovelas y esto le ayudó mucho a triunfar como cantante en España, aunque ya había picoteado un poquito, se había emitido aquí María Mercedes previamente, fue copresentadora de VIP Noche con Emilio Aragón.
1: Me acuerdo.
0: Y en esta telenovela es una vendedora de flores que pierde la memoria en un accidente y se convierte en una cantante de éxito. Como todas las telenovelas, siempre es
1: y
0: maravilloso.
1: Y no terminó ciega, que eso siempre suma, o sea, cuando de repente la protagonista se vuelve
0: creo
1: ciega.
0: Creo que he leído que sí, pero yo no lo recuerdo de cuando la vi, pero es posible que si ciega, marcas en la cara...
1: Como una canción de Shakira.
0: Muchas cositas.
1: Oye, Héctor, pues qué bonito repaso de la actualidad, del presente, del pasado, nos queda el futuro. Bueno, también hemos hablado de esa versión de Más que Rivales. La próxima semana un poquito más, ¿vale?
0: Y mejor.
1: Gracias, Héctor Alabadí. Arde la televisión y arde la actualidad con ellos, con Torito, con Valeria Ross, Tatiana Muñoz y Carlos, ¿qué opinan? La segunda hora después del boletín informativo, aquí, en El Despertador de Radio Nacional. Hasta ahora.
4: Son las 5, las 4 en Canarias.
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4: En 3 o 4 días está previsto que llegue finalmente a Canarias el crucero afectado por un brote de hantavirus. Lo ha anunciado el Ministerio de Sanidad tras una reunión con la Organización Mundial de la Salud en coordinación con la Unión Europea. Explican desde el Ejecutivo que se hace en cumplimiento del derecho internacional y el espíritu humanitario. Juan Antonio Aparicio, buenos días.
6: Buenos días. Y el gobierno español rectifica ya que antes había mostrado sus reticencias para acoger al crucero y alegaban que sin positivos nuevos no tenía sentido mantener la ruta. Lo hace después de que en esa reunión de la organización con la Organización Mundial de la Salud haya constatado que Cabo Verde no puede hacerse cargo del operativo sanitario y que el destino más cercano y más preparado son los puertos de Tenerife y de Gran Canaria. De momento, sin especificar cuál de los dos va a ser el punto final del trayecto, el gobierno canario, eso sí, asegura que ya está preparado. Lo ha dicho aquí en Radio Nacional de España su portavoz, Alfonso Cabello.
7: Nosotros tenemos un sistema de primer nivel a nivel internacional, a nivel europeo, como me debería decir, como el conjunto de las comunidades autónomas españolas. Estamos preparados.
6: Todavía, eso sí, no se ha especificado cuáles serán los protocolos de control o de cuarentena cuando llegue el barco. De momento, el equipo de control de enfermedades de la Organización Mundial de la Salud sigue realizando un examen exhaustivo del buque para saber si hay que evacuar a algún nuevo infectado.
4: De la guerra, poco más de 24 horas ha durado el anuncio que hizo el lunes Trump de su proyecto Libertad, que implicaba escoltar a los barcos que se encuentran en el estrecho de Hormuz. Ha anunciado el presidente de Estados Unidos en su red social Truth que suspende de forma temporal ese proyecto.
6: Ha escrito un mensaje en el que dice que, a petición de Pakistán y otros países, y dado el tremendo éxito militar que han logrado durante la campaña contra Irán, y considerando además el gran progreso alcanzado hacia un acuerdo completo y definitivo con los representantes de Irán, han acordado mutuamente que, si bien el bloqueo se va a mantener de plena vigencia, el proyecto Libertad, esa operación de tránsito de buques por el estrecho de Hormuz, se va a suspender temporalmente para determinar si el acuerdo puede finalizar y firmarse.
4: Y finalmente, el gobierno ha anunciado algo más de 27.000 plazas de empleo público, la mayoría para la Administración General del Estado, con las que busca reforzar las plantillas tecnológicas y ante la emergencia climática. De hecho, 1.700 plazas son para puestos relacionados con las tecnologías como la inteligencia artificial, la ciberseguridad y la ciencia de datos. El objetivo es incrementar un 25% la digitalización de la Administración Pública, porque 8 de cada 10 usuarios utilizan Internet para sus gestiones. Con estas cifras, asegura el ministro para la Transformación Digital y de la Función Pública, se va a conseguir un saldo positivo en el total de empleados públicos. Óscar López.
8: La diferencia entre las plazas que se incorporan y las que se jubilan será de 6.200 en positivo. Por lo tanto, habrá 6.200 empleados más en la Administración con la ejecución de esta oferta pública de empleo. Por lo tanto, es un ejemplo de cómo se digitaliza y se aplica la inteligencia artificial, y eso sirve para seguir creando empleo y no para destruir empleo.
4: Tras la eliminación del Atlético de Madrid, hoy conoceremos al segundo finalista de la Champions, Nacho Gómez.
9: Tras la derrota del Atlético de Madrid en Champions y la eliminación de los del Cholo, hoy tocará conocer el rival en la final de Budapest del Arsenal de Mikel Arteta. Por delante, un gran partido entre Paris Saint-Germain y Bayern de Múnich, que nos dejaron en la ida una oda al fútbol. Los de Luis Enrique parten con la ventaja de 5-4 lograda en París, pero en Alemania ambos entrenadores han dicho que van a jugar de la misma forma. Llegaron a ir ganando incluso 5-2 el conjunto parisino. En baloncesto, el Valencia Basket puede hoy decir adiós a la Euroliga. Tras las dos derrotas en el Roig Arena ante Panathinaikos, hoy viajan a Grecia. De perder, estarían eliminados tras haber conseguido la segunda posición en temporada regular.
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0: Comienza la segunda parte de El Despertador de Radio Nacional con Gorka Rodríguez.
1: Venga, que les veo un poco dormiditos y no me gusta nada, ¿eh? Que no se aplaude el micro directamente, Torito. Estamos cansados de decirlo y además que has venido hoy para verte con gafas de sol. Atención cómo estás saliendo en la TDT. O sea, pareces un rotulador subrayador en estos momentos.
2: Está muy guapo. ¿Todo amarillo o no?
1: Amarillo, amarillo.
3: Es lo que se lleva ahora.
2: Pero si yo no digo nada.
1: Ya, es que se oye bajito, José, ¿no lo estás haciendo?

0: No se apla- Oye, por favor, que yo había creado un orden, ¿vale? Porque es que, claro, es, ellos me dicen que están preocupados, que a veces piensan que les he abandonado. No, aunque venga esta semana solamente un día, no les he abandonado. Pero de abandonos vamos a hablar en la tertulia despierta del Despertador de Radio Nacional. Les presento ahora en condiciones. En el vacío inmenso de mis noches yo les siento... ¡Torito!
1: ¡Uy, qué bonito!
0: He soñado contigo, ¿eh?
1: ¡Ostras, esto!
0: ¿Qué pasa?
1: Parece
0: José, ¿qué haces?
1: Pareces el hijo de Joaquín Luqui. A frase que hay, a frase que le ponemos. Si esto parece Baldi del Hormiguero. Es un no parar, ¿eh?
2: Churrita de Jorge Salvador.
1: Vengo de amarillo porque...
0: ¿Qué te pillo?
1: Amarillo, ¿qué te pillo? Este traje me lo compré en su día para estrenarlo porque es el color favorito de mi hijo.
0: ¿Ah, sí?
1: Y tenía que estrenarlo en MasterChef Celebrity. Y el primer día traía traje en la percha y me dijeron que no se podía ir de amarillo, que daba mala suerte.
0: Es que aquí cada uno lo suyo.
1: Y terminé yendo de rosa.
0: Y te dio buena suerte, llegaste a la final.
1: Me dio buena suerte, churrita. Que llevamos nueve meses. Trabajando
0: un parto,
1: aquí, facturando con toda España, muy orgullosos, ¿eh? Y hay que decir una cosa, que ahora
0: ¿qué de cosas tiene
1: con
0: que hablar,
1: la crisis, con la crisis energética, este es el medio de comunicación más barato para la gente y que hace más compañía.
0: Pues oye,
1: la Radio Nacional.
0: Yo estoy abrumado con tanta info.
1: Cuánta
0: de verdad.
1: Información, ¿no?
0: Estoy todavía asimilando lo del traje.
1: Pero una
0: bueno.
1: cosa, me ha pasado una trama.
0: Hay más,
1: hoy.
0: Hay más,
1: no,
0: sí.
1: No, me ha pasado una trama que después te la cuento, ¿eh?
0: ¿De qué? Pero para apuntarlo.
1: De las gordas, ¿eh?
0: De las gordas.
1: Trama apunto. De las gordas.
0: Ah, trama. ¿Pero de qué? Dame una referencia.
1: Homosexualidad.
0: Algo que no sea tan habitual en el Despertador. Por favor.
3: Sauna.
0: ¿Tu sauna me suena?
1: Pepinos.
0: Pepinos. Venga, la apunto.
1: Pepinos. Es gorda, ¿eh?
0: El que de todo. A ver, por favor, calma. Que seguimos hablando de abandonos, que no se nos olvide que todo tiene ese hilo conductor, ¿eh? ¿Les abandonará o seguirá en la revuelta? Valeria Ross. Típica pregunta, ¿eh?
3: Oye, pues ya hay manejo de fechas.
0: Para la próxima. ¿Abierta contratación?
3: Abierta contratación, no, iré, no sé si la semana que viene o así.
0: Qué guay, llévanos un día, por favor.
3: Bueno, pero escúchame, cuando queráis, eso Alex Pinacho.
0: ¿Quién es Alex Pinacho?
3: Bueno, el community manager, que te hace de todo.
0: Yo conozco a Lidia, me parece que...
3: Ay, Lidia, de Terrat, maravillosa, sí, sí, pero Pinacho tenéis que conocer.
1: Pinacho.
3: Estaba en la vida moderna con ellos y les... Vamos, el mejor CM, aparte
0: Guillem
3: del Despertador.
0: Guillem dice que sí, Guillem lo conoce, hombre, subdirector.
3: ¿Subdirector? Dentro de poco ganarás director, no te preocupes. ¿A quién hay que matar?
1: La verdad que Valeria está que lo tira.
0: Está
1: eso.
0: En su prime.
1: Solo te falta estar en la conferencia episcopal. Está mejor de todo, ¿eh?
0: En cónclave la película.
3: Es que ya sabes que yo soy muy católica. Y no, ni me toco ni nada. Por si acaso, pero estoy pensando.
1: ¿Por qué has decidido ponerte toda la joyería que tenías en casa
3: pues
1: hoy?
3: Pues porque el otro día vine en pijama. Y me pareció que no sabía que la cámara tenía... Entonces de repente un chándal entre que Torito te agarra.
0: Me levantó,
3: se vio toda mi intimidad.
0: Sí.
3: Y nada,
1: es que venías con las ubres en el ombligo, ¿eh?
3: No, calla, claro. Ahora las llevo muy pegadas para que no se muevan.
0: Bueno, no descartemos que se pueda ver cualquier cosa. Estamos en la TDT si nos queréis ver también, ¿eh? En RN para todos. Venga, seguimos y vamos a cantar un poco. Abandóname, te sorprenderás. Carlos, ¿qué opinan?
4: Pensaba que era Abandóname una noche más, que me pasa mucho, pero no.
0: Claro, es que en la canción del...
4: Era una noche
0: pero
4: más.
0: En la siguiente estrofa era Te sorprenderás.
4: Ah, vale, mucho mejor. Que muy bien, muchas gracias por estar aquí. 37 semanas.
0: Gracias a nosotros
4: aquí.
0: Por estar aquí.
4: Bienvenida bueno. A tu programa, como te dice David Isua.
1: Tienes como un polito como sí. Íñigo Nieva.
0: Ay, sí, este polo sí. Lo tengo yo.
4: ¿Ah, sí, lo tienes tú? ¿Cómo vas a tener este?
1: A ver si va a ser el tuyo.
4: Es que el otro día vino a mi casa, igual se dejó algo. Igual
0: no, fuera bromas. Alguien se dejó una cazadora, sabemos de quién
4: sí,
0: era.
4: Sí, ya sé de quién es.
0: ¿De quién era?
4: ¿De quién va a ser? ¿De la que faltaba?
0: ¿De Tatiana?
4: Hombre,
0: ¿Tatiana?
4: Es que mucha...
0: Si parecía de ese lo que hiciste
4: tengo en mi casa,
0: verano.
4: De Tatiana bastantes cosas ya, o sea que...
5: ¿Qué?
4: ¿Alguna...?
0: ¿Cepillo
4: alguna...
0: de dientes?
4: Por ejemplo. Además, así, cuando no viene lo vuelo.
3: Así empieza, yo empecé con el cepillo de dientes y el otro cepillo... Bueno, también era dentista, ¿no? Que sí. Estás con un dentista, es como... ¿Cómo no me voy a lavar los piños?
1: ¡Qué estrés!
3: Pero bueno, ya un estrés todo el día. Y lo dental.
0: ¿Y qué nos quieres contar, Carlos?
4: No,
0: ¿que tienes algo preparado?
4: Un despertador porque este es un programa de gente extraña y yo me estoy como en mi salsa aquí con la gente tan extraña que tenemos.
0: Sí, es que eso nos puso... Ah, claro, porque os tengo a todos en favoritos en Instagram, pero a Valeria Ross no. Te tengo que añadir.
3: Pero escucha, ¿cómo se ponen favoritos?
0: Ahora te lo explico. Hay una... ¿sabes el circulito verde en Stories? que a veces aparece de gente, pues...
3: Ah, sí. Eso es mejores amigos.
0: Mejores amigos.
3: Ah, bueno, vale, vale.
4: Está a mi nivel de influencia.
0: No te tengo porque eres nueva, pero te voy a poner ahora mismo.
3: Pero que ya nos conocíamos de antes, Gorka. Creíamos que era... Yo creía que teníamos un vínculo gordo.
1: No. ¿Habéis hecho los mismos castings?
0: Eso sí. Y nos ha ido igual de bien a los dos. Pero... No.
3: A ti mejor.
0: No, que tengo que decir que alguien puso que esta era un programa de gente extraña.
4: Muy curioso, la verdad es que...
0: Lo puse mejores amigos para que no se enterara nadie, pero el niño ya lo ha contado en la radio.
1: Es bonito, ¿eh?
0: Sí.
1: Lo de gente extraña es bonito.
3: A las 5 de la mañana siempre somos todos gente extraña.
1: Claro, ¿quién quiere estar a estas horas?
3: No, no.
1: Un poquito de boom, boom.
0: Tiene que haber de todo. Pues, Carlos, ¿qué opinan? Encantado de verte una vez más.
4: Bienvenido a tu programa.
0: Oye, es que no falte. Y a ella no le abandona nadie. Igual el desodorante. ¡Tatiana Muñoz!
5: Madre mía, qué
0: No guerra. Es insulto, ¿eh, Valeria?
3: Ah, no,
0: es... No, que lo dice ella siempre.
3: Ah, vale, creo que era una broma interna o si no, una faltada gorda aquí de buena mañana.
5: Es una broma externa, tía.
3: ¿Qué te pasa?
5: ¿Qué me pasa? Porque a veces se me olvida ponerme desodorante, como es normal.
3: Ah, bueno, mi abuela dice que es malo y que hay que ponerse colonia.
5: Bueno, sí, pues es que si me pongo colonia con lo que huelo yo ya... Si
3: no qué hueles? No hueles nada.
5: Bueno, hoy no porque me he echado desodorante y me ducho, pero hay días que vengo sin ducharme porque no me apetece.
3: ¿Has tenido hijos?
5: ¿Yo?
3: Sí.
5: ¿Hijos?
3: No, es que es verdad que...
1: ¿Se huele más con hijos?
3: Yo no, me noto que huelo el triple, pero no, ¿sí? Ni mal ni bien, todo para adelante, o sea, como extremo.
5: Ah. Con el periodo pasa.
3: ¿Qué periodo?
5: Que ha sido muy elegante, muy fina.
0: La regla, la menstruación.
1: La primavera.
0: Ay, qué gracia, por favor.
1: ¿Has visto que esto parece furor?
3: Es verdad.
1: El equipo de las mujeres.
4: Es verdad, bueno, bastante, sí.
1: Furor.
0: Guillem, que no hace falta que hagas el programa, ¿eh? Tú déjale, le sueltas un par de cafés y estos se los hacen solo. A ver, antes de que empecemos, pepinos, porque es que luego no sé cómo lo
1: pero
0: voy a cuadrar.
1: Ya, después te la metemos. Más tarde.
0: Pues ya vale hacer referencia.
1: ¿Quieres ya meter la trama, no?
0: Sí, pero vamos a hacerlo para Reels, ¿vale? Espera que esté yo pinchado.
3: Todo es para Reels.
0: A ver.
3: Sí.
5: Espera, te grabo yo, Gorka.
1: A ver, es más cosa interna que de Reels, ¿eh?
0: Bueno, no funciona ahora. Cuéntame, es que te has reído y ya sabes que tiene prioridad tu micrófono. Eso, aléjate un poco y... Bueno, nos tienes que hablar de pepinos, Torito, cuéntanos.
1: ¡Ostras! ¡Qué guay que esta entrada del cazador, All-Star! A ver, yo sabes que vivo 3 días a la semana aquí en Madrid,
0: ¿sí?
1: Porque facturo gracias a todos los españoles, y 4 en... y 4
0: mira, que le he dicho veces que no diga eso.
3: No, le encanta.
1: Vale, que son bonitos para todos los oyentes, los transportistas. Una cuerda vocal mía es de ellos. Y 4 en Sevilla. Sí. Cuando estoy aquí yo no tengo coche, hago todo comercio de proximidad, voy a las tiendas de mi barrio. Todo muy, muy cookie. Llevo 3 meses yendo a la frutería de
0: debajo de casa.
1: Se puede hacer, bueno, no es publicidad, no. Bueno, el mercado de Barcelona.
0: Bueno,
1: tanto da que
0: se
1: no.
0: puede, pues no lo sabemos, pero ya está hecho.
1: A ver si la Nisa de Barcelona habla de todos los mercados de Barcelona.
0: Pues no le vigilamos ni nada a María, ¿eh? O sea, con María no te metas. Luego estaremos con ella.
1: ¿Tienes María ahora? Sí.
0: Ah, no. Hay mucha cosa, pero no es María.
1: Pues, han plantado 10 cipreses en el Parque Güell, como no lo cubra.
0: Pero hasta ahí arriba no lo vamos a subir a ella.
1: Venga, sigue. Bueno, yo llevo 3 meses yendo al frutero, que hay un pavo que es muy simpático, se llama Marco. Bueno, no iba a hablar de él, pero bueno, olvídate el nombre.
3: Hola, Marco.
0: Marco el pavo.
1: Bueno, hoy llego allí y el chico me dice: llevo unos días que no te veo.
3: Agobiado, porque no comes fruta. Porque le estás dando al ultraprocesado.
1: No, llevo unos días que no te veo. Me he enterado que es tu cumpleaños la semana que viene.
0: Claro,
1: y tengo un detallito para ti. Y el hombre, muy... A ver, me da vergüenza contarlo.
3: No te da vergüenza.
0: ¿Qué le puede regalar un frutero a Torino?
1: Hombre, me da una cajita.
3: ¿Y qué es?
1: Y yo había comprado mis fresas, mi trama, pim pam pum, desde que soy finalista Masterchef.
0: Hombre,
1: puedo comprar cosas baratas.
0: Bueno,
1: me voy a casa para no abrir el regalo delante de él. Llego a casa, abro la caja, hay unos bomboncitos, una trama muy bonita.
3: Que
1: el hombre no tenía por qué hacerlo. Marco, desde aquí un beso grande.
0: Gracias.
1: Pero, y hay una carta al lado.
3: ¡No! ¿Una carta? En plan, postdata, te quiero.
0: Hecha con sangre, igual.
1: Y aquí viene la trama.
0: A ver.
1: ¿Sabes? Dice: felicidades, todo lo normal del cumple, espero que te lo pases muy bien, tal cual. Y ahora viene lo fuerte de...
3: Por favor, dilo.
4: Vale.
0: ¿Qué?
1: ¿Qué ganas de saber? Me está dando corte ahora.
4: A mi corte, hombre. Ahora mismo me da como cosa.
0: Venga, que son y cuarto, va.
1: Ay, por favor, mátame camión.
0: ¿Qué?
1: Bueno, el hombre dice felicidades, pam, pam, que te lo pases muy bien en tu cumple.
0: Arranca.
1: ¿Sabes? Me caes muy bien y que sepas que me lo pasé muy bien cuando nos liamos.
0: ¿Qué?
1: Toma. Firmado Marcos. Y claro, yo... A ver, me he quedado blanco.
0: ¿Y los pepinos cuándo salen, por Dios?
4: Bueno, ya entraron, ya.
1: Claro. ¿No te parece normal que, no. que un chaval me diga esto? A ver, yo llevo 20 años con mi marido.
0: ¿Y cuántos años tiene él, Marcos?
1: A ver, es que yo no me lo podía enrollar nunca porque este niño tiene 30 años.
3: ¿Cómo?
1: Y yo he sido fiel de catálogo.
0: Ya no eso, que tendría 10 años.
3: Claro, claro.
1: Y yo estaba pensando,
0: a ver... Como mucho.
1: He estado como dándole vueltas y vueltas y vueltas. ¿Qué trama es esta tan rara que el hombre... Y además... Tú te vas a un negocio que te cae bien el pavo, pero a partir de que te dice que se ha enrollado contigo...
0: Claro.
3: ¿Vas a ir?
1: ¿Cómo vas a afrontar el tema?
3: Tienes que ir hoy.
1: Bueno, es que he ido ya.
3: ¿Y qué
0: te ha dicho?
1: He ido ya. Hombre, yo no podía guardarme esto. He ido y el tío súper cortado y le he dicho muchas gracias por el regalo, pero que sepas que yo creo que no te has enrollado conmigo.
3: Que se ha equivocado.
0: ¿Y qué te ha dicho?
1: Que se había enrollado con Navarrete. Que llevaba tres meses confundiéndome con Eduardo Navarrete.
0: Pues muy bien, no se lo pasaría con Eduardo.
1: ¿Eh?
0: Para no saber que no eras tú.
1: A mí me extraño que hace unos días me dice el hombre, te recordaba más alto. Y yo, te recordaba más
0: es
1: alto.
0: Lo que tiene hacer la horizontal.
1: Sí. Yo digo, a ver.
3: Recordaba más alto.
0: Me encanta. Oye.
1: Es que, pero cuando he llegado allí y le digo que no me había enrollado con él, el R que
3: pero escucha,
1: que sí.
3: Esto pasa en la mente de los españoles, que hay como roles de famosos y nos tienen ahí ubicados en un
1: sitio
3: concreto. A ti con Navarrete, con Boris y...
0: Sí.
3: ¿No?
1: Pues que lo me había dado hasta el hotel que habíamos estado. Yo es que estaba a punto que saliera Toñi Moreno y me dijese que era una
0: gente persona, maravillosa.
1: Gente ¿Cómo me voy a enrollar una persona que yo sé que no me han enrollado?
0: Sobre todo lo que más me gusta es cómo mantenemos oculta la identidad de Marcos el Frutero del Mercado de Barcelona.
3: Sí.
0: Es muy difícil dar con él.
1: Desde aquí,
0: un beso.
1: Eduardo Navarrete.
3: Enhorabuena.
1: Que sepas que hay un frutero que te espera.
0: Bueno. Ay, venga, vamos con el primer tema, aunque nos interesa más esto que nos cuenta Torito que la mismísima... ¿Cuál? ¿Quién?
6: Rosalía.
7: Yo no soy ni viaje tu pico chico.
1: Venga.
0: Dale, Torito. Tatiana, ¿qué ha hecho Rosalía?
5: Pues la cantante española tiene un pequeño papel en la famosa serie de Euforia.
0: Perdona, tu voz, ¿cómo está? La de Torito, ¿cómo está? Sabéis que trabajáis en la radio, que os tenéis que cuidar, ¿no?
5: Es que estoy malita.
0: No, ya, pero...
1: A ver, no puedo contar de dónde sale esta voz de Mila Ximénez. ¿Sabes qué te digo?
3: ¿Pero qué has hecho?
1: ¿Sabes?
0: ¿Qué has hecho, Torito?
1: A ver, que estuve facturando en un sitio que se grita mucho.
0: Vale. Sigue, Tatiana.
5: Claro. Bueno, pues esta señora tiene un pequeño papel en esta famosa serie, Euforia.
0: Sí.
5: Y ha dejado una escena que ha sido muy comentada en las redes sociales.
8: Because the Spanish hood rat.
9: ¿Qué hablas? ¿Hood rat de qué, pedazo puta?
0: Bueno.
9: Hood rat, that's what you... Que te calles la puta boca ya, que cuando sigas hablando mierda te cojo y te...
0: Ya, para, bájalo.
10: Rata inmunda.
0: Claro. Obviamente. Pero, ¿cómo se pone Rosalía en Euforia, no?
5: Hombre, se ha puesto así y es que los
3: eufórica,
5: fans...
3: Eufórica.
0: Ahí está.
5: Totalmente. Se han vuelto locos con este momento en el que el personaje de Rosalía, Magic, discute con Zendaya. Está discutiendo con la mismísima Zendaya. Ostras. Insulta en todos los idiomas, incluso hace un homenaje a la Veneno.
0: Sí, estas frases eran muy de la Veneno, ¿verdad?
1: Yo es que...
3: ¿Sí?
0: Hay que documentarse, por favor.
3: No, yo me he documentado a mi manera. Lo de la Veneno no tenía ni idea. La
0: ¿Qué
3: veneno.
0: Tienes? ¿Y qué tienes?
3: Bueno, pues mira, para mí...
0: ¿Qué has traído?
3: Rosalía creo que es la mejor artista que tenemos en España, sobre todo porque le da a todos los palos y luego tiene un nivel de a nivel de redes. Ya
1: ¿Cómo se nota que quieres ir al confesionario en algún concierto?
0: Ay, me encantaría, por favor.
3: ¿Sabéis lo que? Ahora que intento ser influencer, llevo dos
0: ¿Estás
3: meses.
0: ¿Estás en ese plan?
3: Sí. Estoy viendo que es que todo lo que haga Rosalía es perfecto en redes, tío. Es increíble. Ahora ha metido un vídeo de insultos en español. ¿Lo habéis puesto a rever?
0: No.
3: Ah, es mi voz también.
1: Es tu voz, quedas muy bien hasta ahora.
3: Y yo creo que al final Rosalía es como Bad Bunny, que al final Bad Bunny marca la música que se va a llevar. Rosalía marca los reels.
1: Te digo una cosita. Bueno. Yo estoy muy orgulloso.
3: La documentación.
1: Reacciona. Yo estoy muy orgulloso de ti, pero yo estoy...
0: Acuéstate y suda.
3: Escucha, esto es verdad. Rosalía sí, sí, para mí es lo más. Hizo una cosa de pasta, que pasaba una pasta y decía, tortellini, spaghettini, y lo hice yo, 5 me gusta. Rosalía, 30.000. Es brutal.
0: Oye, tío. Y si le pedimos a Rosalía, yo sé que esto no va a pasar.
3: Sí, puede,
0: y yo
3: puede
0: sé,
3: pasar.
0: No, yo sé que no, pero Rosalía, ¿por qué no nos das un like o se lo das a Valeria Ross?
3: Ay, ¿sería?
0: Y yo qué sé, invítala al confesionario en alguna de tus fechas.
3: ¿Pero tiene más fechas?
5: Aquí en España no.
1: En España no.
0: No, pero en Berlín no
3: yo
0: se
3: viajo,
0: llevó.
3: Yo viajo.
0: ¿A quién se llevó? A Nacho Animri, me parece, sí, en Berlín. Pues puede viajar,
3: yo
0: Valeria.
3: Me tomo un Orfidal y para adelante. Encantada.
0: Llamamiento a Rosalía, tu cámara, por favor.
1: Qué maravilla.
3: ¿Es esta?
0: Sí, la pequeña.
3: Rosy, ¿cuándo? ¿Que te tengo que contar tantas cosas?
0: Venga,
3: ¡puta
0: pues.
3: Zorra! ¡Broma! Es el personaje. Es el personaje.
0: Bueno, que son las 5:21, llegamos súper tarde. 4:21 en Canarias y esto acaba solamente de empezar. ¡No te muevas del despertador de Radio Nacional!
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0: Las 5:22 de la mañana, 4:22 en Canarias, sin rever, sin filtros. Estamos aquí a tope y sin maquillaje tampoco. Y con ganas de saber cómo está la actualidad allá afuera. Nos lo cuenta Guillem Hidalgo, adelante.
19: ¿Qué tal, Gorka? Buenos días. Varios temas informativos copan las portadas de los periódicos este miércoles 6 de mayo. Vamos a comenzar con El Mundo. Ábalos y el PSOE se alinean para desacreditar la colaboración de Aldama, titula. El exministro denuncia un pacto claro con el empresario y Jessica en su contra, y los socialistas ven un escándalo bajarle la pena. También en letras grandes, la OMS manda a Canarias el barco con el antivirus. Llegará en 3 o 4 días por obligación moral y legal, añade el diario. El País escoge también titular con la embarcación. El crucero con el brote de antivirus llegará a Canarias. La OMS y Sanidad pactan que el buque, en el que han muerto 3 personas, llegue hasta las islas. Su imagen principal es una fotografía de la primera directora de su historia. Muere Soledad Gallego Díaz, referente del periodismo ético. La cabecera recoge también la eliminación del Atlético de Madrid en la Liga de Campeones. El Atlético cae derrotado en las semifinales ante un intenso Arsenal. ABC escribe, el gobierno pedirá a la Unión Europea que le permita invitar a Delcy Rodríguez. La Vanguardia informa que España supera los 22 millones de empleados gracias a la hostelería, y el periódico de Cataluña repasa en su tapa la Met Gala. Moda hecha arte, poder, celebridades y diseños se dan cita en la Met Gala de Nueva York. Un rápido vistazo al tiempo. Tranquilidad a estas horas en todo el país. A partir de las 12 del mediodía, la Agencia Estatal de Meteorología activará avisos amarillos por lluvias en el interior y sur de la isla de Mallorca y en casi toda la provincia de Girona. Todas estas noticias y más las ampliarán Juan Ramón Lucas y todo el equipo de las mañanas de Radio Nacional a partir de las 6.
0: Gracias, Guillem Hidalgo. Nosotros seguimos aquí con otro tipo de noticias que también te pueden servir, para hablar con tus vecinos, con tus compañeros de trabajo, con Marcos el frutero, con quien sea.
1: Rosalía.
0: Con Rosalía, que vamos ahora, a hablar con ella, ¿eh?
1: Ahora que ya le habéis mandado el link y ya has apuntado que habrá sí. reel de ella y like,
0: sí.
1: te tengo que decir, esto no se lo pongas.
0: ¿Por qué?
1: A mí me parece...
0: Porque
1: la actuación de Rosalía
0: en donde es buenísima.
1: En Euforia parece un casting de Sonia Monroy. O sea, ¿tú te acuerdas de esos vídeos que
0: ponías? The Battery is Too Low. Claro.
1: A mí me parece...
3: ¿Pero lo has visto, la serie?
1: El cacho este que ha salido, que ha puesto.
3: Ah, vale.
1: Me parece un poquito sobreactuada, ¿eh?
0: Pero ¿sí? Bueno,
1: a mí me encantó Rosalía cuando estuvo con Almodóvar en la película Dolor y Gloria.
3: Sí.
1: Allí como cantaba, estaba sí. como limpiando cosas en el río, ropa. La veía más con su papel.
3: Ropa. cosas en el río y tal.
0: Bueno, que a lo mejor tenía que sobreactuar Rosalía. Es que quién sabe, o sea, tú déjate llevar por el arte. Eres escenógrafo. Déjate llevar por la escenografía.
3: Escenógrafo y showman.
0: También.
1: ¿Hace mucho que nos ponéis la pantalla esa?
0: No.
4: ¿Se cumple otro día?
0: La semana pasada misma, en mi cumple, que tú no estuviste, por cierto.
1: Solo se usa cuando vienes tú. La pantalla buena.
0: Lo siento. Tatiana, siguiente tema.
5: Vamos allá.
0: Yo estoy en Grand Prix, pero no es Grand Prix. Me he liado.
1: Adolescente.
16: ¿Y qué más da?
1: Venga, los bonos.
16: Si son cosas de...
0: Qué gracioso mi técnico que dice que es que son cosas de la edad, no te preocupes. Ya llegarás. Lo que pasa es que José se está poniendo buen horro y lo está haciendo por ello y vas a llegar, a los 44 vas a llegar potente.
3: Lo importante es que llegue.
0: Lo importante es que llegue, exacto. Tatiana, adolescentes, ¿como tú?
5: Como yo, porque la neurociencia confirma la edad a la que los adolescentes dejan de escuchar a sus padres. La Universidad de Stanford llevó a cabo un estudio con 50 menores entre 7 y 17 años.
0: ¿Sí?
5: A todos se les puso un audio de su madre y la reacción fue muy diferente. Los más pequeños pues tuvieron una reacción muy fuerte al escucharlo, mientras que los adolescentes de 13 años para arriba
0: sí.
5: pues tuvieron menos actividad cerebral. Vaya, ¿qué pasaban?
0: Vamos, o sea, ha tenido que venir Stanford para contarnos
3: sí,
0: esto, ¿eh?
3: Sí, es brutal. Pero es que además, justo en la barrera, o sea, si eres, como dice mi hija, 12 y medio y pico, porque cuando...
0: Sí, mola mucho eso de
3: esa
0: pequeño.
3: Esa obsesión de... No, 12 y medio y pico, ya no puede meter nada más.
0: Porque quieren ser mayores.
3: Quieren ser mayores, entonces tú qué crees que ahí... O sea, de repente a los 13, ¡pum!, ¿no?
0: Y le explota. Pregunta a Tatiana como especialista.
5: Yo soy especialista en adolescentes y te digo que los niños a partir de los 13 años los cumple y ya desconectan su cerebro. Desconecta.
3: Pero luego también, o sea, genera como un odio hacia los padres
0: sí,
3: en general.
0: Es
3: no desconectar.
0: Es necesario.
3: El odio es necesario.
0: Yo creo
3: Gorka.
0: Que a cierta edad sí. Y Tatiana, tus chavalitos de esquí, que son tampoco te hacen mucho caso y no llegan a los 10.
5: A mí no me hacen ningún tipo de caso. Yo soy una mandona y allí intento poner orden y ellos se revolucionan,
0: sí.
5: se quitan los esquís, me los tiran los bastones, un desastre.
0: Valeria, Ross y Torito, que sois los padres aquí, ¿qué edad tiene tu hijo?
1: 9.
0: 9 años, ¿y tu hija?
3: 5.
0: 5.
1: Son los próximos Romina y Albano.
0: Es verdad que ya está el contrato casi firmado.
1: Estamos ya
0: ¿no?
1: hablando con Masi Torres.
0: ¿Os hacen caso? Tu hija, no el hijo de Torito a ti, Valeria.
3: A ver, a mí mi hija me hace bastante caso.
0: Con 5 añitos.
3: Con 5 me quiere todo el rato pegada a ella y yo también, ¿eh?
0: Ah, sí,
3: creo que tengo dependencia emocional.
0: ¿Ella o tú?
3: Las dos.
0: Las
3: me pasó
0: dos.
3: Con mi abuela ya. Sí, y hasta que no llegó mi hija no me desquité de mi abuela.
0: Anda, qué fuerte.
3: Sí, lo tuve que dejar con mi abuela como con 12 o así. Me fui a Irlanda.
0: Parece que te lo estás inventando.
3: Lo digo en serio. No,
1: es verdad.
3: Interna a Irlanda, pero es que además tenía un agobio con la obsesión que tenía con mi abuela impresionante.
0: Imagínate que cuando llegue a los 13 años, tu hija dice: mamá, que déjame en paz, que no quiero saber.
3: Yo creo que soy mamá buen rollera y quiere que vaya a todas las parties. Sí, ahora soy la más guay por haber estado en Padre No Hay Más Que Una 5.
0: Sí.
3: Soy super popu. Yo llego al cole y está ahí mi hija con todas y dicen: Valeria Ross. Dice mi hija, en plan, como.
0: Que llega,
3: es
0: cuidado.
3: Muy fuerte.
1: Tu hija te presenta, sí, como sí, si fuera sí. José Luis Moreno, ¿no?
3: Sí, me presenta.
1: Valeria Ross.
0: Torito, ¿y tu hijo? Que ya es preadolescente.
1: Mi hijo...
0: ¿Cómo crees que va a llevar la adolescencia?
1: Yo creo que fatal.
0: ¿Verdad? Sí, como todos.
1: Pero es que mi hijo es muy claro, tiene las ideas muy claras y ya me dice que con 14 años que se iba a América a estudiar.
0: ¡Uy!
1: Ya me lo dice clarísimo. ¿Sabes?
3: ¿A dónde?
1: Lo tiene muy
3: Texas?
1: Claro.
0: A California,
1: es que
0: seguro,
1: mi hijo tiene clarísimo. De hecho, el otro día tenía un examen y dice: papi, tengo que estudiar porque esta nota me tiene que servir para ser científico. Yo digo: pero si hasta la ESO no te computa todo esto.
5: Hasta bachillerato.
0: Claro, eso te iba a decir la ESO.
1: Despreocúpate. Y ahora es verdad que desde que soy padre me sabe mal muchas cosas que han pasado en mi vida porque, claro, yo siempre he estado pegado a mi madre. Pero pegado, que yo hacía una partida de parchís cada noche antes de irme a dormir. Y a partir de que me fui a Barcelona a estudiar, ya actualmente llevo más años con mi marido viviendo que con mi madre.
0: Claro.
1: O sea que pasar de todo a nada Yo creo que lo voy a llevar mal con mi hijo.
0: Ay, ya se verá, que quedan todavía muchos años. Esto se le dice mucho a los niños hoy, pero esto será dentro de mucho tiempo. El tiempo pasa y son las 5:30 en unos segunditos y tenemos que despertar juntos a España. No te muevas.
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0: 31 de la mañana, a las 4:31 en Canarias. Buenos días, España. Qué bien estar aquí en directo contigo, comentando lo mejor con los mejores. Torito.
1: Hola, muy buenos días, churritas. Aquí estamos, arte puro.
0: Arre. Ayer tuve una promo y la gente me decía, os escucho. Bueno, me dijo una persona. Os escucho y me encanta el ambiente que habéis creado. Para las horas que son.
1: Es verdad, ¿no? Parece que son las 5:31.
2: Imagínate levantarte así con este rollo.
0: Es que es el rollo que la gente quiere.
1: Además, hoy podemos sortear o subastar el sujetador de Valeria.
2: Pero que no
0: 900-137. No, pero algo podemos pedirle a Valeria. Sí. ¡Valeria Ross!
2: Hola, buenos días.
0: 900-137-137. 900-137-137. Si quieres algo de Valeria, llamas y se lo pides.
2: Bueno,
0: ¿qué puedes dar?
2: Que miren Wallapop, que tengo de todo. ¿Qué puedo dar? Amor, risas.
0: De todo.
2: Sí, menos orden. Todo. Soy muy caótica.
0: Mira, ya están llamando, ha sido decir.
3: Oh, éxito, ¿eh?
0: Pásamelo, Guillem. Guillem, sí, pásamelo directamente.
2: A ver si va a ser Marcos.
0: Sí.
2: El frutero. Que me ha confundido con Eva Soriano.
0: A ver, que le vamos a meter a la persona directamente. Hola, buenos días.
4: Buenos días.
0: ¿Cómo te llamas?
4: Andrés.
0: Andrés, has llamado porque estás muy interesado en...
4: A ver lo que regala la Valeria.
2: ¡Ah! Andrés, no. Pero vamos, tú ves algo gratis y no sabes ni quién soy,
0: sí,
2: vas a por
0: sí,
2: ello.
0: Sí, es porque es gratis.
2: Hombre.
0: Oye, si te decimos que te vamos a enviar algo y que tienes que apoquinar todo por una buena causa, por supuesto, como en Masterchef, ¿tú pagarías por algo de Valeria Ross?
2: Oye, pero braguitas de esto no, ¿eh?
0: No.
4: Si es por una buena causa, sí.
2: A ver, ¿cuánto?
0: No. Valeria, ¿qué le podemos regalar? Ahora fuera broma. No tiene que ser tuyo, puede ser algo. Mira, hay aquí un posavasos.
2: Sí.
0: ¿Se lo puedes dedicar?
2: Hombre, por supuesto, Andrés. ¿Qué estás haciendo? Cuéntanos, ¿dónde estás?
4: Pues estoy en Barcelona. Bueno, en Granollers, un pueblo que está en Barcelona.
0: Lo conocemos, sí. ¿Y a qué te dedicas?
2: Claro, ¿qué haces despierto?
4: Pues yo ya estoy jubilado.
2: Ah, pues ya. Más me sorprende. O sea, en el momento que te jubilas, te levantas a las 5:00.
4: Sí, igual que cuando trabajaba.
2: Ah, sí. Se te ha quedado el horario. Muy bien.
0: Como Ángel Lobo.
4: Mejor porque tienes tiempo para hacer muchas cosas.
2: Uy, ¿qué haces, Andrés? ¿Crossfit aquí de buena mañana? Cuéntanos. ¿Agua con limón?
4: No, agua con limón no. Miel con limón.
2: Muy bien, estoy apuntando todo para ser como tú. Miel con limón.
1: Se lo apunta de verdad.
2: Hombre, por supuesto.
4: Lo primero que hago al levantarme, bueno, lo primero ir al baño a orinar. Ay, y luego
2: sí,
4: y
2: también,
4: luego la miel con limón.
2: Ah, muy bien, y después llamar al despertador.
4: Pero a ver, he llamado alguna vez, pero siempre, ¿no?
2: Ah, bueno, eres fan.
0: Es que le he pasado un posavasos para que te lo mande y te lo dedique y ha apuntado. Miel con limón. Ahora ponle con cariño, Valeria.
2: Hombre,
0: Ross.
2: ¿Te podemos llamar de apodo, Andrés, miel con limón?
0: Sí, es bonito.
1: Suerte que tenemos 20.
0: Torito.
4: Pues sí, don Puerta. Bueno, donde yo trabajaba me llamaban Talento.
2: Talento boliviano.
1: Pero, ¿eras stripper?
0: ¿Pero por qué?
1: Por talento, no sé.
0: ¿Qué tendrá que ver?
1: Lo veo muy de Juan y de Lucía, ¿no? Que llame a uno Talento.
2: Sí.
1: ¿Ha dicho de qué trabajaba o no?
2: No.
1: ¿De qué trabajabas?
0: ¿A qué te dedicabas?
4: De mecánico industrial en una empresa.
1: Claro.
5: Ahí está el talento.
1: Era muy de llevar el toro mecánico.
0: Oye, Andrés, que te agradecemos mucho la llamada. Te vas a llevar la dedicatoria de Valeria Ross y te enviaremos alguna cosita más, ¿vale?
4: Pues muchas gracias, que tengáis muy buen día.
2: Gracias, Andrés. No. Soy zurda, ¿eh? O sea, escribo bien, pero se me va un poco al otro lado.
4: Bueno, seguro que tu letra es bonita.
2: Gracias, Andrés, bien, como tú.
0: Andrés, no cuelgues, que te va a coger los datos Guillem, ¿vale?
4: De acuerdo.
0: Un abrazo, gracias. Adiós. Que me quedan dos colaboradores por presentar, no sé por qué os reís tanto.
1: Puedes bajarte un poco el micro, que solo hay dos ojos en el vídeo.
0: Es verdad, lo tienes muy alto. Sí, ya está todo perfecto.
2: Perdona, no, es que no puedo.
0: Tatiana Muñoz, con su voz, bienvenida.
6: ¿Qué pasa? Buenos días, España.
0: Y hemos salido a la calle a cantar con Mr. Carlos. ¿Qué opinan?
1: Wow.
0: ¿Qué hemos salido a cantar?
7: Lolita, la más mítica.
0: ¿Y por qué?
7: Porque hoy es su cumple.
0: 68 años, Lolita. Felicidades. Oye, que nos da likes. Sí. Ayer nos dio like Lolita.
2: Así Lolita es lo mejor.
7: Pues hoy también.
0: Venga, sí. Ay, poned esto de intro, por favor. Lolita, felicidades. Queremos que nos des un like y si nos escribes ya, maravilloso. Sí. Felicidades, Lolita. Salimos a cantar con Carlos. ¿Qué opinan?
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0: Muchísimas felicidades, Lolita, no nos faltes nunca, que te queremos, te estimem. Que vamos con más temas, que tenemos uno muy, muy interesante.
14: Sueño.
0: No oigo a Torito.
1: ¿Una voz, cariño?
0: No te oigo. ¿Qué decías mientras sonaba la canción?
1: Haber puesto Sueño tu boca de Raúl.
0: Es cierto.
1: Que es muy fan nuestro.
2: Raúl.
1: ¿Eh?
0: Hombre, desde que contaste que te tocaba la pierna en una entrevista.
2: ¿Te tocaba la pierna? Raúl.
0: No, a ver, ahí hubo trama.
1: A ver, conté.
0: Ya pero se pone rápido, nervioso. Rápido, Torito, que no es el tema.
1: Rápido, venga. Churrita. Conté que en la revista Primera Línea una vez entrevisté a un cantante que estaba un poco en declive. Actualmente.
2: Te tocaste la pierna y subió, ¿no?
1: Y en medio de la entrevista intentó un poco tirarme la caña.
2: Anda.
1: Y lo fuerte que a los días me escribe él y me dice: me han dicho que estás hablando de mí, cuando yo estaba hablando que había un cantante en declive.
0: ¿Quién creéis, hombre, que le puede tocar la pierna a Torito?
1: Pero claro, yo le dije: pero si no te he entrevistado nunca en la revista Primera, claro, Línea, no eras tú.
0: A ver, la gente no se escucha los reels enteros, ¿eh?
2: De verdad me está diciendo que Raúl se dio por aludido.
0: Le empezaron a enviar que Torito está hablando de ti.
1: Se dio por aludida.
0: Efecto Mandela, lo llaman.
2: Qué bajón, ¿no?
1: Sí, claro, fue otro.
0: Bueno, ¿sabes? Ya trataremos con más. Tiene que venir Raúl, me dijo, cuando saque single voy. Fue en enero cuando me lo dijo.
2: Bueno, estará en Masterchef.
0: Ah, pues es concursante potencial, ¿eh?
1: Porque eso te lo contamos o no. Es que yo a las 5 de la mañana hay cosas que no sé si lo hemos contado o no.
0: No, ¿sabes? Yo no
1: cuando
0: sé
1: sale el casting de Masterchef,
0: ¿sí?
1: Yo un día llamo a Valeria, porque Valeria y yo somos pilimili.
0: Soy besties.
1: Somos happy hours in the street. Un día llamo a ella, porque ella se va a hacer un bolo a Menorca, a mi pueblo, y yo la llamo y empezamos a hablar. Y no sé de qué hablamos y dice: día 5 de mayo yo no puedo hacer algo, yo tampoco. Y dice: ¿y por qué no puedes hacer algo? Era el día que empezamos la grabación de Masterchef.
0: Claro.
1: Y yo, gracias a eso, supe que ya estaba en el casting,
0: claro,
1: de Masterchef.
0: Ya os vale.
1: ¿Vale? Sí.
0: No, para que os ponen ciertas cláusulas, no ponía, ¿eh?
1: Y yo le pregunto: ¿te has enterado de alguien más que va al casting?
0: A ver.
1: Y ella me dice, me empieza a dar nombres que nunca vinieron al casting.
2: Pero es que además,
0: ¿por qué?
2: Pues porque yo, o sea, primero me llegaban esos nombres, pero es que después yo fui al casting y vi a gente que no eran, o sea, la silueta, entonces me inventé.
1: Se fue a la prueba de vestuario.
2: Ah, la prueba de vestuario.
1: Se fue a la prueba de vestuario y ve a un tío en el pasillo y me escribe, me dice: Raúl, de Sueño en tu boca, está en la edición.
2: Creo que está Raúl. Le dije 20 nombres y llega Torito pensando que iban a estar y ninguno de todos los que le
1: dije. Yo empezando a seguir a todos en redes. Marta Pombo me dijo, Raúl Pérez, y humorista, una gente que nunca apareció.
0: ¿Y dónde estaba el problema? ¿Que te lo inventabas por algo?
2: No, me lo inventaba. A mí me llegaban.
0: Tú los veías.
2: Pero igual me llegaban para otra cosa, ¿no? Tenía nada que ver, claro, con Masterchef, no, y se me mezclaba en la cabeza.
1: Bueno, realmente confundiste a Raúl Sueño tu boca con David Amor.
0: Ah, joder, pues parecidos,
2: bueno,
0: ¿eh?
2: No, me confundí.
1: ¿Con quién confundiste? Pues con Parada. Ah, esa, bueno, silueta de quién era.
2: Es verdad. Es que menudas manos, David Amor.
0: A lo mejor lo soñaste, de ahí que la tendencia sea sueños, vale. Tatiana, sueños, ¿por qué?
15: ¿Sueños por qué? Porque los expertos Gorka no paran de repetirlo. Usar el móvil antes de dormir es malísimo para el descanso.
0: Es verdad.
15: De ahí que Joel Hardy, un periodista de The Guardian, sustituyera el móvil por los cómics y sus sueños se volvieron más fantasiosos y menos marcados por terrores cotidianos. Además, confiesa que tomar esta decisión mejoró su estado de ánimo, su creatividad y su visión general de la vida.
0: Vosotros, ¿sí? Carlos, ¿tú estás atento al móvil antes de dormir?
7: Yo ahora...
0: Además de los Vladimir de los vecinos.
7: Y demás gente. Yo ahora he descubierto una cosa que es muy friki, ¿eh? El ferretero gamer, que hace un ASMR que flipas. Y llevo una semana súper enganchado al ferretero gamer, como que, ¿por qué?
0: Es que a mí el ASRM este, a mí me da miedo.
7: ASMR. A mí me pasa igual.
2: Hay que saber decirlo primero.
7: Parece otra cosa.
1: Es que, a ver, yo soy como los de la llamada. ¿De qué habláis?
7: Del ASMR.
1: Estos ruidos que hablan así, se hace que duerma la gente.
7: A mí me da repelús, pero es verdad que me funciona muy bien.
0: Puedes ponerlo, a ver.
7: Mira, es el ferretero gamer.
0: A ver, el ferretero gamer suena...
10: Mi tuerca favorita. Vamos a ver un poco las más vendidas y sobre todo al final os cuento.
2: ¿Te pones a un ferretero antes de
7: llevo
2: dormir?
7: Una semana con el ferretero gamer, no duermo bien, pero me da como repelús, pero del bueno, en plan de
1: si gusto. Parece una línea caliente, ¿no?
0: Es un poco así, sí. ¿Eh? Sí.
1: Claro, más rara. ¿Y este habla de cosas de ferretería?
7: Sí,
1: con esta voz.
7: Va a buscar tuercas y cosas de esas y luego, claro, las mueve y hace cric, cric, cric, cric.
1: Tú estás a un punto de caer, ¿eh?
2: Como le toques la pierna.
7: Voy a ir luego al mercado a Barcelona a ver si compro algo, a ver si.
1: Este está para frutero, ¿eh?
0: Este está para frutero. En nada te escribe carta.
2: O sea, tu perfil es el empotrador de toda la vida, ¿no?
7: O sea, el empotrador, pero ahora soy el empotrador del otro lado.
2: Cajón que no cierra.
0: Tatiana, ¿tú qué tal duermes?
15: Yo estoy durmiendo fatal. De hecho, es que el tema de los libros a mí me funcionaba. Me funcionaba hasta que empiezas una parte interesante del libro y, claro, te vicias a leer 1, 2, 3, 4 páginas. Bueno, hoy he estado 3 horas leyendo de 10 de la noche a 1:30 de la mañana. Ha sido increíble.
0: Pero no duerme esta chica.
15: Soy una cultureta ahora.
0: Está visto que maravilla, sí.
2: Bueno, a ver, ¿qué lees?
0: Claro.
15: ¿A qué leo? Pues...
1: Teo se va al circo.
15: No, claro. ¿Sabéis lo que está pasando ahora? Que a mí me gustan los libros picantes, que se han puesto súper de moda. Son muy picantes.
2: La asistenta de todas estas.
15: No, la asistenta es de muerte.
0: De morir.
1: Ostras.
15: Sí, no.
1: Pero si al final yo soy Sor Citroën, entre el ferretero, que la gota se va todo caliente a dormir.
7: Por eso no duerme, claro.
15: La serie Valeria, estuvimos ayer hablando de ella. Bueno, pues vienen de unos libros y los libros son súper mega picantes.
2: Sí,
15: o sea,
2: he leído uno.
15: Sí, y bueno, pues te da un poquito de salseíto así a la 1 de la mañana.
7: Cuando lees esos libros, ¿luego qué haces? ¿Luego acabas o...?
15: No, yo me voy a dormir. A mí déjame en paz. Yo no tengo...
0: Qué maravilla.
1: Ya, joven. Pues yo tengo la mesita de noche, un libro que me regaló la Pedroche, que lleva 2 años allí.
2: ¿Cuál te regaló? ¿De maternidad?
1: La de lactancia, no sé qué historia.
2: ¿Lactancia?
7: Te regala a ti eso.
15: ¿Qué es que sacó?
1: Me regaló un libro para hombres cuando yo de arriba nunca he sacado leche.
2: No me lo puedo creer. De arriba no, pero de abajo.
1: Oye, por favor.
0: Estoy llorando
1: por ti.
0: Me voy a ir a Grand Prix, no voy a volver.
1: Tú estás bien allí, pero aquí también estás bien, chulita.
0: La verdad que sí. ¿Y sabes dónde puedo estar también, Torito?
1: No me dirás que llega la diva.
0: Que no.
1: Ah, esa mujer.
0: No.
1: ¿Cuántos reportajes por semana hace?
0: Que hoy no es.
1: Vale.
0: Porque de lo que hablo es de La Caja de Música, un programa que tiene mucho intríngulis, pero intríngulis del bueno. Lo presenta Jesús Vázquez y ahí ha ido Tatiana Muñoz para descubrir todos los secretos.
15: Hoy en El Despertador estamos con el de verdad, con el de carne y hueso, con Jesús Vázquez. Oye, yo vengo aquí en representación a toda España porque todo el mundo se pregunta qué es esto de la Casa de la Música.
12: Lo hicimos en Navidad, fue como un cohete, a la gente le encantó y hemos dicho, pues de momento hagamos otro. Artistas consagradísimos, jóvenes estrellas emergentes que están en boca de todo el mundo, habla de Guitarrica de la Fuente, pues lo tenemos.
15: Spoiler.
12: Pero no sabes cómo es Guitarrica en persona.
15: Es guapo.
12: Es guapísimo, tiene unos ojos... Unos ojazos con unas pestañonas así.
15: Bueno, ¿y cuándo se estrena? Yo ya lo sé.
12: Pues es el 16 de mayo, sábado a las 10 de la noche.
15: Oye, ¿y tú vas a cantar?
12: ¡Qué gran pregunta! ¿Sabes que se haya ido como rumoreando? Porque yo tengo un disco en mi currículum. Pero no descarto. Mira, le lanzo el reto a Televisión Española, a los jefes. Si hacemos otra Casa de la Música y queréis, yo canto mi canción.
15: Te voy a decir palabras y me tienes que decir una canción que tenga esas palabras. Venga. Si te digo corazón...
12: Partío.
15: Venga, voy.
12: Alejandro,
15: muy bien. Si te digo superestrella...
12: Ahí me has pillado.
15: Aitana, superestrella...
12: Sí. Claro, sí. Es que yo en los nuevos estoy un poco menos puesto.
15: Y si te digo bulería...
12: Bulería, man. Pues mi David Bisbal, de mi alma.
15: Y si te digo camisa...
12: Tengo la camisa negra...
15: ¿Y próximos proyectos? ¿Algo ahí en mente?
12: Algo hay. Lo que pasa es que no sé cuánto podemos decir. Nada o casi nada, ¿no, Mariana?
15: ¿Cómo mira Mariano?
12: Pero hay un proyecto sobre la mesa para después de esto. Sí, sí, aquí también, en Televisión Española. Aquí me quedo, mientras me sigan ofreciendo cositas, aquí me quedo.
0: Oye, que he dicho la caja de la música. No, la casa de la música de esta casa Radio Televisión Española. Ahí estaremos, Jesús, y aquí está el despertador para cuando tú quieras, venirte. ¿Os imagináis?
1: Tiene un pintón, lo dirige una amiga mía, Eva Tobar.
0: Hombre, Eva Tobar.
1: Eva Tobar dirige la trama esta.
0: No, no dirigió el programa de los saltos al agua, me parece, Eva Tobar.
1: Y
0: Got Talent también.
1: Sí, muchas cosas, tiene la hipoteca pagada.
0: Pues sí, la verdad que sí.
1: Muy facturado.
0: Nosotros casi, casi. Vamos a por el siguiente tema. Venga, dale duro.
12: Tatuajes.
1: Olé.
14: Tatuajes de tus besos llevo.
1: Sí, parece la sección de Insua.
15: No, de Lluvia Rojo, ¿eh?
0: Esto es más Lluvia Rojo, es verdad.
1: Sí, pone muchas cosas de estas.
2: Me gusta a mí.
0: Oye, tanto que te metes con Lluvia Rojo y su sección, ¿no la has escuchado nunca?
1: Churrita, me la grabo y me la pongo para dormir, ¿eh?
0: Es un poco ASMR.
1: Yo lluvia, es que no lluvia hay cosa...
0: Perdón. Valeria, por favor, segunda semana,
2: no,
0: tan pronto.
2: Lo siento, es que es ver a Torito y siempre hay que hablar de algo de esto, ¿verdad?
1: Es que bueno, lo está haciendo muy bien, ¿eh? Me gusta mucho como colaboradora, ¿eh?
2: Sí, es verdad que me lo estoy tomando muy en serio.
1: ¿Tú sabes que cuando...
0: No puedo. Yo no puedo. ¿Qué sabemos?
1: Cuando yo
0: sí, os dais cuenta de que sacamos el tema, hablamos de tres cosas y luego ya sí, eso hablamos.
1: Pero esto es la radio en directo. Para dos días que vienes, churrita.
0: Uno esta semana.
1: Uno muy bien facturado también, ¿eh?
0: Hombre.
1: En Zapeando me dio ella el relevo y me fue muy bien 2 años, ¿eh?
0: ¿Ah, sí?
1: Sí, me ayudó mucho en el estreno.
2: Bueno, el
0: relevo. Estuvisteis juntos.
1: Sí,
0: o sea...
1: porque hacían como una historia de él. Ella tenía que apadrinar a uno nuevo.
2: Es
1: y
2: verdad, es que te acuerdas de todo. Es brutal tu memoria.
0: 2 años estuvo Torito, ¿tú cuánto?
2: Sí, yo 5.
0: 5 años.
2: Sí, 5 añitos.
1: Pero yo iba un día y iba 5, o sea, se nota la
2: no,
1: diferencia.
2: No, yo ya iba, pero vamos, o sea, ya cuando estaba en casa me parecía raro. Mi casa era la mesa esa, ¿verdad?
0: Qué bueno.
2: Muy guay.
1: ¿No te regaló libro de lactancia la Pedroche?
0: Es verdad.
2: No, no me ha caído libro de lactancia.
1: Qué raro, ¿no?
2: Ya, es que no le di leche. A la... le di calimocho. No, le di biberón. No, entonces igual por eso.
1: Un beso.
2: Me echó una bronca a mi abuela.
1: ¿Por qué?
2: Por no darle teta.
1: A tu hija, ¿no?
2: A mi hija. Qué lío.
0: ¿Pero te echó bronca en ese momento que estabas apegada a tu abuela o ya habías pasado a tu
2: bueno,
0: hija?
2: Bueno, voy a estar apegada siempre.
0: Eso se mantiene siempre.
2: Sí, pero es verdad que ella muy clásica, en plan, Valeria, la leche del pecho no tiene nada que ver con la de biberón.
0: En el pecho hay veces... ¿No había una canción que decía en el pecho llevo un tatuaje de no sé qué?
2: Qué bien hilado.
0: Sí.
2: Qué bien hilado.
0: Lo voy a ir buscando mientras Tatiana nos cuenta tatuajes porque es tendencia.
15: Porque llega a España el primer buffet libre de tatuajes.
0: ¡Onda!
15: ¿Pero cómo es esto?
0: ¿Cómo
15: pues
0: es?
15: Tú pagas 99 euros y tienes 2 horas para que te marquen la piel con lo que quieras. 20 euros más y te los hacen de color. El dueño del establecimiento asegura que hay personas que han llegado a hacerse un total de 13 tatuajes.
0: ¡Wow!
15: Y esta nueva forma de trabajo en el mundo de los tatus pues ha causado revuelo en las redes sociales porque muchos usuarios aseguran que la barra libre es para los pubs y no para los tatuajes que te duran toda la vida.
2: ¡Ay, para los pubs sí, me gusta! ¿No?
1: Que solo te dura la resaca 5 meses.
15: A mí es que me ha encantado libre. Ese entrecomillado que había ahí en la noticia. He dicho, yo lo pongo porque lleva
2: muy
15: razón.
2: Muy bien, Tatiana.
15: Un tatú te dura para toda la vida. Tú imagínate que te lo hacen mal, Valeria. ¿Qué
2: pero
15: haces?
2: Que me estás tomando el pelo, mira esto.
0: Tatuaje, la
7: toma
0: de...
7: eso.
0: Es que os reís de mí, pero es que yo sé más de lo que decís. Él vino en un barco de nombre extranjero. Ahí dice el pecho tatuado con un corazón.
15: Qué bonito.
7: Y eso que es antiguo, ¿no? Porque eso es...
0: Es muy, muy antiguo, más que el hilo negro.
1: ¿Cuándo te hiciste...?
0: Vamos a escucharla, por favor, Torito.
1: Ay, a ver. Uy, qué larga la de este vídeo.
0: Ya sabéis que antes las intros duraban 2 minutos.
2: Es verdad.
0: Ahí fecha. Viene.
1: Ostras. Bien de órgano, ¿eh?
14: Él vino en un barco.
2: Bonito.
14: De nombre extranjero. Lo encontré en el puerto.
0: Vamos a dejar que suene mientras hablamos del tema tatuaje.
1: O hasta las 6, déjala. Voy a llamar a Charo Reina a ver si afirmo ya la tercera temporada de Walking Dead.
0: Oye, que al final fue hace Walking Dead.
2: Contestó. Contestó.
0: Contestó y además como un poco picada.
1: Un día tenemos que hacer una sección de gente que contesta a los reels de cosas que contamos en el programa.
0: Tatiana los tiene todos apuntados.
15: Sí, yo lo miro todo. Sí.
1: De hecho, Sonia Monroy también contestó la semana pasada.
12: ¡No!
1: Sí.
0: ¿Y lo que estaba haciendo?
1: ¿Sabes? Hizo suerte que no, me hizo como un post así todo. Suerte que no te cogí el teléfono en directo.
0: ¿Ah,
1: eso dijo. Sí.
0: Ahí esto no me lo habéis mandado, de verdad.
1: Porque tú estás dado a doble tinta.
0: Pero yo esto, lo principal es el despertador. Bueno, tatuajes.
1: Sobre tatuajes, a mí me parece una super idea, ¿eh? Hoy en día hay que tener una buena idea, pero un buffet libre de tatuajes, a ver. Pero,
0: ¿y si se te queda el tatuaje a las dos horas, se te queda medio hacer?
1: Hombre, pues pero pagas no sé, un extra, está bien. ¿No? Normalmente la gente no irá a saco. Hombre, va mi amigo Sergio Ramos y es como...

0: De un hombre muy mal envejecer, ¿eh?
1: ¿Qué dices?
2: Ah, ya sé, no.
1: ¿Eh? Ya sé qué fotografía dices, está maravilloso.
0: Se está quedando como calvo.
1: Bueno, ¿y qué?
2: No, pero que le acaban de regalar unas gallinas maravillosas, ¿no habéis visto? Ha sido su cumpleaños y le han regalado como 10 gallinas, que son cada una más preciosa. ¿Ha sido Victoria? Sí. Es que pedazo de regalo tenía que ser su mujer.
1: Claro.
2: Unas gallinas que tienen que dar huevos de oro.
1: Pues seguro.
2: Cada una son como drags.
0: Pues ya le hubiese podido regalar.
1: ¡Bueno!
0: ¿Qué ha pasado?
1: Llamada sin filtros.
0: Ostras, sí, eres oro.
1: Mira que tenemos todavía temas, pero no, vamos a dar prioridad a la gente que nos está escuchando. Llámanos y entras en directo. Ya hemos regalado cosas de Valeria Ross, te quedan de Carlos ¿qué opinan?, de Tatiana Muñoz y también de Torito.
0: ¿Tenemos muchos pasavasos para repartir?
1: Claro que sí. Llama 900-137-137, 900-137-137. Entras en directo. Si te gusta la tertulia despierta, puedes formar parte. Así que llámanos. 900-137-137. Creo que tenemos llamada. No tenemos llamada. Sí, tenemos llamada.
0: Llamad, porque os regalaremos algo potente. Y a partir de ahora, yo creo que deberías empezar a traer merchandising y cosas chulas.
2: Ponemos una mesa.
1: No, estoy esperando que me lo den a mí.
0: ¿De dónde te digo, no?
1: Sí, de Grand Prix, es el programa que voy a colaborar, sí.
0: Hay un colaborador de este programa que trabaja también allí.
1: ¿Quién?
3: Hola.
0: Hombre.
1: ¡Hola!
2: Aquí está el colaborador.
1: Es que qué coñazo, de verdad. Hola, ¿quién eres?
3: ¡Hola!
1: ¡Hola!
0: Ay, Heidi.
1: No, ¿quién eres? Que no te oímos.
3: No me oís.
2: Sí, ahora.
1: El nombre, porfi.
3: Luis,
1: ¿de dónde llamas, Luis?
3: Mira, desde la... Porque voy con la noche, o sea...
2: ¿Estás en un ascensor?
1: Luis, que se te corta.
0: Está en el camión.
3: Espera un momento.
0: Para el camión en doble fila.
3: Ahora, ¿qué tal?
2: Muy bien.
1: Uy, ¿qué has hecho para cambiar tanto?
2: Ahora eres Don Luis.
3: Bueno, y vosotros sois mi familia, que lo sepáis.
0: ¡Olé! ¡Olé! ¡Olé! ¡Olé!
3: Madre,
1: ¿cómo me podéis...? ¿Significa eso? Espérate, estamos aplaudiendo.
3: Bueno, pues mi familia, es que me alegra esto a las noches.
1: Ay, Luis,
3: es tremendo. Estoy deseando que lleguen las 4.
1: No me extraña.
0: Qué guay el hombre.
1: Y eso que la primera hora es complicadita, ¿eh? Sí. La del despertador es un poco más aburrida.
3: Bueno, tiene su entretenimiento también, ¿eh?
1: Hay...
3: Sois unos profesionales como la copa un pino.
1: Eso sí,
3: todos.
0: Fuentes de alimento, que bien ha hablado el hombre, ¿eh?
1: Sí.
0: ¿Estás llevando un camión o me lo invento?
3: Estoy llevando un camión, sí.
0: Es muy bueno, muy... ¿Y qué estás llevando? Sin decir marca, churrita.
3: Pues mira, estoy llevando lo más bueno que se puede echar uno a la boca, cosa ibérica.
2: ¡Hombre, mándanos algo, Luis!
0: ¡De pata negra, de pata negra!
1: ¿Y en qué parte de la geografía española estás?
3: Bueno, Cataluña. Mira, ahora voy dirección Vilanova Geltrú.
1: Hombre, Vilanova ahí... ¡Qué buena butifarra!
3: Allá hay de todo.
1: Es verdad.
0: ¿Dónde se come más jamón de toda España? A ver.
1: En Teruel.
3: ¿Dónde se puede comer...? Bueno, yo creo que en toda España, ¿no? Porque se come en Huelva, se come en Sevilla, se come en Cataluña.
2: Sí,
3: creo que se come en todos lados.
2: En el avión de Cristiano Ronaldo.
1: También hay buen jamón. En Amazon te traen un jamón.
2: ¿En serio?
1: No, en serio no.
3: Bueno, sí. Ahora está de moda todo el reparto de todos lados, ¿no?
1: Es pero verdad.
3: Bueno.
0: Churrita, pues no nos gusta mucho tu sinceridad. ¿Qué sección te gustaría que no volviera la temporada que viene?
1: Oye, a mí me viene genial.
0: Sí, es que tiene pinta de escucharnos desde las 4 y hay que aprovecharlo.
1: Esto es arriesgado.
0: Te vamos a hacer una encuesta, ¿vale? ¿Estás dispuesto o no?
1: Venga, déjale hablar, que nos tenemos que ir. Luis.
3: Venga, oye, escúchame. Mira, como sección que no me gusta, es imposible.
1: Qué majo.
3: No puedo, eso no se puede catalogar, o sea que...
2: Ah, creo que era imposible escucharla.
3: Es imposible catalogar una mala sección porque todas son buenas.
1: Qué bueno, pues nada, pues seguirá, la gente que hace la primera hora seguirá en la siguiente temporada.
0: ¡Hombre!
1: Sí tenemos, que no lo sabemos.
3: Todos, no puede faltar nadie ahí. Soy
2: Luis,
3: todo imprescindible.
2: ¿Estás contento con mi nueva incorporación?
3: Bueno, eres un fenómeno. No sé, escúchame, no sé de dónde te han sacado, pero eres tremendo.
1: Pues teniendo en cuenta que está en todos los sitios, pues yo tampoco.
0: No sabe ni qué cara tienes, ¿eh?
3: Si no te quieren ahí, te vienes conmigo, tú no te preocupes.
2: Hombre, yo de copiloto soy un Waze.
1: Comiendo salchichón ahí, ¿eh?
2: Encantada. Me gusta el
3: fiel. Lo que haga falta.
1: Oye, que te mandamos un abrazo, que nos tenemos que ir, que ya viene Juan Ramón Lucas. Luis.
3: Un beso y un abrazo para todos vosotros.
2: Que me encantáis.
1: Luis. Gracias, Luis.
2: Cuidadito la carretera, Luis.
0: Cuidado,
1: no corras.

0: mucho.
1: Es muy cañita brava, ¿eh, Luis?
2: Vale.
1: De timbre.
2: De timbre de voz. Bueno, mañana continuaréis con vuestros timbres de voz, ¿no? Torito, tú no vienes. Valeria, tú tampoco.
1: Yo
2: Carlos,
1: ¿mañana?
2: Tú ¿tú vienes mañana? Ah, sí, que has faltado un día.
1: Esta
2: el que no viene soy yo.
1: Factura.
2: Que muchísimas gracias, os quiero muchísimo, Torito, gracias. ¿Por qué te ríes cuando te lo digo? Te quiero y te ríes.
1: Sí, es verdad, te aprecio.
2: Yo también.
3: Yo te aprecio.
2: Yo te quiero como amigo.
1: ¿Por qué no vienes mañana? A ver.
2: Que tengo cosas que hacer.
1: Pero es que tienes que empezar a explicarlo.
2: Que no, que estoy grabando Grand Prix. Valeria Ross, la próxima semana, que solo puedes de martes a miércoles.
3: Cuando está con el padre.
2: Cuando está
3: niña.
2: Con el padre la niña. Carlos, ¿qué opinan?
4: O sea, semana que viene también.
2: Eso es, que cantaremos. Te estimo mold. Y Tatiana Muñoz, cuídate esa voz, de verdad, ¿eh?
5: Yo me cuidaré la voz y mañana vengo aquí a darlo todo.
2: Y tú sigue en Radio Nacional de España, que nos vamos. Ya llega Juan Ramón Lucas y las mañanas de Radio Nacional. Hasta mañana. Adiós.
3: Adiós, chicos. Adiós. Buenos días.

0: Son las 6, las 5 en Canarias.
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0: ¿Qué tal? Muy buenos días, amiga, amigo oyente. De miércoles 6 de mayo de 2026 navega hacia las Canarias el crucero del virus de las ratas. Ese antivirus que se transmite a través de la saliva o fluidos de los ratones, de los roedores, que los técnicos insisten en que es muy difícil que se propague, pero en esta ocasión se ha propagado entre humanos. El crucero holandés atracará en Tenerife o Las Palmas, aún no se ha precisado, porque en Cabo Verde, en cuyas aguas ha estado los últimos días, no hay posibilidades de atención y examen adecuados. La decisión se toma entre España, la Unión Europea y la Organización Mundial de la Salud, la OMS, en contacto permanente, como ayer enfatizaba la portavoz del gobierno, Elma Sáenz.
2: Está evaluando la situación junto a la Organización Mundial de la Salud, junto a la OMS. Se van a tomar las medidas necesarias para abordar esta situación.
0: Y se han tomado, entre ellas, que vaya el buque a Canarias. Desde allí se anticipa también que se está preparado para recibir al barco holandés. Alfonso Cabello, portavoz.
3: Nosotros tenemos un sistema de primer nivel a nivel internacional, a nivel europeo, como me debería decir, como el conjunto de las comunidades autónomas españolas. Están preparados, estamos preparados.
0: El gobierno español se había opuesto en un principio, pero finalmente se ha considerado la obligación moral y legal de auxiliar a los afectados. En todo caso, los expertos insisten en que es muy extraño el brote, como es difícil que se propague un virus que no utiliza el aire sino la saliva de los roedores, y es muy rara la transmisión entre humanos, que como digo también en esta ocasión se ha producido. Insiste de todas formas en tranquilizar Fernando Simón, no sé si se acuerda usted, director de Centro de Coordinación de Alertas y Emergencias Sanitarias, aquella voz de la pandemia.
4: La transmisión de personas a persona a persona se conoce, puede pasar, pero no es muy frecuente y es difícil. Y por lo tanto, si el barco no tiene casos porque han sido evacuados o van a ser evacuados, no deberíamos de preocuparnos.
0: El barco llegará en 3 o 4 días a Canarias. Por tanto, se resuelve la duda sobre el destino del crucero al archipiélago con todas las garantías. En eso insisten administraciones y expertos. Aquí en Tierra Firme volverá a ocuparnos el juicio de las mascarillas, porque este miércoles va a quedar visto para sentencia con las exposiciones finales de la defensa y de las acusaciones. Mantiene sus peticiones de hasta 24 años la Fiscalía para Ábalos, recordemos que ya lo hizo en su día, las defensas y la acusación popular que ejerce el PP, y que ha decidido rebajar la petición inicial, esta acusación popular del PP, la petición inicial de pena para Aldama de 7 a 5 años y 2 meses. Dice Núñez Feijóo que lo hacen porque está colaborando, y asegura que la Fiscalía General está condicionando al fiscal anticorrupción en este juicio. El PSOE lo considera un escándalo.
5: Lo que es un escándalo es que la Fiscalía General del Estado intervenga en una decisión de un fiscal anticorrupción que hemos acreditado su independencia y su profesionalidad, y no le deje actuar conforme a su propia doctrina. Y es que cuando el fiscal anticorrupción ha observado que hay un encausado que está facilitando y colaborando, pues lo lógico es pedir una disminución de la pena.
0: La respuesta socialista a la petición de rebaja de pena para Aldama por parte de la acusación que lleva el Partido Popular, que de sentenciarse evitaría su entrada en prisión, ha venido como un, no sé, con un punto o dos de ironía. ¿O no? Félix Bolaños, ministro de Justicia.
6: Yo aquí quiero ser muy claro. Quiero dar las gracias al Partido Popular y al señor Aldama por hacer tan evidente que están colaborando los unos con el otro y el otro con los unos.
0: Anda ocupado también el gobierno estos días en mostrar ante Israel la firmeza de quien exige pruebas. La justicia israelí ha decidido prorrogar 6 días la detención del ciudadano hispano-palestino que fue capturado en la Samud Flotilla, en aguas internacionales, junto a otro activista brasileño. Les acusan de terrorismo y su futuro es incierto. El ministro español de Exteriores reclama.
7: No hay ninguna prueba ni ninguna relación sobre lo que las autoridades israelíes dicen, pero no ponen encima de la mesa.
0: José Manuel Álvarez, palabras del ministro sobre esta cuestión. Incertidumbre. También y mucha, por cierto, en torno a la guerra en Oriente Próximo. Trump dice ahora que suspende la Operación Libertad para destaponar el estrecho. Y su secretario de Estado, Marco Rubio, vuelve a amenazar a Irán con respuesta de eficacia letal, literal ha dicho, eficacia letal, en caso de que violen el alto del fuego. Rubio, que asume también las críticas trumpistas al PP, con eso de que, al Papa, perdón, al Papa, con eso de que apoya las armas nucleares de Irán. Su insistencia ha provocado otra respuesta de León XIV. En su tono habitual, el Papa afirma que la misión de la Iglesia es predicar el Evangelio y la paz. Si alguien me quiere criticar por anunciar el Evangelio, que lo haga con la verdad.

Pues con todo esto empezamos estas mañanas en las que ya en hora tan temprana hemos de saludar una visita muy importante, porque nos visita una de las cantantes que, le confieso, uno más admira y escucha, Silvia Pérez Cruz.

0: 6 y 6, 5 y 6 en Canarias. Y vamos al deporte. Hola, Juan Martín, buenos días.
1: Buenos días. Hola.
0: Buenos días. Vamos a ver, Atlético de Madrid se queda a las puertas de la final de la Liga de Campeones. Quedarse a las puertas es perder. ¿Qué va a disputar finalmente el Arsenal, Juan?
1: Sí, tras esa derrota por la mínima de los rojiblancos en el Emirates Stadium, gracias al gol de Saka justo antes del descanso, a los 12 minutos de la reanudación, sin excusar lo que sucedió durante todo el partido, evidentemente, el colegiado alemán Sieber no señaló penalti sobre Griezmann.
2: A ver, que viene Antoine, la pega, Antoine, abajo raya, llega Puig, de nuevo Antoine, ahí está Antoine, eso es penalti. Se va al suelo Griezmann, no. No es penalti, se ha tirado, dice.
3: Yo creo que ha pitado la primera.
2: Ah, la falta de Puig, a lo mejor pita antes.
3: Claro, yo creo que pita la primera, la de Puig. Y así se quita el problema.
4: Le pisa, a Griezmann le pisa.
0: Claro, pero es un pisotón, es un penalti clarísimo.
1: Así lo veíamos aquí en Tablero Deportivo. Puig intenta hacerse con el balón y el árbitro señala una dudosa falta o justa falta, según se vea, del defensa rojiblanco sobre Gabriel, pero en la jugada posterior ni el Trencilla ni el VAR actúan sobre el pisotón que recibe Griezmann por parte de Calafiori justo delante del área pequeña. Claro, si el árbitro señala la falta, lo de después ya no existe. Y Simeone se mostraba muy correcto en sala de prensa después de la acción.
5: Es muy evidente, y bueno, todos entendíamos que había sido foul de marca sobre un jugador de ellos. La verdad que habíamos todos pensado que el árbitro había acertado en esa situación. No me voy a detener ahí porque sería excusarnos y la verdad que no tengo ganas de excusarme en nada.
1: Bueno, pues una acción que pudo ser el empate a uno, pero que finalmente no lo fue, derrota por 1-0. El Arsenal, que va a disputar una final de Champions 20 años después, y aguarda rival, que saldrá hoy del Bayern en PSG, con un gol de renta para los de Luis Enrique. Y en la Euroliga de baloncesto, el Real Madrid cayó en el tercer encuentro de su serie ante el Hapoel Tel Aviv, en esta ocasión en Bulgaria, 7-6, 6-9, 2-1 para los blancos.
0: Gracias.
1: Hasta ahora.
0: Hasta luego, Juan. Vamos al tiempo. Jacob Petrus, buenos días.
6: Buenos días. La inestabilidad se reduce de cara a hoy miércoles a la espera de que vuelva a aumentar mañana jueves, pero hoy al menos los aguaceros y las tormentas pierden fuerza, aunque todavía los tendremos en el tercio norte peninsular, sobre todo al norte de Galicia, en la cornisa cantábrica, en el Alto Ebro y en los Pirineos, todavía con alguna tormenta puntualmente fuerte. No descartamos con granizo, con fuertes rachas de viento y con cotas de nieve, atención, que rondarán los 1.500-1.800 metros en la cordillera cantábrica y en los Pirineos. También esperamos algún aguacero al sur de la Ibérica, sobre todo en las sierras del sureste peninsular, así como en las Islas Baleares. En estas zonas puntualmente hay avisos amarillos, cantidades que pueden rebasar los 20 litros en menos de una hora, pero en buena parte del centro y del oeste, hoy miércoles, con una situación bastante tranquila, con cielos poco nubosos o en todo caso, que solo mostrarán nubes de tipo alto y medio pasando por el tercio sur peninsular, así como por el entorno del estrecho. En las Islas Canarias, nubosidad variable, más compacta hacia el oeste, posiblemente con alguna lluvia moderada en la isla de La Palma y algún chubasco disperso en Tenerife o en Gran Canaria. Y todo esto con temperaturas que se recuperan en buena parte de España. Hoy solo bajan ligeramente en la costa mediterránea y de una forma más moderada en las Islas Canarias.
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0: Bueno, pues entremos ya en los detalles de las noticias de este miércoles 6 de mayo con Lara Hermoso. Buenos días, Lara.
8: ¿Qué tal? Buenos días. En 3 o 4 días, el crucero de lujo Ondius, con 147 personas a bordo y golpeado por un brote de antivirus que ha afectado a 7 personas, 3 de ellas han muerto, atracará en Canarias. El Ministerio de Sanidad y la Organización Mundial de la Salud han acordado que la embarcación, fondeada ahora en aguas de Cabo Verde, desembarque en el archipiélago. España tiene una obligación moral y legal de auxiliar a estas personas, entre las que se encuentran además varios ciudadanos españoles, dice el comunicado del Ministerio de Sanidad. En el canal 24 Horas de Televisión Española, el epidemiólogo José Félix Hoyo hacía un llamamiento a la calma.
9: Las personas que están en Canarias no tienen nada de qué preocuparse, pero las personas que están en el barco deberían estar seguras si, como se dice desde la OMS, se han ya ejecutado protocolos avanzados de prevención y control de la infección dentro del barco, ¿no? Y a partir de ahora, pues que no haya ese contacto estrecho con los pasajeros, que en el caso de transmisión persona a persona, que es excepcional, pero que en este caso de un virus que procede de Argentina podría ocurrir, pues que no ocurra en más casos, ¿no? Y que el crucero llegue a término felizmente, pasar el periodo de incubación y que esto quede pues como otras alarmas que ha habido para antivirus y que hay todos los años.
8: El Hospital Tinerfeño de la Candelaria tratará al médico del barco que se ha contagiado y está grave, una de las tres personas de la embarcación que han sido evacuadas, las otras dos recibirán asistencia sanitaria en Países Bajos. El portavoz del gobierno canario, Alfonso Cabello, aquí en Radio Nacional.
10: Nosotros tenemos un sistema de primer nivel a nivel internacional, a nivel europeo, como me debería decir, como el conjunto de las comunidades autónomas españolas. Estamos preparados.
8: El Tribunal Supremo prevé dejar visto para sentencia hoy mismo el juicio del llamado caso Mascarillas, el que sienta en el banquillo de los acusados al exministro José Luis Ábalos, Coldo García y a Víctor de Aldama. Lo hará con los informes finales de acusaciones y defensas. Eso mientras Gobierno y PP se enzarzan a cuenta del presunto comisionista de la trama. Los populares, que ejercen la acusación popular a la causa, han rebajado la petición de pena de cárcel para Aldama hasta los 5 años y 2 meses. Si el tribunal lo aceptara, eso se traduciría en que el hombre al que la UCO sitúa como muñidor de la red corrupta no entraría en prisión. Lo justifica así Alberto Núñez Feijóo.
11: Y es que cuando el fiscal anticorrupción ha observado que hay un encausado que está facilitando y colaborando, pues lo lógico es pedir una disminución de la pena.
8: Lo cierto es que la Fiscalía Anticorrupción mantiene la petición de 7 años de cárcel para Aldama. El movimiento del PP tiene una lectura distinta para el ministro de Justicia, Félix Bolaños.
12: Yo aquí quiero ser muy claro. Quiero dar las gracias al Partido Popular y al señor Aldama por hacer tan evidente que están colaborando los unos con el otro y el otro con los unos.
8: Entre tanto, seguro que recuerdan el caso de Dina Wuselham, la antaño asesora de Podemos y asistente de Pablo Iglesias en sus tiempos como eurodiputado. Ahora la Audiencia Nacional ha condenado al excomisario José Manuel Villarejo a 3 años y medio de cárcel por acceder sin autorización y distribuir a 2 medios de comunicación el contenido de la tarjeta del teléfono móvil que le robaron a Wuselham en 2015. Alberto Apeteguía, ¿qué tal? Buenos días.
13: Buenos días. Villarejo accedió y compartió ilegalmente con 2 periodistas información del teléfono de Dina Wuselham, la entonces asesora del ex líder de Podemos, Pablo Iglesias. Es lo que señala la Audiencia Nacional en la sentencia del caso Dina, por el que condenan al excomisario a 3 años y medio de prisión. En 2015, la asesora denunció que le habían robado el móvil. Ahí tenía documentos internos de Podemos, fotos íntimas y datos bancarios y conversaciones con el secretario general del Partido Morado. Un año después, algunos medios comenzaron a publicar parte de ese contenido. Los magistrados consideran probado que Villarejo cometió un delito de revelación de secretos al facilitar esa información y lo obligan ahora a indemnizar con 5.000 euros a Wuselham y con otros 1.000 a Iglesias por la humillación, desprotección y vulneración de los más íntimos datos personales, afirma el tribunal. Podemos celebra la condena y creen que se ha hecho justicia frente a la guerra sucia contra su partido, aunque apuntan que el daño político, electoral y moral, dicen, es ya irreparable.
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8: Un tribunal israelí celebra hoy una vista para estudiar el recurso presentado por la organización Adala contra la decisión de prorrogar 6 días la detención de los 2 activistas detenidos durante el abordaje la semana pasada de la Global Sumud flotilla en aguas internacionales. Uno de esos activistas es el español Saif Abukesek. El ministro de Asuntos Exteriores ha vuelto a reclamar su liberación, dice José Manuel Álvarez, que no hay pruebas que demuestren las acusaciones de las autoridades hebreas.
14: Está bien, dentro de las terribles circunstancias en las que se encuentra, el cónsul está pudiendo visitar, está teniendo acceso a la defensa y yo se lo he trasladado en varias ocasiones a mi homólogo israelí. Estamos ante una detención completamente ilegal y exigimos su liberación inmediata.
8: Eso cuando la tregua en Oriente Próximo continúa siendo muy frágil, pero en las últimas horas hemos asistido al enésimo bandazo de Donald Trump. El presidente de Estados Unidos suspende ahora el operativo militar Proyecto Libertad, es decir, van a dejar de asegurar militarmente el tránsito de buques de países neutrales por el estrecho de Hormuz. Dice Trump que lo hace para ver si es posible alcanzar un acuerdo de paz definitivo con Irán. Gonzalo Barroso, hola, buenos días.
15: Buenos días. No ha durado ni 48 horas. El proyecto anunciado el domingo por Trump, con el que pretendía forzar la reapertura del estrecho de Hormuz, está ahora en pausa. El presidente de Estados Unidos vuelve a contradecirse a sí mismo y a sus responsables de defensa y exteriores. Ha dicho en su red social Truth que el proyecto Libertad se para por un tiempo porque la paz hoy sí es posible. Habla de grandes progresos hacia un acuerdo completo y definitivo con Teherán.
16: Iran wants to make a deal.
15: Horas antes de anunciar esta pausa, Trump volvió a insistir en uno de sus mensajes habituales, que Irán quiere un acuerdo, que se lo dicen en privado, aunque en público lo nieguen. Teherán de momento guarda silencio. Su ministro de Exteriores, Abbas Araghchi, está ahora en China, país que es el mayor comprador de petróleo iraní, y aquí en Estados Unidos presiona en las últimas semanas para que tenga un papel más activo como mediador. Araghchi, recordemos, es una de las caras visibles de los negociadores iraníes, y su viaje a Pekín se produce días antes de que Donald Trump acuda a la capital china con este asunto, en una agenda también marcada claramente por la guerra comercial entre ambas potencias.
8: Gracias, Gonzalo. El secretario de Estado de Trump, Marco Rubio, viaja mañana a Roma para reunirse con el Papa León XIV. De momento, el pontífice lo que ha hecho es responder a las últimas críticas del presidente de Estados Unidos. Corresponsal en Roma, Jordi Barcia.
16: Había acusado Donald Trump a León XIV de estar poniendo en peligro a muchos católicos porque, a su modo de ver, está el Papa a favor de que Irán tenga armas nucleares. En respuesta, pidió el Papa que, si se le tiene que criticar, se haga diciendo la verdad. La misión de la Iglesia es predicar el Evangelio y la paz. Si alguien me quiere criticar por anunciar el Evangelio, que critique con la verdad. La Iglesia lleva años hablando contra todas las armas nucleares, decía el Papa León. Declaraciones a la salida de su descanso semanal en Castel Gandolfo y a menos de 24 horas de su encuentro con Marco Rubio en el Vaticano. Echó un capote el Papa a Rubio. Aseguró que el secretario de Estado norteamericano viene a Roma a tratar otros temas. Mostró León su esperanza de que ambos se entiendan bien con confianza y franqueza. Lo mismo Rubio desde Washington. Es cierto que han pasado cosas, decía Rubio, pero es un viaje normal como el que han hecho otros secretarios de Estado en el pasado. Llevaba tiempo planeado y ha subrayado lo que los une, como la ayuda humanitaria a Cuba o la preocupación por la persecución de las minorías católicas en el mundo.
8: Tensas relaciones entre el Papa y Donald Trump, gracias Jordi, y también tensión entre Bruselas y Washington a cuenta del acuerdo comercial. El comisario Shefcovic recuerda que los pactos están para ser cumplidos, lo ha dicho en París ante el representante comercial de Estados Unidos, unas palabras que llegan tras la amenaza de Trump de aplicar un gravamen del 25% a los vehículos de la Unión Europea. Corresponsal en París, Antonio Delgado.
17: El comisario europeo Shefcovic intentó ayer templar los ánimos. Explicó a su par estadounidense aquí en París que el acuerdo comercial, ese armisticio que el año pasado firmaron Trump y la presidenta de la Comisión Europea en un campo de golf, está ahora mismo en vías de ratificación en la Unión Europea, que debería entrar en vigor en cuestión de semanas y que, mientras tanto, conviene respetar sus términos. La pregunta es si Trump todavía se siente ligado o no a ese acuerdo, si va a cumplir o no su amenaza de volver a subir los aranceles a los coches europeos hasta el 25%.
18: A deal is a deal.
17: Un trato es un trato, recalcaba ayer la propia presidenta de la Comisión, Ursula von der Leyen, antes de deslizar que la Unión Europea está preparada para el escenario de una nueva escalada comercial, que tiene herramientas para contraatacar a Estados Unidos.
19: Oui, tout est sur la table.
17: Todo está sobre la mesa, apuntaba el presidente francés Macron, antes de recordar a Trump que en este momento geopolítico hay cosas mejores que hacer.
19: Bien mieux à faire que
17: desestabilizar a tus aliados.
8: Mañana los británicos están llamados a las urnas para elegir a sus representantes en los parlamentos de Escocia, Gales y algunos municipios de Inglaterra. Una prueba de fuego para el primer ministro Keir Starmer, porque los augurios para el Partido Laborista son malos, bastante malos. De momento, el ministro principal de Escocia advierte de que una mayoría del Partido Nacional Escocés debería traducirse en un nuevo referéndum de independencia. Corresponsal Guillaume Bontux, ¿qué tal? Buenos días.
20: Buenos días. Los nacionalistas escoceses avanzan como los grandes favoritos de las elecciones parlamentarias este jueves. El SNP, el Partido Nacionalista Escocés, en el poder desde 2007, ha jugado en esta campaña la carta de la independencia.
21: We need independence to make sure Scotland...
20: La necesitamos, ha repetido estos días su líder John Sweeney, para que Escocia tome sus decisiones y no dependa de Londres. El SNP pide una mayoría absoluta, la podría alcanzar según algunos sondeos, y de ser así, promete exigir un nuevo referéndum sobre la independencia. El mensaje cala en las calles de Edimburgo.
22: Sin esto, somos parte de Inglaterra con decisiones que realmente no estamos de acuerdo.
20: Nos lo dice Corinne, que quiere la independencia para volver a la Unión Europea. Para Sean es algo más lejano.
23: It feels further off for me at the moment.
20: No está en contra, pero cree que la sociedad escocesa sigue dividida sobre el tema, como en el referéndum de 2014. Recuerda también que Londres, de momento, se opone a la convocatoria de una consulta.
8: La justicia investiga como un caso de violencia machista el asesinato de una mujer de Tortosa, de Tarragona. La víctima falleció el pasado mes de marzo en un hospital del municipio. Ahora ha trascendido que la mujer ingresó en el centro hospitalario tras ser presuntamente apaleada por su pareja, un hombre vecino también de Tortosa, que fue arrestado por los Mossos el 5 de marzo. Eso cuando en Ocarballiño, en Ourense, otro hombre ha sido detenido en las últimas horas después de que una mujer, que está grave pero fuera de peligro, se precipitase desde el balcón de un tercer piso de una vivienda de la localidad. Galicia, Fátima Rodríguez.
2: La Guardia Civil ha detenido a un hombre en la localidad ourensana de Ocarballiño después de que su pareja cayese desde el edificio que comparte el matrimonio en la madrugada de este martes. Los hechos se investigan como un posible caso de violencia de género. De hecho, desde el ayuntamiento nos confirman que la pareja ya contaba con antecedentes en el sistema Biogen. Alberto Alvarellos es el concejal de Seguridad Ciudadana de Ocarballiño.
3: O que sí es cierto que se trata de una pareja de Biogen, pues que no es la primera vez que ocurre esto con él, se han actuado más veces y bueno, pues en un principio ten pinta de ser un caso de violencia de género.
2: Se espera que el detenido declare en las próximas horas en el juzgado de violencia de género de Ourense. La mujer se encuentra grave, fuera de peligro, en el complejo hospitalario de la ciudad.
8: Si son víctimas de malos tratos, denuncien. El 016 es gratuito, está disponible las 24 horas del día y no deja rastro la factura. España vuelve a liderar la clasificación mundial de banderas azules. Nuestro país ya cuenta con 677 distintivos en sus playas y son 14 más que el año anterior. Rosa Basteiro, buenos días.
4: Buenos días. Entre las nuevas en Asturias, las playas de Navia y La Porcía, Cala Lanuza en El Campello, El Brosquil en Cullera o Las Burras en Las Palmas. 14 nuevas banderas azules que reconocen la calidad de las aguas, la accesibilidad y la seguridad. Un criterio que tras 40 años de programa gana peso por los buenos resultados. José Palacios es el presidente de ADEAC, la asociación que otorga las banderas en España.
18: En los últimos 9 años, 10.000 personas siguen vivas porque fueron rescatadas en situaciones límites y solo se trasladaron a hospitales el 1,6% del más de 1.600.000 intervenciones y 674 personas resucitadas porque estaban allí los guardavidas y porque estaba el desfibrilador.
4: Hay 7 playas y 2 puertos deportivos que llevan 40 años con bandera azul, la mayoría en la comunidad valenciana, como la playa de Gandía, San Juan en Alicante, San Antoni en Cullera y Bastiagueiro en Oleiros. Como novedad, destaca este año el programa Soludable, por el que reciben mención especial los municipios de Chiclana en Cádiz y Fuengirola y Mijas en Málaga por sus medidas para prevenir las lesiones causadas por el sol.
8: 6 y 23, 5 y 23 en Canarias. Hoy es un día muy triste para esta profesión. Ha muerto Soledad Gallego Díaz, un referente periodístico, una brújula ética, antigua corresponsal en Londres, en París, en Bruselas, en Nueva York y en Buenos Aires. Se va a los 75 años, víctima de un cáncer, y lo hace solo un día después de que su periódico, al que dedicó toda su vida El País, cumpliera 50 años. Empezó, como le gustaba decir, como una redactora de puta base, pero también fue la primera mujer en encabezar la mancheta, la primera directora. Soledad Gallego Díaz se puso al frente de la cabecera en un momento especialmente convulso para el periódico en 2018 y lo hizo sin perder su esencia, la de una periodista de risa franca, sin miedo a decir pues no, y siempre fiel, siempre a su redacción.
24: Yo soy básicamente una periodista de redacción. Creo que el periodismo que se ejerce en redacción es el mejor de todos, el mejor periodismo posible, es el que se hace dentro de una redacción, porque al hacerlo juntos se hace mejor.
8: Lo decía aquí en Radio Nacional en 2021. Un abrazo enorme para su familia y para sus amigos, entre los que se incluyen los 3 directores del País con los que ejerció de adjunta: Juan Luis Cebrián, Joaquín Estefanía y Jesús Severio. Hoy Sol, como la llamaban todos los que la querían, deja huérfanos también a una legión de lectores. Pero la vida sigue y apunten ahora una propuesta cultural. Dentro de la programación del Festival Foto España 2026 puede verse en la Galería Elvira González de Madrid una nueva exposición de Chema Madoz. 34 fotografías recientes en blanco y negro, en las que los objetos parecen cobrar una segunda vida. Sonia Castellani.
2: Estas 34 fotos realizadas en los dos últimos años exploran el milagro de lo cotidiano, porque Chema Madoz ha basado su carrera fotográfica en el objeto, y aquí hay varios de los que vemos cada día. Un zapato, una araña, un árbol y un visillo, o su clásica jaula, en blanco y negro, cobrando una segunda vida, dejando de ser esos objetos del día a día para encontrarles una explicación más poética. Con el propio fotógrafo hemos podido recorrer esta muestra, en la que nos ha hablado de lo difícil que es poner palabras a un trabajo así, y se ha detenido en algún ejemplo.
0: Una reproducción de una escultura, como puede ser esta del espinario, ¿no? Ahí lo incluyo también un poco en esa preocupación mía por el paso del tiempo, ¿no? En el que en vez de una espina, lo que se está quitando, pues, es una manecilla de reloj que de alguna forma viene a simbolizar el paso del tiempo.
2: Chema Madoz, preocupado por el paso del tiempo, quiere transmitir con estas fotografías que las cosas no son tan evidentes, que por mucho que tengan nombre, los objetos guardan algo para sí, y que puede haber poesía en la habitación en la que estamos ahora. La muestra, dentro de Foto España, se va a poder visitar hasta julio en la Galería Elvira González de Madrid.
8: Hola, Lucas, ¿cómo estás?
1: ¿Qué tal? Muy bien. Pues aquí otra vez, ya sabes.
8: Pues sí, pues de miércoles, ¿no? ¿Qué se dice? Bueno, pues ala, me voy a comerme el yogur.
1: Cuídate mucho.
8: Hasta luego, Lucas.
1: Hasta luego. Despacito, dímelo despacito. Saborealo. Bueno, pues nos vamos con la buena noticia del día. Tenemos unas cuantas hoy, pero esta la subrayamos. Elena Jiménez, buenos días.
5: Hola, ¿qué tal? Muy buenas.
1: La protagoniza Aje. ¿Quién es Aje?
5: Bueno, pues mira, es un gato que se ha convertido en el primero en acceder a un centro residencial público para personas sin hogar. Ha sido en Barcelona. Ya se habían dado pasos en este sentido con los perros, pero aún no había sucedido con los gatos, y este ha sido el primero. Y las personas en situación de calle, para poder optar a un recurso residencial hasta ahora, bueno, pues tenían que decidir entre tener eso, un hogar, o abandonar a su mascota felina. Bueno, para conseguir todo esto se ha hecho un convenio con el ayuntamiento, con entidades veterinarias y con la Fundación para el Asesoramiento y Acción en Defensa de los Animales, porque uno de los escollos que había que superar también, aparte del de la adaptación del gato al centro y del centro al gato, era el conseguir una pequeña subvención para comprar pienso para el animal y que no afectase eso al presupuesto que tiene la residencia. Bueno, pues ahora los trabajadores sociales van a continuar apoyando para que la persona y su gato se adapten perfectamente a este nuevo hogar.
1: Oye, pues qué bonito. Felicidades al gato y a su dueño.
5: Desde luego. Y a toda la gente que lo ha hecho posible.

0: ¿Quién es?
1: Pues mira, este es un grupo que se llama La Plazuela.
0: Ah, vale.
1: Es un grupo de Granada, esta canción, es verdad que no se identificaba. Este es el nuevo single que se titula Si lo callo muero, un tema que han sacado poco antes de iniciar la gira con su último, con su nuevo álbum que se llama Lugar Cero. Bueno, a este grupo le gusta innovar y esta canción es una grabación que han hecho en directo. Las citas de la gira, por si te las quieres apuntar, por si te apetece ir alguna. El 8 de mayo en Barcelona, no sé qué tal te viene ese día. Si no, tienes el 15 para ir a Granada, que siempre es un buen lugar también. Y si no, pues esperas un poquito más y vas el 27 de noviembre aquí en Madrid.
0: Gracias.
1: Gracias.
0: Cuídate mucho. Sí, esto se llama Si lo callo muero. La Plazuela.

0: Son las 6:30, las 5:30 en Canarias.
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0: Y es tiempo de asomarnos a un hecho especial. ¿A quién tenemos que felicitar hoy? ¿Cuál es el santo, el santoral de la jornada? Pues hoy felicito a los monaguillos. Porque hoy es el patrono de los monaguillos. Y también de los estudiantes. 6 de mayo, la Iglesia Católica celebra principalmente a Santo Domingo Sabio, con V. Sabio es un apellido, no una condición. Santo adolescente, patrono, ya digo, de los estudiantes y de los monaguillos. Fue alumno de San Juan Bosco. Murió 3 semanas antes de cumplir los 15 años de edad. Es, por tanto, uno de los santos no mártires más jóvenes de la Iglesia Católica. Santo Domingo Sabio, con V. También es Santa Benita de Roma, mártir. San Petronax, que no es el nombre de un luchador ni de un detergente. San Petronax era un abad napolitano del siglo VII. San Eadberto, obispo, más o menos de la misma época, según nuestros textos en torno a la santidad y los santos. San Protógenes, obispo también. San Evodio de Antioquía y San Heliodoro.
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0: Bueno, pues hoy se reanuda con las conclusiones finales de las partes el juicio del caso Mascarillas, todo en medio de un nuevo enfrentamiento entre el gobierno y el PP, que ejerce la acusación popular y que ha reducido su petición de cárcel para el presunto comisionista de la trama corrupta, Víctor de Aldama. El PP habla de injerencias del gobierno en la fiscalía y el Ejecutivo apunta a una presunta colaboración entre los populares y Aldama. Gemma Cifuentes.
9: El Gobierno rechaza las acusaciones de PP y Vox sobre que la Fiscalía General, con Teresa Peramato a la cabeza, haya ordenado mantener la petición de pena a Víctor de Aldama. Asegura que la decisión está basada en criterios técnicos y tacha de escándalo que Génova, al frente de la acusación popular, pida reducir la pena al comisionista. Para el ministro de Justicia, Félix Bolaños, esto prueba los lazos entre ambos.
10: Yo aquí quiero ser muy claro. Quiero dar las gracias al Partido Popular y al señor Aldama por hacer tan evidente que están colaborando los unos con el otro y el otro con los unos.
9: Responde Alberto Núñez Feijóo.
11: Lo que es un escándalo es que la Fiscalía General del Estado intervenga en una decisión de un fiscal anticorrupción que hemos acreditado su independencia y su profesionalidad. Y no le deje actuar conforme a su propia doctrina.
9: El líder de los populares carga contra el gobierno, cree que ha influido en las decisiones de la fiscalía y exige explicaciones de Bolaños en el Congreso. Insiste Feijóo en que el comisionista está colaborando con la justicia. Justifica así la solicitud para rebajar la pena hasta el punto de que podría evitar su entrada en prisión al pasar de los 7 años ya reducidos por confesar varios delitos de la trama a 5.
0: El jefe de gabinete de la presidenta de la Comunidad de Madrid, Miguel Ángel Rodríguez, declara hoy como querellado por presunta revelación de secretos al identificar y difundir los datos de 2 periodistas del diario El País que investigaban el presunto fraude fiscal de la pareja de Isabel Díaz Ayuso. Los 2 informadores también declaran hoy ante la juez que instruye el caso. Juan Antonio Aparicio, cuéntanos.
12: Si la investigación del caso se retoma tras el recurso presentado por El País y el PSOE y la orden posterior de la Audiencia Provincial, los hechos se remontan a 2024, cuando Rodríguez difundió en un chat de periodistas el nombre y la fotografía de los dos informadores que investigaban sobre la vivienda de Alberto González Amador y que habrían llegado a su poder a través del escolta de la presidenta de la comunidad, que los identificó cerca del domicilio. El jefe del gabinete de Ayuso declara como denunciado y querellado por un presunto delito de revelación de secretos. Desde el PSOE confían en que Rodríguez cuente la verdad, algo que dan por hecho en el gobierno madrileño. Escuchamos a Mar Espinar, portavoz del PSOE en Madrid, y a Miguel Ángel García, portavoz de la comunidad.
13: Esperemos que diga la verdad, que responda a todas las preguntas y que podamos saber por qué se dedica a filtrar datos personales de periodistas y amenazarlos.
14: Lógicamente dará toda la información que está en su poder sobre esta cuestión, y además una cuestión sobre la que ya se ha pronunciado la propia Agencia Estatal de Protección de Datos, donde archivó este asunto porque no veían ningún tipo de vulneración.
12: Además de Rodríguez y los dos periodistas, hoy también declaran varios testigos.
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0: Bueno, vamos a hablar ahora del mercado laboral, porque seguramente usted ha sido testigo de alguna conversación en la que se ha dado por hecho que la inteligencia artificial acabará destruyendo puestos de trabajo. Eso hablábamos precisamente el pasado 1 de mayo, la semana pasada, con los sindicatos. El futuro de la inteligencia artificial en el trabajo. Bueno, pues ellos que nos hablaban de que hay que estar preparado, de que se requiere un compromiso por parte de los propios sindicatos, de los trabajadores y de los empresarios para que los avances se produzcan conjuntamente. Sobre esta cuestión el gobierno parece que no lo tiene tan claro. Coincidiendo ahora con la oferta de empleo público aprobada por el Ejecutivo, el ministro para la Transformación Digital, Óscar López, ha querido poner de relieve el gran número de plazas ofertadas para este y otros ámbitos, como el de la ciberseguridad, precisamente por eso. A ver qué pasa con la inteligencia artificial o con estos ámbitos en el futuro. Blanca Pascual, cuéntanos.
15: El gobierno convoca 27.232 empleos públicos, una cifra ligeramente superior a la del año pasado. La novedad es que 1.700 de esas plazas son tecnológicas, lo que supone un 42% más. Y por vez primera habrá puestos específicos para inteligencia artificial, ciberseguridad y ciencias del dato. También se va a incrementar un 200% los puestos del Cuerpo Superior de Sistemas y Tecnologías de la Información. El objetivo es incrementar en un 25% la digitalización de nuestra administración pública, porque 8 de cada 10 usuarios utilizan los procedimientos digitales. Asimismo, se suman otras 346 plazas para emergencia climática. Y con ambas ofertas, afirma el ministro Óscar López, el saldo de empleo es positivo.
16: La diferencia entre las plazas que se incorporan y las que se jubilan será de 6.200 en positivo. Por lo tanto, habrá 6.200 empleados más en la administración con la ejecución de esta oferta pública de empleo. Por lo tanto, es un ejemplo de cómo se digitaliza y se aplica la inteligencia artificial. Y eso sirve para seguir creando empleo y no para destruir empleo.
15: Los sindicatos han reprochado al gobierno que no se ha querido negociar esta oferta de empleo público y que, al ser similar a la del ejercicio anterior, se agrava la pérdida de empleo neto en las plantillas públicas.
0: Las pensiones, cada vez se destina más dinero al pago de estas prestaciones, de eso no hay duda. Cada vez hay más jubilados y además sube la cuantía de estas percepciones. Pues bien, el Tribunal de Cuentas ha dado un tirón de orejas al gobierno después de que en 2024 decidiera tirar de los fondos europeos para poder pagar las pensiones. Se supone que no eran para eso. Uno de los motivos que aduce el gobierno es que no había presupuestos generales del Estado. José Luis Dueñas.
17: El Tribunal de Cuentas aprueba la declaración de la Cuenta General del Estado de 2024, pero da algo más que un simbólico tirón de orejas al Gobierno, al que anima a subsanar incidencias, entre ellas la que tiene que ver con el uso de casi 2.400 millones de euros procedentes de los fondos europeos para el pago de pensiones de ese año. Una cantidad que desde Hacienda sujetan en créditos sobrantes de 2023, que no comprometían aclarar ni el cumplimiento del plan de recuperación ni la absorción de la milmillonaria inyección de Bruselas dentro del mecanismo de recuperación y resiliencia. Sin embargo, el tribunal, en el comunicado conocido este martes, subraya que la actuación se llevó a cabo bajo unos fundamentos jurídicos mejorables y pone el foco en la falta de presupuestos que llevaron, dada la insuficiencia de crédito, a recurrir a una fórmula para atender compromisos ineludibles no exenta de polémica, ya que su uso podría colisionar, aquí la duda, con la finalidad de esta ayuda comunitaria, que no es otra que atender los gastos propios asociados a ese plan. Recordemos su letra letra pequeña, reformas e inversiones públicas para reparar los daños de la pandemia de COVID-19, apoyando la transición ecológica y digital. Aquí no hay rastro de pensiones. Todo en un documento en el que el organismo ha vuelto a poner de manifiesto, por octavo año consecutivo, que el patrimonio de la Seguridad Social está en negativo, con una deuda que supera los 106.000 millones de euros.
0: El Banco Sabadell pone fin a una etapa. Hoy hay junta de accionistas y en ella está previsto que se apruebe el relevo. César González Bueno, actual CEO de la entidad, será sustituido por Marc Armengol. Y se va, le recuerdo, con el aval de haber sido el empresario que resistió ante la OPA del BBVA Rosa Guardado.
18: El banco cierra hoy una etapa, la de César González Bueno, unos años de transformación desde la entidad que él encontró cargada de nubarrones al banco que hoy dejará en manos de Marc Armengol. Hoy la Junta de Accionistas debe dar el visto bueno a su nombramiento como nuevo consejero delegado. Las mejores manos, aseguraba este martes César González Bueno, para continuar con el actual plan estratégico y los objetivos marcados hasta el próximo año. Él asegura, se va más que satisfecho.
19: Yo había cumplido un ciclo. Tengo una edad muy razonable para disfrutar un ratito de la vida. Creo que teníamos un momento de la oportunidad de Marc Armengol terminando su cometido en TSB. Teníamos la oportunidad de que se incorporase como consejero delegado alguien con unas capacidades sobresalientes y que esa oportunidad no había que dejarla pasar.
18: Su tarea ahora, continuar con los proyectos en marcha sin dejar a un lado la transformación permanente hacia un banco más digital y los retos que presenta la inteligencia artificial.
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0: Por su talento puro para contar historias y su capacidad para cocinar en el escenario sin perder su esencia, según el jurado, la actriz María Galeana, que hace dos días estaba en la silla que está aquí a mi lado, hoy lo recordaremos desde luego, recibirá el premio el próximo 18 de mayo, el premio Thalía de Honor a la trayectoria profesional en el Teatro Canal de Madrid. Un galardón que reconoce todos los años la excelencia en los diferentes campos de las artes escénicas. Ana Zurita, buenos días, Ana.
21: Hola, ¿qué tal? Muy buenos días. María Galeana es una de esas actrices que tienen magia, que tienen el don de conectar con el público y de imprimir verdad a sus personajes, de llenarlos de vida, como lo está ella misma. Este premio Thalía de Honor reconoce su compromiso con cada uno de sus trabajos, su valor para apoyar a la frágil y dura profesión de actor y su arte, que la convierten en una actriz única, respetada y admirada.
22: Yo tengo todavía mucho que aprender, y no lo digo por tontería, Es que yo tengo la capacidad, pero no tengo las técnicas.
21: Nacida en Sevilla, se licenció en Filosofía y Letras y fue profesora de instituto hasta que se jubiló en el año 2000. Debutó tarde en esto de la interpretación, a los 50 años, pero más vale tarde que nunca porque así hemos podido disfrutar de su talento. Su primer éxito le llegó con Solas, por el que se hizo con el Goya la mejor actriz de reparto. A sus casi 91 años, los cumple el último día de este mes, sigue subiéndose cada día al escenario. Ahora mismo representa en Madrid la obra Yo solo quiero irme a Francia. María Galeana nos ha regalado personajes maravillosos, pero siempre será Herminia, la abuela de Cuéntame cómo pasó, la abuela de todos nosotros.
0: Bueno, vamos al deporte con Juan Martín. Buenos días,
23: Juan. Buenas de nuevo, Juanra.
0: Un gol de saca antes del descanso priva al Atlético de Madrid de la cuarta final de Champions para los rojiblancos.
23: Sí, en un encuentro con escasas ocasiones, tanto para uno como para otro conjunto. De hecho, el único tanto fue la ocasión más clara para los ingleses en la primera mitad. Los de Arteta van a volver a disputar una final 20 años después. Enviado especial a Londres, Fernando Cardenal, buenos días.
24: Buenos días. Se esfumó un sueño que el Atleti tuvo muy cerca después de otra batalla táctica de mucha igualdad. Toca hincar la rodilla a las puertas de la final porque fue el Arsenal el que aprovechó la que tuvo con un gol de saca al filo del descanso. Después faltaron piernas, también ideas en la segunda parte con varios jugadores, además llegando al límite en lo físico. No fue capaz de llevar el partido a la prórroga y queda el sabor amargo de un final de temporada que ilusionaba, porque el Atlético ha pasado en 3 semanas de optar a un doblete a terminar en blanco este curso. Ahora tan solo queda la pelea por la tercera plaza en Liga y encarar las despedidas de futbolistas como Antoine Griezmann, así que a la final de Budapest irá el Arsenal de 6 españoles con Mikel Arteta a la cabeza. El Atleti tendrá que esperar al año que viene para intentar lo que ya esta temporada parecía imposible.
23: Gracias, Fer. La valoración de Simeone tras la eliminación.
25: Que el rival ha hecho méritos para pasar por
2: empezando porque fue contundente en la situación que tuvo en el primer tiempo y llegamos a un lugar donde nadie imaginaba. Competimos muy bien. La verdad que me siento orgulloso de estar en el lugar donde estoy. Dije que íbamos a competir y competimos. Desgraciadamente no ganamos nada, es verdad. Pero llegamos a lugares donde no es fácil llegar.
23: El guardameta rojiblanco Jan Oblak restaba importancia a ese penalti no señalado a Griezmann.
3: Quejarnos ahora de los árbitros no tiene ningún sentido. Hemos tenido dos partidos, hemos tenido tiempo suficiente para poder ganar. Hemos hecho muchas cosas buenas, pero los detalles no han ido a nuestro favor y por eso perdimos la eliminatoria.
23: Para el entrenador del Arsenal, el español Mikel Arteta, el colegiado alemán Sieber actuó de forma correcta al pitar falta previa de Pubil en ese no penalti final sobre Griezmann.
4: Me parece que ha estado muy bien, creo que no ha habido nada para hablar. La ilusión, la energía que hemos transmitido dentro del partido creo que ha sido excepcional, yo nunca lo había vivido y obviamente ayuda mucho a conseguir objetivos tan grandes.
23: El Arsenal, que se va a medir contra el Bayern o PSG en la final, lo sabremos esta noche tras la segunda semi con ventaja de un gol para los franceses. En el Real Madrid, Mbappé ha comentado en un comunicado que se ha realizado una interpretación excesiva, dice, sobre esa recuperación vacacional en Italia de su lesión. Carreras confirma a su compañero un incidente con otro de los componentes de la plantilla del Real Madrid en relación a ese rifirrafe con Rüdiger. Marcelino saldrá del banquillo del Villarreal cuando termine la temporada y quien llega al del Athletic Club de Bilbao es el alemán Edin Terzic de cara a las dos próximas temporadas. Además, buen inicio de la selección femenina sub-17 en el Europeo de Irlanda del Norte, goleando por 4-0 a Finlandia. Y en baloncesto, primera derrota del Real Madrid en su eliminatoria ante el Hapoel Tel Aviv, 7-6-6-9 en Bulgaria antes de esa Final Four. Claves para la derrota de cara al entrenador Blanco Escariolo.
5: Yo creo que no ha faltado buena voluntad, ha faltado acierto, ha faltado lucidez. Los que ahora, desde el tercero al cuarto partido, la situación es igual. Es decir, no hay un equipo que ha descansado y preparado el partido durante 4 o 5 días y otro que ha tenido que jugar otro partido y viajar. Ahora los dos partidos, los dos equipos están en la misma situación.
23: 2-1 para los blancos, mañana cuarto encuentro, esta noche el tercero para Panathinaikos y Valencia, con ventaja 2-0 para los griegos. Masters de Roma de tenis, Llamas, Mérida y Carreño entran en el cuadro principal masculino que comienza hoy, y no me olvidaba de que el gobierno va a aprobar a lo largo de hoy martes ese decreto para introducir la Liga F con 4 partidos de forma permanente a través de la quiniela, con lo cual habrá que tener en cuenta la Liga masculina, la Liga femenina, las primeras divisiones de cada una de cara pues a esos pronósticos que se realizan en el boletín.
0: Qué bien, bueno, muchas gracias. También se incluye ahí, eso no deja de ser buena noticia.
23: Y sobre todo, Juan, que igual ayuda o igual complica un poco más los pronósticos. Ahí ya hay que dominar cada una de las categorías y veremos a ver también los partidos cómo influyen para los premios.
0: Mejor, cuanto más dificultad mejor.
23: Venga, hasta ahora.
0: Hasta luego, gracias. Es momento a las 6:47, casi 48 de la mañana, una hora menos en Canarias, ya saben, para repasar la prensa nacional con Cristina Cerdeira. Buenos días, Cris.
7: ¿Qué tal? Buenos días.
0: Con el foco puesto hoy también en el crucero afectado por el brote de antivirus que tiene previsto llegar a Canarias en 3 o 4 días.
7: Noticia que hoy ocupa la mayoría de portadas, al tiempo que intentan los medios dar claves, profundizar en los riesgos y certezas de esta enfermedad mortal, pero muy poco contagiosa, leemos en El País. Estos días hemos estado contando qué es el antivirus, cómo se contagia. En estos momentos se está investigando el origen del brote en ese crucero que partió de Argentina. Y ante la llegada del barco a Canarias, explican también hoy los medios cuáles son los síntomas y el tratamiento para esta enfermedad. Sobre esto leemos en eldiario.es que no existe un fármaco definitivo que funcione realmente bien, tampoco una vacuna. Se está investigando en este campo para lograr un antiviral de amplio espectro para usarlo como tratamiento precoz. Así que hoy por hoy las infecciones se suelen tratar con cuidados de apoyo que incluyen oxígeno, control de líquidos, control de la presión arterial y ventilación.
0: Está generando también polémica la petición que de rebaja de pena del PP a Víctor Aldama. Los populares que, le recuerdo, ejercen la acusación popular en el juicio por el caso Mascarillas en el Supremo.
7: Sobre esto escribe Ignacio Escolar, director de eldiario.es, que el juicio de las mascarillas ha desnudado la hipocresía del PP frente a la corrupción. Es intolerable si se trata de Ábalos y de Koldo, es perdonable si hablamos de Víctor de Aldama, el empresario corrupto que cobró millones gracias al ministro y su asesor, solo por los contratos de mascarillas que están siendo juzgados, se llevó 5,5 millones de euros, recuerda Escolar. Adelanta también el diario.es que no solo el PP, también la Fiscalía Anticorrupción defenderá en su informe una rebaja de la pena a Aldama, mayor de la que pide en su escrito. Alejandro Luzón no ha modificado como tal su escrito de conclusiones para incluir la atenuante muy cualificada que permite minorar la petición de cárcel, pero según fuentes fiscales a este medio, en su exposición final hoy habrá sorpresa. Hará especial mención al papel trascendental que ha jugado Aldama para la causa. El lunes trascendió que la fiscal general del Estado, Teresa Peramato, logró que Luzón no modificara su escrito de conclusiones y hoy revela Carmen Lucas Torres en ABC que el debate en el seno del Ministerio Público giró en torno a si la colaboración del empresario ha tenido la suficiente intensidad para premiarle con una atenuante muy cualificada. Fuentes de Anticorrupción trasladan a este periódico que Luzón ha acatado la decisión de Peramato, aunque esta decisión se tomase, dice en estas fuentes, sobre criterios indeterminados y valorativos.
0: El juicio quedará hoy previsiblemente visto para sentencia tras escuchar los alegatos finales de las partes. El diario El Mundo escribe Juan Malamed que José Luis Ábalos tiene decidido ejercer hoy su derecho a la última palabra.
7: Y lo que hará, según cuentan a este medio fuentes cercanas al exministro, será insistir en su inocencia, pero también dirá que Víctor de Aldama no ha aprobado nada y que hay un pacto claro entre él y la Fiscalía. Leemos también que Ábalos cree que su suerte está echada, que lo van a condenar de manera ejemplarizante y ya mira a Estrasburgo porque ni siquiera confía en que el Constitucional le enmiende la plana al Supremo.
0: Y hoy despedimos a Soledad Gallego Díaz, que lo fue todo en este oficio del periodismo, uno de los pilares éticos y profesionales dentro y fuera del diario El País, como escribe hoy su compañero y amigo Guillermo Altares.
7: Una periodista valiente con una insólita capacidad de trabajo que creía en la información libre y en la importancia del periodismo para mejorar la sociedad. Alguien que nunca le decía a nadie lo que tenía que pensar, tampoco admitió Sol ningún tipo de paternalismo por ser mujer. Su feminismo tuvo siempre esa marca, no pedía permiso, no pedía protección y no pedía que le recordaran que era la primera o la única, pedía que la dejaran trabajar. Así la recuerda hoy Altares, pero no es la única sentida despedida que encontramos. La define Rosa Montero en dos palabras: razón y corazón. A su lado escribe, casi te parecía escuchar el tic-taqueo de su cerebro incandescente. Para Manuja Torres, Soledad es la autócritas del periodismo y en la misma línea, Xaver Vidal Folk, que escribe, hermana y maestra, hoy celebramos tus fuertes convicciones de progreso resumidas en libertad, igualdad, fraternidad.
0: Gracias, Cristina. Y vamos a repasar también.

0: pero que puede que esta no exista. Middle East Eye lo que destaca es que informes de inteligencia estadounidenses constatan que esta guerra no ha frenado en absoluto el programa nuclear iraní y que de hecho Teherán sigue teniendo capacidad para desarrollar una bomba atómica en un año. El Wall Street Journal también habla de un Irán envalentonado que se estaría aprovechando de un Estados Unidos indeciso, y en la CNN leemos que la Organización Marítima Internacional advierte de una crisis sin precedentes para los 20.000 marineros atrapados en el Golfo Pérsico por el cierre del Estrecho de Hormuz. Se enfrentan, leemos, a la escasez de alimentos y agua potable, y algunos denuncian que incluso en estas circunstancias son presionados para seguir navegando hacia Irán a recoger petróleo a pesar de los riesgos.
1: Otros medios siguen destacando las consecuencias económicas que sigue acarreando este conflicto.
0: Según el Financial Times, las reservas mundiales de petróleo se han desplomado a un ritmo récord en abril a medida que la guerra pone a prueba los suministros. De hecho, según este medio, las reservas de crudo cayeron una media de 6,6 millones de barriles diarios y, como consecuencia, aumenta el riesgo de un nuevo y fuerte aumento de los precios antes de la temporada de viajes de verano. Por cierto, que al hilo de esto destacamos lo que dice Euronews, que las aerolíneas han cancelado ya más de 13.000 vuelos previstos para este mes de mayo por la crisis del combustible para aviones, cifras que, según alerta este medio, aún no incluyen lo que probablemente va a ser un verano muy complicado para la aviación.
1: El conflicto con Irán ha desplazado el foco lo que sucede en Gaza, pero algunos medios siguen hablando de la situación en la franja.
0: El Jerusalem Post destaca que el desarme de Hamas, que sería el siguiente paso según lo previsto en el alto el fuego, es casi imposible de lograr. Este medio habla de reuniones en las últimas semanas entre el grupo palestino y la denominada Junta de Paz impulsada por Donald Trump, y que en estas reuniones, si bien Hamas no se niega rotundamente a ser desarmado, pone condiciones que Israel interpreta como una negativa y que ante ello Tel Aviv ya está planificando sus próximos pasos. Mientras tanto, en Al Jazeera apuntan que en Gaza, con la llegada del verano, se están propagando las enfermedades de la piel, las altas temperaturas, el hacinamiento y las malas condiciones sanitarias, leemos, han creado un escenario idóneo para la sarna, la varicela y otras enfermedades, especialmente entre los niños.
1: También en los medios se habla del crucero Ondius, donde se ha detectado el brote de antivirus. Muchos destacan que finalmente el barco llegará a Canarias.
0: En un plazo de 3 o 4 días, dice Le Monde, donde también leemos que aún no se ha identificado la variante, pero que la hipótesis en la que se trabaja es que se trata de un virus andino, el único antivirus conocido del que se ha documentado una transmisión limitada de persona a persona. Libegación señala que la Organización Mundial de la Salud descarta un escenario catastrófico de una nueva pandemia. Los pasajeros, entre tanto, siguen confinados y algunos han relatado a la BBC cómo está siendo ahora mismo la vida a bordo. Uno de ellos asegura que lo más difícil es que hay mucha incertidumbre, que solo quieren sentirse seguros y volver a casa, y otro cree que la situación se ha exagerado, que a bordo lo que se vive no es precisamente pánico.
1: Gracias, Gonzalo.
0: Hasta luego.
1: Espera, nos queda lo de los Rolling Stones, que no me lo dejes de contar, es verdad.
0: Sí.
1: El nuevo disco.
0: Sí, el nuevo disco, que se llama Foreign Tones y que sale en julio. Dice la ABC que es dinámico y vanguardista, que captura el sonido inconfundible de la banda a la vez que explora nuevos territorios sonoros y líricos, y que incluye una aparición de Charlie Watts, su difunto batería, tomada en una de sus últimas sesiones de grabación antes de su muerte en 2001. Un disco que, dice The Guardian, es, lo dice entre exclamaciones, una pasada.
1: Pues habrá que traerlo aquí lo antes posible. Ahora sí, gracias y buen día.
0: Hasta luego.
1: Bueno, lo tenemos ahora en algunas fechas, nombres e historias que dejó un 6 de mayo con Aisa Sánchez. Muy buenos días, Aisa.
2: Buenos días.
1: Vamos a arrancar con la catástrofe que supuso el fin del transporte por Zeppelin. El 5 de mayo de 1937, el dirigible alemán Hindenburg se incendiaba al aterrizar en Nueva Jersey.
2: Desde el inicio del colapso pasaron un poco más de 30 segundos. El gigante alemán de 245 metros, lleno de hidrógeno, empezó a arder cuando intentaba aterrizar en la base aérea de Lockheed. Llevaba 97 personas a bordo y murieron 35 pasajeros y tripulantes y un trabajador en tierra. El periodista Herbert Morrison retransmitía la catástrofe en directo. Se está estrellando de forma terrible, apártense, arde y está ahí entre las llamas y cae en picado con toda la gente que hay debajo. Es una de las peores catástrofes del mundo, narraba Morrison. Después del accidente, Alemania retiraría estos grandes dirigibles comerciales del mercado, dejando el futuro del transporte transatlántico en manos del avión.
1: Sucedió el 6 de mayo de 1937. Nos vamos a los inicios de las telecomunicaciones vía satélite. En 1965 entra en órbita el primer repetidor espacial con fines comerciales.
2: El conocido como Early Bird, el padre de las transmisiones en vivo vía satélite, permitiría la conexión directa e instantánea entre Europa y América. Se presentó al mundo con una retransmisión televisiva transatlántica de una hora.
3: El pájaro del alba queda propulsado en su órbita síncrona ecuatorial. Todavía han de pasar varios días antes de que por fin quede detenido en su pequeño lugar estacionario en el espacio y ajustada su

0: altura, de manera que la antena se encuentre en posición de línea óptica directa con las estaciones terrestres de Norteamérica y de Europa.
1: Su capacidad era limitada, podía gestionar 240 circuitos telefónicos o un canal de televisión. Entró en servicio ese año y fue desactivado en el 69, aunque se reactivó brevemente para dar soporte al Apolo 11.
2: Bueno, cambiemos ya de siglo. En 2006 fallece la última superviviente del Titanic con recuerdos del hundimiento, Lillian Asplund.
1: Asplund tenía 5 años cuando perdió a sus padres y a su padre y 3 hermanos durante el hundimiento en 1912. Viajaban en tercera clase desde Suecia a Estados Unidos y logró sobrevivir junto a su madre y un hermano, aunque en 2006 aún quedaban supervivientes. Ella era la única que recordaba recuerdos que tenía, recuerdos personales de aquella noche.
3: My mother said she would rather stay with him and go down with the ship.
1: Mi madre dijo que prefería quedarse con él y hundirse con el barco, pero le respondió que los niños no debían quedarse solos. Me tenía entre sus rodillas. Creo que pensó que así podría mantenerme un poco más caliente, contaba en una entrevista. Murió a los 99 años.
2: 2 años antes, en 2004, y después de 10 temporadas, se emite el último episodio de la icónica serie Friends.

0: Se tituló El último de Last One y fue visto por más de 50 millones de espectadores. Terminaba con Ross y Rachel retomando su relación, Mónica y Chandler adoptando gemelos, Phoebe casado con Mike y Joey, pues bueno, soltero. En la última imagen, los seis amigos que iniciaron su andadura en el 94 dejan las llaves en el apartamento vacío y van a tomar el último café.
1: Tenéis que iros enseguida o tenéis un poco de tiempo. Tenemos tiempo. Bien, vamos a tomar un café.
0: Claro. Una serie que marcó la sitcom de los 90 y convirtió a sus protagonistas en estrellas, un modelo que muchos intentaron repetir. Ya si se ha envejecido bien o no, queda el criterio de cada uno.
2: Y esos son los Backstreet Boys. ¿Qué tienen hoy?
0: Efectivamente, publicaban su álbum debut un día como hoy, un 6 de mayo de 1996, en medio de la fascinación europea por las boy bands. El lanzamiento a Estados Unidos llegaría un año después. Escuchamos We've Got It Going On.
2: Gracias, Aisa.
0: Gracias, hasta luego.
2: Son las 7, las 6 en Canarias.
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2: ¿Qué tal? Muy buenos días, amiga, amigo oyente. Bienvenido a las mañanas de la Radio Pública. Navega hacia Canarias el crucero de lujo en el que han muerto tres personas por el virus contagiado por los roedores. Llegará en 3 o 4 días después del acuerdo entre el Gobierno y la Organización Mundial de la Salud. En Canarias se tratará al médico del barco que se ha contagiado y a uno de los otros tres afectados. Los otros dos regresarán a Holanda. 7 en total en este buque con 147 personas a bordo. Los expertos insisten en que es muy extraño el brote, como es muy difícil que se propague este antivirus, que no utiliza el aire sino la saliva de los roedores y que es muy, muy rara su transmisión entre humanos. En el canal 24 horas de Radio Televisión Española, el epidemiólogo José Félix Hoyo llamaba la calma.
4: Las personas que están en Canarias no tienen nada de qué preocuparse, pero las personas que están en el barco deberían estar seguras si, como se dice desde la OMS, se han ya ejecutado protocolos avanzados de prevención y control de la infección dentro del barco, ¿no? Y a partir de ahora, pues que no haya ese contacto estrecho con los pasajeros, que en el caso de transmisión persona a persona, que es excepcional, pero que en este caso de un virus que procede de Argentina podría ocurrir, pues que no ocurra en más casos, ¿no? Y que el crucero llegue a término felizmente, pasar el periodo de incubación y que esto quede pues como otras alarmas que ha habido para antivirus y que hay todos los años.
2: El crucero de lujo navega hacia Canarias. Lo más notable del caso es lo extraño de su propagación entre humanos. Pero tiempo vamos a tener de ocuparnos de esta cuestión, más aún cuando, como le estoy diciendo, entre 3 o 4 días, pues atraque o fondo del barco en Canarias.
5: Yo aquí quiero ser muy claro. Quiero dar las gracias al Partido Popular y al señor Aldama por hacer tan evidente que están colaborando los unos con el otro y el otro con los unos.
2: Esta ha sido la reacción del gobierno en boca de un irónico Félix Bolaños, ministro de Justicia, ante la rebaja de petición de pena para Aldama por parte de la acusación popular que ejerce el PP en el juicio de las mascarillas, que hoy va a quedar visto para sentencia, después de que expongan sus conclusiones las defensas y las acusaciones. El PP justifica su petición de rebaja en que Aldama ha colaborado. Y pretende también, según ha insinuado Núñez Feijóo, remendar las presiones sobre el fiscal Luzón ejercidas por la Fiscalía General del Estado para que no rebaje más aún su petición de pena, que ya se recordó, ya se recortó hasta los 7 años.
6: Y es que cuando el fiscal anticorrupción ha observado que hay un encausado que está facilitando y colaborando, pues lo lógico es pedir una disminución de la pena.
2: Y hay un nombre propio, Soledad Gallego Díaz, exdirectora y una de las primeras firmas del diario El País. Ha muerto pocos días después de que este periódico celebrara, y aquí hablamos además con su director, su medio siglo. Fue la primera mujer en dirigir El País. En diálogo con nuestra Lara Hermoso, Soledad Gallego Díaz destacaba el valor colectivo del periodismo.
7: Yo soy básicamente una periodista de redacción. Creo que el periodismo que se ejerce en redacción es el mejor de todos, el mejor periodismo posible, es el que se hace dentro de una redacción, porque al hacerlo juntos se hace mejor.
2: Descanse en paz, compañera y maestra Soledad Gallego Díaz. 7:03, casi 4 de la mañana. Y el tiempo, Jacob Pedros. Muy buenos días, Jacob.
8: Buenos días. La semana va a seguir marcada por los chaparrones y las tormentas en España, aunque hoy miércoles disminuye su intensidad y su extensión. En cualquier caso, todavía, sobre todo en Galicia, Cornisa Cantábrica y Pirineos, van a repetirse algunos aguaceros puntualmente fuertes en forma de tormenta, quizás con alguna granizada y con fuertes rachas de viento, mientras los chubascos ya serán mucho más esporádicos en otros puntos de Cataluña, del sur de la Ibérica, de las Islas Baleares o del sureste peninsular. Concentrados en zonas de montaña, puntualmente podrían llegar a zonas costeras, especialmente durante la segunda mitad del día, y con cantidades que podrían llegar a rebasar los 20 litros en menos de una hora. Por el suroeste de España, mucha más tranquilidad, no con cielo despejado, porque llegarán algunas nubes de tipo alto y medio. También las veremos en las Islas Canarias, donde esperamos alguna precipitación débil en las islas de mayor relieve y quizás algún chubasco más moderado en la isla de La Palma, y todo esto con temperaturas que hoy bajan en las Islas Canarias, lo hacen también en la costa mediterránea, pero se recuperan en buena parte de España.
2: Bueno, sepamos ahora cómo se circula por las carreteras españolas a esta hora, las 7 y 5, Dirección General de Tráfico, Darío Carnicero, buenos días.
9: Buenos días, hasta ahora pendientes de un accidente que dificulta la circulación en la salida de Sevilla en la A49 a la altura de Umbrete y genera ya hasta 3 kilómetros de retenciones. Complicaciones además en el tráfico en las entradas a Madrid por la A2 a la altura de Torrejón de Ardoz, en la A42 en Parla y en Getafe. Tráfico en aumento en el acceso por la A5 en Alcorcón y en la A6 en Majadahonda. Retenciones además en la entrada a Barcelona por la C58 en Moncada y Reixac, en la C33 también en Moncada y Reixac, y en la A2 a la altura de San Joan Despí. Tráfico en aumento en la región de Murcia, en el acceso a la capital murciana por la A30 en Archena, y se complica la circulación en Andalucía en la entrada a Sevilla por la A49 a su paso por Camas.
2: Hay más noticias de esta mañana, a esta hora. Lara Hermoso, buenos días, Lara.
10: Hola, buenos días.
2: El jefe de gabinete de Isabel Díaz Ayuso, Miguel Ángel Rodríguez, declara hoy por presunta revelación de secretos sobre periodistas.
10: Comparece Rodríguez como querellado por presunta revelación de secretos al enviar a un chat datos de dos periodistas del diario El País, sus nombres, apellidos y una foto que habían sido identificados por un policía cuando realizaban su trabajo en la vía pública. En las inmediaciones de la casa de la presidenta madrileña preguntaban por el ático en el que vive Ayuso con su novio Alberto González Amador, investigado por presunto fraude fiscal. Los dos reporteros también comparecen esta mañana como perjudicados.
2: Hoy se reúne la dirección de Tubos reunidos con representantes de los 1.300 trabajadores.
10: Una cita que llega después de que la compañía se declarase en concurso de acreedores. La metalúrgica vasca no puede hacer frente a sus próximos pagos, dada la deuda que arrastra de 260 millones de euros. De momento, los trabajadores mantienen la huelga y reclaman transparencia a la compañía. Suriñe Miranda, del sindicato ELA.
11: El concurso abre una nueva fase, donde el objetivo prioritario es garantizar la continuidad de la actividad y ordenar la situación financiera. Y aquí hay algo que no se ha contado durante todo este tiempo. Hay intereses de muchas partes que no coinciden. Hay acreedores que quieren cobrar toda la deuda.
2: Nissan recortará el 10% del personal en Europa y eso afecta al almacén que la compañía tiene en Barcelona.
10: El fabricante japonés contempla el cierre parcial de su almacén de componentes en la capital catalana y una revisión de su modelo de ventas en Europa, pasando en algunos mercados de la autodistribución a la venta a través de importadores locales. Según medios japoneses, hablaríamos de unos 900 despidos en territorio europeo.
2: Finalmente, el crucero Ondius, afectado por un brote de antivirus que ha provocado la muerte de 3 personas, atracará en las Islas Canarias, donde se atenderá a la tripulación y a los viajeros. Lo ha anunciado el Ministerio de Sanidad después de una reunión con miembros de la Organización Mundial de la Salud. De momento no se ha precisado a qué puerto irá la embarcación, que tardará en llegar entre 3 y 4 días. Elena Jiménez, buenos días.
12: Buenos días. Es el tiempo que se calcula que va a tardar el barco en recorrer los 1.600 kilómetros que separan Cabo Verde, donde está fondeado ahora, y las Islas Canarias. El Ministerio de Sanidad, a última hora de este martes, sacaba un comunicado en el que anunciaba que finalmente, tras esa reunión con la Organización Mundial de la Salud y en coordinación con la Unión Europea, se les había pedido que, en cumplimiento del derecho internacional y el espíritu humanitario, acogieran al crucero en el que viajan casi 150 personas, 14 de ellas españolas. En Canarias ya contaban que están preparados. Este es Alfonso Cabello, portavoz del Gobierno.
13: Nosotros tenemos un sistema de primer nivel a nivel internacional, a nivel europeo, como me debería decir, como el conjunto de las comunidades autónomas españolas. Preparados, estamos preparados.
12: De momento no se ha precisado a qué puerto va a llegar el Ondius. Dice el Ministerio de Sanidad que todos los detalles los va a ir explicando en cuanto los defina la OMS. Los planes son que la tripulación y los pasajeros sean examinados médicamente en espacios habilitados solo para este caso y que luego se les traslade a sus países evitando el contacto con la población local. También se va a atender al médico del crucero que está grave y que va a ser trasladado hoy a Canarias en un avión hospitalizado tras la petición que ha hecho el gobierno de Países Bajos.
2: 7:09 en Canarias. El juicio por la trama de las mascarillas llega a su fin. Hoy quedará visto para sentencia tras escuchar los argumentos finales de las partes y con una fiscalía, recordamos, que no se mueve. Mantiene su petición de 24 años de cárcel para José Luis Ábalos, 19 y medio para Koldo García y 7 para Víctor de Aldama. La previsión es que el fallo llegue antes del verano, Gemma Alfaro.
14: Sí, el juicio toca su fin tras 14 jornadas. Hoy escucharemos los informes finales de las partes, los argumentos que dan acusaciones y defensas de por qué se les debe condenar o absolver. La Fiscalía, recordemos, mantiene las peticiones de pena para los tres, Aldama incluido, a pesar de que se ha especulado durante todo el tiempo con si se rebajaría aún más la petición de condena tras su declaración. Finalmente no lo ha hecho, como sí lo ha hecho la acusación popular liderada por el PP, quien le ha dejado abierta la posibilidad de no entrar en prisión, pero la última palabra la tiene el tribunal. Su presidente, Andrés Martínez Arrieta, ha tenido varios rifirrafes, sobre todo con la abogada de Koldo García.
15: Volver a reiterar, además de reiterativo, ya empieza a ser cansado.
16: No sabe nada, no recuerda nada.
15: A lo mejor el testigo no era el que tenía que haber venido para testificar sobre esos hechos. Está ya aflorado.
16: Vale, sí,
15: es difícil,
16: los datos
15: es difícil seguir.
17: Perdóneme, señoría.
15: No, a partir de ahora también voy a ser yo también más radical con ustedes.
14: Los acusados han tenido como escollo ante todo al fiscal Alejandro Luzón, sobre todo Koldo García.
18: Es que con esa sonrisa de que usted me está mirando a mí,
15: tampoco cuestione.
18: Echo a correr y me pongo a llamar a quien haga falta. Y eso es lo que hice.
17: Como con los problemas de las mujeres.
18: Qué mal gusto tiene usted.
17: Creo,
18: y esto me va a costar un disgusto, que usted no está buscando mi inocencia.
14: Al final de los informes será el turno de última palabra de los acusados, tras lo que el juicio quedará visto para sentencia.
2: El gobierno español insiste en pedir la libertad de Saif Abukesek, el español detenido por Israel cuando iba a bordo de la Global Sumud flotilla. Tanto él como el brasileño Thiago Ávila siguen allí encarcelados y así será al menos 6 días más. La justicia israelí amplía, por tanto, su arresto sin que la fiscalía haya presentado todavía una acusación formal contra ellos. Los dos siguen en huelga de hambre, a modo de protesta, y denuncian que están sufriendo malos tratos. Corresponsal en Jerusalén, Santiago Echevarría. Buenos días, Santi.
19: Buenos días. El tribunal ha aceptado la petición de Israel de extender el encarcelamiento de ambos en una vista muy rápida, de menos de un cuarto de hora en el caso del español Saif Abukesek, a pesar de que la fiscalía sigue sin formalizar ninguna acusación contra ellos. Su abogada, Hadil Abu Salih, denuncia que la corte está dando luz verde a la policía para continuar los interrogatorios de un procedimiento ilegal.
20: The court gave green light to continue with this illegal measure.
19: Los magistrados han autorizado a mantenerlos 6 días más en prisión hasta una nueva vista judicial programada para este próximo domingo. La defensa da por hecho que Israel tratará de atribuir delitos de terrorismo a la misión humanitaria de la flotilla. Abu Salih ha reiterado que los agentes de policía y funcionarios de prisiones están sometiendo a tortura psicológica a ambos activistas. Abukesek y Thiago Ávila mantienen su huelga de hambre en protesta por su detención en aguas internacionales y su traslado e ingreso en prisión en Israel.
2: Mientras el conflicto con Irán vive entre Estados Unidos e Irán, vive un nuevo giro de guión. Tan solo 2 días después de anunciarlo entre amenazas, Donald Trump pone en pausa su proyecto Libertad, ese con el que buscaba destaponar el estrecho de Hormuz escoltando a los barcos allí atrapados. Dice que lo hace para darle una oportunidad al diálogo porque se han alcanzado grandes progresos hacia un acuerdo completo y definitivo con Teherán, que de momento guarda silencio. Corresponsal en Washington, María Carou.
21: Lo anunció el domingo, el lunes dijo que volaría a Irán de la faz de la Tierra si le impedían llevarlo a cabo, el martes anuncia que lo suspende. Donald Trump paraliza su proyecto Libertad, con el que pretendía ayudar a que los mercantes varados en Hormuz saliesen de allí. En un mensaje en su red social, dice que lo hace para dar una oportunidad al diálogo porque un acuerdo con Teherán es posible. Irán quiere un acuerdo. Cuando hablan conmigo me lo dicen, me tratan con mucho respeto, pero después van a la televisión y lo niegan, decía Donald Trump unas horas antes de anunciar esta pausa. Lo que se mantiene es, por lo menos por ahora, el bloqueo a que crucen Hormuz los barcos que van o vienen de puertos iraníes. Porque no se puede normalizar que ellos cierren el estrecho, pero sus buques lo sigan utilizando, dice el secretario de Estado Marco Rubio, que estos días ejerce de portavoz del gobierno porque Caroline Leavitt está de baja por maternidad.
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2: Bueno, pues una de cada cinco madres va a sufrir algún tipo de trastorno de salud mental durante el embarazo, durante el primer año de vida de su bebé. Es un dato que ponemos de relieve hoy, que es el Día de la Salud Mental Materna, una jornada en la que se trata de sensibilizar sobre la importancia de prevenir y detectar estos problemas que en la mayoría de las ocasiones son invisibilizados. Alba Urrutia, buenos días, Alba.
0: Buenos días, sí, es probablemente uno de los periodos que más vértigo dan.
1: Mucha ansiedad, siempre cansada.
22: Hubo catarata de emociones y te sientes completamente superada los primeros días.
0: Se incrementan los miedos, hay mucho cansancio, también presión social, y todo esto afecta a la salud mental de estas mujeres. Según la OMS, una de cada cinco madres va a padecer algún trastorno en el embarazo o en el primer año, y no todo lo que pasa es una depresión postparto. María López es matrona y es divulgadora.
23: Cuando tú vas a una mujer y le preguntas qué tal, y lo primero que va a hacer, porque es a donde nos dirige la sociedad, muy bien, porque duerme bien, la caca muy bien, ya ha cambiado de color como me dijiste, ya, ¿y tú cómo estás? Alguien te llora de repente, ay, perdóname, es que no sé ni por qué estoy llorando. Claro que no sabes ni por qué estás llorando, porque no le hemos puesto nombre ni apellido al proceso por el que estás pasando.
0: Insisten en que hay que escuchar más a las madres. Lo primero sería promover un cambio de filosofía. Hay que medicalizar menos el embarazo, dicen, pero también tenemos que entender que la salud mental de las madres nos compete a toda la sociedad. Lo dice Ivone Olza, que es psiquiatra y directora del Instituto Europeo de Salud Mental.
24: Y es una pena que a veces la atención médica, ¿no?, ha puesto mucho el foco en esto, ¿no?, en el bebé sano. Lo importante es que el bebé esté bien, y si el bebé está bien, todo está bien. Pues no, el bebé necesita que la madre esté bien.
0: Porque la mayor parte de madres, al principio, solo necesitan validación y también dejar de ser invisibles para la sociedad, pero también para el sistema.

0: Janis Joplin
1: fue una voz libre, sin adornos, imposible de domesticar. A Soledad Gallego Díaz le gustaba mucho la Joplin. Hoy el mundo del periodismo llora su pérdida, la de la primera mujer al frente del diario El País, que acaba de cumplir 50 años, precisamente. Gallego Díaz ha muerto a los 75, después de toda una vida vinculada a los medios. Cronista parlamentaria, corresponsal en Medio Mundo, deja exclusivas históricas como la publicación del borrador de la Constitución. En su última etapa, sigue escribiendo, opinando y pensando el periodismo desde dentro. Repasa su trayectoria Rosa Cervantes.
2: Soledad Gallego Díaz fue la primera mujer que dirigió El País, diario del que también fue corresponsal en varias capitales del mundo y cronista política y parlamentaria. Estudió periodismo en la Escuela Oficial de Madrid y también cursó filosofía y letras en la Complutense. Sus primeros pinitos como periodista fueron a los 19 años durante el franquismo en la agencia de comunicación Piresa. Después pasó a la revista Cuadernos para el Diálogo, donde estuvo hasta su cierre en 1978, y fue allí donde publicó el borrador de la Constitución de ese mismo año. Fue la gran exclusiva de la transición. Esta madrileña, que nos ha dejado a los 75 años, fue testigo de acontecimientos internacionales como el fin de la URSS o la adhesión de España a la Comunidad Europea y la OTAN, pero le quedó una espinita clavada.
3: Sí, claro, me quedarían millones de cosas que hacer. Me gustaría, por ejemplo, me hubiera encantado ser corresponsal en China.
2: En su haber contaba con los premios periodísticos Salvador de Madariaga, el Margarita Rivière o el Cirilo Rodríguez. También el reconocimiento de muchos compañeros de profesión como Maruja Torres o políticos como Miquel Roca.
4: Si yo tuviera que irme a una isla desierta y entender el mundo desde ahí, me llevaría Soledad Gallego Díaz.
5: Una persona que desde el periodismo quiso comprometerse con la causa de la democracia y la libertad en España.
2: El presidente del gobierno, Pedro Sánchez, ha querido despedir a Soledad Gallego Díaz en las redes, describiéndola como un referente de rigor, independencia y compromiso con la verdad.

0: Bueno, pues con esta evocación y su música, llegamos a las 7:18 de la mañana, 6:18 en las mañanas de Radio Nacional. El deporte termina la aventura del Atlético de Madrid en la Liga de Campeones después de que los rojiblancos cayeran por la mínima ante el Arsenal en la vuelta de las semifinales. Juan Martín, buenos días, Juan.
1: ¿Qué tal, Juanra? Buenos días.
0: ¿Lo preguntas de verdad cuando me das esta noticia?
1: Es una afirmación, no es una pregunta.
0: Bien,
1: por
0: bien,
1: desgracia.
0: Hombre, muy bien.
1: Nos gustaría
0: contento
1: que,
0: de ver buen fútbol.
1: Nos gustaría que fuera de otra forma, pero es que ese gol de Saka justo antes del descanso decidió ese Arsenal 1, Atleti 0, con contadas ocasiones de gol. De cara a los rojiblancos, la más clara para Giuliano Simeone, que pudo terminar en penalti, igual que el pisotón de Calafiori sobre Griezmann. Pero el colegiado alemán Sieber señaló un milimétrico contacto en la acción previa de Pubil sobre Gabriel. Para Simeone, en el momento fue falta.
2: Es muy evidente, y bueno, todos entendíamos que había sido foul. La verdad que habíamos todos pensado que el árbitro había acertado en esa situación. No me voy a detener ahí porque sería excusarnos, y la verdad que no tengo ganas de excusarme en nada.
1: Y para el entrenador del Arsenal, Mikel Arteta, el colegiado actuó de forma acertada en esa acción y durante todo el choque.
3: Me parece que ha estado muy bien, creo que no ha habido nada para hablar.
1: Y el Arsenal, que va a disputar el sábado 30 en Hungría la final de la Champions, 20 años después, va a conocer esta noche a su rival Bayern de Múnich o PSG tras el 5-4 de la ida a favor de los franceses. Esto también supone, atención, estar muy pendiente de lo que suceda con el Rayo en la Conference y también en la Champions con el Bayern de cara a esa quinta plaza de Champions para la próxima temporada de cara al fútbol español. La selección femenina sub-17, que ganó en su estreno en el Europeo 4-0 a Finlandia, hoy martes se va a aprobar el decreto por el que los partidos de la Liga F, la primera división femenina en concreto 4, van a formar parte de la quiniela en el fútbol. Y en baloncesto, derrota del Real Madrid ante el Hapoel Tel Aviv 7-6-6-9, los blancos siguen mandando 2-1 en la eliminatoria. Masters de Roma de tenis, Pablo Llamas, Dani Mérida y Pablo Carreño acceden al cuadro principal, debutan a lo largo de la mañana el propio Carreño y Munar, y en el femenino Bouzas.
0: Gracias, bonito.
1: Buen día.
0: Cuídate,
1: a
0: Juan.
1: Y a Sara, que estaba ya por ahí.
0: Sí, ya anda por aquí Sara. Vamos a echar un vistazo con ella a las redes. Sara Calvo, buenos días, Sara.
4: Buenos días, ya estoy por aquí, Juanra. Y vamos a empezar hoy este repaso echando un vistazo a los trending topics, o sea, sabéis, los temas más comentados ahora mismo en lo que antes era Twitter, ¿vale? Tenemos fútbol, tenemos un programa de televisión, pero también tenemos la OMS, Fernando Simón, COVID, hemos vuelto a 2020, bueno, por suerte no, pero es que el tema del crucero infectado con antivirus, el crucero de las ratas, ¿no? Y he leído por ahí, está dando mucho que hablar en redes.
5: Y yo no creo que vaya a suponer un riesgo para España en absoluto.
4: Bueno, el crucero del virus de las ratas, perdón, no el crucero de las ratas. Bueno, son muchos los que están bromeando, sí, es que ha sonado un poco mal. Son muchos los que están bromeando, o no tanto, con estas declaraciones que acabamos de escuchar de Fernando Simón, porque su intención ha sido tranquilizar, pero a algunos usuarios esto les ha recordado, pues eso, a la pandemia de COVID y a todo lo que supuso. Y ya hay incluso algún meme al respecto. Bueno, esto por una parte. Y luego por la otra cara de la moneda, que es la situación de los pasajeros del crucero.
6: We're people with families, with lives, with people waiting for us at home.
4: Bueno, es este vídeo en el que somos personas con familias. Lo dice el blogger de viajes Jake Rosmarin, lo ha subido a sus redes y eso ha explicado entre lágrimas pues la difícil situación que se vive en el barco. Dice que todo lo que quieren es sentirse seguros, tener claridad y volver a casa. Se ha hecho viral, como os podéis imaginar, y bueno, la parte buena es que ya están un poquito más cerca. Bueno, y más cosas, cambiando de tema, y dado el desolador panorama inmobiliario que tenemos, bueno, no es la primera vez que hablamos aquí que se viraliza en redes un anuncio de uno de estos portales de compraventa de viviendas. En esta ocasión no vamos a hablar de ningún zulo a precio de oro, sino de un piso en Leganés. Escucha, 3 dormitorios, un baño, terraza, 95.000 euros.
0: Bien,
4: bueno,
0: hombre.
4: Un chollito, ¿no?
0: Sí, claro. Sí.
4: Pues espera.
0: A ver.
4: Espera, porque se trata de esta nueva modalidad que se llama nuda propiedad, en la que se vende eso, la propiedad, pero no su uso. Es decir, solo se puede disfrutar cuando los usufructuarios, que suelen ser las personas que lo venden, mueran. Una cosa orientada para inversores, vaya. Y aquí viene la polémica, porque en el anuncio, en este anuncio en cuestión del que hablamos, daban detalles médicos de estas personas, de los actuales propietarios, de esta manera. Un hombre de 56 años y una mujer de 59, cuyo estado de salud puede influir positivamente en tu inversión. Ambos tienen condiciones delicadas de salud como escoliosis, diálisis y diabetes, que, ojo, podrían acelerar la disponibilidad futura del inmueble y no tienen descendencia.
0: ¡Qué barbaridad!
4: Este fragmento literal.
0: ¡Qué barbaridad!
4: Sí, sí, sí, sí. de texto al final del anuncio, bueno, pues ha provocado una ola de indignación de muchos usuarios, incluido el concejal del Ayuntamiento de Madrid, Antonio Giraldo, que es experto en urbanismo y que directamente lo retuiteó pidiendo al portal su retirada. ¿Ha sucedido esto? Sí, aunque con matices, porque primero se modificó el texto del anuncio y se eliminó este párrafo, y ahora directamente ha desaparecido. Nos quedamos con la duda de si ha sido por la presión popular o es que el piso ya se ha vendido. Bueno, y vamos ya con un poquito de cine. Nuevo tráiler de la que promete ser la película del año.
7: Mi padre va a regresar con venganza.
4: Es La Odisea, la nueva cinta de Christopher Nolan, cinta en sentido literal además porque ha sido rodada al completo con cámaras de 70 milímetros, un hito técnico que alimenta aún más la expectación y también por el reparto. Ya sabéis, Matt Damon como Ulises, está Anne Hathaway, Zendaya, Tom Holland. Es la producción más cara del director, no escapa de la polémica, sabemos que la actriz de raíces keniatas Lupita Nyong'o está en el elenco. Este tráiler todavía no confirma si será Elena de Troya. Un rumor que ha levantado ampollas entre un sector de los usuarios, incluso Elon Musk se pronunció al respecto porque no les gusta, ¿no?, que una actriz negra encarne a Elena de Troya. Bueno, no sale en este tráiler, sigue la polémica, sigue la expectación. Habrá que esperar al 17 de julio, fecha del estreno en cines. Lo que está claro es que ya huele a Oscar.
8: Friends.
4: Bueno, y Friends otra vez, nos lo contaba Aisha, las efemérides, tal día como hoy se emitía el último episodio. Bueno, pues más de 20 años después la serie sigue dando que hablar. La última noticia al respecto es una subasta que se va a llevar a cabo en un mes, en la que se van a poner a la venta 26 guiones originales de episodios, dos de ellos firmados por el reparto. Forman parte de los objetos personales del fallecido actor Matthew Perry. Esta subasta será con objetivo benéfico para su fundación, dedicada a reducir el estigma en torno a la adicción. Incluirá, además de los guiones, un álbum de fotos y una réplica de Matthew Perry del marco amarillo mítico de la mirilla del apartamento de Mónica.
8: Pues con esto cerramos, Sara, gracias.
4: A ti, adiós.
8: Cuídate mucho, adiós.
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10: 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En o tempo, as temperaturas en cambios, con máximas de 17 graus en Santiago, Ferrol, 16 na Coruña. 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
0: Son las 7:30, las 6:30 en Canarias.
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0: El Tribunal Supremo prevé dejar hoy visto para sentencia el juicio por el caso Mascarillas, el que sienta en el banquillo de los acusados al exministro José Luis Ábalos, a Coldo García y Víctor de Aldama. Hola, Hermoso, buenos días.
17: ¿Qué tal? Buenos días. Hoy es el turno para los informes finales de acusaciones y defensas. La Fiscalía pide 24 años de cárcel para Ábalos, 19 y medio para Coldo y 7 para Aldama. Pero el enfrentamiento entre gobierno y oposición en las últimas horas viene a cuenta de este último. El PP, que ejerce la acusación popular, ha rebajado su petición de pena para el presunto comisionista de la trama a 5 años y 2 meses de prisión. Si el tribunal lo aceptara, Aldama no entraría en la cárcel y dice el ministro de Justicia que están compinchados. Félix Bolaños.
18: Yo aquí quiero ser muy claro. Quiero dar las gracias al Partido Popular y al señor Aldama por hacer tan evidente que están colaborando los unos con el otro y el otro con los unos.
17: El líder del PP, Alberto Núñez Feijóo, justifica su decisión de rebajar la petición para el hombre al que la UCO coloca como muñidor de la red corrupta.
19: Y es que cuando el fiscal anticorrupción ha observado que hay un encausado que está facilitando y colaborando, pues lo lógico es pedir una disminución de la pena.
17: Anticorrupción, recuerdo, mantiene la petición de 7 años de prisión para Aldama.
0: El juicio del caso Mascarillas es el primero del llamado caso Coldo que se juzga. En la Audiencia Nacional hay abierto otro procedimiento por adjudicaciones de obra pública. Caso que tiene una rama navarra que investiga también el Parlamento Foral. Hoy comparece en la Comisión de Investigación la expresidenta Yolanda Barcina. Pamplona, Amaya Otazu, buenos días.
20: Buenos días, y está previsto que hoy comparezca Yolanda Barcina, quien fue presidenta del Gobierno de Navarra entre 2011 y 2015. La Comisión de Investigación abarca también esta legislatura porque fue entonces cuando se iniciaron los trámites del proyecto Minamuga, en el que el informe de la UCO sitúa el inicio de la presunta trama de corrupción que afecta al PSOE. No se esperan grandes titulares de esta sesión porque hace unas semanas ya compareció en esta misma comisión la que fue vicepresidenta de Barcina, Lourdes Goicoechea, y aclaró que durante su legislatura los trámites para poner en marcha Minamuga fueron meramente técnicos y administrativos.
0: Miguel Ángel Rodríguez, jefe de gabinete de Isabel Díaz Ayuso, está citado esta mañana en un juzgado madrileño como querellado.
17: Responde Rodríguez por filtrar datos personales, su foto, su nombre y sus apellidos de dos periodistas del País que ejercían su trabajo en la vía pública en las inmediaciones de la casa de Ayuso cuando se investigaba si el ático en el que reside con su pareja, Alberto González Amador, había sido pagado con el dinero que presuntamente defraudó Hacienda González Amador. Tras escuchar a Rodríguez, el juez tomará declaración como perjudicados a los dos reporteros.
0: La jueza de Catarroja, que investiga la gestión política de la DANA, pregunta a la fiscalía Fiscalía si pide mantener las diligencias que afectan al expresidente Carlos Mazón. Valencia, José Andrés Castellano, buen día, buenos días.
2: Buen día, sí. La jueza ha solicitado a la Fiscalía que le presente un informe en el que quede claro si pide mantener o eliminar de la causa las diligencias que, según su criterio, suponen en la práctica investigar al expresidente de la Generalitat, Carlos Mazón, por su gestión de la emergencia. La instructora ha tomado esta decisión tras examinar el informe donde la Fiscalía pide que se estime el recurso de Mazón para poder personarse en el procedimiento como preinvestigado. Para el fiscal, la decisión de la jueza de denegar la personación de Mazón vulneraría el derecho de defensa del expresidente, ya que algunas diligencias que se van a practicar podrían suponer la investigación encubierta del ex jefe del Consejo. Ahora la magistrada, Nuria Ruiz Tobarra, da un plazo de 3 días para que el fiscal aclare su postura. Y todo esto se produce cuando el Parlamento valenciano ha acordado cerrar por la vía rápida su comisión de investigación de la DANA. Será el próximo 27 de mayo y tras haber celebrado apenas una decena de sesiones.
0: Vamos ahora a Canarias, donde se preparan para la llegada del crucero de lujo Ondius, afectado por un brote de antivirus por el que han muerto 3 pasajeros. Es un acuerdo entre la OMS y el Ministerio de Sanidad, la Organización Mundial de la Salud y el gobierno español, por tanto, en el que se permitirá que el crucero desembarque en el archipiélago Elena San Pedro. Buenos días.
21: ¿Qué tal? Buenos días. Aunque el médico de la embarcación en estado grave aterriza antes en Canarias bajo un estricto protocolo, el que se va a deber seguir a partir de ahora para evitar contagios entre la población local, y a pesar de que el gobierno canario había negociado el traslado.
22: Pero si no hay peligro para la vida de las personas, pues de ahí puede perfectamente dar atención y llevar el barco, que es bandera holandesa, para este caso.
21: La OMS insiste a través de una carta de Ghebreyesus al propio Sánchez la obligación moral y legal de auxiliar. Cabo Verde indica que no puede por capacidad, a unos 1.500 kilómetros está Canarias.
23: Canarias tiene un sistema público también de salud robusto, capaz de afrontar retos como ese y otros.
21: Lo decía el delegado del gobierno, Anselmo Pestana. El debate está servido sobre qué cepa es del antivirus, que se incuba en hasta 45 días, algo que sigue investigando el grupo de epidemiólogos del Centro Europeo que viajó este martes hasta el buque. Los expertos llaman de momento a la tranquilidad y a la vigilancia activa.
0: Un tribunal israelí celebra hoy una vista para estudiar el recurso presentado por la organización Atala contra la decisión de prorrogar 6 días la detención de los 2 activistas de la Global Sumo Flotilla.
17: Arresto que se produjo en aguas internacionales. Uno de sus activistas es el español Saif Aboukessem. El ministro de Asuntos Exteriores ha vuelto a reclamar su liberación. Dice José Manuel Álvarez que no hay pruebas que demuestren las acusaciones de las autoridades hebreas.
24: Está bien, dentro de las terribles circunstancias en las que se encuentra, el cónsul está pudiendo visitar, está teniendo acceso a la defensa y yo se lo he trasladado en varias ocasiones a mi homólogo israelí. Estamos ante una detención completamente ilegal y exigimos su liberación inmediata.
17: Hoy, por cierto, declara la Audiencia Nacional el concejal de Esquerra Republicana en el Ayuntamiento de Barcelona, Jordi Coronas, lo hará como denunciante por las agresiones y torturas que asegura haber sufrido por parte del ejército de Israel como miembro de la flotilla que trató de llegar a la Franja de Gaza el pasado otoño.
0: Tras los acuerdos alcanzados en Extremadura, Aragón, ahora PP y Vox tienen que desencallar la investidura de Alfonso Fernández Mañueco. De momento, hoy comienza la preceptiva ronda de consultas del presidente de las Cortes, Marga Enríquez. Buenos días.
25: Buenos días, y solo Mañueco tiene posibilidades de ser propuesto como candidato a la investidura, a pesar de que no tiene todavía ni los votos necesarios ni pacto con Vox. El único plazo que marca el reglamento de las Cortes es el que acaba mañana para que el presidente del Legislativo proponga un nombre, y los populares apurarán ese plazo hasta el final. A partir de ahí no hay límite ya de tiempo para que se convoque el pleno de investidura. Las reuniones, como decías, Juan Ramón, comienzan hoy a las 10:30 de la mañana, de menor a mayor, es decir, las va a inaugurar el procurador de Soria ya y las va a terminar el PP. Ni PP, ni Vox, Casilla y León desvelan la marcha de sus conversaciones ni cuándo llegarán a un acuerdo, aunque los de Abascal ya no ocultan que aquí quieren la Consejería de Agricultura y Ganadería, las competencias autonómicas de inmigración, el control de ciertas subvenciones y la vicepresidencia primera de la Junta.
0: Gracias, Marga. 4.000 mujeres se sumaron durante el mes de abril al registro de víctimas de violencia machista.
17: Y eso supone que son más de 5 víctimas cada hora. Son datos distribuidos por el Ministerio de Igualdad. Cifras tras las que se esconden rostros, historias. En las últimas horas hemos sabido que se investiga como un crimen machista la muerte de una mujer registrada el pasado mes de marzo en un hospital de Tortosa, en Tarragona. Y en Ocarballiño, en Ourense, han detenido a un hombre después de que una mujer, que está grave pero fuera de peligro, se precipitara desde el balcón de un tercer piso de una vivienda del municipio. Si son víctimas de violencia de género, denuncien. El 016 es gratuito y está disponible a las 24 horas del día.
0: El mundo del periodismo despidió hoy a uno de sus referentes. Ha muerto a los 75 años Soledad Gallego Díaz.
17: En los titulares está que fue la primera directora del diario El País. Se puso al frente del diario en 2018, pero Soledad Gallego Díaz fue eso y mucho más. Referente y brújula ética. Ejerció como corresponsal en Londres, en Bruselas, en Nueva York o en Buenos Aires. Adjunta a la dirección en los tiempos de Cebrián, Estefanía y Ceverio, antes de formar parte de la primera redacción del País. Sol, como la llamaban los que la querían, estuvo detrás de una de las grandes exclusivas de la transición. En Cuadernos para el Diálogo publicó el borrador de la Constitución. Lo hizo a costa de granjearse algunos enfados. Lo contaba aquí en Radio Nacional en 2021.
1: Es verdad que yo le tenía una gran admiración y un gran afecto. Pues dejó de hablarme durante muchísimo tiempo, ¿no? Porque creía que eso había perjudicado el debate constitucional. Pero al cabo de los años, ya cuando todo aquello pasó, eso todavía lo sigues pensando cuando ya volvimos a hablarnos, ¿no? Todavía sigues pensando que fue una equivocación. Y me dijo, no fue una equivocación, estuvo bien publicarlo.
17: Estuvo bien. Un abrazo enorme para sus familiares y amigos y para los colegas y lectores del País.
0: Al que me sumo, y permíteme, Lara, que añada algo que escribe hoy precisamente en El País Maruja Torres. Da rabia, da coraje que en este tiempo de canallas se vaya de nosotros una mujer tan valiosa. Y una canción, Lara, hermoso, para intentar enderezar el rumbo de este miércoles.
17: Mira, pues hoy te traigo algo en español a unos argentinos. Fueron

0: puerta. Bueno, se llaman Bestia Bebé porque veo que no te animas.
1: No, pero el nombre sí los conocía, lo que pasa no los identifico, pero este grupo, atención, paren las máquinas, había oído hablar de él.
0: Bueno, tengo mis dudas. Esta canción se llama Si me voy no significa que te quiera menos, un título fantástico. Anticipo de su nuevo disco que sale la próxima semana y que también tiene un título bastante curioso. Yendo rápido a ningún lugar.
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0: Esta canción, por cierto, la cantan con el cantante de Carolina Durante y va a nuestra lista de Spotify a las mañanas musicales.
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1: Es la de un fenómeno muy común, yendo rápido a ningún lugar. Sí. Gracias, Lara.
0: Bueno, que si me voy no significa que te quiera menos, ¿eh? Hasta luego, Lucas.
1: Hasta luego.

0: Y en este punto, el contrapunto con Eva Baroja. Buenos días, Eva.
1: Buenos días, Juan Ramón. Feliz miércoles.
0: Gracias.
1: Seguro que os ha pasado mil veces. De repente te descubres preguntándole a Google, o en su defecto a ChatGPT, qué regalo comprarle a tu mujer por vuestro aniversario, cómo ascender en el trabajo o qué planes hacer con tus hijos este fin de semana.

0: capaces de entender.
1: Podrías estar un rato dándole vueltas a la cabeza, pero prefieres delegar, elegir el camino fácil y que la máquina piense por ti. Este es uno de los motivos por los que hablar hoy de inteligencia es más complicado que nunca. Porque durante mucho tiempo creímos que ser inteligente era ser resolutivos, tener memoria, habilidades de comprensión, atención, razonamiento lógico o cálculo mental. Pero claro, el mundo ha cambiado y la tecnología nos ha obligado a entender también de otra forma la inteligencia.
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1: El neurocientífico australiano Jerzy Horvath sostiene que la generación Z es menos inteligente que la de sus padres a su edad. Lo cierto es que no hay un consenso científico sólido en torno a su tesis, pero otros estudios indican que mientras que los jóvenes de hoy tienen peores resultados en atención, comprensión o acumulación de conocimientos, son mejores en procesar información rápida y en adaptarse a situaciones desconocidas.
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1: En resumen, tenemos mentes más rápidas, adaptables y eficientes en el manejo de herramientas, pero también más dependientes y vulnerables. Te propongo un reto. ¿Cuántos números de teléfono o cumpleaños eres capaz de recordar? ¿Podrías moverte por la ciudad o por la carretera con un mapa en papel? ¿Serías capaz, ojo a esto, de hacer la declaración de la renta a mano?
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1: Esto lo vemos también muy claramente en el manejo de las redes sociales. La exposición a los sentimientos y vivencias ajenas, a los likes y a los comentarios, impactan en nuestra inteligencia emocional y dificultan la regulación de nuestros sentimientos si no tenemos herramientas o una educación afectiva sólida. Quizás en esta época en la que cada vez más chavales son diagnosticados, supuestamente con altas capacidades, la inteligencia ya no es solo tener conocimiento, recordarlos o ponerlos en práctica, sino saber qué hacer con las cantidades ingentes de información que tenemos a nuestro alcance. Aprender a buscarla, a formular buenas preguntas, a distinguir lo relevante de lo accesorio y a saber cuándo debemos confiar en la tecnología / ChatGPT y cuándo no.

0: Son las 8, las 7 en Canarias.
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0: Muy buenos días, amiga, amigo oyente. De miércoles 6 de mayo de 2026, navega hacia las Canarias el crucero del virus de las ratas. Ese antivirus que se transmite a través de la saliva o fluidos de los ratones, que los técnicos insisten en que es muy difícil que se propague entre personas, pero que lo ha hecho. El crucero holandés atracará, crucero de lujo, por cierto, atracará en Tenerife o Las Palmas, aún no se ha precisado, porque en Cabo Verde, en cuyas aguas ha estado los últimos días, pues no hay posibilidades de atención y examen adecuados. La decisión se ha tomado entre España, la Unión Europea y la Organización Mundial de la Salud en contacto permanente, como ayer enfatizaba la portavoz del gobierno Almasáez.
2: Está evaluando la situación junto a la Organización Mundial de la Salud, junto a la OMS. Se van a tomar las medidas necesarias para abordar esta situación.
0: Desde Canarias se anticipa también que se está preparado para recibir al buque holandés, aunque aún no se ha informado del puerto concreto al que se dirige, Tenerife o Las Palmas. Lo previsto en principio es que se trate desde ya en la Candelaria, en Tenerife, al médico del barco que se ha contagiado, que será evacuado hoy mismo, y a una de las tres personas evacuadas. Las otras dos viajarán a Países Bajos. Alfonso Cabello, portavoz del gobierno canario.
3: Nosotros tenemos un sistema de primer nivel a nivel internacional, a nivel europeo, como me debería decir, como el conjunto de las comunidades autónomas española. Están preparados, estamos preparados.
0: El gobierno español se había opuesto en principio a ese viaje a Canarias, pero finalmente se ha considerado la obligación moral y legal de auxiliar a los afectados. Recordemos que hay tres muertos. En todo caso, los expertos insisten en que es muy extraño el brote, como es difícil que se propague un virus que no utiliza el aire sino la saliva de los roedores, y es muy rara la transmisión entre humanos, aunque ahora se ha producido. Lo remarcaba ayer Fernando Simón, director del Centro de Coordinación de Alertas y Emergencias Sanitarias. La voz de la pandemia, Fernando Simón, ¿se acuerda?
4: La transmisión de persona a persona se conoce, puede pasar, pero no es muy frecuente y es difícil. Y por lo tanto, si el barco no tiene casos porque han sido evacuados o van a ser evacuados, no deberíamos de preocuparnos.
0: El barco llegará en 3 o 4 días y, en efecto, todas las personas, los afectados, las víctimas mortales, han sido evacuados. Serán evacuados ya cuando esté en puerto. Por tanto, se resuelve la duda sobre el destino del crucero a Canarias con todas las garantías. En eso insisten administraciones y expertos. Aquí en Tierra Firme volverá a ocuparnos hoy miércoles el juicio de las mascarillas, porque va a quedar visto para sentencia con las exposiciones finales de las partes. La acusación que ejerce el PP ha rebajado, ya lo contábamos ayer, la petición inicial de pena para Víctor Aldama, el corruptor, de 7 a 5 años y 2 meses. Dice Núñez Feijóo que lo hacen porque está colaborando, y mantiene el presidente del PP que la fiscal general está condicionando al fiscal anticorrupción en este juicio. El PSOE lo considera un escándalo.
5: Lo que es un escándalo es que la Fiscalía General del Estado intervenga en una decisión de un fiscal anticorrupción que hemos acreditado su independencia y su profesionalidad, y no le deje actuar conforme a su propia doctrina. Y es que cuando el fiscal anticorrupción ha observado que hay un encausado que está facilitando y colaborando, pues lo lógico es pedir una disminución de la pena.
0: Considera, por tanto, el PP que si no pide una disminución de la pena el fiscal anticorrupción es por presiones de la Fiscalía General. La respuesta socialista a esto y a la rebaja de petición a Aldama, que de sentenciarse evitaría su entrada en prisión, ha venido con un punto o dos de ironía, ¿o no? Félix Bolaños, ministro de Justicia.
6: Yo aquí quiero ser muy claro. Quiero dar las gracias al Partido Popular y al señor Aldama por hacer tan evidente que están colaborando los unos con el otro y el otro con los unos.
0: Anda ocupado también el gobierno español estos días en mostrar ante Israel la firmeza de quien exige pruebas. La justicia israelí ha decidido prorrogar 6 días la detención del ciudadano hispano-palestino en manos de Israel. Viajaba en la Sumut flotilla cuando fueron capturados en aguas internacionales junto a otro activista brasileño. Les acusan de terrorismo y su futuro es incierto. El ministro español de Asuntos Exteriores, José Manuel Álvarez, reclama.
7: No hay ninguna prueba ni ninguna relación sobre lo que las autoridades israelíes dicen, pero no ponen encima de la mesa.
0: Incertidumbre, por tanto, incertidumbre también, y no poca, en torno a la guerra en Oriente Próximo. Trump dice ahora que suspende la operación Libertad para destaponar el estrecho. Y su secretario de Estado, Marco Rubio, viaja a Roma para entrevistarse con el Papa, que en la víspera ha vuelto a responder a las críticas incesantes de Trump.
8: La misión de la Iglesia es predicar el Evangelio.
0: Que dice el Papa que la misión de la Iglesia es predicar el Evangelio y la paz. Y si alguien quiere criticar, me quiere criticar, dice el León XIV, por anunciar el Evangelio, que lo haga con la verdad. 8:05, 7:05 en Canarias. El día tiene otras noticias que repasamos ya en titulares con Lara Hermoso y Juan Antonio Aparicio.
9: La justicia investiga como un presunto caso de violencia machista la muerte en marzo de una mujer en la localidad catalana de Tortosa. Su pareja la habría golpeado presuntamente hasta la muerte. Está ahora mismo en prisión provisional después de ser puesto en libertad en un primer momento. Redacción en Tarragona, Pilar Rivas. Buen día, buenos días.
10: Buen día. Este miércoles a las 12, delante del Ayuntamiento de Tortosa, tendrá lugar un minuto de silencio por la mujer asesinada. Según la Generalitat, se trata de un nuevo caso de violencia machista. Los Mossos d'Esquadra ya habían detenido al presunto autor una vez que el informe forense confirmó que la causa de la muerte de la mujer era compatible con las lesiones de una agresión que se habría producido el mismo día que ella ingresa en el hospital. El hombre, de 59 años, se le relaciona con un delito de homicidio doloso consumado. La mujer, de 60 años, estuvo varios días ingresada en la UCI del Hospital Verge de la Cinta de Tortosa, pero murió finalmente el 17 de marzo.
9: Gracias, Pilar. Si son víctimas de violencia de género, denuncian al 016. Es gratuito y está disponible las 24 horas del día. Hoy, por cierto, se conmemora el Día de la Salud Mental Materna, una jornada que sirve para poner de relieve la importancia de prevenir y detectar este tipo de problemas. Porque una de cada cinco madres va a sufrir algún tipo de trastorno de salud mental durante el embarazo o el primer año de vida de su bebé.
11: Depresión, pero también estrés o ansiedad son algunos de los problemas más comunes. Las expertas insisten en que hay que escuchar más a las mujeres y preocuparse también por su salud, además de la de los recién nacidos. María López es matrona y divulgadora.
12: Ya, ¿y tú cómo estás? Como que hacen una pausa como de... me está preguntando a mí, porque nadie les pregunta a ellas cómo están.
11: También piden medicalizar menos el embarazo en un periodo, indican, en el que se incrementan los miedos, hay mucho cansancio y a todo eso se le suma la presión social.
9: La Audiencia Nacional ha condenado a 3 años y medio de cárcel al comisario jubilado José Manuel Villarejo por un delito de revelación de secretos en el caso del robo en el año 2015 del teléfono móvil de la entonces asesora de Pablo Iglesias, Dina Buselham.
11: La audiencia condena a Villarejo por traficar de forma ilícita con la información obtenida de ese teléfono robado a la que fuera asesora del exsecretario general de Podemos. Además de la nueva pena de cárcel, el comisario jubilado tendrá que pagar una indemnización de 5.000 euros a Buselham y de 1.000 euros a Iglesias, ya que se considera probado que se les dañó moralmente. En el auto apuntan también a la humillación, desprotección y vulneración. Desde Podemos, su actual líder, Ione Belarra, ha celebrado, dice, que se haga un poco de justicia.
9: La Junta de Accionistas del Banco Sabadell va a aprobar hoy el relevo de César González Bueno como consejero delegado de la entidad. Marc Armengol va a ser su sustituto.
11: Y llega con el aval del propio González Bueno.
13: Teníamos la oportunidad de que se incorporase como consejero delegado alguien con unas capacidades sobresalientes y que esa oportunidad no había que dejarla pasar.
11: González Bueno se marcha, dice, con los deberes hechos. Entre lo más destacado de su gestión, ser quien resistió la OPA del BBVA. Entre los retos de Armengol estará la transformación permanente hacia un banco más digital y la integración de la inteligencia artificial.
0: El Atlético de Madrid se queda a un paso, a un gol, solamente un gol. De meterse en la final de la Liga de Campeones esta temporada. Daniel Ampuero, Dani, buenos días.
14: ¿Qué tal? Muy buenos días. Todo acabó anoche en el barrio londinense de Highbury, cuando el reloj del antiguo estadio del Arsenal, que ahora corona el moderno Emirates, rozaba las 10 de la noche, hora inglesa. En ese momento, el 1-0 enterraba un año más el sueño rojiblanco en Europa y el sueño de Simeone desde hace 15 años.
15: No, me da una realidad, que es la realidad del Atlético de Madrid como club. Ha crecido enormemente, desde todos los aspectos es un club en Europa reconocido y en el mundo reconocido como no lo era anteriormente, pero la gente quiere ganar. la gente no le alcanza con llegar a la semifinal.
14: La gente quiere ganar y puso como ejemplo un club como el Arsenal, que tiene un gran apoyo económico para apuntar al proyecto deportivo. Y el conjunto inglés puso como ejemplo el ambiente del Metropolitano hace una semana para meterse en una final de la Champions 20 años después. Mikel Arteta, entrenador Gunner.
16: Si íbamos a ser capaz, si iba a ser capaz de contagiar, de generar un ambiente del nivel que vimos, por ejemplo, en Madrid cuando jugamos ahí, y hoy lo hemos conseguido, desde que el equipo ha llegado hasta la ilusión, la energía que hemos transmitido dentro del partido, creo que ha sido excepcional, yo nunca lo había vivido y obviamente ayuda mucho a conseguir objetivos tan grandes.
14: Y a destacar que por primera vez en mucho tiempo, yo casi no lo recuerdo, un equipo reconoce la victoria del otro sin culpar de todo al arbitraje, aunque es verdad que los atléticos tuvieron alguna queja de algunas jugadas, pero reconocieron el pase a la final merecido del Arsenal. Hoy se decide el otro finalista. Va a salir del partido entre Bayern de Múnich y Paris Saint-Germain. Ganaron los franceses en la ida en París 5-4. Además, hoy empieza a disputarse el cuadro masculino del Masters 1000 de Roma en el Foro Itálico de la capital italiana. Hoy partidos para Jaume Munar y Pablo Carreño en el cuadro masculino y para Jessica Bouzas en el femenino. Y en la Euroliga de baloncesto, Valencia Basket juega hoy en Atenas el tercer partido de su serie ante Panathinaikos. Tiene que ganar, lo tiene muy difícil para forzar el cuarto partido. Mañana el Real Madrid jugará ese cuarto partido ante Hapoel de su serie, en la que dominan 2-1, están a una victoria de meterse en la Final Four.
0: Gracias, Dani, que tengas un buen día. Chao, hasta luego. El tiempo, Jacob Petrus, muy buenos días, Jacob.
17: Buenos días. A la espera de un tramo final protagonizado por las precipitaciones en España y muy especialmente durante el fin de semana, hoy miércoles la inestabilidad tiende a disminuir en España. Eso quiere decir que sobre todo en el centro y en el suroeste de la península disfrutaremos de una jornada tranquila, no con cielo despejado, pero sí con algunas nubes altas y medias. Esperamos algunos aguaceros en las sierras del sureste peninsular, en la Ibérica y en las Islas Baleares. Aquí puntualmente moderados, pero más bien poca cosa y con oportunidad de que se acerquen hasta la misma línea costera, pero donde hoy la inestabilidad todavía será bastante acusada será en los Pirineos, en la cornisa cantábrica y al norte de Galicia. Aquí los aguaceros pueden ser fuertes todavía, en forma de tormenta, con descargas eléctricas y con algunas granizadas, y también acercándose hasta la misma línea de costa del Cantábrico, atención, con una cota de nieve que rondará los 1.500-1.800 metros, porque las temperaturas hoy todavía se mantendrán por debajo de lo que es habitual, a pesar de que se recuperan en buena parte de España. Hoy solo bajan los termómetros en la costa mediterránea y sobre todo en las Islas Canarias.
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0: 8 y 13, 7 y 13 en Canarias. El crucero afectado por un brote de antivirus atracará o fondeará finalmente en las Islas Canarias. Es el acuerdo al que han llegado a última hora de ayer martes el Ministerio de Sanidad y la Organización Mundial de la Salud, porque Cabo Verde no tiene la capacidad de respuesta que sí tiene España, obviamente. Así reza el comunicado de Sanidad de anoche mismo. Remarcan ante esta situación que España tiene una obligación moral y legal de auxiliar a estas personas. Luis Vallés, muy buenos días, Luis.
19: ¿Qué tal, Juanra? Buenos días.
0: ¿Qué novedades tenemos a estas horas, Luis?
19: Pues que tras una petición por carta del director de la OMS a Pedro Sánchez, el crucero llegará, acabamos de confirmar, a Tenerife en unos 3 o 4 días. Allí se implementará un protocolo que Cabo Verde no podía asumir, como bien decías, en el que se evaluará, se atenderá y se trasladará a los pasajeros a sus lugares de destino. Amós García Rojas, epidemiólogo.
20: Las personas que van a ser trasladadas al hospital, que es algo más que sensato, porque no podemos dejarlas enfermas en un barco cuando requieren ingreso hospitalario, se puede hacer en Canarias porque el dispositivo sanitario tiene un músculo más que suficiente.
19: El proceso contará con todas las garantías, Juanra. La atención médica en Tenerife, así como los traslados, se realizarán en espacios y transportes especiales, evitando el contacto con la población local y velando siempre por la seguridad del personal sanitario. Por lo tanto, los habitantes deben estar tranquilos.
20: Tener empatía por las personas que están dentro del crucero, que no presentan síntomas, que están pasando por una situación francamente desagradable. No hay riesgo, tranquilidad.
19: España también va a acoger al médico de Países Bajos que se encuentra grave. Su avión, confirma Sanidad, no ha salido de Cabo Verde todavía. Por su parte, las autoridades del país africano avanzan que un avión con uno de los tres enfermos graves ya ha aterrizado y ahora esperan que lo hagan los otros dos. Por cierto, Lucas, hay 14 pasajeros españoles en el barco. De lo que sabemos, 5 son catalanes, una valenciana, 3 madrileños, un gallego y uno de Burgos, concretamente de Lerma. Todos se encuentran en buen estado de salud.
0: Perfecto, gracias Luis. Y subrayamos lo que nos decías, que finalmente acabamos de confirmar, has confirmado que el barco se dirige a Tenerife. Que tengas buen día.
19: Gracias.
0: Bueno, María Yao Forjas es la presidenta de la Sociedad Española de Epidemiología. Muy buenos días, doctora.
2: Muy buenos días.
0: ¿Podemos estar tranquilos, como dicen los expertos hasta, a los que hemos consultado hasta el momento, en el sentido de que no es algo que se propague fácilmente entre los humanos?
2: Eso es, podemos estar tranquilos. Es un virus conocido y sabemos que la transmisión de persona a persona es muy rara y ocurre solo en casos de contactos muy estrechos, como fue el caso de esta pareja que finalmente falleció. El médico también, que está enfermo, pues bueno, lo que habrá pasado es que ha estado pues tratando de estas personas y todavía cuando no se conocía exactamente lo que tenía y por eso pues enfermó y desafortunadamente pagó su vida con ello.
0: En su opinión, doctora, ¿está bien tomada y definida esa decisión de la Organización Mundial de la Salud de que el crucero vaya a Canarias?
2: Sí, está bien tomada y decidida. Fue tomada por expertos de no solo de la Organización Mundial de la Salud, también consultaron expertos del ECDC en colaboración con personal del Ministerio de Sanidad, de Sanidad Exterior y del CAES, y que han evaluado la situación. Han tenido en cuenta lo que sabemos del virus y de casos anteriores y han tomado la decisión, en nuestro parecer, la decisión correcta. Hay personas que están en ese barco que puede tener superficies contaminadas y hay que sacar a esas personas de ahí, hay que atenderlas, darles atención médica y ponerlas en un sitio seguro donde puedan tener toda la atención médica en caso de tener síntomas. Es una enfermedad grave, es una enfermedad que tiene una letalidad del 35 al 50%, pero que si tiene tratamiento médico, o sea, no hay tratamiento para el virus, pero sí si hay apoyo médico para todos los síntomas, incluyendo en caso de síntomas que progresen de forma rápida, incluyendo atención en la UCI, pues la probabilidad de sobrevivencia aumenta muchísimo.
0: Y creo que acaba de decirnos algo muy interesante en cuanto a protocolos, si no lo he entendido mal. Lo que se debe hacer desde el punto de vista epidemiológico es cuando el barco llegue a puerto, sacar a todas las personas que están en el barco, pasajeros y tripulación, ponerlos bajo control médico y entrar en el barco para conocer cuál es la situación del virus en cada una de las estancias o cómo puede estar, digamos que presente en el barco, en el propio crucero.
2: El protocolo lo definirán las autoridades son ellos que van a dar todos los detalles. Si hay que hacer cuarentenas, si hay simplemente que hacer observación de los síntomas. En este momento sabemos que sí, que la OMS recomienda que se haga observación activa de los síntomas durante 45 días. Es importante también todas las medidas de distanciamiento, porque es un virus respiratorio que se transmite a través del aire o en contacto con superficies o con el patógeno. Y, por supuesto, pues que el barco tendrá que ser limpio. Pero todos los detalles de exactamente cómo se va a hacer y cuándo y en qué orden serán las autoridades que están trabajando sobre ello que lo van a definir.
0: Pero desde el punto de vista epidemiológico, ¿lo correcto sería eso? ¿Su opinión cuál sería? ¿Desalojar el barco, controlar el barco y controlar a los pacientes?
2: En principio es eso, sí.
0: Muy bien, María Forjas, presidenta de la Sociedad Española de Epidemiología. Muchísimas gracias por su presencia y por aclararnos unas cuantas cosas en directo en la radio pública. Que tenga buen día, doctora.
2: Sí, quería dejar un último mensaje. Dígame. Que es un mensaje de tranquilidad. Es un virus conocido y es un virus que no se transmite de persona a persona de una forma fácil. Entonces, no estamos presentes a un nuevo COVID en que cuando empezó no conocíamos qué era, ni de mucho menos a un ébola. Así que es importante atender a estas personas que están ahí, darles el apoyo médico sacarlas de ahí y sin miedo a que esto vaya a dar una nueva epidemia, porque no lo va a pasar.
0: Muy importante subrayar, muchísimas gracias, subrayarlo, y gracias por hacerlo, doctora. Buen día.
2: Buenos días.
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0: Después de 5 semanas de escuchar a más de 70 testigos y a los 3 acusados, José Luis Ábalos, Koldo García y Víctor de Aldama, hoy el juicio por la trama de las mascarillas se cierra en el Tribunal Supremo y quedará visto para sentencia. Gema Alfaro, buenos días, Gema.
3: Hola, buenos días.
0: Bueno, este miércoles, última sesión con los alegatos finales de las partes. Se espera que el tribunal dicte sentencia en el menor tiempo posible para evitar especulaciones, entiendo.
3: Sí, bueno, ya van trabajando en ella. Los informes finales de hoy son el momento clave para las defensas, el último en el que pueden poner en valor las contradicciones de la investigación, poner en duda algunos testimonios y ofrecer una alternativa a los hechos probados. De ahí que se esperen extensos. Los abogados de Ábalos y Koldo García tratarán de apuntalar que no hay rastro del dinero, mientras que el del comisionista Víctor de Aldama hará valer que sí que pagó comisiones a los otros dos.
21: Pero me han encontrado 94.000, porque no ha habido forma de encontrarme nada más. Y se pueden empeñar. No lo van a encontrar.
22: ¿Eso recibía usted 10.000 euros al mes de Víctor de Aldama?
23: No. Si llevaba cantidades más altas, como he llegado a llevar alguna vez, hasta 250.000 euros, lo llevaba en la mochila.
3: Por el contrario, Fiscalía y Acusaciones Populares tratarán de apuntalar los indicios contra los acusados. En este caso incidirán en que formaban una organización criminal en la que Aldama ponía el dinero, Koldo García intermediaba y Ábalos usaba la influencia que tenía al estar al frente del Ministerio de Transportes. Indicios que defendió la UCO en el juicio, los responsables de la investigación, el teniente coronel Balas y el comandante Montes.
24: Sin Ábalos no podrían haber hecho casi ninguna de las cuestiones que emprendieron.
25: Koldo soluciona los problemas y hace lo que tiene que hacer, lo que le dice el señor Ábalos.
24: Quien paga es Aldama y quien exige.
3: Balas también dijo que la ayuda de Aldama no había sido clave, no había revelado nada que no supieran ya.
26: De esa declaración se nos dio traslado formal y particularmente a nuestros informes no ha aclarado ningún punto particular.
3: Y esa afirmación, entre otras cosas, podría haber tenido peso en el hecho de que la Fiscalía no haya rebajado la petición de condena para el comisionista. Se especuló durante todo el proceso que podría rebajar a algún grado esa pena por la colaboración que ha prestado y de la que hizo gala en su declaración de hace una semana, aunque lo cierto es que la reclamación para él ya contemplaba ese extremo y por eso le pedían solo 7 años. No se descarta, eso sí, algún mensaje de luzón del fiscal en su informe valorando su actitud. Sí que la acusación popular, liderada por el PP, ha rebajado la petición más y abre la puerta a que no entre en prisión. Aunque una de las entidades que forman parte de esa acusación popular, ADADE, critica esta rebaja para Aldama y reprocha que no se le haya consultado para el escrito de conclusiones. Para Ábalos y Koldo García no hay cambios en las peticiones, pero en cualquier caso, Juanra, la última palabra la tendrá el tribunal.
0: Gracias, Gema. Y también hoy, en menos de una hora, va a declarar en un juzgado de instrucción de Madrid Miguel Ángel Rodríguez, jefe de gabinete de la presidenta Díaz Ayuso. Lo hace como querellado por un presunto delito de revelación de secretos, concretamente por difundir en un chat de WhatsApp los nombres, apellidos y fotos de 2 periodistas del diario El País, Elena Nieva. Buenos días, Elena.
27: Buenos días. A Miguel Ángel Rodríguez los datos se lo hicieron llegar la escolta de la presidenta madrileña al identificarlos cerca de la vivienda de Alberto González Amador. De esta forma se reactiva la investigación después de que así lo ordenara la Audiencia Provincial tras el recurso presentado por el diario El País y el Partido Socialista. La secretaria de Organización del PSOE de Madrid, Pilar Sánchez Acera, confía en que Miguel Ángel Rodríguez diga la verdad. El portavoz de la Comunidad de Madrid, Miguel Ángel García, aseguraba que así lo hará porque no tiene nada que ocultar.
28: Esperemos que diga la verdad, que responda a todas las preguntas y que podamos saber por qué se dedica a filtrar datos personales de periodistas y amenazarlos.
29: Lógicamente dará toda la información que está en su poder sobre esta cuestión y además una cuestión sobre la que ya se ha pronunciado la propia Agencia Estatal de Protección de Datos, donde archivó este asunto porque no veían ningún tipo de vulneración al respecto.
27: En la sesión de hoy declararán también los 2 periodistas y un testigo. La audiencia consideró pertinente practicar diligencias y averiguar cómo, cuándo y por qué llegaron los datos de los periodistas al querellado y si este efectivamente difundió los mismos.
0: Muchas gracias, Elena. Y en Andalucía, 6º día de campaña electoral.
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0: Los candidatos continúan pidiendo el voto en su recorrido por las 8 provincias en una campaña en la que sigue estando de manifiesto claramente la importancia a nivel nacional con la presencia de varios líderes. Hoy tendremos a ministros de PSOE y Sumar, vuelve el presidente del PP y continúa con su amplia agenda, el de Vox, redacción en Andalucía. Ana López, buenos días, Ana.
4: ¿Qué tal? Muy buenos días.
0: Además, anoche entró también en liza el expresidente José Luis Rodríguez Zapatero, que ha asegurado ya en la escena pública de la campaña electoral que la Andalucía de hoy es próspera gracias al PSOE, mientras el PP de Juanma Moreno defiende una política cercana y la estabilidad y la confianza.
4: Pues sí, el candidato a la reelección del Partido Popular con mitin anoche en Granada y los sondeos sin confirmar su mayoría absoluta ha vuelto a pedir que los votos se concentren en el Partido Popular para tener las manos libres. La herencia recibida, dice, ha lastrado el desarrollo de Andalucía y aún así la comunidad puede mirar de tú a tú a cualquier economía europea. Juanma Moreno.
5: Hoy está Andalucía orgullosa, esta comunidad, tercera economía de España, decimosegunda de las regiones de Europa, una región fuerte, potente, segunda comunidad con más empresas de España, primera en trabajadores autónomos, tercera en exportación. Esta comunidad mira de tú a cualquier región de Europa y la mira con respeto, pero con ambición de superación.
4: Un centro de computación que sitúe a Granada como capital de la inteligencia artificial, la capitalidad cultural también para esta provincia, viviendas para jóvenes, un plan de mejora del entorno de la Alhambra, propuestas concretas para Granada. El Partido Socialista apostó por un peso pesado en Huelva. Es una de las provincias en la que está en juego un diputado. María Jesús Montero compartió escenario con el secretario general Rodríguez Zapatero, que celebró su legado en Andalucía y en España como ministra y recalcó que el PSOE, con su 147 años de historia, no va a renunciar a sus principios y va a seguir defendiendo los derechos de todos.
6: Yo no sé si da votos o quita votos. Nos da igual. Nosotros vamos a defender los derechos de los ciudadanos, nazcan donde hayan nacido.
4: Alusiones a la prioridad nacional, que está siendo la columna vertebral de la campaña de Vox, que escala en sus críticas a ambos lados. El candidato Manuel Gavira.
7: Con el Partido Popular y con el Partido Socialista lo que nos espera es la misma ruina. Con más maquillaje o sin menos maquillaje, pero los mismos datos, la misma precariedad y los mismos servicios públicos.
4: Desde Por Andalucía, Antonio Maillo advierte.
8: El fascismo no es una amenaza, es una realidad que nos puede derribar todos los valores que hemos conquistado.
4: Sexto día de campaña, desembarco de tres ministros, el vicepresidente Carlos Cuerpo con María Jesús Montero, el de Cultura y portavoz de Sumar, Ernest Urtasun con Maillo de Por Andalucía, el de Política Territorial Ángel Víctor Torres en Atarfe, Abascal con su candidato Gavira de Vox y el presidente Núñez Feijóo coincide por la tarde con Juanma Moreno pero con agendas separadas.
0: Y le recuerdo, amiga, amigo oyente, que los tiempos que dedicamos a cada partido en este bloque electoral están determinados por la Junta Electoral y no responden necesariamente a criterios informativos.
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0: En Oriente Próximo, tras la escalada de tensiones de las últimas jornadas entre Estados Unidos e Irán, Trump vuelve a cambiar el paso. Qué raro. Ahora pone en pausa su plan libertad con el que buscaba forzar la reapertura del estrecho de Hormuz. Corresponsal en Washington, María Caro, buenos días.
9: ¿Qué tal? Buenos días.
0: Suspende temporalmente el plan tan solo dos días después de anunciarlo. Dice que toma la decisión porque se han producido grandes progresos hacia un acuerdo completo y definitivo.
9: Una vez más, Donald Trump da marcha atrás. Dos días después de anunciar su proyecto Libertad y unas horas más tarde de que los secretarios de Defensa y de Estado lo justificasen, el presidente de los Estados Unidos suspende el plan para sacar a los mercantes del estrecho de Hormuz. En un mensaje en su red social, asegura que lo hace para dar una oportunidad al diálogo porque, según él, un acuerdo con Teherán está cerca. Están mareando, pero quieren un acuerdo, decía el presidente de los Estados Unidos unas horas antes de anunciar que pausaba su plan para Hormuz y después del intercambio de amenazas y bombardeos en la zona del estrecho. A pesar de esa tensión todavía latente, la Casa Blanca en las últimas horas ha empezado a repetir una nueva teoría, la de que esta guerra se ha acabado. La operación Furia Épica ha terminado. Hemos conseguido nuestros objetivos y preferimos el camino de la paz, dice el secretario de Estado, que estos días actúa también como portavoz de la Casa Blanca. Marco Rubio asegura que hasta que la diplomacia funcione e Irán reabra el estrecho, ellos mantendrán su bloqueo a los buques que quieran hacer negocio con Teherán.
0: Y esta mañana el regreso de un clásico. Vuelven los Rolling. Tras la traumática muerte de Charlie Watts, sus satánicas majestades siguen publicando material nuevo. El 10 de julio se publica Foreign Tongues. El aperitivo es esta canción, In the Stars, donde la voz del octogenario Jagger suena rejuvenecida. En agudos.
1: La campaña de promoción lleva meses en marcha. Mensajes enigmáticos en redes, vídeos de segundos de lo que parece un nuevo tema, lanzamiento de una única canción en vinilo en una edición limitada y ahora esto. Un vídeo de casi un minuto en el que podemos ver a Mick Jagger, Keith Richards y Ronnie Wood trabajando en el estudio sobre un sonido muy reconocible, muy de su estilo, como ellos mismos explican en su página web. Aseguran que este nuevo álbum, Foreign Tones, tiene raíces en el blues, el country, el rock y la composición clásica de los Stones. Confirman en ese vídeo la fecha de lanzamiento, el 10 de julio, e invitan a sus fans a reservarlo en diferentes formatos. De lo que todavía no han dicho nada es de una posible gira. Este año tenían previsto actuar en varios estadios de Reino Unido y Europa, pero acabaron cancelando sus planes, según algunas fuentes, por algunos problemillas de salud que no les permitirían seguir el ritmo de un tour internacional. Su última visita a España fue en 2022, con la gira de celebración de su 60 aniversario. La de su último álbum de estudio, Hackney Diamonds, solo pasó por Estados Unidos y Canadá.
0: Gracias, Elena. Son las 8 y 31, 7 y 31 en Canarias.
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0: Y entramos ya en tertulia, alguno de cuyos o cuyas integrantes se movían al ritmo de la música de los Rolling hasta hace un ratito. No revelaré quién, pero... como dicen en mi tierra, presta mucho volver a escucharles con algo nuevo. Gloria Lomana, buenos días.
10: Revela, revela, buenos días.
0: Una de ellas. Yolanda Gómez, buenos días.
11: Hola, buenos días. Yo soy muy bailona también.
0: También, también. En efecto. Daniel Basteiro, ¿qué tal? Buenos días.
12: Buenos días. Pues yo a estas horas la verdad es que no me sale, pero no, todo es ponerse, ¿no?
0: Estaba más tranquilo. Y aquí a mi derecha posicional, Jorge García Castaño, que tampoco bailaba mucho. Buenos días.
13: No,
0: Jorge.
13: No soy muy de bailar. Buenos días.
0: Bueno, pues Lara Hermoso, no hace falta que baile para que sepamos qué siente la música, porque nos lo cuenta cada mañana.
10: Y soy muy fan de los Rolling, yo.
0: Y es muy fan de los Rolling.
10: Sí, cómo no.
0: Pero tiene además de esto, de esta música, de este nuevo trabajo de los Rolling, otros temas del día.
10: Sí, sí, sí.
0: Quizá menos gratos.
10: Bueno, rock and roll también, ¿eh? ¿Qué tal? Buenos días. Hoy despedida. Despedida y cierre en el Supremo. Está previsto que quede visto para sentencia el juicio del caso Mascarillas. En el banquillo de los acusados, el exministro José Luis Ábalos, Koldo García y Víctor de Aldama. Entre todos le han hecho el trabajo ya a Santiago Segura para la siguiente entrega de Torrente.
14: José Luis Ábalos tenía una ascendencia importante con la señora ministra. Según Koldo, y palabras textuales de Koldo, y una vez más no quiero ofender a la sala, que la ministra se le hacía el coño agua cada vez que hablaba con el ministro.
10: Bueno, este es Aldama sobre las pasiones que despertaba Ábalos en el Consejo de Ministros. También despertaba pasiones fuera, porque una de las cosas por las que ha respondido el exministro es por los enchufes a sus ex amantes, porque estaba casado, en empresas públicas. Y el que fuera número 3 del PSOE está jodido, con perdón, porque dice que ahora es un meme.
15: Toda esta intimidad tan reventada, ya soy un personaje, soy carne de meme, ¿no? Pero duele, porque yo creo que esa persona tuvo una relación sentimental de verdad.
10: Un hombre enamorado, claro, a nadie le gusta que aire en sus intimidades, pero es que claro, si lo haces tú mismo...
15: Mire, ahí descubrí la palabra ghosting, no sabía lo que significaba, me lo dijo ella. Porque fue efectivamente así, una ruptura muy abrupta.
10: Muy abrupta. Bueno, yo ya no sé quién le hizo ghosting a quién, pero Ábalos ha negado ante el Supremo que enchufara a nadie. Dice que le dijo a Koldo que le buscara un curro a Jessica, no necesariamente en una empresa pública. También ha negado haber cobrado mordidas. Dice que no han encontrado ese supuesto botí, que se llevó 94.000 euros en 10 años. La cosa es que la Fiscalía le pide 24 años de cárcel, para Koldo piden 19 y medio, y para Aldama, al que la UCO señala como el cerebro de la red corrupta, 7. ¿Pero por qué ha colaborado con Anticorrupción? Y ese argumento se agarra también el PP para justificarse porque en su papel de acusación particular ellos han rebajado su petición de pena de cárcel para Aldama a los 5 años y 2 meses. ¿Eso qué significa? Que si el tribunal aceptara que esa petición, Aldama no tendría que pisar la cárcel. Y Alberto Núñez Feijóo, pues, se justifica así.
2: Y es que cuando el fiscal anticorrupción ha observado que hay un encausado que está facilitando y colaborando, pues lo lógico es pedir una disminución de la pena.
10: Bueno, anticorrupción, repito, mantiene los 7 años de cárcel, no los 5 años y 2 meses que pide el PP. Pero por un momento quiero también repescar este vídeo de la hemeroteca. Hace unas semanas, Aldama se grababa un vídeo selfie en su coche.
13: Señor Feijóo, señora Abascal, yo solo no puedo. Entonces, empiezan ustedes a hacer algo, ahora que entrega el sobre, que no sé, que se ponga seguridad, pero obviamente no del Ministerio del Interior, porque manda quien manda, habrá que inventar algo para protegerme, ¿no? Habrá que hacer algo.
10: Habrá que hacer algo. Y claro, el ministro de Justicia, Félix Bolaños, deduce.
16: Yo aquí quiero ser muy claro. Quiero dar las gracias al Partido Popular y al señor Aldama por hacer tan evidente que están colaborando los unos con el otro y el otro con los unos.
10: Bueno, en resumen, PP y Gobierno tirándose los platos a la cabeza una vez más. Lo de Ayuso ejerciendo de punta de lanza de oposición al Gobierno, pues tampoco es novedad. Se ha ido a México a defender a Hernán Cortés, extremeño, por cierto, justo cuando el Gobierno y la Casa Real destensan relaciones con el Gobierno de Claudia Sheinbaum, el Gobierno mexicano, a cuenta de la conquista. Y es que además Ayuso ha soltado una perla.
17: Vengo de ese Madrid que hoy tiene a muchas malinches. En el metro, en las calles, en los colegios. Y me siento profundamente orgullosa.
10: Yo creo que no sabe quién era la Malinche. Pero bueno, dejando a un lado el circo, esta mañana me vais a perdonar que me ponga un poco seria porque es un día tristísimo para esta profesión tan denostada. Se nos va un referente periodístico, pero también una brújula ética y moral.
19: Y en este oficio es necesario ser honesto. O sea, Kapuscinski decía también que este no es un oficio para cínicos, ¿no? Y yo creo sinceramente que no es un oficio para cínicos. Te tienes que creer, tienes que estar convencido de que el trabajo que haces es útil, útil para una sociedad, y que tienes unas obligaciones, unas reglas que tienes que cumplir.
10: Ha muerto Soledad Gallego Díaz a los 75 años, la ha matado el cáncer. Ella fue la primera directora en femenino del país en 2018, cargo que había rechazado 30 años antes cuando se lo ofreció Juan Luis Cebrián. Fue corresponsal en Medio Mundo, defensora del lector, cronista parlamentaria y cuando era casi una mocosa, autora de una de las grandes exclusivas de la transición, publicó el borrador de la Constitución.
19: Desde luego que yo le tenía una gran admiración y un gran afecto, pues dejó de hablarme durante muchísimo tiempo, ¿no? Porque creía que eso había perjudicado el debate constitucional. Pero al cabo de los años, ya cuando todo aquello pasó, todavía lo sigues pensando, cuando ya volvimos a hablarnos, ¿no? Todavía sigues pensando que fue una equivocación. Y me dijo, no fue una equivocación, estuvo bien publicarlo.
10: Y también lo publicó en Cuadernos para el Diálogo. El director de aquella revista era Pedro Altares. Su hijo Guillermo Altares firma hoy un obituario emocionantísimo en El País sobre Soledad Gallego Díaz, a la que no le importó que se enfadara con ella Peces Barba. Lo que le importaba a ella, a Sol, que es como la llamaban quienes la querían, era el lector, siempre fiel a ese compromiso con la honestidad. Pues casi que ella la añoró, Lucas.
0: Gracias, Lara Hermoso.
10: Hasta luego.
0: Estos fragmentos que hemos escuchado del pensamiento de Soledad Gallego Díaz corresponden a una entrevista que mantuvo Lara con ella hace algún tiempo.
20: Está muy bien que empecemos así.
0: Sí, yo creo que sí.
20: Yo he coincidido mucho con ella en los viajes que hacíamos con mujeres por África y luego en otros encuentros de mujeres. Y la verdad es que me ha conmovido mucho. Mucho, porque era una mujer maestra de periodistas. Bueno, sí, es lo típico que uno dice. De hecho, pues es lo primero que uno pone en X, o una pionera. Pero fíjate, tratándola y conociéndola, como, bueno, pues yo he tenido la suerte de conocerla, era una mujer tan íntegra, tan entregada a la profesión desde un punto de vista de responsabilidad, de saber el servicio que un periodista hace y cómo influimos en la sociedad y cómo nos debemos a tener a los hechos y hacer las cosas con la ética que ella tenía, que de verdad que creó una escuela. Y luego para las mujeres, pues, ¿qué quieres que te diga? O sea, yo creo que abrió muchos caminos, que nos ayudó a que luego las demás pues tiráramos para adelante teniéndola ya como un referente. En mi caso, desde luego, así fue.
12: Sí, es curioso. Guillermo Tárez la definió hoy como la periodista total y es justamente eso, ¿no? Ni más ni menos que una periodista. Cuando hay tanta gente queriendo ser otras cosas, yo creo que lo que hay que poner en valor es su compromiso, su integridad y su carácter, ¿no? Es decir, que yo creo que representa mejor que nada las características del buen periodista, ¿no? Es decir, la curiosidad, la mirada, la discreción, ¿no? Una periodista que nunca se las dio de nada, ¿no? El diálogo, la empatía, la lectura, ¿no? El compromiso hasta el final en las páginas del País, hasta hace muy poquito tiempo escribiendo artículos de una lucidez apabullante, ¿no? Cada semana, de una independencia.
20: Es que era una sabia, ¿no? Es que cuando ya acumulas una carrera tan larga.
12: De una independencia
20: de criterio.
12: Y sobre todo
20: cuando eres periodista así. O sea, ella fue una espléndida, incluso corresponsal, cuando estuvo en Argentina. Incluso por eso no le gustaba la gestión. Fue directora del periódico, pero no lo quiso en una primera etapa, pero cuando luego lo ejerció. Ella no quería estar en un despacho.
12: Y súper generosa con los jóvenes periodistas.
20: Ella quería era hacer periodismo.
12: Yo recuerdo entrevistarla cuando hace más de 20 años, cuando yo tenía un blog, era un estudiante, es decir, y le escribí un correo electrónico y me dijo, pues por supuesto, vente a la redacción del País. Claro, yo estaba deslumbrado, digo, esta señora, es decir, con perdón, acojonado, ¿no? Es decir, claro. de alguien, oye, del prestigio y de la profundidad y la calidad, alguien al que yo admiraba cuando, quería ser periodista y me formaba para ello. Y me prestaron una pregunta que hacerle. Y me dijeron, pregúntale por qué no quiso ser la primera mujer directora del País, que después acabó siendo. Y me dijo, porque yo lo que quería era ser periodista, estar en la redacción, escribir historias.
0: Lo hice Altar especialmente así en su artículo.
12: Y lo que no quería era justamente todo lo que lleva a la gestión, que al final, pues los que sabéis mucho de gestión y habéis ocupado esos cargos, a veces hay días en los que te preguntas, oye, ¿el periodismo aquí a qué hora llega? ¿A las 4 de la tarde? ¿A las 5 de la tarde? Y ella era, insisto, por donde empezaba, una periodista. Y no hay nada más sencillo, más importante y más profundo y más trascendental para el servicio público que tiene que representar el periodista que creerse solo eso, un periodista y nada más.
3: Sí, hay una cosa que lo escuchábamos esta mañana en esa conversación que tuvo con Lara sobre Gallego Díaz, decía que la redacción es donde estaba el verdadero periodismo, en la redacción. Y efectivamente, hoy cuenta Altares que fue una periodista de redacción que por esa razón rechazó la primera oferta de Cebrián de dirigir el periódico en el 88, que sabía trabajar en equipo y que siempre estaba dispuesta a transmitir sus enormes conocimientos.
21: Sí, no, desde luego mis condolencias a la familia y a todos los que han trabajado y habéis trabajado con ella y que más la conocíais, pero desde luego yo creo que es un ejemplo, ¿no? Y ahora es escuchándoos, es verdad que yo creo que las mujeres muchas veces en general hemos tenido esa aversión, ¿no? Por ocupar los puestos, por ocupar puestos directivos, y en el periodismo es de agradecer que lo que pretendas es ante todo ser periodista, ¿no? Y además cuando alguien llega arriba habiendo pasado por todas las fases anteriores, yo creo que se nota muchísimo en el trabajo que hacen, ¿no? Pero yo creo que dice mucho de ella también, o sea, que no tienes esas aspiraciones, como decía Gloria, oye, haber sido directora del periódico en ese primer momento, pues desde luego que es una pionera pero que muchas veces, y yo creo que conozco a muchas mujeres en ese sentido, que llevo muchos años ya también en esta carrera profesional, que las mujeres prefieren, hacer su trabajo de periodista más que estar en esas tareas de gestión. A veces las mujeres la prefieren y otras, es verdad, son los hombres los que no quieren dar esas...
20: No, o que no te lo ofrecen y lo tienes que pedir y lo tienes que pelear. Es que...
21: Pero fíjate, yo creo que es que la ambición es
20: una diferencia.
21: Fíjate, yo creo que no tenemos esa ambición tan enorme. Vamos, yo por lo menos te digo mi caso, yo ahora soy subdirectora de ABC, pero es cierto que a mí me gusta mucho más lo que es la tarea, y echo mucho de menos lo que es la tarea de hacer periodismo de calle, lo que es una redacción más de calle, de sacar información, y jamás he tenido una aspiración de decir, bueno...
20: Pero bueno, yo lo que sí que te digo es que las mujeres no están o no han dirigido porque, bueno, pues quien elegían a sus sucesores eran hombres, entonces no se fijaban en modelos de mujeres.
21: Sí, pero fíjate,
20: es decir,
21: que en este
20: hemos
21: caso
20: tenido que
21: concreto...
20: levantar mucho la mano y decir, estamos aquí
5: y nos ha costado 50 veces más. O sea, dice que este, vamos, sí, es un debate muy obvio, caso, lo que estoy diciendo.
21: Que en este caso concreto, o sea, estamos diciendo de una mujer que se le ofrecieron en su día y, bueno, y no quiso porque prefería hacer otras tareas.
6: Seguramente la segunda lo cogió porque solo su credibilidad podía sacar en ese momento,
5: señor,
6: en un momento complicadísimo.
5: Sí, sí, señor. En efecto. Sí, señor. No. Es que fue tal cual. Y además, porque cuando eres más joven, pues te quiero decir que quieres estar más madura, no porque no tengas esa ambición, sino porque todo tiene un escalafón, ¿sabes? Sí. Y tienes que ir creciendo.
21: Sí, pero que a un hombre se lo ofreces a los 25
5: años,
21: aunque
5: no tenga ni idea.
21: Bueno, no tenga,
5: oye,
21: ni idea, tira para adelante.
5: Claro, yo me paso el día diciendo que si elimináramos a los hombres que están en los consejos del IBEX, que no valen para ese cargo, ya teníamos la igualdad automática.
21: Sí, sí.
5: O sea, que si es que están ahí, pues no sabemos por qué, porque las mujeres hacemos cursos hasta para ser consejeras, tú imagínate. Todo el día haciendo cursos, sí, sí, de todo, y ellos pues están ahí. O sea que estoy de acuerdo, en esa parte estoy de acuerdo.
3: Vamos a dejarlo aquí. Gracias por vuestras reflexiones en voz alta, que nos sirven para evocar la imagen de una mujer enorme, profesional y gran persona. Como decía Maruja Torres, lo dice en uno de los artículos esta mañana, qué pena que en este tiempo de canallas se vaya gente tan, tan valiosa.
5: Pero deja mucho legado, Lucas. Sí, eso, sí. Eso nos gusta.
3: Y lo vemos, ¿eh? Bueno, lo estamos contando desde hace varios días. Israel, y esto es noticia de esta jornada, Israel ha prolongado 6 días la detención de 2 activistas de la Global Subflotilla, uno de ellos un español, hispano-palestino. Esta mañana está previsto que un tribunal de Israel celebre una vista para estudiar el recurso presentado por la organización Adalah contra la decisión de prorrogar la detención. Y saludo a las 8:46 a Adriana Masmi, organizadora de la Global Subflotilla, que se encuentra en Creta. Muy buenos días, Masmi.
22: Hola, buenos días.
3: No sé si tienes alguna novedad en estas últimas horas después de esa decisión de prorrogar la detención de estas 2 personas.
22: Pues estamos a la espera. A las 12 en principio tendremos noticias de qué pasa con esta apelación de algún modo y si, bueno, y eso, que a ver qué se decide. Pero bueno, estamos preparadas para esto, para cualquier situación y para seguir apoyando a los compañeros hasta que salgan por este secuestro, ¿no?, y esta detención ilegal que, como siempre, el Estado sionista está cometiendo, y ante la complicidad de y la colaboración, en este caso, del Estado griego y la complicidad del resto de la Unión Europea, la OTAN y los organismos internacionales.
3: Vamos a recordar que los barcos, la flotilla fue interceptada en aguas internacionales y que los únicos que fueron trasladados a Israel de los 175 que iban fueron estos dos ciudadanos, uno brasileño y uno el otro español. Llevan casi una semana en huelga de hambre. Ayer comparecieron por segunda vez en un tribunal israelí. ¿En qué situación, Masmi, se encuentran estas 2 personas ahora mismo?
22: Pues tenemos poca información, pero sí que han podido los abogados, las abogadas y el consulado han podido visitarles, y de momento pues estamos con poca información porque al final cuando esto, el Estado sionista pues secuestra a las personas de este modo, ¿no?, pues también se salta todos los derechos. Y por ejemplo, cuando nosotras estuvimos detenidas el año pasado, no tuvimos la oportunidad ni de hablar con abogados ni de tener visitas con el cónsul hasta el cabo de muchos días. Y bueno, al final cuesta que se te deje acceder, ¿no?, al contacto.
3: Hay una cosa que me llama mucho la atención, no sé si ha sucedido antes, yo creo que no, por eso te lo pregunto a ti, Masmi, es la primera vez que a participantes en la flotilla se les acusa directamente de delitos penales relacionados con terrorismo.
22: O sea, el intento de poner cargos de terrorismo no es la primera vez, uh-huh, pero digamos, a tribunal, sí. Sí, sí, sí.
3: ¿Cuál debe ser, critica abiertamente al gobierno griego, también a la Unión Europea, entiendo que también al gobierno español, cuál debe ser el papel de la Unión Europea ante esta situación? El gobierno español ha exigido información a Israel. ¿Qué es lo que debe hacer Europa?
22: O sea, llevamos diciendo, no solo para las detenciones de la flotilla o los secuestros de la flotilla, que al final nosotros de algún modo decimos que ponemos el cuerpo porque hay un silencio, una complicidad y una colaboración por parte de todos estos organismos y gobiernos. Entonces, lo que nosotros pedimos es que desde los gobiernos, desde la Unión Europea, desde las instituciones y organismos internacionales, se corten las relaciones con el Estado genocida de Israel, porque Israel nace oprimiendo a un pueblo. Entonces, el mero hecho de existir, ¿no?, ya nace como esta opresión. Entonces, nuestra demanda es cortar las relaciones con el Estado sionista, desde las económicas, diplomáticas, comerciales, armamentísticas, porque hay mucha colaboración a nivel de comercio de armas también, y quitar las empresas también que colaboran con el genocidio de nuestros territorios. Tenemos empresas, por ejemplo, en Cataluña como ICL, que tiene una vía de tren directa que está explotando una mina en el centro de Cataluña, con una vía directa hasta el puerto para sacar productos que ayudan a crear los explosivos que luego se convierten en bombas que caen sobre el pueblo palestino. Pues lo que pedimos es que corten estas relaciones, que dejen de comerciar con Israel y que echen a las empresas que colaboran de nuestros territorios. Esto, la Unión Europea tiene el poder de hacerlo, los gobiernos tienen el poder de hacerlo, y es la única forma que el Estado sionista pare la violencia contra el pueblo palestino y contra cualquier solidaridad de este pueblo.
3: Masmi, ¿por qué crees que es tan difícil que medidas así se adopten?
22: Porque hay intereses, al final. O sea, vivimos en un mundo donde lo que prima, ¿no?, el objetivo al final es acumular dinero, acumular poder, y el sistema funciona de esta forma. Entonces, o cambiamos las lógicas de este sistema y empezamos a poner en el centro la vida, las personas, los derechos y los valores fundamentales que son protegernos y cuidar de las personas, o estamos en un sistema que funciona totalmente al contrario y cada vez es más global y más difícil de transformar, ¿no?
3: Es que fíjate, yo creo que es tremendo lo que estamos viendo todos los días, ya lo que se está haciendo en Gaza, lo que se hizo en Gaza y se sigue haciendo, lo que se hace en Cisjordania, ese acoso constante desde poner cemento en las fuentes de agua hasta asesinarles, matar a los colonos, por parte de los colonos, a campesinos agricultores, matarles su ganado. Quiero decir, eso en un grado menos pero igualmente terrible de devastación, resulta muy difícil entender, yo creo que para la mayoría de los ciudadanos, que no se haga algo más, es decir, que no entremos en una dinámica en la que se debería actuar de una forma más contundente desde el punto de vista institucional con Israel. De verdad que resulta muy difícil entenderlo, ¿eh?
22: Sí, o sea, es lo que tú dices. Al final, el genocidio de Gaza es mucho más evidente, pero es que el pueblo palestino lleva sufriendo violencia de múltiples formas en otros territorios, ¿no? Y en Cisjordania se ve completamente, como dices, ¿no?, con los colonos, con el apartheid que hay ahí, la división. O sea, es como la violencia del ir matando día a día, ¿no? Porque no te dejan como vivir en paz. No puedes ir a pasturar tus ovejas porque te vienen y te roban, o te las matan, o te pegan. Entonces es como van destruyendo la vida de las personas hasta que o se tienen que ir de sus pueblos, o les queman sus casas, o les destruyen las escuelas. O sea, es como tienen otras formas de violencia, pero que son muy desgastantes, y como los mismos palestinos dicen, te van como matando lentamente, ¿no? No te cae una bomba encima, pero te van destruyendo, te van destruyendo la vida física, pero también la psicología. Y claro, al final es como, ¿cómo se puede permitir esto? ¿Cómo puede ser que un

0: derecha nos acusará de antisemitismo, pero yo creo que para cualquier persona medianamente sensible es intolerable que sigan haciendo este tipo de cosas y que en cierta forma parezca que nos estamos empezando a habituar a ellas. Bueno, Masmi, organizadora de la Global Sumo Flotilla, gracias por tu presencia hoy en la Radio Pública. Seguimos en contacto. A ver si tenemos novedades en torno a estas dos personas en poder ahora mismo de la justicia israelí, al menos 6 días más. Que tengas buen día.
1: Muy bien. Gracias. Muchas gracias. Chao.
0: Yo como ciudadano, y perdonadme, pero no puedo dejar de indignarme, estoy viendo todos los días imágenes de detención de niños, de críos, uh-huh, que les detienen y a saber dónde les llevan, de cómo taponan las fuentes de agua de los palestinos en Cisjordania, de cómo asaltan las granjas y matan al ganado, de ese goteo poco a poco de presión y de opresión a todo un pueblo entero. Claro, que yo tengo la sensación de que esto se está produciendo, y ya me van a parecer a parir antisemita, todas estas cosas, se está produciendo por esa sensación de impunidad. Entonces, la sensación de impunidad del Estado en la violencia que ejerce contra los palestinos o contra los libaneses permite que luego salgan los colonos y hagan lo que quieran, porque nadie les va a hacer nada.
2: Y lo peor, se está produciendo en nombre de la democracia, ¿no? Que Israel es una democracia que hace este tipo de cosas, ¿no? Hay mucha gente que es muy escéptica sobre el activismo de estas flotillas, empezando por el nombre, ¿no? Flotilla. Que se ríe, ¿no? De, oye, Ada Colau, que se embarca en un barco, pero ¿dónde va? Pero, ¿sabes? Es decir, ese tipo de a veces burla, ¿no? De este activismo, yo cada vez lo veo más necesario. Es un amargo recordatorio con un sacrificio enorme que estamos viendo, ¿no? Las consecuencias, una detención en aguas internacionales. Esto ya, para empezar, viola todo derecho internacional, ¿no? Después, la detención con cargos de terrorismo sin que nadie pueda advertir ni el más mínimo indicio por parte de un Estado que, bueno, como recordáis, está ejerciendo un genocidio, es decir, matando a miles de personas de manera premeditada y arrasando lo que ya antes era una cárcel a cielo abierto. Yo no voy a entrar en la existencia del Estado de Israel, es decir, eso son otras consideraciones. La ONU, de hecho, en parte nació para reconocer el Estado de Israel. Yo creo que palestinos e israelíes tienen que vivir en paz. Y creo que los dos pueblos tienen derecho a un Estado y a la convivencia, ¿no? Pero, acciones como la de esta flotilla y como la de este activista que ahora mismo está siendo detenido a saber en qué condiciones nos demuestran el horror ante el que la Unión Europea debería actuar. Y esto creo que es urgente. Es decir, España es uno de los países que más está haciendo, pero, oye, como no se sumen más, aquí no hacemos nada.
0: Yo repito, para quien establece que acaso sea frivolizar, es verdad, comparar a esto con regímenes totalitarios en la Europa de los años previos a la guerra, que se considera un pueblo, los administradores de su Estado han dicho en más de una ocasión, algún miembro del gobierno, que ellos no se someten a las leyes internacionales porque son el pueblo elegido, y hace muy poquito hemos visto con estupor y con escándalo cómo se le regalaba a un miembro de este gobierno, de Netanyahu, por parte de su mujer, una tarta con una bonita imagen de una orca que tiene que ver con esa legislación que han modificado especialmente para que puedan ser condenados a muerte activistas o, vale, terroristas, vale, palestinos, lo que tú quieras, pero que no deja de ser espantoso en este momento.
3: No, sí, totalmente de acuerdo, ¿no? Yo creo que hay acciones que no son asumibles. Yo creo que Europa sigue teniendo, y bueno, y algunos países especialmente, como Alemania, ¿no? Pues ese complejo de culpa por esa matanza de judíos en la Segunda Guerra Mundial, pero claro, el hecho de que tú hayas sido ese pueblo oprimido en ese momento no justifica que ahora puedas hacer todo lo que te dé la gana, ¿no? Y a mí es que me duele especialmente que los que han sufrido en sus carnes barbaries como las que ocurrieron en ese momento, pues ahora se permitan el lujo de hacer lo que quieran, ¿no? Y sin que nadie diga nada, probablemente por ese complejo de culpa, ¿no? Yo creo que las reglas internacionales están ahí para cumplirlas, que cortar absolutamente todas relaciones comerciales, que no es tan fácil, y de hecho probablemente el gobierno español ha sido uno de los más duros, pero sigue teniendo relaciones comerciales con Israel, pero es cierto que habría que pararles los pies de alguna manera. Yo lo que no estoy de acuerdo, es verdad, con lo que comentaba la persona a la que has entrevistado, ¿no? Que decía que el mero hecho de existir, pues que, o sea, como que estaba negando la existencia de Israel, ¿no? Yo

0: Creo que eso como tal, pues no, porque es verdad que llevamos desde esa Segunda Guerra Mundial pues intentando que coexistan estos dos pueblos. Lo que pasa es que pues con bastante poco éxito por el momento, porque lo que estamos viendo es que o en guerras abiertas o no abiertas, pues el conflicto sigue ahí, ¿no?
1: Bueno, nos queda un minuto para el... Las noche leo en redes sociales una declaración de Bezalel Smotri, del ministro de Finanzas de Israel. Mi hijo quiere que deje algo de Líbano para que él lo destruya después.
2: ¡Qué horror!
1: Le dije que no se preocupe, habrá suficiente para todos.
2: ¡Qué odio! Cultura del odio, brutal.
1: Eso es lo que hay. ¿Criticas esto y eres antisemita? Pues oye,

0: Son las 9 en punto, las 8 en punto en Canarias.
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0: Y actualizamos en este punto la información del día con Sandra Redondo. Muy buenos días, Sandra.
2: Muy buenos días, Juanra. Tenerife es el destino. El crucero con antivirus va a llegar allí, a Tenerife, en 3 o 4 días después de que el gobierno español haya aceptado la petición de la Organización Mundial de la Salud para que haga escala en Canarias. Allí está previsto que gestionen la atención sanitaria de pasajeros y tripulación. Hablamos de un virus que suele transmitirse de las ratas a los seres humanos por el contacto directo con los roedores o sus excrementos, aunque también cabe la posibilidad, aunque es muy baja, de que el contagio se dé entre personas. En las mañanas de Radio Nacional, Joao Forjaz, la presidenta de la Sociedad Española de Epidemiología, ha querido mandar un mensaje de tranquilidad.
3: Es un virus que no se transmite de persona a persona de una forma fácil. Entonces no estamos presentes a un nuevo COVID en que cuando empezó no conocíamos qué era, ni de mucho menos a un ébola.
2: Hoy previsiblemente va a quedar visto para sentencia el juicio por la trama de las mascarillas. Va a ser después de que las partes presenten sus informes finales. La Fiscalía mantiene las penas para los acusados. 24 años de cárcel para José Luis Ábalos, 19 para Koldo García y 7 para Víctor Daldama. Hay más asuntos, atentos a Oriente Próximo, porque esta mañana Israel ha hecho un llamamiento para que la población de una docena de ciudades del sur del Líbano sea evacuada ante la previsión de nuevos bombardeos. Vamos a ver cómo transcurren las próximas horas. Y por otro lado, les estamos contando que Israel ha prorrogado 6 días la detención de 2 activistas de la Global Summit Flotilla. Uno de ellos es hispano-palestino. En Radio Nacional, Ariana Masmidjá, organizadora de la flotilla, pide a la Unión Europea romper cualquier relación con este país.
4: Que corten estas relaciones, que dejen de comerciar con Israel y que echen a las empresas que colaboran de nuestros territorios. Esto, la Unión Europea tiene el poder de hacerlo, los gobiernos tienen el poder de hacerlo y es la única forma que el Estado sionista pare la violencia contra el pueblo palestino y contra cualquier solidaridad de este pueblo.
2: A partir de hoy ya se puede presentar la declaración de la renta por teléfono. Hay que hacerlo a través del plan Le Llamamos con cita previa. Hoy también va a estar disponible la asistencia por videoconferencia para personas mayores que viven en municipios pequeños, mientras que los contribuyentes que quieran presentar la declaración de manera presencial en oficinas van a tener que esperar al 1 de junio. Y este miércoles va a ser un día muy especial para una 30 de estudiantes de bachillerato y universitarios. Hoy esos alumnos van a participar en las jornadas Astronauta por un día. Van a realizar, Juanra, un vuelo de gravedad cero. Una maniobra técnica que simula la ingravidez. Va a ser en la base aérea de San Javier, en Murcia. Bien, 2 de esos alumnos, Sofía y Alejandro, están muy emocionados.
5: La verdad que es la ilusión de mi vida. Poder estar también rodeada de tanta gente, tanto talento.
6: Mi sueño es Marte, porque es algo totalmente nuevo y quiero ser el primero en llegar, pero no sé, me conformo con cualquier cosa, la verdad, dentro de ello.
2: Mi sueño es Marte, no se conforma con cualquier cosa, este chico,
0: O si pretendiera Marte, ¿no?
2: Bueno, cabe destacar, Juanra, que el programa Astronauta por un día nace con una apuesta conjunta de los Ministerios de Defensa y de Ciencia para fomentar la vocación por el universo entre los jóvenes y además es una iniciativa que cuenta con la colaboración del Ejército del Aire para que los participantes se acerquen a las condiciones reales del espacio.
0: Gracias, Sandra.
2: Hasta luego.
0: Hasta luego. Y Eva Cordón, buenos días, Eva, ¿cómo estás?
7: Buenos días, muy bien, Juanra.
0: ¿Qué vamos a ofrecer al personal a partir de las 10 de la mañana, estas mañanas?
7: A ver, de primero, de oyentes, tenemos souvenirs. A partir de las 10 queremos que nos cuenten qué se trajo de viaje y todavía conserva, qué le regalaron como recuerdo. Nos vale todo, desde una cosa preciosa que le hizo mucha ilusión, que alguna habrá, al gallo meteorólogo, aquel que nos traíamos de Portugal. Bueno, mientras sean simpáticos, nos
0: ¿Has
7: vale.
0: ¿Has traído eso de Portugal?
7: Está en la redacción. Luego te lo traigo y sigue funcionando, que es lo mejor. A partir de las 11, ¿cuánto vas a disfrutar? Juanra, viene Silvia Pérez Cruz, la vamos a tener en este estudio, tiene nuevo trabajo, habla de la dualidad y se llama Hora al Abisal. Y a partir de ahí, caras conocidas. Flamenco, con Teo Sánchez, que viene acompañado de Curro y Juañares. Con la Constitución en la mano viene casi cada semana David Ortega a explicarnos determinados conceptos, en este caso lo de la prioridad nacional, entre otros. Y para cerrar, cosas buenas, siempre cosas buenas, y esas ya sabes que son de Marsala.
0: Gracias.
7: Hasta
0: dentro un ratito, Eva Cordón. 5 minutos pasan de las 9 a las 8 en Canarias.
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0: Mañanas de tertulia, esta mañana con Gloria Lomana, Daniel Basteiro, Jorge García Castaño, Yolanda Gómez. No sé si alguno de vosotros se ha quedado con ganas de decir algo sobre la cuestión de la flotilla o lo que comentábamos de Israel. Gloria, Jorge.
7: Sí, Gloria. Fíjate, bueno, es que después de escuchar al ministro este de Líbano...
0: Sí, en redes sociales está en X. Sí.
7: Claro, te quedas estupefacta. O sea, ese inocular ese odio a su propio hijo para que el hijo siga matando, o sea, es de las herencias más brutales que yo he podido escuchar. O sea, estoy todavía en shock. Pero bueno, yo lo que quería decir es... que...
0: Bueno, con una justicia histórica estos tendrían un Nuremberg.
7: Claro, es esto. Mira, justamente después de con la creación de Naciones Unidas, en el año 48 se crea la Convención para la Prevención y la Sanción del Delito de Genocidio, es del año 48, y define lo que es genocidio, que era lo que habrían sufrido los judíos con los nazis, de la misma manera que estamos viendo, tú establecías ese paralelismo, así empezó todo, pero en aquel momento. Pero es que al grado en el que estamos llegando ahora, cumple perfectamente para que hablemos de genocidio cada vez que hablamos de Israel con lo que está haciendo en Palestina y lo que está haciendo en Líbano, porque se nos olvida Líbano. Pero Líbano es, asolar todo el territorio del sur del Líbano, destruir las viviendas y, bueno, pues con el éxodo de población que te tienes que imaginar lo que es cada familia cargando con un atillo y los hijos yendo, no se sabe a ninguna parte. Bueno, esto es lo que está sucediendo, es decir, es el exterminio de un grupo de manera intencionada, o por raza, o por religión, o porque te cae mal, o porque te molesta, o porque es frontera y no la quieres tener cerca. Esto es lo que está sucediendo. Así es que yo, para nuestro compatriota detenido por 6 días más, pues no sé, o sea, toda la piedad del mundo y que nos acordemos mucho de él, porque estar en manos de gente así, que no sabemos qué puede depararle, pues la verdad es que no querríamos ninguno de nosotros estar en sus circunstancias. Por lo tanto, pues deseo que cuanto antes acabe una pesadilla semejante.
10: Hace poco decía Merz, el canciller alemán, que Israel, algo así como que Israel hace el trabajo sucio en Oriente Medio, ¿no? Yo creo que esa concepción de algunos países de Europa Central, de la Unión Europea, es precisamente lo que hace que Europa no dé más pasos, ¿no? Y esto es la mayor losa que tiene Europa en el sur global y en general a nivel internacional para su legitimidad, su proyección global, sin duda alguna, ¿no? Y lo que no se entiende es que no consigamos dar más pasos para poner a Israel donde se puso la Sudáfrica del apartheid, ¿no? Que es la única manera, yo creo, que a nivel internacional tenemos de intentar que se den pasos para acabar con el genocidio y con el apartheid.
0: Bueno, dejamos aquí la cuestión y vamos a lo que va a ser noticia hoy, que es el que va a quedar visto para sentencia en el Supremo, el famoso juicio de las mascarillas. Y la polémica en torno a esa decisión del Partido Popular, llevamos unos días hablando de eso también, de rebajar su petición de cárcel para Víctor de Aldama. Yo no sé si se puede pensar que están compinchados. Esto es una manera de contrarrestar, porque hay informaciones que hablan de presiones por parte de la Fiscalía General del Estado, de la Fiscal General del Estado, al fiscal Luzón, al fiscal anticorrupción, para que no rebaje rebaje la pena más de los 7 años que ya se había rebajado por colaborar con la justicia, y que incluso hay quien apunta que podríamos tener alguna sorpresa en ese sentido en la sesión de hoy. Pero por ubicarlo en lo político, insisto, el PP rebaja la pena a 5 años y 2 meses, con lo cual la petición de pena, si se tomara en consideración por parte del tribunal, probablemente no iría a la cárcel Aldama. Y lo justifica, insisto, el Partido Popular en que está colaborando y además es una manera de compensar, entiendo yo de las declaraciones de Núñez Feijóo, una manera de compensar que el fiscal Luzón no está actuando con libertad porque está siguiendo las instrucciones o las exigencias de la Fiscalía General del Estado. El Partido Socialista lo considera un escándalo y subraya, como hemos escuchado también a Bolaños, la complicidad o la cercanía entre el Partido Popular y el señor Aldama, que yo recuerdo a los oyentes que, y no es entrar en ninguna consideración singular, es el presunto corruptor. Es decir, están ofreciéndose un trato de favor, por supuesto, colaboración, a una persona clave en cualquier proceso de corrupción. Es decir, cuando tú criticas la corrupción, tienes que considerar que hay corruptores y corrompidos. Y ahí lo dejo.
11: Bueno, efectivamente, esta manera de delatar, de hablar, se popularizó mucho en Italia cuando, bueno, pues se hizo la lucha contra la mafia, contra la corrupción, y ya es como si dijéramos una práctica habitual en Europa, sobre todo, ¿no? A ver, aquí no nos sorprende a nadie que cuando hay un proceso contra la corrupción del PP, la acusación, la Kitchen, por ejemplo, la acusación popular, sea del PSOE, o cuando hay corrupción del PSOE, como es el caso Koldo Ábalos y el que está ocupándonos, pues la acusación popular sea del Partido Popular. Por lo tanto, que el Partido Popular se alíe con Aldama, ninguna sorpresa. Porque es una acusación popular que tiene, por lo tanto, como acusación, tiene ahí un abogado que es el que solicita la pena para cada uno de los acusados, y Víctor Aldama es un acusado que, como bien has dicho, tiene un fraude fiscal de 182 millones. Es decir, que en hidrocarburos. Es decir, que es un delincuente confeso. Además, él lo ha confesado y es un delincuente confeso. Otra cosa es que tenga atenuantes por colaborar, que puede ser un atenuante simple como tenía o más cualificado, que es lo que está pidiendo ahora el Partido Popular. Por lo tanto, estamos en dos bandos. Uno, que es el que tiene al Partido Popular con el señor Aldama, nada nuevo bajo el sol. Y por otro lado, pues sí que yo he visto una coincidencia entre la defensa del señor Ábalos con el señor Koldo, que al principio como que nos hablaban en el banquillo, como que se tapaba uno la cara no mirando al otro, y ahora han hecho una defensa en paralelo. Y que tiene una sintonía con lo que la fiscal, el fiscal general del Estado o la señora, en este, o sea, la señora Teresa Pramato, pues ha solicitado que se le deje a Aldama con ese atenuante simple de 7 años de pena y no más disminución. Tampoco sorprendente, después de tantas declaraciones como hemos visto, de que la Fiscalía General, pues orgánicamente o funcionalmente, pues está alineada con el gobierno. Bueno, pues yo creo que se va a dilucidar muy pronto, porque estamos ya en las exposiciones finales para un juicio visto para sentencia. El fiscal Luzón, que es un hombre de 62 años, con prestigio acreditado, con mucha experiencia, y que es el que se conoce la prueba, pues el que es el que va a solicitar en función de eso lo que él considere. ¿Qué es lo que considera? Pues en función de esa prueba, si todavía al Aldama le queda algo más que decir, que yo aventuro que algo dirá, porque este señor lo va haciendo todo con goteo. Es decir, es una persona que, siendo, como digo, este delincuente confeso, ha preparado su defensa minuciosamente, tiene portavoz, tiene uno de los abogados más prestigiosos, pero portavoz suyo, y por lo tanto este goteo de colaboración lo lleva haciendo con mucho cuidado. Es probable que el señor Ábalos hoy no diga nada nuevo más allá de lo que hemos escuchado, pero yo puedo imaginar que el señor Aldama, pues probablemente ahí vuelva otra vez a dejar algún hilito que tiene pendiente, porque es a lo que nos hemos acostumbrado y yo creo que es en lo que se puede basar el fiscal anticorrupción, que es el que conoce toda la prueba, para pensar que se podría rebajar, porque todavía tiene documentos y pruebas que ir sacando. ¿Hasta qué punto esto es ético? Pues no, pues seguramente no, debería de haber colaborado ya.
0: Perdón un momento, Gloria, Daniel, pero, Jorge, Yolanda, que tenía una llamada esperando, no me he dado cuenta, y antes de entrar en el debate, porque esto es uno de los debates con enjundia de hoy.
10: Tiene mica.
0: Sí, quiero saludar al presidente del Consejo de la Organización Marítima Internacional, Víctor Jiménez, buenos días.
12: Hola, buenos días.
0: Disculpe la espera, señor Jiménez. Hablamos del estrecho de Hormuz, hablamos del tráfico marítimo, hablamos de ese parón que supone para la economía global y hablamos de que Estados Unidos empezó el lunes, o por lo menos eso dijo, una operación de escolta naval a buques atrapados allí y ese famoso proyecto Libertad, si lo llamó Trump, y solo un día después, ayer, anunciaba que se suspendía por un breve periodo. Porque dice Trump que hay progresos hacia un acuerdo completo y que, en fin, Teherán de momento guarda silencio. ¿Qué le parece a usted? ¿Cómo valora desde el sector suyo esta operación tan fugaz?
12: Bueno, desde la Organización Marítima Internacional, su secretario general, el señor Arsenio Domínguez, viene trabajando en la elaboración de un plan de evacuación humanitario para permitir la salida de alrededor de 2.000 buques y cerca de 20.000 marinos que se encuentran atrapados en el Golfo Pérsico. Este tipo de anuncios no son suelen ser habituales a lo largo de las últimas semanas por las partes en conflicto y tienen que ser valorados con cautela y el llamamiento desde la Organización Marítima Internacional es a coordinar esfuerzos y a sumar esfuerzos en facilitar esa evacuación segura de los buques y las tripulaciones que se encuentran actualmente atrapadas.
0: Es que es muy importante que pongamos esto en valor, porque nunca hablamos de eso. Es verdad que hay un parón en la economía global, que esto, si va peor, puede afectar a esa economía global. Pero es que hay, y usted lo ha dicho, 22.000 personas allí atrapadas, 1.600 y pico buques, que claro, entiendo que están allí, que no pueden moverse y que pues tienen falta de suministros básicos, agua, alimentos, o sea que lo está pasando muy mal esas 22.500 personas.
12: Así es, y yo me alegro que de una forma tan clara ponga el valor el papel de la gente de mar, de los marinos, profesionales en este caso, inocentes, que no es la primera vez que se ven afectados por las tensiones y los conflictos geopolíticos. Y son fundamentales para el transporte marítimo, es fundamental para nuestra economía, para garantizar nuestro bienestar diario. Y la situación a bordo después de 10 semanas de conflicto en cada uno de esos barcos pues sigue siendo crítica, con un desgaste mental principalmente, con un suministro limitado, como dice, de bienes esenciales y con la sensación, como así ha trasladado algún marino que ha tenido la oportunidad de hablar, por ejemplo, recientemente con el secretario general de la organización, con la sensación de sentirse abandonados, no sentirse valorados, ¿no? En un sector que es fundamental para nuestro mundo.
0: Claro, estamos hablando, vuelvo a repetir la cifra, de más de 22.000 personas atrapadas allí. Atrapadas allí, de los que no nos acordamos nunca. Muchos de ellos, pues no sé, indios, pakistaníes, gente vulnerable que lleva tiempo sin cobrar, que no puede contactar con sus familias, que la verdad es que es terrible, y a medida que esto va creciendo, la situación se va complicando. Yo no sé qué capacidad real tienen ustedes como Organización Marítima Internacional de liberar un poco todo esto, de paliar la situación de todas estas personas, de todos esos marinos, todos esos tripulantes que están empezando a padecerlo, lo que están padeciendo muy serio.
12: Los esfuerzos de la organización se centran principalmente en los marinos, en la gente de mar. Y las conversaciones del secretario general para establecer un plan de evacuación que permita la salida paulatina de esos buques que se encuentran atrapados en la zona, necesita la colaboración de todos. Son esfuerzos comunes que son necesarios para, desde el punto de vista humanitario, para paliar esa situación que actualmente se tiene. Conforme pasan las semanas y no se ve una solución clara que permita esa evacuación segura de los buques atrapados, pues la situación se deteriora. Aunque los países en el Golfo están respondiendo muy satisfactoriamente a las demandas de suministro, pero la situación sigue siendo crítica, y hay una tipología de buques diversa, y no todas las compañías que operan esos buques tienen la misma capacidad financiera de resistir, ¿no? Y conforme se prolongue la situación, pues puede haber también, ¿por qué no?, riesgos de abandono de buques, de impago de salarios, etcétera.
0: Claro, con respecto a lo que usted dice, evidentemente estarán recibiendo apoyo las tripulaciones de los barcos de los países ribereños, también algunos imagino que se podrán acercar a puerto, pero la situación no deja de ser complicada, dejan de verse afectados muchísimas personas en condiciones tremendas, que seguramente no son los 22.500, pero sí, en todo caso, un número suficiente como para que empecemos a preocuparnos de verdad. Y de todas formas, estos 22.500 y lo que están viviendo es una situación completamente inesperada y difícil de asumir, que además cuenta con esa incertidumbre y la posibilidad de que en algún momento pues puedan perder la vida, porque en las últimas semanas se han producido ataques con drones, hay al menos una decena de marinos que han muerto, o sea que todo eso está ahí.
12: Efectivamente, la situación no remite, y el riesgo de ataques está ahí. La situación es muy volátil. En los últimos días hemos visto ataques a instalaciones petrolíferas en Emiratos Árabes. Se han producido otros detenciones de buques que transitaban. En fin, la situación es muy inestable, muy preocupante, y de ahí la necesidad de apoyar los esfuerzos de la Organización Marítima Internacional para facilitar esa evacuación segura de los buques, ¿no? Ese plan de evacuación prioriza la salida de los buques en función de las necesidades de la tripulación, como no podía ser de otra manera, ¿no? Haciendo hincapié en aquellos buques donde la situación pues sea más vulnerable que en otros.
0: Me habla, cuando dice plan de evacuación de personas o de liberación de buques, de que puedan salir los buques.
12: Bueno, pues van los dos de la mano, ¿no? Porque el buque no puede abandonar la zona sin su tripulación. O sea, que estamos hablando de la evacuación de los buques con su tripulación, que es la que permite la operación segura del buque, ¿no? Hasta el momento se producen relevos y cambios de tripulación en algunos casos, pero eso también son operaciones complejas, porque no todos los tripulantes que están ahora mismo en su casa están en disposición o con ánimo de aceptar un embarque, una oferta de empleo en esa zona, ¿no? Con lo cual eso dificulta lo que es el relevo de las tripulaciones in situ. Pero la evacuación es conjunta del buque junto con sus tripulaciones, evidentemente.
0: Muy bien, por tanto, recuadramos, llamamos la atención de los oyentes, en este caso de Radio Nacional, sobre todas esas personas y esos buques, 1.600 casi, más de 22.000 personas atrapadas en una situación que, de mantenerse en el tiempo, pues puede llegar a provocar ciertamente una crisis humanitaria, creo yo. Víctor Jiménez, presidente del Consejo de la Organización Marítima Internacional, gracias por su presencia en la radio.
12: Muchísimas gracias a ustedes por poner el foco de atención en las personas que están viviendo este conflicto. Muchas gracias.
0: Solo una cuestión antes, que no quiero dejármelo tampoco. ¿Están ustedes en conversación con el gobierno español? ¿Están ustedes en diálogo con alguna autoridad para tratar de resolverlo, para que se aporte? ¿Hacen algún llamamiento especialmente a las administraciones, a la comunidad internacional?
12: Bueno, los llamamientos es a toda la comunidad internacional, a todas las partes interesadas, al sector. El secretario general tiene canales de comunicación abiertos con todos los países, especialmente con los países en la zona del Golfo, incluido Irán, Omán, que son países claves en la operación de los canales de navegación y de los dispositivos de separación de tráfico que permiten el tránsito habitual por la zona de manera normal.
0: Muy bien, señor Jiménez, Víctor Jiménez, gracias y muy buenos días.
12: Un fuerte abrazo, muchas gracias.
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0: Bueno, disculpad la interrupción, quería abordar esta cuestión, que no es una cuestión menor, no se aborda habitualmente, la situación acaso no sea dramática o tan dramática como uno ha pensado al principio de la conversación cuando me contaba eso nuestro interlocutor, pero sí es verdad que puede derivar en un problema humanitario grave. Estamos hablando de 22.000 y pico personas allí atrapadas. Bueno, estábamos, nos quedábamos, Gloria, no sé si habías terminado.
7: Sí, sí, por supuesto.
0: En las reflexiones en torno a...
7: Quiero escuchar a los compañeros también.
0: Exacto, al Partido Popular, a la rebaja de la petición de pena para Aldama, el papel de la Fiscalía General del Estado, las supuestas presiones a la Fiscalía Anticorrupción. Daniel.
13: Bueno, fíjate cuál es el debate de última hora, ¿no? El debate de última hora es si el gobierno está tratando de influir en la Fiscalía para que la Fiscalía no busque que Víctor de Aldama no entre en prisión. Esto es un poco de lo que se está hablando en el último, ¿no?, minuto y resultado de este juicio, lo cual, bueno, yo creo que evidencia una capacidad fantástica del Partido Popular, que además es acusación, para orientar el debate, ¿no? Es decir, la Fiscalía tratando de librar de la cárcel al presunto gran corruptor, al presunto cerebro de la trama, además todo esto reconocido por él, el que pagó un pelotazo, el que consiguió corromper al Ministerio de Transportes, el que defrauda Hacienda. Y entonces el debate es si el gobierno está influyendo en la Fiscalía para no librar a esta persona de la cárcel. Por cierto, mientras la Fiscalía mantiene una petición de pena de prisión de 24 años para el exministro José Luis Ábalos y de 19, ¿no?, para Coldo García, ¿no?, ante los que, al menos, si no simpatía o compañerismo por épocas pasadas, podría sentir temor de que tiraran de la manta todo esto que se ha dicho durante todos estos meses, ¿no? Es decir, creo que más allá de este debate de última hora, que a mí me parece kafkiano, ¿no?, hemos llegado a un momento en el que las cartas están boca arriba, donde las acusaciones y la Fiscalía concluyen por las pruebas practicadas que el exministro José Luis Ábalos pues, se corrompió, y donde hemos visto, ¿no?, cómo a lo largo de estos meses el Partido Popular ha coincidido con Víctor de Aldama en muchas ocasiones. El Víctor de Aldama se ha paseado por todos los platos de España, ¿no?, haciendo campaña directamente a favor de la derecha, del PP y de Vox. Ha dicho innumerables mentiras, las cuentas de la esposa del presidente en el extranjero, el piso de Atocha donde al parecer iba el ministro Ángel Víctor Torres, ha amenazado mil veces con información que todavía no sabemos si tiene o si desvelará, ¿no? Es decir, ha acusado al presidente del gobierno sin pruebas. Es decir, ha sido un activo fundamental al que el Partido Popular ha dado credibilidad en todo momento. Esto me recuerda a otras cosas, ¿no? Es decir, al uso que, por cierto, partidos de diferente signo han hecho en ocasiones del comisario Villarejo, ¿no? Es decir, cuando te sirve para atacar al rival, oye, lo que dice es palabra de Dios. Y aquí es donde estamos, ¿no? Es decir, en un juicio en el que el Partido Popular ha coincidido en los intereses con Víctor de Aldama y en el que el gobierno y el Partido Socialista ha intentado separarse por todos los medios de José Luis Ábalos, ¿no? Poco menos que esa persona de la que usted me habla, ¿no? Del que el propio Pedro Sánchez ha llegado a decir que no conocía, ¿no? Y esto es lo que hay. Es decir, esto es lo que hay en el último día de un juicio donde todo parece indicar que José Luis Ábalos ha sido condenado. Por poner un poco las cosas en contexto, ¿no? La avaricia rompe el saco. Lo mejor es enemigo de lo bueno en política también. Si el caso ya es gravísimo, afecta a José Luis Ábalos, que era miembro del equipo de la estricta confianza del presidente del gobierno, ¿no? Yo creo que no es necesario, y aquí sí lo digo, interferir en la justicia, y esto es la acusación popular, la utiliza el Partido Popular ahora, pero la utiliza el Partido Socialista en otras ocasiones. Es decir, esto va para todos con una figura que no existe en otros países para hacer política en los tribunales, y eso es lo que creo que está haciendo, eso sí, con todas las de la ley del Partido Popular.
14: Hombre, yo creo que efectivamente en estos últimos momentos nos estamos desviando de lo que es importante. O sea, a mí ya 7 años y medio para el señor Aldama ya me parecen poquísimos comparados con todos los que se le ponen a los demás. Con lo cual, entre que 7 y medio y 5 y algo, bueno, es verdad que probablemente suponga el que tenga que ir a la cárcel o pase algo de tiempo en la cárcel o no. Pero vamos, que a mí eso me parece, me parece una menudencia. Veremos a ver qué dice el fiscal Luzón hoy, porque es verdad que eso sí que puede demostrar que si no pide esa reducción de pena y en su alocución pues sí que la defiende, pues sí que puede demostrar pues efectivamente esas discrepancias entre la fiscal general y el fiscal anticorrupción, ¿no? Pero vamos, independientemente de esto, yo estoy con Daniel aquí, que lo importante no es eso. A mí me parece que el caso ya es gravísimo como tal, que efectivamente el señor Aldama es un delincuente confeso, que es verdad que en nuestra legislación y en otros muchos países europeos, a esos delincuentes confesos sí tiran de la manta, por utilizar la expresión popular, pues se les da un trato de favor para que hablen, que nos puede gustar más o menos, que es del mismo modo que nos puede gustar más o menos que los partidos políticos actúen de acusaciones particulares, porque es verdad que ¿cuál es el interés del PP? Pues por supuesto hacer todo el daño posible al PSOE, es normal. ¿Y cuál es el interés del PSOE en la kitchen? Pues hacer todo el daño posible al PP. Entonces, bueno, a lo mejor nos deberíamos plantear hasta qué punto es positivo para el sistema judicial y para la sociedad en general que los partidos políticos puedan presentarse como acusación popular, porque van a defender más sus intereses que probablemente los intereses generales. Pues eso es un debate que está ahí, que tendremos que plantearnos. ¿Que el señor Aldama está cerca del PP ahora? Bueno, pues porque le interesa al señor Aldama o le interesa al PP, pero es verdad que las fotos que hemos visto son del señor Aldama con Sánchez, que donde ha estado el señor Aldama es ha estado con todos los ministerios o con muchos ministerios mediando para venderle mascarillas o para hacer favores. O sea que aquí lo han utilizado unos y otros para lo que les ha interesado. En este momento, lógicamente, pues al PSOE le interesa separarse lo más posible y al PP pues creerse lo que dice porque le hace daño al PSOE. Pero estoy en que lo importante de esto no es precisamente el señor Aldama, que por supuesto es un delincuente, y eso ya lo ha confesado, sino pues todo lo demás, que ya es lo suficientemente grave, ¿no? Cuando escuchábamos al señor Ábalos pues casi quejándose de que mal me tratan, oye, es que lo que hemos escuchado en ese juicio a mí me parece gravísimo. O sea, lo que han dicho esta señorita, lo que han dicho sus amigas, hombre, por Dios, es que trabajar en empresas públicas aquí, en fin, que a nosotros nos cuesta mucho ganarnos el pan cada día, ¿no? Para que estas señoras estén ahí porque les ha enchufado no sé quién y ni siquiera aparezcan, ¿no? O otro tipo de comportamientos que desde luego dejan mucho que desear en un ministro, y en un ministro que ha estado dando lecciones precisamente a todo el mundo de esa lucha contra la corrupción, de esa defensa del feminismo, y luego hemos visto comportamientos que nada tienen que ver con eso, con lo cual es suficientemente grave, y es verdad que a mí esta última parte me parece casi anecdótica.
10: Bueno, o sea, yo creo que la rebaja de pena del Partido Popular entra dentro de lo lógico, teniendo en cuenta que ha decidido hacer de pareja de baile con Aldama, ¿no? Entra dentro de, digamos, del el que pueda hacer que haga, o del yo solo no puedo, que decía Aldama hace poco, ¿no? Casi me preocupa más el papel de la Fiscalía Anticorrupción, que parece que ha contado al mundo hoy lo que va a decir en el juicio, ¿no? El fiscal Luzón, y que no es lo primero que pasa en este caso, ¿no? Es decir, se le da la libertad a Aldama, que está en la cárcel por el caso de hidrocarburos, por confesar en este otro caso, en el caso Mascarillas, ¿no? Y por eso está Aldama paseándose por todos los platós, que bueno, que eso es la catástrofe moral que supone eso, ¿no? Que un señor que se ha hecho millonario robando 100, 200 millones o 180 millones en el caso de hidrocarburos, esté por los platós como si fuera una de las figuras de la derecha, como de la socialité, ya como uno más, ¿no? Pero bueno, se le suelta para que se pase por los platós. Se le hace una rebaja de pena alucinante, ¿no? De 24 años a 7. Que 24 años Ábalos, 7 él. Cuando la UCO dice que es el jefe de la banda, ¿no? Es decir, que el jefe de la organización criminal es él. Pero ¿y por qué? Él lo que ha hecho es confesar. ¿Qué más pruebas ha dado? Porque las pruebas las ha puesto la UCO. Lo único que ha hecho es confesar que él, que no hacía falta que lo confesara, la verdad. O sea, él hubiera ido para adelante en cualquier caso. Pero ¿Qué es lo que se está pagando con esto? ¿Ha habido momentos paralelos o parecidos, por ejemplo, en el caso Bárcenas? De ninguna manera. De ninguna manera. No hubo ninguna rebaja a Bárcenas. Prácticamente. Un poquito en una de las causas de las piezas separadas, ¿no? Entonces, pues es que es muy sorprendente esto. Esto es muy sorprendente, realmente.
11: Lo que pasa es que Bárcenas es verdad que no colaboró. O sea, estamos hablando
10: de... Sí colaboró. En el caso Papeles sí colaboró, por
11: claro,
10: ejemplo.
11: Claro, pero...
10: Y en Gürtel al final.
11: Claro, efectivamente.
10: Pero ¿en qué ha colaborado? En decir, en confesar. Bueno, ¿Qué pruebas ha dado de nada más? Que no haya dado la UCO.
11: A través de él se sacó el piso de Ábalos, las propiedades estas las delató él, las listas de obras públicas, que esas son las pruebas que había que cotejar y que veremos a ver, porque aquí los que estamos no sabemos si son ciertas y no son ciertas. Eso, estamos todavía pendientes de una sentencia, pero él sacó ese tipo de información que... O el fiscal o los siete magistrados tendrán que valorar si eran cuento o no lo eran. La carta de Delcy vinculando financiación también. Es decir, él ha ido sacando con ese goteo, que a mí lo que me sorprende es que sea así, porque es que intencionadamente se ha ido guardando papelitos, que hablaba con la prensa, amenazaba, pero no sacaba. Y será en el momento oportuno. Y llega ahí y dice una cosa, y va a otro sitio y saca otra. Vamos a ver lo que saca ahora en las conclusiones finales, que es lo que yo también creo que ha podido guardar, porque es que lo está haciendo, es un serial por entregas. Esto es una telenovela todo. O sea, tiene todos los ingredientes para hacer aquí un reality show. Y bueno, pues es lo que a mí me parece que es bastante increíble que haya personajes así y que nos apoyemos, o que la justicia se tenga que apoyar para dilucidar casos en personajes de este tipo. Porque es que decíamos, se ha enriquecido 180 millones, 180 millones de fraude fiscal. Fraude fiscal, o sea, que lo que se haya llevado, es que esto, ese es el detalle, o sea, no es que se haya llevado 180 millones, eso es lo que ha defraudado a Hacienda. Imagínate entonces el montante que debe de tener por ahí este, en fin, o sea, es que estamos hablando de un tipo, de unos, en fin, no sé, te quiero decir que vamos a ver, porque ya estamos a punto de saber, lógicamente, en muy poco tiempo la sentencia.
0: Bueno, sí, eso es probablemente vaya rápido y yo había leído por ahí que es posible que antes de Navidad, confío en que sea así, antes del verano se conozca ya la sentencia, pero es interesante, además lo subrayaba Daniel, cómo en el debate se pone ahora esta cuestión. Tampoco me parece mal, y sobre la mesa ha estado. Lo de Miguel Ángel Rodríguez en un juzgado madrileño como querellado por filtrar datos personales de dos periodistas del País que estaban ejerciendo su trabajo en la vía pública. Esto me ha recordado, a ver qué es lo que ha sucedido, porque él creo que ha dicho que se facilitaron las fotos a un vecino que se estaba quejando por no sé qué tal. Claro, la diferente sensibilidad de las... podemos considerar periodismo que haya un señor que acose a los demás, además ha vuelto a suceder con otro de estos acosadores, con una parlamentaria ayer, que consideramos que eso es periodismo y consideramos que puede ser acoso o que puede ser indefendible que haya unos periodistas que están haciendo su trabajo en las proximidades de un domicilio de un político. A mí también eso me llama la atención, no sé si es un rasero diferente o qué es, pero ahí está. Y hoy pues Miguel Ángel Rodríguez estaba citado al juzgado madrileño por filtrar datos personales de dos periodistas de el País. Vuestra impresión. Venga, empiezo por ti, Daniel.
15: Bueno, pues aquí vamos a ver si la revelación de secretos va por barrios, ¿no? Es decir, es curioso, ¿no? Porque esta declaración llega después de la condena al fiscal general por desmentir de manera por medios que el tribunal consideró ilegal y de revelación de secretos una mentira del propio Miguel Ángel Rodríguez, que reconoció que no tenía la información en el caso del fiscal general. Pues vamos a ver ahora si esa revelación de secretos, que a menudo ocurre, ¿no?, a través de filtraciones en los juzgados, pues los tribunales se la toman en serio cuando, bueno, pues alguien revela la identidad de periodistas identificados por la escolta de, por el servicio de escolta de la presidenta, revela en un grupo de WhatsApp, de manera que después esas identidades acaban en medios de comunicación y, bueno, y siendo objeto de, del escarnio por parte de agitadores ultra, ¿no? A mí me parece que hay un doble rasero clarísimo. El celo con el que se juzgó al fiscal general por la revelación de secretos es inédito en España, teniendo en cuenta cómo se producen ese tipo de filtraciones en muchos casos todos los días y que jamás se investigue ninguna. Vamos a ver si en este caso esta revelación de secretos merece algún reproche.
14: Hombre, yo imagino que sí merecerá algún reproche, ¿no? O sea, yo creo que desde luego los periodistas tenemos que estar protegidos en la en el desarrollo de nuestros de nuestro trabajo, que por supuesto tenemos derecho, o sea, en este caso, pues a averiguar pues la información que a nosotros nos parezca pertinente, desde luego, sin tener que acosar a nadie. O sea, yo el tiempo de el periodismo de acoso que también estamos viviendo en esta época, desde luego me parece lamentable y recriminable, pero eso es una cosa, y otra cosa es que tú hagas que tú busques tu información. Y desde luego los métodos de Miguel Ángel Rodríguez, yo creo que muchos los conocemos, y a mí personalmente no me gustan, y bueno, por eso está en un juzgado y veremos a ver lo que dice la justicia, pero yo confío en que la justicia efectivamente sea igual para todos, igual que creo que si el fiscal general se saltó las normas, por mucho que digamos, bueno, es que otros muchos se los saltan, bueno, pues si están, las leyes están para cumplirlas, y el primero que las tiene que cumplir, desde luego, es el fiscal general. Entonces, bueno, pues no me parece mal que se exijan responsabilidades por eso, pero bueno, de la misma manera, si el señor Rodríguez se ha saltado estas normas, ahora lo determinará el juez, y eso yo creo que los periodistas necesitamos una especial protección para poder desarrollar nuestro trabajo.
0: Claro, habéis planteado el tema del fiscal general, evidentemente hay relación, pero aquí lo que se está investigando por parte de los compañeros del país es si el ático en que reside Isabel Díez Ayuso con su pareja Alberto González Amador había sido pagado con el dinero que presuntamente habría defraudado Hacienda. Que luego es todo eso lo que lleva por aquel famoso correo al juicio al fiscal general del Estado, sí, pero...
14: Claro, lo que pasa es que eso tampoco se averigua directamente yendo a la casa de estos señores, pero vamos, dicho lo cual, o sea, todo mi respeto al trabajo de los compañeros del país y desde luego mis críticas y mi denuncia a lo que hizo Miguel Ángel Rodríguez, que es verdad que estamos acostumbrados a unos métodos que a mí no me parecen desde luego los más adecuados para el desarrollo de su...
15: Pero es que aquí lo que estamos hablando es que Miguel Ángel Rodríguez puso en un grupo de WhatsApp la identidad de estos dos periodistas del país. Con este mensaje: han estado acosando a los vecinos de la presidenta, incluidos niñas menores de edad, en un acoso habitual en dictaduras. Este es el mensaje. Es decir, información que él obtuvo a través de policías nacionales adscritos a la escolta de la presidenta de la Comunidad de Madrid, y que él utilizó para, bueno, tratar de sembrar sus mensajes, ¿no?, hablando de dictadura, con un interés, bueno, evidentemente político, como en el caso del fiscal general, cuando distribuyó a la prensa una información falsa, ¿no?, que después derivó en lo que derivó, para hacer daño a un rival político. De esto es de lo que estamos hablando. Yo no sé qué indicios hay, o si alguien los maneja en esta mesa, de que esos periodistas estaban acosando a nadie, a las vecinas menores de edad de la presidenta Ayuso, o si estamos ante, bueno, un nuevo capítulo del manual de Miguel Ángel Rodríguez.
10: Que además ha sido eficaz, ¿no? Porque, bueno, por cierto, Ayuso, por supuesto, está de viaje cuando está declarando Miguel Ángel Rodríguez o cualquier allegado suyo, ¿no? Está conquistando América ahora unos días también. Pero bueno, al final, de la trama vinculada a su novio, por ahora la única víctima es el fiscal general, que es el que se lo ha encargado y ya está, ¿no? Ya veremos cómo acaba el resto, ¿no? Por ahora... su marido, por supuesto, su novio está en libertad, Quirón está facturando el doble de lo que facturaba antes de que ella fuera presidenta, y todos tranquilos, ¿no? Ya veremos lo que pasa con el caso de Miguel Ángel Rodríguez, que además vamos, por lo menos lo que planteaban los periodistas en concreto en esos días, estaban investigando sobre una posible obra que se había hecho, no se sabe si con licencia o sin licencia, que había afectado a un restaurante que había en la planta baja del edificio donde está el ático, ¿no? Pero bueno, ya veremos cómo acaba, ¿no? Lo que pasa es que yo creo que lo peor es que ha sido eficaz nuevamente lo que ha hecho Miguel Ángel Rodríguez, ¿no? Para, a la hora de tapar lo fundamental del caso.
11: De todos modos, yo creo, no conocía ese WhatsApp que tú acabas de leer, pero a la vista de ese WhatsApp tiene difícil la justicia condenar a nadie, eso también te digo. Tiene que haber algo más.
15: Es decir, no es por el mensaje ese, sino por revelar la identidad.
11: Porque ahí no revela nada más que hay dos periodistas. ¿Lo puedes volver a
15: no, no, yo te he leído la frase.
0: Es el mensaje que acompaña a los datos.
15: A los datos y las fotos. Las fotos de estos periodistas.
11: Claro, porque digo, eso no tiene ninguna carga. Es decir, estás diciendo que están molestando, bueno, pues tanto gusto, porque sí que en los WhatsApps que los periodistas recibimos de unos y de otros.
15: No, eso habla de la motivación de las acciones de Miguel Ángel Rodríguez.
11: La intencionalidad de parte
15: investiga por otras cosas.
11: Se
15: investiga por la revelación de secretos, que esto evidentemente no es un secreto, es simplemente una intoxicación.
11: No, yo he escuchado el WhatsApp, digo, ese no tiene ninguna carga, porque es la intención que cada cual en los grupos que todos recibimos de un lado y de otro, muchas veces mensajes.
15: Exquisito tampoco es, vamos a decirlo así.
11: Pues se da por hecho que viene de parte todo, vamos. Sí, sí. O sea, que estamos acostumbradísimos todos los que estamos aquí a saber que es una práctica habitual en un partido en otro y por lo tanto quienes portavocean en nombre de un partido de otro.
0: Bueno, y está habiendo ahora también en México, Ayuso sigue con su particular guerra cultural, participa en un acto de apoyo, nos lo comentaba Lara hace un rato, a Hernán Cortés, vuelve a defender la conquista de América y abrir un melón, un debate que, bueno, pues ahí sigue abierto, en el que hay posiciones bastante encontradas, pero que en estos momentos pues había dejado de afectar a las relaciones entre España y México después de que el rey en aquella inesperada comparecencia pública o declaración pública que hablara de los excesos cometidos durante la conquista. Ahora la presencia de Ayuso y su participación y algunas cosas que ha dicho también en ese homenaje a Hernán Cortés pues ha provocado, no cambian las cosas diplomáticamente entre España y México, pero sí una expresión bastante clara de descontento por parte de la presidenta mexicana.
15: Sí, yo la verdad es que no entiendo muy bien, es decir, bueno, o sí lo entiendo, ¿no? La necesidad de Ayuso de generar potencialmente un lío diplomático, tú lo acabas de decir, es decir, las relaciones con México, por cierto, un país fundamental, 130 millones de habitantes, un país hermano de España, llevan años con tiranteces diplomáticas evidentes, que el gobierno y el propio jefe de Estado han tratado de solucionar, y ahora Ayuso se va. Bueno, después de haber llamado un narcoestado a México e insultado a la presidenta Sheinbaum, se va allí 10 días de viaje institucional, entiendo, hacer actos que nadie le pide, incluso a cabrear a la Iglesia Católica de ese país, lo cual no es del todo evidente para una dirigente del Partido Popular, con afirmaciones sin ningún tipo de rigor histórico. Es decir, es una manera de hacer avanzar una agenda política a través de un potencial conflicto diplomático. Menos mal que todo el mundo sabemos a qué juega cada uno, ¿no? Pero es decir, el gobierno y hasta el jefe del Estado se han implicado para tratar de reparar unas relaciones que hace años que vienen sufriendo con un socio comercial, cultural, estratégico de España en un lugar clave en el mundo, ¿no? Para que ahora Ayuso vaya pues a tratar de incendiar el debate. A mí la verdad es que me resulta complicado de entender qué tipo de beneficios le puede reportar a ella en la Comunidad de Madrid o en la política nacional algo que a todas luces es tan torpe, ¿no?
11: Yo claramente veo un debate ideológico, por responder a esa pregunta con la que terminabas tu exposición, y por lo tanto, bueno, pues no tiene mucho más. Pero fijaros, yo acabo de venir, este domingo he regresado de Brasil, y viendo ese país, que por cierto es maravilloso, pero que no tiene raza blanca prácticamente, que sí que la tienen los demás países, la explicación es Una, y es que los portugueses llenaron de africanos esclavos toda su colonización, cosa que los españoles no hicieron. Yo creo que conviene leer la historia, saber que en todas las colonizaciones se han hecho atrocidades, pero tú vas a Cuzco, ves una plaza maravillosa, estás viendo la plaza de Salamanca en cada una de los de las ciudades que llegas allí. Todas las colonizaciones del siglo XVI, del XV, del XVI, del XIX, ni te quiero contar la que hubo en África, del XX incluido. Y por lo tanto, aquí el primero que tira la piedra, ¿cómo se dice eso? Que levante la mano. Eso ya para empezar. Es decir, ni nosotros ni otros. Ahora, que yo creo que habría que sosegar un poco los ánimos y la historia y dejar descansar a Hernán Cortés y a todos los que le acompañaron en un momento dado, más allá de reescribir el contexto en el que sucedieron los hechos. Pero nosotros también es cierto que los españoles llevamos mucha cultura y que frente a eso no quiero hablar de la colonización inglesa, que no dejó nada, de la colonización francesa, que expolió todo lo que pudo,
15: pero
11: de la
15: portuguesa. ¿De qué colonización fue más salvaje?
11: No sé hasta qué punto.
15: La nuestra fue menos salvaje.
11: Te quiero decir que cuando ves Brasil y cómo los portugueses se invadieron de esclavos, te quiero decir que es que dices, vamos a ver, entonces no es un tema de ranking, sino, como te digo, de estudiar la historia, escribirla como se está escribiendo en este caso, decir, se hicieron X atrocidades, pero estar fustigándonos todo el día y reescribiendo España, nuestra propia historia negra, yo creo que conviene que nos os
15: pero es ella quien lo hace, claro.
11: A mí solo... que acabo de decir que esto es un debate ideológico de ella,
15: pero
11: efectivamente,
15: claro, no tendría que ir a un viaje económico a México y va a hablar de todas esas cosas. A mí, y solo 10 segundos, pero no quiero acaparar demasiado el debate, pero me parece alucinante que hay políticos que se niegan a hablar de la guerra civil o de los cientos de miles de personas que todavía están en cunetas en nuestro país, o a decir, bueno, vamos a ver cómo se hizo la transición, o a revisar si 40 años después podemos hablar de otras cosas que en ese momento no se hacía porque podía poner en riesgo la convivencia, que dicen que hay que cerrar heridas, mirar al futuro. Es decir, gente que no mira al siglo XX está mirando al siglo XVI y XVII continuamente, obsesionado. A mí esto me parece bastante incoherente.
14: No, pero a lo mejor obsesionados también, yo estoy con vosotros en que es en que hay mucha ideología. Obsesionados también porque en los últimos años pues se nos ha estado acusando a los españoles de haber ido allí a hacer barbaridades y a renegar de todo ese pasado. Y es verdad que aquí hay mucha ideología, y yo estoy con Gloria. O sea, cuando te dicen, no, es que hay que pedir perdón por lo que ocurrió hace no sé cuántos años. Digo, es como si nosotros pidiéramos ahora a Italia o a los romanos que nos pidieran perdón por el Imperio Romano, que también que haría barbaridades, pero que también nos dejó muchas cosas buenas, ¿no? Y que hay que también tenemos que estar agradecidos por todas esas cosas buenas que nos dieron, y al final todos somos consecuencia de nuestras culturas, de nuestra historia y tal. Entonces, que entiendo a la señora Díaz Ayuso reivindicando también el papel de España, desde luego, con todas las barbaridades que se cometieron, como cada vez que pueda haber, o sea, que hubo una colonización de una zona, desde luego, que yo me parece que los españoles, o sea, con todas esas atrocidades, que aún así yo creo que fuimos de los que mejor lo hicimos y lo comparamos con absolutamente todos los demás, porque te vas a Estados Unidos y allí no queda nadie, o sea, y lo que hemos visto en toda Sudamérica es que hay un enorme mestizaje, que eso es consecuencia de que los españoles nos mezclamos con la población indígena, con la población pues originaria de ahí, y al final fuimos capaces de convivir. Que desde luego se cometieron barbaridades, pues segurísimo, que también se llevaron muchas cosas buenas, como una cultura que en ese momento allí no tenían o que tal, pues también. Entonces, bueno, pues reivindicar la historia y reconocer los errores, pues yo me parece que la mezcla está bien, que ni una cosa ni la contraria. Que Ayuso va allí a dar la nota ahora, efectivamente, en un momento en que hasta el rey ha pedido disculpas, pues efectivamente va a dar la nota. Que le traiga réditos políticos, pues probablemente también, entre una entre buena parte de sus votantes.
11: Yo fíjate, no, porque querría... Sí, perdona.
0: Sí, no, Jorge todavía no ha abierto.
10: Y además, se ha pagado una medalla que le van a dar en la feria esta de Aguascalientes con 300.000 euros que vamos a pagar todos los madrileños de nuestros impuestos, que además no estaban en el presupuesto, que eso se supone que es la coartada cultural de esta cosa que no se sabe muy bien qué es, ¿no? Vamos, yo creo que lo que decías es guerra cultural, en línea con imperiofobia y con estas... Con una batalla cultural muy exitosa por parte de la derecha, ¿no? Con imperiofobia y todas estas cuestiones que además están produciendo muchísimos libros y

0: al rey de España. Quiero recordar que el rey de España, siendo príncipe todavía, ha ido a todas las tomas de posesiones de todos los presidentes y primeros ministros, presidentes, porque allí son repúblicas, de toda América Latina. De toda. Es decir, se estableció un vínculo siendo príncipe con todos los países, que era el mejor embajador que tenía España. Yo siempre iba acompañado del gobierno de turno, lo mismo de unos que de otros, y fue a todas. Entonces, incluso emocionalmente, para el rey de España, que no haya podido ir a México, cuando él quiso suavizar esta situación con la presidenta. Luego la presidenta ha estado con el gobierno de España en Barcelona, invitada con el presidente de nuestro gobierno, con el presidente Sánchez. Es decir, que se ha intentado, pero ¿por qué? Porque yo creo que aquello se fue de madre. Incluso al rey nuestro, emocionalmente, le debió de afectar no poder ir a México porque llevaba años y años, desde casi niño o adolescente, yendo a todas las tomas de posesión. Es decir, tiene un vínculo con América Latina muy fuerte. América Latina, cuando la visitas, cuando estás y cuando trabajas con ellos, es que se les quiere muchísimo. O sea, lo digo por experiencia. Pero entiendo que esto hay que suavizarlo. Y efectivamente, pues ahora se saca otra vez de madre. Pues no conviene.
1: Pero el rey lo solucionó de forma muy inteligente.
0: Es que no tenía ni siquiera tenía que haber llegado a eso, que es lo que yo quiero decir, que también ahí se le fue la mano a la presidenta mexicana diciendo que el rey de España no podía ir. Oye, eso son palabras mayores. Y aquello sucedió. Yo creo que ha habido una catarata de agravios que, bueno, pues espero que se acaben, porque es que está fuera de todo, de toda lógica, pero ya no tiene nada que ver ni la historia, ni el presente, ni nada. Yo es que creo que, o sea, no podemos sacar de la tumba todos los días a Hernán Cortés para pasearlo y decir que el rey de España no puede ir a México a la toma de posesión de la... Es decir, que yo creo que hay que poner la historia donde se debe, hay que reconocer todos los errores, todas las atrocidades que se cometieron, que hay que saber que todas las civilizaciones han nacido aplastando a la anterior, que eso es una barbaridad, pero es que ha sido así. Pero vamos, es que te vas a Mesopotamia y ves cómo luego llegan los otros,
2: sí, somos España, una mezcla de todo, ¿no?
0: Claro, por eso en Toledo tenemos tres culturas, claro, o en Córdoba. Es decir, es que aquí hemos nacido unos aplastando a los otros. Y dices, pues claro que hay que ir pidiendo perdón todo el tiempo y reconociendo. Dicho eso, pues serenemos las cosas, porque 5 años después, o sea que...
3: No, yo creo que ahí estamos ante un debate que tiene mucho de ideológico y... Uh-huh. Y en algunos casos de desconocimiento interesado o no de la historia, porque es verdad, ahora 500 años después cabe cualquier posición. Bueno, no cabe cualquier posición, básicamente caben las posiciones que se cimentan en el conocimiento teórico, pero sí hay historiadores que están en una posición, otros que están en otra posición. Lo que pasa es que cuando ya todo esto se baja al nivel del enfrentamiento ideológico de poca altura histórica, pues entonces ahí lo que estamos es utilizando la historia, o por lo menos sirviéndonos de ella, para algo que no es realmente el conocimiento de nosotros mismos.
0: Pero tienes toda la razón. Mira, la Guerra Civil no es lo mismo leerla, o el siglo XIX o XX, como yo lo he leído, con Tuñón de Lara. Si la lees con Ricardo de la Cierva,
3: me encantan los debates históricos enfrentados.
0: Es que a lo mejor con Ricardo de la Cierva ni ha habido Guerra Civil. Claro, entonces, pero esto es así. O sea, te quiero decir que la historia, claro que hay que intentar reescribirla bien, y no solamente de los vencedores, porque entonces pues no la conoceríamos.
3: Bueno, pues no sé si quiere alguno apuntar alguna cosa más, pero vamos, a mí me parece que dejar esto ya aquí es dejarlo en alto. Vamos a seguir asistiendo naturalmente a este tipo de desencuentros o de debates alrededor de las cosas que escuchamos y que conocemos o no. Y nada, hoy pues pendientes de lo que pueda pasar en el Tribunal Supremo, que quede listo para sentenciar el juicio, y lo que estén diciendo...
0: ¿No hemos hablado del barco?
3: ¿Del barco hemos hablado? ¿No hemos hablado del barco?
0: No, hemos hablado del barco.
3: Pero ahí lo... Ah, bueno, espérate, que ahí sí hay noticia, lo comentarán nuestros compañeros de los servicios informativos, que Canarias ha pedido una reunión urgente con el presidente del gobierno, el presidente canario, Fernando Clavijo, para pedirle que reconsideren la decisión de desplazar el barco a Canarias. Y eso que el portavoz nos decía ayer, que lo tenían todo previsto y dispuesto y tal. Bueno, quiero decir que tenían capacidad para afrontarlo. Sí, es noticia de ahora mismo que ahora...

0: eran nuestros compañeros, y efectivamente
1: estaremos muy pendientes de esto.
0: Pero vamos a tener varios días para hablar de eso. De momento los 3 o 4 de travesía y luego a ver las decisiones que se toman.
1: Y deseando que no vaya a mayores, no. Y que por razones humanitarias se les atienda, se les tomen todas las medidas, pero que...
0: Parece difícil, ¿eh? Aquí hay unanimidad, aunque nos asustamos un poco unanimidad. Por lo vivido a principios de esta década.
1: Pero no tiene nada que ver, Hay que tranquilizar y hay que decir que no tiene nada que ver, que esta transmisión no es comunitaria como la otra.
0: Que acabamos. Gloria Lomana, Daniel Basteiro, Jorge García Castaño, Yolanda Gómez, muchísimas gracias. He aprendido mucho de vosotros y de vosotros. Cuidado.
1: Chao.
2: Las 10, las 9 en Canarias.
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2: Acaba de terminar la declaración de Miguel Ángel Rodríguez, el jefe de gabinete de la presidenta de la Comunidad de Madrid, por presunta revelación de secretos, por divulgar datos e imágenes de dos periodistas que investigaban al novio de Isabel Díaz Ayuso. En los juzgados de Plaza de Castilla, Lorena Rodríguez, buenos días.
4: Buenos días. Miguel Ángel García mantiene que la policía no le ha dado ningún dato, que nunca hubo revelación de secretos y que fue el novio de la presidenta, Alberto González Amador, quien le pasó la fotografía de los periodistas que había hecho un vecino suyo.
5: Lo más importante es que no fue la policía. Se ha llegado a decir que fue la policía la que hizo la foto. La policía no puede entrar en un domicilio particular para hacer una foto. Que no hay secretos oficiales, no hay revelación de secretos oficiales, y ya veremos cómo sale de esta el Partido Socialista.
4: Y apunta al PSOE precisamente de que haya mantenido la denuncia, porque lo que quieren, dice, es verlo entrando a declarar a los juzgados.
2: El gobierno de Canarias rechaza el traslado a las islas del crucero afectado por Antivirus, después de que el Ministerio de Sanidad haya anunciado que el barco, todavía fondeado frente a Cabo Verde, se va a dirigir a Tenerife. El presidente Fernando Clavijo, en declaraciones a varios medios desde Bruselas, ha afirmado que esta decisión no obedece a ningún criterio técnico y ha denunciado falta de información para garantizar la seguridad de la población canaria. Por eso reclama una reunión urgente con el presidente Pedro Sánchez. Fuentes del gobierno aseguran que están en contacto constante con el Ejecutivo canario, que le están transmitiendo en tiempo real toda la información que les llega, y añaden que están a su disposición. Concluyen pidiendo responsabilidad y no generar alarma. Mientras, en Cabo Verde ha llegado el primero de los dos aviones medicalizados para evacuar a los enfermos, entre ellos el médico del crucero, que se encuentra en estado grave y en principio va a recibir atención médica en Canarias. María Joao Forjaz, presidenta de la Sociedad Española de Epidemiología, ha defendido la decisión de trasladar el barco a Tenerife.
6: Es importante atender a estas personas que están ahí, darles el apoyo médico, sacarlas de ahí, y sin miedo a que esto vaya a dar una nueva epidemia, porque no lo va a pasar.
2: Preocupación en Nissan Barcelona, en los centros que tiene la firma japonesa del automóvil, al conocerse que planea recortar su plantilla en un 10% en Europa. Desde Barcelona, Climent Sabater.
7: Después del anuncio de Nissan de recortar su plantilla en Europa en unas 900 personas, los tres centros auxiliares que mantiene en Cataluña, con 569 trabajadores, temen llevarse la peor parte. La dirección del fabricante nipón aún no ha concretado cuál será la afectación en los tres centros ubicados en el Prat de Llobregat y en la Zona Franca, pero los sindicatos se temen que pueda comportar el cierre de alguno de ellos y dejar en la calle a la mitad de la plantilla en Cataluña, es decir, unas 300 personas, como ha explicado a Radio Nacional el representante de la UGT en Nissan, Juan Carlos Yepes.
8: Aunque la empresa, ya te digo, se niegue a hablar de cierre, porque en todos momentos ya se procura de que no habla de cierre, utiliza palabras del tipo de redimensionamiento del centro de recambios, sin luego aclarar exactamente qué significa eso.
7: En el caso de Nissan en Barcelona, llueve sobre mojado, ya que hace tan solo 5 años, en 2021, el fabricante nipón cerró las 3 plantas que tenía en Cataluña, lo que supuso el despido de unos 2.500 trabajadores.
2: BMW ha presentado resultados, 1.672 millones de euros, es un 23% menos por la caída de las entregas y por las difíciles circunstancias geopolíticas, según dice la firma alemana. 10:04 de la mañana, 9:04 en Canarias. Ahora las noticias de su comunidad.
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0: ¿Has traído el gallo?
1: Yo lo que digo, lo que prometo, lo hago. Esto es un gallo meteorólogo. Me han preguntado las compañeras más jóvenes, ¿y esto qué es?
0: Pues, ¿un gallo meteorólogo? ¿Qué es eso? Yo, la verdad que dicen las más jóvenes, pero yo que no soy el más joven de la redacción precisamente,
1: tampoco sé
0: muy bien lo que es esto.
1: Claro.
0: El gacho. Hola, caníbal, no te había dado paso todavía.
2: Buenos días, el gacho.
0: A Eva Cordón sí, porque ya hemos hablado a las 9, pero a ti todavía no.
2: Buenos días.
0: Buenos días.
1: Pero que es que ahora habla portugués, ¿no? Es que ahora habla portugués.
0: Días, Javier Ruzobada, buenos días.
3: ¿Qué tal? Muy buenos días, ¿cómo estáis?
0: Tú que eres una persona más leída y viajada que yo, ¿qué es eso?
3: Quiero entender gallo. Que es el gallo de Portugal, es decir, el símbolo.
0: Sí, es el gallo de Portugal.
3: El símbolo de Portugal. Y me imagino que como el tema de hoy es de souvenirs, ¿es un souvenir? ¿Souvenir? Sí, no, vamos. Pues como el tema de hoy es los souvenirs, pues es un souvenir, que lo que no sé es por qué es meteorólogo.
1: Claro, yo tampoco. A ver, el cierto pelo ese que tiene alrededor, ves, sí, que tiene ahora las plumas azules, eso venía en una maderita y tenía una leyenda. Entonces, azul, lluvioso, rojo, iba cambiando de color las alas según el tiempo.
2: Él reacciona a la presión barométrica.
1: Es que no puedo con él. Lleva toda la mañana desde que ha visto el gallo hablando en portugués.
2: Es un problema.
0: Pero si no sabe hablar portugués.
1: Por supuesto.
2: Ay, pero
1: no.
2: Que
0: lo aparenta, ni siquiera lo aparenta. Oye, bueno, entonces vamos a ver.
1: A ver,
0: este explico. Gallo tiene que ver con la participación de los oyentes esta mañana.
1: Sí, además vamos a explicar a los oyentes porque los temas no se nos ocurren porque sí. Lo de hablar de souvenirs viene por esa copa romana descubierta en Soria que ha resultado ser un souvenir del siglo II que trajo un soldado celtíbero del Muro de Adriano. De verdad, investiguen la historia.
2: Respira, que te vas a ahogar.
1: No, es que la historia es alucinante. Dices, ¿qué hace en Berlanga del Duero una de las 5 copas del Muro de Adriano?
3: Pues como cuando dentro de 1000 años se encuentren un trozo del Muro de Berlín.
1: Igual. Efectivamente.
2: Tampoco hablemos mucho de copas, soy el líder, ¿eh?
3: No
0: sé por qué dices eso.
1: Bueno, a lo que vamos. Voy a echar un cable, Juanra. Que hoy queremos hacer historia de España con los oyentes. Hoy la pregunta es, ¿qué ha regalado? ¿Qué le han traído de souvenir? Nos valen cosas preciosas, que entiendo que parece mentira, pero alguna habrá, ¿sí? Y también, y yo creo que esto es lo más divertido, lo más chusco del mundo. O sea, cuando pone, estuve en y me acordé de ti, ya apunta maneras. O sea, estuve y me acordé de ti, eso es un clásico. 900, 137...
0: Es una camiseta de esas que pone, estuve en República Dominicana y me acordé de ti.
1: Bueno, y eso es más...
2: Estuve en Nájera y me acordé de ti.
1: Mis padres ahora están en Peñíscola, verás, si no me cae algo de estuve en Peñíscola y me acordé.
2: Un dedal de esos coleccionables, la cuchara plata, sí. Anda que no hay.
1: Y cenicero, de
3: un
1: todo.
3: Barquito, los imanes...
2: Estuve en cenicero y te traje un cenicero.
1: Sí, todo, es que vale cualquier cosa. Mi tía estuvo no sé dónde y se acordó de mí. 900-137-137, que nos cuenten qué tienen en casa, porque lo peor es que lo guardamos. Luego, ¿por qué guardamos esas cosas? Porque está feo, hombre, que si te lo han traído, no sé.
0: Pongos, que son souvenirs, ¿no? ¿Sabes lo que es un pongo?
1: Sí.
0: Yo no. Un pongo es una cosa de esas que te regalan o que ganas, lo que es eso, roile, y ¿dónde lo pongo? Eso es un pongo.
3: ¿Dónde lo pongo? Porque ¿dónde lo pongo?
0: Claro.
3: Claro.
1: ¿Dónde lo pongo? Es el
2: oye,
1: pongo,
2: claro,
1: sí.
2: ¿Dónde lo pongo? ¿Queréis que os diga una frase de Ope? ¿Estás de Ope?
3: Cuidado.
2: Estuve en el final de la Champions y me acordé de ti. Es un puñetero, ¿eh?
0: 900-137-137 o el contestador 91-496-2826. 91-496-2826.
3: ¿Sabes lo que menos me gusta de los souvenirs?
1: A ver.
3: Que ponga el nombre de la ciudad o del sitio. ¿Sabes? Que a veces el objeto, bueno, puede ser pasable, pero ya pone debajo Benalmádena. Vamos, con todo mi cariño a los de Benalmádena. Pero quiero decir que...
1: Y yo a los de Peñíscola.
2: Cuidado, sí. Que souvenir es más amplio que lo que compras en la tienda, ¿eh? En Pompeya, souvenir clásico llevase una piedra.
0: Sí, pues por ahí va la cosa. Hoy,
3: sí, pero no debe estar prohibido.
1: Eso es delito, claro.
3: Estará prohibido como traerte de Lanzarote una piedra volcánica, claro.
1: Sí, puede ser que no incurramos en delito.
3: Claro,
1: ¿no?
3: Efectivamente, que sea una cosa... Sí, un souvenir es un recuerdo, en realidad.
1: Sí, es un
3: ¿no?
1: recuerdo. Nos vale de todo tipo, claro, nos vale...
3: Un recuerdo de usted, pues traer las sábanas del hotel.
2: También, es un souvenir raro ese. ¿Quién no tiene 200 frascos de jabón pequeño?
0: No hablemos...
3: No, eso es otra cosa.
0: De la gente que se lleva a los hoteles es un tema aparte. No, estamos hablando de souvenirs más o menos gratis. Que uno se lleva, por ejemplo, uno que yo procuro cuando voy a los sitios comprar imanes y entonces tengo una nevera llena de imanes.
2: Yo me compré una americana para los imanes.
0: ¿Una qué?
2: Una nevera americana, o sea, de dos puertas para los imanes.
3: Yo compro casas. de cerámica.
2: ¿Cuánto le pagamos a Taboada? Estaba pensando yo.
3: No, hombre, no. Estaría muy bien, ¿verdad? Y he venido de Checoslovaquia y me he traído un apartamento.
0: Oye, no, pero los temas de los oyentes, normalmente este programa, que es un programa que tiene gente ingeniosa, entre los cuales no está el director presentador, no se nos ocurren porque sí, ¿eh? Hablamos de Survenir, ¿por qué? Recuérdamelo, Caníbal. Pues porque, vale, te lo digo yo. Por esa copa. Es que lo has dicho, la copa romana.
1: Sí, lo he contado.
0: Descubierta en Soria, un souvenir del siglo II que trajo un soldado celtíbero del muro de Adriano.
2: Y cuidado que la copa tiene mucho más misterio del que parece. Ya lo irás descubriendo con el devenir de la hora.
3: Pero la copa también dice, yo estuve en Pompeya y me cayó una...
1: Afortunadamente no.
2: Tiene por dentro escrito los campamentos romanos de la zona del muro de Adriano, que era el fin del Imperio Romano, y se ha de leer de oeste a este. Tiene mucha gracia la copa.
0: Ah, qué bueno.
3: Mira, qué bien.
0: Bueno, tenemos ya la primera llamada de esta mañana. Paquita de Las Rozas. Buenos días, Paquita.
4: Hola, buenos días.
0: Las Rozas, mira, en Madrid, pues, cuéntanos.
4: En Madrid, Las Rozas de Madrid, sí. Pues mira, a mí me trajeron un souvenir. Yo he estado muchas veces en Mallorca, pero unos primos míos que viven en Mallorca me trajeron un souvenir a raíz de haber perdido a un hijo en un accidente de tráfico. Y hace ya 32 años. Y era una especie de dije, no sé si vosotros sabéis lo que es un dije, una medalla que se abre. Por un lado tenía la Virgen de Lluc, que es una de las vírgenes de Mallorca, y por otro lado un redondelito donde se podía meter una foto. Yo puse la foto de mi hijo recién fallecido y me lo pongo casi todos los días. O sea que hace 32 años, casi 33, que llevo ya ese dije que me trajeron, ese recuerdo, ese souvenir, lo tengo con mucho cariño. Un souvenir, era una medalla de plata, y la tengo y la conservo con mucho cariño.
1: Qué bonito.
4: Mucho, mucho.
3: Y dije, claro, dije viene de decir, ¿de qué viene dije? ¿Se sabe?
4: No lo sé, dije. Siempre he oído decir un dije. Un dije es una medalla donde se puede meter una fotografía.
3: Ajá.
4: Lo he oído.
3: No sí, sé, como los relojes, como los relojes estos de, ¿cómo se llaman? De colgar, ¿cómo se llaman? De cadena. Los relojes
4: de cadena, claro, sí.
3: Que
4: sí.
3: Se abrían, bueno, pues, y se podía, claro, poner una foto en...
4: Exactamente, pues esto es igual. Por un lado tiene la Virgen de Lluc y por otro lado un redondelito donde se puede meter una foto. Yo puse la foto de mi hijo y la llevo pues muchas veces.
2: Pues es muy bueno.
4: Y la llevo pues muchas veces. La
2: pues
4: llevo,
2: es muy siempre. Bonito el recuerdo, desde
3: pues luego. Sí.
4: Qué chulo. Que sí,
2: no es como el gallo de Eva, que es feo con solo.
1: Claro, por eso digo que hay souvenirs bonitos, incluso sentimentales.
2: Ese gallo
1: este
2: no salió de aquí.
4: Exactamente.
0: Gracias, Paquita.
4: Nada, a vosotros.
0: Adiós, hasta luego.
4: Adiós.
0: Marisa de Cuenca, buenos días, Marisa.
5: Buenos días.
0: Cuéntanos.
5: Encantada de hablar con vosotros.
0: Gracias, igualmente, amiga.
5: Pues mire, yo, mi hija me trae, de cada país donde va, me trae los pendientes.
1: Uy, qué bien.
5: Busca que sean artesanos, quien los hace, y nunca pensé tener tantos pendientes como tengo, la verdad. Sí, es cierto que algunos, si te los pones 3 días, te empieza la oreja a picarte.
0: Pero lo bonito que es el detalle.
5: Ese sí. El detalle me emocionó desde el primer momento y me sigue emocionando.
2: Oye, ¿no te has planteado...?
5: Ahora he estado en 2 sitios diferentes, está en Malasia y en Marruecos. Y ya aún no me los ha dado, pero ya me los ha enseñado por móvil y preciosos todos, la verdad.
2: Oye, Marisa, ¿cómo se llama tu hija?
5: Mi hija se llama María José.
2: Ahora que no nos escucha, esos que pican, regálalos.
5: No podría regalarlos, la verdad, no podría.
0: Qué poco
5: corazón. No podría porque para mí tienen vamos, un sentimiento muy grande para mí, que se acuerde, busque la artesanía y me los traiga.
3: Pues sí,
5: está muy bien. Que pienso que es mejor que cualquier cosa de estas que se traen, de poner en lo que también tengo, de frigorífico y demás, pero los pendientes es algo especial, me compró como un mueblecillo donde me los va poniendo y cada uno tiene su etiqueta de qué país es.
2: Mira tú, qué organizado.
3: Bueno, es muy bonito,
1: encanta.
3: Porque es siempre el mismo regalo.
5: Es precioso, la verdad, me
2: no
5: encanta.
2: Se complica la vida tampoco.
3: No tienes que estar pensando.
5: No, cuidado, al final, al final terminamos trayendo siempre lo mismo. Un dedal, para un imán, un llavero. Pues esto me parece súper original. Súper original y muy bonito, la verdad.
0: Gracias, Marisa.
1: Qué bueno.
5: Vosotros.
0: Chao. Ciudad Real, José. Ciudad Real, buenos días. Dinos, amigo.
6: Hola, buenos días.
0: ¿Qué tal?
6: Enhorabuena por el programa.
0: Muchas gracias.
6: Pues mira, estoy aquí en Sierra Bermeja, las viñas todas verdes, un encanto. Yo soy atípico a los souvenirs. A mí me traen siempre el producto típico de la zona.
7: Sí.
6: Primer punto, me sienta muy bien porque me lo como y no tengo el cajón lleno de trastos.
7: Ah, o sea que tú te coges, o sea, de cada zona donde vas, tu souvenir es la comida, disfrutar de la comida.
6: Sí, y a mí también que me la traigan.
7: Ah, me mucho mejor así.
0: Sí, no.
6: Es un placer tenerla y luego no tengo, como ha dicho la compañera, el reconcome de decir, ¿qué hago? ¿Lo tiro, lo dejo, lo guardo? Y no tienes el cajón lleno de trastos, que al final van todos a la basura.
2: Y además José es el invento de Uber Eats. ¿Le van trayendo comida?
6: Es un encanto, aunque no lo creáis.
2: Oye, ¿qué es lo más raro? José, ¿pero todo funciona? ¿Está bueno o te han traído alguna cosa que dices, ostras, Pedrín?
6: Bueno, lo más raro que me comían, que yo soy de la provincia de Cuenca, está bueno, es un zarajo. Es muy famoso en Cuenca, pero yo...
7: Zarajo, sí.
3: Un zarajo está rico.
6: Están buenísimos.
3: La gallineja y los zarajos.
6: El zarajo muy bueno. Y el resoli, también está muy bueno.
7: También.
6: Pero ellos son todas cosas de comer o beber. Y oye, me va muy bien, ¿eh? Tengo el cajón limpio, no tengo un cargo de conciencia de tirarlos. Muy bien para mí.
3: Hay lugares
6: que... Yo solamente era eso.

0: Bueno, nos parece muy bien, gracias José de Ciudad Real.
1: Hay lugares donde tienen su embutido autóctono. Por ejemplo, países donde hay un embutido que no se toma aquí, pues porque lo hacen de otra manera. Y también yo lo hago muchas veces. En el aeropuerto, sobre todo, aprovechas en la tienda esa que hay de alimentación. Uh-huh. A ver, yo creo que el souvenir en España por excelencia puede ser la ensaimada de Mallorca. Posiblemente.
2: De los de comer,
1: de los de comer, sí. Posiblemente. O sea.
2: No, pero
1: y la sobrasada.
2: Yo soy de ese equipo también, del de traer productos locales. Yo cuando
3: vengo de países raros, si es posible. Para mi sobrina o la Valeria, cualquier cosa que pique como un demonio.
1: ¿Que pique?
3: Sí, si es posibilidad de compartir con los colegas, todavía mejor.
2: Eres puñetera hasta para los
3: No me regalos. Lo pide ella, yo...
2: Ah, bueno, sí, a ella le gusta. Creía que era por fastidiar, ¿sabes?
3: No. Vale. Además, nuevamente lo pruebo yo también, Ya os digo que...
1: ¿Cómo no? Me estoy acordando que mi madre pedía que le trajeran rosarios.
2: Ojo, yo tenía una tía abuela religiosa y anda que no le hemos traído rosarios de puntos del mundo rarísimos y los coleccionaba la mujer.
1: Pero tenía toneladas de rosarios en los... claro, y además súper bonitos porque va buscando ya los originales, ¿no? Claro. Que tengan una piedra especial o que sean de otro tipo de... ¿no? Está muy bien.
0: Vamos a Béjar en Salamanca. Candy, buenos días.
4: Hola, buenos días.
0: A ver, cuéntanos.
4: Enhorabuena por vuestro programa,
0: muchas
4: que
0: gracias,
4: me encanta.
0: Muchas gracias.
4: Pues mira, habéis hablado del gallo de Portugal, y es que yo le tengo.
2: Claro.
3: Hombre, estás al lado también.
4: Claro, por eso. Y funciona, Te lo digo yo que funciona.
3: Sí, el de Eva está azul, sí. Que va a llover y aquí no
2: hay. Gracias, Candy.
4: Ya azul, calienta el sol. Cuando se pone así como gris, está nublado. O sea, pero que... cuando se pone rosa, llueve, pero bien.
3: O sea, azul sol, rosa sol, llueve...
4: Y gris, pues eso, nubladillo.
2: Gracias, Candy, porque se estaban riendo de mí. Claro, es que aquí lo tenemos azul porque está dentro, está cubierto. Entonces, claro.
3: Porque
2: claro.
3: No tienes ni idea del código de colores.
2: Bueno, pero ya me lo ha recordado la oyente.
4: Sí,
3: o sea,
4: sí.
3: Azul, sol. Eso
4: sol, sí, sí, sí. Y hemos llevado mucho tiempo que se ponía rosa, porque con lo que nos ha llovido...
3: Vale, y una pregunta.
2: Rosa es lluvia, es verdad.
3: ¿Es tamaño lo puedes poner en la mano o necesitas un mueble?
4: Es pequeñito. Le tengo puesto
3: como
4: en el
3: nuestro,
4: mueble.
3: Es que el que tenía en el pueblo, sí, era una, sí, cosa... Sí,
4: sí. Y también hay la Virgen de Fátima.
2: ¿En versión también, meteorológica?
4: Claro, también la tienen, sí.
0: ¿Ah, sí?
3: yo me fiaría más de ella que del gallo,
1: Pues entonces Lourdes también la tiene fijo.
0: Pero el Lourdes no le da por hacer cosas a los franceses que marcan el tiempo.
3: No, te venden botellas para que lleves agua.
0: Sí, es verdad. Miguel Toledo, buenos días. Gracias, Candy. Miguel Toledo, buenos días.
5: Buenos días, Juanra. Buenos días al trío de la muerte. Soy el centrocampista.
3: Oye, centrocampista, somos cuatro.
5: A ver, soy cuatro hoy.
3: Sí, por el tiro de la muerte digo somos cuatro.
1: El cuarteto. No,
2: es que ha dicho hola, Juanra, hola, tiro de la muerte.
1: Claro,
5: cuarteto. A ver, Juanra, yo te quiero decir que no me puedo creer que tenga un fan. Que alguien no diga a esa mujer decir que es fan mío. Si yo no soy nadie, si soy un minzundi, ¿cómo voy a tener yo un fan? ¿Quién soy yo para tener un fan?
0: Ah, no te ves tanto. ¿Tienes una? Ayer alguna oyente te dio recuerdos.
3: Sí. Y no te vengas arriba tampoco, Miguel. Ha sido un día y no va a volver a pasar.
5: Tú no lo sabes, si yo te voy a hacer cuando oí que tenía un fan. Si no, pero ¿quién se hizo para tener un fan? Dios mío, si yo no soy nadie. Bueno, quiero contaros que yo soy de un pueblo de Toledo, de Corral de Almaer, que está a 100 kilómetros,
0: sí.
5: El pueblo de Israel y de Sara Carbonero. Uh-huh. Y de pequeño, en una excursión que fui con 10 o 12 años a Toledo, le compré a mi madre y a mi padre una espada en miniatura, una abrecarta. Uh-huh. Y ha estado el abrecarta ahí en mi casa más de 40 años. O sea, la casa ya no está, ya los vieron, mis padres murieron, y ha estado hasta que yo recuerdo que la espada ahí en la mesa, entre los bolis, entre los papeles, siempre. Yo cada vez que abrí un cajón la vi, yo vi la espada, vi la espada. O sea, que fíjate de cosas. Con 12 años, 3 años.
1: ¿Es de damasquino?
5: ¿Cómo?
1: ¿Es de damasquino la espada o es
5: una espada normalita de 3 o 4 dedos, que era un abre cartas?
1: ya, hombre.
5: Pero lo típico.
1: Como el de Toledo.
5: Yo tan pequeño y una corriente, así se le ocurre un chaval de 12 años o 10 años atrás y se voy a su padre, ¿vale? Chaval, te dan dinero para que te lo gastes en chucherías y cosas, no en subir.
3: Vale, pues Miguel, ahorra y cómprate un móvil, que se oye bien, bien.
5: Anda, vale.
3: Pues o pon en el campo una antena o algo, muchachos.
5: Los pocos fans que tenés se lo van a ir.
1: O llama con el abrecartas. A ver si más suerte.
0: Gracias, bueno, centrocampista.
5: Un saludo.
0: Hasta luego.
1: El el damasquino es una artesanía típica, de Toledo, en la que se utiliza el papel de oro y el hilo de oro para hacer objetos. Suele ser pues un plato, por ejemplo, pues tiene negro y todo repujado en oro, muy práctico, el damasquino.
6: Hola, aquí un souvenir que me trajeron, el que hoy es mi marido, entonces acabamos de empezar de novios y había ido a Galicia. Hostia, la cosa más fea del mundo mundial, y lo sigo teniendo, y mi hija Castro se muere de la risa. Unos pendientes, una pulsera y un collar que son caracolas muy chiquitinas, así como moraditas, pero son escasísimos. Yo digo, pero esto, digo, menos mal, y te dice que el enganche. A mí, yo soy muy cara, solo me valen los pendientes de oro y de plata. Los demás todos me dan alergia. Entonces, pues no me lo podía poner, pero es que era la cosa más fea del mundo. Entonces, un trabajo, vamos, la señora que lo hizo, esto era de la zona de Galicia, no me acuerdo. Él se fue con... acabamos de empezar a salir de novios, o sea, era una salida de cuadrilla, sin más. Cosa horrible, vamos, pero sigue estando ahí después de 34 años guardado en un mes, y digo, bueno, pues luego seguiremos guardando. Se ha aguantado dos mudanzas, pues que llega aguantando más. A la besitos.
0: Gracias.
7: Los Ángeles, Buenos Aires, cuando me acuerde de estos.
3: El problema que tiene Toledo, cuidado,
0: ¿qué problema
3: padrino,
0: tiene Toledo?
3: A ver, mi padrino, que para descanso era teniente coronel de la Guardia Civil, estuvo mucho en fronteras, acabó en Galicia y tal, pero me contaba que los guiris se van a Toledo, flipan un poco con las casas de piedra, no sé qué, y se llevan espadas y armas, que es que son armas legalmente, y se las meten en la maleta de cabina, cuidado con eso. O sea, que la cantidad de cosas de Toledo, de Albacete, de acero, confiscadas es brutal. Pues somos tontos.
0: Una pistola de esas antiguas...
1: La tienes que facturar aparte la espada, y claro, es un gasto. Porque,
3: pero tienes
1: porque
3: que caer en ello.
1: Claro, es que no puedes llevar... Es que es una espada de acero toledano. Bueno, ahora no son de tan buena, de acero claro, tan bueno como antes.
3: ¿Qué te hace pensar que no puedes llevar unas tijeras para las uñas y puedes llevarte una espada de Toledo?
1: Además,

0: de las espadas ahora, porque antes se hacían floretes y... Pero ahora, claro, se hacen reproducciones de espadas famosas de películas, Señor de los Anillos, de Conan. Vas a comprar a Toledo, la espada de Conan. La espada de Conan es más alta que tú.
1: Que yo seguro.
0: No, que tú no, que decía que le dijo. No, no era por meterme. Te miraba a ti, pero lo decía.
2: Enrique Madrid, buenos días. Enrique, buenos días.
3: Hola.
2: Hola, Enrique. Venga, eres tú, cuéntame.
3: Hola, ¿qué tal? Buenos días. Felicidades por el programa.
2: Muchas gracias.
3: Y bueno, comentaros que yo es que la verdad es que viajo bastante, es verdad que tengo esa suerte. Y de cada país y de cada zona que voy, de cada región, pues me traigo escudos de cada sitio, de esos parches que se pegan luego en la mochila, pero yo lo que hago es que los enmarco. Entonces, bueno, pues la verdad es que tengo pues 4 o 5 cuadros llenos de escudos de todos los países que he visitado y regiones. Y luego además pues también colecciono gorras, o sea, pero las gorras eso las tengo guardadas en un armario porque no me cabe en la casa. Pero sí que es verdad que es una cosa de que luego cuando te sientas en el sofá y ves todos los sitios que he visitado, pues dices, joder, no me he dado cuenta de todo lo que he viajado, ¿no? Entonces es una forma muy bonita de recordar esos sitios que visitas y de decir que bueno, lo que te queda por conocer. Eso es para mí una satisfacción muy grande y creo que te recuerda mucho los sitios que visitas.
2: Oye, ¿y lo tienes en algún sitio a la vista? ¿Tienes alguna estantería para esos souvenirs, para las gorras, para los escudos, algún cajón?
3: Perdone, no lo he entendido bien. Disculpe.
2: Sí, te preguntaba si tienes lo tienes expuesto en alguna estantería, lo tienes en algún cajón, en algún...
3: Las gorras las tengo guardadas siempre en el armario, en un armario porque se ven dónde las tengo, pero lo que tengo repartido por la casa son los cuadros con los escudos de todo el sitio. Entonces, pues la verdad es que fue una cosa que se me ocurrió así de sopetón, no es una cosa así distinta a las demás, pero yo en vez de coleccionar pues a mí, o sea, lo que se pega en la nevera y todo eso, los imanes, yo colecciono más escudos y la verdad es que es muy bonito, es como si coleccionaras sellos igual. Así que la verdad es que yo estoy muy contento cada vez que paso por mi sitio de mi casa de escudos y fotos que me hago también, y bueno, pues eso te emociona. Muchas gracias.
2: Gracias por compartirlo, Enrique. Vamos a Cádiz. Margarita, buenos días. Margarita, Cádiz, ¿cómo estás?
4: Buenos días, Juan Ramón. Buenos días, Javier.
5: Hola.
2: Y a vosotros.
5: Y a Eva y a Luis. Eva y a todos.
2: No, Luis Mino.
5: Margarita. Bueno, a Luis Mino.
6: Espera, empezamos otra vez. Saluda a Margarita. Salúdala, que empiece bien.
4: Bueno, la historia es la siguiente. Los souvenirs no me los han dado a mí. Los souvenirs se los habían dado a una señora con la que yo trabajé.
2: Ah, muy bien.
4: Los dedales de porcelana, ¿sí se acuerdan de ellos?
2: Sí, claro.
4: Bueno, pues yo trabajé en esa casa y me llamó la atención porque la señora los tenía en un mueblecito, la señora se llamaba Victoria, y tenía 1.200.
1: ¡Ostras!
2: De todos, de todos colores, eran de metálicos, o de cerámica,
4: sí,
2: todos.
4: Los tenía de cerámica, de metal, los tenía, lo que estaba diciendo Javier ahora, de pan de oro.
5: Sí.
4: De Toledo, ella tenía de todas, sin hablarle, creo que eran todas las ciudades de España, todos los pueblecitos. En todas partes que uno va, hay dedales. Pues ella, en lugar de que le trajeran imanes, ella le decía a la gente, tráeme un dedal.
2: Es más difícil.
4: Y mientras que ella estuvo viva, bueno, ella se acordaba quién se lo había traído.
2: Claro. O sea, el de 1.200.
4: Pero ella, al fallecer,
2: ¿quién los había traído? ¿Y qué pasó con esa colección cuando murió?
4: Pues es lo que iba a contar, que me dio mucha pena. Cuando ella falleció, pues los hijos, usted sabe, ya no le dan el mismo valor significativo que tiene los dedales. Y me dijeron a mí que si yo lo quería. Yo estaba trabajando en su casa, pero como usted entenderá, yo no tengo casa, no tengo dónde llevarlo, pues me dio mucha pena porque eso terminó en la basura, con el final de su colección fue la basura.
2: Qué pena, ¿no?
4: Sí, a mí me dio mucha pena. Y hoy que ustedes están, bueno, normalmente los escucho todos los días, y cuando empiezan a nombrar pueblos raros, yo me acuerdo, digo, ay, ese de edad lo tenía la señora Victoria.
0: Lo tenía ella.
6: Lo tenía. Bueno, gracias. Un saludo de parte de Margarita y mío.
2: Espera, Margarita.
4: Estaban hablando de ese tema de los juveniles. Dije yo, ay, voy a ver si salgo. Sí. Así no salga. Yo quería que Javier, al final, cuando hace el resumen, lo contara.
2: Pues lo contará.
1: Apunta, apunta, Javier.
0: Yo lo he apuntado.
2: Por complacer a Caníbal y a Eva, si quieres, entra otra vez, saluda y buenos días, Juan Ramón, buenos días
6: a todos.
2: Javier,
6: a todos,
2: buenos días.
1: A Luis Mí, que es el que tiene la piel fina.
2: Dínoslo otra vez.
4: Es que tengo un acento muy, muy característico de mi tierra. Buenos días, Juan Ramón, buenos días, Javier, buenos días, Caníbal.
6: Y buenos días, Eva, ¿no? Es un detalle.
1: Eso es.
6: Ya me caes mejor, Margarita.
2: Gracias, Margarita.
4: Bueno, que tengan un buen día y los felicito por el programa. La verdad que a mí me hace la hora más cortita del día.
2: Muy bien, a nosotros también, ¿eh?
4: Venga, que tenga un buen día, muchas gracias.
2: Gracias, querida.
0: Podría haber hecho el Museo del Dedal perfectamente. O sea, con 1200 dedales.
1: Una amiga mía le llevábamos siempre vasos de chupito, que también es muy coleccionable. De los
6: vasos comprados, tema mérito.
1: Hombre, comprados, por supuesto, Luis Miguel.
6: A ver, que la gente hace cosas.
0: Sí, la gente hace cosas, bebé.
1: ¿Cómo es a mí robando algún vaso de chupito en ningún sitio?
6: Sí. Estudiantes en Madrid, la vajilla, te digo yo dónde venía. ¿Cómo? Los vasos, ya te digo yo dónde venía.
2: Pero ¿cómo? De verdad. Luismi, eres pero una persona seria.
1: Es mejor el delincuente que el caníbal.
6: Si yo llegué serio de Euskadi, el problema es que aquí me pervirtieron.
0: Yo robo un vaso de cerveza. De los grandes, enormes, de los...
6: Ya van saliendo cosas.
2: Pero es
0: una vez en la vida. Y además lo pasé fatal, porque claro, aquello era muy grande.
2: Casi no te pillan.
0: Claro, no era un vaso de chupito.
2: No por haber, o sea, no porque te pesara la conciencia por haber robado.
6: Pesaba el vaso.
0: No,
6: pesaba el
0: vaso. Salí con disimulo del local bebiendo y no volví atrás. Esto es la tele ahora.
2: Sí, dentro de un ratito.
0: Ah, vale. Un ratito no, tiene que ser antes de las 11, no fastidies.
2: No, un ratito es unos segundos.
0: Ah, vale.
2: Unos segundos.
6: Tiene una
2: recordamos un coche. El teléfono para los oyentes, el 900-137-137, 900-137-137 y el 91-496-2826, 496-2826.
7: El que me lo pasa a mí es la pareja de la presidenta.
1: Pero nos ha dicho antes que fue un vecino.
2: Sí, no sé, nos ha colado Miguel Ángel Rodríguez en el...
7: vecino.
2: Ahí está.
1: Porque su hijo
2: ahí está...
0: Hablando.
2: Hablando. Están abordando la cuestión. Yo creo que tiene que ver con la... Bueno, tiene que ver, yo creo no. Tiene que ver con la comparecencia hoy ante un tribunal de Miguel Ángel Rodríguez, el asesor de Isabel Díaz Ayuso, por supuesta revelación.
1: Para poner una sonrisa a la mañana desde Radio Nacional. Hola, Juanra.
2: Hola, ¿qué tal? ¿Cómo estás, Silvia?
1: Pues muy bien. Y además hoy he desayunado de maravilla, te tengo que decir.
2: Sí.
1: Muchas gracias. Me ha encantado el regalito de Cantabria.
2: Supongo que lo habrás compartido con tus compañeras y con tus compañeros.
1: Es que, como a ver...
2: Escucho carraspeos.
1: Es que hay un montón de gente como con carraspera de cantar con malo, ¿eh? Sí, malo de esto, o de como de alergia.
2: Mirad el aire, puede que sea el aire acondicionado del estudio.
1: Seguro, seguro.
2: Seguro. Oye, precisamente estamos hablando con los oyentes de souvenirs, de recuerdos, de lo que nos llevamos de un viaje o nos trae de un viaje. Y nos acaba de contar una oyente que ella ha asistido al crecimiento y luego auge y caída de una colección de 1.200 dedales. Dedales.
1: Madre mía.
2: Algunos de cerámica, otros metálicos, con el nombre de los pueblos. O sea, hay gente que va a un pueblo y se lleva un imán, pero hay otras personas que van a un lugar, visitan por primera vez y como recuerdo se llevan un dedal o se lo llevaban a esta persona. Yo no sé si tú coleccionas souvenirs. No,
1: sí, a mí todo lo que sea de comer me gusta. Podéis traerme cualquier tipo de vianda, me gusta.
2: Ha habido un oyente que nos ha dicho que en efecto lo que más le gusta de los sitios que visita o que visitan los amigos es que le traiga comida. Y ahí estamos los tres de acuerdo. El oyente, tú y yo.
1: Buen día, Juanra.
2: Igualmente, chao, hasta luego.
1: Hasta luego.
2: Bye. Son las 10:36, 9:36 en Canarias.
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9: Pues mira, te voy a decir una cosa. 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
6: 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Ya más de la mañana.
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Y esto es lo nuevo de los Rolling, ¿eh? In the Star, en la estrella. En julio sale el disco y los tíos se han metido otra vez en el estudio de grabación. Y por cierto, ya que escuchamos a los Rolling, estoy esperando, Dani, que vengas aquí con Previcia, con tu grupo, a actuar en directo, hombre.

0: 10:38, 9:38 en Canarias. Nos vamos a Villamayor de Mojardín. Isidro, buenos días.
1: Buenos días, Juan Ray, equipo, buenos días.
0: A ver, cuéntanos tus recuerdos, souvenirs.
1: Mira, esto empezó hace 40 años, cuando en la fiesta de mi pueblo, de Villamayor de Mojardín, que es un pueblo chiquitísimo, de Santiago, pues en fiestas organicé un campeonato de tirariques. Tirariques, se llama aquí tirariques en Navarra, pero vulgarmente se llama tirachinas,
0: ¿no?
1: Sí, vale, entonces, bueno, ya ahí hice 5 o 6 años, yo gané 3 veces, claro, por supuesto era campeonato mundial, y a raíz de ahí, pues voy coleccionando tirariques, que la gente que me conoce me trae. Tengo de toda España, de todas las provincias y de unos cuantos países del mundo, y tengo unos 350, más o menos, el último contigo que hice.
0: Ah,
1: y los tengo todos colocados en un choco, en las maderas, colgados de clavos, a modo de chorizos, que se colgaban en los graneros. Pues bueno, de esa manera los tengo colocados todos, los 350.
2: No, si nos invade Trump, ya sabemos dónde hay armas.
0: Oye, no, escucha, que esto es una cosa muy seria, ¿eh? Yo no,
2: en una zanja.
0: Yo he intentado, imagino que tiráis con bolitas de plomo, ¿no?
1: No, tiramos con piedras, con cascajo redondo, con una tira de río.
0: Sí.
1: Y hay países que, yo he estado por ejemplo en Marruecos y en Turquía, y están considerados como armas y no se venden. No puedo conseguir ninguno. Hay países que no, pero tengo de otros muchos.
0: Yo he visto, en Asturias, por ejemplo, se llaman gomeros. Y sí. He visto algunos muy, muy sofisticados, ¿eh? Muy, o sea, que no es el palo, la rama
2: con
0: que abre
2: los tiras.
0: No, con mira. Muy sofisticados.
1: Sí.
0: Así, ¿no?
1: Aquí los hacíamos aquí con ramas de encino y luego la badana, que lo de arriba era con lengüetas de zapatilla vieja, lengüetas, y las gomas eran con neumático de tractor o de lo que sea, de coche viejo, pues con tiras hacíamos así las gomas, la horquilla y la badana.
0: Sí, pero de joven, o sea, tú no puedes haber ganado el campeonato del mundo con un tirachinas de esos.
1: Tres campeonato mundial, claro, que era el campeonato mundial de chitar en mi pueblo de las 3 de la mañana. Tampoco local, pero por supuesto campeonato mundial.
3: Sí, claro. Internacional,
2: claro. Si no quiere venir nadie de Bélgica, que no venga.
0: Claro, que no,
3: pero
0: claro.
3: Invitados
0: claro,
3: estaban,
1: exactamente. Luego sí que era verdad que hacía falta poner un poco de orden, porque esa gente estaba la gente un poco movida a esas horas, entonces pues me empujaba en el kiosco, hacía falta un poco de orden allá.
0: Bueno. Ya. Gracias, Isidro, de Villamayor de Mojardín, en Navarra.
4: Hola, buenos días, equipo.
0: Buenos
4: Miren,
0: días.
4: Yo tengo un recuerdo de París, que me fui en el 1966 con 18 años y a la semana o así quise coger el metro. Nunca había visto yo el metro ni nada de nada, ¿eh? Soy asturiana de un pueblo, bueno, tirando a pueblo de montaña. Y es aquí que compré una carta de metro para un plano, para saber lo que era el metro. Y cuando estaba yo en París, todavía había una persona antes de pasar al andén que te cogía el ticket. Comprabas un ticket al entrar y te cogía el ticket. Tengo ese ticket y la carta de metro porque fue un logro tan grande para mí ser capaz de coger el metro.
0: ¿Se nos ha ido?
5: Sí. Se nos ha perdido en
0: A ver.
5: En el metro.

0: Bueno, París, un París descubierto en metro por primera vez, que tiene su aquel también,
1: La fortuna se arregla. Yo recuerdo un souvenir de París de la primera... A ver, es que estoy tímido. Yo nací allí y mis padres, que estábamos en la universidad, nos llamaron a que fuéramos donde habíamos nacido y tal, que... Entonces yo todavía tengo una camiseta que obviamente no me puedo poner para nada, que ponía en letras de colores, tú va bien, como todo va bien.
2: Ajá. Bueno.
1: De estas cosas que le coges cariño que no sirven para nada ya.
3: ¿Y por qué la guardas?
1: Porque...
3: Eres tiernito, te da cosita.
1: Sí, también yo... te digo que no sé dónde está, guardada está.
4: Pero yo también guardo a veces camisetas que luego no te pones nunca, es una pena porque...
1: Yo tengo un cajón
4: porque
1: de...
4: no te cabe.
1: Yo tengo un par de cajones para cuando.
4: ¿Para cuándo, no?
1: Para cuando adelgace.
0: Oye, vamos a ir, lo apuntabas, Luismi, hace un rato, ese viaje, ¿no? Ese viaje que hoy se puede apreciar, se puede reconstruir el Museo Arqueológico Nacional, una copa romana del siglo II. Que se la llevó un soldado celtíbero de souvenir. Viajó desde Britania, como tú decías antes, lo que sería el Reino Unido en la actualidad, hasta Soria, hasta Berlanga de Duero. Que ya es casualidad. Susana de Luis, conservadora del Museo Arqueológico Nacional, arqueóloga, muy buenos días.
5: Buenos días a todos, ¿qué tal?
0: Claro, muy bien, encantado de saludarte, porque estamos hablando del el souvenir más antiguo que podemos conocer, ¿no?, ahora mismo, porque se trata de un souvenir.
5: Sí, bueno, no sé si será el más antiguo, pero desde luego tiene un significado de recuerdo. Un poquito diferente a los souvenirs que conocemos hoy, pero bueno, un recuerdo de esa persona por su paso por el muro de Adriano, que a su regreso a lo que pensamos que era su tierra natal, pues se lo llevó de vuelta.
0: Oye, ¿se dan muchas circunstancias de estas en arqueología?
5: Pues la cosa es que es algo excepcional. Sí que es cierto que en arqueología vemos piezas que viajan muchísimos kilómetros, pero esta lo bueno que tiene también es que tenemos una inscripción en la propia copa que nos habla de los campamentos del muro. Entonces sabemos que ese recuerdo vino de una persona que seguramente estuvo precisamente en esos campamentos del muro, ¿no? Que son los del este del muro, que además es la primera copa de este tipo que cita esos campamentos.
0: Claro, la copa la encontraréis en Berlanga. ¿Y qué hace un arqueólogo cuando de repente encuentra algo que no debería estar allí?
5: Bueno, esto fue un poco curioso porque es un hallazgo casual de una persona que la encuentra en una tierra de labor y nos la entrega, ¿no? Y lo que hacemos nosotros rápidamente es estudiarla y estudiar también el lugar en el que aparece. Que ahora, bueno, pues como tenemos esos avances tecnológicos, pues lo que hicimos es hacer un georradar y ver un poco a través del suelo que había una serie de estructuras que esperamos excavar este verano y entonces poder tener un poquito más de información de dónde apareció esa copa realmente.
4: Porque lo vimos, se trajo también un imán de nevera de allí y ahí está.
1: Un dedal.
0: Oye, entonces lo que nos puede descubrir, bueno, primero, sabéis, tenéis ya la certeza de que procede de aquel, del muro de Adriano, ¿no?
5: Sí, efectivamente. Tiene lo que es la copa, no solo la inscripción, sino un dibujo esquemático del muro. Y además hemos hecho unos análisis que lo que nos dicen es que el metal viene de minas que están o en Gales o en Durham. Uh-huh. O sea que sí o sí se fabricó allí en Islas Británicas.
0: Y va a permitir descubrir quizá una villa romana en esa zona donde se produjo el hallazgo.
5: Sí, efectivamente, no sabemos exactamente si es una villa romana, porque hasta que excavemos, pues no lo sabremos. Sí que tenemos la forma de algunas estructuras compatible con una villa romana, pero hasta que no excavemos no podemos decir nada más.
0: ¿Qué tamaño tiene la copa de Berlanga?
5: Pues mira, es de las más grandes, de las 5 que se conocen, de las más grandes. Tiene 12 centímetros de diámetro y más o menos 8 de altura.
4: Un chupito.
5: Como un buen cuenco.
0: Claro, entonces el soldado se lo metió en el lugar donde guardara las provisiones o el material que llevara y consiguió mantenerlo y llevárselo sin ningún problema, o no sabemos si tuvo problemas o no, hasta Soria.
5: Claro, sí, sí, sí, eso pensamos. También es muy interesante porque es la única que vamos a poder ver en la península ibérica, en España, ¿no? Se conserva actualmente en el Museo Numantino, pero es cierto que hay otro fragmento que se encontró en el siglo XIX procedente también de península ibérica, de la zona de Zamora, León, pero hoy se conserva en un museo de Londres.
0: Muy bien. Oye, pues no sé si queréis plantear alguna cuestión, seguro.
4: Has dicho tú que llevaba una inscripción dentro de, por los sitios por los que...
1: Los campamentos. Los campamentos de Muro Adriano. Y creo haber entendido que hay que leerlo de una determinada manera.
5: Bueno, claro, sí que es verdad que hay cuatro campamentos y entonces... Si tú visualizas el muro, pues uno va detrás de otro de este a oeste, con lo cual esa sería la forma correcta de leerlos.
4: Claro.
0: Qué bueno.
1: Pensamos que hemos inventado nosotros las cosas, ¿sí?
5: Nada está inventado. Ya estaba desde hace mucho.
1: Susana... Un campo de labranza, una cosa romana, ya sé dónde viene el nombre de la lechuga.
0: ¿Pero por qué?
1: Lechuga romana, pues un señor labrando y encontró algo.
0: Susana de Vis, conservadora del Museo Arqueológico Nacional. Muchísimas gracias.
1: Y perdón.
5: Gracias a vosotros.
0: Buen día, chao.
5: Buen día.
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3: Dígame, el perro de San Roque tiene rabo. Sé de buena
4: No sé, pero quiero verla.
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5: Vamos a Barcelona. Pepi, buenos días.
6: Hola, buenos días, ¿me oís?
5: Sí, te oímos perfectamente, te escuchamos muy bien.
6: Bueno, pues mira, yo fui a la India hace como unos 30 y pico de años. Y el primer día, en el primer hotel, compré una pintura sobre marfil, que es lo que me dijeron que era sobre marfil, que me pareció preciosa. Y me costó carísimo. Yo pensé, estos me han engañado, pero como una china. Entonces me lo envolvieron en papel de periódico, lo guardé en la maleta y lo llevé todo el tiempo guardado en la maleta en aquel periódico hasta que vine a casa. Cuando vine aquí lo saqué y pensé, ¿por qué habré comprado esto, Dios mío? Con lo que me han engañado. Y lo tuve mucho tiempo así, hasta que un día lo volví a ver y pensé, voy a ver si lo llevo a un sitio al marcar. Lo llevé a un sitio al marcar y me dijeron, pero si es precioso. Y me lo han enmarcado y está aquí colgado en un sitio y está precioso. Así que la compra aquella que hice, que me arrepentí el primer día, pues aquí la tengo en exposición.
5: Disfrutándola.
6: Esa es mi historia.
5: Disfrutándola, pues sí, tantos años después.
4: Oye, qué pues bien. Sí. No lo hemos hablado y hay que dar un consejo a los oyentes viajantes y a los que viajan con interés souvenirs. Ojo con la madera, que traes madera, figurita de madera de otros países, pueden tener termita, no es broma, y tienes un problema muy gordo. Pues traigamos madera.
7: Y con muchos materiales. Que...
8: Pues yo me traje de Sri Lanka una.
4: Pues te la juegas,
8: una seño, que la tengo ahí en casa.
4: Cualquier día se te cae.
8: Saludando. Cuando llegas a mi casa y.
4: Que
8: te saluda. Sí, y tamaño un metro y pico.
9: Y desde entonces se está comiendo las vigas sin que tú lo sepas.
7: ¿Y cómo te trajiste eso?
8: Algún defecto del suelo.
4: En la mano.
8: Lo traje, sí, en un avión, tranquilamente.
7: Sentado, sí. Pago asiento.
9: Le compras un billete, le pones el
8: cinturón. No, lo facturas y ya está. Lo envuelves bien, lo facturas.
7: Me estoy dando cuenta que los oyentes están hablando de unos souvenirs alucinantes. O sea, solo mi entorno trae.
8: Sí, solo el tuyo.
7: Cenicero chuscos, o sea, por favor.
8: O gallos de estos.
7: Efectivamente.
5: Mercedes Valencia, buenos días, Mercedes.
10: Hola, buenos días. Cuéntanos. Bueno, pues lo mío va de nacimiento. Mi hermana me regaló la Sagrada Familia hace muchísimos años, figuritas pequeñas del tipo de Ferrandi, y yo lo he ido ampliando. Y digo muchos años porque prácticamente desde el 75, que es cuando yo vine a vivir a Valencia, pues he ido coleccionando por donde he ido figuritas del mismo tipo, con trajes regionales de España. Creo que tengo a todos.
5: De barro con trajes regionales.
10: Sí, pero qué también bueno. Tengo a Don Quijote y a Sancho. Tengo curas, nazarenos. Tengo a Santiago, un torero con su toro. Soldados romanos, policías, militares. O sea, cuando encuentro esa figurita, que es la misma, el mismo tipo, lo compro.
4: Lo que tienes es una casa gigante.
10: No, son muy pequeñitas cada vez. Sí he ido ampliando el sitio, porque al principio eran pocas, y bueno, he tenido que ir buscando dónde cabían todas, y ya a veces quito alguna, o cuando pasa algo, yo qué sé, de pronto me acuerdo hace años que cuando estaba el problema catalán, que estaban tan... Bueno, que había lío, no ponían los catalanes. ¿Qué pasaba no sé qué en Andalucía? Pues no ponían los andaluces.
4: Castigados.
8: Pero bueno.
4: Oye, está bien.
10: Queda muy bonito. Sí. Está muy chulo.
5: Gracias, Mercedes, desde Valencia. Oye, déjame que diga que nuestra compañera de producción, Azahara, nos revela que le llevé a mi padre de souvenir de Toledo una réplica de la espada de Gladiator en avión hasta Tenerife.
9: Facturando.
5: Facturando, claro.
9: Claro.
5: La espada y ahí está.
7: No, es que es una réplica de la de Gladiator, madre mía.
0: Buenos días.
5: Buenos días.
0: Equipo. Soy Amparo de Benicàssim. Pues mi madre, que era muy religiosa, le gustaban mucho las figuritas de vírgenes del sitio donde fueras. Y yo siempre le llevaba, pues, la Virgen de Loreto de León, la Virgen de la Beba de Salamanca, la Fuensanta de Murcia, la Virgen del Lidón de Castellón, la del Pilar de Zaragoza.

0: falleció hace año y medio y la pandilla la tengo yo. Aunque no la pongo a trabajar porque si le piden algo se van a mandar donde ya sabéis, porque no vale para nada. Pero ellos sí, a ella le funcionaban. Bueno, pues esos son mis regalos de souvenir que le traía a mi madre. Ahora como ya no está, pues ya no lo compro. Bueno, gracias por todo. Un beso.
1: Gracias, amiga.
2: Qué bonito respeto.
1: Bueno, vamos a silbar un ratito, ¿no?
3: Me estoy acordando que mi amiga Ana pedía que le mandaran desde cualquier lugar postales, pero las más feas, horribles y horteras del mundo.
4: Pues hay feas, ¿eh?
3: Eso fácil. No, pero estas que llevaban una gitana.
4: Sí, relieve con faldita.
3: En relieve con faldita.
4: Preciosa, con una cosa. Faldita.
3: Lo digo por si, para que no te sientas,
4: ya que me la regales,
3: para
4: gracias,
3: que no te sientas,
4: Javier,
3: sola.
4: Gracias, sí, sí.
3: Hay dos tipos de personas en el mundo: los que compran souvenirs y los que mienten diciendo que no los compran. No nos engañemos, todos en algún momento de debilidad o en pleno golpe de calor hemos caído en la trampa. El souvenir es ese objeto que en su lugar de origen tiene sentido, pero luego en tu salón muchas veces pierde el oremus. Por ejemplo, estás en Venecia, el Puente Rialto, el Lido, San Marcos, el atardecer, los canales, los gondoleros, el Vaporetto, y de pronto piensas, quiero una máscara veneciana. Y la compras, la miras, te mira, todo en orden. Llegas a casa, la cuelgas en la pared y de repente tienes una cara mirándote mientras cenas, una cara que no conoces, que es un infiltrado que te espía y que además, por la noche y dependiendo de la hora, te asusta. Paquita nos ha dicho que unos primos le trajeron de Mallorca un dije, que es una medalla que se abre y en la que se puede poner una fotografía pequeña redonda. Marisa, su hija, de cada país al que va, le trae unos pendientes, algunos de los que te pica la oreja a los tres días. José dice que él siempre se trae comida, productos típicos, queso, chorizo, salchichón, jamón, caviar. Candy nos ha enseñado otro gallo de Portugal, porque aquí tenemos uno de cuerpo presente de Eva, el gallo de Portugal meteorológico. Azul si hay sol, rosa si hay lluvia. No sé si tiene más modalidades o más...
4: Creo que un par, intermedias.
3: Un par más, vale. Miguel conserva un abrecartas desde hace 50 años. Enrique viaja mucho y se trae parches, escudos y gorras y los enmarca. Bueno, la gorra no, las gorras están en un armario que ocupan mucho. Margarita cuidaba a una señora que coleccionaba dedales de cerámica. Eran dedales de metal. Tenía 1.200 que tristemente acabaron en la basura. No había dedo para tanto dedal. Isidro fue campeón del mundo de tiradiques, tirachinas, en Villamayor de Mojardín. Era el campeonato del mundo porque se presentaban los de allí. Y bueno, pues el que no quería ir, pues es su problema. Y a partir de ahí, bueno, pues se los traen de todas partes. Tiene tirachinas de un montón de sitios. Pepi se trajo de la India una pintura sobre marfil carísima, que pensaba que la habían timado, y resultó que no era un engaño. Mercedes se trae de donde vaya figuritas de barro con trajes regionales. El souvenir, yo creo que por excelencia, es el imán, el objeto que convierte tu nevera en un atlas geopolítico de decisiones cuestionables. Porque el imán democratiza el recuerdo. Luego está la taza, esa que nunca usas pero que no tiras porque es de Lisboa. El cenicero, aunque no fumes. El llavero, aunque no tengas cerradura. Esa camiseta de la que dices, es horrible, me la llevo. Porque el souvenir tiene también ese punto de humor involuntario, de objeto que es inexplicablemente te hace gracia. Por no hablar del compromiso en el que te pone quien te dice, tráeme algo. En ese punto estamos muertos. Los souvenirs son esos objetos indescriptibles a medio camino entre el recuerdo y el remordimiento.

0: tenía que venir mañana, ¿no?
1: Sí, sí. Y pasado también. Que no viene viernes hoy.
0: No, ¿perdón?
2: ¿De qué habláis?
1: Que me he pedido permiso y me lo he dado.
0: ¿A quién se lo has pedido?
1: A mí.
0: ¿Y qué autoridad tienes sobre ti mismo?
1: Uf, si yo te contara. Ya.
2: O sea que Rosalinda no viene mañana y tú no vienes el viernes. ¿Cómo va esto?
1: Algo así.
0: Rosalinda viene mañana.
3: Sí, viene mañana.
2: Rosalinda viene mañana y tú no vienes el viernes.
1: Claro, porque como viene ella mañana.
2: Ah, vale.
3: Luis me quería decir que el viernes no viene, que se coge el día libre.
2: Es muy difícil seguir este programa a veces, ¿sí?
0: Es muy difícil.
2: Yo.
0: Pues más difícil hacerlo todavía.
1: Pues en cuanto a la gente. Si,
2: te acompaño en el sentimiento.
1: Si os cuento la tontuena que se me ha ocurrido con la reflexión de Taboada.
2: Bueno, pues.
3: No, déjalo. Mira, si ya llegan los pitos.
0: No,
3: ya
0: quedan 20 segundos.
1: Me sobra. Los pendientes de padrón nos pican.

0: y otros no.
1: Ah, pues no.
2: No está mal,
1: no está mal.
0: Manolo, cierra ese micro, por favor. La vida y perdí el pané, mi culpa bebía el sorbo de muerte.
3: Las 11, las 10 en Canarias.
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3: Comenzamos en el Tribunal Supremo. El fiscal anticorrupción expone su informe final en el juicio de las mascarillas. Rechaza que Pedro Sánchez fuera el número uno de una organización criminal en la que el exministro José Luis Ábalos era el jefe. Siguiendo la sesión, Gemma Alfaro, buenos días.
5: Buenos días. Y el fiscal Alejandro Luzón asegura que hay una prueba de cargo demoledora contra los tres acusados. Los mensajes intervenidos. Afirma que la organización criminal ha quedado demostrada. Sitúa en la cúspide a Ábalos, como mantiene la UCO, y acusa al Dama de señalar a la ligera al presidente del gobierno.
6: Por tanto, no se trata de establecer un número uno, un número dos, un número tres. Y desde luego no lo era, no era el número uno el presidente del gobierno, como con notable desahogo le atribuye ese papel Víctor de Aldama.
5: Sí que ha reconocido Luzón que los delitos de Aldama no son los mismos que los de Ábalos y Coldo García. Él era el elemento corruptor y dice que su papel como colaborador arrepentido también es habitual en los casos de corrupción. Sobre el dinero que defienden Ábalos y Coldo, que no ha aflorado, dice el fiscal que sí lo ha hecho. Ha habido ingresos opacos y una contabilidad paralela del exasesor. En este sentido, quizá aprovechando la cercanía de las fiestas de San Isidro en Madrid, ha citado un cuplé.
6: En definitiva, que los acusados no han conseguido dar respuesta válida a esa pregunta que se hacían las vecinas de la chica del 17 en el viejo cuplé, ¿de dónde saca para tanto como destaca?
5: Reconoce Luzón que no hay delito en los contratos de emergencia de las mascarillas, pero sí en el acuerdo previo con Aldama para adquirirlas.
3: En media hora, reunión en Moncloa para hacer seguimiento del traslado a Canarias del crucero afectado por un brote de antivirus, mientras el gobierno canario denuncia la falta de información por parte de Sanidad. Luis Vallés.
7: El presidente canario, Fernando Clavijo, carga contra el Ejecutivo por haber cambiado de criterio y no haberle informado de ello.
8: Lo razonable es que contacten con nosotros para decirnos, oye, el acuerdo con la Organización Mundial de la Salud es este, obedece a estos criterios técnicos, sanitarios o desde el punto de vista de la protección de una epidemia. Pero eso no ha existido por parte del gobierno de España.
7: Fuentes del gobierno señalan que han informado en todo momento al Ejecutivo canario. En media hora hay una reunión de seguimiento en Moncloa. Lo que sabemos, Fernando, hasta ahora, el crucero llegará a Tenerife en 3 o 4 días. El médico holandés en grave lo hará en las próximas horas en avión. Y que, según el Ministerio de Sanidad de Sudáfrica, la cepa de antivirus es la que se contagia de persona a persona. Por último, Suiza acaba de confirmar el contagio de un pasajero del crucero que llegó a Zúrich.
3: CaixaBank advierte de que la crisis energética y la incertidumbre que genera, empiezan a notarlo. Las empresas están pidiendo menos crédito para financiarse, dice su presidente Tomás Buniesa.
9: En las últimas semanas se empieza a notar una disminución de la demanda.
10: Claro.
9: Se empieza a notar, son primeros signos.
3: Buniesa advierte de que tardaremos mucho tiempo en volver a los precios de $90 el barril Brent de petróleo. El Parlamento Europeo pide al gobierno español que reconsidere el cierre de la central nuclear de Almaraz en Cáceres. Manu Martínez.
11: Concretamente ha sido la Comisión de Peticiones del Europarlamento la que ha recomendado la prórroga de Almaraz hasta al menos el año 2040. El informe ha salido adelante con el apoyo de los grupos de la derecha y la ultraderecha y reclama al Ejecutivo español que suspenda cualquier medida que esté encaminada al cierre de esta y de otras centrales nucleares. La Eurocámara insta así como recomendación y no de forma vinculante a que se reconsidere la política de abandono de la energía nuclear en nuestro país, en un texto que llega después de la visita de un grupo de eurodiputados a la central de Almaraz el pasado mes de febrero.
3: Algo más, una mujer asesinada en el municipio de Santa Úrsula, en Tenerife, en un posible crimen de violencia machista. Según la Guardia Civil, no se conocen las circunstancias. Sí que la víctima vivía con su madre, que ha resultado herida. Recordamos el 016, es el teléfono de ayuda a las víctimas de la violencia machista. 11 y 4 minutos de la mañana, 10 y 4 en Canarias. Ahora las noticias de su comunidad.
12: En Galicia, la Cámara Oficial Mineira valora un nuevo concurso de derechos mineros anunciado por la Consellería de Industria, entendió como un trámite de entrada en normalidad ante las concesiones caducadas y avanza que suponga un impacto económico muy positivo, tanto en términos de empleo como sociales.
13: Arancha Prado, directora de Cámara, asegura que puede conllevar a creación de un milleiro de puestos de trabajo entre directos e indirectos, entre otras cosas porque permitirá a extracción de 18 dos 24 materiales que la Unión Europea declaró críticos.
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12: Pois así acabamos, xa saben, poden continuar informados nesta sintonía en rtv.es.
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0: la escuchábamos a las 6 de la mañana, cuando empezamos el programa, anticipando el encuentro que dentro de unos minutos vamos a mantener en este programa. Qué gusto poder hablar con Silvia Pérez Cruz, aquí en el estudio de la radio, en esta casa de la radio, en Radio Nacional, de su nuevo disco.
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0: Pero vaya esto como prólogo a una hora en la que vamos a tener, y ya está aquí el profesor, pues hablar de la Constitución, hablar de esos preceptos, de esas, de esos compromisos que el legislador adquiere, es por tanto compromisos del Estado con los administrados, y que nos trae como, como cada miércoles David Ortega, profesor de Derecho Constitucional de la Rey Juan Carlos. Buenos días, profe.
2: Juan Ramón, muy buenos días. Hoy tenemos el tema este delicado y complejo, más de lo que parece en principio, de la prioridad nacional, ¿no? Y tratar de explicarlo y darles instrumentos y herramientas de interpretación a los oyentes.
0: La prioridad nacional. Ya hablamos de ellos un poco por encima la semana pasada, la anterior, ya no me acuerdo muy bien. Y, claro, venía a cuento de eso que ha puesto sobre la mesa Vox en sus acuerdos de gobierno con el PP en Extremadura, también en Aragón, y que no sabemos todavía lo que va a pasar en Castilla y León. Prioridad nacional. ¿Encaje en la Constitución?
2: Bueno, pues es un tema que yo creo que hay que hacer un poquito de cirugía y explicarlo, porque una cosa es la propaganda y otra cosa es lo que está escrito y ver cómo eso encaja o no en la Constitución, ¿no? Entonces, en principio, la cuestión de la prioridad nacional y el mensaje que manda Vox con eso de la prioridad nacional, de los españoles primero, yo creo que eso no encaja bien en la Constitución. Yo creo que esa música no encaja con el artículo 1, apartado primero de la Constitución. ¿Por qué? Porque se habla de la igualdad como valor superior del ordenamiento jurídico. Tampoco encaja con el 9.2 de la Constitución, donde te dice que los poderes públicos promueven las condiciones para que la igualdad sea real y efectiva. Y especialmente yo quisiera destacar tres artículos. El 10.1, que habla de la dignidad de la persona y el libre desarrollo de la personalidad. Fundamento del orden político y la paz social, muy importante. El 10.2, que dice que los derechos y libertades de la Constitución se interpretarán conforme a la Declaración Universal de Derechos Humanos. Y hay que recordar el artículo 1 de la Declaración Universal. Todos los seres humanos nacen libres, iguales en dignidad y derechos. Pero la clave, y aquí es donde decía que tenemos que ir paso a paso y que tenemos que ser serios y rigurosos, es el artículo 14 de la Constitución, que consagra el principio de no discriminación por razón de nacimiento, uh-huh, raza, sexo, religión. Ya hay una ley, que es la que citamos el otro día, Juan Ramón, te acordarás, que es la ley 15/2022 de 12 de julio, ¿vale? Que desarrolla el artículo 14 de la Constitución y que se llama Integral para la Igualdad de Trato y la No Discriminación. Bien, una vez que hemos llegado a esta ley y la leemos, yo recomiendo que la gente se meta, porque te creas en Google y te sale la ley 15/2022 de 12 de julio. Y el artículo 2, que para mí es la clave y es lo importante, te dice lo siguiente, en el 2.1. Se reconoce el derecho de toda persona a la igualdad de trato y no discriminación. Y fíjate, con independencia de su nacionalidad, más claro, claro agua. Sí. De si son menores o mayores de edad. Y muy importante, que luego veremos que es un punto, una línea roja. O de si disfrutan o no de residencia legal.
0: Vale. O sea, en principio no encaja en la Constitución, por lo que me estás contando. Seguimos la investigación, seguimos adelante. O sea, por razón de nacimiento, origen racial o étnico, sexo, religión, convicción, opinión, edad, discapacidad. O sea, nada de esto son factores que han de ser discriminatorios.
2: Todo lo que sea una cuestión nacional. En la Constitución española rompe el principio de igualdad. Esto de los españoles primero, en la Constitución no encaja bien. Y en la ley que desarrolla el artículo 14, en el 2.1 no encaja bien. Pero hay que ser serios y rigurosos y vamos a leer el apartado 2.
0: Vamos a escudriñar, porque en algún sitio está
2: el derecho. El derecho es lo que es y hay que conocerlo.
0: Dale.
2: Y dice el 2.2, y que todo el mundo lo oiga. No obstante, lo previsto en el apartado anterior que acabamos de leer y de acuerdo con lo establecido en el apartado 2 del artículo 4 de esta ley, a ver, podrán establecerse diferencias de trato. Fíjate aquí el derecho lo laxo que es, ¿no? De trato cuando los criterios para tal diferenciación sean razonables y objetivos. Esto en derecho se llaman conceptos jurídicos indeterminados, ¿vale? Y lo que se persiga es lograr un propósito legítimo o así venga autorizado por norma con rango de ley. ¿Cómo te queda, Juan Ramón? Y esto es lo que dice, esto es lo que dice la ley, y por lo tanto el principio es no, pero podrán establecerse diferencias de trato cuando los criterios para tal diferenciación sean razonables y objetivos, algo muy laxo y que habrá que perfilar, un propósito legítimo y así venga autorizado por norma con rango de ley. Por lo tanto, aquí hay una reserva de ley. Vale. Ya. Y si quieres, ya nos metemos en el berenjenal, que es, vamos a ver qué dice la ley de estos acuerdos. No, perdón, la ley. Y qué dicen los acuerdos por escrito, ¿vale? Y aquí está lo que yo creo que deben saber los oyentes, es lo que dice Vox y lo que dice el PP, que es diferente.
0: Claro, lo que dice Vox es que...
2: los españoles primero.
0: Exacto.
2: Que los españoles primero. Y entonces, en los acuerdos es verdad que aparece el principio...
0: Pero el PP habla de arraigo.
2: Claro. Y en este caso, quien yo creo que dice la verdad respecto del escrito, yo me he leído los acuerdos y ahora voy a decir las páginas para que la gente se los lea, puedes acceder en Google a ellos, es que la realidad es que se prioriza el tema de ayudas sociales, de recursos públicos y de vivienda por los criterios de arraigo real, duradero y verificable, y una serie de baremos que es el tiempo de empadronamiento, la vinculación social, familiar y laboral, la trayectoria de cotización o la contribución al sistema.
0: Nada,
2: es decir, españoles primeros no aparece. Yo me lo he leído, Juan Ramón, y voy a citar las páginas porque hay que ser serio y riguroso en la vida. Página 18 y 19 del Acuerdo de Extremadura y página 15 respecto de vivienda y página 15 respecto del de Aragón. ¿Dónde está el conflicto para mí? Con la ley que acabo de leer, cuando hablamos de residencia legal, hay un conflicto cuando se habla de estos acuerdos de situación irregular. Yo creo que hay un problema. Es decir, los acuerdos de Vox y el PP, cuando hay una situación irregular de las personas, no se le, salvo urgencia, no se le reconoce estos derechos. Eso es contrario al 2.1 de la ley. Y claro, en los acuerdos se pone como límite el principio de legalidad. Vale, yo creo que hay un conflicto. En el resto creo que es conforme a la ley. ¿Qué pasa? Que Vox está haciendo propaganda. Entonces está haciendo propaganda que le funciona y está diciendo, es verdad que en los acuerdos aparece prioridad nacional, pero luego para mí, y ya con esto concluyo, y luego me preguntas pues, si no ha quedado las cosas claras, la realidad es que para mí, según lo que he leído, hay una prioridad regional contributiva. Para mí, esa es mi reflexión. O sea, si se prioriza aquellas personas que han cotizado a nivel contributivo en la región. ¿Eso encaja con lo que dice el artículo 2.2 de la ley 15/2022 de criterios razonables, objetivos, propósito legal? Pues algunos dirán que sí y otros...
0: O sea, que en esos acuerdos se escribe algo que se sabe positivamente, porque tienen que saberlo, porque abogados tendrán, que no va a ser, que no es constitucional.
2: No. Yo creo que esto sí es constitucional. Es decir, no es constitucional los españoles primero, eso no es constitucional. Yo creo que eso no encaja en la Constitución. Y hemos leído cuatro artículos.
0: Pero
2: sí es constitucional la letra escrita que han puesto y los criterios del tiempo de empadronamiento, la vinculación social, familiar y laboral, la trayectoria de cotización o la contribución al sistema. Y yo creo, en mi opinión, sí puede ser constitucional de acuerdo con el artículo, lo cito claramente, artículo 2, apartado 2 de la ley 15/2022, que desarrolla el artículo 14 de la Constitución. No sé si he sido claro, creo que
0: bastante claro, y me hago el subrayado, es en la propaganda que dices, en cómo se venda la historia.
2: Claro, Vox está jugando a su propaganda de la prioridad nacional, pero luego te lees los acuerdos y en ningún sitio aparece españoles primero.
0: Pues, David, muchísimas gracias.
2: Bueno, hay que tratar... El derecho tiene su lógica y luego tiene sus complicaciones y hay que explicarlo, pero esto... No hemos hablado de la Unión Europea, y no hemos hablado de la Unión Europea porque no ha habido tiempo.
0: Sí, háblame de la Unión Europea.
2: Bueno, pues lo digo para que la gente tenga datos y luego que la gente opine lo que le dé la gana. Pero la Unión Europea ahora mismo está discutiendo todas estas cuestiones y quiero citar, para que la gente tenga el dato, ¿no?, de la seriedad y el rigor, que es lo que corresponde a los juristas, que el 22 de abril, es decir, hace 2 o 3 semanas, hay un acuerdo provisional del Parlamento Europeo y la Comisión para actualizar las normas sobre prestaciones sociales para los trabajadores móviles de la Unión Europea. Es decir, que esto ahora mismo en la Unión Europea se está discutiendo, pero es verdad que en la Unión Europea hay una carta de Niza del año 2000 que defiende la igualdad de todos los ciudadanos europeos dentro del territorio europeo.
0: David Ortega, profe, muchísimas gracias.
2: Encantado, gracias.
0: Cuídate
2: a vosotros.
0: Mucho.
2: Un saludo.
1: Desde el fondo del mar.
0: Sí, te despido como te recibía. Con Silvia Pérez Cruz. ¿Qué es quien acaba de reírse? Hola, Silvia.
3: Hola.
0: Bienvenida a la radio.
3: Muchísimas gracias.

0: Bueno, cuando alguien saca nueva música, siempre tiene un hueco aquí en las mañanas. Y si se trata de Silvia Pérez Cruz, pues más si cabe. Hola, David Asensio, ¿qué tal?
1: Muy buenas, hola Silvia, hola, hola Juanra.
0: Eres un privilegio porque tú te has escuchado entero el nuevo disco de Silvia, que sale ya este viernes.
1: Sí, yo sí, pero claro, te había que esperar un poquito para que la gente lo escuche entero este viernes, como dices. Pero yo ya lo he escuchado y es un regalo para los oídos, es una delicia. Y además, por partida doble, porque es como una dualidad, ¿no? La dualidad es la columna vertebral de este disco que se llama Oral Abisal. Y la dualidad es un poco también, Silvia, pues forma parte de la vida, ¿no? En todo hay algo de dualidad. Hasta fíjate, por ejemplo, a la hora de ganar un primer Goya.
2: Y el Goya, la mejor canción original, es para Los Niños Salvajes.
1: Primer Goya que en principio Silvia no ganaba, pero solo en principio, porque luego sí, lo que hemos oído es uno de los errores más sonados de la historia de los premios de nuestro cine español, que se subsanó pocos segundos después.
3: Es un error gordo, lo sentimos muchísimo. El Goya es...
2: Lo siento. El Goya es para No te puedo encontrar, por Blancanieves, de Juan Gómez, Chicuelo y Pablo Berger.
1: Y para Silvia Pérez Cruz también lo era, porque le ponía voz a ese tema, No te puedo encontrar, y que se convertía así en una de las protagonistas indirectas, Silvia, de aquella edición de los Goya.
4: Lo siento mucho, me sabe muy mal, pero también me hace mucha ilusión, claro, que nos haya tocado.
1: Me sabe muy mal, pero nos hace mucha ilusión. Aquí está la dualidad ya de Silvia en 2013, seguro que le viene de mucho antes, como a todos, pero por fin la ha plasmado aquí en Oral Abisal.
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1: Un trabajo como este tema líquido, un trabajo líquido que se mezcla como el agua, ¿no? Y ahí se mezcla lo expresado y lo oculto, lo compartido, lo personal, lo onírico, lo real, lo introspectivo en definitiva, y lo que sale afuera a la fuerza, a por botones.
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0: Silvia, oral, lo que se expresa hablando, lo que se canta, lo que se saca afuera. Abisal, lo profundo, lo de dentro.
4: Sí. Buenos días, cuántas cosas hermosas aquí, cuántos recuerdos. Sí, creo que oral es lo colectivo, es lo conocido, es la piel, es lo cálido, es la madera. Y abisal son las profundidades, los otros tiempos, lo más onírico. Sí, es sí, otra mirada más hacia adentro, pero infinita.
6: Oral abisal. De la mesa al cristal, de la madera al metal, del canto colectivo al canto introspectivo, del fondo de los mares a los sueños celestiales, de los soles y las madres a los mares abisales.
0: Qué bonito, ¿eh?
1: ¿Cómo canta, cómo recita? Las
0: ¿cómo
1: dos
0: canta
1: cosas.
0: ¿Y cómo recita? Silvia, es uno de esos discos que uno tiene que sentarse y escucharlo de arriba abajo. Quedarse con la emoción y el pozo que eso te deja.
6: Sí, creo que sí. En realidad creo que todos los que hago son con esa voluntad. Es verdad que he hecho dos órdenes diferentes, pensando en las actitudes corporales, el disco y el digital. Voy combinando oral y abisal, porque entiendo que los ritmos, las concentraciones del día a día son cortas, pero para quien escucha el vinilo, que entiendo que tiene un ritual físico y un estado, he separado oral y abisal para si quien quiera adentrarse en lo abisal se tome su tiempo, y cuando haya más sol, oral.
0: El vinilo. Eso está muy bien, ¿eh? Que los artistas recuperéis el vinilo. Yo conservo todavía un viejo equipo de música, bueno, soy mi mujer, de cuando tenía 18 años, y funciona, suena muy bien, con pletina, con doble, para doble casete, para una maravilla. Y es un gusto escuchar los discos,
6: sí,
0: en...
6: Y tienen más definición, más profundidad, es otra escucha, otro ritual de escucha, sin duda.
0: Silvia Pérez Cruz, vamos a volver a navegar entre lo oral y lo abisal. Esto es algo del oral.
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0: Moreno, lo sacó como un avance. En él, corrígeme si me equivoco, nos invitas a cuidarnos como el acto más revolucionario.
6: Sí, eso en general es la revolución que creo que es la única que nos queda en este mundo tan terrible, es cuidar lo que tenemos cerca. Y lo más cerca primero es uno. Aquí también una canción de el buen amar, ¿no? Cuidarse, cuidar, amar y sentirse amado. Pero sí, la revolución del cuidar como salvación.
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0: Pues que es un gusto escuchar a esta mujer.
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0: Yo creo, francamente, Silvia, nunca había tenido oportunidad de decírtelo así, cara a cara. Yo creo, en mi opinión, tú eres una de las artistas que tiene una voz más conmovedora, con más capacidad de transitar las emociones y clavárselas al personal que te escucha.
6: Qué cosa, ¿eh? Y no tengo ni idea cómo se hace, pero por lo que me cuentan, algo pasa ahí. A ver, la música para mí es... que es tan maravillosa, tan inexplicable, y cuenta lo innombrable. Y luego hay algo, yo no sé, con el tiempo he pensado que también lo debéis notar en vuestro oficio, que cuando tú te abres, cuando tú aceptas tu vulnerabilidad y te emocionas, permites que el que te escucha también se pueda ver a sí mismo, y ahí pasa algo, ya no estás protegiéndote del mundo, sino que vamos a sentirnos vivos y que salga lo que tenga que salir.
0: Qué curioso, Silvia, porque ayer estaba sentada a esta hora, donde estás tú, Pablo Alborán, y nos decía que a veces cuando está en un concierto y está cantando una canción y ve cómo el público la sigue, no me estaré desnudando demasiado, a ver si es que me he abierto mucho.
6: Ya.
0: Yo creo que no hay que tener ese miedo. Si os dedicáis a emocionar, los que nos dedicamos a informar ya es otra cosa, pero los que emocionáis, es maravilloso que os abráis.
6: Es que creo que hay capas diferentes. Yo, por un lado, mi emoción más personal no es tan interesante. Por ejemplo, si yo tengo un desamor en presente, si yo te lo canto desde el presente, no es tan interesante, además me va a doler. Pero si yo le canto al desamor, abierta, pecho abierto, a todos mis desamores en los que he vivido, entras en un estado colectivo de esa emoción, ¿no? O la alegría. Y ahí es desde donde te puedes desnudar, porque yo siento como si fuéramos la misma persona. Ahora, si yo te cuento mi presente, no tiene tanto, no sirve para tanto. Tiene que haber una mirada un poco más... Sí, sí, yo estoy
0: más
6: triste
0: amplia,
6: también.
0: Más lejana.
6: Yo también he sufrido como tú y me entrego y no entiendo nada. Y eso es verdad, y estoy desnuda. Pero no te digo, hoy no puedo más porque estoy muy triste. Esto no, esto se va a notar. Quien lo quiera ver, lo puede ver.
0: Estamos sumergiéndonos, creo yo, en lo abisal.

0: Y con esa voz,
1: con esa forma de manejarla y esa estela flamenca que va dejando. ¿Se puede provocar más? Que a veces escucho esto y me dan ganas de decir ole. Aunque
2: qué
1: esto...
2: Qué bien. Eso ha sido mi... Creo que tengo una voluntad líquida de buscar que nos une constantemente. Y una de las cosas que me ha interesado siempre es cuando se dice ole en el mundo, aunque no sea ole la palabra. Yo creo que tiene que ver con la presencia. Cuando tú ves a alguien que está habitando el presente con el riesgo que eso comporta, es ole, ¿no? Hay algo de... o en el idioma que sea, ¿no?
1: Fíjate, dentro de un ratito va a estar aquí Tío Sánchez, y vamos a tener flamenco en directo. Silvia, bueno, en cuanto terminemos este diálogo, que si quieres te quedas un rato y encantados. Seguimos hablando con Silvia Pérez Cruz de este trabajo que se publica el viernes, ¿no? Y que nos lleva por lo abisal, lo líquido, un poco lo líquido, con esa idea, entiendo, de asomarse a todos los territorios de la emoción, de que uno se pueda mover como el agua, quisiera ser agua, como... como dices aquí, para regarte las flores y los amores. Y vamos ahora al territorio del oral, de nuevo.

0: cantas en portugués, en brasileiro, también en castellano, en catalán, en el disco y en inglés.
1: ¿En inglés en este no, no? ¿O sí?
0: Yo no lo he escuchado.
1: Ah, sí, sí, sí.
2: Sí, tienes...
0: Ay, pero... Yo no he podido, lo he escuchado él que ha tenido ese privilegio.
2: Hay una, hay una.
1: Sí, sí, sí, sí, que ha hecho, sí, sí.
2: Se puede decir eso, el título, sí, sí. Peter.
1: Yo soy nada de secreto, yo lo cuento ya todo.
2: Y nosotros.
1: Frenadme, frenadme. Ay, está, sí, la confusión Río de Janeiro, además, está muy triste, hoy que hablamos de abrirnos, pero pensaba, ay, que nos dan terror los finales y hay que celebrar lo vivido, porque parecen fracasos los finales y has vivido cosas, ¿no? Y habla de, pues sí, es triste sentirse que no estás con quien quieres, más triste estar solo acompañado, pero has ido, ¿no? Has vivido eso y creo que es que el aprendizaje colectivo es eso, ¿no? Celebremos lo vivido, ¿no?

0: ¿En qué, piensas cuando creas?
1: Cuando creo en todo, porque es...
0: ¿Cómo es ese proceso? ¿Te sientas, te conmueves, te emocionas, viertes lo que tienes dentro?
1: Es mucho más cotidiano, creo. Paso por muchos estados. Un disco de este tipo, que es todo de creación propia, tardó 3 años, pero porque yo compongo para sobrevivir. O sea, yo entiendo la vida haciendo canciones. Siento algo, lo transformo y lo veo. Luego voy viendo que estoy... ¿Cuál es mi búsqueda, ¿no? Y descubro esta dualidad, por ejemplo, y digo, estoy buscando dos texturas, dos sonoridades. Y cuando llevo un poquito, pues sigo componiendo y voy buscando estructuras paralelas que entiendo, como el ciclo del agua, como estas profundidades que tenemos, como la energía en el directo, y ahí voy poniendo lo que me falta cuando ya he entendido el concepto. Pero puede estar en el... Lo primero me viene como así, pam, y lo grabo así en un audio. O estoy con la guitarra y me sale. Pero es cero ritual. No, no hay más romanticismo que el de la vida misma, digamos.
0: No, y aprenderla y trabajarla, porque te imagino que te sientas a trabajar. Una vez has pillado esa idea, de vamos a ver cómo vamos a convertirlo en canción, y eso tiene horas de curro.
1: No, sí, no, meses. O sea,
0: meses de curro.
1: La primera idea es... me suele salir sin pensar la melodía base, y las letras últimamente también me salen sin borrar, como que me vienen así. Luego, claro, el arreglo, la armonía que quieres, la evolución, pues además me gusta que reposen, pueden estar meses o algunos años. Luego lo pasas a los músicos y ahí entra el alma de las otras personas, que es el gran regalo. Luego, si quiero hacer más arreglos de cuerdas o de vientos, ¿qué sonoridad? Luego la producción, la grabación, y luego el directo, que dibujo la escenografía, lo pienso, ¿no? Es un proceso muy largo, pero que me encanta irse, estas metamorfosis de pasar de la soledad absoluta de la composición primera al colectivo del concierto.
2: Claro, para ti es algo cotidiano componer, lo estás describiendo, pero ¿te ha llegado a pasar que cuando ya terminas el concepto y lo escuchas dices, wow, no sabía que esto era tan bueno? ¿Alguna vez con algún trabajo tuyo?
1: Sobre todo al compartirlo, cuando ves que genera cosas, porque de uno mismo me cuesta. Uh-huh. Pero, por ejemplo, hay una canción que nace también de la soledad, y escuchando la misma canción, cuando en Esqueleto, me di cuenta que a pesar de que hablaba de la soledad, necesitaba un coro de mujeres. Y entonces digo, claro, necesito pedir ayuda. Y la misma canción me enseñó que necesitaba eso. Entonces ha ido creciendo como en mi mismo aprendizaje. Cada vez entra más gente, coros, las trompas, las flautas, el coro. Y la canción me ha sorprendido de lo que me ha enseñado a partir de las melodías. No sé, muy hermoso eso.
0: Y todo esto también ejerciendo de madre.
1: Sí.
0: Tu hija tiene 18 años.
1: Es un momento de la vida concreto.
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0: concreto.
3: A hacer una valoración.
0: Concreto. Sí. Estabas, como tú has dicho alguna vez, has puesto lavadoras y has amamantado mientras estabas componiendo.
1: Sí, claro, yo me quedé embarazada con 24. Yo acababa de hacer mi primera gira a Brasil, Argentina, y hoy venía de trabajar mucho, pero justo empezaba a crecer mi carrera y me veía con una niña, pero yo quería ser madre y quería ser músico, pero no había ejemplos. Entonces es verdad, dormía muy poco y aprovechaba cada momentito, tenía una hora, pues o la lavadora o la comida o la teta o hacer una canción, hacer arreglos. De hecho, en esa época hice de los arreglos más complejos, de cuerdas, trompas, el disco 11 de noviembre, que es como la primera, mi hija hasta que tiene 2 y medio, que además muere mi padre. En ese momento que pasó todo, yo escribía, pero por eso digo que no hay romanticismo, hay un momento, ahí voy, no necesito crear un espacio. Si tengo tiempo, me concentro muy, muy bien, tengo una capacidad de ponerle a conectar y hacer.
0: Silvia Pérez Cruz, ya hemos escuchado El error al ganar tu primer Goya. Vamos a escuchar algunas cosas que han ido bien y que han ido muy bien, sin fallos, como en esta última edición de los Premios de Cine Español. Te volviste a subir al escenario para recoger un cabezón con Alba Flores por la canción del documental sobre su padre.
4: Y el Goya, mejor canción original, es para Flores para Antonio. ¡Alba Flores y Silvia Pérez Cruz!
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4: Quiero agradecer a Silvia por haberme traído de la mano hasta este momento y por haberme ayudado a parir una canción.
3: por primera vez en mi vida.
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0: Oye, ¿es verdad que el Goya físico te ha llegado hace nada?
1: Sí. Hace 2 días, creo. Sí, sí, sí, sí. Y el primero que habéis dicho, al final no lo tengo, porque ese día descubrí que la interpretación no se
2: premia.
1: Tengo otro después, pero la interpretación, que yo creo que habría que valorarlo, porque sin duda el escritor y el compositor tienen premio, pero cómo se interpreta, cómo se cuentan las cosas.
2: Pero yo creo que también.
1: Habría que valorarlo. Ahí lo dejamos. No lo digo por mí.
0: Ahí lo dejamos. Nos sumamos. Silvia, en ese discurso de Elba también sucedió esto.
3: Y en los tiempos que estamos viviendo, yo solo puedo decir: prometo ver la alegría escarmentar de la experiencia, pero nunca, nunca más usar la violencia. ¡Buenas noches! ¡Viva Palestina Libre!
0: Silvia Pérez Cruz, ¿el artista debe utilizar su capacidad de influencia para ejercer la responsabilidad social, universal, con los derechos humanos, con la vida?
1: Yo creo, no hay que forzarlo, si alguien no tiene un discurso, no hay que contar cosas que no las puedas defender, sin duda. No me gusta tampoco el oportunismo en este sentido. Antes yo pensaba, el arte es libertad y cada uno tiene que hacer lo que sienta. Ahora ya pienso que es como urgente. Parece que las cosas, es como que lo evidente se ha perdido y hay que nombrar cosas, que valores humanos que se han perdido, que creo que es como urgente nombrarlo, sí. Ahora, además, la música, si te sale, es un gran elemento para recordar, hacer memoria y dejar constancia de cosas que han vivido. Sé que hablas más del discurso, pero además hay la posibilidad de una obra que hable de eso.
0: Te vamos a proponer un juego.
1: Vale.
0: Pérez Cruz.
2: Sí, mira, porque bueno, has colaborado con muchísimas personas, con un montón de gente, Silvia, y queremos conocer a través de ti un poquito más a esas personas, ¿no?
1: Sí.
2: Así que vamos a escuchar algunas de esas colaboraciones tuyas para que nos digas si el artista con el que estás ahí suena más a oral o más a visual, o sea, es más para adentro o más para afuera, digamos, ¿no? Así, vale, artísticamente hablando. Mira, vamos a empezar.
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1: hola. ¿Lo tengo que pisar o escuchar?
0: Rosalía y Estrella Morente, oral o visual.
1: Yo creo, esta canción es muy oral. Cuando entran los coros es abisal. El disco es más abisal, su disco.
2: El disco de Lux,
1: sí,
2: de Rosalía.
1: Pero esta canción es igual la más oral de todas.
2: Ajá, con ellas.
0: ¿Estás tú?
2: Con Estrella, Silvia y Rosalía. Y mira lo que decía la artista, la autora de Lux, de vosotras, por favor.
6: Me hacía ilusión y creo que siempre he sido muy fan. Mis dos favoritas del mundo mundial de mi país son Estrella Morente y Silvia Pérez Cruz, ¿sabes? O sea, es que son mis dos faros, mis dos voces favoritas del mundo mundial.
2: ¿Cómo se fraguó esta colaboración? Porque hubo algo de magia por
1: un
2: ahí.
1: Un sueño, ¿eh? Que yo me sorprendo. Ahora ya lo he contado 2 días, pero digo, es verdad. No, nos habíamos encontrado, ya nos conocíamos hace años, pero nos reencontramos en Los Ángeles en un concierto que hice. Charlamos, una charla preciosa, y ese año hablamos mucho. Y hubo un día que yo tuve un sueño y le digo: mira, Rosalía, es que he soñado que grababas un disco y que ponías una orquesta sinfónica y que había tintes así como de Morente y bajos electrónicos. Y me escribe, claro, me manda un audio y me dice: pero Silvia, ¿cómo puedes? No puede ser, es que yo estoy haciendo esto hace meses. ¿Cómo puedes estar tan conectada? Y al cabo de unos meses me dijo: Silvia, es que creo que es una señal y que tienes que estar. Y así fue.
2: Estás. Y ahí estás, con Estrella y con Rosalía. Bueno, más artistas con los que has colaborado. ¿Qué nos dices de Serrat? ¿Es más oral, más abisal?
1: Oral. Es oral porque es lo más colectivo, ¿no? Ha sido y es la banda sonora de muchas generaciones, y creo que, insisto en que oral no es superficial, es,
2: no,
1: es de un compartir, ¿no? De algo colectivo. Y creo que Serrat, mira, viajas a, es muy hermoso irte a Argentina, Uruguay, México y ver cómo lo aman. Yo me emociono mucho.
0: Venga, la siguiente.
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1: Ay, qué hermosa es.
2: Rosalén.
1: Rosalén, oral también.
0: Qué habanera.
2: Todos orales.
1: Sí, están siendo. Bueno, menos el disco de Lux creo que tiene avisalidades también.
0: Bastantes.
1: Pero el, esta canción, sí, además es muy pensando en taberna, pensando en, el, en su padre y el mío, la vida y la muerte, que es verdad que la muerte, todo se puede atender desde la profundidad, pero aquí hay una voluntad de cantar para afuera, sin duda, de compartirlo.
0: Y la última.
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1: Este, Salvador Sobral, la canción que nos compuso Drexler, también es oral.
2: ¿Y Drexler?
1: Drexler es él, yo creo que es muy oral, pero
2: tiene profundidades también,
1: sí,
2: ¿no?
1: Es que la profundidad, yo quiero dejar claro, porque por ejemplo, en la el oral abisal, las letras más profundas igual están en la parte oral, pero hay algo del sonido, de la sonoridad, que abisal te para el tiempo y te hace, me invento texturas, hay la creación de un espacio mucho más onírico. Estos que hemos escuchado, es, tú ves el canto, la guitarra, ves la mesa, no es que no hablen de profundidades, imagínate Serrat, todo lo que ha nombrado, ¿no? Pero es más a un nivel sonoro, pero es, eso deja en evidencia que no hay un extremo, no hay un lado y otro, y ese ha sido mi aprendizaje, de que es líquido
2: la fusión, ¿no?
1: Claro, que somos todos esos grises y hay profundidades y colectividades en todas las etapas y en todas las caras de la vida.
0: Silvia Pérez Cruz, a ver, tienes curro de aquí a... Pues tengo aquí la gira. Madre mía, en mayo, casi todo el mes de mayo, Pamplona, Mallorca, Valencia, Santiago de Compostela, Avilés, el 24, 27 de mayo Bilbao, luego en junio Lisboa, 5 y 6, Fuerteventura, finales de mes, Gran Canaria, Julio Sigüenza, Cartagena, Menorca, Peralada, Peralada, Sitges, y en agosto Ciudad de México, Bogotá, ya te vas para allá, Santiago de Chile, Buenos Aires.
1: Argentina, y nos ha dicho que termino en Brasil. ¿Qué te parece? No tengo muchas ganas de... Y Donosti, que es el viernes y sábado, y Donosti también.
0: Este fin de semana, ¿es verdad? 8 y 9 de mayo.
1: Sí, 8 y 9 de Donosti, el 10 Pamplona. Pues... es verdad que necesito descansar. Después descansaré por primera vez en mi vida 5 meses, lo comunico por quien se preocupa por mí, pero tengo unas ganas ahora tremendas de hacer este directo. Ahí me encanta musicalmente lo que pasa, las personas que, con las que comparto, escénicamente creo que hemos hecho un trabajo precioso, y a mí físicamente casi que es un ritual de sanación ir cambiando de estado, de estado, de estado, hasta llegar a la vida misma.
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0: Silvia Pérez Cruz, creo que acabas de ver a alguien conocido, ¿no?
1: Bueno, que era mucho arte, ¿qué tal? Yo no me quiero ir.
0: No te vayas, por favor, quédate.
1: Tengo mil entrevistas.
0: Que, sí, pero van a ser 15 minutitos de nada. Silvia Pérez Cruz, qué lujo tener a esta mujer. A ver, gracias David.
2: Hasta luego.
0: Teo Sánchez, ¿a quién está saludando Silvia Pérez Cruz?
10: Oye, qué alegría, ¿no? Da gusto que se encuentren artistas de esta categoría.
1: Antirradio, ¿no?
0: No, no, la que va, que va. Que
10: yo
0: va, que
10: yo
0: va.
10: Creo que esto es la radio de verdad.
0: Esto es la radio de verdad. Silvia, quédate un ratito.
1: Me quedo a escucharlo, no le, se lo decimos a nadie.
0: Vale, tú sí, eso, siéntate donde estabas, ahí, eso es, tranquilamente.
1: Ay, sí.
0: Yo creo que no,
10: bueno,
0: no interrumpe la... No, hombre, te vas a sentar aquí.
10: Al lado. Ese sí, bueno, trae una guitarra. Buenos días a todo el mundo.
0: Francisco,
10: las mañanas de Radio Nacional de España, aquí con nuestra sección semanal de flamenco. Y bueno, y Silvia, que Silvia, aunque ella disimula, es más flamenca que el tacón.
0: Se lo he dicho, es decir, y en este disco vuelvo a escucharla y vuelvo a poner los pelos como escarpias, escuchando esa estela de flamenco que siempre tiene esa voz maravillosa.
10: Pues mira, hoy me acompaña un artista que nos acerca a los años 90, porque consiguió un éxito que trascendió lo flamenco. Esto, no hay fiesta ni karaoke que no tenga en su repertorio esta pieza del artista que nos acompaña.
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0: Hoy esta sección es más flamenca que nunca, ¿eh? Estamos aquí improvisando.
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10: La magia de la música, ¿no? Como de pronto una canción, ¿verdad?
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10: Ah, porque toca ahí, ¿no? Toca ahí en ese punto de la emoción y del corazón, que es la magia que tiene la música. Y Noches de Bohemia consiguieron efectivamente traspasar esa frontera. Era un grupo que se llamaba Navajita Platea, Ildefonso de los Reyes, Pelé y Curro Carrasco. Y Curro Carrasco es el guitarrista y compositor que hoy nos acompaña un montón de años después porque tiene un nuevo disco, Silvia.
0: Hola, Curro Carrasco.
13: Buenas, ¿qué ¿cómo tal? Estás? Bien. Bien, aquí andamos.
0: ¿Qué te ha parecido? ¿Qué te vea sorpresa aquí que te hemos preparado?
13: Mira, además que yo soy la idolatro, vamos.
0: Okay, ya somos unos cuantos aquí, ¿eh?
13: He coincidido con ella, gracias a Dios, con mi tío Diego Carrasco, grabando su disco de Diego Carrasco.
14: Qué buen momento.
13: Y estuvimos ahí en el estudio y es que es una fiera, hombre. Esto es... Esto es gloria bendita, esto es caramelo.
10: El nuevo disco de Curro Carrasco hace honor a su origen. Bueno, hay que decir que Curro no ha venido solo.
0: No ha venido solo.
10: Curro no ha venido solo. Ha venido con su hermano Juañares.
0: Juañares.
10: Estos son familia.
0: Buenos días.
10: Nuestro. Esto es aristocracia flamenca. El nuevo disco de Curro Navajita, Curro Carrasco, se llama Sarmiento, haciendo honor a la tierra de la que procede. No está compás, ¿eh?
0: Aquí sí sabemos dónde decir ole, Silvia.
10: Rojo de Amores se llama esta pieza.

0: como en la letra, ¿no? En mi casa tengo un arriate por si vienen contratiempos tener flores para darte.
1: Sí, eso está cogido de lo antiguo ahí, de cosas antiguas.
2: Es que las cosas antiguas dicen mucho, ¿eh? Pero mucho.
1: Sí.
2: Y las coplas, las letras en el flamenco, a mí fue una de las primeras cosas que me llamó la atención cuando me asomé al flamenco. Las letras.
3: Claro, y
2: las letras antiguas, ¿eh?
3: Sí, y son las más bonitas.
2: Sí. Acércate al micro. Que mires al micro.
3: Ah, sí, sí.
0: Que si no, no te oímos. ¿No?
1: Está hablando como que está en la plazoleta de...
3: Como que está en mi plazoleta, claro.
0: Juan Yares, que además de cantador es compositor y eso le da un plus, ¿no? Porque no solo es cantar, sino cantar lo que tú sientes y escribes, ¿no? Por cierto, habéis dedicado en este disco una pieza preciosa a una mujer, ¿no?
1: Sí.
0: Que lleva un delantal y un traje de lunares, si no me equivoco.
1: Sí, sí. A mi madre, a nuestra madre, vamos. Mm. Y bueno, está dedicada a nuestra madre, pero que también es la madre de todos, ¿no? Mm. Las que nos han criado y nos, se han preocupado por nosotros desde chiquitillo. Mm. Mi madre ha tenido 9 niños, fíjate. Wow.
0: 9 niños.
1: Sí, antiguamente. Yo soy el más chico.
3: El Curro es más chico de todo, ¿verdad?
0: Uh-huh. Curro, ¿tú cuándo empezaste a tocar la guitarra?
1: Yo desde que tenía uso de razón. Este me mataba, este era el que tocaba la guitarra, y yo se la quitaba, la tenía debajo de la cama, y él se daba cuenta que yo la había cogido. Y me llamaba a mi madre, otra vez, niño, ha cogido mi guitarra. Y hasta que ya me compraron una, pudieron comprarme una, entre ella y la vecina me la compraron. Y ya no lo molesté más, pero no veas las peleas que se pegaba conmigo.
0: Sí, no, no.
3: Sí, al final me he quedado con la guitarra para componer temas ya. Y un poco más.
0: Bueno,
2: mira lo que ha salido después de robarte la guitarra, ¿eh?
0: ¿Podemos escuchar en directo ese vestido de lunares dedicado a todas las madres del mundo que claro. Están en el disco de Curro?
1: Sí.
0: Venga.
2: Pues vaya aquí, ¿no? Al escenario,
0: pues
2: eso es.
0: Tenemos oye, sitio.
4: Qué honor. Yo me puedo quedar un ratito.
2: Pero por favor, Silvia.
4: O sea, la mejor entrevista de mi vida, verlos a ellos. Me pongo aquí para no tapar.
0: Además, bueno, tiene...
2: No, quédate. Sí, mejor un poquito más para atrás. Eso es.
0: Claro. A ver, los de Jerez de la Frontera, del barrio de Santiago, de Jerez de la Frontera.
2: Curro y Juan Yares, con Silvia Pérez Cruz de testigo.
4: Joder.
2: Tela, ¿eh?
4: Suerte a mí.
2: No habían probado.

0: Mari que lo vale.
1: ¡Olé!
2: ¡Olé!
1: ¡Olé! ¡Qué barbaridad! Qué, bueno, oye, esto ha sonado... no habíamos probado con Víctor Represa, que uno tiene el lujo de tenerlo aquí de técnico, pues ha sonado muy bien. Oye, esto sin ensayar, ¿sabéis? Silvia Pérez
3: sin
1: Cruz
3: ensayar,
1: está a punto...
3: A pronto pago.
1: Pero bien, bien. Silvia Pérez Cruz está a punto de arrancarse a bailar. ¿Le ha faltado esto?
2: Qué preciosa es.
1: Qué bonita la canción.
2: Pero,
1: ¿eh?
2: Qué suerte, sí, sí. Me ha encantado. Ay, no me puedo creer, no me puedo creer. Qué alegría.
4: Esa emotividad, además, ¿no? A la generosidad de esa madre. A mí me encanta cuando dice que siempre en la faltriquera tiene algo para a dar el que lo
1: comida para todo el mundo.
4: ¿No?
1: Sí. Comida para todo el mundo.
4: Y es verdad.
0: Ese tema lleva ya muchos años.

0: Es el único sitio de España que de verdad es un privilegio ser gitano. El que no es gitano en Jerez quiere serlo. Es un honor serlo. Y eso sí que lo lleva Jerez por bandera, creo yo. En Jerez ser gitano es un orgullo.
1: Nunca había oído eso. Y me parece una magnífica definición de un espíritu que está vivo y que uno puede percibir perfectamente en Jerez y en el flamenco. Sí, sí.
2: En Jerez el que no es gitano quiere serlo.
1: En Jerez, es que esa frase...
0: Sí, sí,
1: bueno. Curro, ya no, ya nos la apuntamos.
3: Otra canción.
0: Sí, bueno, Silvia ha estado allí, lo sabe. Ay, que en Jerez los gitanos tenemos... En Jerez la mayoría del pueblo viven flamencamente.
3: Quise ser gitana yo también.
4: Allí en Palafrugell.
3: Lo corroboro.
4: Bueno, y bueno, la tradición, la herencia, el legado familiar, ¿no? Hablábamos antes de la madre, pero es la familia la que hace que heredes ese don y ese conocimiento, ¿no? Y esa manera de andar por las calles de Jerez y desde luego ese tesoro que es el flamenco, ¿no?
5: La verdad es que sí, yo echo mucho de menos Jerez. Yo llevo aquí ya cerca de 40 años.
1: Pero va de vez en cuando.
5: Sí, voy muchísimo porque tengo que ver más y tengo que darme mi huerta y tengo que pescar y tengo que, en fin.
4: Hablando de soniquete, lo único que creo que andáis un poquito cortito en Jerez.
0: ¿El soniquete?
4: No sé si queréis hacer una demostración para despedirnos de que no es verdad esa sentencia.
0: Venga.
4: Un poquito. Dale ahí.
0: ¿Nos ponemos aquí o aquí?
4: Ahí mismo.
1: Aquí, dale.
4: Poquito
0: aquí,
4: por
0: bulería.
5: Ahí.
4: Esto es un honor, ¿eh? Aquí con Silvia Pérez Cruz de testigo, Juan Ramón Lucas, que se va a hacer la patadita. Juañares, Alcante. Curro Carrasco con su disco Sarmiento, que acaba de publicarse y que en el mes de junio va a llevar a toda la familia a actuar a su pueblo.
6: ¡Mira lo que

0: Qué bueno. Wow. Qué bueno.
1: Vaya hora de radio que estamos terminando.
2: Sí,
1: ¿eh? ¿Cuánto arte? ¿Cuánto arte?
3: Sí.
4: Madre mía. Estos flamencos parecen una orquesta, ¿no? Y solo había dos.
1: ¿Sabes lo mejor de esto? Es que esta hora ha sido más flamenca que nunca. Porque ha salido todo. Ha salido, porque hay mucho arte. ¿Pero qué había planificado?
4: Nada. creo que nada, ¿no, Silvia?
2: No, nada. Además, creo que yo tenía que venir antes, se ha alargado la otra.
1: Sí,
2: aquí
1: exacto.
2: Todo el mundo ha estado improvisando, pero sí. Inolvidable.
1: Esto es la radio, esto es la vida. Oye, muchas gracias, de verdad.
2: Un gusto.
1: Esta gente de Jerez, donde el que no quiere... El que no es gitano lo quiere ser. Vamos a dejar de Jerez, donde el que no es gitano lo quiere ser.
2: Una camiseta.
1: Gracias, queridos. Gracias, Teo, Silvia Pérez Cruz. Un lujo.
2: Un lujo.

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1: Es el mediodía, las 11 en Canarias.
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1: Juicio mascarillas, el fiscal

0: Anticorrupción acaba de terminar de leer su informe final, en el que destaca, entre otras cosas, la colaboración del empresario Víctor de Aldama para defender una rebaja de la pena. Tribunal Supremo, Gemma Alfaro.
1: Sí, el fiscal afirma que la declaración de Aldama no ha sido fundamental para cerrar los delitos, pero sí ha servido para avanzar en la investigación. Alejandro Luzón niega que haya habido pactos con el comisionista, defiende la aplicación estricta de la ley y mantiene su petición de 7 años para él, pero reconoce que su colaboración hace posible pedir una rebaja de la pena.
2: Por eso es posible, como hace la acusación popular, apreciar la atenuante como muy cualificada, y es también admisible, lo hace también su defensa, apreciar o valorar desde luego la atenuante privilegiada del apartado 4 del artículo 570.
1: Por cierto, que Luzón, que ha hablado de prueba de cargo demoledora contra los acusados, ha defendido el trabajo de la UCO en esta causa.
0: Se falla el segundo de los premios Princesa de Asturias de 2026, el de Comunicación y Humanidades. En el Hotel de la Reconquista, en Oviedo, está nuestra compañera Luz de la Fuente. Saludos.
3: Saludos, pues el estudio japonés Ghibli se acaba de alzar con este premio Princesa de Asturias. Vamos a escuchar a Miguel Falomilla, el presidente del jurado.
4: La amistad, así como el respeto por las personas y la naturaleza. Sus películas trascienden generaciones y fronteras y son un referente para los desafíos de la sociedad globalizada y la protección del medio ambiente.
3: El jurado ha puesto en valor haber transformado excepcionalmente la creatividad en conocimiento y comunicación.
4: Convierte en parte...
0: Estudio Ghibli, el estudio de animación de Japón, reconocido en todo el mundo, premio Princesa de Asturias de Comunicación y Humanidades 2026. Se desploma el precio del petróleo en un 6% hasta los $103 el barril. Tras la noticia de que Irán y Estados Unidos están cerca de cerrar un acuerdo de paz, según la agencia Axios, Funcas, el servicio de estudios de la Fundación de las Cajas de Ahorro, revisa a la baja su previsión de crecimiento económico y al alza la de inflación, además de advertir de que la economía de nuestro país podría llegar al estancamiento al finalizar este año si sigue el bloqueo del estrecho de Hormuz. Cristina Ganuza.
5: Sí, los precios van a subir más que los salarios, así que los hogares van a perder poder adquisitivo. Funcas calcula que la inflación aumentará hasta el 3,3% si las rebajas fiscales se extienden, porque si se revierten en junio, la inflación superaría el 4% ya este año. Todo mientras la economía desacelera. Funcas rebaja su previsión de PIB hasta el 2,2%, pero su director de coyuntura, Raimon Torres, advierte de que la cifra será menor si el estrecho de Hormuz no se reabre progresivamente.
6: El crecimiento sería del 1,8 este año, según nuestra previsión, para el conjunto del año. Esto significa que la segunda parte del año podríamos tener algún trimestre con un estancamiento del PIB, sin crecimiento del PIB, o un crecimiento diminuto. Y en el caso de la eurozona, posiblemente sería negativo, ¿no?
5: Y todo contando con el apoyo del turismo, que va a ser clave para que la economía aguante, mientras las exportaciones sufrirán por la debilidad de nuestros socios.
0: La Organización Mundial de la Salud ha informado de que 3 pasajeros del crucero Ondius, afectado por antivirus, han sido evacuados y van a ser trasladados a Países Bajos para recibir tratamiento. En España, reunión en la Moncloa hasta ahora para hacer el seguimiento de la petición de la OMS para trasladar el crucero a Canarias. A esta hora el presidente del Gobierno se reúne con los ministros de Sanidad, Interior, Transportes y Política Territorial, mientras el Gobierno canario critica la falta de comunicación por parte del Ejecutivo Central. 12:04, 11:04 en Canarias. Ahora las noticias de su comunidad.
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0: Ya está aquí Marc Sala con sus cosas buenas. Buenos días, Marc.
1: Muy buenos días. Lo primero, una mala noticia. No es jueves, no equivocarse. Sí. Claro, podéis venir, vale. Os podéis venir muy arriba y mañana llevaros un bofetón del bueno. Pero bueno, aquí estoy. Variadito de gastronomía y música, que son dos de las cosas que más nos alimentan el alma y también el estómago. Las propuestas de hoy, premio, ópera y arroz.
0: Pensamos que aquí vemos un programa muy musical, sobre todo esta última hora. Vamos a darle a la ópera.
1: Pues mira, te voy a contar algo muy bonito que ha pasado este fin de semana en el Teatro Calderón de Valladolid. Se vivió un momento histórico, un estreno mundial de una ópera. Y tú dirás, ¿de qué compositor actual? De ninguno. Un estreno mundial de Salieri.
0: ¿Salieri?
1: Mira.
2: Juan Ramón.
0: Salieri es el malo de Milos Forman.
1: Exacto. Bueno, de esto hablaremos ahora también.
0: Exacto.
1: De esto hablaremos también. Bueno, se trata de un texto que ha recuperado el director Ernesto Monsalve, que es amigo de la radio además, trabaja también en Radio Clásica. Reparó en su momento que esta ópera no se había estrenado. Hizo todo lo posible para buscar el libreto y lo ha convertido en realidad, y este fin de semana lo consiguió.
0: Ernesto Monsalve, buenos días.
3: Buenos días, compañeros, ¿cómo estáis?
0: Bueno, encantado de saludarte y de darte la enhorabuena.
3: Muchísimas gracias, se lo traslado a todos los que lo han hecho posible.
0: ¿Y cómo fue el estreno, Ernesto?
3: Pues ha ido muy bien. Hemos estado los dos días con el teatro lleno, el Teatro Calderón de Valladolid, más de 1,000 espectadores cada día, con un seguimiento muy importante, incluyendo el de esta casa y el de Televisión Española. Y yo creo que la gente ha acabado muy contenta. Yo estoy muy satisfecho con el resultado y no puedo más que dar la enhorabuena y agradecer a todos los que lo han hecho posible.
0: Oye, ¿cómo puede ser que no se hubiera estrenado una ópera de Salieri y la descubriera pues un español? No sé en dónde, por cierto.
3: Bueno, pues se lo debemos a un amigo común de Austria y de España que se llama Napoleón Bonaparte.
0: Vale.
3: Que a partir de 1800 le dio por bombardear e invadir toda Europa, incluyendo Viena, incluyendo Madrid, y dejando a Salieri y a toda la corte imperial musical de la Viena de entonces, pues sin la posibilidad de tener los teatros abiertos, porque el dinero lo estaban invirtiendo entonces los nobles y los monarcas en que no les cortaran la cabeza y en poner tropas en lugar de en música. Así que la ópera permaneció durante más de dos siglos inestrenada en la Biblioteca Nacional de Austria y ha sido una realidad este último fin de semana.
1: ¿Y te has ido ahí a buscarla?
3: Sí, señor, a la Biblioteca Nacional de Austria.
1: ¿Y qué te presentaste? Oiga, mire, que aquí tienen ustedes una ópera que no se estrenó de Salieri, a ver qué hacemos.
3: Bueno, no, más o menos no fue así, pero fue en coincidencia con el bicentenario de la muerte de Salieri, que se ha conmemorado en 2025, tuve la oportunidad de publicar una biografía, la primera de Antonio Salieri, El hombre que no mató a Mozart, así se titula, y con ese motivo, pues he estado muy en contacto con la Biblioteca Nacional y con la Universidad de las Artes de Viena, que además la fundó Salieri en su día y fue su primer director, así que inmediatamente tuvimos la posibilidad de llegar al manuscrito y convertirlo en la edición moderna que nos ha permitido su interpretación.
0: Bueno, El hombre que no mató a Mozart, efectivamente, Ernesto Monsalve, lo publicaste en Rialp hace tiempo. Sí. Claro, porque Salieri, para quien pueda tener una limitación musical en la frontera del cinematográfico, es el malo de Amadeus de Milos Forman, y así ha quedado para muchos.
3: Así es el malo de Amadeus, pero eso es una novela, un invento de Alexander Pushkin de 1830 que se ha ido transformando en películas, en obras de teatro, en zarzuelas y en óperas a lo largo de más de 100 años, llegándonos el pobre Antonio pues como un asesino cruel y despiadado y el pobre Wolfgang como un imbécil realmente. Porque
0: eso también es verdad.
3: Le pintaban como tal, siendo ambas cosas una completa falsedad. En realidad fueron dos importantes compositores que se respetaban y admiraban. Y si uno de los dos hubiera tenido que tener envidia sobre el otro, te aseguro que habría sido Amadeus sobre Antonio, porque el éxito que tuvo Salieri en vida pues fue descomunal, además de ser el profesor y el descubridor de talentos como Beethoven, Schubert o Liszt. O sea que ya con esa carta de presentación está dicho todo.
0: Oye, ¿se podrá escuchar la ópera en otros sitios, Ernesto?
3: Sí, hemos anunciado este fin de semana que inaugurará la temporada de ópera de Viena en el Teatro de la Ópera del Palacio de Schönbrunn, de la capital austriaca, precisamente los días 15 y 16 de septiembre. Así que ahí estaremos para llevar hasta el teatro donde Salieri y Mozart dirigían sus óperas, pues esta música que Napoleón impidió estrenar en 1802 y que Valladolid ha recibido en 2026.
1: Oye, ¿tienes en mente algún reto más? Yo qué sé, buscar una ópera desaparecida. parecida de otro compositor o una...
0: en Italia, ¿no?
1: Yo qué sé, algo tendrás en mente, esto ya te lo veo yo superado.
3: Siempre estamos trabajando y buscando cosas y además las contamos en Historia de la Música, en Radio Clásica, pero de momento vamos a quedarnos con Salieri, que tenemos Salieri para rato de aquí a septiembre.
0: Gracias, Ernesto Monsalve.
3: Gracias a vosotros, un abrazo fuerte.
1: Un abrazo. Esto es sonido directo de este fin de semana, ¿eh? No nada de grabación.
0: Bueno, tenemos la ópera, nos quedaba en el premio y el arroz, ¿no?
1: Venga.
0: Arroz.
1: Arroz. Arroz. Con arroz. Hace un par de fines de semana se celebró en Valencia el Tastarroz, que es además de comer mucha paella, pues ahí se elige el arrocero del futuro. Y esta vez los ganadores han sido Néstor López y Carlos Monge, de un restaurante de Madrid que se llama Fisgón y que lleva poco más de un año al frente del local.
0: Néstor López, buenos días.
4: Buenos días, ¿qué tal?
0: Bueno, Néstor y Carlos, enhorabuena. ¿Cómo es lo de un restaurante madrileño ganando un concurso de arroces en Valencia?
4: Bueno, pues al final llevo muchos años cocinando y el arroz es una de las cosas que más me gusta en el mundo. He ido perfeccionando la técnica durante muchos años y bueno, el arroz que preparamos aquí en el restaurante, pues ha resultado ser un arroz ganador.
0: Y encima, extremeño.
4: Sí, bueno, nosotros en el restaurante lo que tratamos de hacer es recuperar un poquito recetas y sabores que están cayendo en desuso y, bueno, pues utilizamos productos y recetas extremeñas y aplicándolas en una paella y pues ha quedado un arroz muy, muy, muy chulo.
1: Pero vamos a concretar, ¿qué lleva ese arroz?
4: Pues tenemos por un lado el pestorejo, que es un corte del cerdo ibérico que se trataría de la careta, que es típica de Extremadura hacerla a la brasa, y luego por otro lado tenemos un caldo de cebolla claveteada.
1: ¡Qué rico!
4: Y entonces con esto conformamos el arroz.
0: Oye, ¿y algún secreto especial, no sé, en la cocción? Vuestro truco, que tampoco me lo reveles necesariamente, pero
4: ¿qué hacéis? El secreto es estar pendiente todo el rato y darle cariño.
1: Oye, ahí competíais con muchos otros arroces. No sé si os llamó la atención algún otro arroz. ¿Lo tuvisteis muy claro desde el principio que ibais a ganar?
4: Bueno, la verdad que íbamos bastante confiados. Dimos una vuelta a ver los arroces de los demás concursantes y todos tenían muy buena pinta. Había uno de espardeñas y tal que nos llamaba la atención. Pero creíamos que el nuestro, por creatividad y demás, era el más completo.
0: Ya. Imagino, lleváis poco más de un año abiertos. Esto es un magnífico espaldarazo, ¿no, Néstor?
4: Bueno, esto es una maravilla que nos estén... Que solo con un año estemos consiguiendo estas cosas, sí, por supuesto.
1: Tú decías, hay que recuperar la cocina. ¿Qué más estáis recuperando? Es decir, ¿qué consideráis que ahora mismo en la gastronomía, en los restaurantes, no se está cuidando de la tradición de nuestro país gastronómica?
4: Bueno, yo creo que nacionalmente hay muchos cocineros que ya están hablando sobre esto y pues alguno... Hace mención a que cocineros españoles están centrando más en salsas teriyakis o salsas mexicanas en vez de gazpacho los manchegos, por ejemplo. Entonces, pues nosotros recuperamos ese tipo de recetas, ¿no? Pues tenemos una tortilla a la madrileña, que es una tortilla en salsa de escabeche, un jarrete de cordero a la miel, que es una receta típica de Córdoba. Las sobremesas también, que creemos que están perdiendo los restaurantes actualmente por el tema de ponerle turnos a los clientes y estas cosas.
0: Es muy importante, me encanta.
1: Mira, que este tema me encanta,
0: claro,
1: sí.
0: Diga lo de las sobremesas, es que eso se ha perdido, ¿eh? Me gusta escucharlo a un cocinero.
1: ¿Y qué ofrecéis vosotros para la sobremesa?
4: Bueno, al final pues simplemente queremos que el cliente venga a casa, coma tranquilamente y después de comer, pues sí, puede tomarse su café, su digestivo, su copa tranquilamente, charlando, porque pensamos que salir a comer no es solo un acto de llenar el estómago, sino es un acto muy social y muy importante en nuestra cultura, y pues salir con tu gente, disfrutar de una buena conversación y pasártelo bien con ellos, pues creemos que también es parte fundamental, aparte de todo lo que engloba estar sentado en una mesa, ¿no?
0: Maravilla. Pues Néstor López, te damos la enhorabuena, transmítesela también a Carlos Monge del Fisgón de Madrid.
4: Muchísimas gracias.
0: y gracias por contarlo aquí en la radio. Buen día.
4: Perfecto. Muchas gracias.
1: A ti no habrá habido restaurante que tenga el valor de echarte un turno, ¿no, Juanra?
0: Sí, claro que sí.
1: Sí, te ha pasado. Bueno, a ver, bueno. Pues yo no lo haría. Y a Juanra Lucas que queda aquí toda la tarde.
0: Qué va, qué va. Qué va. Si yo te dijera las cosas que nos han pasado, si una vez echaron ahí, ¿no?, a Arteta, le dijeron, estábamos cantando, lo hemos contado aquí.
1: Hombre, depende de la hora y de los gritos.
0: No, estábamos cantando en un restaurante, estábamos cenando ella y Zapata y nos llamaron la atención porque la gente estaba quejando de que estaban unos cantando en una mesa, pero en fin.
1: Bueno, que despiste.
0: Y ahí no Arteta, sí. Oye, ¿y me nos queda un premio?
1: El premio, sí, lo voy a... una cosita casi personal, Juanra, porque ayer la Generalitat reconoció con el Premio Nacional de Comunicación Televisiva a Radio Televisión de Española en Cataluña, que emite desde octubre del 64, ¿eh? Hay que apuntarlo esto, defendiendo siempre la cultura, la lengua catalana, ahora más viva que nunca, además la de Televisión Española en Cataluña con ese proyecto de la OSCAT, que está funcionando muy bien. Para mí es un orgullo formar parte de esa familia, así que enhorabuena a todos y a todas.
0: Pues enhorabuena a lo que te toca, Marc Sala. Gracias, amigo. Hasta la semana que viene.
1: Adiós.

0: y que el premio seas tú. Con esa intención hacemos la radio, por cierto, que el premio seas tú que nos escuchas. Hola, Carlos Núñez, ¿cómo estás?
1: ¿Qué tal, compañero? ¿Cómo estáis?
0: Pues bien, nosotros ya casi de retirada y dispuestos a escucharte.
1: Pues vamos con lo que es el asunto que centra ahora mismo toda la actualidad. Estamos pendientes de esa reunión en la Moncloa, Interior, Sanidad, Presidente, Transportes, analizando esa respuesta al reto sanitario de atender en Canarias a los pasajeros del MV Ondius. Tendremos al portavoz del Gobierno canario a partir de la una en el programa. Los pasajeros han hecho pacto de silencio, pero vamos a estar con pasajeros que han estado en ese barco antes de que se desatara esta crisis sanitaria. Por tanto, conocen las condiciones del barco, conocen cómo es ese MV Ondius. Y vamos a hablar de lo que supone esa cepa andina que nos adelantó ayer el inmunólogo Alfredo Corell, la peligrosa, la más transmisible. Contamos qué es, cómo es contener infecciones en un entorno en principio limitado como el de un barco. Puede parecer que es algo más peligroso para los pasajeros, pero en realidad al estar dividido en esos camarotes pues puede también tener su aspecto positivo. Y balance del juicio Mascarillas, con la polémica todavía por esa distancia sideral entre las peticiones de pena para el exministro y la reducción para el que se considera por la policía el instigador principal, el pagador de la corrupción.
0: Gracias, Carlos Núñez. Seguimos en un instante en directo en Radio Nacional de España y nosotros en las mañanas vamos cerrando. En la realización estuvieron Ope Hernández y Natalia Sotillos Alcaraz, y en la técnica Raúl Duque, Jesús López, Manolo Vaquero, Mario Galán y Víctor Represa. Volvemos mañana con más y si podemos mejor. Adiós, buen día.
2: Juan Ramón Lucas.

0: 12 y 20, 11 y 20 en Canarias.
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0: Parece algo casi inevitable. Crisis en España no significa oportunidad ni colaboración, sino que de vez en cuando significa lío político.
2: No tenemos ninguna decisión de que se haya tomado esa decisión de que vaya a Canarias. No tenemos ningún tipo de información. Yo en la madrugada me whatsappeaba con la ministra de Sanidad porque había una petición de un paciente que había empeorado. No tenemos ninguna petición oficial, ni de atraque, ni ningún informe.
0: Es Fernando Clavijo, presidente de Canarias. Dice que todo se está haciendo sin el concurso de su comunidad y que lo preferible sería lo que habló ayer con la ministra de Sanidad, mantener el barco y actuar sobre él en Cabo Verde. Es el lío político que de momento se concentra en esa queja, pero puede ir a más conforme ese barco, el MV Ondio, se vaya acercando a Tenerife. Hoy les contamos cómo se va a organizar la asistencia sanitaria a los pasajeros y tripulantes y lo que dicen los expertos sobre la cepa andina del antivirus y por qué tiene riesgo. El inmunólogo Alfredo Corell nos dio ayer pistas que hoy se han confirmado.
3: Una de ellas concreto, que es la que se llama Andes, y que esta variante solo se ha visto en Argentina y en Chile, esta variante sí se transmite de persona a persona. Es verdad que este contagio no es como el de la gripe o el COVID, que es que esté el virus en aerosoles, no. El contagio persona a persona de la variante Andes del antivirus tiene que haber un contacto muy, muy, muy estrecho.
0: Y recta final del juicio Mascarillas va a quedar visto para sentencia. La Fiscalía mantiene las peticiones de pena, 24 años para Ábalos, 19 y medio para Coldo, 7 para Víctor de Aldama, el presunto corruptor. Estamos en directo en el Tribunal Supremo. Gema Alfaro, buenas tardes.
4: Buenas tardes, sí, el fiscal Alejandro Luzón durante casi dos horas ha justificado sus altas peticiones de pena porque dice que los delitos son graves. Sobre Aldama, reconoce su colaboración con la justicia, que sus declaraciones se han corroborado con pruebas y por eso entiende que la acusación popular y su defensa reclamen aplicar menos pena.
5: En este juicio la declaración de Víctor de Aldama se ve plenamente corroborado. Al menos todo lo que el Ministerio Fiscal da por probado en cuanto a la declaración de Víctor de Aldama está corroborado por otros elementos probatorios.
4: Él se aferra, dice, a la estricta legalidad y por eso sigue reclamando para el comisionista 7 años de prisión. Y aunque reconoce su papel, sí que al principio ha calificado de ligereza su señalamiento al presidente del Gobierno.
5: Por tanto, no se trata de establecer un número uno, un número dos, un número tres, y desde luego no era el número uno el presidente del Gobierno, como con notable desahogo le atribuye ese papel Víctor de Aldama.
4: Porque Luzón no tiene dudas de que el número uno, el jefe, era el exministro Ábalos.
0: Luego volvemos contigo, Gema, al Supremo, y en el análisis de la actualidad, cargada de referencias esta mañana con Euprepio Padula, con el recuerdo y adiós a la gran periodista Soledad Gallego Díaz. Les esperamos a ustedes en el 608-350-614.
6: Hola, buenos días. Yo personalmente, pues no he notado grandes diferencias en la compra. Claro, ha subido las cosas, claro, porque a la mínima suben con cualquier excusa, ya sea una guerra, ya sea un bloqueo, ya sea lo que sea. Subir, fácil, bajar, bastante más difícil. Es una dinámica en la que llevamos muchos, muchos, muchos años.
7: ¿Por qué no damos también buenas noticias? Están hablando del cacao, del aumento del cacao y de la dependencia que tenemos del cacao de otros sitios, pero hay gente que está cultivando en Canarias, por el clima, porque el clima lo favorece, está cultivando cacao en Canarias. ¿Por qué no buscan a esa gente para ver cómo van esos cultivos de cacao en Canarias? Porque a lo mejor no dependemos del exterior ni de las importaciones de cacao y podemos utilizar el cacao que se está cultivando con éxito en Canarias.
0: 608-350-614, mensajes de voz en nuestro WhatsApp en la hora punta de la actualidad en directo.
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0: Y lo primero, lo más urgente, Tenerife, mujer asesinada en el municipio de Santa Úrsula. Presunto agresor ya ha sido detenido. Última hora, Carmen Julia Hernández, buenas tardes.
8: Buenas tardes, así es, la Guardia Civil ha detenido al presunto agresor. Todo ocurrió en torno a las 3 de la madrugada en el domicilio donde vivía Gema, de 56 años, junto a su madre y su hermano, en la calle Lomo Hilo de Santa Úrsula. Juan Acosta es el alcalde del municipio del norte de la isla.
9: Mató a la chica, vio grave que estaba operando la hora a la madre de la chica, y al hermano pues lo amenazó y cuando el hermano fue a coger alguna cosa para defenderse y tal, salió corriendo, ¿no?
8: Gema no estaba, según el ayuntamiento, en el sistema Biogen de protección, ni le constan denuncias previas relacionadas con violencia machista. Ahora su familia, además de la atención sanitaria, la madre está recibiendo apoyo, sobre todo psicológico, y el ayuntamiento ha convocado para mañana a mediodía una concentración de repulsa y ha pedido respeto para la víctima y su entorno.
0: Recuerden, 016, teléfono de atención a las víctimas de violencia machista, gratis y no deja rastro en la factura. Relato del día que nos mantiene en Canarias, pendientes del crucero. Y acabamos de saber que los tres infectados del barco ya han salido, atención, en un avión medicalizado, última hora. Y no, caballero, buenas tardes.
10: Pues vamos con lo último, lo más inmediato, en marcha esa primera evacuación de pasajeros. El avión medicalizado de Países Bajos, ya con dos médicos especialistas, han recogido a esos tres pacientes sospechosos, dos con síntomas agudos y el otro es un contacto estrecho del fallecido en el crucero, y se dirigen ya a Países Bajos. Lo último que nos llega ahora mismo, el gobierno canario nos acaba de confirmar a Radio Nacional que el médico con síntomas y que iba a venir inicialmente a España va en ese avión medicalizado y finalmente no se va a tratar en nuestro país. Esta es la última hora. Esto es lo que está ocurriendo dentro de ese crucero ahora mismo, donde sus pasajeros siguen confinados. En Johannesburgo sigue en la UCI otro infectado, y lo último también que nos llega esta mañana, en Suiza, una de las personas que viajaban en el buque se ha presentado allí en un hospital y también ha dado positivo. Vamos a hacer un resumen. Han muerto tres personas, ya hay cinco posibles contagios. El barco sigue en la costa de Cabo Verde, no ha salido todavía hacia Tenerife, y transporta 147 personas de 23 nacionalidades, y ahí también van 14 españoles que se encuentran bien.
0: Pues iremos actualizando, gracias a Ainhoa, esas últimas horas, como esos tres infectados del barco que han salido en un avión medicalizado rumbo a los Países Bajos, y la noticia de ese infectado en Suiza que se ha presentado de forma voluntaria ante las autoridades sanitarias y ha dado positivo. Más información sobre por qué Tenerife se puede haber establecido por la OMS como el lugar más adecuado para que se dirija hacia allí el MV Ondius, que sigue todavía anclado en su puerto de origen. El presidente de Canarias, Clavijo, está cabreado, reclama que se le informe mejor, dice que nadie le ha contado cuáles son las razones técnicas para llevar el barco con infectados por antivirus hasta las islas. Luis Valles, buenas tardes.
11: Buenas tardes, Carlos. No hay crisis de cualquier índole sin enfrentamiento político, y esta no iba a ser menos. El presidente canario carga contra el gobierno por, dice, no haberle informado de ese cambio de criterio en las últimas horas. Fernando Clavijo.
2: Lo razonable es que contacten con nosotros para decirnos: oye, el acuerdo con la Organización Mundial de la Salud es este, obedece a estos criterios técnicos, sanitarios o desde el punto de vista de la protección de una epidemia. Pero eso no ha existido por parte del gobierno de España.
11: En este caso, añade que Canarias ni Tenerife, donde se dirigirá el barco en las próximas horas, disponen de suficientes camas de alto requerimiento porque serían las necesarias para tratar a los enfermos que llegan contagiados por el antivirus.
2: Una cama, la que hay en toda Canarias, una cama para atender este tipo de pacientes de alto requerimiento, como comprenderás, se habla de 7 contagiados, pues obviamente 7 contagiados no tenemos el recurso habilitado.
11: Por su parte, el Ejecutivo Central dice, Carlos, que está en permanente contacto con el gobierno canario, con el que están compartiendo toda la información de la que disponen en tiempo real. Sobre el cambio de criterio, señalan que, de acuerdo al Reglamento Sanitario Internacional y después de que el director de la OMS, Tedros Adhanom, pidiera por carta personalmente a Pedro Sánchez que acogiese el barco, se tomó esa decisión. Ángel Víctor Torres, ministro de Política Territorial.
12: Y de acuerdo al Reglamento Sanitario Internacional y a los artículos que lo regulan, que vinculan a todos los miembros de la Organización de la Mundial de la Salud, pues se traslada al gobierno de España la necesidad que fuera derivado ese barco al puerto más cercano de nuestro país, y el puerto más cercano de Cabo Verde, en este caso, es Canarias.
11: Sobre el estado de los pasajeros, dice el gobierno que en cuanto tengan conocimiento de la situación, informarán. Apela el Ejecutivo a la responsabilidad de los responsables políticos y les instan a no generar alarmismos. A las 11:30, Carlos, comenzaba esa reunión de seguimiento en Moncloa para atender la solicitud de la OMS en cumplimiento del derecho internacional y el espíritu humanitario. Asisten el ministro del Interior, el ministro de Transportes y Movilidad Sostenible, la ministra de Sanidad, también el ministro de Exteriores, Exteriores y Pedro Sánchez. Estamos a la espera de conocer más información tras ese encuentro y acabamos de conocer que el Ministerio de Sanidad, Carlos, ha convocado una reunión a partir de las 2 de la tarde, una reunión informativa para hablar e informar sobre lo que está ocurriendo y los últimos detalles de este asunto.
0: Veremos, Luis, si hay alguna comparecencia, lo contaremos en directo en el 14 horas o en el tiempo de información que llegue cuando se produzcan esas explicaciones. Es la otra cara de esta operación sanitaria multinacional, la cara política que empieza a dar también frutos en esa, bueno, cierta polémica con el gobierno central y el gobierno canario. Y de nuevo en los juzgados, declaración del jefe de gabinete de Isabel Díaz Ayuso, Miguel Ángel Rodríguez, investigado por haber difundido datos personales de dos periodistas que investigaban el fraude fiscal de la pareja de la presidenta de la Comunidad de Madrid. En directo, Lorena Rodríguez, buenas tardes.
13: Buenas tardes. Miguel Ángel Rodríguez ha negado una supuesta revelación de secretos, como ha indicado a su salida de estos juzgados de Plaza de Castilla. Recalca que nunca ha hablado con la policía sobre este asunto, sino que fue un vecino de Isabel Díaz Ayuso quien hizo una fotografía a los periodistas que se encontraban en la zona y se la envió a Alberto González Amador, pareja de la presidenta madrileña. Él, a su vez, se la mandó al jefe de gabinete de Díaz Ayuso y él los reconoció.
14: Lo más importante es que no fue la policía. Se ha llegado a decir que fue la policía la que hizo la foto. La policía no puede entrar en un domicilio particular para hacer una foto. Es decir, que no hay secretos oficiales, no hay revelación de secretos oficiales y ya veremos cómo sale de esta el Partido Socialista.
13: Los periodistas del País han venido a declarar como perjudicados, han ratificado la denuncia y además el jefe de seguridad de la Comunidad de Madrid ha estado aquí, ha indicado que no tiene nada que ver, según fuentes presentes a la declaración.
0: Gracias, Lorena. Todo eso conforma el mapa de lo que está pasando ahora mismo y sonido también directo de lo que pasará. Conferencia Episcopal, su presidente, Monseñor Argüello, avanzando la agenda del Papa León XIV en su visita a España.
15: Es poder facilitar dentro de un horario apretado tener el encuentro con los reyes en un lugar que es su casa, digamos, ¿no?, a efectos de recepciones más oficiales, y luego que se pueda tener además este otro encuentro que está previsto a continuación sin necesidad de mayores traslados.
0: Detalles de la visita del Papa León XIV a España, Madrid, Barcelona, Canarias. Enseguida volvemos allí y nos asomamos al detalle de esa visita a partir del 6 de junio, justo dentro de un mes.
16: Si el barco no tiene casos porque han sido evacuados o van a ser evacuados, no deberíamos de preocuparnos.
17: I'm Jake, and I'm spending the next 35 days crossing the Atlantic, visiting some of the most.
18: Permanece frente a Cabo Verde a la espera de decisiones. En total son 6 las personas afectadas, 3 han fallecido.
19: Las variantes producen finalmente, si se complican, enfermedades tipo fiebre hemorrágica y con daño renal. Y tienen una gravedad, bueno, pues moderada. Pueden llegar a ser mortales en un 10% de las
20: infecciones. People with families, with lives, with people waiting for us at home.
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0: Y Euprepio Padula en el análisis. Euprepio, buenas tardes. Gracias. Crisis sanitaria que va derivando en germen de conflicto político. Esto, todo lo que está rodeando a este barco, tiene ecos lejanos, pero son situaciones de las que ya tenemos cierta experiencia. Ya hemos pasado por ahí, de la crisis sanitaria a la crisis política.
21: Sí, lo que pasa que en este caso me parece una vez más bastante ridículo. No, para empezar, prudencia. Y yo he escuchado ya unos cuantos comentarios, unas cuantas tertulias donde gente que no sabe nada, como yo, de estos temas, se ha puesto a opinar de forma alarmista. Me parece que de alarmismo no hay ninguna razón para hacerlo y, por lo tanto, prudencia en los comentarios, dejar hablar a los expertos, que creo que están, que tenemos unos cuantos que están hablando. Y luego, en relación a la polémica política, ¿qué es que te diga? Estoy tan cansado de ver la estupidez humana y la falta de criterio, de sentido común en las relaciones políticas, que me da bastante vergüenza. Además, en este caso, ¿cuál es la polémica? Estamos hablando de 6 afectados. 3 desafortunadamente han fallecido y 3 ya están volando hacia los Países Bajos. ¿Dónde está la polémica? Si lo más probable es que todos los ocupantes del barco ahora mismo no están afectados. Por lo tanto, estamos hablando de personas, si se confirma, sanas. ¿Dónde está la polémica? ¿Dónde está la necesidad de hacer polémica política como estamos escuchando ya?
0: Luego le preguntaremos al portavoz del gobierno canario, pero frente al ruido, frente al alarmismo, lo mejor, como decías, es la opinión de los expertos.
21: Eso es.
0: Que son ahora mismo nuestro faro. A la espera del traslado del crucero MV Ondius con ese brote de antivirus a Canarias, se confirma que la cepa que ha provocado la infección es la andina, la única transmisible entre humanos. Ainhoa Caballero, se ha podido identificar gracias a una muestra tomada de uno de los pasajeros infectados, ¿no?
10: Sí, está confirmado, digamos que es el peor de los escenarios que teníamos sobre la mesa. Tras los análisis de la OMS, estamos ante la única cepa documentada que se transmite entre humanos. Lo que sabemos de esta cepa de los Andes es que genera un síndrome respiratorio grave, que es más fácil su transmisión entre humanos, entre personas, y que el gran problema es que la incubación es larga. Se sabe que la incubación es de semanas. José Antonio López es virólogo de la Universidad Autónoma.
3: La especie Andes es una de las pocas que se sabe que se puede transmitir entre humanos. De ratones de cola larga pasa a humanos y luego se puede transmitir entre humanos. Bueno, pues nos lleva a la confirmación que seguramente la infección inicial no se produjo dentro del barco y que seguramente algunos de los que están afectados se han infectado por contacto, eso sí, por contacto muy estrecho y por contacto prolongado, cercano, dentro del barco.
10: Actualmente no hay tratamiento contra este virus, no hay vacuna tampoco y su letalidad es del 40%. Según la OMS, estamos en una etapa donde el riesgo general para la salud pública sigue siendo bajo. Y este es el último mensaje en X de su director general. Dice que el riesgo ahora mismo es bajo.
0: Mensaje tranquilizador de las autoridades de la OMS, también de los expertos. Javier Izu, director de Radio y Televisión Española en Navarra. Javier, compañero, buenas tardes.
5: ¿Qué tal, Carlos? Buenas tardes.
0: Compartes ahora mismo estudio de Radio Nacional en Pamplona con Luis Gorricho. Él, junto a su mujer, participaron en el viaje que este crucero hizo inmediatamente antes de embarcar los pasajeros que ahora siguen fondeados ante Cabo Verde. Luis, gracias por estar con nosotros. Buenas tardes.
22: Hola, muy buenas tardes.
0: Ustedes desembarcaron en Ushuaia, en la Patagonia Argentina, en ese punto y en ese puerto embarcaron los pasajeros que ahora mismo están aislados. No sé si hubo algún momento de contacto entre ambos pasajeros de una expedición y de la otra.
22: No, la verdad es que el barco este, como buen barco holandés, los protocolos de desembarco eran y de embarco, bueno, todos los protocolos muy meticulosos, muy medidos, y nosotros hicimos el desembarco sin coincidir con el resto de pasajeros que accedieron.
0: Ustedes, en cualquier caso, y ante este pacto de silencio, Javier Izu, es un testimonio muy valioso porque ustedes han compartido y conocen bien cómo es ese barco por dentro, que se está describiendo por algunas fuentes como un barco de lujo. No sé si eso es exacto.
22: Sí, sí, es exacto. Es un barco de un nivel muy elevado, de comodidad y de navegación. Y nosotros hemos compartido lo que es el viaje inicial de ese barco, porque partía desde el 20 de marzo, haciendo parada nuevamente el 1 de abril para desembarcar a los que hacíamos la expedición antártica y continuar luego hacia lo que es Sudáfrica y el recorrido que estaba haciendo ahora. Pero hay que reconocer que el barco, las medidas tanto de seguridad como de higiene eran excepcionales.
5: Fíjate, Carlos, yo a Luis lo conozco hace más de 30 años profesionalmente e incluso por el vicio de que nos guste el buceo, porque él ha sido instructor profesional de subacuático. Tú, Luis, dices que nunca recuerdas haber viajado en un barco con tantas medidas de higiene, incluida la sala de máquinas, ¿no? Me explicabas.
22: Sí, sí, correcto. Nosotros jamás hemos tenido estos niveles tan elevados en los que te revisaban la ropa, te hacían verificar que todo estaba bien, te lo desinfectaban todo, tanto accesos cada vez que hacíamos excursiones a la zona antártica, se pasaba una serie de controles súper elevados mediante rodillos, líquidos, desinfectantes, te ponían calzado específico, bueno, unos niveles tremendos. La sala de máquinas, yo tengo que reconocer que jamás he visto una sala de máquinas de un barco tan pulcra y tan limpia como la que pude ver.
0: O sea, ustedes han visto hasta el corazón de ese MV Ondius. Estamos hablando de un antivirus que se reproduce a través de las heces de ratas, ratones. difícil para usted creer que en ese barco pudiera haber ratas o ratones, ¿no?
22: Pues para mí sí es difícil, y más otro comentario que le he hecho en su momento a Javier, y es que el barco correctamente tenía colocados unos sistemas antirratones en las amarras del barco a puerto para que no puedan acceder, con lo cual, bueno, es difícil que pueda acceder un roedor, salvo que, yo que sé, se cuele dentro de un equipaje o no lo sé, pero es muy, muy difícil.
0: Luis, ¿cómo estáis? ¿Cómo estáis llevando todo esto? ¿Hay cierta intranquilidad en usted, en su mujer o en algunos de los pasajeros que han compartido y que han estado también en ese barco? ¿Tienen algún tipo de preocupación?
22: Bueno, cuando surgió todo el tema, claro, lógicamente viene la incertidumbre. Lo que pasa es que cuando ves los protocolos, o sea, los tiempos de reacción, ¿no?, de este virus, ves que nosotros prácticamente hemos pasado la cuarentena, porque ya llevamos un mes desembarcados y ninguno de nosotros tiene ningún síntoma. Ahora bien, lo que sí estamos altamente preocupados es por la gente que continúa en ese barco, que sobre todo a nivel de tripulación, pues es gente que es conocida, porque después de compartir con ellos 11 días haces un contacto muy estrecho y tienes muy buena relación con ellos.
0: ¿Habéis podido hablar con alguien del barco? Porque ahora mismo hay como un cerrojazo respecto a lo que está pasando ahí dentro. No sé si vosotros habéis tenido algún contacto telefónico con ellos.
22: Correcto. Yo pude hablar con uno de los tripulantes. Lo que pasa es que él también desembarcó junto con nosotros y me dijo efectivamente lo que acaba de comentar ahora, y es que no pueden hacer ningún tipo de comentario, lo tienen totalmente prohibido.
5: Apagón, ¿no? Un apagón, sí, sí. Informativo, en este caso de señal, ¿no? De coberturas.
0: Nosotros hemos podido contactar con algún viajero que está ahora mismo en el MV Ondius. Nos han dicho que hay un pacto interno de no hablar hasta que toquen tierra, porque efectivamente tienen posibilidades de contactar a través de internet, hay posibilidad de hablar con ellos, pero no quieren hacerlo hasta que toquen tierra, y es muy respetuoso, por supuesto, lo que quieran hacer. Luis, ¿se han puesto alguna autoridad en contacto con usted para hablar de alguna medida preventiva, para preguntarles cómo están?
22: No, sinceramente no, y es algo que nos ha chocado porque, bueno, es lo que dices, hemos estado dentro de lo que es el circuito del barco y nadie se ha puesto en contacto con nosotros, ¿no?
5: Ni la compañía.
22: Ni la compañía.
0: Pues, Izu, no sé si quieres preguntarle algo más a tu invitado. Gracias por haberlo traído en directo aquí.
5: Simplemente como anécdota, porque Luis ha navegado por todo el mundo, habéis hecho muchas excursiones y expediciones de este tipo, te puede pasar cualquier cosa, ¿no? Contabas el caso de Papúa, que dejasteis un barco y ese mismo barco naufragó en la siguiente salida, ¿no?
22: Sí, claro, esperemos que siempre pasen de refilón como este y el anterior, ¿no? Lo que dices, que fue dejar el barco y en la siguiente expedición el barco se incendió y se hundió.
0: Pues Luis Gorricho, junto a su mujer, junto a otros viajeros en SMV Ondius, días antes de esta expedición que ha sufrido esta infección en el seno de ese viaje. Y Javier Izu, director de Radio Televisión Española en Navarra, gracias por haber estado con nosotros. Un abrazo a los dos, suerte, y nos alegramos de que estéis bien.
22: Muchísimas gracias.
0: Hasta luego.
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0: La casualidad, de estar y de compartir, conocer a esa tripulación y ahora, claro, estar sufriendo por ellos. Afortunadamente esos pasajeros están bien, están en tierra, no tienen ningún síntoma, pero todo esto es más inquietud, y ante la inquietud lo que pedíamos, información, convendría o propio que Moncloa, que el Ministerio de Sanidad diera algún comunicado, que diera alguna respuesta a toda esta inquietud que va creciendo.
21: Bueno, yo personalmente creo que sí, comunicar siempre es bueno, y dar además con la información más actualizada posible, a mí me parece importante, y especialmente intentar evitar en las próximas horas que vuelva a haber declaraciones del presidente de Canarias enfadado porque a lo mejor piensa que se está aislando un poco y no le están dando la información necesaria. Creo que es importante que entre el gobierno y las autoridades de Canarias haya una relación absolutamente fluida. Y si me permite, quiero sí poner encima de la mesa otro tema que para mí es la OMS. Sabemos que Argentina, de donde ha salido este barco, ya no está en la Organización Mundial de la Sanidad. Creo que de alguna forma la Organización Mundial de la Sanidad debería tomar algún tipo de decisión en relación a temas importantes relacionados con la salud de países que no están para que de alguna forma estén obligados y nosotros, los países que sí estamos, estemos protegidos de posibles fallos de controles a países que ya no respetan las reglas y los protocolos de la OMS para todas las enfermedades.
0: Esto
21: solo
0: como,
21: abriendo un pequeño paréntesis.
0: Sí, sí, además muy interesante porque es como un poco como lo de las vacunas, pero trasladado a los países. Si uno no se vacuna, puede perjudicar a todos los demás.
21: Exactamente.
0: Y por tanto, habría que hacer algo con esos países que están fuera de la OMS.
21: Yo creo que sí. Creo que los países que ya no están en la OMS, creo que los países que rechazan las vacunas o que rechazan algunas vacunas, creo que los que sí estamos en la OMS deberíamos estar protegidos de posibles fallos de control a los protocolos que nosotros sí respetamos.
0: Pues mira, justamente hablábamos de explicaciones, hablábamos de la necesidad de que Moncloa o los ministros o el gobierno o el presidente dieran explicaciones a partir de la 1:15, comparecencia conjunta del Ministerio de Interior, Fernando Grande-Marlaska, y también de la ministra de Sanidad, Mónica García, para desvelar muchas de las dudas que están surgiendo a lo largo de este programa de mediodía. Los escucharemos en directo. Y en el Supremo hoy puede quedar visto para sentencia el juicio de las mascarillas. Tras las conclusiones de defensas y acusaciones, el primero en hablar ha sido el fiscal jefe de anticorrupción, que ha rechazado que Pedro Sánchez fuera el número uno de la organización criminal en la que sitúa al exministro José Luis Ábalos. Los acusados van a tener la oportunidad de volver a dirigirse al tribunal en el último turno de palabra, o turno de última palabra, mejor dicho. Gemma Alfaro, Tribunal Supremo, buenas tardes.
4: Hola, buenas tardes. Sí, el fiscal ha hablado de pruebas demoledoras contra los tres acusados, en lo que ha reconocido que ha sido un proceso atípico con un juicio en los medios, como en otros casos de corrupción, ha dicho Luzón. Ha hablado de pacto criminal entre Ábalos, Coldo García y Víctor de Aldama, pero no duda en señalar al exministro como el que lideraba todo.
6: La omnipresencia de Coldo y su eficacia en los cometidos que asume no debe hacernos olvidar que la persona de quien dependen finalmente y definitivamente las decisiones era José Luis Ábalos.
4: Afirma el fiscal que hay pruebas en contra de lo que dicen Coldo y Ábalos del enriquecimiento. Hay ingresos opacos, ha habido dádivas para el exministro y ha defendido también la labor de la UCO para buscar las pruebas. En un informe en el que Luzón ha hecho varias reflexiones, entre ellas al hablar del tráfico de influencias en la colocación de dos mujeres relacionadas con el exministro en empresas públicas. Ha hablado a las claras del enchufismo.
6: Las empresas públicas no pueden ser espacio para la colocación discrecional. Las empresas públicas no pueden ser el refugio, el aparcamiento de políticos y el sustento de familiares, amigos o amigas, entre las que se incluyen esas eufemísticamente denominadas sobrinas.
4: Y ha reflexionado sobre la corrupción y cómo esa lacra hace que peligre la confianza de los ciudadanos en las administraciones y deslegitima incluso la separación de poderes.
6: La corrupción política está carcomiendo nuestro sistema democrático y solo una reacción contundente contra ella puede frenarlas.
4: Por todo ello, Luzón cree que el tribunal debe imponer 24 años de cárcel para Ábalos, 19 y medio para Coldo y 7 para Aldama.
0: Gemma, por recordar, tiene que hablar la acción popular, que acaba de empezar, tiene que terminar todo esto y luego habrá esa última palabra que, bueno, llegará cuando llegue, ¿no? No sabemos si a lo largo del día de hoy.
4: Bueno, en principio sí, a lo largo del día de hoy. Ahora mismo está, como dices, la acusación popular. Después, no sabemos si ya por la tarde, será el turno de los informes finales de las defensas, empezando, como declararon, en el mismo orden, por la defensa de Aldama, después el abogado de la abogada de Coldo García y después el abogado de Ábalos. Y tras eso es cuando llegará el turno de última palabra, que, como sabes, muchas veces a los abogados no les gusta mucho que se haga uso del turno de última palabra, porque digamos que pueden fastidiar.
0: Pueden pasar cosas. ¿No?
4: Pueden pasar cosas y pueden fastidiar toda la labor un poco de defensa, pero bueno, creemos que sí que lo tomarán la última palabra.
0: Precisamente por eso también tiene todo el interés informativo para nosotros. Gemma, hasta luego. Gracias.
4: Hasta luego.
0: Contando todo lo que está pasando en el Supremo, esa última palabra de Ábalos puede tener cierta miga, sobre todo la miga periodística, otra cosa es la miga judicial, y como decía Gemma, a los defensores eso no les gusta un pelo.
21: Yo creo que periodística a nivel judicial, yo creo que el pescado está vendido, está todo vendido, como se suele decir de forma coloquial. Aquí la duda que yo tengo en relación un poco a la sentencia es realmente la condena que le va a caer a los tres imputados, porque evidentemente las pruebas son bastante contundentes, y aunque repito, yo tengo alguna duda en relación al tema de cuánto le va a caer a cada uno, porque al final el dinero todavía no sabemos dónde está. Es decir, todo lo que es el dinero que se ha robado supuestamente y que se han puesto en el bolsillo, que han robado Coldo y Ábalos, pues no sabemos dónde está y cuánto es. Por lo tanto, en ese sentido, pues sí que tengo dudas si realmente la petición de pena del fiscal se va a respetar por parte del juez. Estamos hablando de 20.

0: 24, nada más, años para Ábalos, 19.6 meses para Koldo y 7 años para Aldama. De 24 años estamos hablando de una pena que es mayor de un asesinado, de un delito asesinado.
1: Ese va a ser uno de los momentos, esa última palabra va a ser uno de los momentos clave en ese juicio, pero el juicio ha dejado muchas cosas.
2: Toda esta intimidad tan reventada, ya soy un personaje, soy carne de meme, ¿no? Pero
0: si es el primero que ha ido a televisión a hablar.
2: Una razón sentimental. Mire, ahí descubrí la palabra ghosting, no sabía lo que significaba, me lo dijo ella. Porque fue efectivamente así, una ruptura muy abrupta.
3: Soy un veterano, o era un veterano, porque ya no formo parte del Partido Socialista. Vamos a ver, me han expulsado. Estuve por recurrirlo, pero digo, no vale la pena. O sea, ese nivel de sospecha, yo me da la sensación de que tengo que estar demostrando las hipótesis.
1: Ha habido también el aspecto personal, el aspecto más personal, y un exministro Ábalos que, bueno, se siente víctima, se siente dolido, bueno, también por todo lo que ha pasado en su entorno, hombre, más personal.
0: Lo entiendo que se sienta dolido, entiendo la crítica hacia los medios de comunicación, pero tengo que reconocerte, Carlos, que poco puede llorar, porque ha sido él mismo también un poco a poner en bandeja, ¿no? Hablando con los periodistas lo que podía ocurrir, y al final Koldo, Aldama y Ábalos, que para mí es lo más lamentable desde el punto de vista judicial de lo que ha pasado en este caso, en el caso Mascarilla, los tres en realidad han sido personajes televisivos, que es el personaje que han retransmitido, si quieres, desde sus emociones a sus inquietudes, prácticamente online con los medios de comunicación. Esto desde el punto de vista judicial para mí siempre es un error enorme, que en el caso de Aldama entiendo que le podía encajar, visto que ha sido el que ha ido ya confesando sus delitos y supuestamente colaborando con la justicia, por lo tanto, de parte de Aldama podía imaginarme que podía venirle incluso bien a hablar con los medios. Yo creo que para Koldo y para el ministro, exministro Ábalos, yo creo que ha sido una decisión muy equivocada hablar en los medios, tener entrevistas con algunos medios, etcétera, etcétera, durante este periodo y el periodo anterior al proceso, al juez.
1: El secretario de la Organización Socialista ha tenido otro papel, ¿no? También ha tenido otro papel interno más discreto de momento. Veremos cómo le van a él las cosas en lo judicial. Pero sobre esa polémica que comentabas, sobre la petición de la acusación popular del Partido Popular de reducir
0: esa
1: pena al colaborador en los dos sentidos, colaborador a la hora de la corrupción y colaborador, se supone que ahora con la justicia, eso también trae cola. No sé si es justo lo que decía el ministro Bolaños, que el Partido Popular y los intereses de Aldama se han alineado.
0: Hombre, es evidente. Quiero decir, estaría en contra del sentido común pensando, diciendo lo contrario. Claro, claro que se han alineado y claro que Aldama ha seguido una línea de confesión y una estrategia judicial absolutamente alineada con el Partido Popular. Además, de forma absolutamente declarada públicamente, cosa que personalmente creo que al Partido Popular no le viene nada bien. Pero claro que hay esta estrategia. De todas maneras, en relación a la acusación popular, yo creo que este país, Carlos, necesita en algún momento, cuando probablemente las relaciones entre PP y PSOE sean mejores, cosa que no veo como muy cercana, hay que replantearse el tema de la acusación popular. Para mí, por ejemplo, un partido político jamás tiene que ser acusación popular. Jamás, porque la posibilidad que tiene de incidir por razones ideológicas, políticas, partidistas y por temas electorales que puedas incidir en algunas causas tan importantes como esta que estamos viviendo son enormes. Por lo tanto, la acusación popular es uno de estos instrumentos jurídicos que realmente tiene que valorarse la utilidad al día de hoy y especialmente cómo reformarla para evitar que grupúsculos que sabemos están en este momento alrededor de Vox y PP puedan ser acusación popular y por lo tanto de nuevo tener un impacto de manipulación política importante.
1: Yo propio no sé si te gusta el cine de animación.
0: A mí me gusta todo el cine.
1: Si te digo Faltaría Viaje más. De Chihiro, si te digo Mi Vecino Totoro, si te digo La Princesa Mononoke.
0: Hombre, te mentiría si dijera que los conozco en detalle.
1: Pues atención, porque hay última hora. Premio Princesa de Asturias de Comunicación para el mítico estudio japonés de animación Ghibli, casi 40 años creando obras de arte. El jurado acaba de dar a conocer su decisión. Estamos en Oviedo.

semanas cebando la aparición de su nuevo trabajo con unos, bueno, misteriosos carteles, estrategia pura de marketing, pero efectiva, en los que se leía las cucarachas junto a un código QR.

Y todo esto va a eclosionar el lunes 10 de julio, disco lleno de urgencias, según han dicho sus satánicas majestades, lo grabaron casi en directo en apenas un mes en su Londres natal.

0: Vaya pelotazo, ¿eh, Eupropio?
1: Madre mía, pero que yo me estaba preguntando si la voz que escuchamos es la voz de Mick Jagger. Uh-huh. Pues el señor ya tiene más de 80 años, uh-huh, y tiene la voz cada día mejor. Si es la suya, que comienzo a tener mis dudas. Uh-huh. Pero espectacular.

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1: Es la 1 a mediodía en Canarias.
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1: Buenas tardes. El Vaticano ha publicado la agenda que va a tener el Papa León XIV en su visita a España del 6 al 12 de junio. Va a visitar el muelle de Arguineguín, en Gran Canaria, la cárcel catalana de Brians 1, y va a ser el primer pontífice en dar un discurso en el Congreso de los Diputados, Isabel Jiménez.
3: Es el encuentro más destacado con los poderes públicos de todos los que están previstos. El primero con los reyes, el mismo día de su llegada, al que seguirán autoridades, sociedad civil y cuerpo diplomático. También se verá con el presidente del Gobierno el lunes 8 de junio, antes de esa histórica visita al Congreso de los Diputados. Una intervención allí que destacaba el presidente de la Conferencia Episcopal, Luis Argüello.
4: Las Cortes Generales, la soberanía nacional, ¿no? Precisa reflexionar sobre lo que significa una referencia ética y espiritual a la hora de la seguramente necesaria regeneración de nuestra vida democrática.
3: La agenda de León XIV también da relevancia a la labor social de la Iglesia, con presencia en espacios de atención a migrantes en Canarias o a presos. Oficiará la misa de Corpus el domingo en Madrid, también en la Sagrada Familia y en el puerto de Tenerife antes de marcharse. También va a haber encuentros con jóvenes, el mundo de la cultura y comunidades diocesanas.
1: Juicio mascarillas, conclusiones finales. Toma la palabra la acusación popular dirigida por el Partido Popular. El abogado Alberto Durán lamenta que el exministro Ábalos, su mano derecha Coldo y el empresario Aldama se enriquecieran mientras los ciudadanos se morían en la pandemia, y da por demostrado que las chistorras de las que hablaba Coldo con su mujer son billetes de 500 euros.
5: Finalmente, en los últimos días del juicio, hemos podido ya acreditar por declaración de Coldo que chistorras eran efectivamente billetes de 500 euros. Hasta entonces hemos asistido a espectáculos incluso televisivos donde se decía que esas chistorras, esas 2.000 chistorras, eran chistorras que estaban reservadas para ser utilizadas en la fiesta del Partido Socialista.
1: Iberia, al contrario que otras compañías aéreas, asegura que cuenta con reservas de queroseno suficiente. Y lo más importante, que no va a repercutir la subida de los combustibles en los precios de sus billetes, Guillermo Hernández.
6: Sí, mensaje de tranquilidad de la principal aerolínea española, que en un comunicado asegura que no prevé sufrir interrupciones en el suministro de combustible durante los meses de verano. Por tanto, garantiza la normalidad en sus operaciones y descarta que se puedan producir cancelaciones por falta de queroseno para sus aviones. En ese comunicado, Iberia descarta además aplicar cargos adicionales después de la compra del billete. Recordemos que hace unos días otra aerolínea española, Volotea, anunció que introducía un suplemento de hasta 14 euros por persona y trayecto para así amortizar la subida del precio del combustible.
1: Partido Popular y Gobierno chocan por el traslado a Canarias del

0: crucero afectado por antivirus en el que viajan más de 140 personas, entre ellos 14 españoles. El vicesecretario de Coordinación Autonómica del PP, Elías Bendodo, desconfía de la gestión de sanidad, mientras el ministro Óscar López afirma que el gobierno está actuando de forma coordinada.
1: Coordinación con el gobierno de Canarias. No confiamos en la gestión que puede hacer de la crisis la ministra de Sanidad porque es un desastre y el gobierno verá lo que tiene que hacer. Pero esto es un tema grave donde no se puede fallar.
2: El gobierno está actuando con plena transparencia, con coordinación y con responsabilidad con los organismos internacionales, la OMS, la Organización Mundial de la Salud, y también las agencias de salud europeas.
0: El estudio de animación japonés Ghibli, premio Princesa de Asturias de Comunicación y Humanidades 2026, reconocido en todo el mundo. El jurado dice del estudio en japonés que ha ensalzado la sensibilidad y los valores humanistas mediante un proceso artesanal de gran imaginación. 1:04 de la tarde, 12:04 en Canarias. Ahora las noticias de su comunidad.
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3: Foi todo, volvemos con máis información de Galicia, 1:30.
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10: 6 minutos, 12:06 en Canarias. En 9 minutos está prevista que se produzca esa comparecencia en Moncloa del ministro del Interior, Fernando Grande Marlaska, también la ministra de Sanidad, Mónica García, en el complejo de la Moncloa, tras esa reunión de seguimiento que ha presidido el presidente del gobierno para atender a la solicitud de la OMS al gobierno de España para acoger a la embarcación MV Ondius en las Islas Canarias, en cumplimiento del derecho internacional y el espíritu humanitario. Recordemos que a bordo han algunos pasajeros afectados por un virus que se han podido transmitir entre ellos, un virus de una cepa andina que siguen analizando también en distintos laboratorios. A partir de 1:15 estaremos con el portavoz del gobierno canario mostrando sus dudas porque ese crucero vaya a recalar en las islas con ese antivirus, y escucharemos también esa comparecencia en directo e íntegra a través de Radio 5 Todo Noticias. Y hoy, en el Día Mundial de la Salud Mental Materna, escuchen este dato: el 20% de las embarazadas padece algún trastorno durante la gestación o el primer año de la crianza de sus bebés. ¿Qué hay detrás de estas cifras? Sobre todo hay miedo, hay cansancio, hay presión social. Hablarlo ya no es tabú, pedir ayuda tampoco muestra de debilidad. Alba Urrutia, buenas tardes.
11: Buenas tardes.
10: Pero lo que falta, Alba, es más medios, más respaldo, ¿no?
11: Sí, no es un tabú, pero sigue siendo para la mayoría de mujeres muy difícil hablar de este momento. poco comprendida, que se me caía el mundo encima.
12: Te sientes completamente superada los primeros días.
11: Mucha ansiedad, siempre cansada, mucho sueño.
13: Fíjate, Carlos, que se habla de la depresión posparto como la depresión sonriente, ¿no? Como tú con ese bebé tan sano y tan deseado vas a tener una depresión, pero es que el bienestar mental de las madres, como nos dicen las especialistas, no se mide solo por depresiones, que es lo único que miden ahora mismo los test. María López es matrona y divulgadora en Tu Educación Mapaternal.
14: Nos vende que una vez que llega tu hijo a tus brazos todo tiene que ser felicidad, pero hay mamás que tienen tantísimos miedos y esto, claro, lleva a un no me encuentro bien, no sé por qué. Y la mayoría de las veces lo que necesitan estas mujeres es validación.
13: Las redes sociales están incrementando también esos miedos. De hecho, una de cada cuatro embarazadas experimentan, según la OMS, algún tipo de malestar psíquico. Por eso insisten, hay que escucharlas, aunque reconocen que para eso faltan medios. Ivone Olza es psiquiatra y dirige el Instituto de Salud Mental Perinatal.
15: Y preguntando mucho a las madres, ¿no? ¿Cómo estás y qué necesitas? Porque el café con leche para todas no funciona, porque hay una diversidad de situaciones y vamos a flexibilizar la atención y los cuidados, ¿no?
13: E insisten en que parte de esa ansiedad y de esos miedos vienen de que los embarazos y la maternidad, Carlos, se han medicalizado en exceso.
10: Muy revelador ese primer testimonio que hemos escuchado, Alba, en el que se escuchaba incluso al bebé. De fondo se percibía también al bebé en brazos de su madre dando esas declaraciones.
13: No puedes hacer nada sin ellos.
10: Eso es. Es 6 de mayo, justo queda un mes para que el Papa León XIV visite España. 6 al 8 de junio en Madrid, 9 al 10 en Barcelona y 11 y 12 en Canarias. La Conferencia Episcopal ya ha terminado de presentar esa agenda oficial del pontífice. Los obispos que acogerán al Papa, el presidente de los obispos, Luis Javier Argüello García, Isabel Jiménez, buenas tardes.
16: Hola, ¿qué tal? Buenas tardes.
10: Conocíamos ya algunos actos, teníamos algunas otras pistas, muchos rumores y también la necesidad de conocer ya exactamente ese programa oficial. Pues hoy podemos concretarlo, ¿no?
16: Sí, ahora mismo lo más destacable sería esa intervención de León XIV ante el Congreso de los Diputados el lunes 8 de junio. Al menos lo más destacable de todos los encuentros con los poderes públicos que están previstos. El primero con los reyes, el mismo día de su llegada, al que van a seguir otro con autoridades, con sociedad civil, con el cuerpo diplomático. También se va a ver en la nunciatura con el presidente del gobierno el lunes 8 de junio, antes de esa histórica visita e intervención. Habrá discurso en el Congreso de los Diputados, una intervención que destacaba el presidente de la Conferencia Episcopal, Luis Argüello, que ponía al Papa como referente moral.
17: Las Cortes Generales, la soberanía nacional, ¿no?, precisa reflexionar sobre lo que significa una referencia ética y espiritual a la hora de la seguramente necesaria regeneración de nuestra vida democrática.
16: También la agenda de León XIV da mucha relevancia a la labor social de la Iglesia, con presencia en espacios de atención a migrantes en Canarias o a presos en la cárcel Brians 1 de Barcelona. Han destacado todos los obispos presentes en esta rueda de prensa las ganas que perciben en su diócesis de recibir al Papa, que les ayudará en su labor evangelizadora, pero también unas ganas, un deseo popular. Vamos a escuchar a José Mazuelos.
18: La gente está contentísima, yo resalto también la alegría. Y, por ejemplo, bueno, pues hay una expectación grande. Yo voy a lo mejor al mercado, voy a comprar algo y te viene y te dice, ah, pero viene el Papa Móvil, sí viene el Papa Móvil. Ah, bien, porque le gusta a la gente el Papa Móvil. ¿Pero por qué el Papa Móvil? Porque el Papa Móvil hace cercano al Papa y la gente lo que quiere es sentirse cercana realmente al Papa.
16: León XIV va a oficiar la misa de Corpus el domingo en Madrid, en la Sagrada Familia, en el puerto de Tenerife. También va a haber encuentros con el mundo de la cultura, las comunidades diocesanas y con jóvenes. Y en ese encuentro el arzobispado de Madrid no confirma aún la presencia de la princesa de Asturias y la infanta Sofía, pero sí subraya el gran interés que están percibiendo en la Casa Real.
10: Pues todo esto es lo que va a orbitar en torno a esa visita. Ya les digo que Radio Nacional y Radio Televisión Española se va a volcar en toda esa visita porque es su propio más que una visita religiosa. Es todo un acto diplomático y de principios que están chocando con los principios que se defienden desde algunos partidos en nuestro país.
19: Yo te diría que es el acto político, la visita política más importante de los últimos años en España. Y digo política además de religiosa, porque en el momento en el cual el Papa clarísimamente ha tomado posición en contra de estas nuevas formas de imperialismo y de manera de gestionar la democracia de Donald Trump y se ha opuesto directamente, recibiendo unas críticas feroces por parte de Donald Trump, el hecho que esté en el Congreso hablando a toda la nación, hablando a toda España desde ese sitio, que es la soberanía nacional, y en este caso lo va a ser a nivel internacional, a mí me parece una relevancia extraordinaria. Igualmente extraordinario para mí es su presencia en Canarias, porque seguro que veremos muchísimos guiños al tema de la inmigración, a la criminalización que se está haciendo desde populismo de extrema derecha a la inmigración, y por lo tanto me parece un viaje importantísimo. Va a ser días, por supuesto, desde Radio Televisión Española estaremos conectados minuto a minuto con su viaje, y creo que para el gobierno de España también el hecho de estar tan cerca durante los últimos meses criticando la actitud de Donald Trump, creo que es importante, un momento relevante.
10: Y lo siguiente, atención, nos lleva a Murcia, base aérea de San Javier, con una iniciativa de la Agencia Espacial Española, Astronauta por un Día.
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10: Una iniciativa que invita a jóvenes de todo el país a vivir una experiencia fascinante, ponerse en la piel de un astronauta, cómo entrenan, cómo trabajan, cómo viven. Hoy se han puesto en órbita una treintena de chavales a lo largo de esos días. Javier García Belmonte, buenas tardes.
20: Buenas tardes. A esta hora reciben en la Academia General del Aire de San Javier el diploma que les acredita como embajadores del espacio. Felices, aunque visiblemente cansados por la experiencia de rozar la estratosfera y caer en picado para experimentar la gravedad cero en unas cuantas ocasiones.
21: Mi sueño es Marte, porque es algo totalmente nuevo y quiero ser el primero en llegar, pero no sé, me conformo con cualquier cosa, la verdad, dentro de ello.
22: Vamos a ser embajadores durante un año aquí en la Agencia Espacial Española, y mi principal motivación es, sobre todo, inspirar a niñas.
23: La verdad que es la ilusión de mi vida, poder estar también rodeada de tanta gente, tanto talento y tanta ilusión, es algo que me motiva.
20: Los chavales, chicos y chicas con edades comprendidas entre los 16 y los 22 años han compartido la experiencia con los dos astronautas españoles, Sara García y Pablo Álvarez, y también con la ministra de Ciencia, Diana Morán, que antes de embarcar en el Airbus 0G, el laboratorio volador más grande del mundo, hablaba del porqué de la apuesta española por el espacio y los 455 millones de euros anuales de inversión.
24: Hay veces que se nos pregunta por qué en espacio y no en otras disciplinas, como por ejemplo pues la cura de enfermedades como el cáncer. Pues porque muchas veces la solución a nuevas tecnologías, a nuevos tratamientos, van a venir del espacio. Es una garantía de aplicaciones en el día a día a muchas otras espacios y disciplinas científicas.
20: Sara García, la primera astronauta española, explicaba con palabras lo que hemos podido ver en la cara de los chavales.
25: La sensación en gravedad cero hay que vivirla, ¿eh? Es indescriptible. Yo recuerdo la primera parábola, cuando flota realmente, sin ningún tipo de constricción a tu alrededor, es algo muy bonito. El cuerpo se comporta de manera completamente distinta y es casi indescriptible, hay que vivirlo.
20: El programa Astronauta por un Día tendrá continuidad en el tiempo tras el éxito de esta primera experiencia piloto. Pablo Álvarez, astronauta.
26: Y el sector espacial sigue creciendo y por eso creo que necesitamos sumar más personas, más cerebros a la causa.
20: Visto lo visto hoy en San Javier, cantera no va a faltar. España es actualmente la cuarta potencia espacial europea tras Alemania, Francia e Italia.
10: Gracias, Javier. Un abrazo. Cuídate. Y volvemos al asunto del día, al principal asunto del día, a cierto conflicto entre administraciones central y regional en Canarias, al hilo de la recomendación de la OMS, la de trasladar a Canarias ese MV Ondios. Porque hasta ahora está prevista esa comparecencia en la Moncloa del ministro del Interior, Fernando Grande Marlaska, de la ministra de Sanidad, también reunidos con el presidente a lo largo de esta mañana para dar respuesta a esa petición de ayuda de la OMS. Saludamos en directo en mediodía a Alfonso Cabello, portavoz del Gobierno Canario. ¿Cómo está? Buenas tardes.
27: Muy buenas tardes y un saludo al oyente.
10: Estamos a la espera de conocer esas explicaciones. ¿Ustedes han tenido alguna comunicación del gobierno en estas horas en las que se ha tomado esa decisión, la de llevar finalmente ese barco hacia Canarias?
27: Bueno, el presidente Fernando Clavijo ha solicitaba a la Moncloa estar presente en esta reunión interministerial que ha habido, que está habiendo ahora mismo, y fue rechazada esa posibilidad. El gobierno de Canarias ha estado en contacto, me atrevería a decir que casi vía WhatsApp y alguna llamada telefónica con alguno de los ministerios directamente, pero la realidad es que la tónica general es la falta de información, vamos a decir, veraz, contundente y de compartir informes técnicos, epidemiológicos, para poder tomar decisiones, ¿no? Y esa es la situación en la que nos encontramos ahora mismo a las 12 de la mañana, 12 y 17 minutos en la Comunidad Autónoma Canaria.
10: Seguimos a la espera de esa comparecencia que podrán escuchar los oyentes en Radio 5 Todo Noticias. También, si se produce ahora en el tiempo de mediodía, la escucharemos en directo. Pero por ir a lo concreto y al enfado de Canarias por esa falta de información, es posible que el propio gobierno no tenga todavía algunas decisiones tomadas y las vaya a comunicar en los próximos minutos.
27: Bueno, al final ya no se trata de que las decisiones estén tomadas o no. Entendemos que si algo aprendimos del coronavirus es que para desterrar el miedo era fundamental la transparencia, ¿no?, y la coordinación. Y hay una realidad. El gobierno de Canarias ayer asiste a la última reunión en la que se le convoca oficialmente a las 4 de la tarde y se adopta una decisión técnica, que es que todas las personas que estaban contagiadas en aquel momento en el barco iban a ser evacuadas y repatriadas vía el aeropuerto internacional de la isla de Praia y que el barco iba a continuar su ruta hacia su puerto, vamos a decir, donde está su armador, que es en Países Bajos. Canarias no se niega a dar auxilio en ayuda humanitaria. Lo que necesitamos, y era lo que reclamaba el presidente Fernando Clavijo en una conversación que tenía anoche casi de madrugada con la ministra de Sanidad, es la información epidemiológica o los informes médicos para poder dimensionar o saber exactamente qué protocolo aplicar y cuáles son las garantías, que es lo que nosotros pedimos. Al final, como ustedes comprenderán, y entiendo que los oyentes también lo entenderán, la responsabilidad del gobierno de Canarias es garantizar la seguridad del personal técnico y sanitario que trabaja y también del conjunto de la población. Oiga, ¿de qué cepa del virus estamos hablando? Porque claro, ayer por la tarde asistíamos a que parece que era muy difícil la transmisión de este virus entre seres humanos. Y ahora resulta que hoy por la mañana hay una cepa diferente, que se llama cepa andina, en la que sí existe la posibilidad. Bueno, insisto, aquí nosotros lo que hemos echado en falta es esa información de primera mano. No, ayer por la noche, iba a decir nos acostamos, no nos acostamos. Lo que iba a decir es que ayer a última hora, casi de madrugada, parecía que era inminente que viniera un vuelo hacia Tenerife Norte, desde la isla de Praia, trasladando al médico del barco que se encontraba en muy mala situación. Bueno, pues parece que ha mejorado y ahora va a ser derivado directamente a Países Bajos. Eso lo sabemos por los medios de comunicación. Al final estamos en esa tesitura, ¿no?
10: El Ministerio de Sanidad hace 45 minutos informaba de esto a través de X. Despegan, publica el Ministerio de Sanidad, dos aviones medicalizados trasladan a Países Bajos a los tres pacientes infectados por antivirus. Los tres pacientes confirmados. El médico del barco, cuya evacuación a Canarias, cito textualmente en este tuit, estaba previsto inicialmente, también será trasladado a Países Bajos tras la mejoría de su estado de salud. Es decir, la información prácticamente, portavoz, se está produciendo minuto a minuto y en directo. ¿Ustedes han recibido ya la petición oficial para que el crucero atraque en Canarias, en Tenerife?
27: No. Ni la hemos recibido nosotros, ni nos consta que la hayan recibido las autoridades portuarias dependientes del Estado. El vicepresidente del Gobierno de Canarias habló con los dos presidentes de las dos autoridades portuarias y no nos consta que esa solicitud esté encima de la mesa. El presidente Fernando Clavijo comunicaba anoche a la ministra de Sanidad una idea muy, muy clara, y es la de que nos falta información técnica para poder evaluar los riesgos, tanto para el personal como para la población. Y ese es el punto en el que nos encontramos. Nosotros, a partir de ahí, la información que tenemos es casi a través de WhatsApp o a través de medios de comunicación. Pero insisto, ¿en qué condiciones se produce? ¿Es un atraque o es un fondeo? ¿Cuántos días? ¿Quién es el personal que va a atender a esas personas una vez estuvieran en nuestra zona? Esas preguntas están ahora mismo en el aire. Y nosotros entendemos que la actualidad nos lleva a que casi que haya que dar respuesta en tiempo real. Lo que no parece razonable es quien tiene la responsabilidad del Servicio Canario de Sanidad, quien tiene los profesionales médicos para poder atenderlos, no la tenga de primera mano. ¿Cuáles son los EPIs necesarios? Prefiero, son preguntas que flotan un poco en el aire que nosotros necesitamos saber. ¿En base a qué criterio se cambia la decisión técnica que hubo ayer a las 4 de la tarde? ¿Hay un cuadro médico diferente? ¿Hay una evolución o un informe de los especialistas de la Organización Mundial de la Salud que subieron ayer al barco?
10: Todas esas preguntas espero tengan respuesta en los próximos minutos en esa comparecencia que se va a producir en
27: nosotros la también lo esperamos, porque al final no es plato de buen gusto esta situación, ni de controversia ni de disputa, porque de verdad que no es el fondo ni el ánimo del gobierno de Canarias.
10: En cualquier caso, ustedes, en espera de conocer esas respuestas a esas muchas preguntas que están todavía en el aire, ¿están preparando ya algún protocolo? Por ejemplo, se habla del Hospital Universitario de Candelaria en Tenerife como un posible centro de referencia por su especialidad, por los medios con los que cuenta.
27: A ver, la carta que nos remitía anoche, insisto, a las 23:57 de la madrugada, la ministra de Sanidad hablaba de la activación de la unidad de tratamiento y aislamiento de alto nivel, que se encuentra en el hospital de la Candelaria, como en la isla de Tenerife, como tú bien estás diciendo. A esa solicitud, nosotros le respondíamos inmediatamente el propio presidente, diciéndole, oiga, mándenos más información para poder evaluar de qué manera se puede producir esa activación para garantizar la seguridad del personal. Y a esa no hemos tenido nueva respuesta. Por lo tanto, el Servicio Canario de Salud, la Red Sanitaria Canaria, es una red de primer nivel a nivel internacional. Simplemente nosotros lo que estamos poniendo encima de la mesa es compartir la información, tener acceso. ¿Cuál es el informe de los técnicos de la Organización Mundial de la Salud? ¿En base a qué criterio? Insisto, yo espero que se me entienda bien, que no es eludir la responsabilidad, es tener acceso a la información epidemiológica para poder saber cómo atajar esta situación. Porque como usted comprenderá, hay cierto grado de sensibilidad sobre este asunto después de haber pasado por una pandemia de coronavirus, y nosotros lo que reclamamos es esa información para trasladar también, saber cómo reaccionar y también trasladarla al conjunto de la ciudadanía.
10: Se están reviviendo para algunos ciudadanos viejos fantasmas también en esto de la disputa política. Ustedes, con la información que tienen ahora mismo, con la información oficial que cuentan, siguen siendo, por tanto, reticentes a que el barco recale de cualquier forma mediante un fondeo o un atraque en un puerto canario.
27: Bueno, si no se dan las garantías sanitarias para los profesionales en Canarias, entendemos que sí. Pero insisto, lo que buscamos es el compartir la información. Y de verdad, no es frentismo respecto al gobierno del Estado. Es claridad en la información y transparencia. Porque los bulos y la desinformación se combaten con transparencia y con coordinación. Y más allá de unos cuantos WhatsApp, si me permites caricaturizarlo de esta manera, estamos hablando de cuál es la información técnica, médica, y cuáles son los informes que hacen que se produzca un cambio de criterio de esta naturaleza.
10: 3 muertos, 8 infectados, 147 pasajeros a bordo. Esto merece toda la seriedad del mundo, sin duda. Alfonso Cabello, portavoz del Gobierno Canario, gracias por haber estado en directo con nosotros aquí a mediodía. Un abrazo.
27: Gracias a ustedes, un saludo a todos los oyentes.
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10: En espera de esas respuestas que puedan llegar desde la Moncloa y que les vamos a ofrecer en directo en Radio 5 Todo Noticias y en los espacios informativos de esta casa, hoy terminamos este primer tramo de mediodía con un libro que llega mañana a las librerías, el de Arturo Pérez Reverte, enviado especial. Lo ha presentado junto a una exposición, Fotografías de Guerra, recorrido de su trayectoria como reportero, cubriendo conflictos por todo el mundo. Daniel Gallego, buenas tardes.
0: Buenas tardes, sí, reportero incansable. Este libro es un testimonio directo de todas aquellas coberturas en conflicto de todo tipo. Él buscaba traer la realidad a la gente, plasmar la verdad, un trabajo que, según considera, hoy no se podría publicar.
1: La mayor parte de estas fotos hoy se pixelarían, se apartarían para no herir sensibilidades, ¿no? Entonces, eso es con lo que me he sido consciente al ver esto, es que esto ahora sería imposible, que son imágenes inadmisibles en el mundo actual, y eso para mí le da un sentido especial.
0: Es un recorrido que repasa a compañeros caídos, actos de heroísmo, barbarie indescriptible. Como dice Arturo Pérez Reverte, la guerra se queda en tu cabeza y no te abandona jamás. Pero tiene claro qué le diría a su versión más joven.
1: Que valió la pena. Porque aparte del trabajo, yo hice mi trabajo lo mejor que pude. Lo mejor que podía. No siempre era fácil, pero siempre hice lo mejor que podía. Creo que era un buen reportero, como eran magníficos reporteros ellos, ¿no? Pero mereció la pena, porque eso me dejó una mirada, una forma de ver el mundo, la vida, las relaciones. Yo soy lo que soy porque viví esos años allí.
0: Junto a la publicación de este libro, enviado especial, editado por Alfaguara, también se inaugura una exposición fotográfica con instantáneas tomadas por él mismo durante estos conflictos. En el Ateneo de Madrid, hasta el 31 de mayo, una muestra con una curiosidad, porque no indica dónde se ha hecho cada foto, demostrando que, en el fondo, la guerra hoy es la misma que hace 3.000 años. Situaciones donde se cruzan lo más despreciable y también lo más admirable del ser humano.
10: Gracias, Daniel Gallego. En un día previo en el que, además, estamos despidiendo a la gran Soledad Gallego Díaz, una maestra de periodismo. periodistas, inspiradora también como lo fue y como lo es en su día Arturo Pérez Reverte.
19: Hombre, yo no la he conocido. Por
10: maestros
19: tanto,
10: inspiradores, ¿no?
19: Sí, no la he conocido, pero escuchando un poco el testimonio de todos y todas las compañeras periodistas que han trabajado con ella en El País en la última etapa, además que los que han trabajado a lo largo de su larguísima carrera, tiene que haber sido una persona que para mí es, hace algo que es clave, hacia algo que es clave en el periodismo, trabajo en equipo, en un trabajo que parece muy individualista, encontrar personas que saben hacer de periodismo un trabajo colectivo, me parece absolutamente extraordinario.
10: Lo es en los periódicos, lo es sobre todo en la radio, ustedes no lo ven, pero aquí hay alrededor de nosotros en torno a 10, 12 personas que están permanentemente...
19: Que nos miran constantemente.
10: Que todo suene perfectamente y era el espíritu de Soledad también, el de decir, yo soy una más en la redacción.
19: Así es.
10: Y estoy colaborando y estoy poniendo mi granito de arena, lo que decía Pérez Reverte, dando lo mejor de mí para que,
19: eso es,
10: para que todo
19: para
10: pueda
19: que todo
10: salir bien.
19: Que todo funcione estupendamente.
10: Pues con ese recuerdo a Soledad Gallego Díaz, vamos plegando este primer tramo de Mediodía Radio Nacional en espera de la llegada de esas explicaciones a esas muchas preguntas que tenía el portavoz del gobierno canario acerca del virus que hay en ese avión. 14 españoles entre los pasajeros de ese crucero rumbo a Canarias, están todos en buen estado de salud, pero ahora se abre el tiempo también para una operación que va a ser multinacional, que va a entrañar sin duda mucha experiencia. Lo interesante, nos decía ayer un inmunólogo, es aprender de toda la experiencia que vamos a tener de esta situación que se está dando, inédita, de esta infección dentro de un barco, de cómo se está tratando, de cómo se va a tratar también políticamente la gestión de esta crisis sanitaria que tiene a muchos países en el foco, y también a la OMS diciendo que España es el mejor lugar para tratar esta crisis sanitaria. Así que nada, en espera de esas explicaciones, Eupropio, gracias, hasta luego.
19: A vosotros, y que haya buenos psicólogos en el barco,
10: sí,
19: porque en este momento es importante para todos.
10: Para los esos pasajeros, sin duda, un aspecto que tenemos que tratar y cuidar. Gracias, Eupropio. Seguimos en Mediodía, Radio Nacional.

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1: 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Muy boa tarde. Xornada electoral na Universidade de Vigo. Esta tarde coñeceremos se hai novo reitor ou reitora, sería a segunda en Galicia, aínda que o resultado pode levarnos a unha segunda volta. Estaremos atentos ao longo do día, despois dunha mañana que seguimos mirando a ese buque no que entrou o antivirus. Hai un galego a bordo, en principio está en bo estado e non presenta síntomas. Todo a un día da moción de censura no Concello de Lugo, promovida polo Partido Popular, un asunto que hoxe se colaba no pleno do Parlamento. E pola tarde, varias movilizacións en diferentes cidades galegas, a Coruña, Santiago, Lugo, Vigo, en defensa da educación pública. A partir das 2:10, todos os detalles na Crónica de Galicia. 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Estímase que en Galicia hai aproximadamente 27.000 persoas con esta diagnose. Son datos da Federación de Autismo Galicia. Pero, alén das cifras, están as persoas nas que hoxe queremos centrar a nosa atención. Lucía Barrategui está en Ourense, nos estudos de Radio Nacional, acompañada de varios protagonistas. Lucía, moi boa tarde.
2: Boa tarde, pois sí, imos por partes. Andrea, comezamos no bar Tubicada, o de Ana López, no que este 6 de maio unha persoa moi relevante do eido científico vai estar ali falando do autismo. Ana, bo día.
3: Hola, buenos días.
2: A ver, xa non é a primeira vez que organizades algo así en torno ao autismo, por que? Contanos.
3: Porque nós temos unha filla que é autista, que ten 27 anos, que se chama Alicia. Claro, involucrámonos moito nisto para ayudar, para comprender, sobre todo, para ayudarla a ella, sobre todo, a que avance, a que salga para adelante.
2: Xa levades como tres charlas con esta.
3: Sí. Esta é a terceira charla, sí.
2: É unha forma tamén de achegarvos a chegar esta temática á cidadanía, non?
3: Sí, sobre todo para as familias, para a xente, para comprender mellor tamén. Claro, hai profesionales. Los dos primeiros años nos ayudou muchísimo a Universidade de Vigo, los decanos, el primer decano que hubo, ahora Isabel, son ellos los que vienen a hacernos las charlas y eso, y es maravilloso. Y cada año mejor.
2: Mencionabas a Alicia, que es tu hija, que está aquí con nosotros en este estudio. Alicia, buenos días, ¿qué tal?
4: Buenos días a ti también.
2: A ver, tu madre habla de cómo ha liderado esas charlas, que sigue celebrando cada año. ¿Cómo de necesarias son? ¿Cómo de necesario es hablar del autismo?
4: El autismo es solo una condición que tengo.
2: También está con nos, no estudio, Alfredo. ¿Qué tal? Bo día, médico de atención primaria.
5: Hola, bo día, Lucía. Bo día a todos.
2: En relación a esta pregunta que lle facía eu a Alicia, ¿está a sociedade concienciada con este tema?
5: Non estamos, nin os profesionais, nin as institucións públicas de saúde concienciadas co tema, nin hai apertura, vense pequenos soquiños onde se pode entrar gracias a estas pequenas intervencións.
2: Nin tampouco hai conciencia no espazo, non? Como están preparados esos centros ambulatorios?
5: Non están preparados para as personas autistas, porque as personas autistas requieren moita tranquilidade, requieren ausencia de estímulos luminosos, estímulos auditivos, zonas tranquilas de paz que non somos capaces a manter nos centros tal como están diseñados actualmente. A atención ou nos espacios máis curtos, normalmente, bueno, a maioría deles van acompañados, os autónomos van máis libres, non necesitan tanta axuda, pero os que non son autónomos para acudir a un centro de saúde, habería que pautar unhas normas, porque non é o mesmo facerlle pinchar a unha persona neurotípica, por decir alguna cena, que a unha persona autista, que considera veo de outro xeito, non? Entón, eso falta conciencia. É que a conciencia ten que ver polo coñecemento. Se non temos coñecemento de esta situación en concreto, non podemos facer nada en favor dela.
1: Lucía, falaba o médico Alfredo nesta resposta do descoñecemento que hai tamén no oído sanitario sobre todo o que supón ter autismo. O certo é que o trastorno do espectro autista é unha condición do neurodesenvolvemento, implica diversidade na percepción, no procesamento, e a partir de aí depende moito de cada persoa, da sintomatoloxía de cada persoa. 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
1: Xa ven que non é certo porque nos temos con nos aquí a Alicia, que sí que se relaciona, sí que fala e que non ten unha discapacidade intelectual. Alicia, Ana, vosotros percibisteis alguno destos estereotipos?
3: Alicia se socializa bastante, moi bien. Lo que pasa é que non va a entrar en intimidad. Unha conversación, ella te va a preguntar si como estás o lo que sea, pero non va... Por exemplo, en el barrio en el que vivimos, que es en la universidad, todo el mundo la adora, porque me dicen, es que es súper educada, siempre dice buenos días, siempre tal. ¿Y tuviste alguna conversación con ella? No. No es empatía, pero es que... como si...
5: Es una condición,
3: es una condición
5: del neurodesarrollo.
3: Sí, exactamente.
5: De la personalidad.
3: Sí.
2: Cuando hablamos de estereotipos que conectan con lo que decía Alfredo del desconocimiento. Alicia, vosotros vivisteis en Suiza muchos años.
4: Hace 9 años.
3: Que volvimos.
2: Que volvisteis. ¿Cuál fue tu experiencia en el colegio?
4: En mi experiencia en el colegio... Y ben,
3: No lo pasó muy bien, ¿verdad?
4: Sí.
3: No fue buena experiencia en el colegio en Suiza, porque en Suiza es otro sistema. Ellos están clasificados los niños desde pequeños, y ella entraba en el grupo de escuela especializada, entonces estuvo... Mezclan a todos los niños con un problema. Después sí, tienes psicólogos y psiquiatras 4 veces por semana. Por eso el sistema español está muy bien, de integrar los niños en clases con todos, que tengan apoyo. Ese es el mejor. Porque puede ser, vamos a ver, ¿por qué no? No es un...
5: No es un trastorno, es una forma de ser.
3: Exactamente.
2: Claro, porque tradicionalmente se ha dicho trastorno...
5: Trastorno del espectro autista.
2: Eso, TEA. Pero es este término ya empieza a estar descartado.
5: Un poco descartado. Más bien se habla de pacientes con un neurodesarrollo atípico, pero que tienen su propia personalidad, su conciencia, su inteligencia, su funcionamiento bioquímico y fisiológico, pero no es enfermo.
2: Claro, y por delante va la diversidad, igual que claro, con el resto de personas y nuestros gustos, aficiones. De hecho, Alicia, creo que se te dan muy bien los trabajos manuales, que te gusta mucho estar con tu perro. Cuéntanos un poco cuáles son tus inquietudes también.
4: Mis inquietudes es... Sí, me gusta mucho en mi futuro. Sí, quiero estudiar.
2: ¿Y qué te gustaría estudiar, Alicia?
4: Quiero ser asistente veterinario y también entrenadora de caballos.
1: Pues agardamos, Lucía, que esta entrevista y que todas estas historias nos sirvan un pouco para deixar de lado eses estereotipos que hai moitas veces por descoñecemento. Alfredo, Ana, Alicia, grazas por acompañarnos. Lucía Barrategui, grazas por achegarnos este tema sobre autismo. Quen queira saber máis, xa sabe, en Ourense pola tarde, no Bar Tubicada, poden aprender máis sobre o que supón ter autismo ou convivir cunha persoa que o teña e dar un pouco máis de luz a esas diagnoses sobre este asunto. Grazas a todos por estar hoxe con nos nos estudos de Radio Nacional en Ourense. Moi boa tarde, nos continuamos neste mediodía.
5: Gracias.
3: Boa tarde.

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2: 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Bueno, antes se habla un poco del valor artístico que pueden tener muchos de estos dibujos, artístico y sentimental. En ese dibujo de Mercedes, es una cosa curiosa, pero se ven perfectamente las bombas, cómo van cayendo sobre la plaza, y lo que esa niña pintó no eran bombas, eran lágrimas. Entonces dices, ¿qué tipo de sensibilidad estaba desarrollando esa niña en ese momento para transformar las bombas en lágrimas? Pero mucho de esto es lo que se refleja en los dibujos.
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2: Un recuerdo del pasado, un llamamiento a la historia. Estamos acostumbrados a que la historia la escribamos los adultos, incluso la reescribamos y la vayamos cambiando según nuevas informaciones o incluso según intereses políticos. En este caso concreto, quien escribía la historia eran los niños, y son ellos los que a través de ese lápiz, de ese papel, nos transmiten lo que era su punto de vista de la historia, que no deja de ser una cosa trágica.
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2: 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Quedaron tan impactados del valor, no solo artístico, que muchos de ellos lo tienen, sino también del valor documental de estos dibujos, que más de 1000 se llevaron a Estados Unidos. 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

0: Las dos, la una en Canarias.
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¿Qué tal? ¿Cómo están? Buenas tardes en este miércoles que coloca a España en la diana por la gestión de la crisis del crucero atracado en Cabo Verde, en el que ha habido un brote de antivirus pequeño pero mortal, que de momento deja 8 personas infectadas, 3 de ellas fallecidas de esas 150 que iban a bordo. Hay una persona recuperándose en Johannesburgo. El médico del barco, que es el que está más grave, y otros 2 pasajeros han salido en avión medicalizado esta mañana desde Cabo Verde hacia Países Bajos, de modo que en principio no queda nadie enfermo a bordo. Se investiga además los contactos que pudo tener un suizo también enfermo que abandonó el crucero y se recupera en Zúrich. La OMS, después de constatar que el riesgo de contagio del antivirus persona a persona se sigue manteniendo bajo, que es la cepa de los Andes, había quedado con España en que de las islas africanas el crucero, bueno, pues se iría a su destino final, a Canarias, para desembarcar, pero el presidente regional se niega en Redondo hasta que no le concreten, dice, la situación. Dice

0: Fernando Clavijo que no le han informado y desde el gobierno aseguran que está habiendo una coordinación continua con el Ejecutivo Canario. Estamos a la espera ahora mismo de que comparezca parte del gobierno tras una reunión sobre la situación en la que han participado 5 ministros. Luis Valles, buenas tardes.
1: ¿Qué tal, Sandra? Buenas tardes. Y mientras esperamos esa comparecencia, acaba de hablar desde Bruselas el presidente canario. Fernando Clavijo insiste, no tiene ninguna información por parte del gobierno de por qué se ha cambiado de criterio y ahora el crucero va a ir a Tenerife, a las islas. Tampoco sabe la situación epidemiológica del barco y dice no haber sido invitado a esa reunión interministerial en Moncloa. Clavijo tampoco entiende que si los tripulantes están sanos, sean trasladados a Canarias.
2: Nosotros sostenemos técnicamente que si los pasajeros están sanos, no hay contagio, no tiene sentido que tengan que trasladarse a Canarias para ser repatriados. Pueden hacerlo perfectamente desde el Aeropuerto Internacional de Cabo Verde.
1: Lo único que ha podido confirmar el presidente canario es que el armador ha solicitado atracar el día 9 de mayo en un puerto de Canarias. 3 infectados es el balance ahora mismo que viajan hacia Holanda. Uno sigue crítico en Johannesburgo y el último de los contagiados está en Suiza y hay 3 fallecidos. Mientras, Sandra, seguimos esperando las explicaciones de la ministra de Sanidad y el ministro de Interior. En rueda de prensa está previsto para dentro de unos minutos.
0: Gracias. A partir de media les contaremos qué dice el gobierno en esa rueda de prensa y repasaremos todos los flecos de esta información en un día en el que del exterior también estamos pendientes de las relaciones Irán-Estados Unidos después de que ayer Donald Trump dijera que solo unos días después de su puesta en marcha levanta la operación de control en el estrecho de Hormuz. Parece que hay contactos entre las partes. Trump acaba de decir que si Irán acepta el plan de paz, se acaba la guerra y se reabre Hormuz, pero que si no, volverán los bombardeos a un nivel mucho mayor. Bueno, al margen de la retórica habitual, esto parece que está animando bolsas y precios. En la de Madrid, David Martínez, buenas tardes.
3: Buenas tardes. Fuertes subidas en las bolsas como consecuencia de esas esperanzas renovadas de que se alcance un acuerdo entre Estados Unidos e Irán. Ahora mismo todos los principales índices europeos suben más de un 2% e incluso rondan el 3% al alza en algunos casos. Aquí el IBEX 35 suma un 2,7% impulsado por las compañías que han salido peor paradas por la guerra. ArcelorMittal o IAG se disparan más de un 7% en la bolsa española. Destaca además la fuerte caída de laboratorios farmacéuticos Rovi tras presentar resultados. Sus acciones se hunden un 16%. También el petróleo hoy baja con fuerza mirando a ese posible acuerdo, a esas posibles conversaciones entre Estados Unidos e Irán. El crudo Brent, el que se toma como referencia en Europa, cae casi un 10% ya, hasta por debajo de la frontera de los $100 por barril.
0: Gracias. Ya también da noticias judiciales. Alegatos finales en el juicio en el Supremo contra el exministro Ábalos, su exasesor Coldo y el comisionista Víctor de Aldama por la presunta trama de cobro de comisiones en los contratos de mascarillas durante la pandemia. El fiscal jefe anticorrupción, Alejandro Luzón, ha justificado su solicitud de penas graves para el exministro Ábalos por haber formado parte de una corrupción política organizada. Dice que está carcomiendo el sistema democrático supremo. Gemma Alfaro, buenas tardes.
4: Buenas tardes. Alejandro Luzón ha sido muy tajante al afirmar que hay pruebas contundentes contra los 3 acusados, demoledoras, ha calificado y cita expresamente los audios intervenidos, de los que dice que no han sido manipulados. Ha puesto en valor la labor de la UCO para destapar la causa y también la declaración de Aldama, que dice no ha sido determinante para acreditar los delitos, pero sí que ha servido para avanzar en la investigación. Por eso dice que la Fiscalía mantiene la petición de 7 años aplicando la ley, pero entiende que otros, como la acusación popular y la defensa, defiendan aún rebajar la pena.
5: Frente a la cansina letanía del pacto con el fiscal, lo único que hay por parte de la Fiscalía es la estricta aplicación de la ley.
4: El abogado de Aldama acaba de agradecer esa postura de la Fiscalía y pide reducir la petición de pena. Luzón ha insistido en que hay pruebas del enriquecimiento, del disfrute de otras prebendas como las casas de vacaciones o de la que disfrutaba Jessica Rodríguez en el centro de Madrid. Ha habido varios momentos en los que el fiscal ha reflexionado sobre la colocación de personas en empresas públicas o sobre la propia corrupción. Como dices, asegura que afecta a la imagen de los ciudadanos de las instituciones.
5: La corrupción política está carcomiendo nuestro sistema democrático y solo una reacción contundente contra ella puede frenarlas.
4: El fiscal dice que pide penas altas porque los delitos son muy graves.
0: Gracias, Aymar. Rosa Perarno, buenas tardes.
6: Buenas tardes, Sandra. Empezando en Tenerife, donde la policía investiga como crimen machista el asesinato de Gemma, su expareja, que ya ha sido detenido, también ha herido de gravedad a la madre de la víctima, Carmen Julia Hernández. Buenas tardes.
7: Buenas tardes. Gemma, de 57 años, estaba viviendo hacía muy poco con su madre y su hermano en la casa familiar en la calle Lomo Hilado, donde esta madrugada ocurrieron los hechos. Juan Acosta, alcalde de Santa Úrsula.
8: Está viviendo con su madre y con su hermano. Esta persona entró a las 3 de la mañana, mató a la chica, vio grave. grave, que estaba operándola ahora a la madre de la chica, y al hermano pues lo amenazó, y cuando el hermano fue a coger alguna cosa para defenderse y tal, salió corriendo, ¿no?
7: Gema, que hacía unas semanas que se había separado, no estaba en el sistema de protección Biogen ni constaban, según el ayuntamiento, denuncias previas sobre violencia machista. El ayuntamiento ha convocado una concentración de repulsa por su asesinato, será mañana, también de condolencia con su familia, que está recibiendo atención psicológica.
0: Lo que llevamos de año, 18 mujeres han sido asesinadas por sus parejas o exparejas. El 016 es el teléfono para pedir ayuda. También este miércoles el Vaticano ha hecho pública la agenda de viaje del Papa a España el próximo mes de junio. La Santa Sede confirma que León XIV dará un discurso en el Congreso de los Diputados. El programa contempla también una visita a una cárcel en Barcelona y a un centro de acogida para migrantes en Canarias. Isabel Jiménez, buenas tardes.
9: Buenas tardes. De todas las visitas institucionales, encuentro con los reyes, presidente del gobierno, cuerpo diplomático, probablemente su intervención en el Congreso, la primera de un papa, sea la más destacable. Más allá del discurso, el hecho en sí, dice el presidente de la Conferencia Episcopal, Luis Argüello, por el referente moral que supone León XIV.
10: La presencia de alguien que trae una palabra que viene de fuera, digamos, con referencia ética y espiritual, en sí mismo eso me parece valioso. Antes de entrar en el contenido de lo que pueda decir, el hecho en sí.
9: Pero esta visita está también marcada por las periferias, con encuentro del Papa en centros donde la Iglesia hace una labor social, un centro de atención de Caritas en Madrid, una cárcel en Barcelona y el trabajo con migrantes en Canarias. En los actos puramente religiosos destaca la misa del Corpus el domingo en Madrid, seguida de procesión, la de la Sagrada Familia de Barcelona, y la oración del Rosario en el Monasterio de Montserrat. Se esperan además encuentros multitudinarios en estadio y en la calle.
0: Y una parada más en Oviedo, donde este mediodía se ha fallado el Premio Princesa de Asturias de Comunicación y Humanidad. Es para Estudio Ghibli, la célebre productora de animación japonesa que ha creado joyas como El viaje de Chihiro y Mi vecino Totoro. Oviedo, Luz de la Fuente, buenas tardes.
11: Buenas tardes. Hablar del Estudio Ghibli es intentar explicar por qué ciertas historias se quedan contigo para siempre. Lo que define su trabajo no es solo la animación, dibujada a mano con una paciencia solo propia de orientales, sino su ética. El jurado ha resaltado tanto los valores humanistas como el haber transformado excepcionalmente la creatividad en conocimiento y comunicación. Miguel Falomir, presidente del mismo.
12: Mediante un proceso artesanal de gran imaginación, ha creado historias universales llenas de sensibilidad y de valores humanistas, la empatía, la tolerancia y la amistad, así como el respeto por las personas y la naturaleza.
11: En Ghibli han sido capaces de elevar la animación a la categoría de cine serio, ensalzando la belleza de lo cotidiano y convirtiendo en parte esencial de sus narraciones los silencios y la contemplación.
0: Hasta ahora comienza esa rueda de prensa que decíamos sobre la reunión especial para tratar la crisis del hantavirus en el Palacio de la Moncloa.
13: En contacto con el presidente Clavijo, el secretario de Estado, con la consejera en funciones, el director general de Salud Pública con su homólogo en Canarias, los equipos técnicos han estado...
0: A partir de inmediato les resumiremos todo lo que diga la ministra de Sanidad. Pueden seguir esta comparecencia si quieren en directo a través de Radio 5 Todo Noticias. Y en los deportes, Daniel Ampuero, el Atlético de Madrid se vuelve de Londres tras su eliminación en las semifinales de la Liga de Campeones.
14: ¿Qué tal? Buenas tardes. El gol de saca jugador del Arsenal dio la clasificación para el equipo de Mikel Arteta a una final de la Champions el día 30 en Budapest. Hoy se disputa la otra semifinal y tendremos al otro finalista. Se enfrentan Bayern de Múnich y PSG en Múnich con la ventaja de un gol de los parisinos del 5-4 de la semana pasada. Mañana sigue la competición europea con la Europa League y la Conference, donde el Rayo Vallecano está en Estrasburgo para sellar su pase a la final. Y en la Euroliga de baloncesto, el Valencia Basket está en Atenas para intentar levantar la eliminatoria ante Panathinaikos. Tiene que ganar los dos partidos allí para tener alguna posibilidad de llegar a la Final Four.
0: Pues más y media, como les decimos, ahora nuestros compañeros de los centros territoriales.
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16: No tempo seguen as temperaturas frescas, pero menos chuvias. Meteo Galicia, Carlos Otero, boa tarde.
18: Moi boa tarde. A tendencia é que co avance da tarde teñamos menor probabilidade de chuvia en Galicia. Ainda agardamos na primeira metade da tarde algúns chubascos ocasionais en zonas do interior da metade norte. E todo isto con temperaturas que se ascenden lixeramente. As máximas prevense entre os 16 para puntos do litoral norte ata os 21 que agardamos en puntos do Val do Miño de Ourense. Teremos unha tarde de circulación do nordés, ventos moderados que baixan de intensidade de cara a noite.
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19: O Goberno local celebrou este mércores a súa última xunta de goberno.
16: Dende o Parlamento, o conselleiro de Presidencia e presidente dos Populares na Coruña, Diego Calvo, respondía ás acusacións de socialistas e nacionalistas que nas últimas horas lembraron que os estatutos do PP prohíben apoiarse en transfugas para levar a cabo mocións de censura. Di Calvo que por riba dos estatutos esta lei, tal e como uns e outros aplicaron en Noia.
23: E se fan os ofendidos e din como é posible que fagan vostedes todo iso. 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Donde meteu os estatutos cando fixo moción de censura xunto con Bloque en Noia?
16: Eran palabras de Calvo no Pazo do Hórreo, no que hoxe o conselleiro de Sanidade recibiu preguntas sobre a situación da atención primaria. Cuestionou a relevancia do informe do Consello de Contas que alertaba do baixo investimento da Xunta neste nivel sanitario, Cruz Mato.
24: A debate estaba unha interpelación do PSDG sobre a situación da atención primaria na que o deputado Julio Torrado lembrou o recente informe do Consello de Contas que alertaba de que cun 12% Galicia era a segunda comunidade autónoma con menos investimentos, lonxe do 25% que tería recomendado a Organización Mundial da Saúde.
25: 12% en Galicia, Consello de Contas, 12%. É curioso, somos a segunda peor comunidade autónoma de España, detrás de, redoble de tambores, Madrid.
24: Pero o conselleiro de Sanidade receita que exista esa recomendación da Organización Mundial da Saúde porque, segundo explicou Gómez Camaño, as porcentaxes non se poden xeneralizar, xa que dependen do nivel económico de cada territorio e da organización do seu sistema sanitario.
26: Non existe, lo dice o Consello de Contas, por lo tanto, o Consello de Contas non é Dios. Non é Dios, non é Dios. E fai referencia a unha cita que non existe, ningún documento oficial da Organización Mundial da Salud, din o porcentaxe que hai que dedicar á atención primaria.
24: Caamaño sí matizou que a día de hoxe os principais problemas da sanidade galega son o déficit de profesionais por unha parte, pero tamén as consecuencias da folga polo Estatuto Marco. Tamén lembrou que este ano Galicia dedica atención primaria o maior orzamento da súa historia con máis de 1.700 millóns de euros e que a reforma que se prepara do sistema sacará burocracia das consultas dos médicos de familia.
16: Gracias, Cruz. Falando de sanidade, o galego que viaxa a bordo dese cruceiro no que se declarou un foco de antivirus está ben e non presenta síntomas de enfermidade, así o confirma a Consellería de Sanidade. Trátase do ornitólogo Ricardo Evia, natural de Cariño e Baotero.
1: O antivirus é unha enfermidade pulmonar para a que non hai tratamento nin vacina e que pode causar a morte. Jesús Prego, xefe do Servizo de Vixilancia Epidemiolóxica da Consellería de Sanidade.
2: O problema do antivirus, ou que son os síndromes clínicos que causan, neste caso o síndrome cardiopulmonar, comeza por o xeral con síntomas leves como febre ou diarrea, pero evoluciona rapidamente en pouco tempo a un síndrome cardiopulmonar grave que pode provocar un distrito respiratorio grave que pode causar a morte. A letalidade deste virus é elevada. Está establecida no último ano en Argentina que chegou a un 32%.
1: Por iso a prioridade é a prevención. Transmítese por contacto con roedores. Malia que o contagio de persoa a persoa é posible e pouco probable.
2: Esas medidas que se aplican para o control e prevención do contagio nestes casos van dirixidas fundamentalmente ao control ambiental, é dicir, o manexo da limpeza e desinfección e evitar que haxa roedores no barco, que posiblemente xa non os haxa, pero iso terán que valorar os que realicen a investigación epidemiolóxica, e aumentar a distancia social entre os pasaxeiros, os que se recomenda permanecer no camarote o maior tempo posible.
1: O barco vai agora cara a Tenerife, onde se establecerá un protocolo de actuación tras a avaliación dun experto da OMS.
16: En Ourense agárdase que nesta xornada pase a disposición da sección de violencia contra a muller a parella da muller que se precipitou dende un terceiro piso no Carballiño na madrugada do martes. Porén, as primeiras investigacións descartan que fora el o responsable do sucedido, Marta Gómez.
3: O caso segue a ser tratado como sospeitoso de violencia de xénero, xa que había antecedentes. Antes da caída, a parella mantivo unha discusión na vivenda e, segundo algunhas testemunhas, o home xa abandonaba o edificio cando a muller se precipitou ao vacío. Escoitamos a Eladio Santos, ao subdelegado do Goberno nourense.
4: As hipóteses iniciais descartan que o home tirase a muller polo balcón. Parece que houve unha discusión previa e despois ela se precipitou aínda. Se está investigando toda esta cuestión.
3: A muller foi trasladada ao Hospital de Ourense, onde permanece ingresada en estado grave, pero fora de perigo.
16: Movilizacións esta tarde en 20 localidades galegas para reclamar melloras no ensino. Convocan diversas asociacións e colectivos, tamén a CIGA, sindicato, que acusa a Xunta de ningunealo, a pesar de ser o mayoritario entre o profesorado, Manuel Gutiérrez da Silva.
5: A CIGA reprocha ao Conselleiro de Educación que pacte con parte dos sindicatos medidas que despois leva á mesa sectorial, cando este órgano é para debater e procurar consensos, e non para limitarse a dar o visto prace a feitos consumados. Laura Roxo.
6: Porque cando non están convocando a CIGA, cando non nos están chamando, que están despreciando a vontade do profesorado, están despreciando que o profesorado elixiu hai 4 anos. Vemos ademais que anunciaron sí que ia pasar por mesa sectorial, pero temos claro que é única exclusivamente un mero trámite. Onte mesmo soubemos que dende a Xefatura Territorial de Lugo, desde a Delegación Territorial de Lugo, se convocou para mañán aos equipos directivos para informarles dese acordo. Como que informarles dese acordo se ese acordo non pasou por mesa sectorial?
5: Incide ademais en que medidas como a anunciada reducción de horas lectivas quedarán en papel mollado se non conlevan un aumento de docentes.
16: E acabamos de saber que as delegadas do Comercio Barrio na provincia da Coruña inician un peche simbólico a estas horas na sede da Confederación de Empresarios en demanda dun acordo interprofesional que blinde o convenio provincial. Forma parte do calendario de movilizacións en resposta á intención da patronal de impoñer un convenio estatal que suporía, din as traballadoras, un retroceso de 20 anos nos dereitos laborais e salariais do persoal. A Igrexa Galega defende a regularización extraordinaria de migrantes que puxo en marcha o Goberno Central. O Arcebispado de Santiago explica que é unha cuestión de dignidade e xustiza para moitas persoas que levan tempo traballando e que forman parte xa da nosa sociedade. Francisco José Prieto é o Arcebispo de Compostela.
8: A postura tamén, ademais, da Igrexa en España foi de promover precisamente esta regularización, porque sobre todo falamos de dignidade. Trátase de persoas que teñen xa un demostrado arraigo na nosa terra e, polo tanto, precisamos que esas persoas teñan un ámbito de regularidade.
16: Un proceso que continúa. Asociacións e ONGs están a colaborar cos migrantes nun trámite asile con menor carga burocrático que o arraigo ordinario. A Asociación de Venezolanos, a Sovedra, de Pontevedra, é unha delas, Marcela Martín Saracho.
17: Sí, dende a Casa Azul de Pontevedra acompañan os migrantes neste proceso que aseguran é accesible. Iso sí, o exceso de información a través das redes sociais crea confusión, como nos conta Alessandra Polo, voluntaria de Asovedra.
7: Aquí estamos para ayudar, conduciendo a la gente para que no se desespere, sobre todo porque hay mucha desesperación porque todos creen que se van a quedar fuera del proceso.
9: El único problema que había era tus antecedentes penales, pero ya me llegaron ya como tal.
10: He venido ya en varias oportunidades porque también mi abuelo es español, bueno, ya en paz descanse mi papá, entonces quería ver si tenía alguna otra manera de regularización. Se me presentó esto y bueno, entonces ya.
17: Algo máis complicado é para os migrantes africanos polo idioma e pola dificultade de conseguir algunha documentación dada a situación política nos seus países. A Asociación de Venezolanos de Pontevedra insiste en que este proceso era algo necesario. Manuel Osorio é o seu presidente.
11: Necesitamos realmente de la mano de obra y que realmente se integren todos los que están, porque necesitamos realmente generar riqueza.
17: A Sovedra atende cada mes a un milleiro de migrantes que teñen ata o 30 de xuño para regularizar a súa situación.
16: O novo concurso de dereitos mineiros anunciado pola Xunta vai mobilizar 200 millóns de euros de investimento directo e supera a creación dun milleiro de empregos, cifras que para a Cámara Oficial Mineira avalan a aposta por este sector. Os colectivos ecologistas, en cambio, advirten que estes beneficios non compensan os danos ambientais e tamén os das economías locais, Alejandra.
12: A directora da Cámara Mineira de Galicia, Arancha Prado, apunta que o concurso chega nun momento no que medra a demanda de recursos estratégicos para a defensa, a automoción e o sector aeroespacial. Asegura que Galicia é rica en minerais e cómpre aproveitar a oportunidade.
13: Ocupamos xa a día de hoxe o segundo puesto en empleo mineiro en España, con máis de 4.600 empleos. Ademais, non podemos deixar de lado e ter sempre presente que o sector mineiro é fundamental, ademais, na nosa comunidade para a fixación de población no rural.
12: A Cámara incide en que todos os proxectos deben presentar un plan social para reverter os beneficios no territorio. Pero dende Ecologistas en Acción, Cristóbal López asegura que non abonda, especialmente en Corcoesto, Sanfins ou Santa Comba, na provincia da Coruña, onde se reactivan proxectos con forte oposición veciñal. Insiste en que todas as ganancias son para as empresas.
14: Unhas empresas que hacen unhas prácticas totalmente irresponsables e ainda por riba unha administración que les permite facer todo iso. Entón, claro, será pues eso a bomba de rosería para acabar coa actividade tradicional de moitísima xente.
12: Ademais das concesións da explotación, o concurso inclúe máis de 100 dereitos para investigar novos recursos, entre eles algúns críticos para a Unión Europea, como litio, niobio ou tantalio.
16: Os donos de terreos expropiables para a construción de barrios de pisos protexidos poderán participar coa Xunta no desenvolvemento urbanístico. É unha opción que lles ofrece a Consellería de Vivenda aos donos de parcelas afectadas por estes proxectos de interese autonómico, os PIA, dos que os máis avanzados na tramitación son 6, a Coruña, Santiago, Lugo, Ourense, Pontevedra, Vigo e Arteixo. Manuel.
5: Son en total 1.500 os propietarios das fincas que entran nestes PIAs. Poderán escoller entre aceptar diñeiro, a compensación que lles pague a Xunta, ou converterse en algo así como socios da Consellería. Poñámolo o caso dun particular que prefire esta última alternativa. O que deberá facer é entregar a súa finca, na que agora mesmo non se pode construir legalmente, asumir os gastos do proceso nunha porcentaxe proporcional ao que represente a súa finca dentro do PIA e ao final obterá un terreo no que sí se vai poder construir e que pode vender se o desexa a unha promotora inmobiliaria. Explica o director xeral de Vivenda e Urbanismo, Heriberto García.
27: Teño unhas parcelas de orixe, unhas parcelas que en este momento son rústicos, rústicas que a Xunta vai a transformar e o que se vai a, ou van a ter dereito é a poder obter unhas parcelas que se chaman parcelas de resultado que ao final son solares, suelo urbano donde se vai a poder edificar.
5: Isto en canto aos propietarios de terreos. Os titulares de vivendas de primeira residencia afectadas, que son moitos menos, ofreceráselle, se o desexan, outra vivenda de reemprazo, que pode ser unha casa unifamiliar ou un piso. E se optan polas compensacións, tanto os donos de vivendas como de terreos, a conselleira María Martínez Allegue dilles que as contías están taxadas por unha normativa estatal.
28: Esta valoración non é discrecional,
0: non é arbitraria, non depende do alcalde, non depende da conselleira, non depende do presidente de goberno. Esta valoración depende do que está establecido nesa normativa básica de carácter estatal. Non é a Xunta que marca os precios.
5: Esa normativa, engade a conselleira, aclara tamén que todos os terrenos urbanizables recollidos no planeamento teñen situación básica de solo rural, a efectos de valoración á hora de expropiar.
16: No mar, a marea vermella mantén pechados boa parte dos polígonos mexilloeiros galegos, un novo parón na produción xa moi tocada polos continuos episodios de toxina do ano pasado. De feito, en 2025 a produción de mexillou baixou a mínimos históricos, Marcela.
15: Pois foron 177 toneladas, unha cifra que supón o terceiro ano consecutivo de descenso e os niveis máis baixos registrados dende 2002. E a situación actual non augura unha mellora. O sector amosa preocupación e incerteza porque este novo episodio de toxina chega cando algúns polígonos comenzaban a vender o mexillón da campaña anterior que aínda estaban as cordas. Son sobre todo os polígonos das entradas das Rías que abriran en febreiro logo de ata 6 meses pechados. Ricardo Orbón, presidente da Asociación de Productores Omega.
18: Si as condicións son normales, van a ser recuperadas nas próximas, pero as condicións xa non están sendo normales. Agora acaba de haber un cierre pois bastante importante. Dependendo do tempo que dure o cierre, si é un mes ou 2 meses, non se ve moi afectado, pero se é a partir de 2 meses, xa temos un retraso significativo no que a seguinte plantación que tens que facer.
15: A todo isto hai que engadir, di, unha mala campaña da mexilla.
18: Non hai as cantidades que a xente esperaba, está sendo unha campaña moi fastidiada, non é unha boa campaña. A xente está moi preocupada tamén.
15: Neste momento están pechados todos os polígonos bateeiros das Rías de Muros Noia, Pontevedra e Camariñas, prácticamente a totalidade dos da Ría de Vigo e a metade dos de Arousa e Ares Betanzos.
16: Máis de 21.000 membros da comunidade educativa da Universidade de Vigo, que inclúe os campus desta cidade, Pontevedra e Ourense, están hoxe chamados a votar na selección do reitorado, Aitana.
3: Hai 3 candidatos a reitor, 2 delas mulleres, Belén Rubio e Carmen García Mateo, que esta mañá exerceron o seu dereito ao voto.
19: Pero eu estou moi tranquila, que dormín estupendamente e o que teña que ser será. E será bo para a universidade, non? Porque somos os equipos todos e todos o que loitamos é por ter unha universidade de futuro, unha universidade moito mellor.
20: Este é un día moi esperado, pero afrontámolo con moita serenidade, con moita tranquilidade e, por suposto, aceptando os resultados sexa o que sexa.
3: Jacobo Porteiro, da candidatura Consenso, votará esta tarde.
21: Hoxe tomaremos un novo rumbo como universidade, se cadra verá, por suposto, unha segunda volta, pero moi contento polo ambiente que percibo, a participación que estou a ver, e simplemente esperando con ciertos nervios o resultado da votación de hoxe.
3: A 6 da tarde pecharánse as urnas e comezará o reconto, mañá proclamaránse os resultados provisionais, aínda que se agarda que esta noite xa se coñezan os primeiros datos. É necesario que un dos candidatos consiga polo menos o 50% dos votos para ser nomeado reitor. Senón, haberá unha segunda votación o 15 de maio.
16: Un apunte máis, a Xunta considera razoable que o Goberno Central se abra a negociar a cesión a Galicia do Pazo de Meirás. O anuncio do Ministerio chegou nunha resposta por escrito, BNG, dende a Xunta aseguran que xa teñen pedido por carta ao Ministerio dende abril que faga as actuacións necesarias para condicionar o Pazo e ceder a súa gestión. Imos a cos deportes, José Manuel García.
22: O Liceo buscará esta tarde ante o Porto o pase a cuartos de final da Copa de Europa na fase final que se disputa en Coimbra, con 4 equipos portugueses, un italiano e 3 españois. Os pupilos de Juan Copa abren o torneo a 8, co objetivo de pasar a semifinais ante un rival de moito nivel, como sinala o adestrador liceísta. Copa indica que, a pesar da dificultade, o equipo chega nun bon momento.
23: As accións son moi boas porque, bueno, estamos nunha tempada moi boa, sacadamos o título da Copa do Rei. Agora este venres pasado conseguimos a primeira plaza na fase regular da Liga, que facía 13 anos que non o conseguíamos, polo tanto que mentalmente chegamos moi ben.
22: En fútbol, o Celta retomou os adestramentos tras 2 días de descanso deportivo que xogou venres, xa celebrou a penúltima sesión de traballo. E lembramos que hoxe se celebra a 4ª e última etapa en Galicia da Volta Ciclista Feminina a España. Sae de Monforte agora en uns minutos e está prevista a chegada antes de Ulla, pouco antes das 5:30 da tarde, tras pasar 2 portos de terceira categoría.
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1: dos y media, una y media en Canarias. Hay más. Empezando por la situación del brote de antivirus, tenemos dos vertientes, la epidemiológica y la política, con la gestión de la llegada del barco a Canarias. Vamos primero a repasar la situación, vamos a ver qué ha dicho el gobierno en la rueda de prensa que acaba de ofrecer. Caballero, buenas tardes.
2: Buenas tardes.
1: El crucero sigue esperando en aguas de Cabo Verde la orden para viajar rumbo a Canarias, pero todos los pasajeros enfermos que quedaban a bordo han sido evacuados. ¿Ha contado el gobierno cuál va a ser el plan de actuación? ¿Cuál es?
2: Bueno, ya solo quedan pasajeros asintomáticos en el crucero. Los aviones medicalizados de Países Bajos ya se dirigen a su país con los tres pacientes sospechosos recogidos de ese buque. Uno de ellos es el médico británico que se habría contagiado en el barco y que inicialmente iba a ser tratado en Canarias. Finalmente, no ha sido así. Su estado de salud ha mejorado y por eso se dirige ya él también a Países Bajos. El siguiente paso, pues el crucero pondrá rumbo a nuestro país después de que Cabo Verde alegara que no tiene la infraestructura sanitaria necesaria para la atención de esta situación y de que la OMS solicitara a España su atraque, y es una petición vinculante. El viaje va a durar entre 3 o 4 días y llegarían a España el sábado 9 a las Islas Canarias, a Tenerife. Allí los extranjeros serán repatriados a sus países y los españoles, pues, van a viajar en un avión militar a Madrid y serán trasladados al Hospital Gómez Ulla, que es un hospital de defensa y es un centro de referencia en enfermedades infecciosas. Allí estuvieron aislados los primeros pacientes de la COVID y del ébola. Pasarían estos pacientes que van a ser trasladados a Madrid, estos 14 españoles, pasarían una cuarentena de unos 45 días. Esto va a ser en unos días. Es el plan del gobierno español. Hoy, de momento, el crucero sigue fondeado frente a las costas de Cabo Verde y todavía no ha partido hacia Tenerife. Sus pasajeros y tripulación, como decimos, son asintomáticos y siguen confinados por precaución. Esto es lo que está ocurriendo dentro del barco. Fuera, en Johannesburgo, sigue en la UCI otro posible infectado. Y lo último, en Suiza, un hombre que viajó en ese buque se ha presentado en un hospital, ha contado sus síntomas, ha dicho que ha estado en ese crucero y también ha dado positivo. Vamos a hacer un resumen. Uh-huh. Han fallecido 3 personas, hay 5 posibles contagios. El barco ahora mismo sigue en la costa de Cabo Verde y transporta 147 personas de 23 nacionalidades. 14 son españoles que se encuentran bien y en principio el día 9 van a llegar a Canarias y los españoles serán trasladados para ponerse en cuarentena a Madrid.
1: Gracias. Las autoridades médicas de Sudáfrica, el país al que llegaba esa primera pareja neerlandesa de fallecidos, también el británico que permanece ingresado en Johannesburgo, han confirmado que el virus pertenece a la cepa Andes, la única de la que se ha documentado transmisión entre humanos y que ocurre, explican, por contacto muy, muy cercano. Lo explicaba en Radio 5 José Antonio López, virólogo de la Universidad Autónoma de Madrid.
4: La especie Andes es una de las pocas que se sabe que se puede transmitir entre humanos. De ratones de cola larga pasa a humanos y luego se puede transmitir entre humanos. Bueno, pues nos lleva a la confirmación que seguramente la infección inicial no se produjo dentro del barco y que seguramente algunos de los que están afectados se han infectado por contacto, eso sí, por contacto muy estrecho y por contacto prolongado, cercano, dentro del barco.
1: No hay que perder el respeto al antivirus, es un virus que puede ser mortal, pero tampoco hay que alarmar a la población con los datos en la mano. El año pasado en Argentina se detectaron 86 casos de personas infectadas por antivirus, fallecieron 28 de 46 millones de habitantes. El gobierno dice que no entiende muy bien las reservas al respecto que expresa desde primera hora de la mañana el presidente regional Víctor Clavijo. El canario asegura que no entiende por qué las repatriaciones no se hacen directamente desde Cabo Verde. Luis Valles, buenas tardes.
6: Buenas tardes, Sandra, y además Fernando Clavijo dice que no ha recibido ningún tipo de información sobre por qué se ha cambiado el criterio, que ayer por la tarde era el de él, que el barco no pasara por Canarias. Tampoco sabe cuál es la situación epidemiológica del crucero e insiste en que si los pasajeros están asintomáticos, como hemos contado, ¿por qué la evacuación no se hace desde Cabo Verde?
7: Porque si lo que se quiere proceder es a una repatriación, no se hace, en este caso, en el puerto de Praia o en el aeropuerto de Praia,
8: y se somete al vía crucis de todos estos pasajeros de una navegación de 3 días hasta llegar a un puerto canario para que de aquí pues se pueda evacuar con los aviones, cuando se puede hacer perfectamente en el aeropuerto internacional de Praia.
6: Por su parte, el gobierno ha dicho que ha estado en contacto en todo momento con el presidente canario, Fernando Clavijo. En la voz de la ministra de Sanidad ha reiterado el Ejecutivo que España ha atendido, tal y como recoge el Reglamento Sanitario Internacional, la petición por carta del propio director de la OMS, Tedros Adhanom. La titular de Sanidad ha dicho que era un deber ético. Mónica García.
9: Se considera, la Organización Mundial de la Salud considera que Canarias y que España reúne las condiciones de desembarco en condiciones de seguridad y también de protección de la salud, no solamente del menor riesgo para los pasajeros y tripulantes, sino también que tenemos las condiciones necesarias para proteger la salud pública frente a esta infección.
6: García ha insistido, esto no va a suponer ningún riesgo para la población de Canarias ni para su actividad económica. Nuestro país, remarca, tiene todas las capacidades para proteger la salud pública, lo que ha confirmado tras esas reuniones que se va a activar el mecanismo europeo de protección civil. Ya han acordado que en las próximas horas, en las próximas reuniones, van a estar, además de la Secretaría General de Protección Civil y Emergencias, también Sanidad Interior y un representante del gobierno de la Comunidad Canaria. Sandra.
1: Gracias, pues la noticia hasta ahora, el crucero MV Ondius con un brote de antivirus atracará el próximo sábado en el puerto tinerfeño de Granadilla de Abona. Está en el sur de la isla, pegado al aeropuerto sur de Tenerife. Los pasajeros extranjeros serán evacuados a sus países de origen. Los 14 españoles serán trasladados al hospital Gómez Ulla de Madrid. Y una cosa más sobre sanidad, que también puede ser considerada una emergencia, pero sobre todo para la España vaciada. Son días de elección de la residencia médica de los jóvenes doctores y doctoras que han superado el MIR, y en 3 jornadas en las que muchísimos han optado por Madrid, nadie ha seleccionado ninguna plaza en Cuenca, Huesca, Ávila, Zamora o Palencia, ni en las 2 ciudades autónomas. Especialmente sangrante la situación, como ven, en Castilla y León, Valladolid. José Manuel Laro, buenas tardes.
10: Sí, buenas tardes. Ávila, Palencia y Zamora continúan a esta hora sin ningún futuro médico residente. Lo mismo ocurre en Ponferrada, en León. Entre los 4 destinos suman 82 ofertas y cuentan con vacantes en especialidades como anestesista, ginecología, pediatría o medicina intensiva o interna, entre otras. Si hablamos de las de medicina familiar, el problema se traslada a toda la comunidad. Hasta el momento, tan solo 2 personas han elegido esta especialidad en toda Castilla y León, ambas en Soria. La primera lo hizo ayer y la segunda lo ha hecho hoy sobre las 11:46 de la mañana. El Hospital Universitario Río Ortega de Valladolid ha sido el último de los destinos seleccionados. El área escogida ha sido oftalmología. Este año el Ministerio de Sanidad ha concedido a Castilla y León en total 770 plazas MIR.
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1: Se incorporan en este momento los oyentes de Radio 5 Todo Noticias que estaban escuchando en directo esa rueda de prensa de la ministra de Sanidad, de Mónica García, a cuenta del crucero con antivirus. Les hemos contado ese resumen, cómo ese crucero va a llegar el sábado a Tenerife y los 14 españoles que van a bordo serán trasladados al Hospital Gómez Ulla de Madrid. Es 6 de mayo y más noticias en las próximas horas. Va a quedar visto para sentencia el juicio de las mascarillas que ha sentado en el banquillo del Supremo Ábalos a Koldo y Aldama. Las partes exponen hoy sus conclusiones finales. En su turno, el fiscal ha dicho que ha quedado demostrada con pruebas demoledoras la existencia de una organización criminal, pero niega que Pedro Sánchez fuera el número uno de la trama, como dice Aldama. También avala que las acusaciones rebajen sus peticiones de pena para el comisionista. Gemma Alfaro, Supremo, buenas tardes.
11: Buenas tardes. Y tanto la Fiscalía como la Acusación Popular han defendido las numerosas pruebas que a su juicio hay contra los acusados. Para Alejandro Luzón, el fiscal, es evidente que hay organización criminal y que los 3, ayudados a su vez por otros, se pusieron de acuerdo para delinquir utilizando la influencia de Ábalos en el Ministerio de Transportes. Por ello habla de pacto corruptor.
13: Probablemente fuera tanta la insistencia como poca la resistencia y todo acabó en un pacto corruptor que a todas las partes acababa interesando.
11: Todos se necesitaban, dice, ve probaba las dádivas a Ábalos y el enriquecimiento en contra de lo que dijo el exministro y también Koldo García.
13: Los incrementos de ingreso en efectivo de José Luis Ábalos, 60.000 euros en el periodo 18-24, abona la idea de esa fuente oculta de ingresos opaca.
11: Y como hemos escuchado en portada, Luzón ha puesto en valor la colaboración de Aldama en la causa, pero dice que ha aplicado estrictamente la ley y por eso no rebaja su petición de pena de esos 7 años. Pero entiende que otros lo reclamen. El abogado del comisionista ha recogido el guante, José Antonio Choclán, cree que el haber reconocido los hechos y el no haberse prácticamente defendido merece una recompensa.
0: Eso requiere un premio, requiere un premio. Se ha eliminado una defensa contra ninguna de las defensas que podría haber sido esta parte, se ha eliminado en este proceso y se ha contribuido incluso a reforzar los argumentos de la acusación.
11: Choclán cree que el PSOE y el Gobierno han podido tomar represalias por destapar una corrupción que afecta, dice, al aparato estatal. Pero recuerda que la organización criminal ya estaba en marcha y que Aldama le captaron, se integró en ella. Esta tarde intervendrán los abogados de Ábalos y Koldo y será el turno de última palabra para los acusados.
1: Gracias. También de tribunales, el juez Carlos Peinado rechaza archivar la causa abierta a Begoña Gómez. El magistrado ha respondido a los recursos de las defensas e insiste en que la mujer del presidente y los otros dos acusados deben ser juzgados, Laura Herrero, por un jurado popular. Buenas tardes.
5: Buenas tardes, sí, Peinado insiste que hay indicios verosímiles para juzgar a Begoña Gómez por supuestamente aprovecharse de la relación con el presidente del gobierno, desde antes incluso de su llegada a Moncloa, para crear una cátedra en la Complutense de la que se podría haber beneficiado, mantiene el juez Juan Carlos Barrabés, y para ello podrían haber contado con la ayuda de una asesora de Moncloa, Cristina Álvarez. El juez instructor defiende que un jurado popular debe juzgarlos a los tres por presuntos delitos de tráfico de influencias, malversación de caudales públicos, corrupción en los negocios y apropiación indebida. Sostiene en su respuesta a las defensas que no hay precedentes de estas características y vuelve a insistir en citar a Fernando VII. Dice literalmente que las conductas que provienen de palacios presidenciales, como este caso, parecen más propias de regímenes absolutistas olvidados.
1: Y un escenario judicial más. Los juzgados de Plaza de Castilla ya ha declarado Miguel Ángel Rodríguez, el jefe de gabinete de Isabel Díaz Ayuso, acusado de un delito de revelación de secretos por difundir los datos personales de 2 periodistas que habían sido identificados por la policía cerca del domicilio de Alberto González Amador, investigado por fraude fiscal. Rodríguez, quien ha declarado durante media hora, ha negado que la policía le facilitara la identidad de los informadores y asegura que les reconoció en una fotografía que le envió el novio de la presidenta madrileña.
12: Lo más importante es que no fue la policía. Se ha llegado a decir que fue la policía la que hizo la foto. La policía no puede entrar en un domicilio particular para hacer una foto. Que no hay secretos oficiales, no hay revelación de secretos oficiales, y ya veremos cómo sale de esta el Partido Socialista.
1: Apurando el plazo al máximo cuando están a punto de cumplirse 2 meses de las elecciones en Castilla y León, el presidente de las Cortes ha empezado hoy la ronda de contactos con todos los grupos para proponer un candidato a la presidencia de la Junta. Salvo sorpresa, será Alfonso Fernández Mañueco, aunque por ahora no se ha anunciado ningún acuerdo del Partido Popular con Vox. Se podría seguir el mismo camino que ha permitido, recuerden, las investiduras de María Guardiola en Extremadura o de Jorge Azcón en Aragón. Mientras tanto, quedan 13 días para las elecciones al Parlamento andaluz, 6ta jornada de campaña electoral.
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1: Hoy vuelven a desembarcar líderes nacionales de los partidos o ministros para hacer campaña en la comunidad más poblada, Sevilla. Ana López, buenas tardes.
14: ¿Qué tal? Muy buenas tardes. 3 ministros socialistas, Cuerpo, Bolaños y Torres, uno de Sumar, Urtasun, entran hoy en las andaluzas para tratar de movilizar el voto de izquierdas, como ha pedido en las últimas horas la portavoz del PSOE, Montse Mínguez. Ha instado a que Andalucía se levante del sofá para ir a votar. Manifestación que ha desatado la ira del candidato a la reelección del PP, Juanma Moreno. Le ha pedido que se disculpe por producir un tópico ofensivo.
17: Andalucía es una de las comunidades autónomas, de toda la España peninsular, la comunidad con menos asentismo laboral de toda España. Eso significa que somos de los más trabajadores que hay en el conjunto del país, en el conjunto de España.
14: En su localidad natal, a Laurín, el Grande, Moreno ha anunciado una estrategia para paliar la soledad no deseada. En paralelo, el secretario general del PP, Elías Bendodo, ha tildado de traición la anunciada presencia en Andalucía del presidente catalán Salvador Illa.
24: Y lo hace una andaluza. ¿Y se trae al presidente de Cataluña para qué? ¿Para recochinearse de que ella, siendo andaluza, le va a dar más a Cataluña que a Andalucía? ¿Eso es lo que va a explicar? Pues bueno, eso es una traición.
14: Desde Sevilla le ha contestado la candidata socialista María Jesús Montero, que ha estado respaldada por el vicepresidente Carlos Cuerpo.
25: El gobierno de España se quita 20.000 millones para dárselo a las comunidades autónomas. De esto no hablamos.
3: pero esto significa apostar por la sanidad, la educación o la vivienda. De esos 20.000 le corresponden a Andalucía mucho más que su peso poblacional, en torno a un 23%, cuando representa en torno a un 18%. Con eso yo creo que se dice todo.
14: Montero ha anunciado un plan para paliar los efectos en Andalucía de la guerra de Irán con cheques directos entre 150 y 300 euros. La presencia de Abascal, diaria en la campaña, se repite esta tarde en Jerez, esta vez con su candidato, el presidente de Vox. Ha enarbolado sin complejos el fanatismo del cambio climático.
15: Se ofenden cuando dicen que les decimos algún insulto, sale el PP a decir que esos tonos, esas palabras no hay que decirlas, pero cuando le llamamos mafiosos o criminales no dicen nada. Normal que no digan nada cuando están muriendo españoles en Adamuz, en La Dana, con los apagones por culpa de aquellos que con su fanatismo climático y con su corrupción están condenando a la gente no solo a la ruina, sino a la muerte.
14: En el lado opuesto, Antonio Maillo, de Por Andalucía.
18: No tenemos claro y ni vamos a aceptar el modelo de que aquí vengan fondos de inversión extranjeros que decidan dónde tienen que instalarse.
14: En la campaña, en su sexto día con Feijóo, presidente popular, haciendo campaña en solitario esta tarde en Guadix.
1: Gracias. Los tiempos, recuerden que estos bloques dedican a cada partido, están fijados por la Junta Electoral en base a los últimos resultados y no responden a criterios exclusivamente periodísticos.
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1: Volvemos al mundo. Escuchábamos en portada que los mercados parecen celebrar por adelantado un hipotético alto el fuego definitivo entre Irán y Estados Unidos. El petróleo baja de los $100, las bolsas se disparan, en especial los valores ligados al turismo. Este optimismo se basa en que Donald Trump ha suspendido su llamado proyecto Libertad de escolta de barcos en el estrecho de Hormuz para ayudar en la buena marcha de las negociaciones, dice, y a petición de Pakistán, el principal mediador, aunque el presidente estadounidense mantiene, Fran Sevilla, su habitual estilo amenazante. Buenas tardes.
19: Buenas tardes. Sí, Trump vuelve a esbozar la estrategia del palo y la zanahoria. Acaba de afirmar que si Irán está de acuerdo, se habrá acabado la Operación Furia Épica, el nombre con el que bautizó la guerra contra Irán, y el estrecho de Hormuz se reabrirá para todos los iraníes incluidos. Pero al mismo tiempo dice que si Irán no llega a un acuerdo, los bombardeos se reanudarán con mayor intensidad. Horas antes, también en su red social, Trump había anunciado que Estados Unidos dejaba de escoltar a los buques que intentaran cruzar el estrecho, la operación que supuestamente puso en marcha hace unos días. Y en respuesta a esta medida, la Guardia Revolucionaria iraní acaba de reaccionar, afirmando en un comunicado que una vez neutralizadas las amenazas del agresor y establecidos los nuevos protocolos, se garantizará un paso seguro por Hormuz. Igualmente agradecido a las navieras y a los capitanes de los buques que asuman los protocolos iraníes para cruzar el estrecho. Así que hay signos aparentes de una desescalada y distintas fuentes aseguran que, aunque no hay un acuerdo definitivo, nunca se había estado tan cerca de lograrlo y en las próximas 48 horas podría materializarse. Pakistán, mediador entre las partes, ha aplaudido los últimos pasos. Algo parece moverse.
1: Gracias. A Israel no le gusta que se hable de paz con Irán y, a pesar del supuesto alto en el fuego en vigor desde el 17 de abril, su ejército ha exigido que se vacíen 12 localidades del sur del Líbano y ha amenazado con bombardear varios objetivos en Beirut de la milicia pro-israelí, dicen, de Hezbollah. Por cierto, que el gobierno español ha pedido a Bruselas que active el mecanismo que deja sin efecto en Europa las sanciones de Estados Unidos a la relatora de Naciones Unidas para los territorios palestinos, de Francesca Albanese, y a jueces y fiscales de la Corte Penal Internacional. El presidente Sánchez ha difundido un vídeo en Instagram.
20: Sanciones por cumplir con su deber. Sanciones por defender el derecho internacional frente al genocidio en Gaza. Estas medidas tienen consecuencias.
1: La propia Albanese, que se encuentra en Madrid y ha ido a ver el Guernica de Picasso, ha agradecido el respaldo a la lucha contra el genocidio.
21: Me toca mucho que el presidente Sánchez se exprimó contra las sanciones. Y agradezco también la solidaridad de otros miembros del gobierno que me están soportando contra esta lucha contra el genocidio, pero también por la defensa del Estado de Derecho. Eso está en peligro hoy.
1: Y las secuelas económicas de más de 2 meses de guerra. Los analistas creen que la inflación, ahora en el 3,2% en España, puede escalar hasta el 4%, que es el doble del objetivo del Banco Central Europeo. Así que las familias perdemos poder adquisitivo y la gente pues se piensa el pedir un préstamo. Cristina Ganuza, buenas tardes.
2: Buenas tardes. Si el gobierno no extiende las rebajas fiscales, este verano veremos la inflación en el entorno del 4%, aunque la previsión que maneja Funcas es que esas medidas se prorroguen y que la inflación cierre en el 3,3 de media. En todo caso, los precios subirán más que los sueldos y los alimentos frescos se dispararán un 7% debido al encarecimiento de los fertilizantes. El repunte de la inflación en toda la zona euro traerá consigo varias subidas de los tipos de interés. Funcas cree que la primera tendrá lugar en junio y el presidente de CaixaBank, Tomás Muniesa, advierte de que ya están notando una caída de la demanda de crédito de las empresas.
4: En las últimas semanas se empieza a notar una disminución de la demanda. Se empieza a notar, son primeros signos.
2: Funcas cree que la inversión y el consumo se van a ralentizar y aunque espera que el turismo aguante, rebaja dos décimas su previsión de crecimiento hasta el 2,2%. Eso contando con que el estrecho de Hormuz se reabre gradualmente a partir del mes que viene. Si no es así, Raimon Torres asegura que la economía crecería menos.
7: Podríamos tener algún trimestre con un estancamiento del PIB, sin crecimiento del PIB. O un crecimiento diminuto.
2: El PIB crecerá un 1,8% en el conjunto del año si la situación se alarga.
1: Un par de apuntes sobre terreno laboral con Rosa Perarna, empezando por la empresa de automóviles Nissan, que anunciaba esta mañana en Tokio que suprimirá 900 puestos de trabajo como parte de su plan de reestructuración.
16: Sí, es el 10% de la plantilla que tiene en el continente. En España afectaría al personal de tres plantas de Barcelona, donde trabajan casi 600 personas. Nissan no ha detallado cuántos puestos estarían aquí en peligro. Los sindicatos temen que pueden ser en torno a la mitad. Juan Carlos Yepes, UGT Nissan.
22: La gente preocupada, la gente consultándonos, la gente todos trabajando de la mejor manera que pueden, porque al fin y al cabo nosotros no hemos bajado la actividad.
16: Y en el País Vasco ha terminado hace unos minutos la reunión de la empresa. Tuvo reunidos con los sindicatos. No ha trascendido aún nada de lo tratado. La empresa, con una plantilla de 1.300 trabajadores, se declaró el lunes en concurso de acreedores por su delicada situación económica. Su deuda supera los 260 millones de euros.
1: Y el Ministerio de Vivienda ha pedido una reunión con la plataforma idealista para que explique qué criterios se siguen en la publicación de los anuncios de alquiler y venta de casas. Lo hace tras la polémica oferta en la web de una vivienda en Leganés por 90.000 euros, donde se informaba de que los dueños estaban delicados de salud, lo que podría acelerar la disponibilidad del inmueble si se vendía en nuda propiedad. Blanca Pascual, buenas tardes.
23: Buenas tardes. Sí, Vivienda argumenta que este tipo de anuncios afectan a la dignidad de las personas y pueden resultar socialmente sensibles. La ministra Isabel Rodríguez llama a la responsabilidad de la plataforma.
25: Que también en la responsabilidad corporativa de esta entidad se haga cargo de publicar solo aquellas viviendas que son viviendas y a dejar de tener estas prácticas indignas, inmorales y que no acompañan a la ética de la sociedad española.
23: Idealista afirma que opera como plataforma de alojamiento de contenidos en el marco del Reglamento Europeo de Servicios Digitales, quedando eximida de responsabilidad respecto a los contenidos publicados por terceros de los que no tiene conocimiento efectivo. El anuncio era de la inmobiliaria Troya, un piso de 75 metros cuadrados en Leganés, tres habitaciones exterior con ascensor, 95.000 euros. Se vendían nuda propiedad, es decir, con usufructuarios hasta que estos fallezcan. Es una fórmula que utilizan los inversores porque abarata el precio. De hecho, ese inmueble valdría entre 240 y 270 mil euros. Pero la polémica ha surgido porque se ponía como cebo la delicada salud de la pareja. La nuda propiedad es una práctica minoritaria en España. Los últimos datos son de 2024. Los registradores de la propiedad contabilizaron 1.800 operaciones. La Comunidad Valenciana es donde más proliferan, el 20%. Seguida de Andalucía y Madrid.
1: Y una cosa más, el mundo del periodismo está de luto, se lo estamos contando desde anoche, ha fallecido a los 75 años Soledad Gallego Díaz, fue la primera mujer directora del diario El País entre 2018 y 2020, tras una amplísima trayectoria en el periódico. Entre sus aportaciones fue una de las periodistas que publicó la considerada gran exclusiva de la transición, el borrador de la Constitución del 78, corresponsal en Londres, Bruselas, Nueva York o Moscú en tiempos de la URSS, defensora de las libertades, reivindicaba el conocimiento del contexto de donde venimos. Y cuando son las 2:54, la 1:54 en Canarias, vamos con la cultura. Beatriz Torío, ¿qué tal?
26: Hola Sandra, ¿qué tal? Muy buenas tardes a todos.
1: Empezando en Oviedo, donde se ha fallado el premio de Princesa de Asturias de Comunicación y Humanidades y ha provocado una alegría, podríamos decir que unánime.
0: Sí, porque reconoce las historias universales llenas de sensibilidad del mítico estudio de animación japonés Ghibli, su proceso artesanal, los valores que transmite y esa belleza que encuentra en lo cotidiano. Vamos a repasar la trayectoria del estudio con Ana Gil. Hola Ana, ¿qué tal? Buenas tardes.
6: Buenas tardes. Isao Takahaka ya había creado Heidi y Marco de los Apeninos a los Andes cuando en 1985 fundó junto a Hayao Miyazaki y Toshio Suzuki el estudio Ghibli y transformó el mundo de la animación japonesa. Dibujadas a mano, sus películas transportan al espectador a mundos oníricos y poéticos en los que no falta la fantasía, con bosques llenos de espíritus, castillos que vuelan o niños que se enfrentan con criaturas de otros mundos. La princesa Mononoke y el viaje de Chihiro, que ganó el Oso de Oro en Berlín y el Oscar a Mejor Película de Animación, impulsaron la fama del estudio a lo más alto.
8: ¡Haku! ¡Pelea! ¡Ven hacia aquí!
6: ¡Haku! Después llegarían El Castillo Ambulante, El Viento Se Levanta y El Chico y la Garza, que ganó otro Oscar.
9: Este lugar es un mar condenado.
6: En total, una veintena de películas que subrayan la importancia de cuidar el medio ambiente, dan protagonismo a los personajes femeninos, feroces y aventureros, y encuentran la belleza en las cosas cotidianas.
1: Buscamos también la belleza ahora en Venecia, porque esta mañana se ha presentado allí el pabellón de España de la Bienal.
0: Sí, la edición número 61 de la Exposición Internacional de Arte comienza este sábado, y nuestro pabellón este año acoge una instalación titulada Los Restos, que firma el artista catalán Oriol Vilanova. Nos va a contar en qué consiste Sonia Castellani. Hola, Sonia.
10: Hola, buenas tardes. La obra de Vilanova parte de dos décadas de recopilación de postales de mercadillos. Son postales antiguas y con este material en el pabellón se ha concretado una instalación de gran formato en la que muestra la imagen, la fotografía de estas postales 50.000. Carles Guerra, el comisario, contaba hoy desde la Bienal que está descubriendo el público.
11: Desde quien se maravilla por el impacto visual y por la inmensidad, a quien encuentra...

0: Todo esto en este pabellón español que el año pasado fue renovado y que abrirá sus puertas el sábado hasta el mes de noviembre.
1: Y hoy en El Ojo Crítico,
2: además, por supuesto, de dedicar gran parte del programa al estudio Ghibli, vamos a hablar con la bailarina y coreógrafa Laura Morales, que estrena de forma absoluta este fin de semana en Sevilla el espectáculo Ser Pastora.
1: En los deportes, el Arsenal elimina al Atleti en el torneo y el torneo le vuelve a negar al equipo rojo y blanco las aspiraciones, ¿no?, de ganar la Champions. Daniel, pero bueno.
3: ¿Qué tal? Muy buenas tardes. Un gol de Saka al filo del descanso dio la clasificación al Arsenal, entrenado por Mikel Arteta, y que 20 años después va a volver a disputar una final. El Atlético lo tuvo, no aprovechó las ocasiones y este año se quedará sin títulos después de haber estado tan cerca también, además de la Champions, en la Copa. Balance del capitán Koke.
4: Bueno, ha sido una temporada muy ilusionante, sobre todo en Copa y en Champions. En Liga sí es cierto que no hemos sido regulares, no hemos estado, yo creo que al nivel que deberíamos estar, porque yo creo que podíamos haber estado mejor, pero hemos dejado muchos puntos en campo que debíamos haber ganado y bueno, hemos sido muy regulares, sobre todo en Copa, que hemos estado muy cerca de ganarla, perdimos los penaltis, es una pena.
3: En la Champions, malos resultados, casi 30 goles en contra en toda la competición, muchos goles y tener que jugar la repesca, pero para Simeone llegaron a estos partidos en un buen momento.
5: Hemos hecho una Champions muy buena, hemos dado el máximo, hemos llegado a un lugar mucho más lejos de lo normalmente esperado y una pena porque creo que habíamos hecho méritos, ya sea la ida como hoy, para al menos permitirnos un alargue que no podía dar una opción más.
3: Arsenal es el primer finalista. Hoy se decide el otro, que saldrá del Bayern de Múnich PSG en la ida, 5-4 para los de Luis Enrique, que ayer se acordó de una frase de Rafa Nadal para explicar la motivación.
6: Antes de este tipo de partidos me acuerdo de una frase que le escuché a Rafa Nadal. Dijo que en cierto momento de su carrera aquella rivalidad con Federer y Djokovic le sirvió como motivación. Y eso es lo que busco transmitir a mis jugadores. Hay que admirar al Bayern porque juega muy bien al fútbol, pero eso tiene que ser una motivación para nosotros mismos y que nos lleve a nuestra mejor versión.
3: Dejamos la Champions atrás, miramos hacia la Europa League y sobre todo Conference League, donde el Rayo Vallecano, que con un 1-0 en el Zurrón, llegaron ayer hasta Estrasburgo para continuar con el sueño europeo. De enviado especial Lucas García, muy buenas.
7: ¿Qué tal? Muy buenas. Y donde el calificativo de histórico hace tiempo que se nos quedó corto para hablar de este Rayo Vallecano, y lo que tendremos es la comparecencia en rueda de prensa de Íñigo Pérez, el técnico rayista, acompañado de un futbolista, en este caso del Pacha Espino. Luego entrenamiento en este estadio de la Menier, el escenario del encuentro de mañana. 1.600 rayistas esperan en la grada. Ya tenemos aquí algunos en esta localidad alsaciana en un partido que es historia para el Rayo. Defiende el 1-0 logrado en la ida en Vallecas.
3: Bueno, pues a ver si podemos hacer historia con el Rayo Vallecano, ya que anoche con el Atlético de Madrid no pudo ser.
1: Ojalá. Gracias, Dani. Gracias a ustedes, sobre todo, por escogernos para informarse. Nosotros volvemos mañana. Les deseamos una feliz tarde.
8: Son las 3, las 2 en Canarias. Muy buenas tardes, soy David Cantero. Ya estamos preparados aquí con Ana y Fernando para comenzar clásicos populares, pero nos falta alguien.
9: Sí, nos falta la solista.
8: Aún no ha llegado.
10: No, pero tampoco hay prisa, ¿eh? Porque la orquesta se va a tomar su tiempo.
8: ¿Cómo que no hay prisa? No toca desde el principio.
9: No, ahí tenemos ahí unos minutillos de margen, porque el concierto, pues Beethoven decidió pues darle un poquito de intriga a la cosa.
8: O sea que seguro podemos empezar sin ella.
10: Totalmente. Sí.
8: Bueno, pues nada, que vaya viniendo con calma la solista. Os dejo ya con clásicos populares. Nos escuchamos, os espero, como siempre, en una hora, en las tardes.
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10: ¿Qué tal? Bienvenidas, bienvenidos a Clásicos Populares. Hoy empezamos con el concierto para violín en re mayor de Beethoven.
9: Lo compuso en 1806 y es el único concierto para este instrumento que compuso Beethoven, y con él le bastó pues para firmar una de las obras más importantes del repertorio para violín.
10: Y el primer movimiento pues empieza con una introducción orquestal antes de que el violín haga su entrada.
9: Y cuando lo hace, no lo hace a lo grande, ¿no? Sino que, bueno, se va integrando poco a poco en el discurso musical para ir tomando, eso sí, su protagonismo.

0: Pues ahí lo dejamos. Hoy entró tarde el violín, pero ahí sigue. Era el primer movimiento, Allegro Manon Tropo, movimiento de casi media hora, por eso lo dejamos aquí, del concierto para violín en re mayor de Beethoven. Escuchamos al violín a María Dueñas con la Sinfónica de Viena, la dirección de Manfred Honeck.
1: Playlist para el día a día.
2: A veces es algo muy pequeñito lo que lo desencadena, pero de repente un día vas a comprar el pan y al salir pues decides cambiar el camino de vuelta, no sé, de camino de vuelta a casa.
0: Y en vez de volver por donde habías ido, pues, o por donde sueles volver, pues te vas por otro lado y no sabes muy bien a dónde vas, pero te das una vuelta.
2: Ahí sigues, claro que sí. Eso también es perderse, claro. Y para eso viene fenomenal ponerse un poquito de música.
0: Vamos con las propuestas de hoy, que son las de Ana de Madrid, Jesús de Navarra, Esther de El Casar, Maite de Bilbao y Mari Carmen de Zamora.
3: Soy Ana de Madrid. Para perderme paseando por campo o por la ciudad, para que sea larga la música y dure todo el paseo, las cuatro estaciones de Vivaldi, que es variadita.

Mi nombre es Jesús, de Navarra, y para la playlist de esta semana escogería el álbum de Lisa Gerrard, Exaudia, y yo creo que cualquier tema sería válido para transportarte a donde tú quisieras, porque son de una belleza muy profunda.

Me llamo Esther y llamo desde El Casar, en Guadalajara. Quería proponer una canción para la playlist de Perverse, pero en realidad casi quería proponer el álbum entero. Se trata de un álbum titulado Under the Shadow, de Carlos Mena y de Dysphonic Orchestra. Y la canción que yo quería proponer era When I Am Lead on Earth. Espero que os guste.

soy Maite de Bilbao. Me quedo con el trío, con piano, violín y cello, en do menor, el compositor ruso. Cualquiera de sus movimientos o los tres nos dejan con unas energías renovadas que ayudan a afrontar el resto de la jornada, pues mucho mejor. Es el poder de la música.

Para la playlist de estas semanas, Mari Carmen desde Zamora os propone de Boccherini, la obra que sale en Master in Commander, que gracias a eso se hizo muy famosa. Un besico, besos.

0: Pues era el cuarteto Casals con Eka Rungels como segundo violonchelo, interpretando ese quinto movimiento, Los Manolos, del quinteto de cuerdas en Do mayor, número 6, opus 30, la música nocturna de las calles de Madrid de Luigi Boccherini. Esa era una última propuesta que hacíamos hoy a nuestra playlist de esta semana. Y vamos a, si alguien tiene por ahí alguna más, dar los teléfonos 689-869-347, 689-869-347, notas de voz, y 91-346...
1: Notas de voz, no llamar,
0: No llamar, ni escribir, 91-346-1025...
1: Aquí sí, ahí sí, llamar sí.
0: Pero no va a contestar nadie.
1: Es un contestador automático.
0: Buscamos música para perderse a propósito.
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1: Ahora hay músicas que es que pues no tienen tiempo ni para presentarse.
0: Y hoy menos que nunca, además.
1: Hoy menos que nunca.
0: Esta es la melodía de hoy que hay que adivinar.
1: 900, 137, 137. Fácil, fácil.
0: Te has portado muy bien.
1: Estamos esta semana
0: estamos
1: que
0: lo regalamos. Sí.
1: Venga, vamos a escucharla de nuevo.
0: 900, 137, 137. Buscamos obra y autor y luego pues sortearemos una camiseta de clásicos populares.
2: Imitaciones, copias o casualidad.
0: Imitaciones, copias o reciclaje, porque aquí no se tira nada, o eso debió de pensar Rossini.
1: 20 de febrero de 1816, Italia, Teatro de Argentina de Roma. Ahí se estrena una de las óperas más populares de Rossini, El barbero de Sevilla.

0: Vale, es su obertura, ¿no? La hemos escuchado mil veces, aquí, allí, más allá. Pero cuidado, porque hemos sido engañados.
1: 3 años antes, 1813 entonces, Rossini ya había compuesto esa misma obertura para otra ópera, para Aureliano in Palmira.

0: No hemos vuelto a poner el fragmento de antes. Estás escuchando efectivamente la obertura de Aureliano en Palmira de Rossini, que es exactamente igual que la obertura del Barbero de Sevilla.
1: Pero no solamente este principio,
0: no.
1: Toda la pieza. Vamos a echarla un poquito para adelante.

0: Claro, ¿para qué voy a componer otra, no? Si yo ya he escrito una obertura y pues... esta me sirve, ¿no? Pues claro.
1: Bueno, pues esto no se queda aquí.
0: ¿Ah, no?
1: Porque entre 1813 y 1816, pues hay dos años, 1814 y 1815. Bueno, pues así en el 15 es el año en el que Rossini compuse Elisabetta Regina de Inglaterra.
0: Sabéis por dónde vamos ya, ¿no? Escucha, escucha, porque no hay dos sin tres.

0: Efectivamente. Es la misma obertura entera otra vez.
1: Hombre, teniendo en cuenta la velocidad que componía Rossini...
0: No, así ya compongo yo también.
1: Tampoco sorprende, aunque fuera pues eso, usando la misma obertura hasta tres veces.
0: Bueno, así que nada, hoy eliges tú con qué obertura vamos... ¿Cuál es la que vamos a escuchar a continuación, no?
1: Claro.
0: La del Barbero de Sevilla, la de Aureliano en Palmira, la de Elisabetta, Reina de Inglaterra... Porque, total, nos da igual, son la misma.

0: Pues ahí estaba la directora Mijaela Rusíková al frente de la Sinfónica Checa interpretando esta obertura de Rossini de su ópera El Barbero de Sevilla.
1: Bueno, o Aureliano en Palmira.
0: Bueno, también, o Elisabetta Regina de Inglaterra.
1: No, cualquiera es válida.
0: Cualquiera es válida, sí.
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0: Gauthier Capuchon es un violonchelista francés. Él estudió en el Conservatorio Nacional Superior de París. Lleva más de 2 décadas actuando con las grandes orquestas del mundo y ese es su territorio habitual, vamos a decir.
1: Sí, pero en 2020 publicó un disco que se sale de ahí. Se llama Emotion y mezcla piezas del repertorio clásico con canciones populares de Debussy, de Schubert, Piazzolla y también de Edith Piaf.
0: Sí, concretamente el himno al amor, l'hymne à l'amour. Música de Marguerite Monod y letra de la propia Piaf. Ella la escribió para Marcel Cerdán, el boxeador argelino-francés con quien ella tenía una historia de amor apasionada y clandestina porque Cerdán estaba casado.
1: Piaf estaba de gira en Estados Unidos y Cerdán tenía previsto cruzar el Atlántico en barco, pero ella le pidió que cogiera un avión para que llegara antes. El 28 de octubre de 1949, ese avión se estrelló en las Azores y no hubo supervivientes.
0: Cerdán tenía 33 años y, bueno, pues Piaf pasó el resto de su vida convencida de que pues, su muerte, ella había tenido prácticamente la culpa de su muerte.
1: Algunos testimonios dicen que la noche siguiente al accidente, otras dicen que, bueno, que un tiempo después, el caso es que salió a actuar y cantó este himno al amor y se derrumbó en el escenario al llegar pues, a un verso en concreto.
0: Sí. Dieu réunit ceux qui s'aiment. Dios reúne a quienes se aman. Bueno, era una canción que ya había interpretado en directo antes del accidente, pero cuando la grabó ya fue unos meses después. Es una declaración de amor absoluto que se convirtió en otra cosa. Nosotros ahora escuchamos esa interpretación con el cello de Gauthier Capuchon.

0: Pues escuchábamos ese violonchelo de Gauthier Capuçon junto al piano de Jagon Ducrot y Adrien Peguson al frente de la Orquesta de Cámara de París interpretando ese hymne à l'amour, ese himno al amor de Marguerite Monod.
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0: Fernando, dicen que hay personas que con una sola palabra pueden adivinar de qué canción se trata.
2: Pues aquí ni eso, ni una palabra, ni media.
0: Ni una sola palabra.
2: Ni medio segundo. Este es el fragmento de la música que hay que adivinar hoy para llevarse una camiseta del programa.
0: Pues 900-137-137. Aquí es donde ha llamado, por ejemplo, Pilar de Almería. Hola, buenas tardes.
3: Hola.
0: Hola. Hola, hola, hola. Hola, Pilar.
3: ¿Sí?
0: Sí, hola, ¿qué tal?
3: Bien.
0: Genial. Pilar, ¿sabes cuál es la música de hoy? ¿Te ha dado tiempo a descifrarla?
3: Sí.
0: Venga, cuéntame, ¿cuál es?
3: Un bel día vendremos de Madame Butterfly de Puccini.
0: Vale, perfecto.
2: Bueno, muy bien, se lo sabía.
0: Vale, pues para ti el número uno, Pilar.
3: El número uno. Vale, enhorabuena por el programa.
0: Muchas gracias, Pilar. Buen día.
2: Venga, a ver qué le parece que es a Laura de Logroño. Hola, Laura, buenas tardes.
4: Hola.
2: Venga, cuéntanos, ¿a ti qué te ha parecido?
4: Estoy también con Emma.
2: Vaya,
4: hola.
0: Ay, hola, Emma.
2: Bueno,
0: Laura también.
4: Sí, es que Emma os escucha todos los días. Tenemos ya la talega. Y ahora queremos la camiseta.
2: Ah, venís a por todo.
0: Laura y Emma vienen a por todo. Bueno, pues a ver, ¿qué es?
4: Pues creemos que es lo mismo, Madame Butterfly de Puccini en el acto 2, un bel día vendremos.
0: Vale, perfecto. Vale.
2: Y Emma también piensa esto.
5: Sí.
2: Fantástico, pues venga, para vosotras el número 2, venga.
4: Vale, gracias.
5: Adiós.
0: Adiós. Gregorio desde Sevilla, buenas tardes.
6: Hola, buenas tardes.
0: ¿Qué tal?
6: Pues,
0: ¿tú qué crees
6: bien,
0: que es?
6: Y vosotros.
0: Bien, estamos bien, gracias.
6: Coincido con las compañeras, el acto 2 de Madame Butterfly de Giacomo Puccini.
2: Fíjate, parece muy claro. Imagínate que luego nos sorprende. Imagínate que luego es el área de la Reina de la Noche. Es que menuda.
6: Podría ser.
0: Bueno, Gregorio, pues si has acertado, para ti sería el número 3, ¿vale? Para el sorteo.
6: Pues muchísimas gracias.
0: A ti.
2: Venga, y cerramos esta primera ronda con Merichel, que está en Madrid. Hola, Merichel.
7: Hola, buenas tardes.
2: Venga, cuéntanos tú.
7: Pues yo me uno a Pilar, vale. A Laura y a Emma y a Gregorio.
2: Venga, pues.
7: ¿También?
2: Sí. Para ti también es un bel día vendremos de Madame Butterfly, ¿vale? Sí. Venga, pues para ti, si aciertas, luego el 4.
7: Muy bien, muchas gracias. Enhorabuena por el programa.
0: Gracias.
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2: Venga, vamos a recordar la historia y el tarareo de Leticia, que es muy interesante, porque nosotros vamos a ampliar un poquito de información hoy, que lo tenemos desde el lunes.
8: Soy Leticia, llamo desde Madrid, y me voy a atrever a tararear un tema que crearon para el Campeonato del Mundo de Gimnasia Rítmica de 1975, que se celebró en Madrid. Luego lo han vuelto a interpretar en otro campeonato celebrado en Madrid en 1979, pero solamente en esas dos ocasiones lo he escuchado y no tengo ni idea de dónde poder localizar. Era una marcha con la que desfilábamos las gimnastas. Ya, tarirorarín, tatín, tatín, tarirorarín, tatí, tatí, tarirorarín, tatí, tatí, tarirorarín, tatí, tatí. Yo no habré tarareado muy bien, pero bueno, me encantaría saber dónde poder localizar ese tema. Muchísimas gracias, un saludo.
0: Vale, a ver, hemos dado con un pequeño fragmento, ¿vale? Tan pequeño que son como 4 segundos, podría ser el 1, 2, 3 de hoy perfectamente, de ese desfile, ¿no?, al que hace referencia Leticia. Así que vamos a poner un poquito la música, bueno, un poquito esos 4 segundos, por si eso facilita un poco las cosas.
2: Es exactamente lo que tararea Leticia, ¿vale? Aquí vamos a recordar además que María Jesús Alegre en ese Mundial de Gimnasia Rítmica se llevó pues 4 medallas ahí en Madrid. Solo tenemos esos 4 segundos, vamos a volverlo a escuchar.
0: Pues venga, 689-869-347 para mensajes de voz y el 913-46-1025 para mensajes en el contestador. ¿Cuál es esta música? ¿Qué está tarareando Leticia? O bien también estos números por si nos quieres mandar un tarareo nuevo. Los mismos números, las mismas vías de comunicación.
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0: Venga, y seguimos con la variación número 18 de la Rapsodia sobre un tema de Paganini que escribió Sergei Rachmaninoff.
2: Sí, es una obra de su etapa final. Después de escribirla ya compuso bastante menos y se centró prácticamente en su carrera como pianista.
0: El lunes escuchamos la versión original, que era la de piano y la de orquesta.
2: Sí, pero bueno, ayer decidiste hacerle un experimento, ¿no?
0: Sí.
2: Y quitarle el piano y todos los instrumentos de la orquesta que no fueran cuerdas.
0: Efectivamente, uh-huh. Eso hice. Un poco loco, pero sí, eso hice.
2: Bueno, pues yo hoy propongo justo lo contrario, ¿vale? Recuperamos el piano,
0: ¿vale?
2: Pero quitamos todo lo demás.
0: ¿Todo?
2: Todo, piano solo.

0: Pues era Lan Lan, el pianista que interpretaba esta versión de solo piano que ha decidido hoy ponernos aquí Fernando,
1: bueno,
0: quitar
1: es que
0: todos
1: tú,
0: los instrumentos.
1: Tú decides quitar una parte, bueno, pues quitamos todo,
0: que
1: dejamos
0: está muy
1: solo
0: bien.
1: Uno.
0: Que me gusta mucho esta versión, de Lan Lan, de esta variación número 18 de la Rapsodia sobre un tema de Paganini de Sergei Rachmaninov, que es la obra que estamos escuchando esta semana en Batalla de Versiones.
2: 1, 2, 3. ¿Esto qué es?
1: Bueno, pues menos de un segundo habrá sido suficiente.
0: Bueno, pues solo hay una forma de saberlo. Vamos a recordar ese fragmentito.
1: Bueno, pues ya está. Vamos a ver qué nos cuenta Mari Carmen, que está en Alicante. Hola, Mari Carmen, buenas tardes.
3: Hola, buenas tardes. Ven. Es el fragmento, para mi gusto, el más bonito de Madame Butterfly.
1: Vaya, tú también estás convencida de que es Madame Butterfly.
3: Sí, sí. Yo llevo ya como 10 o 12 años oyendo Radio Clásica. Uh-huh. La oigo desde las 8 de la mañana con
1: Martín Yade,
3: con la pareja esta, con
1: y Clara Corrales.
3: Y Clara. Y luego hasta las, cuando termináis vosotros ya, entonces ya pongo la tele. La tengo toda la santa mañana, gracias a Dios.
1: Bueno, pues muy bien.
3: Entonces, quiero decir que a partir que llevo ya un tiempo que ya voy conociendo las canciones, las obras, las voy conociendo un poquito la vida de los compositores.
0: Y que con esta no te hemos pillado, ¿verdad, Mari Carmen? Que tú piensas que es
3: eso. Yo no lo sé si será, pero a mí me ha parecido que es ese fragmento que digo yo.
0: Bueno, pues nosotros lo apuntamos y te damos el número 5 para el sorteo, ¿vale, Mari Carmen?
3: Muy bien, gracias.
0: A ti,
3: pareja.
0: Chao.
1: Venga, a ver qué nos cuenta Inmaculada también. Hola, Inmaculada.
4: Hola, yo llamo también de Alicante.
1: Mira, bueno, qué bien.
4: os escucho, bueno, a vosotros cuando estaban en esta época de Fernando Argenta y me aficioné a la clásica gracias a clásicos populares.
1: Bueno, pues esta es la parte de consolidación.
0: Totalmente.
1: Esa fue la parte de aficionarse y esta ya es la de consolidarlo.
0: Aquí ya confirmamos, sí.
1: ¿Qué es para ti esta música?
4: Bueno, es Madame Butterfly de Giacomo Puccini.
1: Vale.
4: La parte en la que ella canta, pues... creo que es el vendremo, no lo pronuncio muy bien, pido disculpas.
0: Un vendremo, no pasa nada, lo entendemos perfectamente.
4: Muchas gracias, y enhorabuena por el programa.
0: Gracias,
4: os
0: Inma.
4: Os escucho hasta en la radio del coche.
1: Bueno, fíjate, qué bien. Oye, gracias,
0: coche,
1: Inmaculada. Venga, para ti el 6, eso es.
0: Rosa de Cádiz, buenas tardes.
5: Hola.
0: ¿Qué tal, Rosa?
5: Muy bien, aquí estamos con un poquitín de viento, pero soportable.
1: Sí, es Cádiz, es lo que tiene.
0: Claro, a veces. Bueno, Rosa, ¿qué crees tú que es?
5: Pues yo me voy a inclinar por otra obra, de Puccini también, pero apuesto por Tosca. Uh-huh. Y la pieza sería Bici d'Arte.
1: Vale, el Bici d'Arte de Tosca. Perfecto, venga, para ti el 7, Rosa. Muchas gracias. Y acabamos con Juan de Cuenca. Hola, Juan, buenas tardes.
6: Buenas tardes, ¿qué tal estáis?
1: Venga, pues bien. ¿Tú qué crees? ¿Tú qué crees que es, Juan?
6: Pues o estamos todos equivocados o estamos todos correctos. Madame Butterfly de Puccini, arte número 2.
0: Vale, pues para ti el número 8, Juan. Vamos a salir ya de dudas.
1: Venga, vamos a salir de dudas. Pues efectivamente era un bel divedremo del Madame Butterfly de Puccini, además interpretado por María Callas. Vamos a ver a quién le toca.
0: Vamos
1: la camiseta.
0: Ay, ay, ay, es que claro, se... Mira, pues el número 4.
1: Venga, pues Merichel de Madrid. Hasta allí se va la camiseta hoy de Clásicos Populares. Y nada, mañana otro concurso y otra oportunidad.
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1: Pues aquí estamos ya dispuestos de nuevo a jugar al 3 en Raya con Sheila Blanco. Sheila, buenas tardes.
2: Buenas tardes, ¿cómo estáis?
3: Pues bien, Sheila Blanco es cantante y es compositora y divulgadora musical. Mira, ¿qué nos traes hoy?
2: Bueno, pues yo creo que hoy os voy a sorprender porque el denominador común es curioso. Vamos a escuchar tres obras relacionadas con un año muy concreto, 1875.
3: Oh. ¿Sí? ¿Por qué?
2: Pues mira, un año importante en general, lo podéis buscar, pero en la música sobre todo, que es lo que nos ocupa. Es el año donde el romanticismo alcanza su plena madurez con tres obras que son auténticos clásicos populares.
3: Venga,
2: vamos a empezar. En 1875, el Teatro Bolshoi de Moscú le encarga a don Piotr Ilich Tchaikovsky la musicalización de un cuento de hadas ballet que se estrenará 2 años después en ese mismo Templo del Arte. Ese ballet no es otro que El Lago de los Cisnes. Vamos a escuchar su preciosa y reconocida escena inicial.

0: Pues así sonaba esta primera escena del ballet El lago de los cisnes de Tchaikovsky, interpretada por la Orquesta Filarmónica de Berlín, dirigida por Mstislav Rostropóvich. Y seguimos jugando a este tres en rayas. Movemos la segunda ficha dedicada a esa obra, que está dedicada al año 1875.
1: Pues sí, nos vamos a Francia ahora, a París, porque en 1875 se estrena la más famosa de las óperas del compositor francés Georges Bizet, su Carmen. Un estrepitoso fracaso fue su estreno por su temática y su crudo realismo, y que, tras la muerte repentina de Bizet con 36 años, estando la obra aún en cartel, alcanzó un rotundo éxito y hoy en día pues es una de las óperas más interpretadas en todos los escenarios del mundo. Vamos a escuchar su famosa habanera con esa metáfora tan poética que contiene su título: El amor es un pájaro rebelde.

0: El amor es un pájaro rebelde, era el título de esta habanera de la ópera Carmen de Bizet, que interpretaba en este caso la soprano rumana Angela Gheorghiu, junto a la Orquesta Nacional del Capitolio de Toulouse y la dirección de Michel Plasso. Venga, y terminamos este tres en raya de efeméride en torno a 1875. ¿Con qué obra y con qué compositor, Sheila?
1: Pues nos vamos a Noruega para escuchar la obra, bueno, un fragmento de la obra más conocida del compositor más famoso del país. Él es Edvard Grieg y su obra, su suite Peer Gynt, que fue un encargo que le hizo a Grieg su paisano, el dramaturgo Henrik Ibsen, en 1875.
0: Con esto conectamos con el de hace dos semanas.
1: Con el de hace dos semanas.
2: Ese bioclásico.
1: Y con el bioclásico del... Es que a mí me gusta mucho.
2: Sí, ya lo dijiste la semana pasada.
1: Súper fan de Grieg. Venga, pues vamos a escuchar el conocidísimo cuarto movimiento de la suite número 1, En la mansión o en la gruta del rey de la montaña.

0: perfiles, cuando son pues personas muy estudiantes o este perfil científico, estos perfiles están por lo que están por estudiar, están por avanzar, y estamos hablando de que por mucho que estemos ante una fase inicial, o sea, se comprobada con ratones, oiga, ¿quién había hecho esto antes? Es que estamos hablando del cáncer de páncreas, o sea, vamos a llamar las cosas por su nombre. Por lo tanto, antes de llegar a los humanos, se tiene que hacer con las ratas. Que esta persona pues haya habido en algún momento sin él saberlo, porque de verdad pienso
1: ¿Tú crees que
0: es un sin
1: despiste?
0: Él saberlo.
1: ¿Tú piensas que puede ser un despiste? Si no pienso... es un despiste, puedes pensar, bueno, pues de aquí puedo sacar un beneficio económico, me puedo enriquecer.
2: Que ha sido por las prisas,
0: yo no pienso en sí que sea un despiste, ni expreso ni no expreso, sino el hecho de no saber. Hay ciertas cosas que estos tipos de perfiles, como os digo, tan estudiosos, se centran tanto en su objetivo, claro, que todo el resto no les importa porque no entra dentro de allí. ¿Qué sucede empresarialmente? Que o tienes un magnífico asesor que realmente te informe de lo que afecta a nivel de marca, que lo que afecta a nivel económico, de las diferencias de la persona física a la persona jurídica.
3: Es un cerebro científico, Mireya, y
0: ahí viene.
3: Funcionan de otra manera.
2: Ojalá encuentre la curación, de verdad, que lo necesitamos todos.
3: Nos quedamos sin tiempo. Es un inmenso descubrimiento científico.
2: Ojalá, sí.
3: Y ojalá vaya para adelante y funcione, porque hay mucha gente que su vida depende de ello.
0: Sí, señor.
3: Gracias, Marta.
4: Gracias.
3: Gracias, Mireya.
0: Muchas gracias,
3: Maribel. Ha sido un placer, una gran tertulia, como siempre lo hemos conseguido. Seguimos.

0: Las 5, las 4 en Canarias.
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0: Recta final del juicio por el caso Mascarillas, con las partes exponiendo sus conclusiones finales. En el turno de palabra, la abogada de Koldo García, Tribunal Supremo, Gema Alfaro.
2: Sí, la abogada de Koldo García, Leticia de la Hoz, pide la absolución de su cliente, del que niega que forme parte de una organización criminal. Dice que aquí acusan tanto a Lauco como a Aldama, del que asegura que es el verdadero origen de una trama de la que Koldo solo tiene un papel tangencial.
3: ¿Qué significa esto? Que en los actos donde podía haber una organización criminal, a mi cliente es que le pasa todo por refilón. Manejar efectivo...
2: De la O dice que no hay una sola prueba contra el exasesor, solo indicios. Niega que la K que aparece en una anotación junto a los 10.000 euros sean pagos de Aldama. Considera que hay otro Koldo relacionado con el comisionista al que nadie ha investigado, y reconoce que el exasesor manejaba mucho efectivo, incluso billetes de 500, pero eso, dice, no es delito.
3: Manejar efectivo es legal, y si no, que los señores políticos nos lo prohíban, pero es legal. Y los billetes de 500 en el año 2018-19-2021 eran de tráfico legal en España.
2: Afirma de la Hoz que no se ha investigado el delito de blanqueo, que se podría haber achacado perfectamente al Dama. Después de la letrada de Koldo García, será el turno del abogado de Ábalos.
0: El español Saif Abukesek endurece su huelga. Retenido en Israel, no solo se está negando a comer, tampoco va a beber agua para denunciar su situación. Fue interceptado en aguas internacionales junto al resto de compañeros cuando iba a bordo de la flotilla hacia Gaza. María Ulate.
4: Buenas tardes. Y el activista español eleva a 6 un nivel de protesta, una decisión que se produce después de que un tribunal de Israel haya rechazado la apelación presentada por su defensa y la del otro activista detenido, Tiago Ávila, contra la decisión judicial adoptada el martes para prorrogar 6 días su periodo bajo custodia. Su abogada ya ha denunciado que se trata de una detención ilegal. Exige que sean liberados sin condiciones. Y ha condenado las condiciones en las que se encuentran los detenidos, califica de tortura psicológica, ya que tanto Tiago como Saif permanecen aislados desde que fueron trasladados al servicio penitenciario israelí. Se les vendan los ojos cada vez que salen de la celda, incluso durante procedimientos médicos, lo que viola todas las normas éticas.
0: Francia envía el portaaviones Charles de Gaulle al estrecho de Hormuz ante la expectativa de una solución en Irán, con la esperanza de que al menos pueda reabrirse ese embudo que está taponando parte del comercio mundial de petróleo y gas. Mario Sánchez.
5: Macron actúa para desencallar la situación en Oriente Próximo. El presidente francés ha trasladado a Irán y a Estados Unidos una propuesta que pasa por aislar

0: la cuestión sobre el estrecho de Hormuz del resto del conflicto. La idea de Francia consiste en la reapertura de este enclave por el que pasaba una quinta parte del petróleo mundial, con el compromiso de Teherán de negociar en otro momento asuntos más espinosos como la cuestión nuclear. Para ello ha decidido enviar a la zona a su portaaviones Charles de Gaulle, que en estos momentos se encuentra en el Mar Rojo. El buque emblema de la Marina francesa tendría la misión de preparar una operación defensiva de escolta y seguridad de mercantes que están fondeados en Hormuz, ahora bloqueado por Irán y Estados Unidos.
1: Ha muerto Ted Turner a los 87 años, fundador de la cadena estadounidense CNN en 1980, la cadena que revolucionó la información en televisión, fue el impulsor de la transmisión de noticias en directo a tiempo real durante las 24 horas. Extendió su imperio televisivo a telespectadores de 150 países, entre sus iniciativas la puesta en marcha de la CNN en español, y recordado también por su matrimonio con la actriz Jane Fonda. 5 y 4, 4 y 4 en Canarias. 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

0: 5 y 6 de la tarde, 4 y 6 de la tarde en Canarias.
1: ¿Estás seguro?
0: Segurísimo.
1: ¿Has mirado el reloj?
0: He mirado el reloj. Ah, vale. Hoy lo he mirado y no me equivoco.
1: Está bien, vale.
0: Hoy en nuestra entrevista top, en la que siempre tenemos a personajes muy destacados, recibimos a un escritor que ha hecho, Marta, de la ironía y el lenguaje popular todo un arte. Hoy viene a las tardes a hablarnos de su tercera novela, Menina a mi pesar. Juan Loste, bienvenido a las tardes.
2: Bien hallado, gracias por recibirme a las tardes.
1: De Hola, Juan, ¿qué tal estás? Bueno, enhorabuena. Hola, por Marta. Este pedazo de libro, qué bien escrito, qué divertido, qué bien me lo he pasado, y David también leyéndolo.
0: Marta se lo ha leído, yo todavía no me lo he leído, pero ¿cómo, cuéntanos cómo pasa uno de trabajar en un banco, en el Banco Santander, en Nueva York, en Frankfurt, o de desarrollar importantes marcas como El Ganso, y de pronto uno deja todo eso, o no lo deja, pero se pone a escribir novelas tan fantásticas como esta?
1: Vaya cambio de vida, ¿no?
2: Sí, la verdad que sí. Pues fue un poco aprovechar cada oportunidad, cada crisis que tenía, pues en cambiarme, ¿no? Reinventarme muchas veces. Porque yo me eduqué como, vamos, me licencié como economista. Luego estuve opositando muchos años como Carlos Cuerpos a técnico comercial economista del Estado. Pasé todos los exámenes, pero me quedé sin plaza. Y se cerró esa puerta, se abrió una ventana, gracias al ICEX, que entonces se dedicaba a dar becas, sigue haciéndolo, para la internacionalización de las empresas. Y ahí fue cuando conocí o me captó el Banco Santander, con lo cual entré a través de oposición y, digamos, que de una forma muy, muy limpia, lo cual también me permitió, pues eso, vivir en el extranjero, porque tenía idiomas, pero siempre, en el fondo, yo siempre escribía, siempre lo que me ayudaba un poco a ordenar mi cabeza, y daba igual si estaba trabajando en el banco, estaba desarrollando marcas o me estaba metido en el mundo de la moda, del arte, siempre tenía ese hilo conductor, lo único que nunca me atrevía a desarrollarlo plenamente hasta que, bueno, tuve la oportunidad de hacerlo.
0: El escritor estaba ahí.
2: El escritor estaba.
1: ¿Y sabes lo que necesita un escritor, además de instinto, historia? ¿No? Y una persona tan viajada como tú, que ha vivido tantas cosas, lógicamente luego eso se plasma en las páginas de tus libros. Mira, empiezas esta novela con toda una declaración de intenciones que a mí me ha gustado mucho, ¿no? Hubiese entregado mi alma al diablo para conseguir convertirme en una joven esbelta y bonita. Nunca lo deseé tanto como aquella noche. ¿Cuál es el argumento de esta novela?
2: Pues precisamente has mencionado al diablo, ¿no? Pero esto viene de una cosa mucho más sencilla. Ya lo hacían los romanos, los generales romanos, cuando se reunían y tienen un plan para atacar, y entonces uno necesariamente tenía que hacer de abogado del diablo, ¿no? Ese advocatus diaboli. Y entonces ese personaje es el que a mí me interesaba, ¿no? El que dice todas las cosas incómodas para que un plan no salga adelante. Pero si el plan sale adelante al final, pasa ese filtro, luego tiene unas probabilidades de éxito mucho mayor. Entonces me atraía mucho eso del personaje. Alguien que fuera incómodo dentro de una sociedad como muy bien pensante y todo perfecto.
1: Como alguien que no encaja en la sociedad, ¿no? Se supone.
2: Efectivamente. Uh-huh. Y entonces así surgió un poco lo de Menina y lo de A mi pasar, ¿no? Porque todo el mundo lo ve desde fuera, que bien ser Menina, un entorno privilegiado, pero luego cada uno tenemos nuestros diablos dentro.
1: Es un título,
0: a mí me encanta. Menina a mi pesar me parece un gran título y claro, nos lleva a preguntarte por tu fascinación por los Austrias y la aristocracia. ¿Y por qué eliges a los marqueses de Cervina?
2: Pues mira, no es que tenga nada en especial con la aristocracia, a los cuales tienen que rendir pleitesía, como sabéis, esa guía que es la del Gotha. Toda esta cosa me gustaba mucho, el Madrid de los Austrias, también un poco, perdón, por ese ambiente decadente que tiene y al mismo tiempo señorial, ¿no? Y me parecía que los aristócratas me podían servir un poco como vehículo para plasmar esa polarización en la que estamos viviendo actualmente, también entrar un poco también en el conflicto generacional y todo ese tipo de cosas. Entonces, era simplemente un punto de partida, es decir, no solo todo lo que reluce, y vamos a ver cómo viven. También los ricos lloran, ¿no? Decían.
1: Oye, es verdad, es que hay mucha gente que vive como en jaulas de oro, ¿no? Y nosotros parece que el dinero compra la felicidad y que todo está ahí, y los que somos de clase media trabajadora,
2: que somos todos,
1: admiras eso, ¿no? Somos la gran mayoría, y luego no te das cuenta de que hay gente muy feliz, pero el dinero realmente no hace la felicidad. Hablábamos de marqueses venidos a menos, que eso también hay mucho postureo, ¿no? Que viven en un palacete neogótico que se está cayendo a trozos. Y ahí sacas tu lado de economista. Por eso decía que esa experiencia laboral tuya está también en las páginas como escritor.
2: Claro, claro. Yo también he sido profesor, aunque de máster, de temas de relación con economía. Yo siempre le decía a mis alumnos, los costes fijos son la madre del cordero. O sea, ¿cuánto te cuesta subir la ventana, la persiana todos los días para tal? Yo me imaginaba a esta gente que sí que tiene un patrimonio, ha heredado, tiene una serie de títulos.
1: Y que hay que mantenerlo.
2: A lo mejor no tiene la liquidez en ese momento. Esa solvencia no es lo mismo que liquidez. ¿Cómo se las tienen que ingeniar para salir adelante? Yo me empecé a hacer pues mi composición en su lugar. Y si se ponen a subarrendar espacios del palacio, que se cae cacho, pero puede servir para albergar unos servidores de un criptobro, las cocinas se pueden utilizar para otros menesteres. Y así poco a poco se iba creando una comunidad que al mismo tiempo también reflejaba un poco lo que es la sociedad, de manera que ya están los nobles, que son los que tienen la casa, que hacen pasar al resto como si fuera servicio externalizado, ¿no? Porque te hablan de un cocinero, tal. Pero al mismo tiempo toda la sociedad tiene cabida dentro del palacio. Y también todo lo que pasa en Madrid se cuela a través de esas rendijas de ese palacio, ¿no? Uh-huh.
0: Me recuerda a lo que estás diciendo la serie Downton Abbey, magnífica.
1: Ay,
0: serie en la que son, bueno, pues eso, gente que tiene que se ve, que se las pasa canutas para mantener sus propiedades, subarriendan, hacen fiestas, alquilan, en fin. Y tu protagonista la retratas bien desde las primeras líneas, ¿no? Dices, para bien o para mal, llamaba la atención, destacaba. Hablas de linaje, de un apellido que pesa mucho, pero también de rebeldía. Y a mí se me ocurren muchos personajes de la actualidad, hoy en día, que tienen esas características, ¿no? Un apellido que pesa, rebeldía y linaje.
2: Bueno, sí, esto empezó un poco...
1: Pocholo, por ejemplo.
2: Por ejemplo. Yo la tenía en mi cabeza un poco como una nepo baby, ¿no? Como se supone que lo tiene todo, privilegio, está en un entorno adecuado, conoce a gente. Y sin embargo, ya no se siente así, se siente desgraciada, se siente más bien como la María Bárbola del cuadro de Velázquez, ¿no? O sea, un poco el bufón de la corte. Y entonces, mismamente, al no ser tan agraciada físicamente como a lo mejor es su madre, que es un bellezón, y su padre es un caballero español, ella parece que le tocan todos los descartes genéticos de la familia. Y eso la hace ser rebelde, la hace ser mal hablada, la hace escuchar mucho y hablar menos y buscarse la vida. Y es un poco, me parecía un personaje que podía llevar muy bien esa picaresca tan propia de lo español, ¿no? Hablabas tú antes de Downton Abbey, a mí me gusta más la escopeta nacional y esa retraca que sacan.
0: Perfecto,
2: o sea,
0: porque... también. Sí,
1: no,
0: sí,
1: y es verdad que es un personaje, yo creo, con el que todos podemos empatizar.
0: Bueno, tu novela da un giro cuando aparece el retrato de un tatarabuelo. Cuéntanos sin hacer demasiado spoiler, a ver cómo...
2: Bueno, yo voy describiendo que esta es la undécima crisis económica que pasan. Encima la ley de memoria democrática tampoco les favorece. De hecho, su padre dice que ha dejado más víctimas que el propio COVID entre sus amigos. Y entonces es lo único que ya les queda por vender. Es un cuadro que puede tener un valor importante si se confirma realmente que se trata de un Zuluaga. No destripo nada, pero claro, también si es un Zuluaga es un bien de interés común.
1: Oye, como sea un Zuluaga, ¿qué pasa?
2: Unos trámites, entonces como necesitan dinero, pero al mismo tiempo, claro, si lo hacen todo legal, pues es un poco, volvemos otra vez a la picaresca, a utilizar en este caso un cuadro como tabla de salvación.
1: Entre los temas que tratas hay uno muy actual, ¿no? Personas atrapadas en un cuerpo. En tu caso, la protagonista, que era fea, regordete, con problemas óseos, dices que la deformidad la empujaba a ser desafiante.
2: Desafiante. Sí, como,
1: y yo
2: como
1: creo que eso anima, ¿no? O sea, la gente, ¿qué tal? Sí. A superarse, ¿no? Es un poco como, aquí estoy yo, pues venga, pues vamos para adelante.
2: Bueno, un poco cuento también del patito feo que fuera, que se convierte al final en un cisne negro, ¿no? Pero yo hablo en general en el libro de muchos temas relacionados un poco con la dismorfia corporal, ¿no? Incluso yo me río de la dismorfia de Snapchat, ¿no? Que ahora todo el mundo se tiene que poner un filtro para salir estupendo, y encima lo que hablábamos, esta chica pues nace, pero nace con un ojo abajo, que tiene que poner un parche. Tiene diastemia, entonces no se lleva, le ponen el aparato. Tiene también la enfermedad de Blount, con lo cual tiene que llevar órtesis, y ella los utiliza casi como si fuera el cilicio 2.0.
1: Es
2: su madre.
1: Juan, le has puesto al personaje de todo.
2: Claro, claro, la pasa de todo y no la pasa de nada. Es como, yo por ejemplo, antes decíamos, yo hablo idiomas tal, y me estoy quedando sordo, o sea, ahora llevo audífonos. Si me pongo a pensar, ¿por qué yo? En vez de decir, bueno, pues me ha tocado esto a ver cómo reacciona. Pues a este personaje es igual, o sea, le quería meter en una pecera repleta de pirañas mimadas y hambrientas, o sea, y tiene que sobrevivir. ¿Cómo sobrevive? Pues tiene sus trucos.
0: Y entre tus personajes, o los personajes de tu novela, son en el fondo caricaturas, ¿no? Cargadas de ironía, mala leche, si me dices.
2: Sí, es que yo iba a decir, sí, realmente son caricaturas. De hecho, utilizo mucho el cinismo, la ironía, y eso, como hablábamos antes, esa retranca tan española. pero simplemente es como una manera para poder reírnos de nosotros mismos, ¿no? Viendo lo que estamos pasando, o sea, no podemos olvidar que estamos viendo, hemos visto un genocidio en directo, guerras, pandemias, o sea, yo no sé qué es lo siguiente, que aparezcan los extraterrestres, ¿no?
1: Cualquier cosa, vete tú a saber. De todas formas, es verdad que apetece, igual que cuando decimos vamos al cine, al teatro, a reírnos, también hay que coger libros que, oye, hagan una crítica social o nos hagan mirarnos en un espejo, pero que nos hagan sonreír. En tus novelas a mí me gusta también que, y me parece muy difícil, ¿eh?, tanto la ironía como escritor, el retrato psicológico de los personajes. Yo creo que son dos de las cosas más complicadas, fíjate.
2: Sí, yo, bueno, yo lo consigo o no lo consigo, porque tampoco pretendo decir que... Pero es dándoles muchos barnices a los personajes. Yo creo que al final nadie somos ni blanco y negro, ni truhanes ni señores. Tenemos una parte de cada, pero sí que me gustaba el hecho de poner... el hacer que la gente empatizara, que se pusieran los zapatos de los demás. Entonces, ese ejercicio creo que es muy sano. Y creo que a través del humor es la manera que tenemos un poco de sobrellevar esto y tirar para adelante.
0: Es que hay un poco de todo en tu novela. Hablas de choque generacional, boomers, millennials, generación Z, de sexualidad, de género, de derechos del colectivo LGTBIQ+. En fin, hay un poco de todo. Es fácil encontrar con quién identificarse en tu novela, ¿no?
2: Sí, porque también es un poco... Para todos los públicos, ¿no? Cada uno elige cosas diferentes. Yo cuando lo leyó mi padre, él me decía, pues yo no entiendo esta cosa del PEC y el de Lulo y esta cosa. Entonces la gente más mayor a lo mejor se queda un poco más con el lenguaje de los tileños, de la generación alfa, y le llama la atención, mientras que la gente joven, pues... ven esto carne de meme, porque ellos no conocen a las chicas de oro porque hayan visto el programa con nosotros y esperamos una semana para ver el siguiente capítulo, sino que lo ven porque lo han visto meme o umbral, que el gran umbral, con todo lo que ha escrito, al final se le conoce porque sí. Yo he venido a hablar de mi libro.
0: Totalmente.
2: Es decir, que a veces un fallo
0: tienes razón,
2: se convierte en un acierto y hay que buscar esos puentes, ¿no? Porque enfrentar a los abuelos con los nietos, poner las pensiones a la altura de las paguitas y estas tonterías, es falta de comunicación. Es verdad que ahora los... quizás a lo mejor este conflicto tiene más que ver con las redes sociales. Yo como boomer hago un vídeo de TikTok y bueno, es que a los dos minutos ya me han fusilado, que si tarda dos minutos en encender la cámara, que si se me nota, que si qué palabras utilizo. Entonces, hay que aprender.
1: Bienvenido al club,
2: bienvenido,
1: Juan. Bienvenido al club. Bueno, hemos hablado de personajes, hemos hablado un poco del argumento de la novela, ¿no? Del humor, del estilo, pero los escenarios también son personaje. Son muy actuales, muy reconocibles. Hablamos, por ejemplo, de Arco, en IFEMA. Estuvimos allí hace poco, de la Semana de la Moda, Fiestas del Orgullo, pero también viajamos a London.
0: Son, imagino, escenarios y ciudades importantes para ti, ¿no?
2: Son muy importantes. Yo con Londres me he congraciado este verano, precisamente, que he ido a final de agosto y hizo buenísimo, me lo volví a patear entero y realmente me encantó. Se nota que es la capital y fue la capital de un imperio.
1: ¿Qué te gusta más de Londres?
2: Ay, pues de Londres me gusta todo, sobre todo el British Museum. There is no much British in it.
1: Me encanta. Es decir, y encima gratis, ¿eh?
2: Es gratis. Pero es lo que digo yo, vas al Museo Británico y no hay mucho británico en el museo. No. Tienes a la Ramblao con todo, ¿no? De lo de la capital del imperio. Y lo otro, Madrid, es que realmente yo siempre, cuando he estado entre Nueva York, Frankfurt, donde he vivido, siempre he vivido en Madrid, he desarrollado mi vida en Madrid, y son escenarios que conozco muy bien, con lo cual puedo hablar de ellos, aunque sea desde las bambalinas, ¿no? Porque a mí siempre me ha tocado la parte fea del mundo de la moda, que es montar la empresa, hablar con los proveedores, el back office, lo que nadie quiere, pero bueno, estaba en los desfiles y lo podía ver. He estado en Arco porque represento a los artistas, a los cuales yo siempre admiro, porque digo, ¿cómo alguien puede coger algo que está en el material intangible y plasmarlo de repente en una obra, en lo que sea? Y eso siempre me alucinó. Entonces, me gusta hablar de lo que conozco, pero un poco desde esa perspectiva de las bambalinas, desde atrás, desde el que está observando más que haciendo.
1: Uh-huh. Oye, ¿para quién va dirigida la novela? Porque hemos hablado del lenguaje, decías antes, para todos los públicos, para un público más masculino, femenino, todas las edades.
2: Yo creo que también al tratarse al final de una novela que se vuelve coral, en la medida que van entrando personajes que interactúan dentro de ese palacete, puede ir a cualquier público. De hecho, uno de los protagonistas es un lego jesuita que se dedica a la cocina de aprovechamiento y es una persona muy mayor, pero sin embargo tiene un cerebro privilegiado. Y luego hay un sirenia que es el criptobro, que se dedica a buscar y a a la minería, que le llaman hoy en día,
1: sí,
2: ¿no? Entonces,
1: sí,
2: creo que va a todos los mundos, cada cual sacará una cosa diferente y creo que todos podemos empatizar con alguna parte del personaje, aunque no el personaje completo no te haga gracia, pero sí te puedes ver reflejado en determinados aspectos de cada uno de ellos.
0: Uh-huh. ¿Es para ti la literatura una especie de terapia, un refugio?
2: Sí, sin duda. Yo siempre digo que todos tenemos TOCs. A mí escribir me ordena la cabeza, como también a veces cuando estoy muy nervioso me pongo a ordenar armarios o a ordenar mi casa, porque pienso, si el orden este no está bien ya, por lo menos eso está bien ya, me tranquilizo tal un poco.
1: Yo soy un poco de tu equipo, ¿eh?
0: Sí, sí,
1: soy un poco de tu equipo.
0: A mí me pasa también. Sí.
2: Y entonces realmente pues la escritura te permite hacer un acto de rebeldía en sí, porque ahora todo va tan rápido que incluso el pararte a leer un libro ya es una cosa de decir, no, lo voy a hacer despacio, uh-huh, pudiendo consumirlo rápidamente.
1: Oye, ¿qué te parece, Juan, el mundo editorial? Aquí tenemos una sección de literatura, un taller literario, la verdad es que tiene mucho éxito entre nuestros oyentes, pero también hablamos muchas veces de cómo cada vez se publican más títulos. Estamos en un momento en el que hay muchísimos títulos llenos,
0: Se venden menos.
2: Bueno, tú también lo sabrás, Marta, porque creo que estás a punto.
1: Yo estoy a punto, pero yo espero vender muchos, que conste.
2: Y va a ser un éxito, ya lo habrá.
1: No, pero es muy difícil.
2: Yo creo que escribir se puede escribir en solitario, pero realmente publicar ya es un acto de trabajo en equipo. Es decir, yo puedo escribir muy bien, pero luego dentro tienes que buscarte una editorial, con lo cual tienes que hacerte una buena propuesta editorial que convenza, hay correctores de estilos, tienes que tener alguien que, un director de comunicación. Yo tengo la suerte de contar con Chema Cano, que es el que me acompaña.
1: Hombre, has elegido uno de los mejores.
2: Pero bueno, hay que buscarse la vida. Por eso digo, escribir es un acto muy solitario, pero vender es otra cosa. Hay entre, creo que 40 o 60 mil personas al año que intentamos publicar. O sea, es imposible tener un hueco para todos. Mm. Con lo cual, yo siempre digo, hay que perseverar y, bueno, tarde o temprano llega esa oportunidad. Y
0: desde luego hay que ser muy perseverante. En
1: David lo sabe
0: bien,
1: que tiene 5 libros.
0: ¿O? Sí, lo que pasa es que yo tiré un poco la toalla, ¿sabes? Tiré un poco la toalla viendo esto que hoy en día dices.
2: Y que la realidad supera la ficción. O sea, nos molestamos en buscar historias, en desarrollarlas, y de repente ves un titular, un chico en internet que le ponen 3 gramos de no sé qué, una botella de whisky, se lo tiene que tomar 3 horas en vivo. O sea, ¿cómo compites contra eso? O sea, es que realmente...
1: Las editoriales buscan a los instagramers y tal, porque luego tienen grandes colas en las ferias y hay escritores fantásticos que no se conocen, ¿no?
0: Pero a mí me gusta que tú eres capaz de enfrentarte o de competir con la realidad en un libro como este, ¿no? Te has tirado a decir, por muy surrealista que sea la realidad, yo te voy a dar una buena dosis.
2: Sí, y sobre todo, yo siempre pienso de todas maneras que creo que los escritores no somos jueces ni tenemos...
0: No.
2: Lo único que podemos hacer es escribir la realidad como nosotros la vemos.
1: Tal cual.
2: Para que cada cual la interprete y cada cual se forme su composición, ¿no? Su composición de lugar. Entonces, dicho esto, pues es verdad que estamos viviendo en un momento que, como digo yo, cada vez que ves el telediario son las verdades del barquero, viene con todo esto y asimilar esto implica también hacer un ejercicio, desarrollar un poco de pensamiento crítico y tal. No nos lo ponen fácil, o sea, todo esto a golpe de clic, todo es rapidez, todo es inmediatez. Entonces, tomarse ese tiempo y analizar las cosas que están ocurriendo, creo que a veces nos ayuda también a ganar un poco de perspectiva.
0: A mí lo que me parece muy preocupante es que a la gente cada vez le cuesta más prestar atención o mantener la atención.
1: Totalmente,
0: en algo,
1: sí.
0: Y le cuesta leer, porque leer es un ejercicio que requiere dedicación, ¿no?
2: Y tiempo, y pararte.
0: Y tiempo, y exactamente. ¿No?
2: Sin embargo, yo, por ejemplo, yo noto a mi sobrino, ¿no? Que ya desde pequeño le dieras un periódico e intentar ampliarte la foto, ¿no? Haciendo el gesto este maravilloso. Sino que leen en diagonal, se informa de las noticias a través de TikTok. Sí. Pero yo digo que eso es una guerra perdida. Entonces, es absurdo ponernos como se ponían mis padres en mis tiempos, yo cuando tal, cuando no sé qué. Entonces, esta es la realidad que viene. ¿Cómo hacer para que la gente aún así esté informada, que la gente aún así desarrolle un pensamiento crítico? Porque ahora ya el problema no es aprender, el problema es saber de qué fuentes vienen, interpretar las cosas, a qué da credibilidad. Yo me he discutido mucho en torno a esto de esta falsa equidistancia, ¿no? Yo creo que hoy en día ya tenemos que posicionarnos y también creo que está un poco en la mano de todos, pues, cambiar las cosas.
1: Pero fíjate que lo vemos en las series y en los libros, capítulos cada vez más cortos, más breves, letra más grande, casi hasta dibujitos,
2: sí,
1: ¿no?
2: Es así.
0: Has dicho la palabra clave, que es perseverar. Yo creo que los artistas deben perseverar y mantener, es decir, no me voy a rendir, ¿no?
2: Y no desalentarse, porque no sé, claro. Yo, de hecho, digo que la menina para mí no está muerta porque sigue viviendo, siguen ocurriendo tantas cosas en la realidad que me gustaría ponerlo...
1: Oye, vas a hacer una segunda parte, ¿eh?
2: En la boca de la menina, un poco va por ahí.
1: Sí, ¿no?
2: Y ahora con la inteligencia artificial, que realmente todas las labores que son pesadas, más mecánicas, más de reiteración, no sé qué, ahora precisamente el trabajo es cuidar el trabajo que hace la IA, vamos, digámoslo así. Uh-huh. Entonces, es muy importante... analizar y tener la cabeza bien, bien sembrada.
0: Me gusta que estés aquí y tu actitud, porque no tienes la actitud de aquel escritor que va de promoción o que está haciendo promoción.
2: No, ojalá me lean mucho a mí, pero que lean mucho a cualquiera.
0: ¿Cómo llevas tú lo de la promoción? Ahora entramos en época de ferias literarias y hay que estar ahí, ¿no? Tienes que pasar un poco por el aro de la promoción.
1: Lectores.
2: Sí, pues mira, ¿no? La primera vez que voy a estar es en la Feria del Libro de Madrid, aprovecho para decirlo, el 7 de junio, a la hora del aperitivo. Un fin de semana, con lo cual no hay ningún problema para que quiera pasearse por el Retiro,
1: claro,
2: pueda venir a verme, porque realmente el feedback que recibes de la gente es un poco el aplauso del escritor, ¿no? Nosotros escribimos totalmente en la soledad, sin pensar que le va a gustar a nadie, seguramente pensamos que pensará que estamos locos, pero cuando alguien lo lee y le a lo mejor te hace notar cosas que tú no habías notado.
1: ¿Qué es lo más bonito que te han
2: claro,
1: dicho?
2: Claro, ¿qué le pasa a este personaje? ¿Por qué esta historia se acaba aquí? ¿Cómo claro. Entonces a mí todo eso es lo que me un poco me espolea para continuar escribiendo.
0: Oye, Juan Loste, ha sido un placer tenerte en las tardes. Se nos ha pasado el tiempo volando. La verdad,
1: es que sí, es un magnífico conversador y
0: pues
1: escritor.
0: Aquí está,
1: así que
0: tu libro. Vas a estar en la Feria del Libro de Madrid. Seguro que muchos
2: ahí me veréis,
0: lectores.
1: Llévate un abanico.
0: Sí, es verdad que se pasa calor allí.
2: Otro día hablaremos del cambio climático.
1: Eso.
0: Gracias, Juan Loste, y enhorabuena por ese libro, Menina a mi pesar, uno de esos que dejan huella y buen sabor de boca. Un gran abrazo y enhorabuena.
2: Muchas gracias,
1: gracias por
2: muchas
1: venir.
2: Gracias, Marta.

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9: He invitado a Juan Loste a subirse a nuestro Curiosity, pero ha dicho, no me fío mucho yo de esa máquina rara.
10: Y de Iván, ya normal.
9: El piloto le veo uy, no le veo con mucha destreza.
11: Llevo la L.
9: En fin, lleva la L, es un learning, pero Iván Romero nos lleva siempre por caminos insospechados en su Curiosity.
11: Eso seguro,
9: Iván,
11: seguro.
9: Buenas tardes.
11: ¿Qué tal? Buenas tardes, ¿cómo
10: estáis? Deseando saber dónde nos llevas hoy, compi.
11: Pues hoy tenemos un trayecto más bien cortito, nos vamos a quedar en la órbita baja de la Tierra, entre los 400 y los 2.000 metros de altitud.
9: Y para eso tanto cohete, tío. Tanta parafernalia, tanta historia, tanto casco, en fin.
10: Pues, vaya bajonazo que me acaba de dar,
11: ver,
10: ¿no?
11: Bueno, no os vengáis abajo, que vamos a hablar de un tema que nos toca a todos muy de cerca y que además que no para de crecer y crecer. Seguro además a ti, Marta, te va a encantar esto.
10: Ah, ¿por qué? Sí.
11: Porque hablamos de la basurilla espacial. ¡Ay, esa basurilla!
10: Ya sabes que
9: no
10: estoy escribiendo...
9: No dejamos de manchar todo, todo, hasta el espacio.
10: Vamos a ver, que yo estoy escribiendo una tesis muy seria sobre este tema, basurilla espacial y universos paralelos, es el título, sí. Soy todo oídos.
11: Bueno, hablamos de objetos espaciales procedentes de la actividad humana, restos de cohetes, satélites obsoletos, incluso restos de pintura, de combustible que se han quedado ahí, de antiguas misiones.
9: Meadas.
10: ¿Perdona?
11: Yo no he dicho eso.
10: Eso no lo pongo en mi tesis doctoral, borrado.
11: Que están ahí pues sobre nuestras cabezas, rodeándonos, flotando, sí, dando vueltas, como si fueran, pues no sé, parte de un vertedero flotante.
9: Y no es broma, porque son un auténtico problema para las misiones espaciales.
11: Hombre, tú imagínate ahí esos objetos viajando a velocidades superiores a los 28.000 kilómetros por hora.
10: ¡Ostras!
11: Y a esa velocidad, pues incluso una pieza pequeña puede inutilizar o comprometer una misión, pero también los propios satélites que están ahí operativos y que nos dan servicio, por ejemplo, para el GPS del móvil.
10: Madre mía, claro, es como si nos atravesara una bala o algo así, ¿no?
11: Claro, es que va muy rápido. Además, existe el riesgo de una reacción en cadena, llamado síndrome de Kessler, que consiste básicamente en que hay una fragmentación, una colisión que genere fragmentos, y esos fragmentos provoquen a su vez nuevas colisiones y así... Y un efecto en cadena, o sea, como un dominó.
9: Los que ya tenemos una edad jugábamos a Rocks, Spatial Rock, no me acuerdo cómo se llamaba el juego, que iba de eso, rompías una piedrecita, empezaba a romperse, a fragmentarse, a chocar, como si fueran bolas de billar.
11: Esto
9: ¿no?
11: que era de la Mega Drive.
10: Era pero
11: de,
10: tú eres boomer o eres
9: en
10: anterior.
9: En los bares, echabas una moneda, 5 pavos.
10: Esto es post-prehistoria.
9: Era maravilloso.
11: 5 pavos, no, 5 pesetas. Bueno, un juego de billar cósmico muy peligroso, que además podría tener un impacto en la astronomía, porque podría llegar a dificultar la observación del cielo y afectar a investigaciones clave como la detección de asteroides.
10: Ojo a esto. O sea, que por la basurilla espacial podemos acabar con los dinosaurios.
11: No con los,
10: de la faz de la
11: como
10: tierra.
11: Los dinosaurios.
9: Los dinosaurios
10: Nosotros podemos acabar como los dinosaurios borrados de la faz de la Tierra. ¿Me estás diciendo esto en serio?
9: Estamos cerca, yo estoy convencido. ¿Y estamos haciendo algo al respecto, Iván, o estamos igual que con los vertederos que tenemos aquí en la Tierra?
11: Sí.
9: Metiendo la basura ahí a cascoporro debajo de la alfombra, empujando y mirando para otro lado.
10: ¡Qué cochinos!
11: Pues casi lo segundo. Lo cierto es que la comunidad científica lleva años buscando soluciones, desde sistemas para retirar satélites fuera de servicio hasta regulaciones más estrictas. Aunque mira, pues os voy a decir, la verdad que es que no han dado todavía con ningún método definitivo, porque hablamos de recoger basura a, insisto, 28.000 kilómetros por hora, más de 20 veces la velocidad del sonido.
10: Claro, y no hay camiones de basura tan rápidos.
11: Evidentemente.
10: Claramente no.
11: Pero acaba de surgir una posible solución inesperada, y digo posible e inesperada porque un estudio reciente del Centro Espacial Indio, a ver, voy a decirlo, Vikram Saharabi, ha demostrado que la actividad solar influye directamente en la velocidad a la que cae la basura espacial.
10: ¿Y esto qué
11: es? ¿Y esto qué es lo que es?
10: ¿Esto qué es lo que es?
11: Pues significa que cuando el Sol entra en fases de mayor actividad, cuando hay manchas solares, las capas, las capas altas de la atmósfera se calientan mucho y eso hace que aumente la fricción de los objetos en órbita. ¿Qué supone? Pues que caen más rápido y que al caer más rápido se desintegran también más rápido.
9: Oye, qué fenómeno,
10: pues
9: ¿no?
10: Esto es
9: fenómeno...
10: un problemón porque vamos a más.
9: Fenómeno sí, natural que puede jugar a favor o en contra de las misiones espaciales. Tú lo has intentado explicarlo.
10: Lo he explicado bien.
9: Pero tenemos aquí a un tío que sabe de verdad.
11: Hasta imitado al de redes.
9: Al
11: señor Punset, que en gloria esté.
9: Pero tenemos a nuestro señor Punset particular, muy avanzado, Emilio García, divulgador del Instituto de Astrofísica de Andalucía. Emilio, menos mal que te tenemos. Bienvenido un día más.
6: Hola, ¿cómo
10: estás? Emilio, qué temazo hemos elegido, ¿eh? Lo pusimos ahí en suerte la semana pasada o la anterior con lo de la basurilla y mira lo que ha salido.
9: A ver, ¿tú qué opinas, Emilio, de lo que estaba contando Iván? ¿Puede la actividad solar ayudarnos a gestionar la basura espacial o esto añade una dificultad al problema?
6: Yo creo que no nos va a ayudar, especialmente, yo tengo mucha cautela, yo se lo he dicho a Iván, tengo mucha cautela con ese trabajo, porque además en realidad no han estudiado mucha estadística todavía, ¿no? Y es que el problema es muy serio, es que como bien ha contado Iván, no estamos hablando de uno, dos, tres fragmentos, es que estamos hablando de millones de fragmentos de menos de un milímetro, que van como balas, que pueden realmente generar un efecto cascada, el síndrome de Kessler, como bien ha dicho, y que de hecho ya lo estamos viendo, el James Webb, por ejemplo, el telescopio James Webb, que hemos hablado en este programa, ¿no?, que es el telescopio que está un poco revolucionando la astrofísica, ya ha tenido impactos de basura espacial. El Hubble ha tenido impactos de basura espacial. La Estación Espacial Internacional, donde hay vida humana permanente, ha tenido impactos de basura espacial. Entonces es un auténtico problema. Y luego, además, la solución que es... vamos a intentar desintegrar los satélites obsoletos tirándolos contra la atmósfera, ¿no?, que se desintegren, se está viendo que tampoco es buena idea, porque todos esos metales de los que están compuestos los satélites, cuando se queman, expulsan un tipo de gases tóxicos que se está viendo que aumentan el cambio climático, que son gases de efecto invernadero. De hecho, en el instituto tenemos un laboratorio, SPACLAB, que trabaja en estas emisiones antropocéntricas, ¿no? Entonces realmente es un problema medioambiental.
11: O sea, sí que
6: serio,
11: estamos siendo rociados, como dirían algunos magufos, pero en este caso por satélites que caen.
6: Eso es. No le doy esa tal porque eso no llega, digamos, a la superficie.
9: Emilio seguro que conoce el juego del que hablaba, que se llamaba Asteroides. Es que me encantaba.
6: Yo era García 773, era buenísimo aquello.
9: Oye, yo también jugaba mucho y refleja a la perfección el problema que tenemos, ¿no?
10: Pero es
9: desaturación.
10: Verdad, sí. En las noticias, por ejemplo, cuando David y yo dábamos las noticias cada 2x3, era cuidado que va a caer un objeto de estos de basura espacial, pero tranquilos, que caerá en el agua. Bueno, como te caiga en la cabeza, menuda gracia. ¿Hasta qué punto está saturada actualmente la órbita baja terrestre?
6: Está bastante saturada y el problema está, mira, hay unos 10.000 objetos por ahí fuera, de los cuales, curiosamente, satélites útiles en realidad hay unos 2.000 y pico. El problema es que en la próxima década se le va a añadir un cero a esa cantidad. Si gente como... Claro, sí, sobre todo si el programa de Starlink, el programa de Elon Musk, tira para adelante, donde quiere realmente hacer un mallado alrededor de la Tierra. Entonces son más de 100.000 satélites orbitando la órbita Tierra de la baja, la órbita baja de la Tierra. Que claro, es realmente la órbita deseada por muchas cosas, ¿no? Hay una serie de órbitas que son las más deseadas sobre todo las empresas privadas, ¿no? Y claro, eso puede ser un auténtico problema. Hasta ahora el que algo nos cayera, un basura espacial nos cayera, era algo anecdótico, porque la atmósfera nos protege. Pero bueno, si cada vez estás poniendo más cosas encima de tu cabeza, pues las probabilidades van aumentando, ¿no? Pero sobre todo el gran problema es ese, que claro, ya no hay órbitas seguras, ya se puede producir colisiones, que lo que hacen es multiplicar exponencialmente la basura espacial. Mira, solo dos ejemplos muy, muy, muy paradigmáticos. En el año 2007, creo que fue, China lanzó un misil contra un satélite propio para probar su defensa espacial, ¿no? Entonces fragmentó el satélite se piensa que más de 20.000 fragmentos. Aumentó un 70% la basura espacial que había en el espacio. Después, unos pocos años después, dos satélites, uno activo y el otro inactivo, aunque la estadística decía que era muy difícil, chocaron entre uh-huh. ellos en la órbita y también aumentaron exponencialmente la cantidad de basura espacial. Los choques van a hacer que aumenten, por el síndrome de Kessler, exponencialmente la cantidad de basura ahí fuera, ¿no? Y claro, uh-huh. es un problema serio.
11: Oye, ¿y cuánto tiempo puede quedarse ahí la basurilla rondándonos? Porque
6: depende de...
11: ¿Hay un momento en el que caigan o no tiene por qué caer? ¿Pueden encontrar un equilibrio y quedarse ahí indefinidamente?
6: Claro, claro. Mira, depende de la órbita. Órbita baja, que está, digamos, en rozamiento con las altas capas de la atmósfera, poco a poco va cayendo. Y a lo mejor estamos hablando de una media de 50 años, pueden caer. A medida que tú vas ascendiendo en órbita, si te estás alejando de la órbita de la atmósfera, ese rozamiento disminuye y pueden estar más de centenares de años. Entonces, por ejemplo, los satélites geoestacionarios, que están a una altura bastante más grande, eso se pueden quedar permanentemente ahí, esa basura, durante siglos y siglos y siglos, ¿de acuerdo? Porque realmente no tienen ese rozamiento y no tienen esa posibilidad, digamos, de caer sobre la Tierra, de desintegrarse, mejor dicho, ¿no?
10: Nos estás de verdad poniendo en una situación muy negativa, Emilio, bueno, hoy. Entonces, te tengo que decir que vamos a empezar a levantar la sección, ¿vale? Si no te importa.
6: Sí, vamos a levantarla.
10: Vale, vamos a levantarla. Venga, soluciones, Emilio, soluciones. Para eso te queremos aquí, tecnológicas, que claro. ya se están desarrollando y en concreto el FISIC también, ¿verdad?
6: Sí, sobre todo la Agencia Espacial Europea. Bueno, nosotros el CSIC está trabajando en esto que os he comentado, del estudio de cómo la reentrada de misiones de satélites en desuso al desintegrarse en la atmósfera, qué tipo de gases producen. Hay una misión muy curiosa, se llama DRACO, de la Agencia Espacial Europea, que se va a poner en marcha, que va a ser literalmente hacer una reentrada artificial de un satélite controlada para monitorizarla. ¿Por qué? Para ver qué tipo de gases expulsa y poder trabajar en materiales que sean más sostenibles en el futuro, que sean más ecológicos, que cuando haya que degradarlos sobre la atmósfera no generen esas emisiones de gases de efecto invernadero. Entonces, punto número uno, trabajar en materiales más sostenibles. Punto número dos, que sobre todo la Agencia Espacial Europea lo que quiere es una economía circular en esto del espacio. Que los satélites que queden inactivos puedan recogerse literalmente, y está trabajando en dos misiones que me hacen mucha gracia, porque además me recuerda, como David y yo somos viejunos, me recuerda una serie de televisión de los años 77 que se llamaba La Escoba Espacial.
9: Hombre.
6: Una maravilla.
10: Sí, Iván, y a mí también nos suena, no habíamos nacido.
11: La más remota idea.
10: Emilio, te partes de risa.
6: Es que me encantaba esa serie. Bueno, total, que es una misión que se llama Clear Space.
11: Emilio se ha quedado
6: que
11: en su serie.
6: Literalmente va a recoger los satélites en desuso, quitarlos de las órbitas, limpiarlos de las órbitas, ¿no? Que también la vida media del satélite
11: es como una rumba, ¿no? Entonces
9: la rumba del espacio.
6: Es una rumba espacial. Sí,
10: no estaría muy bien eso.
6: Oye, y lo que hay soluciones y se está intentando.
9: Pero si me permites,
6: se están intentando desde las agencias espaciales, que esto es importante. Desde ESA, desde NASA, desde JAXA. Mm-hmm. Claro, las empresas privadas
10: van a lo suyo.
9: Un carajo la basura espacial. Oye, una cosa que mencionaba Iván antes, la observación astronómica está muy comprometida por culpa de toda esta basura, ¿no?
6: Muy comprometida, sobre todo con Starlink, con el proyecto de Elon Musk, que seguro que lo habéis visto, es esa hilera de puntos luminosos lo ves. Pues claro, tú estás tomando. En astrofísica tú tienes que tomar imágenes de larguísima exposición, porque estás haciendo imágenes de objetos muy débiles. Entonces tú imagínate que estás, pues no sé, tomando una imagen durante 10 minutos, ponte un ejemplo, ¿no? Y de repente te atraviesa una traza de satélites que deja una línea blanca atravesándote la imagen, te degrada la imagen totalmente y no puedes hacer nada. Claro. Y como dice, eso lo va a multiplicar por 10 y en vez de una línea, una hilera de satélites, vamos a tener una malla, un grid. Pues imagínate, realmente estamos ocultando el cielo. Ocultando
11: los cacharritos de Elon Musk, que, bueno, en fin, amenazan con hacer mucho más difícil la observación del cosmos, pero también me imagino que harán muy difícil la salida al espacio por parte de misiones espaciales.
10: Bueno, hay que esquivar un montón de obstáculos, claro.
6: Sí, bueno, por ejemplo, afecta ya a los satélites que están en órbita. Esto, hay una estadística muy curiosa, cuando tú lanzabas un satélite, pues lo dejabas en órbita y no tenías que maniobrar prácticamente nada. Ahora los sistemas de control tienen que maniobrar prácticamente una o dos veces al mes, cambiar un poco las órbitas de los satélites para evitar precisamente la colisión con basura espacial, y, o sea que ahí afecta. Y luego, por supuesto, cuando tú pones un cohete, como hemos visto en Artemis o en cualquier satélite, lanzas un cohete, sí, pues ahí tiene que atravesar toda una parte de espacio que perfectamente puede estar comprometida.
10: Pues de momento nos quedamos en tierra, Emilio.
9: Emilio García, cuando la tierra, cuando el cielo caiga sobre nuestras cabezas, lo que temían los galos, que
10: ay,
9: nos
10: Dios
9: pille
10: mío,
9: jugando asteroides y viendo la escoba espacial. A ti y a mí nos va a pillar así.
6: Buscarla, que era muy divertida.
10: Qué planazo,
9: gracias,
10: qué planazo.
9: Gracias, Emilio, por acompañarnos e ilustrarnos. Iván, conclusión.
11: Conclusión, pues que la actividad espacial está en serio riesgo. También nuestro GPS, nuestro móvil. Así que hay que dar una vueltecita al tema de la basura.
10: Hay que dar una vuelta.
11: ¿Eh?
10: Una
11: hay que
10: vuelta
11: sacar la basura, chicos.
10: Ay, no ser tan cochino, por favor.
9: Somos una basura, la especie humana.
10: Ay, de verdad.
9: Gracias, Iván.
11: Hasta adiós, luego, chao.

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7: Tanta inteligencia artificial a mí me tiene un poco mal, o existencial. Es que falta inteligencia emocional y yo no puedo procesar tantos dilemas de moral.
8: Ay, qué dilema moral es la basura espacial. Dejamos atrás a Iván Romero y damos la bienvenida, como siempre, a Sergio Martín, que nos trae IA para Dummies, esa sección en la que, al principio, todo nos suena un poquito a chino. Todos terminamos siendo un poquito expertos en lo último de IA. Bienvenido, Sergio Martín.
9: Hola, David. Y al final abrimos una gaita de la suerte china.
10: Todo empieza y acaba en China.
9: Bueno, a ver si os sorprendo. Y venga, yo sé que cada vez que pronuncio la expresión inteligencia artificial, en vuestras cabezas se dibujan robots futuristas y perros con cabeza de perro y cuerpo de astronauta.
10: Eso.
9: Pero, ¿y si os dijera que, por ejemplo, así, como primera avanzadilla del día, que hay gente usando inteligencia artificial para conseguir algo tan pequeño y tan grande, como que un simple parpadeo se pueda traducir por un te quiero?
8: Qué bonito, ¿no?
10: Qué bonito. Yo lo veo un poquito de peli de Spielberg, lo único, Sergio. ¿No?
9: Es verdad que esto parece ciencia ficción, pero es que es realidad. Mira, esta semana, y os voy a contar cómo me ha pasado, tal como ha sido mi proceso mental. Esta semana me he encontrado por casualidad con un correo electrónico que llegó a mi buzón y que, bueno, me contaba un proyecto social muy bonito que usaba inteligencia artificial y pensé, bueno, pues esto puede ser. A los pocos minutos me topé en el buzón de correo con otro mail, con otro proyecto, también con fines sociales y que también usaba inteligencia artificial. Y me pasó este mismo proceso hasta 4 veces en el mismo ratito revisando mi correo. Y después me di cuenta de que se trataban de varios proyectos finalistas, todos ellos, que optaban a ser galardonados en unos premios de innovación social de los que enseguida os voy a hablar. Ahora toca remangarse. Tenía un amigo que decía que hay gente que tiene una solución para cada problema y luego hay gente que tiene un problema para cada solución.
8: Así es.
10: Qué buena.
9: Es la visión optimista o pesimista de la vida. Bueno, con algunas investigaciones científicas, especialmente en tecnología puntera, muchas veces yo tengo esa sensación de que lo digo con todo el cariño y respeto, pero más que resolver los problemas reales de la gente, hay veces que parece que nos crean nuevos problemas o que solucionan cosas que tampoco tienen tanta demanda. No sé si a vosotros esto también os pasa, ¿no?
8: Totalmente de acuerdo.
9: Bueno, pero yo a veces creo que alguna tecnología parece diseñada por expertos que nunca han bajado a comprar el pan. O sea, hoy os quiero traer ideas que honestamente creo que representan justo lo contrario. Son proyectos que huelen a verdad, que huelen a calle, que huelen a hospital, que huelen a los problemas de gente con conciencia.
8: O sea, que la IA puede tener conciencia social, me estás diciendo.
9: Pues mira, David, te voy a ser sincero, aquí hemos reflexionado sobre el tema. No, la inteligencia artificial no tiene conciencia, ni social ni no social. No la tiene. Pero es muy importante que entendamos, y por eso lo digo casi todas las semanas, que la inteligencia artificial es una construcción humana. Y por tanto, tiene los sesgos propios de los humanos, que somos los que nosotros le aportemos.
8: A ver, tráenos ejemplos, que tú siempre nos malacostumbras y nos traes buenos ejemplos.
9: Venga, esta semana no quiero que perdamos ni un solo segundo, no quiero robarle tiempo a nuestra invitada, porque ella es la que mejor conoce los 4 proyectos que os contaba antes que llegaron a mi email. Pero fijaos, un par de pinceladas. Solo del primero de ellos casi me hace llorar cuando lo leí. Se llama Livox. Y resulta que unos padres han creado una empresa para crear un sistema que le permita a su hija Clara, que nació con parálisis cerebral, comunicarse con ellos. Y lo hacen a través de inteligencia artificial. Es que me ponen los pelos de punta.
10: A mí también. Qué bonito, ¿no? Sí. Es wow.
9: Bueno, ese sistema hoy ayuda a gente en 24 países, viene de Brasil, y así lo contaba en redes, que lo he bicheado por ahí, Carlos Pereira, que es el padre de Clara y el CEO de esta empresa.
11: Las personas con discapacidades, debido a diversos factores que afectan al habla, se quedan sin comunicación, sin la posibilidad de comunicarse. Por lo tanto, la función de esta aplicación es darles voz. Es muy similar a la comunicación alternativa tradicional actual, en la que el paciente señala lo que quiere o elige los elementos que desea, pero la diferencia radica en que se ejecuta en una tablet, por lo que es mucho más dinámica y la tablet también habla.
8: Oye, de quitarse el sombrero este proyecto, ¿no? Y esos padres, ¿qué más tenemos en la lista de nominados?
9: Pues, mira, ahora voy con talento español del, bueno, este se llama Aetheroscope, es complicado pronunciar, Aetheroscope. Han entrenado una inteligencia artificial para que mirando una foto de tu ojo, o sea, la retina de Marta, por ejemplo, que tiene unos ojos muy bonitos.
10: Los tengo muy bonitos, es verdad.
9: Es verdad que lo sabes.
10: Solo los ojos, lo demás no, pero los ojos los tengo muy bonitos.
9: Y lo sabes,
10: Lo sé. Sí, sí.
9: Pues es una inteligencia artificial que mirando a esa retina puede saber si las arterias están atascadas antes de que el corazón te pueda dar un susto. Sí, sí, sí. Es como tener un cardiólogo de guardia en casa o médico de cabecera de tu pueblo, pero ahí en una inteligencia artificial.
10: Qué fuerte, la IA ahora es oculista y cardióloga a la vez.
9: Pues sí. Y también, mira, este enlaza con el último proyecto, también oncóloga, porque desde México llega Dupla, que usa algoritmos para que el cáncer, lo podamos detectar también de manera temprana, ¿no? Y el problema suele ser que llegamos tarde y la inteligencia artificial, pues, en este caso, es barata y, por tanto, no se cansa de revisar todos los datos hasta decirte, oye, revisa esto que parece que viene irregular.
8: Cribados, pero ¿esto llega a la gente común o se queda en la nada, en los despachos?
9: Bueno, ahí es donde entra la obsesión de la persona que os quiero presentar hoy para que entrevistemos. Ella es Clara Bazán. Es la directora de estos premios que os decía antes. Tiene una cruzada personal, si uno ve su currículum, contra el edadismo. Dice que eso de que los mayores de 55 años son viejos trastos ya es un error del siglo pasado.
8: Yo soy prueba de ello.
10: Solo con eso ya nos cae bien Clara.
9: Bueno, para hablar de cómo la inteligencia artificial nos puede salvar la vida de problemas como la soledad, por ejemplo, o otras enfermedades, pues tenemos al otro lado del teléfono a la directora del Área de Seguro y Previsión Social de la Fundación MAPFRE y responsable de estos premios.
8: Clara Bazán, un placer, buenas tardes, qué bien tenerte aquí.
12: Bueno, el placer es mío, efectivamente. Yo soy ya senior, con 55 años, imagínate.
8: Yo soy súper senior, nada, estamos estupendos. A ver, Clara, ¿de dónde sacáis, por lo que nos está contando Sergio, tantos proyectos de inteligencia artificial tan innovadores, útiles, tan sociales?
12: Bueno, la verdad es que ya estamos en la novena edición de nuestros premios, ¿no? O sea, que la trayectoria ya de los premios Fundación MAPFRE a la Innovación Social es larga. Y contamos también con un partner académico que es IA University, que están permanentemente buscando esos prescriptores y proyectos en las cuatro regiones que os ha comentado Sergio, que participan en los premios, ¿no? En Brasil, Estados Unidos, Latinoamérica, Europa, España. Y entonces, bueno, pues estamos permanentemente buscando proyectos.
8: ¿Y estos proyectos llegan o no llegan a la vida de la gente en la calle, a gente que los necesita?
12: Sí, sí, ya están llegando, de hecho. Precisamente en esta edición lo que hemos querido buscar son esos proyectos y soluciones que ya son una realidad, ¿no? Entonces, llegan, claro que llegan. Por eso, en algunos están empezando y a lo mejor tienen los datos no son tan significativos, pero desde luego tienen una proyección muy interesante.
10: ¿Cómo puede la IA ayudar a que nuestros mayores, aquí lo estamos conociendo, pues combatan problemas como el de la soledad que comentaba Sergio, que me parece muy interesante?
12: Pues mira, poniendo la IA al servicio de las personas, yo creo que también Sergio lo ha comentado, ¿no? De alguna manera la IA nos puede ayudar a detectar, a analizar comportamientos, a identificar, ¿no?, que si una persona efectivamente está en una situación de riesgo de soledad o no lo está, ¿no? Pero bueno, la IA te puede ayudar en tu día a día, en muchas más cosas, a estar conectado. Y eso también combate la soledad, ¿no?
9: Clara, bueno, yo conozco bien los premios. Un placer saludarte. Sí. He contado antes en mi proceso real, ¿no?, cómo fue que fui descubriendo estos proyectos y de repente dije, anda, pero si el vector aquí es que son los premios de innovación social de la Fundación MAPFRE. Y te quiero preguntar, es casi una pregunta personal, veo tantos proyectos que tienen que ver con inteligencia artificial, que es de lo que hablamos aquí en esta sección, que yo me preguntaba, ¿y cuánto sabría Clara de inteligencia artificial antes de dedicarse a esto? Quiero decir, ¿a ti te ha pasado como me está pasando a mí, que estás conociendo un montón de cosas chulas a medida que rascas un poquito?
12: Totalmente, totalmente. Y además me engancha, ¿eh? Yo creo que efectivamente hay que jugar con la IA, ¿no? La IA al final en el trabajo puede ser una gran herramienta, ¿no? Y en tu vida personal, yo ya me he programado un viaje y le he dicho, oye, mira, cuéntame qué hay en este país, qué puedo hacer y demás. Entonces yo creo que la IA tiene que ser un aliado, nunca un sustituto, siempre estar a tu servicio, ¿no? A tu disposición y con prudencia, porque hay que comprobar las cosas, ¿no?
8: Sí, una herramienta, un buen mayordomo, ¿no? Que te echa una mano, ¿no?
12: Sí.
8: Total. ¿Qué es lo que más te ha sorprendido de todos los proyectos, 470 proyectos que habéis tenido este año?
12: Pues fíjate, a mí, aunque suene muy sentimentalista, ¿no? O sea, a mí me gratifica ver cómo el emprendimiento social es capaz de transformar y cambiar las cosas, ¿no? Y seguir haciéndolo. Y me emociona ver cómo detrás de estos 470 proyectos hay una vivencia familiar cercana o propia que ha hecho que te pongas las pilas y que se pongan a desarrollar soluciones, ¿no? Y a mí eso me maravilla, o sea, me parece increíble, ¿no? Y también como, claro, estamos hablando de cuatro regiones distintas con sus desarrollos diferentes, ¿no? Pues a veces te sorprende cómo alguna situación o circunstancia dices, bueno, pues esto ya aquí está superado, ya sí, pero a lo mejor en otra región no lo es tanto, ¿no? Entonces me sigue sorprendiendo y me sigue gratificando que haya gente que se dedique a desarrollar, a crear, a imaginar y a ver el futuro con otras gafas.
9: Uh-huh. Y en los cuatro proyectos que he destacado, de esos 470, no todos son de inteligencia artificial, pero he destacado estos. Claro, me gustaría que nos contaras, que nos hablaras un poquito de ese proyecto que yo decía hace un instante que a mí casi me ha hecho llorar, ¿no? Porque tiene esa cosa que tú contabas hace un momento de que nace de la vivencia personal, hablo del proyecto de Libros de Brasil, de una necesidad real de la familia para comunicarse con su hija, con parálisis cerebral, y esto no solamente está ayudando ahora a su hija, sino que está ayudando a personas de 24 países.
10: Clara, es brutal esta historia.
9: Esta historia es tremenda.
10: Es tremenda.
12: A ver, todas son brutales. Tened en cuenta que yo estoy ahí con los proyectos y que todavía estamos en la final. Entonces, cualquiera de ellos puede ser ganador. Pero sí, es lo que te digo antes, que lo que os decía, que detrás de cada proyecto hay una historia. Y en este caso, pues está Clara, mi tocaya, ¿no? Y cómo gracias a esta historia uno forma parte de la sociedad y es visible, ¿no? La comunicación, el no poder comunicarte te hace invisible. Claro, y además totalmente. Es una historia que, claro, y te hace invisible tanto, en este caso, o le haría invisible a Clara como a sus familiares, ¿no? Y en cambio, con esta plataforma que desarrolla el padre, o sea, que pone en marcha, es todo lo contrario, es generar vida, ilusión, alegría alrededor, ¿no? De un problema, un Clara, problema real, ¿no?
8: Para ir terminando, tú hablas de dar valor a lo esencial. ¿Dónde debe estar el límite ético, moral, para que la IA nunca sustituya esa parte humana, ese factor humano que es tan necesario en el cuidado de enfermos, de los más pequeños, de la gente dependiente?
12: Bueno, es que el límite está ahí precisamente, ¿no? O sea, nunca va a sustituir la relación humana, el piel con piel, el cariño, ¿no? Nosotros, fíjate que en los premios hablamos de la IA y lo que decimos es que la IA tiene que ser ética, transparente, confiable y segura, ¿no? Y respetuosa, que proteja la información y salvaguarde la confianza de las personas y de los usuarios, ¿no? Y ahí está la clave. Pero la IA nunca va a sustituir ese piel con piel, ese tocarnos, esa energía que nos damos entre las personas, ¿no? Pero sí puede ser un aliado, una ayuda.

0: Ah, adiós, Clara, un abrazo. Es que le preguntaba a Clara porque ha sido muy sutil cuando ha dicho todavía los premios no se han dado, no me puedo decantar. Para nosotros sí podemos decir, este proyecto nos parece precioso, pero no tenemos ni idea de quién va a ganar y no, claro, evidentemente, claro. Pero ya ha sido muy sutil, muy sutil.
1: Pues hacen falta noticias como esta, Sergio, sí. Y antes de irnos hace falta la galletita.
0: Ay, aquí la tengo recién horneada en el horno de la innovación con un toque de ironía para que no se nos suba el algoritmo a la cabeza.
2: Para ti, Marta.
1: Venga. Ñam, ñam, ñam. Dice así, si la IA te lee el ojo y te devuelve la voz, no la uses para ver TikToks de un tipo veloz. Pero vamos a ver, qué bonito, qué belleza.
2: Qué belleza, oh, qué galletas.
0: Bueno, no sé qué deciros, ¿eh? Ha quedado regular, es que rima tú con voz.
2: No, pero es verdad.
0: Veloz.
2: Tipo veloz.
1: Está bien ahí.
2: Está bien. Venga, rimado, pues, está bien rimado. Eres un genio de la poesía.
1: Y muy bien por aterrizar la IA en la calle, cosas reales.
0: Hay que hacer que la IA tenga más calle. Eso. Y por eso la hemos traído aquí con los premios de innovación social.
2: Que esté pendiente, como decía Clara, de lo esencial y de lo humano. Gracias,
1: eso,
2: Sergio.
1: Es.
0: Adiós.
2: Un abrazo grande.
0: La semana que viene, un abrazo.
2: Adiós. Así.

0: tiempo para el proceso.
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2: Las 6, las 5 en Canarias.
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2: El IBEX recupera la frontera de los 18.000 puntos y supera de hecho los 18.100, avanza un 2,5% ante la expectativa de un posible acuerdo de paz en Irán. David Martínez.
3: Sí, sesión de muy fuertes subidas. Todas las bolsas europeas avanzan más de un 2% y el motivo está en ese optimismo por unas posibles negociaciones entre Estados Unidos e Irán. Esto ha provocado una fuerte caída del petróleo. El crudo Brent, de referencia en Europa, ha caído por momentos por debajo de la frontera de los $100 por barril. Ahora mismo cotiza en el entorno de los $102. Fuertes subidas de las empresas más castigadas por la guerra. Dentro del IBEX, ArcelorMittal se dispara un 8% y AG sube un 6,5%. La parte negativa se la lleva hoy Laboratorios Farmacéuticos Rovi. Tras presentar resultados, sus acciones se hunden un 16%, y en Wall Street, fuertes subidas también, impulsadas además por la gran tecnología. AMD, el fabricante de chips, se dispara más de un 16%.
2: Y la última hora sobre el brote de antivirus en el crucero de lujo. Según fuentes de sanidad, uno de los vuelos que trasladaba dos personas contagiadas desde Cabo Verde a Ámsterdam ha tenido que hacer una parada técnica en Gran Canaria sin descender del avión. Tampoco ha subido nadie para repostar combustible y continuar el trayecto, porque Marruecos se ha negado a ceder uno de sus aeropuertos. Los españoles que permanecen en el barco, ninguno con síntomas, serán trasladados a Madrid, al Hospital Gómez Ulla, para cumplir cuarentena una vez que el crucero llegue a Tenerife con el resto de personas que serán repatriadas a sus respectivos países. Isabel Díaz Ayuso continúa en México. Acaba de hablar la presidenta Claudia Sheinbaum. Aclara que el viaje de la presidenta de la Comunidad de Madrid no va a afectar a las relaciones con España, pero deja este mensaje a la oposición mexicana, quienes han organizado su visita.
4: O sea, ¿para qué viene esta persona a México? ¿A qué la traen? Pues porque piensan que eso les va a dar legitimidad aquí. ¿Cómo creen que les va a dar legitimidad a una persona que adora a Hernán Cortés? En México. Bueno, sí están medio trasnochados, ¿no?
2: 7 años de prisión es la condena de un juzgado de Palma a un hombre por maltratar a su pareja durante años y que está a la espera de otro juicio acusado de haberla matado después. Redacción en Mallorca, Xavi Ara.
5: 7 años de prisión y una indemnización de 15.000 euros. Esta es la condena que se le ha impuesto a un hombre acusado de maltratar durante 15 años a su pareja en Mallorca. Además, el hombre todavía tiene pendiente otro juicio en el mes de octubre por haberla matado en el interior de un coche y le podrían caer 27 años de cárcel. Según relata la sentencia, la víctima era controlada en todas las esferas de su vida, hasta el punto que tenía que pedir permiso para ir al baño. También relata que tenía que esconder dinero para alimentar a sus hijas. La sentencia aún no es firme y el procesado tendrá que indemnizar a los herederos de la víctima con 15.000 euros.
2: El 016 es el teléfono de atención a las víctimas de todo tipo de violencia contra la mujer. Es gratuito y no queda registrado en la factura. En los deportes, lo venimos contando, la sanción a Piqué por los incidentes posteriores al encuentro entre el Andorra y el Albacete. Clara Rodríguez.
6: 6 partidos de sanción y 2 meses de inhabilitación.

0: 6:06 de la tarde, Capicúo, y 5:06 de la tarde en Canarias. Llega el momento más esperado por nuestros oyentes. Es miércoles, jugamos a descubrir un pueblo misterioso con Ramón Arangüena. Buenas tardes, Ramón.
1: ¿Qué tal? Buenas tardes, ¿cómo estáis?
2: ¿Te puedo hacer una pregunta?
1: Venga.
2: ¿Lo has visitado o no?
1: Lo he visitado, me gusta mucho, además.
2: ¿Te gusta mucho?
1: He estado alguna vez. ¿Es
2: de tus favoritos?
1: Bueno, es un pueblo muy interesante.
2: Miguel, tú lo has visitado, tú no lo sabes.
3: No lo sé, yo vengo aquí a que me sorprendas, Ramón.
2: Nosotros tampoco, pero sí sabemos el teléfono.
3: 900-137-137,
1: qué
3: suerte.
1: 900-137-137.
3: ¿Te gustan mis hombros?
1: Con el 91 se llama.
3: Que no.
2: Bueno, pues nada, esperamos las llamadas.
0: Vaya,
2: buscamos
0: vayan
2: un
0: llamando.
2: Pueblo de España, no de Portugal. Podría ser alguno de Portugal, pero eso sería ya para la temporada que viene. Rizar el rizo, ¿no?
1: Sí.
2: Además, a mí se me da muy mal pronunciar el portugués. Te tengo que
3: decir. Yo como soy gallego se me da bien.
1: A mí, al contrario,
2: ¿sí?
1: Yo puedo hablar en portugués sin decir nada con un acento perfecto.
2: Hay
0: que decir que los portugueses son gente maravillosa, que son majísimos, hacen un esfuerzo, aunque ellos nos entienden mucho mejor que nosotros a ellos, pero siempre hacen un esfuerzo por entenderte.
1: Estás forzado.
0: De verdad, a mí es que Portugal es un país que me fascina.
1: Menos mal que nos queda Portugal.
0: Menos mal, menos mal.
2: Oye, que nos escuchan desde Portugal, ¿por qué no llaman concursantes de Portugal? Vamos a ver, reclamamos que llamen.
0: Os escuché, lo que pasa que una vez que te metes un poquito más ya se pierde la señal. Aguanté 20 kilómetros.
2: Bueno, a través de radio exterior, de internet, ¿no, Miguel?
3: O sea, que te vas de vacaciones y te ponen la radio.
0: Iba escuchando a Martita, sí.
2: Mira, nos están llamando de Portugal.
0: No, de
2: Teruel.
3: Porque Teruel existe.
0: Marta, hay una edad en que la presbicia hay que atenderla.
2: Ya, tengo que alejarme el ordenador.
0: Tienes unos ojos muy bonitos, pero presbíficos. No sé si se dice así.
1: Presbíficos y residentes en Burgos.
0: Y con tendencia...
2: Es la cuarentena.
0: A mirar a Portugal.
3: No hables de cuarentena.
2: Y no hables de mirar a sitios.
0: Hay que decir, Miguel, que este es el concurso para mí más difícil de todos los concursos.
1: Ah, creo que es el más bonito, digo, si ya lo dijo ayer.
0: No, es bonito, pero este es de los difíciles.
2: De este no tenemos ni idea.
0: Ni idea.
1: Y mañana vais a saber nada tampoco.
0: Ya
1: vais a tener ni idea.
0: No. Ha llegado la escasez.
3: Pero al mismo tiempo es el más arangüenista.
0: Es muy arangüenista.
3: Es verdad, porque es el más costumbrista,
2: es como el más de aquí.
0: A mí lo que me sorprende de Arangüena es que ha estado en todos los pueblos de España, Portugal, Marruecos y Bélgica. O sea, qué tío más viajado. Bueno, vamos a saludar a nuestro primer oyente de la tarde, que siempre es el más valiente, porque jugar a los pueblos siendo el primero es complicado. Fernando, de Teruel, buenas tardes, Fernando.
4: Hola, buenas tardes.
1: ¿Cómo estás?
2: Hola, Fernando, vamos al lío, bien. Ya verás cómo te lo sabe, muy bien.
1: ¿Desde dónde nos llamas? ¿De Teruel capital o no?
4: No.
1: ¿Qué? ¿Estás ahí?
2: A ver si está en Portugal y se ha perdido
1: Fernando.
2: La señal. Fernando, vuelve. Fernando...
3: Teruel existe.
2: Pues Teruel. No, mira, Teruel, hola, Fernando.
0: Teruel ha dejado de existir.
2: No, bueno, pues
1: hoy
2: seguimos, venga. No
0: vamos a Lupe, que nos llama desde Badajoz, pero no descartemos que Fernando vuelva. Por favor, Fernando. Lupe, buenas tardes.
1: Hola.
5: Hola, buenas tardes.
2: Aquí estás en la frontera, tú que ves Portugal desde ahí, ¿qué tal? ¿Todo bien?
5: Maravilloso.
2: ¿Lo ves?
5: Esa zona es preciosa.
1: ¿Dónde estás tú, en Badajoz capital o en dónde?
5: Yo estoy en Badajoz capital, pero visito mucho por ahí los pueblos de La Raya. Tengo una casita en un pueblo que creo que es un pueblo misterioso, a ver si acierto.
1: Venga.
2: Vale, venga, vamos allá.
1: Perfecto.
2: Vamos con pistas.
1: Esta localidad, este pueblo, tiene algo más de 2.000 habitantes. Hace 100 años tenía la mitad. Y hace 40 tenía el doble.
2: Vaya lío.
1: ¿Qué años tiene? Bueno, pues eso.
5: Vaya lío.
1: Tiene 2.000 habitantes actualmente. Más o menos.
5: ¿Puede ser la Codosera?
2: Espera, vamos a darte como 5 pistas.
1: Aparece mencionado por primera vez en el siglo IX. No tiene castillo, aunque parece que puede que lo tuviera, que lo tuvo algún día. Hay estación de tren en su término municipal con pocos horarios. Bueno, y el casco viejo es conjunto histórico. Y bueno, pues su siglo de esplendor fue el siglo XVI, que todavía los tunos no habían aparecido cubriendo toda la tierra.
2: Además, de Extremadura había muchos conquistadores, iban a América, luego volverían y tal, y ahí con dinerito, con orito.
0: Mi siglo de esplendor fue el XVI.
2: ¿El siglo XVI? ¿Tú ya estabas en el XVI?
0: Pasé en el XVI.
1: A ver, Lupe, ¿se te ocurre algo?
5: Mucho dato histórico, ¿eh? Ya con lo del tren me habéis perdido.
2: La verdad es que es complicado, pero eres una valiente.
0: Convencida que estabas tú de
2: tu pueblo. Tú di alguno y ya está.
5: Y tan convencida que estaba. Pues puede ser Valencia de Alcántara.
1: No es Valencia de Alcántara.
2: Pero es bonito pueblo, ¿no? Valencia de Alcántara.
1: Toda esa zona bonita.
5: Tiene una judería preciosa, un barrio judío antiguo muy bonito.
0: Pero no te frustres, Lupe, que es imposible acertar a la primera.
2: Hombre, y sobre todo porque es tiene imposible. 5.150 habitantes y buscamos uno de 2.000, ¿vale?
5: Claro, la Codesera tiene 2.100, ahí iba yo convencida. Y ha habido muchas apariciones, muchas cosas de misterio.
1: ¿Y tú qué pueblo, qué pueblo era? ¿Cuál qué pueblo decías?
0: Codosera.
1: Codosera.
5: La Codosera.
2: Pero tampoco es, ¿no?
1: No, no, es la Codosera.
2: Tampoco es. No, ay, no es. Bueno, pues bueno, otro Lupe. Día, Lupe.
1: Gracias,
2: un
1: Lupe.
0: Gracias por escucharnos y por llamar. Un besito grande.
1: Puede llamar más tarde, si quiere, por supuesto.
0: También, claro. Roberto, de La Rioja, buenas tardes.
6: Buenas tardes.
2: Hola, Roberto, ¿cómo estás?
6: Bien, ¿y vosotros?
2: A mí me gusta saber si has merendado o no a estas horas ya. Es que es una de eso. No. Tengo un vicio ahí, un TOC, ¿sabes?
6: No, todavía no.
2: ¿No? No. Bueno, pues a ver si aciertas y meriendas.
1: A ver, te doy dos pistas más.
2: Venga, vamos allá. Sí.
1: Mira, la iglesia del pueblo es gótica perdida. Y te voy a dar un dato que a ti a lo mejor te incumbe, o te lía más aún, que es... la localidad nació como cruce de caminos y de hecho pasa uno de los numerosísimos caminos de Santiago por su término municipal. Ahí tienes dos
6: Orellana.
1: Datos.
6: Orellana.
1: Orellana. No es Orellana. Pero bien tirado, bueno. Bien tirado.
2: Oye, podía ser, sí. ¿Por qué no?
0: Bueno. No, no, si aquí, si hay aquí que, será hay que por pueblos,
2: claro, hay que gran disparar.
6: Por el Camino de Santiago, la Ruta a la Plata, etcétera, que sí. Nosotros estamos muy implicados aquí con el camino.
1: Claro que sí, por eso también. Te lo decía.
2: ¿Tú lo has hecho? ¿Has hecho el Camino de Santiago o no?
6: Sí, sí.
2: ¿Sí? Bueno.
1: Pues ¿el francés, no? ¿O cuál?
6: Sí, sí, el nuestro, el de aquí, porque el Camino de Santiago se hace desde la casa de uno. Claro. No es de donde empiezan Roncesvalles ni en ningún lado.
0: Claro,
6: el camino empieza en tu casa, en la puerta de tu casa.
2: ¿Y ya vas andando desde la puerta de tu casa?
6: Claro, claro.
2: ¿Andando?
6: Sí, es que, sí, sí. Bueno, eso de ir a Roncesvalles, a...
2: O a Astorga y decir, venga, desde aquí, ¿no?
1: ¿Y el que viva al lado de la Plaza del Obradoiro, qué mérito tiene?
6: Pues, puede hacer en la inversa.
2: Es verdad.
6: Hasta donde quiera.
1: Hasta París.
6: Hasta París o hasta donde le dé la gana.
2: Pues buena idea, oye, buena nos idea. La apuntamos. Nos gracias. Parece muy bien, gracias Roberto.
0: Gracias Roberto.
6: El camino es así, desde tu casa hasta Santiago, lógicamente.
3: Claro. Sin caminante no hay camino.
2: Se hace camino al andar, decían, ¿no?
0: Gracias Roberto, un
2: besito,
0: abrazo.
2: Chao.
0: Gracias. Vamos a saludar a Victoria, que nos llama desde Zamora. Hola Victoria.
7: Hola, ¿qué tal?
2: Hola.
3: Bien. Haz honor a tu nombre, Victoria, venga.
2: Venga, queremos que ganes, que seas la ganadora.
1: Te voy a dar dos datos más, Victoria. El pueblo que buscamos tuvo líos en la guerra de independencia y luego también en las guerras carlistas.
2: ¡Ojo, ojo, ojo!
1: ¡Ojo, hielo!
2: ¡Ojo, hielo! ¡Ojo, hielo! Miguel Díaz.
3: Es belicista.
7: ¿Alguna pistilla más?
1: A ver, está a unos 1.000 metros sobre el nivel del mar, como la Plaza Mayor de Cuenca, vamos. Y el clima es oceánico, sin estación seca.
2: ¡Oceánico! Eso ¡oceánico!
0: Lo aclara todo, ya te digo. Clima oceánico.
3: Yo nunca sabía lo que es el clima oceánico.
0: Ni yo tampoco, o sea, sigo preguntándomelo.
1: Sois más de continental vosotros. Como el desayuno. A ver, ¿se te ocurre algo, Victoria?
2: Piénsalo bien.
7: Un poquito perdida.
3: Baja la radio, que si no... Bueno,
2: mira, vamos a dar una pista. El clima oceánico en España se caracteriza por temperaturas suaves y precipitaciones abundantes durante todo el año.
1: A ver, te voy a dar otra pista como regalo. Hay camping para disfrutar de ese clima oceánico tan espectacular. O sea, que es una zona turística.
7: Vamos a ver.
3: Se ríe.
7: ¿Briviesca puede ser?
1: Briviesca. Pues no es Briviesca. Pero
3: sí,
1: es
3: alguien ahí.
2: Ay, cuéntanos, ¿con quién estás? Que somos muy cotillas.
7: Sí, voy de camino con mi marido en el coche.
1: ¿Seguro que es tu marido?
2: Pues mira, es que, oye, no está mal tirada.
1: No está mal.
2: Briviesca está a 726 metros. Tú decías 1.000, ¿sí? ¿No? O sea que sí. más o menos.
7: Vaya, hombre.
1: Y de habitantes sí, parecido.
2: Sí, sí. Y de habitantes por ahí andas, ¿sí?
1: Y yo creo que no tiene castillo, o sea que puede ser también. Pero bueno, lo siento, Victoria.
0: Gracias,
1: pero no.
0: Victoria. Un besito y saludos a tu marido. Un abrazo. Manuel, de Valencia, a ver qué tal se te da a ti.
8: Hola, buenas tardes.
2: Hola, Manuel. ¿Tú has merendado o no has merendado?
8: Sí, yo es que he comido tarde. Soy taxista y he llegado a casa a las 5 de la tarde. Ya he comido,
2: después de una comida. Larga jornada laboral, ¿verdad?
8: Comida única.
0: Comida merienda.
1: Toma ya.
2: No veas.
1: A ver, te voy a dar algún dato más, si quieres, ¿vale? Sí. ¿O no? Venga,
8: hay no, muchos. Creo que ya lo tengo. Venga,
1: no, no, lo que quieras.
2: Es un valiente.
0: Va sobrado, sí. Espera,
8: voy a decir, es Sahagún, con H intercalada.
1: Sahagún.
2: Pero vamos a ver, ¿Sagunto tú crees que tiene...?
1: ¿Sagún o Sagunto?
2: Ah, eso.
8: Sahagún.
1: Sahagún, sí.
0: Pues, según se mire.
3: Como el político.
1: Pues no es Sahagún. Y yo creo que la iglesia es románica perdida, más bien, de ladrillo, don Budéjar.
8: Yo que me las quería hacer aquí de chulo y mira, no.
0: Es que aquí no se puede tirar así tan fácil, ¿eh? Hay que tener cuidadín.
1: Pero Sahagún es un buen sitio también, maravillosa zona.
0: Gracias, Manuel. Un abrazo.
2: Oye, no iba mal, ¿eh? Porque Sahagún, que está en León, tiene 2.380 habitantes.
1: Sí, o pues sea, mira, la cantidad era perfecta, ¿eh?
2: La cantidad perfecta, ¿eh?
1: Lo que pasa es que el clima continental yo creo que ahí era un tanto, ¿eh?
2: Oye, luego hay otro Sahagún en Colombia, pero ese no jugaba.
1: Ese no, no es.
0: Nuestro siguiente oyente es Fernando, que nos llama desde Espinosa de los Monteros.
1: En Burgos.
0: Hola, Fernando.
9: Hola, buenas tardes.
0: Yo tenía un compañero de clase que se apellidaba así, Espinosa los Monteros, nunca se me olvida.
2: ¿Iván?
0: No.
1: Pero sería primo.
9: No.
2: Bueno, ¿cómo lo ves? Vamos a dar un poquito de pistas, ¿no? Porque venga, si no, que estamos perdidos, Fernando. Venga.
1: Te voy a dar...
9: Lo del clima.
1: Sí,
9: perdona. Digo, que a mí lo del clima me ha descolocado. ¿Qué iba a decir vos? Bueno, tú dame las pistas y luego te comento.
1: Venga, te voy a dar una primera pista que suena así.
2: Bueno.
1: Agazapado en el sotobosque, queridos amigos de la tarde y la tierra, podemos observar el majestuoso corzo, el rebeco y el ciervo, molestos por compartir su hábitat con el menos elegante jabalí, que se acerca a beber hasta los dominios de la escurridiza nutria, el gato montés o la liebre del piornal, bajo la mirada del águila real, el alimoche o el sin pretento búho real. Pues ahí lo tenemos, esos son los animales que hay por ahí.
0: O sea, hay más animales que...
2: Vamos a ver, Félix, no sal del matorral, vamos a ver.
9: ¿No será el pueblo donde nació Félix Rodríguez de la Fuente, Poza de la Sal?
1: No es Poza de la Sal.
2: ¡Ay, pero no estaba!
1: No es Poza de la Sal. Claro. Tú tiras mucho para Burgos, tú, ¿eh?
9: Sí, iba a decir Espinosa de los Monteros, porque Espinosa tendrá como unos 1800, 1900. No tiene castillo, pero lo del clima me ha descolocado.
1: Ya.
2: Oye, os tengo que decir que Poza de la Sal tiene solo 278 habitantes. Nos hemos quedado un poquito cortitos ahí.
9: Como Nacho también, lo de la imitación, y yo a ver si
2: Chura,
9: lo ha quedado
2: largo.
9: Sí,
2: lo clava, ¿eh?
0: Es que es Aranguena de Rodríguez de la Fuente. Se llama de apellido.
9: El lince ibérico.
1: Que Dios lo bendiga.
2: Oye, lo de la limoche y agazapado.
1: La limoche, agazapado, el sotobosque. La hija un día que la entrevisté me dijo, pues lo clavas.
0: Verdad, que te sale redondo.
1: Me dice, sí, es que lo clavas.
9: Sí, lo has hecho perfecto.
2: Sí, solo por eso merece la pena el concurso.
3: Pero ¿sabes que es un limoche?
1: Sí, sí.
0: Gracias.
3: Coca-Cola con...
9: Un saludo.
1: Chao,
2: un besito, Fernando, gracias.
3: Vino con Coca-Cola.
2: Bueno, pues vamos a por otra chica, venga.
0: Otra chica en las tardes, Cristina de Rentería. Buenas tardes, Cristina.
10: Hola, buenas tardes.
2: Hola, Cris, venga, por todas.
1: A ver, ¿te doy otra pista?
0: Sí.
10: Vale.
1: A ver, además de animales, hay un bazar asiático.
2: Toma ya.
0: Pista fundamental.
2: O sea, es un pueblo de 2.000 habitantes con bazar asiático.
0: Es raro.
2: El famoso todo a 100 antiguo,
0: ¿no? Que
2: no
0: haya,
2: ¿no?,
0: un chino en un pueblo.
2: Es raro.
1: Bueno, y te doy pistas de distancias.
2: Está buena.
1: ¿Quieres pista de distancia o no?
2: Sí,
1: ¿quieres decir uno ya? No va a ser que te frustre todo. ¿Te doy pista de distancia? Sí. Cristina.
3: Ha hecho un boom.
2: Cristina, ¿qué ha pasado?
0: ¿Qué pasa esta tarde?
1: Cristina se ha enfadado.
2: Las telecomunicaciones, a ver si va a haber otro apagón.
0: Es la basura espacial.
1: Hay que cargar los teléfonos.
0: Juan de Valladolid. Hola, buenas tardes, Juan.
11: Hola, buenas tardes.
2: Juan, alto y claro te oímos. ¿Cómo vas?
11: Buenas tardes. Un gran saludo para Rosa Villacastín.
1: Muy bien.
11: Y para Sara Santolaya. Viva la madre que las parió a las dos.
0: Muy bien.
1: Pues, nada.
2: Pues te habrán escuchado.
1: A ver, te voy a decir pistas.
11: Vamos.
1: Una pista.
11: Enhorabuena, ayúdame algo, que nunca me ayudas.
1: ¿Cómo que no? Mira, te voy a decir dónde está casi. A 380 kilómetros en línea recta de Alquézar, en Huesca. A 260 kilómetros de Vitigudino, en Salamanca. A 300 de Pinto y a 305 de Valdemoro, en Madrid. Y en las fiestas actuó la Orquesta Resistencia.

0: yo creo que no vas mal.
1: Pero eso lo ha dicho por la canción del Toñón. Que el Toñón estaba, es que iba mucho a Castilla León.
0: A ver, Miguel, esto es un tiralíneas, ¿no? Y entonces tú te pones ahí con los kilómetros, pim, pam, pum, y dices, pues tiene que estar en este lado.
2: Yo le veo ahí el ya sacando las distancias.
0: Yo creo que Castilla León, ¿eh? Castilla y León. Sí, sí, sí. A mí me suena por ahí.
3: Dame otra pista.
4: No, otra pista. Hay una bolera municipal.
0: Toma, esa clave.
4: Hombre, ya me dirás.
0: Bueno, ¿y tiene plaza de toros o no?
4: No tiene plaza de toros.
2: Hay papeleras verdes.
4: Pero sí tiene rocódromo.
2: Rocódromo.
3: Vale. ¿Tienes frontón?
0: Frontón.
4: Frontón.
0: Pues
4: no, puede que sí, pero no lo sé, no lo he investigado.
0: ¿Y quién lleva la farmacia? Dinos algo.
4: La farmacia la lleva Rosa.
0: Vale, pues ya está.
1: Oh. Ya con esa pista.
0: Juan, no te podemos dar más. Hemos hablado demasiado.
3: Ubierna.
4: ¿Cuál? Ubierna.
3: Ubierna, sí, la parte que está por. Por la parte de Espinosa de los Monteros y Medina de Pomar y toda esa parte, que lo conozco.
4: Sí, Ubierna, pero no es Ubierna.
0: Pero es que tiene 189 habitantes, Ubierna. Es que Ubierna. Es chiquitito, sí. Buscamos uno más grande.
4: Uno de los más de 2.000 habitantes.
0: Bueno, no pasa
3: nada. Me quedo sin camiseta.
1: Nah, bueno. Tranquilo, Juan, tú sigue llamando.
0: Tú sigue llamando.
1: ¿A qué número hay que llamar? Hombre, vamos a recordarlo.
0: 900-137-137.
3: Toda la tarde estoy aquí.
2: Pues sigue pertinaz y...
4: Hasta que nos alcances.
1: Gracias, Juan. Un
0: lo
1: abrazo.
0: Vas a conseguir, ya verás, Juan. Un besito. Y ahora, como estamos cerca de San Isidro, pues tenemos a Isidro.
1: Tenemos a San Isidro, que nos llama desde Madrid.
0: ¿Eres San Isidro? Hola.
1: Buenas tardes.
5: Hola, buenas tardes.
0: A ver, vamos a hacerte una prueba. ¿Te gustan las rosquillas?
5: Claro. Sí.
0: Entonces eres el auténtico. Vale. Eres San Isidro de verdad.
4: Pero no es agricultor, ¿o sí?
0: No eres agricultor.
2: Eres un loco de la pradera.
0: Ni estabas con una almudena ni nada de eso, ¿no?
5: No.
0: Vale.
4: ¿Te doy alguna pista más, Isidro, o no?
0: Sí.
5: Sí, por si acaso.
4: A ver, hay un pueblo con el mismo nombre en Cataluña, La Rioja, y otro en Aragón, con lo cual nos hemos quitado tres autonomías de golpe. Se pescan truchas. O sea que, bueno...
1: O sea, no está en Cataluña, ni en La Rioja, ni en Aragón.
4: Exacto.
1: Esto es un pedazo pista, ¿eh?
5: Pues entonces... Iba a decir Guadalupe... En Extremadura, que tiene 2.000 habitantes,
4: Cáceres,
5: más o menos.
4: Y no tiene castillo.
5: Y no, me imagino.
4: No es Guadalupe, lo siento.
5: Vaya.
0: Ay, qué pena. Bueno, gracias por llamar y por la charlita.
4: Guadalupe merece
5: Muchas
4: la pena
5: gracias.
4: Siempre.
1: Gracias,
0: Isidro. Un abrazo.
5: Hasta luego.
4: Gracias.
0: Oye, está la cosa complicada. Yo veo a nuestros oyentes despistadísimos.
1: Pero ¿cómo no van a estar despistados?
0: Pero si quedan 5 minutos.
1: Pero si esto no hay quien lo acierte. A ver si Manuel de Badajoz tiene más suerte. A
2: no
1: ver,
2: lo sabe
1: Manuel.
2: Ni Ramón lo sabe.
0: No lo sabe ni Ramón. Vamos
4: Hola,
0: a ver.
4: Manuel.
6: Buenas tardes.
0: Hola, Manuel.
4: A ver, te doy un par de
0: pistas. Venga, a ver.
4: Mira, su término municipal es el mayor de su provincia. El camino de Santiago que pasa por allí es el camino olvidado. Y se fabrican morcillas y la peluquería la lleva Patricia.
0: Hombre, si se fabrican morcillas...
4: Y hay osos y lobos.
1: Toma ya.
0: A ver, yo ya lo estoy viendo esto. Aquí hay monte.
2: Total, y jabalíes.
0: Hay jabalís. Hay morcillas. Muy importante la morcilla. ¿Eh?
6: Piornal.
4: En Cáceres, ¿no? Sí. No es Piornal.
0: ¡Ay, qué pena! Lástima. Lo tenías claro, ¿eh? Tú ibas
4: donde
0: ahí.
4: Donde los nabos.
0: A ver, no ibas mal del todo,
1: qué
0: porque tiene
1: palabra.
0: 1.443 habitantes, está a 1.175 metros, o sea que no ibas mal.
4: No iba mal.
0: No ibas mal, bien
4: el
0: tirada.
4: El jarramplas del Piornal.
0: Venga, otro día, un besito.
1: Gracias, Manuel, gracias. Mira, hemos recuperado a un oyente que perdimos y eso siempre es una buena noticia
4: claro que sí.
1: Para el EGM. Cristina, de Rentería, que te fuiste de mala manera.
0: Hola, Cris.
7: Se colgó.
0: Bueno, no pasa nada. Sí, escuchamos un plof.
1: Mientras
0: ¿verdad?
1: No nos juegues tú.
4: Te voy a dar más pistas, Cristina. Fue una zona minera de carbón. Hay un curioso bar donde las mesas de madera tienen unas pequeñas hendiduras para colocar avellanas y cascarlas antes de comer. Existe una iglesia rupestre y entre sus singularidades naturales se encuentra la existencia de una tejeda, un bosque de tejos.
0: Oye, qué bonito,
4: en el municipio.
0: ¿No?
4: Sí,
0: claro,
4: es muy bonito.
0: Claro, es que tiene el pueblo, tiene buena pinta, ¿eh?
4: Sí.
0: Y sobre todo
7: bueno, voy a intentarlo con la Viñuela en Málaga. No creo que sea, pero
0: no,
7: bueno.
0: Málaga no, por los kilómetros
2: queda
0: no.
2: Muy abajo.
0: No, por los kilómetros no, más bien de mitad para arriba.
4: Más bien es para arriba y zona minera,
0: zona
4: de
0: minera,
4: truchas.
0: Con osos
4: en Málaga.
0: Morcillas.
4: Algún bar, pero vamos. A ver, la iglesia es gótica perdida, la que hemos dicho antes, y hay un retablo hispano-flamenco del pintor favorito de Isabel la Católica, Juan de Flandes, la adoración de los Reyes Magos. Oh. Y el supermercado Lupa está pegado al supermercado Día.
0: Vale, ya está definitiva. ¿Hay un parador o no hay un parador?
4: Hay un parador de turismo.
0: ¡Hay un parador!
4: Parador Nacional de Turismo.
0: ¡Vamos, que nos vamos!
1: Cristina, dispara. Vale.
0: Cristina, por favor, de mitad para arriba.
7: Sé. Albarracín. Albarracín. No tengo idea.
4: No es Albarracín. Gracias, vale. Cristina.
0: Gracias. Un abrazo. Gracias.
1: Vamos a pasar la pelota a Alfonso de Madrid, a ver si Alfonso ya lo sabe. Alfonso, hola, Alfonso.
0: Remata.
8: Hola, buenas tardes.
0: Hola. ¿Cómo lo ves?
4: ¿Te doy alguna pista más, Alfonso, o no?
8: Me estoy perdido. Con lo del parador ya me he perdido. Yo pensaba, bueno, si puedes seguir.
0: Venga, alguna pista, va.
4: Te doy más pistas. A ver, en el pueblo nació Modesto Lafuente, que además de ser ahora el nombre de muchas calles de España, fue un periodista, un colega.
0: A ver,
4: el
0: ya...
4: nombre de la localidad tiene que ver con la abundancia cinegética de un herbívoro muy conocido.
8: ¿Isabel Genio nació allí también?
4: No, no es Alburquerque.
8: Entonces no es Alburquerque. Lo siento.
4: Pues... no es Alburquerque. Pues, nada.
0: Vamos a ver, para los que van buscando en Google.
1: Oye, vamos
0: nació Modesto Lafuente ahí. Nos quedan 2 minutos de concurso, por favor.
2: La clave la ha dado David, ha dicho, qué palabra tan bonita. Por claro, ahí vamos, claro. Hay que tirar ahí del hilo.
1: Vamos a ver si Ricardo, que nos llama de A Coruña, se lo sabe o no. Ricardo, buenas tardes.
4: Hola.
8: Hola.
4: ¿Te lo sabes o te doy una pista?
0: Ricardo, por favor.
9: No, pista, que estoy bastante perdido aún.
4: A ver, Ricardo, la última pista que te puedo dar. El nombre del pueblo deriva de la palabra Cervaria, lugar de ciervos.
1: Lugar de cuernos.
9: Cervantes.
4: No es Cervantes, en Lugo.
0: Ricardo, por favor. Oye, como nos quedemos con vacante, mira, o sea, es que no me lo puedo creer.
1: Nos queda una última concursada.
0: No me digas, por favor.
1: Gracias, Ricardo.
4: Gracias, Ricardo.
1: Charo, de Burgos, eres la última concursante.
0: Charo.
1: Lo tienes todo para ganar.
10: Charo, qué acierto. A ver. Me he buscado el Modesto, pero creo que es Cervera de Pisuerga.
4: ¡Ole!
0: ¡Ole! ¡Ole! En Palencia.
4: Palencia, Cervera de Pisuerga. Claro que sí.
0: Una hombre, zona... porque ¡ole! Hay morcillas en Burgos y en Palencia hay muy buenas.
4: Oye, ¿también? ¿De cebolla o de arroz, claro?
0: ¡Ay, qué ricas!
1: Lo has acertado. Ya estaba más...
0: Oye, estábamos sufriendo,
1: Charo, de
0: verdad.
1: No te voy a decir
0: ¿eh?
1: Que fuera fácil, pero llevando Pisuerga en el nombre ya era pensar en Aranjuez. Buena y acertar. Está
4: es
1: muy
4: que
1: bien.
4: Lo que dijo un señor.
10: Yo me lo
4: dice...
10: sé por el Parador Nacional, que he estado en él y es muy bonito, es y muy está en medio del monte y es muy chulo, que está al lado del pantano, muy bonito todo.
0: Pues Charo, te deberíamos dedicar una canción muy bonita.
4: Sí, mira, que actuó también en el ganadora. Pueblo en las fiestas, actuó también la orquesta Vía Libre. Vamos a escucharla.
0: Va por ti.
10: Venga.
0: Pache,
10: apache,
0: apache, apache, apache, apache, apache. Dale, dale. Apache, apache.
1: Bueno, Charo, esto no es idea mía.
0: La canción es un poco hortera, Charo, lo sentimos. Es, pero
1: la canción te taladra el cerebelo cada vez que la oyes y ya se te queda para 10 meses. Pero ha sido un honor que concurses con nosotros y que ganes.
0: ¿Y
1: has
0: qué
1: ganado
0: quieres?
1: En el último segundo, ¿qué quieres? Camiseta, libro,
0: camiseta, caramelo.
1: Una morcilla de Burgos. ¿Qué
0: eso,
1: quieres?
0: Morcilla, ¿qué quieres? Bueno,
4: de cebolla de Palencia.
10: Morcillas no, que tengo muchas y pues me un libro, porque la camiseta también la tengo.
0: Vale, pues hombre, un libro, bien. Venga, un libro, bueno. Un libro que te mandamos, Charo, muchas
1: oyente
0: gracias.
1: Oyente fiel, Charo, gracias, un besito grande.
4: Y ha estado en Cervera, está bien eso. Que
10: sí, sí, está en el Parador Nacional y muy bonito, que es recomendable a que todo el mundo le visite. Muy
0: yo estuve
10: chulo,
0: el verano pasado, pasando por ahí, paré, iba de Madrid a Cantabria, Cantabria a Madrid, y paré, me desvié, la verdad es que merece mucho la pena. Está fui a comer únicamente.
1: ¿Y nos importa a nosotros? No.
0: No lo sé. Vamos a ver, una que está viajada.
4: A ver,
0: te da envidia, qué malo.
4: El que le importa que levante la mano.
0: Bueno, cuento una verdad, no fui a comer, fui a tomar un café. Bueno,
1: vale, aclarado, rigor, periodismo.
2: Además,
1: sí, periodismo.
2: Se suele aquí, parar, sí. Si hay parador, pues se para.
0: Los paradores. Claro. Muy bien, Miguel.
1: Muy agudo, Miguel.
0: Muy bien, muy bien.
1: Gracias, querido Miguel, gracias.
0: Hasta luego, Félix.
1: Adiós.
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0: Eso le pasa a Marta Solano, que le gusta ir de terraza en terraza, de parador en parador.
1: Y quiero porque me toca.
0: Comer por ahí, luego nos lo cuentan en la radio. Sí, en fin, le gusta a Marta y nos gusta a todos los españoles. Eso de comer fuera, a mí me encanta, ¿eh? Yo te digo que soy muy de comer fuera, de tapear, lo llevamos en los genes, no lo podemos evitar. Da igual que estemos semanas hablando de la inflación, de la cesta de la compra, que los precios están disparados. Ahí salimos todos de puente, ahí estamos comiendo, restaurantes llenos. ¿Qué tendrá salir a comer fuera que nos engancha tanto, Marta?
1: Lo vamos a ver hoy en lo bueno y lo peor. A mí lo que me engancha es no fregar, fíjate.
0: Eso es lo mejor. Viva el lavavajillas, es el mejor invento de la tierra. Bueno, tú en mi equipo, Marta, es sin duda una gran ventaja, pero eso de salir de restaurantes también tiene pegas, ¿eh? Como todo en esta vida.
1: Sí.
0: Vamos con lo bueno y lo peor de comer fuera. Dani Gobe, bienvenido.
2: ¿Qué tal? Hola, David, hola, Marta.
0: Ya eres de la familia, ya estás aquí, ya has aterrizado.
2: Y hablando de comida, ¿eh? Sí. No puedo ser más feliz.
1: Y más a estas horas.
2: Lo que nos gusta, ¿eh? Y bueno, y olvidarte de fregar los platos, mi cosa favorita también, ¿eh?
0: Total.
2: Yo os confieso una cosa, mi sueño top de siempre, esto es así, comer fuera cada día del año.
1: Cada día,
2: qué,
1: ¿eh?
2: Qué maravilla, ¿eh? ¿Es para vosotros una fantasía o solo me pasa?
0: Nah, yo tuve años, que comía fuera siempre. Era reportero y comía fuera de mi casa siempre. Y la verdad te digo que es un disfrute, pero a veces cansa, ¿eh? Si es todos los días, apetece comer comidita casera.
2: Ves tú, a mí, David, no, a mí eso no me pasa. Yo firmo por comer por ahí el resto de mi vida. Ahora, esto que dijo Juan Roch, el presidente de Mercadona, de que no íbamos a necesitar ni cocina en el futuro.
1: Uy, ahí se lió una buena.
2: Miedo me da, ¿eh? Porque también te digo, una cosa es irte a comer lo que quieras por ahí, si eres millonario, obviamente, pero si estás condenado a lo que tu bolsillo únicamente te permite...
0: Claro, un plato del día.
3: Que venga de todo en el menú. Este medio llena la botella.
1: Bueno, vamos con lo bueno y lo peor de comer fuera de casa, va.
2: Vamos con el primer pro que yo le veo. Salir de casa te desconecta. Te sientas en un sitio que no es tu cocina, hay alguien que te trae las cosas y de repente te sientes vivo. Esa es la experiencia que buscamos. Cada restaurante tiene su propuesta, su carta, sus platos que no has hecho nunca y eso mola.
0: Mola mucho.
1: Sí, a ver, el problema es cuando te sientas, ¿no? Abres la carta y hay como 48 platos, de los cuales 32 son variaciones del pollo, porque el pollo es más barato, ya sabemos, que la ternera, ¿no? Bueno, y entonces te quedas mirando y dices, ¿esto es lo exótico de verdad? Y pides lo mismo de siempre, que es al final la hamburguesa.
0: A mí eso me pasa mucho. Yo termino con la hamburguesa casi siempre. Comer fuera te convierte en alguien valeroso, muy valiente, alguien con criterio, alguien que dice cosas como, me apetece un tataki de atún rojo con reducción de soja y espuma de no sé qué leches.
2: Eso es.
0: En casa dices, ¿queda jamón, queda pavo, queda
1: sí,
0: algo?
2: Claro, a ver, yo siempre digo que hay dos tipos de personas. No sé si nuestros oyentes con cuál se van a identificar, pero yo creo que están los valientes que leen la carta con esa mentalidad de quiero que la vida me sorprenda, y luego los que van más por el montadito del lomo, porque para sorpresa ya me viene cada mes la factura de la luz, ¿eh?
1: Es un
2: jarata. No quiero sustos. Yo soy de los que veo un nombre raro en la carta y lo quiero. Pero aquí viene una parte negativa, el arrepentimiento.
3: Arrepentimiento. Oh.
0: Ay, ¿por qué me mandó pedir eso?
2: Ay, hay algo peor que salir con ilusión a gastarte tus ahorros en un restaurante y equivocarte al pedir. Yo lo llevo muy mal, ¿eh?
1: Y tener que comértelo igualmente con orgullo, como diciendo, no, si no me he equivocado. Bueno, porque reconocer que no está tan bueno y has elegido mal y lo vas a pagar, pues es que esto es tremendo, claro.
0: Bueno, está el menú degustación, que siempre es una solución, ¿no? Es algo ya de restaurantes premium. Yo creo que te cobran tanto porque te eximen de la responsabilidad de elegir y equivocarte. Te van sacando cositas a la mesa y no tienes que pensar qué escoger. Ahora terminas harto, también te digo, ¿eh?
2: De todos modos, también está cambiando, ¿eh? Porque el menú degustación, que fue durante años, y eso es el culmen, ¿no?, de la alta cocina, es una experiencia cerrada donde el chef marcaba los tiempos, tú te entregabas, encantado, y a las 4 horas seguías ahí, comiendo, aún sin saber muy bien cómo había llegado el postre número 12. Pero algo ha cambiado.
0: ¿Qué ha cambiado?
2: ¿Algo ha cambiado?
0: ¿Qué ha cambiado,
2: Dani? Hombre, según los cocineros, y esto es así, ellos mismos lo dicen, que cada vez más clientes rechazan el formato. Están ya hartos de cenas de 5 horas, de platos de más relato que sustancia, recorridos teatrales por el restaurante. La gente ahora quiere elegir qué come, cuándo come y no pagar una fortuna por ello. Producto sencillo. Bueno, vamos con más ventajas de comer fuera de casa.
1: A ver.
2: Esta es maravillosa, la excusa para juntarse.
0: Bueno, ¿no? Bueno, sí, es verdad, es fundamental. A mí me agobia un poco, pero es fundamental.
2: Quedar para comer es el pegamento social de este país, David. Cuando estás sentado en una mesa con alguien, hay algo que cambia, te relaja, baja la guardia, hablas de verdad, ¿no os pasa esto?
0: ¿Y a mí que me gusta comer solo?
1: ¿A ti te gusta comer solo?
0: Me encanta comer solo, yo no necesito a nadie.
1: A ver, yo tengo un problema, yo hablo mucho, ¿no? No sé si alguien se ha dado cuenta. Entonces, comer y hablar al mismo tiempo, pues me crea ahí como un problema. Y luego, aparte, hay una cosa que siempre pasa. Estamos comiendo, chicos, ¿y de qué hablamos? ¡De comida!
2: Eso es.
1: ¿Pero cómo es eso?
2: Si hablas mucho, tiene que ser, entonces, contigo de las que tarda ahí en la comida. Yo eso no puedo.
0: Ni yo.
2: Bueno, pues sí, hay estudios que dicen que compartir una mesa aumenta la confianza y la cohesión de grupo. ¿Sabéis cuándo lo descubrieron? Pues en el momento en el que observaron que los equipos que comen juntos rinden mejor. Por ejemplo, los bomberos comen juntos y trabajan mejor en equipo.
1: Eso es maravilloso.
2: Los políticos, que en el bar del Congreso se ponen de acuerdo en hacernos la vida mucho más fácil.
0: Sí, es verdad, tienes razón.
2: Pero vamos con una desventaja. Vamos, a mí es que con esto me llevan los demonios.
1: ¿Qué te pasa? A ver.
2: El problema, ¿qué pasa? Pues que en España quedar a comer se ha convertido en quedar a mirarse el móvil con alguien al lado. I'm addicted to you.
1: Toda la razón.
0: Que falta educación.
2: Y ahora con el código QR para ver la carta, esto que se implantó con el COVID y aún sigue entre nosotros, pues sí, sí. Ya tienes la excusa para tener el teléfono en la mano desde el minuto uno. Es que estoy mirando la carta, bueno, a ver, José Luis, que llevas 20 minutos mirando la carta, estás viendo vídeos de gatos, esto lo sabemos.
0: Pero vamos, seguro.
2: No, es que la carta sigo haciendo scroll,
1: no cuela. Bueno, es que esto del móvil en la comida, la verdad, es un melón para abrir. Tendríamos que abrirlo, ¿eh?
2: Hombre, es que estás comiendo o estás jugando al Candy Crush, ¿no? Vamos a centrarnos. De hecho, en varias ciudades de Estados Unidos han comenzado a implementar restricciones sobre el uso de teléfonos móviles en sus restaurantes. Es curioso, ¿eh? Móviles no en Estados Unidos, pero puedes comer con tus niños y tu revólver Magnum calibre 50 ahí al lado. En fin.
0: Sí.
2: En España se empieza a considerar también esto de evitar los móviles, ¿eh?
0: En Estados Unidos llegas, pones tu revólver encima de la mesa y quedas como Dios.
2: Hombre, claro.
0: Te han quitado el móvil.
2: Y a ver quién te molesta, ¿no?
0: Nadie, hay que... Bueno, aquí también se aplica, aquí te quitan el móvil al entrar en algunos restaurantes.
2: Pues sí, de hecho hay un pequeño pueblo en Cázares, Casas de Mirabete. Hay un restaurante cuyo dueño, Moisés, ha declarado la guerra al móvil.
1: Toma
2: ya. Si quieres comer en su establecimiento, te lo guardas en el bolsillo. Y yo, oye, muy a favor de ser un poco talibán con esto, ¿eh? Muy bien que lo veo.
0: Yo también lo veo bien. Y entre esas medidas se está planteando la posibilidad de ir recuperando la carta tradicional, la de papel de toda la vida, ¿no? Porque yo de verdad estoy harto de los códigos QR digitales.
1: Bueno, están pegajosos, además.
0: Y encima te la pueden meter, porque ahora los cacos te ponen ahí un QR de mentira, lo clicas y adiós, y te han asaltado la cuenta.
1: Mejor la carta de siempre, yo además la pido muchas veces. Digo, ¿la de papel? Digo, sí, la de papel. Así nos quitamos la tentación de mirar el móvil.
2: La de papel, pero blanquito, que no sea esa amarilla, ¿vale?
1: Sí, amarilla, que la cosa de plastiquillo no hay que
2: tocar, retocar.
1: Sí.
2: Vamos con otra ventaja de salir a comer fuera.
1: A ver.
2: Básicamente, pues la comida te sabe mejor. Todo está más rico que en casa. Esto no siempre es verdad.
0: No,
2: porque hay platos que, bueno, en un restaurante tienen algo, ¿no? Pero siempre está mejor comer fuera de casa, ¿no? A lo mejor porque tienen mejores ingredientes, porque tienen una freidora profesional, porque llevan mantequilla, ponen mantequilla donde nosotros ponemos aceitito de oliva, y esto, pues claro, le da otra salsa, ¿no? Otro sabor.
0: Yo te digo que la croqueta casera nunca es como la del bar de abajo, a no ser que vaya de visita a casa de tu madre.
2: Bueno, yo, David, ya puedo intentar hacer las croquetas.
1: Yo mejor que no.
0: No tienes porque... pinta tú de hacer croquetas.
1: No, tú eres de los míos, ¿no?
2: No, yo ahí con la bechamel, bueno, acabo hecho... Te manchas todo, luego la sacas a tu familia y, oye, sí, están muy buenas, sí, con esa cara, pero no. El bar de abajo la saca perfecta.
0: Era un fin dulce.
1: Yo una vez intenté hacer albóndiga, me salieron mal. Fui a una gran superficie de muebles donde todo es barato y te hacen dar una vuelta grande. Compré una bolsa congelada, la puse y me dijeron, ¿en serio? O sea, ¿nos invitas a comer a casa para ponernos albóndiga de estas de la tienda?
0: Eres cutre.
1: Soy muy cutre.
2: Sí.
1: Bueno, tuve albóndigas para un mes, no os digo más.
2: A ver, claro, es que quien hace por ahí, quien tiene su bar, pues te hace 10.000 croquetas y tú llevas 3 intentos en la vida, ¿no?
1: No nos retiramos. renta, no renta.
0: Luego están los bares que hicieron las croquetas, la masa, la bechamel, la hicieron a comienzos del Imperio Romano.
1: Toma ya.
2: Sí.
0: Que los
1: sin
0: hay,
1: exagerar,
0: los hay.
1: Sin exagerar.
2: Sí, que los hay muchos, ¿no? Está esa croqueta blanda que te mira por el otro lado el cristal del mostrador, que ya le pones... ¿Sabes cómo esto que ves el gotelé y le pones cara, ¿no? ¿Cómo se llama esto?
1: Sí.
2: Y la estás viendo, te dice, llévame contigo. Al final caes porque, oye, no es el sumum de la alta cocina, pero es una croqueta.
1: ¿Qué nos gustan los españoles las croquetas?
2: A las croquetas no se les dice que no.
1: No.
2: Todo sabe mejor fuera y que te lo hagan. No tiene precio.
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2: Pero esto no siempre es así. De un tiempo a esta parte, amigos, se ha puesto de moda el do it yourself.
1: Do it yourself.
2: Hazlo tú mismo.
1: Toma ya.
2: Sobre todo en restaurantes de comida rápida, esos sitios donde tienes que ponerte frente a una pantalla enorme a elegir qué quieres, montándote el menú a tu gusto. Así que la experiencia de salir a comer fuera pues no es tan formidable, con el gustito que da que venga un camarero y te tome nota.
0: Una gilipollez más de las que nos inundan. Esto es como cuando vas al supermercado y tienes que cobrarte tú y pasar el de, no sé, me parece, el tiempo que pierdes intentando averiguar cómo funciona eso, ya solo para elegir el idioma.
2: Sí, bueno,
0: te puedes tirar 20 minutos.
2: Ya es que está ahí el cliente. Bueno, esto ya vino con lo de las gasolineras, ¿no? Que nos las echamos. Pues
0: claro,
2: ahora el
0: cliente
2: parece más un trabajador del restaurante.
1: ¿En serio te parece? Sí, ¿por qué?
2: Hombre, a ver, Marta, yo me imagino el momento ese en el que entras a esa hamburguesería, ahí con la pantalla enorme, y te.
1: ¿Sí?
2: Venga, quiero unas patatas. Y te ponen una azada en la mano y te dicen, por aquí, caballero, te pasan por una puerta que da un huerto y aquí tiene usted su bancal, recógete las patatas en el saco, aquí tienes el pelador, la freidora y háztelas a tu gusto, son $8.99. Yo creo que esto va a llegar, ¿eh?
1: Va a llegar
0: seguro.
1: Bueno.
2: Y nada, y para terminar, una pega más que le veo yo a esto de comer fuera,
1: ver,
2: que es caro. Lo que más me llama la atención es que, a pesar de ser caro, ves esa carta y hay un plato que conoces perfectamente. ¿Sabes cómo se hace? Lo has hecho tú en casa por 4 euros de ingredientes y en el restaurante vale 22, pero aún así te lo pides.
0: Sabes lo que cuesta y te lo pides. Y dices, qué gilipollas soy.
1: Sí, yo, de todas formas, por cerrar el círculo, sigo creyendo que parte de lo que pagas es por no fregar.
2: Lo mejor, sin duda.
1: Esto es lo mejor.
0: Hemos vuelto al principio.
1: En fin, bueno, pues que tengo razón, ¿no, David?
0: Tienes
1: todo esto
0: razón.
1: Es
0: yo te
1: así.
0: Digo que, para mí, uno de los grandes inventos de la humanidad es el lavavajillas. Tengo obsesión con el lavavajillas y tener pastillitas
2: bueno,
0: de lavavajillas.
2: Bueno, yo tengo 4, ¿eh? Tengo uno hasta en el salón.
1: Os cuento secreto, yo tengo un lavavajillas y no lo he estrenado.
2: ¿No?
1: Te lo juro que no. ¿Sabes qué pasa? Que vivo yo, total, pues para el plato que frigo también me da palo.
2: No me vale excusa.
0: Porque no ha manchado un plato en su vida, porque no cocina
1: porque como fuera de casa, no como vosotros. Vaya.
0: Gracias, Dani Gove.
2: Un placer.
0: Con tus pros y tus contras nos iluminas. Gracias, hasta la próxima.
1: Chao.
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0: Bueno, ya se ha ido Dani Gobe, pero llega otra gran estrella de las tardes.
1: Es nuestro destacado de hoy.
0: Nuestro destacado de cada día, bajo el arco iris.
1: Vamos de cada a día te has pasado, si no viene cada
2: pero,
1: día.
2: Perdón, me ha encantado,
0: Perdona, de o cada sea, día que viene.
2: Voy a exigir
0: cada
2: que me
0: día que viene es destacado.
1: Digo, pero si no viene todos los días.
0: Vamos a reivindicar a las grandes figuras referentes del colectivo LGTBIQ+, con el gran, grandísimo Paco Tomás. Buenas tardes, Paco.
2: Pues ya sabes que yo tengo fenomenal, o
0: tengo
2: sea,
0: debilidad contigo. O sea, no eres mi debilidad.
2: Si yo mira, ya, o sea, yo ya estoy rendido. Paco, ya pedidme lo que queráis.
1: Llevamos desde el 1 de septiembre y cada día lo decimos de una manera.
2: Os pongo el piso a mí. A
1: Q+, Q+, David.
2: Yo, pero a mí, mira, que cambiéis el plus y el más me parece hasta
1: ay,
2: bien.
1: Madre
2: no
1: mía.
2: Hay problema. Mientras seáis capaces de decir LGTBIQ+,
1: hasta
2: o
1: ahí.
2: LGTBIQ+,
1: es que
2: bien.
1: Te sale a ti también,
0: crié,
1: te sale.
0: Me
1: te sale
0: así del tirón. Con el canal Plus codificado.
1: Ay, Dios mío, si te he visto. Bueno, hoy bajo el arco iris vamos a recordar a uno de los artistas más importantes del pop art. Su nombre está ligado a la cultura del graffiti de los años 80 en New York, o Nueva York para David, y fue un creador que entendía el arte como una experiencia colectiva y no individual. Esto es importante, ¿eh? Llevando el arte a la calle y rompiendo con el clasicismo de los artistas que exponían pues, en galerías de arte.
2: Totalmente. Porque lo que hizo Keith Haring, que es nuestro protagonista de hoy, fue reforzar la idea del arte público y demostrar que lo comercial pues no tiene por qué estar exento de un mensaje y un compromiso político. Keith Allen Haring pues, nació en Pensilvania el 4 de mayo de 1958. El lunes hubiese cumplido 68 años. Lo hizo en el seno de una familia de clase media, era el mayor de cuatro hermanos y desde muy pequeño pues, ya mostró inquietudes por el dibujo porque admiraba a Walt Disney, como nos ha pasado a muchos, y su padre además era caricaturista amateur, le hacía dibujitos para entretenerle.
1: Anda.
2: Fíjate.
0: ¡Qué bueno!
2: Fíjate por dónde.
0: Vamos, eso se lo he hecho a mis hijos, no te imaginas lo que les gustan los
2: pues
0: dibujitos.
2: Pues lo mismo, tus hijos tienen, ahí hay una estrella del arte en potencia.
0: Salen. Me llama la atención de que Haring siempre aparezca en los listados de referentes gays, pero según cuentan, nunca se atreviera a salir del armario delante de sus padres. Lo llevaba totalmente sí. en secreto.
2: Eso es mucho más habitual de lo que pensamos, ¿eh? O sea, yo mismo. Mira, me voy a poner a mí mismo de ejemplo.
1: ¿Tú a qué edad?
2: De esta sección.
1: ¿A qué edad?
2: No, yo mismo tenía mis amantes, tenía mis grupos de amigos LGTB, salía de fiesta por locales gays, pertenecía.

0: una tribu urbana que me cardaba el pelo en casa y se pintaba la raya de los ojos, pero no verbalizaba nada en mi casa.
1: Claro, es que
0: eso no significaba que los padres no intuyeran cosas.
2: Claro.
1: Sí.
0: Pero nadie aludía al elefante blanco que hay en medio del salón. Uh-huh. De hecho, luego ibas a bodas familiares y siempre había lo de ¿Y tú no tienes novia? ¿Y tú cuándo te casas?
1: ¿Y tú qué hacías ahí? ¿Con cinturilla?
0: Pues yo esquivaba las preguntas y mis padres salían a veces
1: ellos,
0: diciendo,
1: ¿eh?
0: Pero si tiene muchas novias que llaman por teléfono a casa, que eran mis amigas, claro.
1: Si no entra en casa.
0: Pero volviendo a Keith Urban, que cuentan que él le decía a sus padres, cuando ya tenía fama mundial, que sus parejas eran en realidad sus guardaespaldas. Pero bueno, él fue consciente de que le gustaban los chicos en plena adolescencia. Él empieza a escribir diarios con 17 años y en esos diarios ya escribe: los tíos tan puñeteramente guapos me ponen de los nervios. Esos chicos tan monos, monísimos, es que no hago más que mirarlos. O sea, no le generaba ningún conflicto y debió pensar que tampoco ganaba nada contándolo en casa.
1: Pero de lo que sí se da cuenta es de que su energía sexual es su mayor potencial creativo. ¿Cómo es
0: esto? Sí, decía que la energía sexual era el impulso más fuerte que sentía, incluso a veces más que el artístico, porque gran parte de su obra, sobre todo en la etapa final, emplea alusiones sexuales pues convertidas en activismo social, porque en esas imágenes, si las veis, pues a veces hay penes sonrientes.
1: ¿Cómo?
0: Que es penes,
1: ¿sí?
0: Penes sonrientes.
1: A ver, lo voy a buscar.
0: Mira, que servían para reivindicar. Mira, acaba de hacer David un pene sonriente en el papel. Qué suerte tienen
1: verdad.
0: Los oyentes de que solo sea radio. Servían para reivindicar el sexo seguro y la concienciación respecto al VIH-Sida en los años más duros de la pandemia.
2: Hay que recordar que Kate es uno de los referentes mundiales del arte urbano. Es un pedazo de artista, porque sus trabajos, perfectamente reconocibles por cualquiera de nosotros, empezaron en las paredes del metro de Nueva York y seguro que los han visto alguna
0: vez. Estoy convencido.
1: Bueno, es que yo estoy mirando ahora, claro que los he visto.
0: Claro,
1: pero
0: mil
1: por todas
0: veces.
1: Partes.
0: Vamos,
1: pero
0: en camisetas.
1: En bolsos, en todo.
0: En todos sitios. Él, que ya os he dicho que está en Pensilvania, él se marcha a estudiar a la Escuela de Artes Visuales de Nueva York en el 78. Y él iba a trabajar todos los días en el metro y de repente ve paneles blancos del metro que estaban reservados para poner publicidad y le parece un lugar estupendo para dibujar. Al principio con rotulador y más tarde, cuando el panel era negro, lo hizo comprando tizas. Y seguía creando en ese espacio y ahí nacen esos dibujos que tú habrás visto, Marta, de Keith Urban, que son perfectamente reconocibles.
1: Sí,
0: el
1: sí.
0: Perro ladrando, el bebé a gatas, el platillo volante, las siluetas bailando.
1: Claro, sí, pero sí, hacer sí. Esos dibujos también hizo que le detuvieran varias veces, ¿no? Por vandalismo y dañar la propiedad pública.
0: Y eso, en lugar de disuadirle, pues encumbró la leyenda. Pensad que él era un gran admirador del artista Cristo, que es el padre del arte público, y él hace lo mismo, crear arte popular fuera de los cauces convencionales del arte. O sea, su arte no estaba en las galerías, ni siquiera entraba en las galerías en ese momento, estaba en la calle. Él llegó a hacer hasta 40 dibujos al día.
1: ¡Ostras, 40, eh!
2: Es que era una máquina, era una máquina dibujando, porque parecen fácil los dibujitos, pero tú inténtalo hacer.
0: Sí,
2: es tan fácil. Era un tío verdaderamente creativo, un creador que, como ya hizo su padre artístico, agárrate quién era su padre.
1: ¿Quién?
2: Andy Warhol.
1: ¡Hola!
2: Apuesta por un arte comercial. Incluso colabora con una conocida marca de una bebida, de vodka, para hacer sus anuncios.
0: Sí, sí. Pensemos que en 1985 sus dibujos ya eran reconocibles en todo el mundo. En 1982 ya montó su propia exposición individual en una galería de Nueva York. Y para muchos eso significaba que el artista underground se había vendido al capital. Pero yo creo que en Urban hay una diferencia notable respecto a Warhol, que era bien tacaño. Entonces, yo creo que Urban quería que su arte perteneciese al pueblo por derecho propio.
2: Claro.
0: Entonces, primero, Urban demuestra que el arte comercial y popular no tiene que estar exento de mensaje y compromiso político. Y luego, que lo que él quería era que su arte llegase a las clases populares. Por eso montó en 1986 su propia tienda, un pop shop, donde vendía sus chapas, sus camisetas, sus abanicos. O sea, cuando vio lo que se pagaba por su obra, él dijo, voy a abrir una tienda para sacar mi arte a precios populares, aunque sea en una camiseta, y que lo tenga todo el mundo.
2: Es buenísimo.
0: Sí, os digo que no busquéis la tienda ahora en Nueva York.
1: Quiero ir,
0: porque cerró en 2005.
1: ¡Ay, qué mala suerte! Bueno, vamos a incidir en eso que has dicho, ¿no? Que aunque su arte fuera comercial, pudiera parecer incluso naïf, con esas siluetas y esos colores, casi como dibujos animados, era un arte comprometido.
2: Y un arte perfectamente reconocible, que es lo más difícil cuando dibujas, ya te lo digo.
0: Total, total. Sí. Es que tú ves cualquier dibujo de Harwin y lo reconoces inmediatamente. Y es verdad lo del compromiso político, y además se va implicando cada vez más con el tiempo. En un principio se posiciona en la lucha contra la droga, pensad que estamos en los años 80.
1: Uf, claro.
0: La movida madrileña era en cuatro. En la heroína había mucha más gente metida, y en Nueva York en el crack. Y el graffiti, como el rap, es arte urbano que llega para manifestar esa rabia y esa desigualdad, ¿no? Él hace el famoso mural Crack is Whack, que sería como el crack es una locura, pero es más bien el crack es una mierda, en 1986, en una cancha en el Harlem, eso sí lo podéis visitar si vais, y lo pintó sin permiso, le volvieron a arrestar, pagó la multa y lo siguió haciendo. Ese mismo año también pintó un trozo del muro de Berlín.
2: Que también se hizo muy famoso eso.
0: Sí, y en los años 90 podemos encontrar obras suyas con temas políticos como la lucha contra el apartheid, a favor de los derechos de la comunidad LGTBI y apoyando el sexo seguro para combatir el VIH.
2: Y es precisamente el diagnóstico positivo, el fallo positivo en VIH, lo que hace que brote en él un activismo mucho más activo, mucho más potente,
0: mucho,
2: ¿no?
0: Más potente. A él le dan el diagnóstico en el 87-88 y en ese momento era sentencia de muerte.
1: Es que muere muy joven, muy joven.
0: Y Herring hace alguno de sus trabajos más potentes y que a mí más me gustan en ese momento. Él ya llevaba un tiempo haciendo murales enormes en cualquier muro, en hospitales, en escuelas. También había trabajado la escultura. Pero a partir del diagnóstico y hasta su muerte, en febrero de 1990, por complicaciones relacionadas con el SIDA, lo que ya hace es brutal. Yo, para anunciar la sección de hoy en mis redes,
1: he
0: colgado una foto que me hice en el mural Once Upon a Time que pintó Herring en el baño del Centro de Servicios Comunitarios de Lesbianas y Gays de Nueva York, promoviendo la libertad sexual. Lo he puesto más pequeñito porque hay mucho órgano sexual. Entonces le he dicho, lo voy a poner en pequeñito, no sea que me lo censure Instagram. Y una de sus obras más icónicas, que la hizo para la entidad ACT UP, es esa en la que sus icónicas siluetas se tapan los ojos, los oídos y la boca, y se puede leer ignorancia igual a miedo y silencio igual a muerte, abordando directamente el estigma asociado al SIDA.
2: Menuda comparación, ¿eh? Ignorancia igual a miedo, silencio igual a muerte. Es que así es.
0: Y nos sirve para día de hoy, ¿eh?
2: Ya te digo.
0: Y en 1989 creó la fundación Keith Herring para apoyar a las organizaciones de lucha contra el SIDA. Esta fundación se centra en proporcionar fondos y apoyo a organizaciones que trabajan con personas afectadas por el VIH-SIDA y con niños. Y aún sigue activa porque conserva sus obras de arte y su archivo, lo que significa que incluso después de su muerte, Herring continúa apoyando a los desfavorecidos y a las personas con VIH.
2: Y sigue siendo un activista, o sea, es muy fuerte.
0: Sí, sí,
2: después de muerto, y ahí el tío sigue luchando.
0: Sí,
2: ¿no?
0: Sí.
1: A mí me parece una figura, fíjate, esencial, que algunos conocíamos su arte, pero no lo que había detrás, ¿no? Yo he visto en Barcelona, no hay un mural ahí de Herring.
0: Sí.
1: Es original,
0: no
1: lo hizo él, ¿sí?
0: Sí, lo es. Y además ese mural tiene historia, porque él había venido a Arco.
1: ¡Anda!
0: Que le resultó aburridísimo.
2: No me extraña.
0: Él lo dice.
2: No me extraña nada.
0: Él lo dice en los diarios. Dice, el Arco me provocó el efecto opuesto al Museo del Prado. Entonces, para que nos hagamos una idea. Y él entonces, en una visita que hace a Barcelona, queda con una amiga catalana que era dueña de un restaurante muy importante en Nueva York, y ella le dice, oye, ¿tú por qué no haces un mural aquí en Barcelona?
1: Oye, bien por la amiga.
0: Y él
1: por
0: dice,
1: la amiga.
0: Pues venga. Y en la Plaza Salvador Seguí, en el Raval, en un muro inclinado, hace un graffiti que se titula en español Todos juntos podemos parar el SIDA, pero lo que sucede es que en una reforma urbanística de la ciudad hay que derribar ese muro.
1: No me digas.
2: No me lo creo.
0: Lo que se hizo fue sacar un calco a tamaño natural con muestras de color exactas y un equipo de restauración se lo llevó en 1992 al MACBA. Y ahí sigue, si vais...
1: Menos mal, algo es algo, ¿no?
0: Ahí lo tenéis en un muro.
2: Menos mal,
1: pero vamos
2: mal.
1: A ver, cuando hagamos obras, tengamos cuidado con las obras de arte. ¿No?
0: No, pero lo mismo el de urbanismo decía, pero esto es un graffiti.
1: Esto es un graffiti.
0: Esto claro, es un graffiti que claro. Ha hecho esto aquí
2: es
0: del
2: que,
0: SIDA.
2: Exactamente, el cateto de turno que dirá, esto es vandalismo, vamos a tirarlo.
0: Es que

0: No desperdicie mis propuestas.
1: Oye, me ha encantado la figura y lo que me da mucha pena es la cantidad de gente que se llevó el SIDA, ¿eh?
0: Qué pena, tía.
1: Una es brutal.
0: ¿Y cuántos sí, artistas?
2: Una generación perdida.
1: Porque total. Ahora, bueno, pues es una enfermedad muy fastidiada, con mucho estigma, es cierto, sí, pero es crónica. Pero es claro. Crónica, pero es crónica.
0: Qué bueno, Paco, que hayas recordado al artista Keith Haring y que nos hayas.
1: Vaya álbum, tenemos
0: contado
1: de gente,
0: esta historia.
3: Vamos, es que un día, como pongamos las fotitos de todos,
0: vamos a hacerlo. Vamos a hacerlo. Hasta la semana que viene. Volveremos a pasar bajo el arco iris. Paco, un beso grande.
1: Adiós, destacado.
3: Adiós.

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1: Las 7, las 6 en Canarias.
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1: Representantes de los ministerios de Interior y Sanidad se reúnen esta tarde con el gobierno de Canarias para responder a la llegada a Tenerife prevista para el sábado del crucero en el que se ha desatado el brote de antivirus y en el que ya no quedaría nadie con síntomas. Tres personas han fallecido hasta el momento. Uno de los pasajeros estuvo a bordo de un avión en la aerolínea KLM en Johannesburgo, en Sudáfrica, horas antes de morir. Nacho Monraval.
2: Sí, se trata del vuelo KL952 que cubría la ruta entre Johannesburgo y Ámsterdam el pasado 25 de abril. El fallecido permaneció poco tiempo en el interior del avión, ya que la tripulación, al ver su estado de salud, no le permitió viajar en él. Ahora el Instituto de Salud Pública de los Países Bajos está informando a todos los viajeros de ese vuelo para localizar a todos los contactos estrechos. Por lo demás, durante esta tarde, como dices, siguen las reuniones para la coordinación del desembarco. Interior ha pedido a la activación del mecanismo europeo de protección civil para la repatriación de los pasajeros que desembarquen en Tenerife a sus respectivos países. Y una cosa más, porque antes contábamos que el avión que repatriaba a los dos casos de antivirus a Ámsterdam ha hecho una parada en Gran Canaria para repostar, pero ahora sabemos por Sanidad que en realidad se trataba de una parada técnica para arreglar una de las burbujas de aislamiento de uno de los pacientes.
1: Juicio en el Supremo por el caso Mascarillas, que puede quedar esta tarde visto para sentencia. Nos quedaba escuchar al abogado de José Luis Ábalos, de los tres acusados, en la exposición de conclusiones finales. Ha tomado ya la palabra Gema Alfaro.
3: Sí, recta final del juicio, ya interviene, como dices, el último abogado defensor, el de Ábalos, para dar cuenta de su informe final, en el que, además de volverse a quejar de que no les hayan devuelto los dispositivos intervenidos, ha arremetido contra Aldama.
4: La declaración de don Víctor de Aldama, que también confluye y que de facto funciona o actúa como una acusación particular de facto, puesto que, como se ha podido comprobar...
3: Contra Aldama también ha remitido la abogada de Coldo García, una intervención en la que ha durado casi dos horas y media. Ella ha pedido la absolución del exasesor o, si no, una pena máxima de 4 años de cárcel, frente a la petición de 19 años y medio de la Fiscalía y 30 de las acusaciones populares. Después de los abogados, será el turno de última palabra para los acusados.
1: Tiempo para los deportes. El Rayo Vallecano está en Estrasburgo para jugar mañana la vuelta de la semifinal de la Conference League. Clara Rodríguez.
5: El único equipo superviviente español en competición europea busca la primera final de su historia después del 1-0 en Vallecas. Acaban de hablar Íñigo Pérez y el Pacha Espino. Allí está Lucas García. Cuéntanos qué sensaciones hay en el equipo de la franja.
6: ¿Qué tal? Muy buenas. Sí, con el Rayo Vallecano ejercitándose ahora mismo en el estadio de la Ameny, el escenario del partido de mañana frente al Estrasburgo. Recordemos que defienden el 1-0 en la ida logrado en el estadio Vallecas. Esto decía Íñigo Pérez, el técnico rayista.
7: No voy a permitirme a mí mismo, ni lo voy a dirigir a mis jugadores. Él es suficiente, pase lo que pase, todavía debemos saciar la deuda con la afición y todavía tenemos que ir a un proceso para poder entregar algo que nunca hemos entregado.
5: En la Euroliga, a partir de las 8:15, el Valencia Basket juega en Atenas contra el Panathinaikos, obligado a ganar allí 2 partidos para conservar sus opciones de llegar a la Final Four. Y cerramos con tenis. En Roma, Jaume Munar ha caído ante Matteo Arnaldi por 6-3, 3-6 y 6-3.
1: Tiempo de contrastes hoy, con más de 20 grados en la mitad sur y en zonas del Mediterráneo y Canarias, y ambiente más fresco y lluvias en el norte para mañana. Se acentúa la inestabilidad atmosférica con chubascos y tormentas que podrán ser localmente fuertes en Baleares y en amplias zonas del tercio norte y este del país, también en el centro peninsular. 7:04, 6:04 en Canarias. 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

0: 7:06 de la tarde, una hora menos en Canarias. Ya llegamos a la media horita final del programa y siempre tenemos aquí un buen artista, un gran artista para darnos un concierto privado a Marta y a mí, a todos nuestros oyentes.
1: Hoy, qué nivelón,
0: Hoy, para esos momentos en los que parece que el mundo explota, todos los momentos, todos los días, parece que el mundo explota, vamos a buscar nuevos y más serenos amaneceres.

0: Es todo un referente del pop rock andaluz. Su música se convirtió en la banda sonora de muchos jóvenes en esa época. Lo sigue siendo. Es un legado que, guitarra en mano, como está, como ha venido hoy aquí a las tardes, sigue defendiendo su vocalista, Jaime Terrón. Buenas tardes, Jaime.
1: ¿Qué tal? ¿Cómo estamos? Un placer estar aquí, de verdad.
0: Oye, estamos escuchando el tema Cada Amanecer, de vuestro cuarto álbum de estudio, Cuando el Mundo Explota. Han pasado unos añitos ya de la salida de este disco. ¿Se te remueve algo al escucharlo?
1: Unos cuantos, diría yo. ¿No?
2: Pero estás igual, esto no vale.
1: Estoy igual, bueno.
0: Fue un disco importante este, ¿no?
1: Sí, la verdad que sí. Bueno, un disco, yo creo que un antes y un después, ¿no? Ahí ya la banda empezaba un poco a... No a tener conflictos porque seguimos siendo amigos, pero a darse cuenta de que este mundo realmente era muy complicado, el mundo de la industria musical, y a partir de ahí pues cada uno empezó a tirar por su camino hasta que ese fue el último disco que sacamos, y ahí tuvimos 9 años de tranquilidad y de pensar muy bien lo que queríamos hacer hasta que lo hemos vuelto a hacer, y hemos vuelto con nuevas canciones, nuevo single, nuevo trabajo, y muy ilusionado.
0: Erais mucho más jóvenes en Melocos,
1: sí.
0: todos éramos
1: sí,
0: mucho
1: sí,
0: más
1: sí.
0: jóvenes, ¿no?
1: Todos.
2: Bueno, la banda se disuelve en 2014, tú inicias entonces esa carrera en solitario. Uh-huh. Cuéntanos, ¿qué tal?
1: Pues bueno, luces y sombras. Yo tenía muy claro que quería terminar esa etapa, ¿no? De Melocos. Llevábamos muchos años, las cosas la verdad que ha venido bien, pero sentía que, sobre todo por tranquilidad personal, ¿no? Prefería seguir teniendo amigos porque al final el grupo venimos del colegio, somos de la misma clase, y prefería seguir teniendo amigos que dejarme hablar con ellos de por vida, porque hubiera acabado así. Entonces yo decidí seguir mi camino solo, y la verdad que, bueno, al final me di cuenta de que, si ya me había dado cuenta que era difícil, ahí me di cuenta que era mucho más difícil yo solo, ¿no? Porque eso. Melocos tenía un nombre, y Jaime Terrón, tú ibas por la calle y decías Melocos y lo conocías, y Jaime Terrón decía, ¿ese quién es?
0: Claro.
1: El que canta Melocos. Entonces Melocos era como mi apellido. Entonces, pero bueno, o sea, muy, muy contento. Siempre he estado, yo desde que salí de mi casa de Cádiz siempre he estado rodeado de música y siempre me he dedicado a la música, desde sea de una manera u otra, a veces más alto, a veces en casa, pero siempre con mi guitarra en la mano.
0: Es un poco lo que pasa con esas relaciones del instituto, ¿no? Del colegio, que empiezas de chiquiticos y todo va muy bien, pero hay un día que dices, hostia, mejor.
2: Que evolucionas,
0: que tienes que evolucionar, exactamente,
1: ¿no?
0: ¿No?
1: Entras en juego muchas cosas, pues hablado mil veces de artistas con el ego, el dinero, en los viajes, la convivencia, la furgoneta,
0: ya te digo.
1: El tal, al final se va complicando todo, y cuando, lo que dices tú, cuando tienes 18 años, lo único que te importa es montarte la furgoneta, a ver si ligas esa noche, tocar.
2: Oye,
1: y...
2: has dicho ligar, pero bueno.
1: Ligar, bueno, totalmente, es lo único que pensábamos.
0: Es
1: ya
0: el
1: no.
0: objetivo de montar una banda.
1: Totalmente.
0: Vamos,
2: pero no es tocar canciones.
0: Sí. Ay, qué ingenuo eres.
1: Bueno, ya es lo de tocar canciones pasado a un segundo plano. Ya cuando habías tocado mucho, ya decías tú, a ver qué pasa esta noche.
2: Pues hoy vas a tocar aquí tres
1: hoy
2: temas.
1: Sí, hoy ya estoy mucho más tranquilo.
0: Está claro.
1: Ya sé lo que quiero en mi vida y lo que quiero es tocar y cantar.
2: Ah, vale.
1: Ya lo de ligar se me ha olvidado.
0: Está claro que tú eres el alma, tienes el alma de Meloco, un alma que sigue intacta, y para ti ahora mismo este momento es un momento importante a nivel musical y personal, ¿no?
1: Sí, porque he tenido mucho tiempo para pensar que lo que quería, y sobre todo para ordenar mi vida y ordenar mis ideas. De hecho, en este tiempo he hecho de todo, siempre, como te digo, siempre he estado con conciertos, ya sea como Jaime Terrón. Pero llegó un día en el que, macho, hay muchas facturas que pagar y las cosas a lo mejor no te van tan bien, y tienes que empezar a volver a de donde saliste, de tocar en garitos, de tocar en restaurantes, de tocar en bares. La gente te decía, al principio con un poco de vergüenza, ¿no? Me decía, pues si te voy a ir tocando delante de 5.000 personas, ¿qué haces aquí tocando en este restaurante hoy? Y digo, pues hay que hacer de todo, ¿no? Y ese miedo me lo he ido quitando. Tengo muy claro quién soy y lo que he hecho para llegar a donde estoy ahora. Y la verdad que estoy muy, muy tranquilo y en paz.
2: Pues conmigo. Estamos deseando escucharte.
0: Yo
2: con ese tema que lanzaste a comienzos de año, ¿eh?
0: Creo que eso que dices dignifica a los músicos, ¿sabes?
2: Sí,
0: que
2: señor.
0: Puedas estar tocando delante de 10.000 personas y pasó mañana en un bar delante
1: Totalmente.
0: De 50.
2: Dice mucho de ti.
1: Hubo un momento para mí que fue como el decir, mira, ya está, ya has pasado lo que tenía que pasar, que era cuando yo me fui de Sony. Yo quería montar un restaurante, ¿no? El típico que hacemos los españoles cuando tenemos dinero y no sabemos qué hacer. Montamos un restaurante, ¿no?
2: Es verdad.
1: Entonces yo en ese momento no tenía el grupo, mi disco en solitario pues no había ido muy bien, y había dicho, oye, vamos a parar, vamos a dejar la música a un lado y vamos a empezar a... Si la música no funciona, hay que meter los huevos en otra cesta.
0: Aquí está Jaime Terrón con su guitarra y con todo su arte intacto. Adelante, Jaime, cuando quieras, en directo para las tardes de Radio Nacional de España.
2: Madrid, ¿no?
0: Madrid.
1: Madrid.
2: Vamos allá.

0: ¡Qué bonito!
1: ¡Qué preciosidad! Oye, tú eres gaditano, eres del Puerto Santa María.
0: ¡Viva el puerto!
1: Pero en esta canción vemos que Madrid ha sido una ciudad importante para ti a nivel artístico y personal.
0: Por lo menos ha habido una historia de amor.
2: Ha habido unas cuantas. Ya digo que soy más madrileño que gaditano. Pero al final llevo muchísimos años, me vine aquí con 20, tengo 30 y pico ya, el otro día cumplí 40, se me olvida, llevo 20 años aquí. Entonces ya...
1: Eres gaditano de Madrid.
2: Por eso, totalmente.
1: Madrileño de Cádiz.
2: Ahí estamos. Entonces cuando hablo en Madrid hablo Mufis, ¿no? Y cuando voy a Cádiz pues sale el acento.
1: Mira, queremos escuchar otra canción tuya en directo.
0: Ay, sí, pero aquí hablas de Noah.
1: ¿Quién es Noah?
0: ¿Quién es Noah?
2: Puede ser muchas cosas. No, esta es una canción de... Cuando estaba haciendo ejercicio a la hora de componer, que dices, necesito salirme un poco de lo que hago normalmente, y haciendo pues ejercicio, buscando otros ritmos, buscando otras cosas, salió esta canción. Y a la vuelta de Melocos, como siempre hemos sido un grupo de baladas, pues yo dije, mira, tenemos que volver con algo diferente.
0: Oye, esto tiene mucha marcha, ¿no?
2: El productor, pues digo, mira, tenemos Cuando me vaya, somos Pensando en vos, que son todas canciones de baladas, dije, la gente que vuelva a escucharnos y vuelva con algo un poco más fresquito, no me gusta la palabra, pero bueno, un poco, algo diferente de lo que venía escuchando.
1: A mí hay una cosa que me gusta mucho de ti, que es, tú tienes temas de estudio muy potentes, muy, muy elaborados, muy trabajados, pero qué bien suenas en acústico, aquí solo con tu guitarra.
0: Y no es fácil, ¿eh?
1: Yo siempre lo digo, tiene mucho mérito venir a la radio.
2: Fiel defensor de esto.
1: Exactamente, es que es maravilloso. Vamos a escucharte otra vez. Noah.

0: Bueno, qué ritmazo,
1: qué
0: ¿no?
1: De tema,
0: a ver,
1: tío.
0: Entonces que yo me enteré, no, aquí te estaba haciendo ghosting.
2: Estaba haciendo ghosting
0: esto
2: totalmente.
0: Es así, o sea, te estaba haciendo ghosting. Pero luego apareció Noah, o sea, a mí me gustan los finales abiertos, pero que se cierran.
2: Totalmente.
0: Apareció Noah, ¡qué bonito! Oye, con esta canción como para no aparecer, pero es verdad que el ritmo, y haces ahí un cambio de ritmo, chulísimo,
2: sí,
0: ¿eh,
2: sí,
0: David?
2: Hombre,
0: ¿te ha gustado?
2: Con lo que veníamos haciendo, la verdad que...
0: Esta canción del verano,
2: aire fresco. Nos dio muchas alegrías el año pasado, la verdad.
1: Suena mucho veranito, a playa, a pedirte ahí algo que tomar en la playa.
0: Sí, yo mira la playlist, vaya, pero de
1: vamos a escuchar de todas maneras uno de los grandes temas de Melocos, que se titula Tus pájaros.

0: grandes frases en tus temas, superado melocos. ¿Qué relación tienes ahora con el público? A ti se te ve que debes ser de los que disfrutas de,
1: yo sí,
0: de hacer el directo, porque se te nota que eres muy bueno tocando en directo y cantando, ¿no?
1: Soy muy nervioso ante
0: la gente se sabe de memoria canciones que te pedirán, de melocos, de las
2: de
0: solitario.
2: Nuevas, de todo, claro.
0: ¿Cómo es tu relación con el público, con el escenario, con el directo?
1: Pues la verdad, con el público muy cercano. O sea, nosotros llevamos ya, tenemos trayectoria muy, muy larga, y al final la gente que te quiere sigue contigo, ¿no? Y sigo teniendo contacto con fans que al principio ya las veía como unas fans, ¿no? Y ahora me escriben como amigas de, oye, tenía un niño, míralo, tal. O sea, que luego con el escenario para mí es lo que me hace feliz. A mí eso es mi hábitat natural. Estar en casa más de una semana metido, ya me empiezo a poner nervioso, ¿no? Por eso te digo, he montado un restaurante, he montado otra cosa, una empresa, no sé cuánto.
0: Estás el restaurante con un rinconcito para...
1: Sí, sí,
0: para
1: de hecho, jueves, viernes, sábado había música en directo, o sea que... Nada,
2: oye,
1: nada.
2: Jaime, cuéntanos, venga, para los superfans, el ritual antes de salir al escenario, un poco si eres supersticioso, qué haces las horas antes, minutos antes, segundos antes.
1: Pues mira, una cosa sí he aprendido al principio, cuando era más joven... Iba con miedo, iba nervioso y siempre estaba como callado antes, tal. Y al final he aprendido, hay que estar relajado. Hay mucha gente que está de la garganta, no, yo no puedo hablar, tal.
0: Eso
1: final,
0: por el miedo escénico.
1: Sí, sí, yo creo que te entra miedo y es psicológico. O sea, que si estás malo está claro, pero que muchas veces, hay veces que la ronquera es psicológica y que las letras, estás todo el día, muchas veces me está las letras, como tenemos tantas letras, en plan de, bueno, me voy a acordar. Y una vez de esto, de hecho, ahora me acabo de equivocar en la canción de No, aunque no parezca, pues no se ha notado. Pero o sea, son tantas letras que estás todo el rato diciendo, dándole, cada vez que le das más vueltas, peor lo pasas y al final peor te sale. Y yo en esa, ya me subo al escenario y disfruto. Si me equivoco, me equivoco.
2: Y si no, en el concierto te callas y ya todos los
1: fans... Eso lo he hecho millones de
2: veces,
1: porque además, como ella no falla en ninguna letra, dices tú, le lees los labios y dices tú, vale, era esta.
0: Yo hago eso, pero con Marta, me callo y que siga ella. Aquí somos amigos y amantes de los errores. Nos parece maravillosa la imperfección.
2: Viva la naturalidad.
0: Y viva la naturalidad. Vamos con tu última actuación en directo. Eres muy generoso, nos vas a tocar tres temas.
2: Oye, que sepas que normalmente nos tocan dos o dos y medio, pero tres.
0: Hay que agradecértelo muchísimo y nos vas a cantar ahora cuando me vaya de aquí.
1: Sí, es como, bueno, como nuestro himno, ¿no? El himno de Melocos.
0: El himno de Melocos.
2: ¿Se la quieres dedicar a alguien en especial? Por ejemplo, a los oyentes de las tardes que te están escuchando ahora mismo.
1: Lo voy a dedicar a vosotros dos, que sois los dos para comer.
2: Venga,
0: Jaime Terrón en directo para las tardes, un tío simpático y generoso.

0: Menudo bozarrón.
1: ¿Quieres para comerte, por favor?
0: Menudo
1: bozarrón
0: tienes.
1: Qué
0: fácil lo haces.
1: Qué buena.
0: Este tema, cuando me vaya, como tú decías, es todo un himno, ¿no?
1: Sí,
0: es,
1: sí, sí, sí.
0: Una canción que ha cambiado con el tiempo. Además, hay versiones, por ejemplo, con Natalia Jiménez, otra con Paula Mateus. Pero para ti ha cambiado el significado de esta canción.
2: Para mí no. Yo siempre que la canto me lleva a esa primera etapa del grupo donde todo era felicidad, donde todo era bonito. Y sobre todo que donde voy siempre hay gente que la canta.
0: Claro, y siempre hay gente que se emociona con ella.
2: Sí, sí.
0: Esta es la típica canción.
2: Hay mucha,
0: Marta
2: mucha
0: y yo bromeábamos sacando el mechero o el móvil, ¿no? La típica
1: casi salta lo de antiincendio, porque se ha puesto cantero aquí con él, como si estuviéramos en un concierto. Digo, apaga eso. Nos ha encantado, de verdad, qué bonito.
0: Oye, y ya para terminar, una cosa importante son las colaboraciones, ¿no? Has tenido gente, lo he mencionado, Paula Mateus en el tema que acabamos de escuchar, pero también con gente tan maja como David Summer, de Hombre G, Teo Cardalda, que estuvo hace muy poquito aquí. María Monsonís, de Cómplices, Fernando López de Modestia Aparte, entre muchos otros.
2: Eso para nosotros fue un regalo, fue un disco y fue una gira brutal en la que, imagínate, o sea, empezabas con los discos de Melocos, la gente se sabía tres canciones y lo otro era como, vale, estoy esperando a que llegue cuando me vaya, pero claro, te dan una gira con esos artistas,
0: ya
2: esto pues todo el rato son temazo tras temazo y fue muy muy divertido y sobre todo pues cumplir un sueño cantar.
1: ¿Y de gira cuándo te vemos? Venga, ¿dónde te podemos escuchar?
0: ¿Dónde te podemos ver en directo?
2: ¿Dónde podéis ver? Pues a ver, redes sociales, Melocos o Jaime Terrón, y luego pues aquí que tengo en Madrid, tengo en Cáceres, tengo en Valladolid, tengo, o sea, irán
1: no
2: saliendo
1: vas a parar,
2: muchas cosas.
1: No vas a parar.
2: Bueno, ojalá.
1: ¿Y si paras, vuelves?
2: Si paro, vuelvo.
1: ¿Vale?
2: Ya está.
1: Aquí
2: me tenéis.
0: Aquí, Jaime, te esperamos siempre. Ha sido un verdadero placer tenerte con tu música. Hemos dado hoy la bienvenida a la gran Rosa María Molló, que ya está aquí con La Última Hora, con el 24
1: es
0: horas.
1: Es la reina de las noticias.
0: Es la reina de las noticias.
2: Y
0: perdona, y en parte la reina de las tardes. Siempre nos pone la guinda a las tardes.
1: Es que no quiere venirse al programa. No hay manera de convencerla.
3: Y vosotros, los caballeros de la mesa redonda.
0: Cuéntanos, Rosita, ¿qué traes?
3: Bueno, pues el Ondius, el barco que estaba varado en Cabo Verde, ya justo hace unos minutitos ha empezado rumbo a las Canarias, para que los pasajeros, que ahora hay que decir que no hay ninguno infectado, puedan llegar a tierra. Y desde allí, como sabéis, a pesar de la polémica que ha habido, se están tomando todas las medidas de seguridad. Desde allí los españoles les trasladarán a López Ulla, al Hospital Ulla de Madrid, y los demás serán repatriados.
0: Y como
3: hay
0: decía,
3: más de 20 nacionalidades.
0: Como decíamos antes, nuestra tertulia, calma, que están los expertos encima de ello. No alarmemos.
3: Efectivamente.
0: Esto es una situación que va a estar bajo control. Javier Terrón de Melocos ha cerrado hoy las tardes. Rosa María Molló nos trae el 24 horas. Y Marta y yo nos despedimos aquí hasta mañana. Un placer estar con ustedes.
1: Mismo sitio, misma hora, pues aquí estaremos.
0: Vosotros.
1: Claro.
0: Aquí estaremos un poquito después de las 4, a las 4 y 6. Empezamos. Hasta mañana. Se
1: adiós.
0: Quedan con Rosa y en el 24 horas.
1: Chao.

0: Son las 7:30, las 6:30 en Canarias.
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0: Buenas tardes, bienvenidos y bienvenidas al 24 horas. Saludos, como siempre, a nuestros fieles seguidores de las plataformas RTV Play y RN Audio. España ha dado informativamente hoy la vuelta al mundo por la negativa del gobierno canario para acoger al crucero Ondius afectado por un brote de antivirus. A partir de las 8 tendremos al vicepresidente del gobierno canario, Manuel Domínguez, y al alcalde de Tenerife, José Manuel Bermúdez, para que nos cuenten su posición ante esta delicada emergencia sanitaria y humanitaria. El barco acaba de zarpar hace unos minutos y llegará al puerto de Granadilla de Abona en 3 o 4 días, nos dicen, y de ahí los españoles serán primero examinados en Canarias y después trasladados en un avión del ejército a la base de Torrejón antes de ingresar en el Hospital Militar Gómez Ulla de Madrid. El resto de pasajeros, si no hay cambios en los diagnósticos, de momento todos los que continúan en el barco son asintomáticos, serán repatriados a sus países de origen.
2: Serán evaluados, serán examinados cuando lleguen a Canarias y serán trasladados en avión militar a la base militar de Torrejón y de ahí al Hospital Militar Gómez Ulla de Madrid, donde permanecerán atendidos, examinados y permanecerán en cuarentena todo aquel tiempo que sea necesario que dispongan los protocolos clínicos.
0: Eso los 14 pasajeros españoles. La Organización Mundial de la Salud ha confirmado la existencia de un octavo caso. Se trata de un suizo que se está recuperando ahora en Zúrich y que bajó del barco con su mujer sin que supiera que estaba enfermo. También se sigue la pista de los 23 pasajeros que bajaron en Santa Elena hace 2 semanas e investigan los contactos que pudo tener la pareja suiza que desconocían que uno de ellos estaba enfermo. Los últimos 3 pasajeros sospechosos de tener el virus ya han sido trasladados a Países Bajos, entre ellos el médico del barco, que es el que está en peor estado. Otra persona se recupera en Sudáfrica. Por ahora seguimos con la cifra de 3 muertos del total de 147 personas, incluidos los 59 tripulantes, entre ellos, todos ellos son de 23 nacionalidades. La ministra Mónica García manda un mensaje de tranquilidad.
2: No va a suponer ningún riesgo para la población canaria, ni tampoco para su actividad económica. España tiene todas las capacidades para atender a todas las personas y tenemos toda la capacidad para mantener la protección de la salud pública.
0: La ministra Mónica García hacía precisamente hincapié en esta seguridad absolutamente completa, sanitaria, en esta emergencia que tendrá que hacer frente Tenerife y las Islas Canarias cuando llegue el barco en 3 o 4 días. Y precisamente sobre esta decisión de que el barco con contagios de antivirus atraque en este momento, ya no hay ninguno a bordo. Recordemos que ya todos los que vienen son asintomáticos, pero que el barco atraque en Canarias trata nuestra pregunta del día. Rodrigo García Fernández.
3: Ayer las autoridades canarias insistían en que estaban preparadas para coger el barco si fuera necesario, pero que no lo consideraban por el riesgo que había suficientemente importante, pero hoy critican que la decisión se ha tomado sin coordinarse con ellas. Las noticias sobre el brote pues generan cierta alarma, despertando temores de la época del COVID, a pesar de los mensajes de calma del Ministerio de Sanidad y de expertos epidemiólogos. Con todo, el presidente canario Fernando Clavijo ha dicho esta mañana que no se les ha proporcionado información suficiente para mantener un discurso tranquilizador. Así que les preguntamos, ¿qué les parece que el crucero MV Ondius vaya a atracar en un puerto de Canarias? ¿Bien o mal?
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0: Gracias, Rodrigo. Pues vas recogiendo todos estos comentarios que sin duda hoy serán muy interesantes de analizar. Lo haremos a lo largo de la tarde y de la noche. Te sigo, te veo después.
3: Hasta entonces.
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0: Bueno, pues otra, en este caso, buena noticia, porque algo se mueve en las negociaciones entre Washington y Teherán, por fin, y parece que lo hace en la buena dirección. Ese optimismo se nota en los mercados globales, pero lo cierto es que aún es pronto para saber en qué terminará este último acercamiento entre las partes. Irán estudia la propuesta presentada por Estados Unidos.
4: دشمن تو طراحی جدیدش با محاصره دریایی دنبال فشار اقتصادی و
0: Aunque el jefe del Parlamento y líder negociador advierte que Washington, con su presión económica y sus amenazas, busca dividir al país para lograr la rendición de Teherán. Y mientras tanto, Donald Trump retoma su discurso habitual. Si los iraníes no aceptan, dice, retomará los ataques con mayor intensidad todavía. Corresponsal en Washington, María Caro, buenas tardes.
5: Buenas tardes. Varios medios cuentan hoy que Washington y Teherán están negociando un acuerdo que pondría fin a la guerra. Un texto de una hoja en el que se propone que ambas partes levanten sus bloqueos sobre el estrecho de Hormuz en 30 días. Un acuerdo que sentaría las bases para que en las fases próximas se negocie una moratoria en el enriquecimiento de uranio iraní y se levanten las sanciones estadounidenses. Anoche, Donald Trump anunciaba que suspendía su plan para sacar mercantes de Hormuz porque, según él, un acuerdo con Irán está muy cerca.
6: And if they don't agree, they'll end up agreeing shortly thereafter.
5: Si no lo aceptan ahora, lo aceptarán más adelante, acaba de decir el presidente de los Estados Unidos, que amenaza con retomar los bombardeos contra Irán si finalmente no se consigue ese acuerdo.
0: Y ahora conectamos contra España. Ya saben que esta es la puerta que nos abre la música, la sintonía que nos abre la puerta con nuestros compañeros del área de información meteorológica, a su cabeza Mónica López. Buenas tardes, como siempre, Mónica.
7: Hola, buenas tardes, Rosa.
0: Tenemos avisos activados por lluvia en algunos puntos del este, pero mañana se extienden e incluso suben a nivel naranja.
7: Sí, mañana tenemos avisos activados por precipitaciones que pueden ser fuertes y tormentosas en todo el Cantábrico, sobre todo interior, pero también en prácticamente toda la comunidad del País Vasco, Cantabria, en el este de Castilla y León, La Rioja, Aragón, Cataluña, Comunidad de Madrid, Castilla-La Mancha, este de Andalucía, región de Murcia, Baleares y la Comunidad Valenciana. Y en la Comunidad Valenciana es donde de momento están activados esos avisos de nivel naranja en el litoral sur de Valencia y el norte de Alicante. Son lluvias que pueden acumular 40 litros por metro cuadrado en una hora. Son precipitaciones que pueden llegar a ser torrenciales. Atención en todas las zonas, pero especialmente en ese sector por esas lluvias que pueden ser mañana muy fuertes, por la tarde sobre todo.
0: Y estas lluvias que nos comentas son solo el principio de un episodio de lluvias fuertes, Mónica.
7: Efectivamente, lo que nos llega mañana es la avanzadilla de una bolsa de aire frío que penetra por el oeste peninsular. El viernes tendremos chubascos que seguirán siendo dispersos. El sábado sería probablemente el día más complejo, porque el sábado tenemos, por un lado, las lluvias que entran por el oeste del país, que pueden ser fuertes, pueden acumular muchos litros en toda la vertiente atlántica, y por otro lado tenemos la probable formación de una borrasca pequeñita en el Mediterráneo, y esa podría reactivar las lluvias y que volvieran a ser fuertes, especialmente en Baleares y en la Comunidad Valenciana, aunque en general en todo el Mediterráneo. Y el domingo seguimos con lluvias, sobre todo por el oeste, con lo cual sí, podríamos decir que iniciamos un episodio de lluvias que pueden ser torrenciales, pueden ser potencialmente peligrosas, con lo cual, como siempre que nos encontramos ante una situación así, hay que pedir muchísima precaución.
0: Efectivamente, mañana lo recordaremos de todas maneras. Hasta mañana, Mónica, gracias.
7: Hasta mañana.
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0: Bueno, pues la decisión de que el crucero con brote de antivirus atraque en un puerto de Tenerife ha generado polémica entre el Ejecutivo Central y el Gobierno de Canarias, con su presidente, Fernando Clavijo, que esta mañana criticaba la falta de transparencia en el cambio de postura. Por su parte, miembros del Gobierno en ruedas de prensa han insistido en que es una petición de la Organización Mundial de la Salud a la que acceden por deber ético e imperativo legal. Luis Vallés.
8: Buenas tardes. Como en cualquier crisis de toda índole, el choque político está servido. Por un lado tenemos al presidente canario que dice que no ha tenido información por parte del gobierno y no sabe en qué momento se cambió de criterio con respecto al crucero. Señala además Fernando Clavijo.
9: Nosotros sostenemos técnicamente que si los pasajeros están sanos, no hay contagio, no tiene sentido que tengan que trasladarse a Canarias para ser repatriados. Pueden hacerlo perfectamente desde el Aeropuerto Internacional de Cabo Verde.
8: El gobierno asegura que ha informado en todo momento al Ejecutivo Canario y han reiterado que ante la petición de la OMS y siguiendo las recomendaciones del Reglamento Sanitario Internacional, se ha decidido que el barco venga a Canarias. Mónica García, ministra de Sanidad.
10: La Organización Mundial de la Salud nos pidió ayer que fuera las Islas Canarias y que fuera España el país con el puerto más cercano en el marco del Reglamento Sanitario Internacional para atender la situación.
8: García ha insistido insistido. Esto no va a suponer ningún riesgo para la población de Canarias. Hasta que el barco llegue, se ha activado el Mecanismo Europeo de Protección Civil. Trabajarán conjuntamente Sanidad Interior y el Gobierno canario.
0: Gracias. El Partido Popular también ha reaccionado ante la polémica. Su vicesecretario de Coordinación Autonómica, Elías Bendodo, ha reclamado este miércoles apartar a la ministra de Sanidad de la gestión de la crisis por considerarla, dice, incapaz de hacerle frente.
11: No confiamos en la capacidad de gestión de la ministra de Sanidad para resolver esta cuestión. Pedimos al presidente del Gobierno que la aparte de esta gestión, que ponga al frente a otra persona o él mismo y se coordinen urgentemente con el Gobierno de Canarias.
0: Con todas las miradas puestas sobre el hantavirus, se ha confirmado que se trata de la variante de los Andes, la única capaz de transmitirse de persona a persona. Para conocer más sobre este virus, nos acompaña Óscar Zurriaga, investigador emérito de Fisabio y presidente saliente de la Sociedad Española de Epidemiología. Buenas tardes, señor Zurriaga.
12: Hola, buenas tardes.
0: Bueno, ¿qué le ha parecido este rifirrafe que se ha producido en las últimas horas? ¿Hay para tanto, considerando que se están tomando las medidas sanitarias adecuadas, en principio, para proteger a la población?
12: Yo creo que se está tomando lo adecuado y correcto. Es una decisión desde un punto de vista técnico apropiada.
0: ¿Qué sabe usted de esta cepa en concreto?
12: Bueno, por lo que sabemos en este momento, la cepa que está, o parece ser que es la que está en esta embarcación, es la cepa Andes, y parece ser que sí que es posible que haya habido esta transmisión entre personas dentro de la propia embarcación. Pero con lo que sabemos de los hantavirus, siempre es un virus que incluso en este caso requiere un contacto muy estrecho para poder que se produzca un caso de enfermedad.
0: Cuando dice contacto muy estrecho de persona a persona, ¿a qué se refiere exactamente?
12: Pues un contacto que, por ejemplo, el caso lo tenemos en los dos fallecidos eran matrimonio, es decir, es unas personas que están residiendo habitualmente juntas, que intercambian todo tipo de elementos y objetos entre ellos, estamos hablando y que mantienen un contacto personal muy cercano.
0: Claro, pero estamos hablando de saliva, estamos hablando de aire, ¿estamos hablando de qué exactamente?
12: En principio aire.
0: En principio aire, o sea que sería muy importante en este caso las distancias, mantener las distancias. No estamos hablando de contagio por fluidos, ni por besos, ni por relaciones sexuales, ni por este tipo de cosas, sino en principio aire, por lo tanto cercanía, por lo tanto tendríamos que hablar de distancia prudencial del 1.5 metros que nos enseñaron todos ustedes a mantener durante el COVID, ¿correcto?
12: Bueno, en este caso lo importante es sobre todo que no exista este contacto tan directo y que no se compartan mecanismos de flujo de aire, por ejemplo. Y en este caso, por ejemplo, un barco es una situación donde resulta complicado no poder, digamos, aislar. Y en un sitio como ahora mismo están, en cercanos al trópico, cortar los sistemas de aire acondicionado, los pone en una situación pues complicada también. Por eso poder mantenerlos dentro del barco siempre es difícil y que mantengan esa travesía durante mucho tiempo lo complica todo más.
0: Uh-huh. Y el hecho, quisiera su opinión de experto, señor Zurriaga. Claro, una piensa, honestamente esta periodista piensa, que es normal que de Cabo Verde se les acerque al primer puerto o al puerto más cercano europeo para después tomar las decisiones médicas o de repatriación oportunas. Humildemente, y es una opinión personal, no profesional, porque yo no soy experta en esto. No sé cuánto tiempo, y me gustaría que para la población pudiéramos aclarar y hacer un poquito de pedagogía, no sé si nos puede decir cuánto tiempo de incubación tiene esta cepa, porque puede ser que haya influenciado también en la toma de decisión del por qué el barco no se quedara en Cabo Verde, teniendo en cuenta que allí sí que no estaban probablemente preparados para hacer frente en el caso de que se hubiera disparado más contagios dentro del barco, ¿correcto? ¿Me podría dar datos al respecto?
12: Bueno, como le decía, un barco no es un sitio muy apropiado para poder hacer la cuarentena dentro de él. Tengamos en cuenta que lo que estamos hablando es de personas que en este momento están asintomáticas. No sabemos si están infectadas, pero en principio y tampoco lo podemos saber. Con lo cual son personas que pueden haber sido contactos, sobre todo aquellos que han sido contactos estrechos ya se han identificado, uno se ha evacuado ya, pero los otros personas pueden no ser contactos estrechos y por lo tanto son personas que lo que son en este momento son asintomáticas. Mantenerlos dentro del barco lo único que nos puede es complicar más la situación. Lo correcto es trabajar, y así nos lo dice el Reglamento Sanitario Internacional, con aquellos sitios donde haya capacidades técnicas. Las capacidades técnicas pueden ser variadas en función de la enfermedad de la que estemos tratando. En este caso podrían ser necesarias si hubiera necesidad de aislamiento y de un tratamiento avanzado. Ese tratamiento avanzado, España está perfectamente capacitada para prestarlo en diferentes puntos del país, no solo en Madrid, en otros puntos de la geografía nacional, incluso en Canarias, y por lo tanto hacer recaer sobre un país que no tiene esas mismas capacidades pues no sería la mejor manera de afrontar un caso como este.
0: Efectivamente. ¿El tiempo de incubación lo sabemos?
12: Sí, sí. El máximo son 45 días. Significa que durante 45 días hay que mantener a las personas en observación. No hay que hacerles nada en especial, sino simplemente evitar que haya contacto con otras personas para que no, en el caso de que resulten finalmente, desarrollen síntomas, no hayan podido transmitirlo. Claro, eso dentro, como decía, dentro de una embarcación es complicado poder hacerlo. Hay sitios donde se puede hacer perfectamente y España está perfectamente capacitado para poder hacerlo, pero España no es que no se va a quedar a toda la tripulación ni a todos los pasajeros del barco.
0: No,
12: por lo que se ha anunciado, solo se ha hablado de los nacionales de España, que si no recuerdo mal eran 13 o 14.
0: 14, efectivamente. Y los demás eran repatriados. Hay un total de 23 nacionalidades, me parece, antes lo he dicho. Creo que son 23. Sabemos dónde, porque todos los testimonios que nos han llegado desde dentro del barco sorprenden de que está impoluto. Como quirófano, alguno de ellos ha descrito la limpieza del barco. Y de ahí que la OMS piense que lo hayan podido contagiar fuera del barco o incluso antes de empezar ruta. Un poquito más difícil. Como científico, ¿usted podría sospechar cómo se ha podido coger este virus?
12: Bueno, la hipótesis es que los casos índice, o el caso índice junto con su mujer, estuvieron seguramente, o parece ser que está documentado, que estuvieron en un recorrido por Argentina, Chile y el sur del cono americano. Y ahí es una zona donde existen los roedores, que son pues, problemáticos en este caso, que no existen, por ejemplo, en Europa. Hay casos y brotes documentados de antivirus en Argentina, sobre todo. Por lo tanto, no se puede descartar de que, digamos, contrajeran la infección en estas excursiones o rutas que hicieran por allí y que ya entraran en el barco con algún tipo de contagio. La otra posibilidad es que dentro del barco estos roedores pudieran estar. No parece lo más habitual, no estamos hablando de ratas de ciudad, no estamos hablando de esas que uno puede haber visto en las películas, en los cómics de los barcos, sino que estamos hablando de unos roedores salvajes que necesitan un medio salvaje. Es poco frecuente que esto suceda. En cuanto a que el barco esté impoluto, bueno, es un crucero, parece ser de lujo, y entiendo que la limpieza pues debe de estar a la altura, supongo, de lo que están pagando los pasajeros. Pero yo un poco lo centraría ahí porque, bueno, ahí si estamos hablando sobre todo de una transmisión aérea, puede estar muy limpio, pero no sería, no sería este el problema.
0: Efectivamente. Bueno, me dicen mis compañeros que son ratas de rato largo y, como usted dice, son las denominadas salvajes. Podemos estar tranquilos en cualquier caso, que Canarias esté tranquila, aunque el barco atraque en Tenerife para que puedan desembarcar los pasajeros. ¿Correcto, señor Zurriaga?
12: El barco, por lo visto, es que no va a atracar en el sentido que estamos habituados de verlo en el muelle y con la gente bajando con sus gorras y sus mochilas a la espalda. No va a ser este la situación. Supongo que va a ser un desembarque controlado. No sé exactamente cómo lo harán, porque logísticamente pues los que saben de esto lo indicarán. Y no van a ir paseando por la ciudad, ni muchísimo menos.
0: Efectivamente. Señor Óscar Zurriaga, investigador emérito del FISABIO, presidente saliente de la Sociedad Española de Epidemiología, muchísimas gracias por aceptar la invitación del 24 horas y aclarar las dudas. Buenas tardes.
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13: 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Van dar as 7:58. Momento para repasar a actualidade deportiva con Xosé Manuel García.
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0: Son las 8, las 7 en Canarias.
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0: Hola de nuevo, es verdad que el COVID nos ha dejado como gatos escaldados y hasta cierto punto es normal que oigamos hablar de un virus contagioso y se disparen todas las alarmas, pero de ahí a que estemos ante una emergencia sanitaria y humanitaria como la que vivimos con el crucero de antivirus y aún con todas las medidas sanitarias tomadas posibles para que no se produzcan contagios, se cuestione que pueda varar un barco o aterrizar un avión con enfermos para hacer una reparación en la burbuja de aislamiento de los infectados, por ejemplo, va un largo trecho. Esto es lo que le ha pasado esta tarde al avión ambulancia procedente de Cabo Verde que intentaba parar en Marruecos, pero que no le han dejado, con los tres pacientes con indicios de contagio del antivirus que intentaban y que intentan evacuar a Países Bajos. Finalmente ha tenido que aterrizar en Canarias sin bajar del avión. Mientras, y para garantizar la seguridad, el Ministerio del Interior ha activado el Mecanismo Europeo de Protección Civil para gestionar la llegada del crucero con antivirus a Tenerife, que se prepara para convertirse en centro sanitario clave en esta crisis. El Ministerio del Interior, Fernando Grande Marlaska, ha anunciado que la actuación de España en esta cuestión es una decisión de humanidad.
2: Es un elemento más para activar y para comprometer todos los medios y valores de la Unión Europea ante una emergencia de esta naturaleza y de estas características y prestar el auxilio necesario a unas personas en una situación complicada, como hemos expuesto, complicada pero controlada.
0: Y horas esperanzadoras ante un posible final de la guerra contra Irán. Lo más inmediato y hasta urgente es que todos los barcos atrapados en el estrecho y adyacente también podrán circular coordinados por Irán. Estados Unidos no se opone. Los marineros y tripulantes de decenas de barcos petroleros atrapados, algunos desde el inicio de esta guerra, están en una situación dramática. Sin duda, esta es una buena señal de cómo avanzan las conversaciones para un acuerdo de paz que parece que va bien o todo lo bien que pueden ir tratándose de Estados Unidos e Irán. Los iraníes estudian ahora la propuesta de 14 puntos de Estados Unidos, que a su vez es respuesta a la suya. Algo se mueve y lo veremos con detalle en este informativo. Y para moverse, también con optimismo, por cierto, y cierto alivio, son las bolsas y el precio del petróleo. José Luis Dueñas, ¿cuál ha sido la reacción de los mercados?
3: Pues si miramos al petróleo, Rosa, importante balón de oxígeno el que vive la cotización este miércoles en esta montaña rusa en la que parece instalado el crudo. La posibilidad de un acuerdo relaja y mucho los precios. Si miramos al Brent, la caída por encima del 7% implica que la referencia europea parezca medianamente estabilizada en el entorno de los $101 por barril. Ha llegado a bajar incluso en las últimas horas de los $100, una suerte de barrera psicológica que empezamos a usar como termómetro de la situación en Oriente Próximo. En el caso del Texas estadounidense, hablamos de un retroceso del casi 7 para fijarlo en estos momentos en los $95. Lo de hoy, por tanto, se toma como buena noticia también para la cotización del gas natural, que cae un 6%. Hormuz, recordemos, también es llave mundial de paso. Eso sí, el siguiente capítulo por escribir podría desmoronar o no todo esto que estamos contando. Si miramos a las bolsas, lo que tenemos es un todo a verde en Wall Street, también al calor, todo se ha dicho, de más resultados empresariales relacionados con valores tecnológicos, mientras que en Europa, donde la foto finish ya la recogimos, la sesión se ha traducido muy fuertes subidas de más de un 2% de media y como muestra tenemos un botón. Nuestro IBEX 35 ha sumado un 2,5%, mejor jornada en un mes. Entonces, la propuesta del alto el fuego ya hizo disparar el optimismo.
0: Gracias, José Luis. Momento de recordar la pregunta del día hoy sobre la decisión del gobierno de permitir que el crucero con brote de antivirus atraque en Canarias, siguiendo todos los protocolos necesarios y por razones éticas, morales y legales, según declaraba el ministro del Interior, Fernando Grande Marlaska. Una petición de la Organización Mundial de la Salud a la que el Ejecutivo accede por deber ético y legal, como decimos. Por el momento ya han sido evacuadas las personas sintomáticas y no queda nadie enfermo a bordo. La falta de información genera temor, pero en principio las autoridades sanitarias insisten en que el riesgo de contagio entre humanos es

0: bajo pero posible y que la tripulación y pasajeros no tendrán contacto con la población de Canarias. Por todo esto les queremos preguntar, ¿qué les parece? ¿Qué os parece que el crucero Omnius vaya a atracar en un puerto de Canarias? ¿Bien? ¿Mal?
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0: También tienen el teléfono de WhatsApp 679-996959. Nos pueden dejar notas de voz o mensajes o nuestra cuenta habitual de X @24horas-RNE. Y en menos de una hora, especial Radio Tablero con la segunda semifinal de la Liga de Campeones, Bayern de Múnich-París, Saint-Germain. Los de Luis Enrique parten con ventaja, pero los de Vicenç Company tienen el factor campo. Pablo Fuentes, buenas tardes. Cuéntame qué es el factor campo.
2: El factor campo es que el Bayern de Múnich juega en casa el partido de vuelta y eso teóricamente supone una ventaja, aunque
0: por todo el hincha y todo el ánimo que les llega, ¿verdad?
2: Efectivamente, supuestamente por el ánimo del público, pero en un partido tan igualado y de dos equipos tan ofensivos, pues seguramente tenga poquito que ver. Recordamos que el Paris Saint-Germain ganó 5-4 en el partido de ida y lo que esperamos hoy, y por eso lo vamos a contar en Tablero Deportivo, es que al menos haya un espectáculo como el que se vivió la semana pasada en París. Y espectáculo es lo que esperamos también mañana del Rayo Vallecano en su partido contra el Estrasburgo en Francia. Tiene que hacer valer el equipo de Vallecas el 1-0 de la ida para llegar a la final de la Conference League. Ya es histórico que esté en las semifinales, más todavía lo sería en el caso de que llegara a la final. Para hoy estamos pendientes también de la Euroliga de baloncesto, Panathinaikos Valencia, a las 8:15, en nada. Tiene que ganar el Valencia para forzar el cuarto partido. Y también pendientes de la Champions de balonmano. El Barça defiende una renta de 2 goles con el Nantes en el Palau a partir de las 9:45 para clasificarse para la Final Four. Y por último te comento, la dura sanción para Gerard Piqué, el exjugador del Barça y dueño del Andorra, después de los incidentes del Andorra-Albacete del fin de semana pasado. 2 meses de inhabilitación, 6 partidos de suspensión, por decir, entre otras cosas, salid escoltados, no vayan a agredir, esto a los árbitros. En otro país os reventarían, pero aquí en Andorra somos un país civilizado y la que yo creo que es la peor, ojalá tengáis un accidente en referencia al trayecto de vuelta que tenía que hacer el equipo arbitral para salir del Principado. También clausurado el palco, la zona VIPs, durante 2 partidos, así que Rosa María, como puedes ver, no solo se clausuran los fondos donde están los ultras, también ahora los palcos presidenciales.
0: Hombre, es que estas cosas no se pueden tolerar, hay que ser tolerancia cero, ¿verdad?
2: Totalmente.
0: Gracias, Pablo. Después nos cuenta. Son las 8 y 7, las 7 y 7 en Canarias.
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0: Y como siempre, tenemos más noticias en esta portada que nos trae en formato breve Julio Leite. Buenas noches, buenas tardes, Julio.
3: ¿Qué tal, Rosa? Buenas tardes. Y empezamos en el Tribunal Supremo con el juicio del caso Mascarillas. Estamos a la espera del turno de última palabra para los imputados Víctor Daldama, José Luis Ábalos y Koldo García. Hoy hemos escuchado al fiscal Francisco Luzón, muy duro, considera que los delitos que se les imputan están sobradamente acreditados. Gemma Alfaro, detalles, buenas tardes.
4: Hola, ¿qué tal? Buenas tardes. Sí, continúan los informes finales, ya el del abogado de Ábalos. Estos informes han servido, como es habitual, para que las acusaciones fijen las pruebas y las defensas las refuten. El fiscal asegura que hay pruebas contundentes contra los acusados de todos los delitos, entre ellos la organización criminal.
5: Una prueba de cargo abundantísima, en verdad demoledora, en la que a veces basta la mera lectura de esos WhatsApps, de esas cadenas de WhatsApp, para darse cuenta de la comisión de tales delitos.
4: Habla Alejandro Luzón de un pacto entre Ábalos, Koldo y Aldama en el que el exministro era la clave y el excomisionista el elemento corruptor. Reconoce la colaboración de Aldama, al que ha reprochado señalar al presidente del gobierno.
5: Por tanto, no se trata de establecer un número uno, un número dos, un número tres, y desde luego no era el número uno el presidente del gobierno, como con notable desahogo le atribuye ese papel Víctor de Aldama.
4: Como reconoce su colaboración, entiende que las acusaciones y su defensa reclamen menos pena, pero dice Luzón que él se tiene que atener a la legalidad estricta, algo que no le ha gustado al letrado del comisionista, José Antonio Choclán, quien cree que la declaración de Aldama ha sido fundamental, que han renunciado a su derecho de defensa por un pacto de facto con las acusaciones para reconocer los hechos y desvelar datos como el papel de Santos Cerdán. Por eso cree que se merece como premio la reducción de pena.
6: Y precisamente por ello el comportamiento del ciudadano que decide colaborar con la justicia tiene una especial significación, porque se está luchando contra el aparato estatal.
4: Las defensas de Ábalos y Koldo han remitido tanto contra la UCO como con Aldama, al que acusan de mentir e insisten en que no hay ningún delito demostrado.
3: Y esta tarde, hace tan solo unos minutos, se han confirmado dos crímenes machistas, el de Tarragona, del pasado mes de marzo, y también el de una mujer de 57 años que ha sido asesinada en Tenerife. Se había separado hace tan solo dos semanas de su pareja, que ya ha sido detenida. Radio Nacional de España en Canarias, Santiago Baliño, buenas tardes.
7: Buenas tardes. La mujer asesinada en el municipio tinerfeño de Santa Úrsula no estaba en el sistema de protección Biogen ni constaban denuncias previas sobre violencia machista. La Guardia Civil detenía esta madrugada a su expareja como presunto autor del asesinato. La víctima, Gemma, de 57 años, se había mudado a casa de su madre, donde ha tenido lugar el suceso. Juan Acosta es el alcalde de Santa Úrsula.
8: Está viviendo con su madre y con su hermano. La persona entró a las 3 de la mañana, mató a la chica, vio grave que estaba operando la hora a la madre de la chica. Y al hermano pues lo amenazó, y cuando el hermano fue a coger alguna cosa para defenderse y tal, se le corriendo, ¿no?
7: Este jueves se han convocado varias concentraciones de rechazo y condolencia por este confirmado ya crimen de violencia machista.
3: Recordamos, el 016 es el número de atención a las víctimas de violencia machista, es gratuito, no deja rastro en la factura. También a su disposición para denunciar este tipo de comportamientos la aplicación móvil AlertCops. En el Líbano, Netanyahu y su ministro de Defensa, Israel Katz, confirman que acaban de atacar los suburbios de la capital. El objetivo, dicen, es un comandante de Hezbollah. Ataque israelí sobre Beirut, cuando al menos sobre el papel el alto el fuego sigue vigente. Nos vamos hasta Jerusalén, corresponsal Santiago Echevarría. Buenas tardes.
9: Hola, buenas tardes. Sí, de hecho, este ha sido el primer bombardeo israelí sobre Beirut desde que entró en vigor ese alto el fuego a mediados del mes pasado. Israel sí ha estado atacando incesantemente durante las últimas semanas otras zonas del Líbano. Hoy mismo, sin ir más lejos, por segunda jornada consecutiva, la Fuerza Aérea israelí ha desplegado una nueva ofensiva sobre el sur del país. Pero esta tarde, hace una hora aproximadamente, Tel Aviv ha bombardeado un edificio en el distrito de Dajiye, en la capital libanesa, en un ataque dirigido contra la comandancia de la Fuerza Raduan. Este es uno de los cuerpos más operativos de Hezbollah, como una fuerza de élite dentro de la milicia, y ha sido el propio primer ministro de Israel, como decías, Benjamin Netanyahu, quien ha autorizado esa operación contra su líder, contra Malek Balut. De momento, Tel Aviv sigue sin confirmar, al menos oficialmente, si han matado a Balut en esa ofensiva y si el líder de la fuerza Raduan estaba acompañado por más dirigentes de Hezbollah que también hayan podido ser alcanzados en el momento del ataque. Es previsible que vayan trascendiendo y confirmándose más detalles en las próximas horas.
0: Y para cerrar esta portada, el Premio Princesa de Asturias de Comunicación y Humanidades de este año lo ha ganado el estudio Ghibli. La compañía de animación japonesa, creadora de inolvidables títulos como Mi vecino Totoro o La princesa Mononoke, fundado en 1985, este estudio ha dejado huella en el cine contemporáneo gracias a su estética minuciosa y a esas historias tan fantásticas cargadas siempre de sentido. Ana Zurita, buenas tardes, cuéntanos.
10: Hola, muy buenas tardes, Rosa. Sí, historias fantásticas, pero que hablan de cosas muy reales, porque como señala el jurado, el estudio Ghibli ha logrado crear historias universales llenas de sensibilidad, de valores humanistas, como la empatía, la tolerancia y la amistad, así como el respeto por las personas y la naturaleza, como en su película que mencionabas, La princesa Mononoke. Apuntaba en el espacio el ojo crítico Álvaro López, coautor del libro Mi vecino Miyazaki, Estudio Ghibli.
11: Que es el gran tótem de Estudio Ghibli sobre la defensa de la naturaleza, de la conservación del medio ambiente y sobre todo el pacifismo, que yo creo que es otra de las patas sobre las que se sustenta el estudio y sobre todo el discurso de Miyazaki.
10: Cuando hace 40 años se creó el estudio Ghibli, Miyazaki, uno de sus fundadores, buscaba poner en valor el talento japonés y una manera diferente de hacer animación, cuidada y artesana, con la que ha logrado, a decir del jurado, transformar excepcionalmente la creatividad en conocimiento y comunicación.
12: ¡Haku!
10: Sus películas, como El viaje de Chihiro o El chico y la garza, han trascendido generaciones y fronteras y son hoy en día un referente para los desafíos de la sociedad globalizada que siguen millones de personas. Un universo único reconocido con dos Oscars, un Oso de Oro en Berlín y una Concha de Oro de Honor. Ahora, además, suman este premio Princesa de Asturias de Comunicación y Humanidades.
0: Gracias, Ana. Son las 8 y 14, una hora menos en Canarias.
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0: Pues como les hemos estado contando, el crucero donde apareció el brote de hantavirus se está dirigiendo ya a las Islas Canarias. El Ondius está previsto que llegue en 3 días al puerto de Granadilla en Tenerife. Seguimos pendientes de las últimas novedades sobre la alerta sanitaria. Esta tarde, uno de los aviones que transportaba a 2 pacientes con hantavirus hacia Países Bajos ha aterrizado en Gran Canaria después de que le hayan impedido en Marruecos aterrizar. Tenía que arreglar una de las burbujas de aislamiento. Nacho Monraval, buenas tardes.
13: Buenas tardes, Rosa. Eso es, vamos por partes. Como dice, los 3 pasajeros sospechosos de haber sido contagiados por hantavirus ya no están en el crucero, han sido evacuados, pero el vuelo en el que viajaban 2 de ellos ha tenido que hacer una parada en Gran Canaria esta tarde para repostar. Ahí se ha notificado un problema con la respiración asistida de uno de los pacientes, así que hasta que llegue otro avión para continuar su vuelo hasta los Países Bajos, el avión va a permanecer en pista. Por lo demás, el barco sigue frente a Cabo Verde. Si se cumplen los plazos, este fin de semana va a llegar al puerto de Granadilla de Abona, en Tenerife. Allí los pasajeros serán evaluados y si son asintomáticos serán trasladados a sus países de origen. Mónica García, ministra de Sanidad.
14: Salvo que la condición médica lo impida, todos los pasajeros extranjeros serán repatriados a través de un mecanismo europeo de protección civil.
13: Por cierto que el gobierno ya ha pedido la activación de este mecanismo europeo de protección civil para la repatriación de estos pasajeros. ¿Qué va a pasar con los 14 españoles? Pues que también van a ser examinados a su llegada y ellos van a ser trasladados en un avión militar hasta Madrid para guardar cuarentena en el Hospital Militar Gómez Ulla. Para José Vicente Sanz, catedrático de Medicina, el mejor para estos casos.
15: Este hospital creó una planta exclusivamente para este tipo de enfermos que reúne todas las características de seguridad y tecnológicas para atender a estos pacientes.
13: ¿Y por qué la OMS ha elegido a Canarias? Porque Cabo Verde no tiene la infraestructura necesaria para albergar este proceso. Tampoco lo tienen sus vecinos más cercanos, Guinea-Bissau, Senegal o Mauritania. Por lo tanto, el archipiélago es el punto mejor equipado más cercano. Fernando Grande Marlaska, ministro del Interior.
16: Un puerto más cercano con las capacidades técnicas para prestársela es Canarias.
13: El gobierno insiste, esto no va a suponer ningún riesgo para la población.
0: Gracias, Nacho. Bueno, pues esperemos que la avería técnica de ese avión que está transportando a 3 pacientes que tienen que dirigirse a Países Bajos pueda resolverse con rapidez. Para coordinar la alerta sanitaria, esta mañana el Gobierno ha convocado una reunión con los ministros afectados, Sanidad, Interior, Transportes, Exteriores, Política Territorial. En comparecencia posterior, los ministros han insistido en que el puerto de Granadilla, en Tenerife, es el que presenta mejores capacidades técnicas para llevar a cabo todo el protocolo sanitario y que el riesgo para la población local sea el mínimo. Escuchamos al titular de Interior, Fernando Grande Marlaska, y a la de Sanidad, Mónica García.
16: Necesitan ayuda y el puerto más cercano con las capacidades técnicas para prestársela es Canarias.
14: No va a suponer ningún riesgo para la población canaria, ni tampoco para su actividad económica. España tiene todas las capacidades para atender a todas las personas y tenemos toda la capacidad para mantener la protección de la salud pública.
0: Pues vamos a hablarlo ahora con el señor Manuel Domínguez, vicepresidente del Gobierno de Canarias. Buenas tardes, señor Domínguez.
17: Muy buenas tardes.
0: La ministra de Sanidad también ha dicho que ha estado en contacto con el presidente de Canarias, Fernando Clavijo, a pesar de que este afirma no haber recibido información detallada sobre el operativo que hemos estado describiendo en este informativo para conocer, dice la ministra, la reacción de las autoridades de la isla. Yo antes le querría comentar algo, vicepresidente, porque ayer en este informativo tuvimos a Alfonso Cabello, su portavoz, y él nos decía, estamos preparados, Canarias médicamente está preparada para cualquier eventualidad, si hubiera que desalojar alguno o que el barco tuviera que llegar a las Canarias para tener que ser evacuado, y nos hablaba en sentido positivo. Me ha sorprendido mucho cuando hoy ustedes negaban que el barco llegara a las Canarias. ¿Qué ha cambiado de ayer a hoy?
17: Mire, lo que ha cambiado de ayer a hoy es que ha habido mucha incertidumbre, ha habido mucha opacidad. Ha habido, dice la ministra, conversaciones con el presidente del gobierno de Canarias, pero sin contenido. Vamos a ver. No se puede tratar un asunto que es noticia mundial a través de una llamada de teléfono. No se puede tratar una noticia que es noticia mundial por motivos sanitarios a través de un WhatsApp. Lo que ha pedido el presidente del gobierno de Canarias es que se nos trate con responsabilidad, que nos sentemos en una mesa, que hablemos con profesionales, que hablemos de todos los escenarios posibles que puedan suceder. Pero mire, lo primero de todo es que el barco no venía a Canarias. Lo segundo es que tampoco el paciente que estaba grave. 90 minutos después, todo cambiaba. Ya venía el barco, venía el paciente que estaba muy grave, y a las 10 de la noche despegaba supuestamente un avión desde Cabo Verde. Eso no sucedió. No vino el paciente a Canarias y vuelve a cambiar el escenario y ahora parece que el barco sí. Por lo tanto, fíjese usted, en tan poco tiempo, todas las noticias que hemos recibido, algunas de ellas nos hemos enterado a través de los medios de comunicación. A mí me decían hoy que el avión que está en Gran Canaria era para repostar. Acabo de escucharles a ustedes que está porque hay una válvula que se ha estropeado. Por lo tanto,
0: eso parece. Nosotros también teníamos primero la información de que era para repostar y efectivamente después hemos conocido lo otro.
17: Claro, por eso le digo que es que somos un gobierno autonómico en el que necesitamos tener toda la información, exactamente la misma que tiene el gobierno de España, para entonces poder tomar decisiones. Porque, ¿y si ayer nos hubiesen mandado al paciente, cómo lo trasladamos? ¿De qué cepa estamos hablando? ¿Cómo lo tratamos? ¿Quiénes son los profesionales? ¿Con qué medios? Es decir, esta no es una enfermedad común, no es una gripe común, no es algo de fácil tratamiento. Por lo tanto, nos han ido llenando de incertidumbre a medida que va pasando el tiempo.
0: Pero, por lo tanto, usted me está diciendo que toda la comunicación que han recibido ha sido vía telefónica o vía WhatsApp. Me está diciendo esto y que hubieran preferido que hubiera habido una reunión y que fuera por Zoom. Porque entiendo,
17: no,
0: vicepresidente, pero estamos ante una emergencia de salud, una emergencia humanitaria. Entiendo que ustedes no se oponían a que el barco llegara de por sí, o realmente a pesar de la emergencia sanitaria, ustedes sí se oponían, o lo que están criticando es el trato y la manera en que se les ha comunicado la información. Acláreme esta duda, por favor.
17: Claro, fíjese que daba igual cómo fuese la reunión, si por Zoom, presencial, el presidente estaba en Bruselas y pidió venir a Madrid directamente y se reunía. Le daba igual cambiar su agenda, desplazarnos. Ese no era el motivo. El motivo era que queríamos saber qué sucedía. ¿Cómo no nos vamos a negar ante una situación en la que no sabemos lo que sucede? Mire usted lo siguiente. Resulta que el barco está en Cabo Verde. Dicen que ahora mismo no hay nadie que tenga síntomas. Mi pregunta es, ¿por qué no desembarcan allí y lo trasladan en un avión desde el aeropuerto internacional? ¿Cómo que somos el puerto más cercano en la que hay prestaciones de servicio? ¿No es bajarse del barco, trasladarlos al aeropuerto y llevarlos en un avión a su país de origen? ¿Qué servicios más se necesitan? Porque es lo que acabo de escucharle al ministro, cuando a nosotros lo que nos han dicho es, no se preocupen, van a llegar a Canarias ahora. Ninguno va a tener síntomas, aquí no hay ningún problema y lo único es llevarlos al Tenerife Sur, al aeropuerto, y de ahí cada uno a su país de origen. Por lo tanto, cada vez que escuchamos...
0: Pero con las medidas adecuadas, gobierno, vicepresidente, con las medidas adecuadas, esta gente tendrá que pasar cuarentena. Esta gente no se puede subir en un charter de Air Europa.
17: No, claro que no. Vendrán a buscarlos en aviones de cada uno de sus países, igual que han hecho con los tres que vienen hoy en el avión que está en Gran Canaria, ¿verdad? ¿Y por qué no ir a buscarlos a Cabo Verde? ¿Cuáles son las medidas que se necesitan? ¿No podemos aportarlas allí? Mire, si tenemos un poco de empatía, solo un poco de empatía con las personas que están en ese barco, que han visto morir a otras personas que están allí y obligarles a 3 días más dentro de ese barco en una navegación, desde nuestro punto de vista, innecesaria, porque si están bien, se hubiesen bajado allí y se hubiesen ido, no en un vuelo charter, claro que no, ni en un vuelo ordinario de pasaje normal, no, en un vuelo preparado para ello. Pero es que han sacado a los que están graves, a los que están enfermos. Y la pregunta es, ¿y por qué no a los que están bien? ¿Por qué hay que esperar 3 días más para que esas personas puedan bajarse, ir a su país de origen, tratarlos como se tienen que tratar, estar en cuarentena? Fíjese usted que casi toda la entrevista la voy haciendo en preguntas, ¿no? Preguntas a las que este gobierno...
0: Claro, pero aquí hay
17: no
0: una Organización
17: respuesta.
0: Mundial de la Salud, que es la que ha hecho una serie de solicitudes. El barco es europeo, los pasajeros son de 23 nacionalidades, nosotros tenemos 14 ciudadanos españoles en ese barco, que en principio están asintomáticos, y el puerto con garantías sanitarias más cercano son ustedes.
17: Pero garantías sanitarias, si están bien. Yo vuelvo a lo
0: pero
17: mismo.
0: Pero esto es una suposición, están, ¿no?, en periodo de incubación, vicepresidente.
17: Bueno, ¿y por qué no
0: son
17: se asintomáticos?
0: ¿Son asintomáticos ahora?
17: Claro, y entonces si llegan aquí y son personas con síntomas, ¿qué tenemos que atenderles todos en Canarias? ¿En un archipiélago?
0: Si eso pasara,
17: ¿en un terreno fragmentado?
0: Si eso pasara, ¿ustedes no lo aceptarían?
17: ¿Cómo vamos a atender? No sé cuántos pasajeros son. ¿200? No lo sé. La verdad que no sé decirle cuántos pasajeros vienen.
0: Pero... en total son 140, incluida la tripulación. Pero en cualquier caso, ya han dicho que el Gómez Ulla es el hospital que está preparado con los espacios de aislamiento necesarios. Así que probablemente habría sido Canarias un sitio de paso únicamente. Y,
17: claro, pero por eso digo, ¿no es mejor que esas personas hagan la cuarentena en un lugar de garantía? ¿No es mejor que esas personas lo antes posible pudiesen llegar a sus lugares de origen para entonces allí ser tratados en esa cuarentena, con médicos, con tratamientos adecuados y no con tantas nacionalidades, como usted ha dicho, en un lugar como Canarias, fragmentado, alejado del territorio nacional, en donde no tenemos esa capacidad? Porque sí, nosotros Canarias tiene 4 hospitales de primer nivel. 2 en una isla y 2 en otra.
0: ¿Qué van a hacer ahora, acabar, vicepresidente? ¿Qué van a hacer ahora? Porque el barco llegará dentro de 3 días, van a bajar los pasajeros con las medidas sanitarias acordadas. ¿Y qué tipo de queja formal van a plantear ustedes, dado que siguen descontentos con esta decisión?
17: Bueno, nosotros seguiremos intentando hacer ver al gobierno de España que no es lo más oportuno. Que llegar a Canarias no es lo más oportuno, en donde este pueblo ha demostrado su solidaridad a lo largo de esto y más aún en los últimos años, en donde no es un capricho, en donde necesitamos de verdad que se nos trate como merecemos y lo llevamos diciendo desde un primer momento. Fíjese usted que si la ministra hubiese dicho, oiga, es verdad, he llamado al presidente de Canarias, pero no le he dado toda la información, yo hoy estaría diciendo otra cosa. Pero no pueden salir a la primera de cambio a decir, ¿cómo se va a quejar el presidente de Canarias si le hemos informado? ¿De qué nos han informado? ¿Por qué entonces se cambia la opinión de ese pasajero que iba a venir a Canarias? Por lo tanto, nosotros seguiremos insistiendo en lo mismo y ya como último escenario, si llegase a Canarias, yo lo que espero es que no haya un atraque en un fondeo. Hay aquí una clara diferencia entre estas dos acciones que esperamos así se realice, ¿no? Y solicitar pues todo el apoyo externo, todo el apoyo de profesionales que garanticen la seguridad de nuestra gente, ¿no? Porque los canarios, le digo yo, que estamos muy preocupados ante esta situación.
0: Parece ser que va a ser un fondeo, efectivamente. El señor Manuel Domínguez, vicepresidente del Gobierno de Canarias, muchísimas gracias por aceptar la invitación del 24 horas. Y nos acompaña también el alcalde de Santa Cruz de Tenerife, el señor José Manuel Bermúdez. Alcalde, buenas tardes.
18: Hola, ¿qué tal? Buenas tardes.
0: ¿Está igual de enfadado que el señor Domínguez?
18: Bueno, sobre todo yo estoy como está el 90% de los canarios, muy preocupado, de los vecinos de mi ciudad, muy preocupados, ¿no? Estaban mucho más preocupados esta mañana porque venían supuestamente al puerto de Santa Cruz de Tenerife, cosa que no sabíamos. Luego se ha comentado que va al puerto de Granadilla, que está al sur de la isla, en otro municipio, pero aún así la gente sigue preocupada. Es evidente que la preocupación, cuando uno está preocupado, baja el nivel de preocupación cuando tiene suficiente información, ¿no? Entonces, aquí hay algunas preguntas en el aire, como se ha comentado antes por el vicepresidente, que no tienen mucho sentido común, ¿no? Por ejemplo, se habla de que si vienen, van a estar tres días de travesía desde Cabo Verde y llegarán, y si siguen siendo asintomáticos, se trasladarán al aeropuerto del sur de la isla, el aeropuerto Reina Sofía, y de ahí pues se repatriarán a sus países. Y la pregunta que yo me hago es, ¿por qué a 150 personas entre tripulación y clientes del crucero se les hace pasar 3 días y no se les hace una repatriación directa desde el aeropuerto internacional de Praia en Cabo Verde? Como por ejemplo, sí se ha hecho con las 3 personas que parece que tenían síntomas, algunos de gravedad, que se han repatriado a Países Bajos desde el aeropuerto internacional de Praia en Cabo Verde. Que, por cierto, Cabo Verde efectivamente puede tener una sanidad inferior a la sanidad española, pero desde luego le aseguro que el aeropuerto es un aeropuerto internacional operativo. Cabo Verde, en una de sus actividades más importantes desde el punto de vista económico, es el turismo, y por lo tanto están muy acostumbrados a este tipo de operaciones aeroportuarias. Bajar a las personas y trasladarlas desde Cabo Verde directamente a los países de origen, incluido España en el Gómez Ulla, les hubiera ahorrado 3 días de navegación en un barco donde, digamos que a pesar de todas las medidas, pues tienen más oportunidades de contagiarse que si los llevas a un avión y los trasladas directamente a los hospitales de referencia de sus países. Esa pregunta es la que yo, por lo menos por ahora, no he encontrado contestación alguna, que alguien me diga el por qué.
0: ¿Piensa que ha faltado coordinación entre los dos gobiernos, el gobierno de España y el de Canarias, o ha habido las autoridades de la isla no se han sentido preparadas para afrontar esta llegada del barco?
18: Vamos a ver, yo le puedo decir que yo he llamado al presidente del gobierno de Canarias y el presidente del gobierno de Canarias me ha cogido el móvil y me ha dado la información. Lo que yo he visto de una manera muy clara es que el gobierno de Canarias no ha estado informado en tiempo real, lo ha dicho el propio presidente del gobierno de Canarias en varias ocasiones, y ha tenido que enterarse de los asuntos a cuentagotas. Incluso hay un comité de crisis que se constituye con varios ministros y el presidente, y no se deja intervenir ni siquiera por videoconferencia al presidente del gobierno de Canarias para decir, oiga, ¿qué es lo que está pasando? ¿Qué es lo que vamos a hacer? ¿Qué protocolo? O sea, no se da información.
0: ¿En este momento ustedes no han recibido ningún tipo de garantías de traslado cuando se produzca?
18: Bueno, las garantías, ¿a qué se refiere con las garantías?
0: O sea, ¿no les han explicado cómo se va a producir? ¿Toda esta información a ustedes no se la han dado?
18: A mí como ayuntamiento, desde luego no. Entiendo que a quien se la tiene que dar es al gobierno. Me imagino que algo más de información tendrán esta tarde después de la rueda de prensa de la consejera de Sanidad. Quiero imaginar que eso se ha producido. Ahora bien, vuelvo a repetir, intento encontrarle algún porqué al tema de hacer pasar a 150 personas que pueden estar contagiados de un virus durante una travesía de 3 días hasta llegar a un puerto y un aeropuerto de Islas Canarias cuando se les puede ahorrar esos 3 días repatriándolos directamente desde el aeropuerto internacional de Praia en Cabo Verde.
0: Alcalde, déjeme una pregunta rápida antes de acabar. La noticia ha dado la vuelta al mundo y el titular era Canarias no acepta el barco con las personas afectadas por el rotavirus. ¿Le preocupa que esto pueda afectar al turismo?
18: A mi tierra se le puede acusar de muchas cosas, pero si hay algo de lo que no se puede acusar es de no ser una tierra solidaria. Y hemos sido solidarios con la inmigración y hemos sido solidarios con el asunto de los cayucos y seguimos siendo muy solidarios incluso ante la incomprensión de una parte importante del resto del Estado español. Pero tengo que decir que nosotros lo que no podemos es obviar las noticias. Las noticias hoy dan la vuelta al mundo y no sé si esto afectará o no al turismo, pero sinceramente los turistas que vienen a Canarias vienen por muchos motivos. El primero, el clima, pero también vienen por la seguridad jurídica y la seguridad sanitaria. Si esa seguridad sanitaria se garantiza, no veo por qué le tiene que afectar, ¿no?
0: Bueno, alcalde, le agradezco muchísimo que haya aceptado la invitación del 24 horas. Esperemos que esto se solvente con menos tensión y que no llegue nadie infectado en este proceso de desembarco. Muchísimas gracias por atendernos.
18: Muchas gracias a ustedes. Un fuerte abrazo.
0: Gracias, alcalde.
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0: Está a punto de cumplirse 2 meses de las elecciones en Castilla y León. El presidente de las Cortes ha empezado hoy la ronda de contactos con todos los grupos para proponer un candidato a la presidencia de la Junta, que salvo sea, será Alfonso Fernández Mañueco. Todo apunta a que Partido Popular y Vox llegarán a un acuerdo como ya hicieron en Extremadura y Aragón. Mientras se despeja la incógnita, miramos ahora a Andalucía.
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0: Ya han desembarcado varios pesos pesados para intensificar la campaña de cara al 17 de mayo. Noelia Muñoz, buenas tardes.
19: Buenas tardes. Así es, con campañas por separado para cubrir el mayor territorio posible. Moreno, con una jornada centrada hoy en la provincia de Málaga, lanzaba algunas propuestas y se comprometía a una mayor inversión en deportes.
20: Vamos a incrementar casi un 4% los recursos en materia de deporte para llegar más lejos, para llegar más rápido, para ayudar además al deporte base, en definitiva, para que el deporte sea una línea común de desarrollo social y económico.
19: El líder nacional, Alberto Núñez Feijóo, hace unos minutos en Guadix, en otro acto sin el candidato a la presidencia, pedía la confianza para seguir la senda del cambio iniciado hace 8 años. Dice, es el espejo para toda España.
21: Andalucía tiene algo que en España hoy vale mucho. Tiene estabilidad, tiene normalidad, tiene un gobierno que funciona y tiene un presidente que gobierna para todo. Esto se dice pronto, pero si pensamos en cada una de las cosas que hemos dicho, estabilidad, normalidad, certezas, un gobierno que gobierna para todos y un presidente decente, eso España no lo tiene.
19: Y Abascal señala que Moreno ha sido un continuista de las políticas del PSOE y que el cambio vendrá de la mano de Vox.
22: Pero no ha cambiado las cosas de verdad, ni la red clientelar del Partido Socialista, ni ha bajado los impuestos verdaderamente, como acabamos de lograrlo, por cierto, en Aragón y en Extremadura, y vamos a lograrlo en Castilla y León, poniéndoles a la cabeza de las regiones donde menos impuestos se paga en España.
19: En Huelva, el socialista Pachi López hace campaña por Montero, un acto que debe estar empezando en estos momentos. Esta mañana lo hacía Carlos Cuerpo, un encuentro en el que María Jesús Montero cargaba contra las viviendas turísticas ilegales.
23: Es que es imposible que una familia se pueda quedar a vivir porque es mucho más rentable cada fin de semana obtener un precio. Hay en Andalucía más de 50.000 viviendas turísticas ilegales y que no hay nadie que actúe sobre ellas, que no se cierran.
19: Y en Cádiz, Ernest Urtasun apostaba por la campaña de Por Andalucía.
24: Vamos a estar muy implicados apoyando a Esperanza y al conjunto de compañeras y compañeras aquí en la campaña de Por Andalucía.
19: Y Adelante Andalucía presentaba también esta mañana su programa para el futuro de la comunidad ante lo que califica el malestar evidente.
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0: Vamos ya con la página internacional. La posibilidad de un acuerdo entre Estados Unidos e Irán dispara los mercados al alza, pero el futuro inmediato de las negociaciones sigue en el aire. Teherán estudia ya la propuesta presentada por Washington, pero ambas partes siguen intercambiando amenazas. Donald Trump vuelve a hablar de retomar los ataques si no hay acuerdo, una posibilidad con la que también trabajan las autoridades iraníes. Beatriz Viaño, buenas tardes.
25: Buenas tardes. Washington y Teherán se adjudican el mérito de haber doblegado al enemigo. Lo hacen en el marco de un hipotético acuerdo que por momentos se ve sacudido por las constantes acusaciones cruzadas entre ambos gobiernos. El jefe negociador de los ayatolás, Mohammed Ghalibaf, denuncia una nueva estrategia de Estados Unidos, en esta ocasión para buscar la rendición de su país, debilitándolo desde dentro.
2: En su nuevo diseño, el enemigo busca presión económica y manipulación mediática con un bloqueo naval, intentando destruir la cohesión para obligarnos a rendirnos, afirma Galibaz, y añade que no subestiman un posible ataque terrorista. Por su parte, Donald Trump continúa tendiendo la mano a la paz, eso sí, con sus condiciones. De rechazar su propuesta, amenaza a Irán con aumentar la intensidad de los bombardeos y, en caso contrario, pondrá fin a la operación Furia Épica. De momento, ha suspendido a petición de Pakistán la misión de acompañamiento militar a los buques varados en Hormuz. Islamabad, como principal mediador, está satisfecho con los avances que se están dando.
0: Gracias, Beatriz. Y para ver cómo está la situación, porque algo se mueve y parece que va en la buena dirección, pero vamos a ver la letra pequeña y los movimientos invisibles, porque los hay y muchos. Nos acompaña Alejandro López Canorea, analista de política internacional y director de Descifrando la Guerra. Bienvenido, Alejandro.
4: Muchas gracias. ¿Qué tal?
0: A ver, ¿podemos decir que las cosas están yendo bien en las negociaciones hoy?
4: Bueno, las cosas están yendo, ya es algo.
0: Eso es mucho.
4: Porque hasta ahora no teníamos casi ni certeza de que las negociaciones se movieran.
0: Efectivamente, y solo ahora, pensar en eso ya es positivo.
4: Eso sí, desde luego, porque nos acerca a un escenario realista, ¿no?, en el que se puedan llegar a unos acuerdos. Parece que podrían ser, por lo menos, de mínimos. Trump ha dicho que quiere ponerse un margen de una semana, como mucho. Ya sabemos cómo funcionan luego los tiempos con este hombre, pero en realidad lo máximo de lo que se está hablando ahora en todas las filtraciones es del acuerdo nuclear y del acuerdo por el estrecho de Hormuz, que tampoco es poco, pero desde luego no es todo lo que Irán y Estados Unidos llevan reclamando durante semanas y meses ya. Así que, bueno, hay una esperanza para que se dé ese acuerdo de mínimos, pero todavía queda mucho por hablar.
0: Bueno, en cualquier caso, eso nos indica una cosa, y es que en la primera propuesta, porque ya son dos o tres las que van y vienen, la primera propuesta de la semana pasada de Irán, ellos proponían que no se hablara del paquete nuclear hasta la tercera fase. Uh-huh. Y por lo tanto, esto quiere decir que ya ha pasado a la primera fase y era una condición sine qua non de Estados Unidos.
4: Sí, lo único que es verdad que parece que la primera fase seguiría siendo Hormuz. Seguiría siendo lo más inmediato para ambos, que es acabar con el bloqueo del otro. Porque estamos viendo estos días a Irán atacando buques estadounidenses por intentar romper el bloqueo y a Estados Unidos atacando buques iraníes por intentar romper el bloqueo, lo cual parece, pues bueno, una incoherencia. Pero porque los dos necesitan eso como fase 1. Necesitan que lo primero, que vuelva a la normalidad. Ya veremos qué tipo de normalidad es esa nueva relación en el estrecho de Hormuz, es la navegación. Y después se hablaría del asunto nuclear. Ya para más adelante, si es que llegan los demás asuntos políticos, pues tendríamos la resolución definitiva del conflicto.
0: En todo caso, para el movimiento de los barcos, hoy ha habido indicios e indicaciones por ambos bandos de que estarían dispuestos a hacerlo. Estados Unidos dice un plazo de 30 días, me parece demasiado, considerando el dramatismo que viven muchos de estos barcos, que llevan dos meses allí y ya no deben tener ni comida, muchos de ellos, tal vez. Ambas partes están dispuestas a desbloquear la parte que les toca a cada uno, ¿correcto?
4: Claro, la cuestión es que un mes efectivamente sería mucho. Porque ya este fin de semana hemos tenido reportes de que Trump se planteaba volver a los ataques, si no se rompía con el bloqueo o si Irán no se rendía. ¿Cuál ha sido la respuesta? En lugar de volver a los ataques, anunció que iban a desbloquearlo por la fuerza. Esta operación de libertad de navegación para acompañar a los buques mercantes que estén en el Golfo Pérsico y que ha fracasado porque ha durado muy poco. Enseguida Irán dio esos ataques contra el buque emiratí, contra Emiratos Árabes, y Estados Unidos ha desistido en el intento por la fuerza de desbloquear Hormuz. Así que no puede permitirse estar un mes así. Probablemente si se marca ese plazo, antes veamos otro tipo de escalada.
0: Bueno, esperemos que no, porque hoy ambos dos estaban muy dispuestos a levantar el bloqueo, así que confiemos en que no utilicen este mes. Sin embargo, Irán sí que repite constantemente que Estados Unidos está intentando dividirles por dentro. Uh-huh. Este es un mensaje que me gustaría que nos ayudaras a interpretar para la audiencia.
4: Sí, porque por un lado Estados Unidos considera que la Guardia Revolucionaria, que estaría al cargo del Estado Profundo, es la que es más reticente a ceder y que es más partidaria de un acuerdo integral en el que se dé pues todas las condiciones que ha planteado Irán. Mientras que señalan que otros actores, pues Galibaf, que lo habéis mencionado, o el ministro de Exteriores Araghchi, ya hemos casi perdido la pista, ¿no?, de Pezeshkian, el presidente de Irán, en general serían más proclives a una cesión en un acuerdo de mínimos. Y dicen que no saben muy bien con quién tienen que hablar. Bueno, yo creo que no será tan complicado y que realmente Estados Unidos es el que tiene que proponer algún tipo de concesión a Irán, aunque sea de mínimos. Pero Irán sí creo que está dispuesta a asumir un acuerdo nuclear más el desbloqueo de Hormuz siempre y cuando tengan alguna concesión, sin exigir todas las condiciones que llevamos escuchando meses.
0: Y sabemos de antes que Estados Unidos estaría dispuesto a descongelar los activos. Por lo tanto, podemos asumir, aunque solo podamos asumir, que esa parte también está asegurada.
4: Sí, eso es otro elemento que yo veo que podría servir para que Irán entre en el acuerdo. Y es, tanto si es por el tema de Hormuz como por el nuclear, que Estados Unidos ofrezca, primero, el levantamiento de sanciones y, segundo, la entrega de los activos congelados que llevan décadas, que no es de ahora, congelados. Entonces, esas dos cosas, que serían otras dos victorias para Irán, creo que podrían servir para que las autoridades de la República Islámica concedan en esa apertura de Hormuz y en un acuerdo por el uranio, que creo que el punto crítico ahora mismo por el que no llegan a un entendimiento es qué hacer con el uranio que ya está enriquecido.
0: Exacto, qué hacer, a quién dárselo para que lo guarde o quién lo tiene que rebajar de graduación. Este es el punto de la discusión, efectivamente. Si me permites, porque claro, es clave Israel, que Israel se permanezca callado, que Israel acepte lo que acepten en las negociaciones. También Israel, y estamos pendientes, por supuesto, de la situación también del activista español palestino detenido en aguas internacionales a bordo de la flotilla global Sumud, que se dirigía a Gaza. Hoy Saif Abukeshe ha iniciado una huelga seca. Corresponsal en Jerusalén, Santiago Echevarría, buenas tardes.
3: Hola, buenas tardes. Abukeshe, que escala así su protesta, renunciando incluso a beber agua, porque ya estaba manteniendo una huelga de hambre desde el momento en el que fue capturado por la Fuerza Naval israelí hace ahora una semana. El activista español da este paso después de que esta tarde la justicia israelí haya rechazado un nuevo recurso que exigía su liberación inmediata. Sus abogadas han reiterado ante los tribunales que navegaba en esa flotilla humanitaria a bordo de un buque con bandera italiana en aguas internacionales y que, por lo tanto, su arresto, su traslado, su ingreso en prisión en Israel son ilegales. Las organizaciones de derechos humanos o también el gobierno de España, incluido el presidente del Ejecutivo, Pedro Sánchez, lo han calificado como secuestro. Los magistrados han autorizado, en cualquier caso, que continúe encarcelado al menos hasta una nueva vista judicial prevista para este próximo domingo y aceptan extender la detención amparándose en informaciones reservadas a las que ni siquiera tiene acceso su defensa. Porque Israel sigue sin presentar una acusación formal contra él y contra el otro tripulante de la flotilla que continúa en prisión, el brasileño Thiago Ávila. La fiscalía alega que necesita seguir interrogándolos para atribuirles delitos de terrorismo, entre otros cargos.
0: Santiago, ¿puede esta huelga seca y de hambre influir sobre la decisión de las autoridades israelíes? ¿Qué posibilidades tiene de que sea liberado?
3: Bueno, no sabemos si la huelga de hambre puede tener alguna influencia sobre la decisión que vayan a tomar en su caso los magistrados. Lo que sí sabemos en estos momentos es que en esa próxima vista judicial de este domingo, la acusación, la fiscalía, los servicios de inteligencia, la policía de Israel va a tener que reforzar su justificación, al menos presentar mayores argumentos a los tribunales que los que ha presentado esta hora, para tratar de justificar que tanto Thiago Ávila como Saif Abukeshe puedan continuar en prisión. Hay una circunstancia importante y es que, a diferencia de otras flotillas humanitarias en las cuales sus miembros fueron procesados por tribunales de inmigración, es decir, fueron tratados al menos sobre el papel como personas que trataron de introducirse, digamos, de forma irregular en Israel, en este caso es muy distinto. Ahora el proceso va por tribunales ordinarios y es previsible, aunque todavía no tenemos una acusación formal contra ellos y aunque ni siquiera la defensa accede al detalle de los argumentos por los cuales se mantienen en prisión, es previsible que vaya a tratar de relacionarse su actividad humanitaria con posibles delitos de terrorismo o incluso de colaboración con el enemigo en tiempos de guerra. Eso es lo que se está dirimiendo ahora mismo en el tribunal.
0: Gracias, Santiago. Alejandro, posibles delitos contra el terrorismo. Uh-huh. Estamos hablando de cosas serias, ¿eh?
4: Y además no es la primera vez que se habla en estos términos. Yo antes de nada quiero decir que es absolutamente ilegal detener a personas en aguas internacionales. Pero es que aunque fueran las aguas de Gaza, Israel no es el soberano de las aguas de Gaza reconocido por nadie y además eso incluye también a los países de origen de estos ciudadanos, incluido España. Por lo tanto, igual que pasó en la anterior
0: flotilla.
4: Es un
0: secuestro puro y duro.
4: Sí, claro, igual que en otros momentos, cuando España mandó un buque para acompañar a la flotilla y después se marchó. Quiero decir, esas aguas no son israelíes, realmente tienes derecho a acompañar hasta el último momento si lo deseas.
0: Bueno, vamos a seguir hablando de cómo evolucionan las situaciones, por supuesto, de los dos españoles secuestrados por las autoridades israelíes y por estos indicios de que vamos por el buen camino en la búsqueda de la paz en esta guerra contra Irán. Gracias a Alejandro López Canore, analista de política internacional y director de Descifrando la Guerra.
4: Un placer,
0: buenas
4: gracias.
0: Tardes. Y nosotros seguimos con más noticias.
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0: Y ahora nos vamos en directo al Tribunal Supremo. Estábamos pendientes de poder hacerlo o no. Turno de palabra para el exministro de Fomento, José Luis Ábalos. Antes que él ha hablado el que fuera su asesor, Koldo García. Víctor de Aldama ha rehusado hacer uso de su turno. Gemma Alfaro, detalles que ha dicho Ábalos. Gemma, ¿preparada? ¿Puedes hacernos
6: sí,
0: un resumen?
6: Sí, aquí estoy.
0: ¿Cómo ha ido la intervención de Ábalos?
6: Ábalos dice que está cansado, muy cansado, dice que toma el turno de última palabra porque asegura que es lo que le queda, que no tiene ya demasiada vida. Sobre la causa afirma que tiene la sensación de que tenía un objetivo claro, que estaba predeterminada la investigación.
7: Porque evidentemente toda esta causa, yo creo que estaba predeterminada. De hecho, desde las propias diligencias de Fiscalía de abril del 22... el hecho de que el fiscal advierta que a su inicio no se vislumbra la presencia de ningún aforado es porque, en definitiva, el aforado está a la vista. Si no, no hace falta decir nada.
6: Ahora Rosa María está hablando del peligro de los juicios paralelos para los acusados, los juicios mediáticos.
0: Gracias, Gemma. Cualquier novedad que se produzca en estos últimos alegatos, nos pides paso y volveremos a conectar contigo.
6: Gracias.
0: Son las 8:51, una hora menos en Canarias. Y ya de vuelta a nuestro país, la empresa Tubos Reunidos, con sede en el municipio alavés de Amurrio, ha sido una de las más perjudicadas por el alza de precios de la energía, consecuencia de la guerra que les comentábamos antes. Presentaron un concurso de acreedores, pero hoy advierten de que su situación es extraordinariamente complicada. Aseguran incluso que con sus ingresos podrían hacer frente únicamente a los pagos de mayo. Creen que si no hay inversor, se podría producir un cierre total. John Cordero, cuéntanos.
8: Sí, un cierre que afectaría a sus 1.300 trabajadores y que está motivado por la deuda de 263 millones de euros de la compañía. Esto es lo que ahoga a la empresa, su situación financiera, y es lo que explica el representante del sindicato LAB, Oier Bidaurrázaga, en declaraciones a Radio Nacional.
9: El problema es ese, el problema es que no asume nadie, que no compra a nadie la empresa, costando 5 veces más de lo que vale. Tiene una deuda de 260 millones y vale 50.
8: Los sindicatos se quejan de que la comunicación con la dirección es muy complicada y esperan que esto mejore con la llegada del administrador concursal. Siguen sabiendo lo mismo que antes. Suriña Miranda de ELA y Oier Bidaurrázaga de LAB.
11: Ahora mismo sobre la mesa lo que hay es lo que teníamos. La salida de 240 personas, cierre la acería y la externalización de la logística. O sea, eso sigue en la mesa, está en un cajón, pero es lo único que tenemos, o sea, es la única certeza que tenemos.
9: Se han enfadado porque les hemos pedido que nos digan a ver con qué inversores están hablando. Ha pegado un golpe encima de la mesa el CEO y ha dicho ya vale, se ha levantado y se ha marchado.
8: Incertidumbre, por tanto, y un fuerte enfrentamiento entre plantilla y dirección de esta empresa que tiene plantas en Amurrio, en Álava, y en Trapagarán, en Vizcaya.
0: Gracias, Johnny. También la economía se ve afectada por la guerra de Irán. Funcas avisa de la pérdida de poder adquisitivo si el conflicto continúa más allá de un mes, porque la inflación podría llegar al 4% y la economía no crecería. Pero si la guerra termina en las próximas semanas, creen que el impacto sería menos y el Producto Interior Bruto solo crecería 2 décimas menos de lo previsto. Nos lo cuenta Cristina Ganuza.
26: Es una rebaja modesta de 2 décimas. Funcas prevé que la economía crezca un 2,2% si el estrecho de Hormuz se reabre gradualmente a partir del mes que viene. Si no es así, Raimond Torres advierte de que el PIB crecería un 1,8%.
27: Podríamos tener algún trimestre con un estancamiento del PIB.
5: sin crecimiento del PIB o un crecimiento diminuto.
26: En cualquier caso, esperan que el turismo aguante frente a la inversión y el consumo, que se van a ralentizar porque vamos a perder capacidad de compra. La inflación subirá más que los sueldos, hasta el 3,3%, y el precio de los alimentos frescos subirá un 7% debido al encarecimiento de los fertilizantes. El repunte de la inflación en toda la zona euro traerá consigo dos subidas de los tipos de interés que encarecerán las hipotecas. De hecho, el presidente de CaixaBank, Tomás Muniesa, advierte de que ya están notando una caída de la demanda de crédito de las empresas.
10: En las últimas semanas se empieza a notar una disminución de la demanda. Se empieza a notar, son primeros signos.
26: Igual que Funcas, cree que tardaremos más de un año en ver el precio del petróleo en los niveles previos a la guerra.
0: Gracias, Cristina, y escuchen esta noticia. Muchas personas deciden vender su casa, pero manteniendo ellos el uso de la vivienda mientras estén vivos, es decir, un usufructo. Pues bien, el Ministerio de Vivienda ha convocado a Idealista a una reunión por un polémico anuncio en el que se promocionaba una vivienda de Leganés en Madrid y en el que se citaban los problemas de salud que padece un matrimonio de 60 años. De hecho, decían textualmente que eso podría acelerar la disponibilidad futura del inmueble, algo que el Ministerio ve innecesario y pide responsabilidad. Blanca Pascual.
12: La nuda propiedad es una práctica minoritaria en España. Los últimos datos de los registradores de la propiedad del 2024 contabilizan 1.800 operaciones. Es una fórmula que utilizan los inversores porque obtienen inmuebles muy por debajo del precio de mercado. Por ejemplo, el piso que ha generado esta polémica se vendía por 95.000 euros, pero su valor puede oscilar entre 240 y 270.000. El problema en este caso ha sido que se ha utilizado como gancho detalles de la salud de la pareja que vive en esa vivienda como usufructuarios hasta que fallezcan, y esto es lo que, según la ministra de Vivienda, Isabel Rodríguez, es inmoral. Por eso ha pedido una reunión a Idealista para que le explique los criterios y mecanismos de supervisión de este tipo de anuncios.
13: Ya no solamente creo que hay que analizar desde el punto de vista jurídico, sino que creo que necesitan de un rechazo social porque las considero inmorales.
12: En un comunicado, Idealista afirma que opera como plataforma de alojamiento de contenidos en el marco del Reglamento Europeo de Servicios Digitales, quedando eximida de responsabilidad respecto a los contenidos publicados por terceros de los que no tiene conocimiento efectivo. La inmobiliaria Troya fue la promotora del anuncio.
0: Son las 8:56, las 9 y las 1 hora menos en Canarias. Porque aunque la Bienal no empieza de forma oficial hasta el sábado, ya están en marcha las actividades previas a la inauguración del certamen, entre ellas Los Restos, el nombre que recibe el proyecto del artista Oriol Vilanova, que se ha presentado hoy en el Pabellón de España, presente en este festival. Sonia Castellani.
14: El objetivo no es ningún objetivo, simplemente es reunir, coleccionar, guardar, pero sin quererlo este acto ha dado lugar a una instalación a lo grande. 50.000 postales compradas en mercadillos, algunas de principios del siglo XX o de los años 60 y 80 forman ahora Los Restos, una instalación del artista catalán Oriol Vilanova, que es la propuesta española en esta Bienal de Venecia, en esta edición, la 61, dedicada al arte, que ha quedado ya inaugurada. Carles Guerra es el comisario.
15: Contiene categorías y temas que van de puentes, reflejos en el agua, postales de museos, banderas suizas, bustos, joyas, artefactos arqueológicos, molinos, escaleras. Con estas categorías, Oriol siempre dice que él compone una novela, un relato, una al lado de otra.
14: Y junto a esta instalación, el Pabellón Español, que fue renovado el año pasado, va a ofrecer una performance también de este artista, basada en una película de Buñuel. Hoy ha abierto sus puertas para profesionales y el sábado lo va a hacer para el resto de público hasta el mes de noviembre.
0: Gracias. Y Arturo Pérez Reverte, le recordarán, fue corresponsal de guerra 21 años. Durante ese tiempo estuvo cubriendo conflictos en Chipre, Líbano, Eritrea, el Sahara, Bosnia, entre otros muchos lugares. Ahora publica un libro enviado especial con las crónicas de aquellos años en las décadas de los 70 y 80. Ha estado en la presentación nuestro compañero Daniel Gallego.
16: Un lector de Pérez Reverte puede encontrar en estas crónicas el origen de todo. Esa mirada llena de dolor, horror, violencia, vivencias que se trajo de la guerra en mayúsculas, porque asegura, el conflicto no te abandona jamás. Sin embargo, dice Pérez Reverte que este tipo de periodismo ha cambiado. Sus crónicas y fotografías hoy considera que no se podrían publicar.
27: La mayor parte de estas fotos hoy se pixelarían, se apartarían para no herir sensibilidades. Eso es con lo que me he sido consciente al ver esto, es que esto ahora sería imposible. Son imágenes inadmisibles en el mundo actual y eso para mí le da un sentido especial.
16: Imágenes cruentas, crudas, con las que Pérez Reverte buscaba despertar conciencias, remover y, según decía, provocar la indigestión de los espectadores. Dice que hoy el conflicto se cubre con más distancia.
27: Ahora la verdad viene, hay un montón de cosas que se interponen. Ahora hay un reportero en un hotel, porque no lo dejan ir a ningún lado, porque además la guerra es muy cara de cubrir, y imágenes que graban los soldados o las víctimas con móviles o con la cámara del casco o con drones. La verdad se ha alejado tanto que ya es imposible matizarla.
16: Enviado especial de Pérez Reverte es uno de esos libros que explican la oscuridad de quien ha mirado tanto tiempo al ser humano sin apartar los ojos.
0: Pues con Enviado especial, ese libro de periodismo, ese relato de la vida de los años 70 y 80 contado por Pérez Reverte, nos vamos, llegamos así.

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1: Momento a esta hora, como siempre, de actualizar la información. El Ministerio del Interior pone fecha a la evacuación del buque Ondius afectado por un brote de antivirus una vez que llegue a Tenerife y anuncia que se va a iniciar el próximo lunes. Nacho Monraval, buenas noches.
2: ¿Qué tal? Buenas noches, Rosa. Sí, como dices, el barco ya ha puesto rumbo a Tenerife. La travesía durará aproximadamente 3 días y medio, por lo que si se cumplen los plazos llegará a primera hora de este domingo. Los pasajeros permanecerán en el interior hasta el lunes, cuando, acabamos de conocer, será la evacuación de todo el pasaje. El Ministerio de Defensa será a cargo de trasladar a los 14 españoles hasta el Hospital Gómez Ulla de Madrid. Con los pasajeros de la Unión Europea, el gobierno va a ofrecer a esos países que repatrien a sus conciudadanos. Si algún estado no pudiera, será la Comisión Europea la que se hará cargo. Y la operativa de los pasajeros extracomunitarios está todavía por concretar. Mañana habrá una reunión con el Ministerio de Asuntos Exteriores para coordinar cómo será su repatriación. Hasta que sean evacuados en un avión, permanecerán dentro del barco. Así contaba hace unos minutos cómo es la situación dentro del crucero la valenciana Aitana Forcén.
3: Están siguiendo las medidas y protocolos indicados para cuidar de la salud y el bienestar de todos a bordo. El ambiente en el barco sigue siendo positivo y estamos cuidándonos unos a otros.
2: Recordamos, la evacuación será el próximo lunes.
1: El gobierno canario sigue rechazando que el barco se dirija a sus aguas. En una entrevista aquí en el 24 horas, el vicepresidente canario Manuel Domínguez ha asegurado que Sanidad les está ninguneando al dejarles fuera de las reuniones para abordar la crisis.
4: Nosotros seguiremos intentando hacer ver al gobierno de España que no es lo más oportuno, que llegar a Canarias no es lo más oportuno, en donde este pueblo ha demostrado su solidaridad a lo largo de esto y más aún en los últimos años, en donde necesitamos de verdad que se nos trate como merecemos.
1: Y ya ha llegado a Ámsterdam uno de los vuelos que lleva a una de las personas afectadas del brote de antivirus. El otro avión con los dos enfermos sigue en Las Palmas de Gran Canaria, donde tratan de reparar una burbuja de aislamiento. Y pendientes a esta hora también de los turnos de última palabra del juicio por el caso de las mascarillas, un turno que ha utilizado el exministro de Transportes, José Luis Ábalos. Gemma Faro, buenas noches de nuevo.
5: Hola, buenas noches. Sí, Ábalos, cansado, dice, por todas las jornadas de juicio y los traslados desde Soto del Real, habla de que esto es una causa general predeterminada contra él. Ve un juicio paralelo con objetivos claros y trufado de filtraciones.
6: Pero es que este juicio paralelo no ha sido una cuestión solamente de una opinión libre, interesada en captar audiencias, el sensacionalismo. No, ha estado claramente orquestada, financiada, guiada y además nutrida de filtraciones procedentes de la propia investigación.
5: Antes que Ábalos, ha tomado la palabra Koldo García, visiblemente afectado, ha asegurado que ya no le pueden hacer más daño y ha afirmado que el abogado del PP le ofreció colaborar, pero él no quiso mentir, como dice que se ha hecho Aldama. Del resto, ha negado todo.
7: No tengo dinero, no he recibido ninguna dádiva, me he matado a trabajar, y eso lo sabe el señor Aldama. La cuestión está que él eligió el camino fácil.
5: Aldama ha declinado usar su turno de última palabra. Cuando termine Ábalos, el juicio quedará visto para sentencia.
1: Gracias, Gemma. Ahora en Radio Nacional les dejamos con Radio Gaceta de los Deportes. En Radio 5 se quedan con 5 continentes y toda la actualidad internacional. Y nosotros, el equipo del 24 horas, regresa a las 9:30. Hoy con el tema ser madre y autista, cuando el momento del diagnóstico y la maternidad se entrelazan. Hablaremos con una investigadora y con una mamá divulgadora que además es autista.
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8: Tiempo de Radio Gaceta de los Deportes, 9:04, hora menos en la Comunidad Canaria. ¿Qué tal? ¿Cómo estáis? Buenas noches y bienvenidos al deporte en directo, a la Champions con la segunda semifinal y al gol que acaba de marcar el Paris Saint-Germain. Primeros segundos del partido y se adelanta el Bayern en Múnich. Nos lo va a contar en esta transmisión Pablo Fuentes. Hola Pablo, buenas tardes. Gol de París.
9: ¿Qué tal, Miguel Ángel? Muy buenas. Empieza fuerte el partido, sí señor. Esperábamos emociones y solo ha tardado el Paris Saint-Germain 2 minutos y medio

0: marcar el primer gol del partido en una acción de contraataque. Buena triangulación, Fabián para Kvaratskhelia. Llega el georgiano a la línea de fondo prácticamente, la pone atrás y dentro del área. Ousmane Dembélé, que ya hizo dos goles en el partido de ida, con la pierna izquierda marca el primero. Así que estamos ya en el 3 de partido, dos goles de ventaja para el Paris Saint-Germain en la eliminatoria. Bayern Múnich 0, PSG 1.
1: Era el segundo minuto de partido. Os recuerdo que en la ida, en la semifinal de la ida disputada en el Parque de los Príncipes, ganó el Paris Saint-Germain por 5-4. Así que arranca el partido de la misma manera o con la misma pinta que tuvo el partido en París. Ya sabéis que ayer perdió el Atlético de Madrid 1-0 en el Emirates, eliminado, y por tanto el Arsenal de Mikel Arteta espera en la final de la Liga de Campeones, que se va a disputar el día 30 de mayo en la ciudad de Budapest. Nosotros vamos a contar a partir de las 9:30 todo lo que ocurra en este partido a través de la aplicación de RN Audio y de RTV Play. Repito, el desarrollo de esta segunda semifinal de la Liga de Campeones con la ayuda de Rodri Errasti. Hola Rodri, ¿qué tal?
2: Muy buenas.
1: Esto empieza como acabó lo de París, ¿eh?
2: Pues sí, es que estábamos escuchando, estábamos aquí Marcos y yo mirándonos y de repente hemos visto la típica jugada de Kvaratskhelia por la banda y balón atrás y Dembélé la espera muy bien y la primera la jaula, como el otro día, que el acierto de los primeros minutos fue espectacular.
1: Era cuestión de saludaros de entrada, pero ya analizamos el primer gol del partido. Marcos Durán, hola.
3: Hola, muy buenas tardes. La verdad que para mí es mi jugador favorito. O sea, yo siempre digo que ahora mismo Kvaratskhelia es mi jugador favorito. No digo que sea el mejor, sino el que más me divierte. Y jugada por la banda, cabeza arriba, pase atrás y como si fuera los que han jugado al Pro... pase atrás y gol, o sea, eso no falla.
1: Vamos a contar toda la actualidad que rodea al deporte en este miércoles, pero antes, recuérdanos las alineaciones, Pablo, tanto de Bayern como de Paris Saint-Germain.
0: Con un cambio por equipo en el Bayern de Múnich, entra Laimer en el lateral izquierdo por Alfonso Davis. Con respecto al partido de ida, juega el equipo del Bayern de Múnich con Neuer en la puerta, línea de cuatro con Stanisic, Upamecano, Ta y Laimer, doble pivote para Kimmich y Pavlovic, con Olise por la derecha, Luis Díaz por la izquierda, Musiala en la media punta y Harry Kane en la punta del ataque cuando intenta atacar el Bayern de Múnich, aunque pierde la pelota ante un Paris Saint-Germain de Luis Enrique que sale con un cambio. Entra Fabián, el español que iniciaba la jugada precisamente del primer gol, por el lesionado Achraf Hakimi. Eso significa que Zaïre Emery juega en el lateral derecho. Sale Luis Enrique con Safonov en puerta. Defensa de cuatro con Zaïre Emery, Marquinhos, Pacho y Nuno Méndez. Con Vitinha, Joao Neves y Fabián en el centro del campo. Y con el ataque formado por Dueco por la derecha, Dembélé por el medio y Vicha Kvaratskhelia por la banda izquierda.
1: Es buena noticia lo de Fabián Ruiz, pensando en la selección española, puesto que vuelve después de varios meses con molestias en la rodilla y parece definitivamente recuperado, repito, titular en un partido de la entidad del de hoy. Bueno, pues primeros 6 minutos de partido en el estadio del Bayern Múnich. Bayern 0, Paris Saint-Germain 1. Ahora mismo cómputo global 6-4 para el conjunto que dirige Luis Enrique. Pendientes de esa semifinal, pero antes varios asuntos y varios partidos en juego donde hay representantes españoles. Por ejemplo, en la Euroliga en Atenas está jugando Valencia Basket, ya prácticamente sin red, 2-0 está cayendo la serie ante el conjunto heleno. Nacho Gómez, ¿cómo está el partido? Hola.
4: ¿Qué tal? Pues en el descanso, en el Telecom Center de Atenas, 2-0, y además habiendo perdido los dos primeros partidos en el Roig Arena, si remonta esta serie Valencia Basket, será la segunda vez en la historia. La primera lo hizo el Real Madrid, que lo hizo en el 2022-2023 contra Partizan. En el descanso, 39-52, buenas noticias, va ganando Valencia Basket, 12 puntos de Cameron Taylor.
1: Va a remontar Silvia Verde, hola, ¿qué tal?
5: Hola, muy buenas. Disfrutando porque si quito la vista de la pantalla me pierdo un gol con la producción ofensiva de estos dos equipos. No se puede pestañear. Bueno, espero que hoy sea parecido para gusto del espectador el partido que vamos a disfrutar de Champions.
1: Pues ojalá salga buen partido. Repito, aquí no tenemos colores. Con Valencia Basket sí. Y con el Fútbol Club Barcelona, versión balonmano también. ¿Por qué? Pues porque tiene que hacer buena la renta de dos goles que se trajo de Nantes para acceder a la final a cuatro que se va a disputar en Colonia. El partido se está jugando en el Palau Blaugrana. Dani Esclusa, ¿qué tal? Buenas tardes.
6: ¿Qué tal, Miguel Ángel? Buenas tardes. Pues se acaba de poner por delante el Barça por primera vez en el partido y eso que llevamos ya 22 minutos. Barça 11, Nantes 10, el equipo francés deja claro que no se va a milanar por un público del Palau Blaugrana que presenta una grandísima entrada. Ha salido con todo intercambio de golpes de momento. Tiene penalti ahora que va a lanzar Valero Rivera delante de Nielsen. Para adentro empata el Nantes. Minuto 23 de partido. Barça 11, Nantes 11.
1: Recordamos, tiene un más 2 el FC Barcelona, así que tiene que defender esa renta, repito, ante el Nantes, que es un equipo que ha llegado con muy buen estado de forma. Enseguida estamos con el balonmano, enseguida estamos pendientes del el partido de Valencia Basket, pero hay que buscar también el día después. Cayó el Atlético de Madrid, eliminado ante el Arsenal por 1-0. Ayer, al acabar el partido, ni Diego Pablo Simeone ni los jugadores que charlaron en conferencia de prensa en zona mixta, y eran dos capitanes, uno Coque y otro Jan Oblak, nadie quiso hacer sangre del arbitraje. Lo que pasa es que a medida que han ido pasando las horas y que ves las repeticiones y ver las cosas de manera un poquito más pausada, hay que decir que el arbitraje del alemán Schiebert ayer fue una auténtica calamidad. Sirvan varios datos. Por ejemplo, juego efectivo en la segunda parte, una segunda parte en la que se añadieron 5 minutos, 23 minutos. Juego efectivo de los 5 minutos de añadido apenas llegó al minuto y medio. Eso evidentemente provocó las quejas y la reclamación de los futbolistas del Atlético de Madrid. Eso y las acciones que no se castigaron y que vio todo el mundo. Esa jugada del penalti, claro, sobre Antoine Griezmann, que acaba señalando el colegiado como una falta anterior de Puvil, que no era falta, la han criticado en redes gente como Erling Haaland, David Beckham y hasta Thierry Henry. Casi nada, ¿eh? Diciendo, ¿cómo? ¿Pero qué ha pasado aquí? Javier de Diego, ¿cómo está siendo el día después? ¿Qué tal?
7: ¿Qué tal, Miguel Ángel? Muy buenas. Bueno, pues sí, ahora vamos sabiendo que lo que pasó ayer en la zona mixta y en la sala de prensa con pues que el Cholo no dijo, no quiero poner excusas, nadie entró a cargar contra la actuación del colegiado. Es una estrategia de comunicación del Club Atlético de Madrid, que ha expresado sus quejas, que ha pedido explicaciones a la UEFA. Ya sabemos que esto al final no sirve de nada. Pero bueno, por lo menos en decir aquí estamos, fue lamentable el arbitraje que hizo el colegiado alemán. Ya fue lamentable que designaran a un alemán, jugando como se está jugando el fútbol español, contra el fútbol alemán, esa quinta plaza para estar en Liga de Campeones. Cuanto menos controvertido la designación, y luego lo que se vio en el césped, pues sí, ahora con el paso de las horas ya sabemos que... Y el que ha estado perfecto y ha actuado como portavoz del club ha sido un gran colchonero, un gran sí. Rojiblanco, como es el alcalde de Madrid,
1: Realmente, yo pongo mucho en duda que él tenga que ser el portavoz del Atlético de Madrid. No creo que el alcalde de una ciudad tenga que... expresarse de esta manera, pero efectivamente...
5: No, pero lo ha hecho como forofo, ¿no? Entiendo.
1: Bueno, como forofo con...
7: Bueno, pero
1: eso que estamos hablando...
5: Forofo de... con poder.
1: No, o sea...
7: Forofo con contacto directo con la dirección
1: del club. Está confirmado. El club ayer decidió que no quería que ni entrenador ni jugadores en caliente expresaran sus quejas respecto al arbitraje, precisamente para no caer en lo que ellos en ocasiones han criticado, es decir... Te han eliminado.
7: Eso en Barcelona.
1: Claro, correcto, te han eliminado sí. Y resulta que encuentras quejas por todas partes de la cuestión arbitral. Ayer que el Atlético de Madrid tenía razones, yo creo que de sobra, para expresar esa queja, esa reclamación, sorprendió que los jugadores no quisieran hacerlo y solo remitían a lo habéis visto vosotros, ¿no? Contadlo vosotros. Bueno, pues esa sensación la ha verbalizado hoy el alcalde de Madrid, que ha dicho todo esto.
8: Es incomprensible que pusiera un árbitro alemán cuando España y Alemania se están jugando la quinta plaza de la Champions. ¿A quién se le ocurre, salvo a la UEFA, poner a un árbitro alemán como árbitro principal y árbitro del VAR? Y ayer hubo jugadas que no obedecen a que el árbitro sea más o menos malo, sino en mi juicio a una voluntad predeterminada y dirigida a perjudicar al Atlético de Madrid. Es incomprensible que no haya una sola toma del fuera de juego de Juliano cuando es un penalti clarísimo lo que luego se hace. Hemos visto posteriormente en redes sociales que no era fuera de juego y que salió de su campo. Alguien en un partido retransmitido por tantas cámaras de televisión, ¿por qué no se da por parte de la producción televisiva una repetición de si es fuera de juego o no es fuera de juego? Porque no era fuera de juego y no quisieron reconocerlo. El penalti a Griezmann es clamoroso, el árbitro pita una vez que Griezmann cae, la falta de Puvil no existe y por tanto, y luego ya lo descuento, es la constatación clara de que el árbitro quería que ese partido acabara lo antes posible y que el Arsenal fuera a Budapest y no fuera al Atlético de Madrid.
1: Repito, punto por punto, lo que dice el alcalde de Madrid es lo que piensa ahora mismo el Atlético de Madrid como club. Esa es la postura oficial del club. La he encontrado, repito, con un portavoz un tanto insólito para mí, que es el alcalde de la Ciudad de Madrid. Pero bueno, es que piensa, o sea, repito, verbaliza punto por punto lo que estaban hablando ayer en la zona noble del estadio del Arsenal los dirigentes del Atlético de Madrid. Bueno, de lo puramente deportivo, jugadores con molestias, con algún problema después de lo de
7: sí,
1: ayer.
7: Habrá que esperar. Sobre todo, lo que más preocupa es lo de Julián. Julián ayer se fue cojo del campo. Aguantó, jugó infiltrado, le pisaron el tobillo y no pudo, y bueno, es que hubo un momento que ya no podía más, no podía seguir. Vamos a ver cómo está Lukman, vamos a ver cómo está Juliano. Bueno, mañana vuelve el equipo a los entrenamientos a partir de las 11 de la mañana y sabremos algo más del parte médico, de parte de bajas, y afrontar lo que queda de liga de la mejor manera. Reencuentro con la afición el próximo sábado contra el Celta de Vigo, difícil volverse a poner las botas, pero no queda otra. Al final, lo que podía haber sido un final de temporada extraordinario, pues se ha quedado en un bluff, ¿no? Hombre, no está mal meterse entre los cuatro mejores de Europa, pero si decía Luis Aragonés que del segundo no se acuerda nadie, pues imaginaos del tercero, del cuarto. Al final, lo que dice el Cholo, ¿no? A la gente lo único que le... Ya en el Atlético de Madrid lo que le necesita es ganar. El último título fue la Liga del año 21 y ya va tocando. Bueno, pues ya las notas, ayer se las pedimos a Coque, se las pedimos también a Jan Oblak. Al final vino a decir el esloveno que hay que ganar un título. Es que esta plantilla necesita ganarlo. Y mira, se falló en la Copa y ayer pasó lo que pasó en el Emirates.
1: Bueno, pues ahora mismo la final enfrentaría a dos entrenadores españoles, a Mikel Arteta con el Arsenal y a Luis Enrique con el Paris Saint-Germain, porque están ganando en Múnich. Enseguida volvemos. Por cierto, vamos a guardar yo creo que unas horas de cierta espera y reflexión. Creo que ayer Coque dejó la puerta abierta a no seguir en el Atlético de Madrid. Que sería absolutamente legítimo y una decisión, vamos, el Atlético le iba a abrir las puertas sin ningún tipo de problema, pero al menos dejó esa duda. Pero repito, igual que ayer al Cholo le preguntaron.
7: Yo creo, Miguel Ángel, que ayer era difícil.
1: Sí.
7: Yo creo que con el paso de las horas se lo va a replantear.
1: Claro, por eso digo, igual que ayer al Cholo le preguntaron, ¿tienes energía? Dijo, claro, ahora mismo no. Sí. Y lo del Cholo quedó claro. Que era falta de energía física anímica. Sí, sí, sí. En el caso, sí, sí, repito, de Coque, vamos a ver. Así que seamos prudentes.
7: Sobre todo, y no tanto... Y él, por él y por mucha gente que está alrededor de él, compañeros, su mujer... Bueno, quedan horas. Que hay tiempo para pensar, ¿no? Y yo creo que Coque se lo va a replantear.
1: Seguro que sí. Gracias, Javi.
7: Venga,
1: hasta luego. Volvemos a Múnich. El partido está siendo casi parecido al de París, y es una bendición, Pablo.
0: Una auténtica bendición, partidazo a nivel de calidad, también de intensidad en estos primeros 16 minutos de partido. Hay que reseñar una buena ocasión del Bayern de Múnich, que está intentando llevar todo su juego por el costado derecho, donde Olise está siendo muy superior a Nuno Mendes. Le ha provocado ya una tarjeta amarilla al lateral portugués. Ahora hay córner a favor del PSG. La toca en corto, la mete el Nuno Mendes en el área. La despeja Harry Kane. Reseñamos esa cartulina amarilla también. Una acción de peligro del Bayern de Múnich. Buen robo de Musiala. Llegó por la izquierda, la puso atrás y no llegó a rematar Olise por poco. Ahora pone un poco de calma el Paris Saint-Germain en el juego, aunque intenta profundizar ahora por la banda izquierda de Désiré Doué, que encara a Upamecano, se va para atrás, prefiere tocar la pelota, toque ahora en el Paris Saint-Germain. Cuando llegamos ya al 17 de partido, gana el Paris Saint-Germain 0-1, ventaja de 2 goles en la eliminatoria.
1: El partido está siendo tremendo y esperemos que el de mañana sea igual o parecido. En Estrasburgo está ya el Rayo Vallecano y con ellos está Lucas García. Hola, Lucas, ¿qué tal? Buenas noches.
9: Muy buenas noches.
1: ¿Y cómo está siendo ese día del Rayo, la previa del partido de mañana, partido histórico?
9: Pues en lo climatológico, frío y lluvioso, ¿eh? Están aquí en Estrasburgo, que es una ciudad, la verdad es que el que no la conozca es espectacular. La gente va con el Paris Saint-Germain, se celebra en los bares lo que está contando Pablo en ese partido contra el Bayern. Y bueno, pues ya tenemos al equipo rayista aquí, se ha ejercitado ya en un estadio que es espectacular, el estadio de la Meunier.
1: Sí.
9: Se va a ver mañana, el que lo vaya a ver en televisión, 30.000 de capacidad, 1.600 rayistas, que van a ser un poco el contrapeso de la grada que va a chuchar. Por cierto, no hemos visto a Álvaro García entrenar. Era la duda y vamos a ver qué pasa, porque los 15 minutos que nos han dejado pues ver, pues no nos ha entrenado el futbolista del Rayo y pues a ver qué pasa con él.
1: Yo vi hace 25 años, mira, Rodri Rasti, que está aquí conmigo, tú también lo viste, vimos a un Rayo a punto de hacer una machada parecida y estuvieron cerca. El capitán de aquel Rayo era un jugador que es santo y seña del Rayo Vallecano, del barrio, como es Jesús Diego Cota. Hola, Cota, capitán, ¿cómo estás?
10: Buenas noches, encantado de estar con vosotros.
1: Oye, Cota, yo que creía que esto no lo íbamos a volver a ver, es que está cerca, es que no está lejos de jugar una final continental el Rayo.
10: Pues sí, la verdad que parece increíble. Todo el mundo se comentaba de que no se podría volver a vivir estos momentos y después de 25 años pues estamos aquí y creo que se está viviendo unos momentos con mucha ilusión. Antes lo vivían los padres, ahora lo están viviendo los hijos. Hay mucha gente que echamos de menos, gente rayista que por desgracia ya no están aquí, pero que seguramente desde arriba lo estarán viendo y estarán encantados e ilusionados porque tenemos, pues bueno, pues ahora mismo todos los alicientes para disfrutar de la semifinal y a ver si podemos pasar a la final, que eso sería ya algo histórico.
1: Sí, bueno, yo creo que el Rayo ya ha ganado, es decir, jugar una semifinal de competición europea en estos tiempos que corren, Cota, es que creo que tiene todavía más mérito, porque al final el Rayo sigue manteniendo esa esencia. Yo creo que tú puedes explicar perfectamente lo que supone el Rayo para un barrio como Vallecas. Y claro, es que estás paseando el nombre del Rayo por Europa.
10: Exactamente. Hace 25 años pasamos la abeja por toda Europa y fue algo impresionante. Y en estos momentos, pues lo mismo de lo mismo, ¿no? Es muy, muy, es inexplicable, ¿no?, que un barrio ahora mismo esté en semifinales de la Conference League. Y bueno, prácticamente ahora mismo está todo el mundo pendiente de nosotros, somos el único equipo que quedamos en Europa y yo creo que está todo el mundo pendiente y apoyándonos, sobre todo desde todos los sitios, imagino, de todo. Antes era pues Vallecas, Madrid, y yo creo que toda España está con el Rayo y eso pues nos va a dar mucha fuerza. Yo creo que el Rayo está muy bien preparado, creo que el Rayo ha conseguido su objetivo en la liga y ahora mismo pues estamos todo lo que tenemos lo vamos a llevar a cabo en la Conference League. Yo creo que con el Estrasburgo no va a ser un partido fácil porque ya pasamos apuros en otros partidos con el AEK y tal, pero yo creo que el Rayo tiene muy buenos futbolistas, con mucha responsabilidad, con mucho compromiso, tiene un entrenador que es magnífico y una afición maravillosa, la mejor afición para mí del mundo. Entonces tenemos muchos alicientes para disfrutar y conseguir, bueno, pues hasta donde podamos llegar.
9: Méndez, por alusiones, sí. Un momento, Silvia, perdona. Decías lo de historia, pase lo que pase. Hoy le preguntaban a Íñigo eso y dice sí y no. Sí, porque de repente te ves flojo en un momento del partido y te crees que ya has hecho historia, igual bajas los brazos. Entonces quiere convencer a sus jugadores que no les vale con hacer esa historia. Y vamos a escuchar, si os parece, a Íñigo, sobre si tiene deuda con la afición o si hace promesas a la afición.
11: A mí nunca me gusta prometer algo que sé que no puedo cumplir. No puedo prometer el resultado de mañana, no puedo prometer que vayamos a estar en Leipzig y creo que sí podemos prometer ser fieles y servidores al proceso que nos ha traído hasta aquí.
9: Mira, es que no hay mucho más que decir, claro,
5: sí.
9: Silvia.
5: No, sí, tienes toda razón, no vende humo, vende ilusión y responsabilidad con la camiseta que viste. Don Jesús, porque yo no lo conozco personalmente y no me atrevo a decir Cota, como le dicen aquí todos con familiaridad. Yo tengo dos preguntas. La primera es si es del barrio y lo habéis mamado, ¿cuánta gente te ha llamado diciendo voy a ir allí, yo no falto, este sería el sueño de mi vida? O sea, entiendo que esa es la conversación más repetida estos días.
10: Sí, por supuesto, no cabe la menor duda. Parece que estoy jugando yo al fútbol, o sea, es impresionante la gente que me llama a través de las redes sociales, mucho ánimo, venga, vamos a por ellos, como si estuviera jugando ya, pero es que es increíble la ilusión que hay a nivel del barrio y a nivel en general, es increíble, me llaman de todos los sitios, todos los amigos, diciendo que vaya rayito bueno, qué tal, y bueno, pues eso pues a nosotros nos halaga mucho. Es verdad que tenemos mucha ilusión y claro, todos queremos pasar a la final, pero yo creo que el Rayo Vallecano ya con llegar donde ha llegado, pues esto no quiere decir que no pueda pasar, pero llegar aquí ya, pues yo creo que es algo muy histórico, puede ser el mejor equipo que haya estado en el Rayo Vallecano, la historia en los 102 años, y yo creo que los jugadores todavía no saben exactamente hasta que no pasa el tiempo. Yo, por ejemplo, todavía tengo en mi memoria cuando estuve en Rusia, en Noruega, en Dinamarca, y eso claro, pues claro, les quedará marcado para toda la vida.
1: Bueno, pues esperemos que no pasen otros 25 años. Primero que se metan en la final y luego que no pasen 25
5: ¿Qué
1: años.
5: ¿Qué historia nos puede contar Cota? Sería un lujo escucharlo.
1: Absolutamente. Bueno, Cota, que no sufras mañana o que disfrutes mucho. O que lo digas como tú quieras. Capitán, un abrazo fuerte. Muchas gracias.
10: Gracias a vosotros. Encantado. Chao.
1: Gracias. Hasta luego. Jesús Diego Cota, santo y seña de aquel Rayo Vallecano y además del barrio, gente del barrio. Lucas, ¿te parece al descanso del partido en Múnich? Volvemos y ampliamos información de cara al partido de mañana. Hasta luego.
12: Estupendo.
1: Y también así, déjanos un titular, repito, luego al descanso del partido, ya en la transmisión a través de la aplicación de RN Audio y de RTV Play. Ampliamos. Está el Madrid que salen líos por todos los sitios. Titular, Antonio Muelas, buenas noches.
13: ¿Qué tal? Campo de Minas, Valdebebas. Hoy ha habido una discusión importante entre Valverde y Tchouaméni. Casi llegan a las manos. También os digo que, según me dicen, no ha sido tan grave como se está contando. Y no es casualidad que se esté filtrando todo lo que pasa en el Madrid y todo, todito. Y creo que eso tiene también una intencionalidad. Mbappé. Mañana, resonancia magnética, en principio va a llegar al clásico, es decir, todo hace indicar que Mbappé estará el domingo en el Camp Nou ante el Barcelona. En todo caso, mañana es el día clave para saber si el francés puede jugar este partido tan importante.
1: Muy bien, volvemos al descanso y ampliamos, que tiene lo suyo. Perfecto. Hasta ahora, Antonio.
13: Hasta ahora.
1: Y el domingo, ya sabéis, a las 9 de la noche, el clásico frente al Barça. Si el Barça gana o empata... Campeón de Liga, ¿cómo está el Barça en esta semana, Germán García? ¿Qué tal? Buenas noches.
14: ¿Qué tal, Miguel Ángel? Buenas noches. Pues hoy el Barça ha vuelto al trabajo después de 3 días de descanso que dio Hansi Flick a la plantilla, con Rafinha y Mar Bernal completando la sesión con el grupo y sin los lesionados Lamine Yamal y Christensen, las dos únicas bajas seguras para el Clásico. El equipo tendrá otras 3 sesiones de trabajo antes de afrontar el partido ante el Real Madrid, con el objetivo de finiquitar el título de Liga lo más pronto posible. Paralelamente, desde el club se trabaja en los actos de celebración por si el domingo se canta el alirón, aunque oficialmente se guarda silencio y se lleva todo con absoluto sigilo. Por otro lado, el Barça está pendiente de saber si el presidente de la Federación Española de Fútbol, Rafael Louzán, estará presente en el Spotify Camp Nou para poder entregar el trofeo de campeón tras el encuentro, si es que el Barça consigue el punto que le falta para conquistar la Liga. Salvo este aspecto, el Barça contempla una celebración en el mismo estadio, con fuegos de artificio y vuelta de honor de los jugadores, y la rúa por las calles de Barcelona sería al día siguiente lunes, con salida y llegada en el Spotify Camp Nou para celebrar los títulos de Liga y de Supercopa de España. En este sentido, hay que decir que la rúa es una petición expresa del vestuario, de los jugadores a la directiva azulgrana. El recorrido, por cierto, se está acabando de diseñar con el Ayuntamiento de Barcelona. Y acabo, Miguel Ángel, recordando que mañana tendremos cerca de Tarrasa el tradicional torneo de pádel previo al clásico en el que intervienen leyendas de Barça y Real Madrid, con nombres ilustres como Sergi Barjuan, Santi Ezquerro, Alfonso Pérez Muñoz o Luis Milla. Y no se descarta la presencia del presidente electo del Barça, Joan Laporta. Ahí estaremos para contarlo.
1: Ese torneo lo organiza un comentarista de Tablero Deportivo, Dani García Lara. Minuto y resultado. Uy, casi la lía. El Bayern de Múnich. Pablo en Múnich.
0: Casi marca Olise con un disparo que se fue por encima del larguero. Busca un gol que le meta en la eliminatoria. Gana el PSG 0-1 en el minuto 26.
1: Minuto resultado en el básquet en la Euroliga, Nacho.
12: 3:47 para que acabe el tercer cuarto. 56-67, gana Valencia.
1: Y minuto y resultado en el balón, el balonmano, Dani.
6: acaba de terminar la primera parte, ha puesto la directa al Barça en los últimos minutos de esta primera mitad. Se va con la máxima diferencia que ha tenido en el marcador de 3 goles más 5 en el cómputo global de la eliminatoria. Tiempo de descanso en el Palau, Barça 15, Nantes 13.
1: Llegamos a las 9 y media, a las 8 y media en Canarias. Si queréis seguir con el deporte, venidos a la aplicación de RN Audio y de RTV Play. Hasta luego.
15: Son las 9:30.
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15: Bueno, de nuevo estamos ya con ustedes después de los deportes, de esta pequeña pausa, y ya saben que entramos en la recta final del informativo del 24 horas, en ese momento en el que empezamos a hablar con otro tono, con menos prisas y sobre todo con ganas de afrontar temas que no nos dejan afrontar la rapidez de los informativos y esos pocos minutos que tenemos para contarles las cosas, de tantas que tenemos que contarles, y que queremos dejar de apretar el acelerador para incorporar un poco de reflexión sobre alguno de los temas que nos haya llamado la atención. Ahora, si les parece, quiero pedirles que escuchen a Vanessa.
17: Yo dudé mucho si ser mamá o no, me costó decidirme, pero llegó un momento como que lo tuve claro. Y bueno, el embarazo fue maravilloso hasta que llegó el parto y el posparto. Mi parto fue muy largo y muy complicado, muy medicalizado sobre todo, y también la lactancia en las primeras horas me dolía mucho, y ahí fue un poco cuando yo creo que empezó todo. Con la lactancia pedí ayuda, pero en el hospital solo recibí hostilidad, y al tiempo pues yo empecé a darme cuenta que algo no iba bien, y es verdad que lo detecté muy rápido y era depresión postparto. Ese nerviosismo, esa como vivir en una constante taquicardia, ¿no? Tu cabeza no para de dar vueltas, no sé, mi cuerpo me lo decía que algo no iba bien, y sobre todo y lo que más me ha dolido, ¿no? Que yo notaba que el vínculo con mi hijo no se estaba forjando como yo había imaginado.
15: Bueno, hoy es el Día Mundial de la Salud Mental Materna y hemos querido, en ese contexto de mamás con problemas, hemos querido abordar algo colateral, de lo que muy pocas veces se habla. Hemos querido afrontar con una especialista, con una investigadora y con una mamá, el tema de ser madre y además autista. Y es que a pesar de que las mujeres representan la mitad de la población históricamente, se les ha estudiado mucho menos a ellas y a sus procesos que a ellos. Eso en general, pero se nota mucho todavía más cuando se trata del autismo. De hecho, queremos lanzarles una pregunta. Si decimos que una persona es autista, ¿ustedes qué se imaginan? En general, las series y las películas se representan por personajes como Sherlock Cooper, The Good Doctor o Atípico. Todos ellos son hombres. Muy pocas veces las hay, pero muy pocas veces encontramos protagonistas femeninas. ¿Y qué ocurre con las niñas, las mujeres, las personas de género diverso? A las menores se las infradiagnostica. Ahora la científica, la investigadora que nos acompaña, nos explicará por qué. Y muchas mujeres se han dado cuenta de tener autismo precisamente cuando han sido madres y les han diagnosticado a sus hijos. Es algo de lo que se dio cuenta la profesora investigadora sobre autismo, Irene García Molina. Buenas noches, señora García Molina. Buenas noches, Irene.
18: Buenas noches. Bueno, encantada de estar aquí.
15: No, encantada a ti de haber dedicado una parte de tu carrera a investigar este tema tan difícil, tan olvidado y tan abandonado. Pero si tú me tienes alucinada y estoy abrumada de las cosas que vamos a contar ahora, abrumada en positivo, abrumada por la honradez que siento de poder hablar con vosotras dos, y que la audiencia pueda conoceros y saber lo que sabéis vosotras, todavía lo estoy más de presentar a nuestra siguiente invitada, que es Sara Codina. Ella es escritora y divulgadora de autismo y neurodiversidad y madre con un diagnóstico tardío de autismo. Buenas noches también, señora Codina. Buenas noches, Sara.
19: Hola, buenas noches.
15: Bueno, quiero, si me permite, Irene, quiero empezar por ti. dado que hoy no tiene nada que ver realmente, no quiero equipararlo, pero aprovechando la jornada hemos dicho, vamos a hablar un tema colateral y abordemos uno de estos temas invisibles, digamos, ¿no? Vamos a romper algunos de los tabúes. ¿Cómo fuiste diagnosticada, Sara?
19: A mí me diagnosticaron con 41 años. Pero en mi caso, a diferencia de la mayoría de mujeres que conozco con diagnóstico tardío, no fue por el diagnóstico de mis hijos, sino en mi caso fue por insistir en que yo ya, bueno, toda la vida sabía que había algo, ¿no? Que ocurría y no sabía qué era. Y fue por insistir, como digo yo, por pesada, por insistente, por perseverante. Pero es verdad que en la mayoría de los casos suele ocurrir que diagnostican a uno de tus hijos y la mamá dice eso de, pues si la niña es autista, yo también, porque yo hacía lo mismo.
15: Efectivamente. Sí. La mayoría de las veces pasa esto. Sí. Y Irene, ¿por qué te decidiste tú a hacer este tipo de investigación tan rara? Porque hay muy pocas investigaciones sobre autismo en general probablemente eres la única o de las poquísimas que estudia el autismo en maternidad.
20: Internacionalmente sí que hay un grupo, pero sí que es verdad que somos muy poquitas. Y la verdad es que era un poco lo que decíamos, ¿no? Que la maternidad es un fenómeno universal, que si bien no todo el mundo va a ser madre o quiere ser madre, sí que es verdad que todos venimos de una madre. Entonces, y además esa madre pues puede ser autista, ¿no? Que es lo que yo siempre como termino esa frase así, ¿no? Entonces, yo realmente lo bonito de mi investigación es que ha crecido con mi hijo. Empezó cuando yo estaba embarazada. Entonces, yo mi idea principal no era centrarme en la maternidad, era centrarme en el infradiagnóstico, ¿no? Lo que estábamos diciendo de que cuatro niños de cada niña, ¿no? Entonces, eso es muy fuerte. Nos estamos olvidando de muchísimas niñas que al final alcanzan el diagnóstico cuando son adultas. Entonces, preguntando, las que eran madres, me di cuenta de que habían recibido su diagnóstico cuando se lo habían, o bien lo que decía Sara, ¿no? Habían diagnosticado a su hijo varón. Y entonces, o bien ellas decían, vale, ¿no? Lo que había dicho Sara, si tú eres, yo también soy, porque somos completamente iguales, o incluso el profesional se había dado cuenta y había dicho, pásate por consulta la semana que viene, ¿no?
15: Efectivamente.
20: Entonces, esto me di cuenta de que iba muy a la par y que no se estaba diciendo, no había literatura que literalmente estuviera diciendo esto. Entonces, es como un caso que creo que es bastante como de aquí, porque a lo mejor en otros países, pues a lo mejor empieza a haber más literatura científica y más divulgación, pero desde hace muy poquito, como seguimos con las entrevistas, ya las madres, gracias a gente como Sara, que explica su experiencia, que se informan más y ya se están como, pues eso, ¿no? De siendo persistentes, diciendo, yo me veo reflejada, igual todo esto de estoy rota, soy rara, es que soy autista, he sido autista toda mi vida, pero no me había dado, nadie se había dado cuenta. Y llevo todo esto acumulado, ¿no?
15: De toda la vida. Eres consciente, imagino, Irene, pero me ha golpeado cuando te he oído decir que las mamás dicen estoy rota, soy rara, debo ser autista. Sara, qué palabras más duras decirse, ¿verdad?
19: Es que es así, es tal cual, ¿no? Porque estás toda la vida, claro, yo desde que tengo uso de razón yo veía que era diferente, ¿no? A los demás, o por lo menos a la mayoría. Entonces, claro, ¿qué pasa? Que tú intentas imitar a los demás para ser como ellos y tú te crees, o por lo menos en mi caso, pero más gente, tú crees que estás rota, que estás defectuosa, que eres un neurotípico roto, defectuoso. Entonces, claro, es muy injusto pasar toda la vida pensando que todo lo que ocurre es por tu culpa, que tú no consigues ser como los demás, porque tú todo lo haces mal. Y claro, que te lo digan con 41 años, que alguien te diga, no, tú no estás rota, tú estás perfectamente, lo que pasa es que tú no eres neurotípica, eres una autista perfecta. O sea, no eres un neurotípico roto. Entonces, claro, que te digan esto es liberador, pero claro, ya llevas 40 años aguantando, ¿no? Toda esa carga que es muy pesada.
15: ¿Cómo hiciste ese clic? ¿Cómo pasaste de el soy rara, soy rota, que decía antes Irene, al no, soy normal, simplemente es que soy autista?
19: Sí, mira, yo entendí, es que, mira, me da rabia lo de normal, ¿no? Porque gracias. Yo pensaba, claro, es que los normales, ¿no? Y digo, no, yo soy normal porque yo soy mi normalidad, ¿no? Es como, claro. Entendí que la normalidad que es, pues es subjetiva, ¿no? Entonces yo soy mi normalidad y mis rarezas, no son rarezas, son mis características, mi manera de ser, de percibir el mundo. Entonces, claro, comprender eso significa que alguien te lo tiene que explicar. Uh-huh. Y llegar a ser alguien es lo difícil.
2: Claro. ¿En qué momento vuestras vidas se cruzaron, Irene y Sara?
20: Pues, Sara, creo que contacté contigo yo, ¿verdad?
19: Creo que sí.
20: Nos seguíamos por Instagram y yo contacté... Sí. Bueno, Sara es muy así, muy enseguida hecha pa'lante. Y yo quería traer a la Universidad Jaume I su experiencia, su vivencia, porque al final yo puedo contar mucha cosa desde la teoría, pero que futuros psicopedagogos...
2: Sí, porque hay que decir a la audiencia que tú no eres, Irene, tú como investigadora, eres investigadora porque decidiste este cambio de investigación, pero no eres autista, ni tu hijo es autista.
20: Bueno, eso es una salida del armario, preguntar esas cosas.
2: Pero, no, pero para que...
20: El autismo siempre ha resonado mucho conmigo y yo tenía clarísimo desde muy, muy pequeña de que me quería dedicar a ello por esa sintonía. Y siempre he investigado sobre autismo. Lo que pasa es que, pues eso, la investigación ha ido un poco modulando, ¿no? Y al final, pues... Todo va un poco de la mano, ¿no? Y lo decía porque sí, porque muchas veces, ¿no? Yo sé que los maestros van a conocer a niños y a niñas autistas, ¿no? Pero que alguien te cuente algo así, una vivencia, ¿no? Porque además Sara ahora ha escrito un segundo libro, pero acaba también de sacar su primer libro. Y que te lo cuenten de una forma tan cruda, tan como llegó al diagnóstico tardío, ¿no? Todo este infradiagnóstico durante toda su vida y lo buena comunicadora que es, yo quería traerla y bueno,
19: gracias.
20: Y antes de empezar estuvimos igual una hora riendo las dos porque hubo también mucha complicidad y pues a partir de ahí se forjó todo.
2: Bueno, fijaros, querida audiencia, Sara Codina, decías que soy muy lanzada, bueno, ha creado incluso una comunidad de mujer y autista que habla de su experiencia con el objetivo de eliminar estigmas, romper mitos y ayudar a quienes se encuentran en esta misma situación. Y me imagino que las dos dedicáis mucho tiempo a hacer esta tarea divulgativa para transmitir eso que estáis diciendo, ¿no? Que sí. Hay que abordarlo desde la normalidad.
19: Sí, para transmitir y, claro, el objetivo siempre lo digo, ¿no? O sea, el ahora está bien, el facilitarme también las cosas a mí, pero mi objetivo principal siempre ha sido... el facilitar o el allanar el camino a las que vendrán después, ¿no? A esas niñas que no tengan que pasar lo mismo. O sea, eso para mí es súper importante.
2: Claro, es la clave. Irene, aquí entra tu papel, porque tú estás con tus investigaciones, estás poniendo en evidencia... Estoy buscando una palabra más dura, porque realmente leyendo tu artículo o uno de tus artículos me molestaba ver que el sistema sanitario esté enfocado de esta manera, digamos, ¿no? Está más preparado para ver, y desafortunadamente no solamente en estas enfermedades, pasa en muchas otras. Nuestro sistema sanitario está más preparado para diagnosticar enfermedades en hombres que en mujeres. Cuando a nosotras nos pasan cosas raras, o es la menopausia si somos mayores, o es que somos nerviosas cuando somos más jóvenes o que nos imaginamos que tenemos dolores de cabeza, digamos, ¿no? Y a lo mejor tenemos algo neurológico. Irene, ¿cómo explicas a las personas esto, ¿no? De que el 70% de las adultas no están diagnosticadas o reciben diagnósticos erróneos. ¿Cómo se explica eso?
20: A ver, estaría la parte médica, como has dicho, y también la social, ¿no? Realmente, si, como subiendo de lo social a lo médico, ¿vale? Hay como muchas razones, ¿no? Al final esto es como un puzzle, ¿no? De que, claro, al final hay mucha desinformación a nivel social sobre qué es el autismo, ¿no? Basta lo que decíamos incluso con mirar las noticias sobre el paracetamol últimamente, ¿no? Que se tiene que desmentir continuamente. Luego lo que también presentabas tú, Rosa María, ¿no? De a nivel mediático, los personajes pues más conocidos, las series más vistas, ¿no? Que suelen estar protagonizadas por hombres o niños. Y luego también lo que decía de a nivel social, claro, esto es el imaginario, pero luego está la presión social, ¿no? Cómo moldean las mujeres un perfil como más inhibido. No es que sean más inhibidas, que al final la presión las hace más inhibidas, ¿no? Con tendencia a ocultar, a interiorizar, lo que decíamos del masking, del camuflaje, ¿no? Y esto pues muchas veces en el caso de las niñas hace que se confunda y pasen desapercibidas, ¿no? Se confundan con timidez, con una sensibilidad excesiva. Y ya no hablamos en la cultura española, que realmente somos como muy expresivos, muy emocionales, ¿no? Uh-huh. Entonces todo esto es como que lleva a subestimar sus necesidades reales de apoyo, ¿no? Pero esta es solo la capa social, que es muy grande, que lo engloba todo, ¿no? Pero luego a nivel, lo que decíamos, de formación en educación, en sanidad, pues encontramos con frecuencia protocolos obsoletos, que es un poco la investigación que hacemos, va hacia eso, hacia intentar pues que los protocolos estén bien adaptados, ¿no? Y además no están basados en perspectiva de género. Entonces, pues por ejemplo, ¿no? Un profesional debería conocer el concepto de camuflaje, porque a lo mejor llega un adolescente a hacerse un diagnóstico, ¿no? Y probablemente va a enmascarar pues sus rasgos para parecer lo más neurotípica posible, incluso cuando están pasándote la prueba. Y a la vez es que esos instrumentos, ¿vale?, utilizados para el diagnóstico del autismo concretamente, están elaborados tomando como referencia las características propias de niños y hombres, lo cual supone un sesgo ya de base. Entonces, es la suma de muchas cosas. Pasan enfermedades, como has dicho, y también con la neurodivergencia, que sería el caso del autismo.
2: Interesante, porque el camuflaje es el disimular, ¿no? Es esa careta que nos ponemos todos por la mañana para parecer más fuertes o para parecer que no somos autistas, o en mi caso yo soy disléxica y tengo muchos problemas con los números. Ese es el camuflaje, pero si encima la manera de hacer el diagnóstico está basado en parámetros dirigidos al género, al sexo masculino, digamos, todavía es mucho más difícil. ¿Qué aconsejaría? Si nos está escuchando alguna mamá, que estoy segura que más de una mamá autista en estos momentos, y es probablemente muchas mamás autistas también tienen hijos autistas, digamos, ¿no? ¿Qué les dirigiríais? ¿Qué les diríais para que... Bueno, primero, antes de dirigirnos a las que ya han estado diagnosticadas, a las que no han estado diagnosticadas y a veces piensan que son raras, como decíais antes vosotras, ¿qué les diríais a ellas?
20: Sara, ¿le tienes tú?
3: ¿Yo? Ah, voy. Yo estaba, digo, estoy calladita. Pues a las personas, yo siempre digo, cuando tú sientes que hay algo, ¿no?, que hay algo en ti o crees que hay algo en ti, que busquen, y aunque cierren una puerta, que llamen a otra hasta que encuentren estas respuestas. Porque al final, o sea, tú cuando necesitas algo, pues que busquen y que se informen, porque van a encontrarla y que no están solas y que no son las únicas raras, entre comillas. Que somos muchas y estamos estupendas.
2: Oh, esto por descontado.
3: A ratos.
2: Pero eso todo el mundo.
3: Siempre no.
2: Pero eso todo el mundo. Eso todo el mundo, Sara. Y tú, Irene, ¿qué les dirías?
20: Yo añadiría lo que ha dicho Sara, que ese informarnos que se ha basado en evidencia científica, en investigadoras, ¿no?, y o vivencias de personas autistas, ¿no?, como por ejemplo lo que hace Sara, porque la verdad que la desinformación también puede llegar a hacer mucho, mucho daño. Entonces, que esté todo como basado en evidencia, porque siempre hay gente que se quiere aprovechar, ¿no?
2: ¿Aprovechar en qué sentido?
20: Pues bueno, pues
3: la curación.
2: Claro. La curación mágica.
20: El autismo
3: la no curación es, no es, que no existe.
2: Efectivamente, la curación mágica. Bueno, Sara, perdona, te he cortado la palabra, Irene.
20: No, por si a lo mejor teníamos que decir algo más, que también el hecho de hacer comunidad, ¿no? De que al final, que el buscar a otras personas que sean como tú hace mucho. Hace comunidad, hace que no te sientas así. Y hace como que lo cojas como una identidad, que te lo apropies y digas, vale, esta ahora soy yo, ¿no?
2: Una identidad que además no os hace ni mejores ni peores, sino que sois lo que sois, ¿verdad? Sí. Y es así. Sara, tú que haces trabajo divulgador, cuéntame, no te digo que me cuentes anécdotas, pero cosas que dices, ostras, que todavía sigan pasando estas cosas.
19: Uy, siguen pasando muchas cosas. Mira, para hacer un resumen y hablando, ya que hablamos de maternidad, o sea, una persona a lo mejor te dice, bueno, a lo mejor no, seguramente a mí me pueden decir, no, tú no puedes ser madre porque eres autista. Y esa misma persona capaz que te dice, tú no puedes ser autista porque eres madre.
2: ¿Qué me dices?
19: Y estamos a ese nivel todavía.
2: ¿Qué me dices?
19: Claro, es como, ¿perdón? Digo, a ver si nos aclaramos, ¿no? Pero él no puede ser autista.
2: A ver si nos aclaramos.
19: Eres mujer, tú miras a los ojos, tienes sentido del humor. Digo, hombre, claro, sí, tengo sentido del humor, oiga. Pero lo tengo diferente, también te lo digo.
2: Y con mucho honor.
19: Claro, es lo que hay. Pero al final, sí, o sea, anécdotas de este tipo, o sea, que tú ves, ¿no? Que al final la ignorancia es muy atrevida. Uh-huh. Y la gente siempre, o sea, prefieren opinar sin saber qué preguntar. Yo siempre digo, ante la duda, pregunta. Digo, eso es muy fácil. Preguntas y mejor callado. A veces el silencio, oye, dice
2: bueno,
19: más.
2: Esto lo podríamos aplicar a todo
19: eso
2: el mundo.
19: Lo aplicamos a muchos ámbitos.
2: En mi gremio esto sería, bueno, la bomba si se aplicara. Pero
19: al final es, ¿no? El preguntar, claro. El no querer saber de todo. O sea, no hace falta ser el cuñado de todas las familias. O sea, tú puedes no saber de cosas, preguntar, y si alguien te... Bueno, como digo, no, yo te estoy diciendo que soy autista, no te lo estoy preguntando para que me digas, no, no puede ser, no, no, te estoy diciendo, lo soy.
2: Claro, y entonces la reacción es de lástima.
19: Bueno, luego puede venir de incredulidad, más bien, y luego puede venir...
2: De incredulidad, sí, porque te ven normal. Es que repito la palabra
19: claro.
2: Normal sabiendo
19: sí,
2: que no
19: sí,
2: la
19: no.
2: Debería utilizar, porque
19: no,
2: ¿qué es normal hoy en día?
19: No, pero te dicen cosas como, eres muy funcional. Entonces, no sé, yo no sé que soy una tostadora o microondas. Digo, no,
2: exacto.
19: Pero soy persona. Pero, bueno, hay, y a veces sí que pasa, ¿no? De lo que entonces que hasta igual te cambian la voz de, ay, entonces, dices, no,
2: te tratan
19: eres
2: con,
19: muy
2: en
19: lista.
2: Sentido maternalismo. Ay, por
19: sí,
2: favor.
19: De la, serás muy lista, ¿no? Porque sois muy listos, digo, pues no sé, chica del montón, debo ser yo, no sé. Entonces, hay todavía, ¿no? Todo, pero bueno, que al final, yo porque ya me lo tomo con humor, ¿qué quieres que te diga?
2: Pues
19: bueno,
2: que es la única manera de tomárselo, probablemente.
19: En mi caso sí, porque si no apaga y vámonos. Pero al final es lo que digo yo, bueno.
2: ¿Y ser mamá sí. autista de un
19: sí.
2: hijo o hija autista, cómo es?
19: Pues el...
2: ¿Cómo se lleva?
19: O sea, yo te puedo decir lo que es ser mamá autista. Y ser mamá autista, como digo yo, es diferente. Y siempre les digo, ser mamá autista seguramente es diferente, pero no es peor ni mejor. O sea, simplemente es diferente. Yo no soy una mamá de parque y la mayoría de mamás autistas que conozco no son mamás de parque, odian ir al parque. Es como tener una conversación de ascensor a la enésima potencia. Imposible. Pero no son más infelices por eso.
2: Claro.
19: Ni por no estar en la fiesta de cumpleaños ahí metida con todos esos ruidos que no se nos aguanta. No son, o sea, ¿hemos hecho otras cosas? Sí. ¿Son menos felices? No. Y a veces yo, no, incluso hago la broma, digo, fíjate, digo, si tienes un niño neurotípico, ¿qué vas a hacer? Vas a entender mejor a un autista.
2: Efectivamente, eso es verdad.
19: Pero bueno, que al final yo creo que es una maternidad muy intensa, que la vives con mucha intensidad en todos los sentidos. Pero no sé, a mí es que a mí es una experiencia que me gusta, me ha sobrepasado muchas veces, sobre todo cuando no sabía, ¿no?, que era autista,
2: uh-huh.
19: Porque claro, te sobrepasan muchas situaciones, la socialización aumenta un montón. O sea, hay muchas cosas que si tú por lo menos tuvieras la información, ya lo llevarías de otra manera. Pero bueno,
2: claro, eso es verdad.
19: Me he ido por las ramas.
2: No, que va. Además, aquí nos gusta irnos por las ramas.
19: Ay, qué maravilla.
2: Pero yo estoy colgada en una rama siempre y bajo de vez en cuando. Irene, cuéntame eso que le preguntaba a Sara, porque hay muchos casos de mamás autistas, de hijos autistas. Entonces, que tú le llamas el hijo como espejo, digamos, ¿no? Pero ¿cómo se crece? ¿Cómo se crece conjuntamente y cómo se ayuda mutuamente en estos casos?
20: Pues a ver, partiendo de que la maternidad es muy ambivalente, ¿no? Y que cada maternidad es única, sí que es cierto que hay una serie de retos concretos, ¿no? Pero también yo siempre intento marcar mucho las fortalezas, incluso en los artículos, ¿no? De no quedarnos solo con lo malo, sino vamos a ver también qué tipo de fortalezas existen. Por ejemplo, pues claro, lo primero que suelen contar las madres autistas es el tema de la sensorialidad. Si ya de normal se ve alterada durante el embarazo,
2: Claro.
20: ¿No? Cosas que nos dan asco, cosas que no podemos oler, ¿no? Que no podemos probar, o a nivel de propiocepción, de interocepción, ¿no? Al final, estar embarazada es tener un ser humano dentro de tu propio cuerpo, ¿no? Entonces, esto se puede llegar a sentir muchísimo y a vivir muy mal cuando hay una hipersensorialidad, ¿no? E incluso cuando hay una hiposensorialidad en el momento del parto, pues el tema de no sentir contracciones, no sentir el dolor, ser muy literales, ¿no? De tienes que empujar muy fuerte y llegar a hacerse daño, ¿no? Porque no lo están sintiendo y están haciendo un caso literal. Y después ya fuera, ¿no? El bebé fuera, pues seguimos con tema, ¿no? De sensorialidad, la lactancia, el piel con piel, si se puede soportar o no, si regula, autorregula, ¿no? Este huele. Llanto constante, el llanto constante del bebé, ¿no? De que no avisa, de que no es un despertador que va a sonar a las 5, va a sonar a todas horas, va a ser muy fuerte, ¿no? Te va a desregular. Esta ruptura de horarios, de rutinas, ¿no? Al principio, luego ya te acostumbras, ¿no? Pero estas rutinas, ¿no? Que ya se deshacen, ¿no? Y esto, pues, junto al posparto puede ser una experiencia muy, muy sufrida, muy extrema, ¿no? Y pueden ser, pues eso, retos muy grandes. Pero por otra parte, todas las madres autistas, y más las que tenían hijos e hijas autistas, que se les parecían bastante, sobre todo mostraban un vínculo tan, tan fuerte y una comprensión tan profunda de sus criaturas, ¿no? De que incluso pues llegaban a convertirse activistas por y para ellas, ¿no? Y esto es algo muy bonito porque lo que nos ha pasado, como te decía, que ha ido creciendo, ¿no? Esta investigación, y hace 4 años cuando la empezamos, todas eran mamás de niños autistas, pero ahora son mamás de niñas autistas también.
2: Qué
20: porque
2: bien.
20: Están aprendiendo tanto, están informándose tanto, que las están diagnosticando ellas. O sea, están dándose cuenta, están detectando, claro, y claro, las están llevando al pediatra directamente, ¿no?
2: Claro.
20: Entonces, es muy bonito porque es lo que dice Sara, ¿no? De que te haces activista al final y lo haces por ellas, por las niñas, que no pasen, ¿no? Por ese mismo camino, ¿no? Allanarles ese camino. Entonces, como digo, es algo muy fuerte porque pasas de no ser madre a ser madre y de incorporar esta nueva como identidad, ¿no? El incorporar el autismo también a tu vida.
2: Entonces, y crear esta comunidad situación a la vez, simultáneamente. Uh-huh. Irene, y sí, si nos están escuchando familias y quieran, no sé si todavía se puede participar de este estudio o si estás haciendo estudios de forma permanente, ¿qué información les podemos dar? ¿Dónde pueden llamar o qué correo electrónico podemos facilitar?
20: Pues ya incluso no tiene por qué ser un estudio, o sea, yo siempre estoy abierta a lo que se necesite de tengo dudas, no sé qué hacer, no sé dónde acudir. Claro, no conozco toda España, pero bueno, que sí que suelo tener como referencias y contactos, ¿no? Y también tengo, pues suelo recomendar mucho pues la revista Autiblog, que habla también de muchos temas, siempre a Sara también, pues si la quieren seguir por redes, que es algo como más distendido, ¿no? Es algo pues más, un poco más informal, pero luego también pues libros a lo mejor si necesitan leerlo. Yo siempre estoy abierta a lo que se necesite para poder recomendar, y si necesitan también o quieren, porque muchas veces quieren, esto nos pasa, yo no lo he dicho, pero las entrevistas que solemos hacer, hay algunas que duran 6 horas, porque a lo mejor es la primera vez que alguien les pregunta ¿y cómo te has sentido? ¿Y cómo has estado? Porque lo hacemos todo de forma muy respetuosa.
2: Claro.
20: Entonces, me parece que son como, al final no es una entrevista, no es una investigación, es una conversación de te estoy entendiendo y te estoy viendo.
2: Claro, claro. Y sé de lo que me hablas.
20: Uh-huh. Entonces, yo no sé si lo puedo decir en directo, mi correo.
2: Sí, si lo quieres, si es el correo que das habitualmente, lo puedes decir en directo.
20: Es el mío institucional, es imolina, y de Irene, imolina@uji, Universidad Jaume I.
2: Muy bien, cualquier duda que la audiencia contacte conmigo y yo facilitaré que contacten con vosotras. Y Sara, ¿tu comunidad de mujer y autismo tiene algún correo electrónico, alguna sede, algún sitio o simplemente que te sigan por redes y allí
4: o la página mujeryautista.com?
2: Mujer y autista.com.
4: Y autista.com, sí.
2: Pues mejor.
4: Ahí estamos.
2: Ahí estáis. Bueno, y sigamos divulgando.
4: Sí,
2: sigamos divulgando, sigamos haciendo comunidad, sigamos explicando que las cosas son así en la vida, en realidad. Así que esa Irene García Molina, investigadora, profesora de la Universidad Jaume I, investigadora sobre autismo, y Sara Codina, ella es escritora y divulgadora de autismo y neurodiversidad. Muchísimas gracias a las dos por esta lección de ciencia y de vida. Buenas noches.
19: Gracias.
2: Buenas noches, buena nit.

0: Que está a punto de empezar la tertulia para analizar la jornada. Es momento de actualizar la información, como siempre, con Julio Leite. Julio, buenas noches.
1: ¿Qué tal, Rosa? Buenas noches. Ya ha aterrizado en Ámsterdam el primer vuelo de evacuación para evacuar a un infectado del barco donde se han detectado varios contagios de antanavirus. También tenemos novedades sobre la gestión que va a hacer el gobierno central con el gobierno canario en coordinación con emergencias. Nacho Monraval, buenas noches.
2: Buenas noches, Julio. Sí, esta tarde se ha producido una reunión entre Sanidad, Interior y el Gobierno canario para coordinar el operativo sanitario y logístico del desembarco y evaluar la situación del crucero. A partir de mañana, estos tres actores se van a reunir dos veces al día, una por la mañana y otra por la tarde. Según confirma el Gobierno, ya se están trabajando en los diferentes protocolos de actuación de cara a la llegada del buque prevista para este mismo domingo. Lo que ya está cerrado es que los 14 ciudadanos españoles serán trasladados en un avión militar a la base de Torrejón y de allí los que lo soliciten, esto es importante porque será voluntario, serán trasladados al Hospital Central de la Defensa Gómez Ulla de Madrid. Margarita Robles, ministra.
3: Está ya todo preparado allí en el Hospital Militar de Defensa. Los que voluntariamente quieren y tienen que firmar un consentimiento informado estarán en el tiempo de cuarentena en habitaciones individualizadas.
2: A los ciudadanos de la Unión Europea los repatriarán aviones de sus países de origen. De no ser posible, sería a cargo la Comisión Europea. Con respecto a los extracomunitarios, mañana se conocerá su proceder tras una reunión con el Ministerio de Asuntos Exteriores. Todo este proceso se llevará a cabo el lunes, un día después de la llegada del crucero a Tenerife.
1: Y ya conocemos con detalle la agenda oficial del viaje del Papa León XIV a España. El Vaticano ha hecho público hoy las paradas que realizará el pontífice en Madrid, Barcelona y en las Islas Canarias el próximo mes de junio. Además de eventos multitudinarios, destaca la visita a una cárcel de Barcelona o el discurso ante el Congreso de los Diputados. Isabel Jiménez.
4: Visita institucional, relieve a la labor social de la Iglesia y evangelización. En el primer apartado destaca la intervención de León XIV en el Congreso de los Diputados. Al margen del discurso, el presidente de la Conferencia Episcopal, Luis Argüello, cree que el hecho en sí, su presencia, es destacable.
5: La presencia de alguien que trae una palabra que viene de fuera, digamos, con referencia ética y espiritual, en sí mismo eso me parece valioso. Antes de entrar en el contenido de lo que pueda decir, el hecho en sí.
4: Además de ese acto institucional, al llegar se reunirá con los reyes, con el cuerpo diplomático y el lunes con el presidente del gobierno. Además, había mucho interés en realzar el trabajo eclesial en las periferias. El Papa va a visitar un centro asistencial de Cáritas en Madrid, un centro penitenciario en Barcelona y en la isla varios espacios de acogida e integración de migrantes, además de una ofrenda floral en recuerdo a las víctimas de la ruta atlántica. José Mazuelo, obispo de Canarias.
6: Será una palabra de aliento para la Iglesia, para las organizaciones que trabajan con los inmigrantes, también quizá una interpelación a nivel, pues no solo nacional, sino europeo e internacional, para darnos cuenta de lo que significa la realidad migratoria y el dolor y el drama que eso conlleva.
4: En lo litúrgico destaca la misa y procesión del Corpus el domingo en Madrid, la misa en la Sagrada Familia de Barcelona con la inauguración de la Torre de Jesucristo o el rezo del Rosario en Montserrat. También habrá encuentros con la sociedad civil, el mundo diocesano y jóvenes.
1: Gracias, Isabel. En esos encuentros, en esa agenda plagada de diversas citas que les iremos contando en Radio Nacional de España con una programación especial 24 horas. También estará presente, muy presente, en ese viaje que va a hacer el Papa León XIV a nuestro país. En todos esos actos va a participar de manera activa la Casa Real. Lucía Yeste, cuéntanos, buenas noches.
7: Buenas noches. Sí, la familia real se va a volcar con la visita de León XIV a España. El pontífice estará acompañado en todos los actos que protagonice nuestro país por un miembro o varios de la familia real. Desde su llegada al aeropuerto de Barajas, donde le recibirán los reyes, y después el recibimiento oficial en el Palacio Real, donde se incorporarán también la princesa Leonor y la infanta Sofía. Felipe VI y Leticia también acompañarán al Papa en Barcelona el día 10, donde consagrará la Sagrada Familia y despedirán al pontífice al final de su visita en Tenerife. Los reyes, junto a sus hijas, asistirán el mismo sábado día 6 a la misa multitudinaria en Cibeles. La princesa y la infanta después, al día siguiente, asistirán a la vigilia de los jóvenes, y el día 8 será la reina Sofía quien asista al homenaje a la Virgen de la Almudena y también acudirá junto a los reyes a la despedida del Papa.
1: Hoy en Radio Nacional de España, en nuestro suplemento 2, hemos estado hablando de ser madre con autismo, es decir, una situación delicada que hemos estado tratando en 24 horas en Radio Nacional de España. Para los oyentes de Radio 5 que se incorporen ahora con nosotros, les invito a que recuperen

0: Esa conversación que ha tenido Rosa María Molló, que es realmente interesante, pero es que hoy también es importante visibilizar, prevenir y tratar los problemas de ansiedad, de ánimo que se dan tras el parto. Nos va a contar en el Día de la Mundial de la Salud Mental Materna qué es lo que hay que hacer y cuáles son los problemas a los que se enfrentan estas madres. Alba Urrutia. Alba, buenas noches.
1: ¿Qué tal? Buenas noches. Sí, es uno de los periodos, para la mayoría de mujeres, más duros y agotadores.
2: Poco comprendida, que se me caía el mundo encima.
3: Te sientes completamente superada los primeros días.
4: Mucha ansiedad, siempre cansada, mucho sueño.
1: Cansancio, miedos, también presión social e incomprensión, a eso se enfrentan la mayoría. Y fijaos, porque se habla de la depresión posparto, como la depresión sonriente, es una de las situaciones más incomprendidas y no todo lo que pasa se puede catalogar como una depresión posparto. María López es matrona y divulgadora.
5: Nos vende que una vez que llega tu hijo a tus brazos todo tiene que ser felicidad, pero hay mamás que tienen tantísimos miedos y esto, claro, lleva a un no me encuentro bien, no sé por qué. Y la mayoría de las veces lo que necesitan estas mujeres es validación.
1: La OMS dice que una de cada cinco madres va a tener algún malestar psíquico en el embarazo o en el primer año de vida del bebé. Las redes sociales además no lo están poniendo fácil e insisten en que hay que escuchar más a las mujeres. Ivone Olza es psiquiatra y dirige el Instituto de Salud Mental Perinatal.
6: Y es una pena que a veces la atención médica, ¿no?, ha puesto mucho el foco en esto, ¿no?, en el bebé sano. Lo importante es que el bebé esté bien y si el bebé está bien, todo está bien. Pues no, el bebé necesita que la madre está bien y sobre todo no culpabilizarlos más, que bastante culpa ya llevan encima, ¿no?
1: Y es que es necesario, insiste Olza, promover un cambio de filosofía.
0: 17 minutos, 9 y 7 minutos en Canarias, momento de actualizar la información meteorológica. El frío, las lluvias han llegado y parece que lo hacen para quedarse, al menos durante el fin de semana. Un embolsamiento de aire frío afecta de manera directa a la península ibérica y vamos a tener que seguir teniendo muy cerquita la ropa de abrigo, ¿no? Ana Galarza, buenas noches.
7: Sí, buenas noches. Empezamos con las lluvias porque Andalucía y Murcia tienen a esta hora activado el aviso amarillo por precipitaciones, pero la inestabilidad mañana se extenderá a buena parte del país. En ambas autonomías volverán a tener activado el mismo aviso, el amarillo, que estará vigente en un total de 15 autonomías, todas menos Extremadura y Canarias. En puntos de la Comunidad Valenciana se activará además el aviso naranja. En concreto, en los litorales de Valencia y Alicante se esperan acumulados de 40 litros por metro cuadrado en una hora. En cuanto a las temperaturas, hoy el termómetro se ha movido entre los 15 grados de Burgos y los 25 de Badajoz. Mañana bajarán las máximas en los archipiélagos, el Mediterráneo y el sureste peninsular, pero aumentarán en el centro norte y el noroeste. Las mínimas bajarán sobre todo en Canarias y en el Cantábrico. Es conveniente coger chaqueta en esa zona porque, ojo, en el centro del país podrían alcanzar incluso los 5 grados.
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0: Miramos al exterior. Donald Trump asegura que está manteniendo conversaciones muy buenas en las últimas 24 horas con Teherán. Afirma el presidente de los Estados Unidos que ve muy posible alcanzar un acuerdo para poner fin a la guerra con Irán y al cierre del estrecho de Hormuz. La posible resolución del conflicto, que parece estar más cerca, ha sentado bien a los mercados, también al precio del petróleo. Hoy ha llegado a bajar de los $100 el precio del barril de Brent. Como cada día hasta ahora, echamos un vistazo a cómo le ha ido al parque neoyorquino. José Luis Dueñas, buenas noches.
9: Buenas noches. Buenas noches, Julio. La avanzábamos a las 8. Tenemos que continuar con esa senda a esta hora, como avanzábamos, por tanto, jornada de optimismo en Wall Street, con sus principales índices recogiendo ese balón de oxígeno que supone pensar que un acuerdo de paz podría estar cerca. Estos buenos resultados, como los registrados por la fabricante de chips AMD, han insuflado ese ánimo. La firma se ha disparado un 17%. Con todo ello, el Nasdaq suma más de 2%, le sigue con un punto y medio el S&P 500 y el punto con 2 del Dow Jones. Evidentemente, los mercados están mirando en su foto más amplia a Oriente Próximo y esto incluye hablar de petróleo, como mencionas. Marca este miércoles un importante recorte sobre las cifras en las que se venía moviendo su cotización estos días. El Brent europeo resta casi un 8%, $101 por barril. Efectivamente, ha bajado incluso de esa barrera psicológica de los $100 durante el día, $95, con recorte de casi el 7%. El Texas estadounidense, en una jornada en la que este ánimo renovado también se ha extendido a Europa, con potentes subidas en las principales plazas de más del 2%. De hecho, nuestro IBEX 35 se marca la mejor jornada en un mes. Entonces, el motivo fue el anuncio del alto el fuego. Hoy, con esto que tenemos entre manos, ha sumado un 2,5%, partirá mañana por encima de los 18.100 puntos.
0: Gracias, José Luis. Es tiempo de deportes. porque ya está en juego la segunda mitad de la segunda semifinal de la Liga de Campeones. El Arsenal espera rival entre el PSG y el Bayern de Múnich y parece que los de Luis Enrique lo tienen más cerca. Puede ser una final con dos entrenadores españoles. ¿Qué tal, Mario Costas? Buenas noches.
10: ¿Qué tal? Buenas noches. Pues como dices, minuto 48 en Múnich. Por el momento 0-1 para el PSG, gol de Dembélé y 4-6 en el global a favor de los parisinos. Como bien has dicho, el vencedor de esta eliminatoria se enfrentará al Arsenal de Arteta en la final. Verdugo del Atlético de Madrid ayer en el otro lado del cuadro. Un conjunto colchonero que se fue de Londres bastante descontento con la actuación arbitral y sus decisiones en esos polémicos penaltis. En baloncesto, tercer partido de la serie de cuartos de final de Euroliga entre Panathinaikos y Valencia. Victoria valencianista sufrida por 87-91 y ahora los de Pedro Martínez salvan esta primera bola de partido y tienen que volver a ganar el viernes en Atenas para forzar un hipotético quinto encuentro. Y en tenis, Masters 1000 de Roma, Munar ha caído por 2-1 ante el italiano Arnaldi y Carreño ha caído también, en este caso, por 2-0 ante el chileno Tabilo.
0: Gracias, Mario. Y hoy, para hablar de cultura, nos vamos a Sevilla. La capital hispalense se convierte estos días en referente internacional del periodismo visual. Allí se ha inaugurado la exposición World Press Photo 2025, convirtiéndose en la primera parada de la gira internacional de esta prestigiosa muestra de fotoperiodismo, que reúne las imágenes más representativas e impactantes del último año. Instantáneas que nos obligan a confrontar verdades incómodas y también a reflexionar sobre cuál es nuestro lugar en el mundo. La muestra va a recorrer después otras 60 ciudades en todo el planeta. Lucía Ramírez.
11: La muestra reúne 144 imágenes seleccionadas entre más de 57.000 trabajos presentados al certamen. Un recorrido visual por los grandes temas del último año. Entre ellas, la fotografía ganadora de Carol Guzzi. Una deportación en Estados Unidos con un padre mexicano retenido por los agentes de la ICE. El fotoperiodista Emilio Morenati subraya el valor del oficio. No solo lo que se muestra, sino también quién lo cuenta y la necesidad de visibilizar realidades de extrema vulnerabilidad.
12: Y el poder viene representado como esas manos que tiran de esa ropa y que lo sacan de su hábitat, de su entorno, ¿no?, para deportarlo. Han ocurrido muchas cosas en el mundo, pero yo creo que esto ocurriendo en un lugar democrático es todo un gran evento.
11: La comisaria de la exposición, Marta Echevarría, define el recorrido como un año entero de conflictos concentrado en imágenes que obligan a mirar de frente realidades complejas.
13: Es un mosaico del mundo tal y como es, con sufrimiento y belleza, con brutalidad y humanidad.
11: Entre los premiados también hay firma española, Brais Lorenzo con los incendios de Galicia, Luis Tato con las protestas en Madagascar y Diego Ibarra Sánchez con la guerra y su impacto en la educación infantil. La exposición estará disponible hasta el 26 de mayo.
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19: Ahora sí, empezamos la tertulia de análisis. Les presento yo a los compañeros que me acompañarán esta noche. Javier Casqueiro, corresponsal político del País. Bienvenido, Javier.
20: Muy buenas noches, Rosa María.
19: Roger Pidecabañas, delegado en Madrid de la Agencia Catalana de Noticias. Bienvenido, Roger.
21: Buenas noches.
19: Buenas noches. Alberto Surio, periodista político del Diario Vasco. Bienvenido, Alberto.
22: Muchas gracias.
19: Buenas noches. Y nos acompaña desde Toledo Esther Esteban, periodista, analista, presidenta ejecutiva del Español, el digital de Castilla-La Mancha. Buenas noches, bienvenida, Esther.
20: Muy buenas noches.
19: Estoy viendo, estaba mirando las pantallas, que he salido un momento al baño para, mientras estábamos haciendo el resumen de las noticias, que hoy hemos empalmado y casi no hemos tenido tiempo de levantarnos de la silla, y estoy viendo como la BBC, desde ya a las 9:30, que es cuando yo he entrado en el último momento que he entrado en este plató, tienen la pantalla partida y la mitad de la pantalla está dedicada al crucero con las personas que se dirigen a Canarias para ser evacuadas. Llevan así, pues como os digo, desde las 9:30 hora peninsular, y son las 10:16 hora peninsular. Esta es una noticia que ha dado la vuelta al mundo, será nuestro primer tema de conversación porque seguimos pendientes de la situación del crucero del Antivirus. En estos momentos el barco ya está dirigiéndose hacia Tenerife, el puerto de Granadilla, de Abona, en donde podrán fondear sin tener que hacer un atraque total. Los pasajeros contagiados ya han sido evacuados y los que quedan a bordo no presentan síntomas. Tras una reunión entre los 5 ministerios implicados, el titular de Interior, Fernando Grande Marlaska, ha comparecido para justificar la decisión del Gobierno.
21: Por humanidad, por razones éticas, por razones morales. En el MV Ondius viajan algo más de 140 personas entre turistas y trabajadores, de los cuales 14 son ciudadanos españoles, 13 pasajeros y un tripulante. A esas obligaciones éticas y morales, que creo que son importantes, también están las legales y las jurídicas.
19: Insiste el Ejecutivo en que el de Canarias es el puerto que reúne mejores condiciones y capacidades para dar solución a esta alerta. Ministra de Sanidad, Mónica García.
22: España tiene todas las capacidades para atender a todas las personas y tenemos toda la capacidad para mantener la protección de la salud pública como nos merecemos.
19: Una vez lleguen al puerto, se implementará un protocolo que Cabo Verde no podía asumir, de evaluación y traslado de los pasajeros a sus lugares de origen, previsiblemente el próximo lunes 11 de mayo. Los 14 españoles irán al Hospital de Defensa Gómez Ulla, en Madrid, mientras que el aeropuerto de Gran Canaria sigue en pista el avión en que viajaban dos de los evacuados, después de notificar un problema con una burbuja de aislamiento de uno de los pacientes. Permanecerán a la espera de que llegue un nuevo avión para continuar su trayecto hacia Países Bajos. Y según las informaciones que tengo, a no ser que me esté equivocando o hayan cambiado, no han podido bajar del avión. De todo esto vamos a hablar enseguida en la tertulia, pero antes vamos a repasar, porque la pregunta del día va sobre esto precisamente. ¿Qué les parece, qué os parece que el crucero Omnius vaya a atracar en un puerto de Canarias? Rodrigo García Fernández, repasemos algunas de las respuestas.
23: Pues de momento entre la audiencia genera división. En X, 57% les parece mal, 43% bien. De momento son más los que están a disgusto con la perspectiva. Otros como Miguel Ángel Ortega, en X, lo tiene más asumido, escribe: en algún sitio tienen que parar, eso sí, con todas las medidas sanitarias y un control exhaustivo. Entre quienes critican la decisión, hay quien no está contento con el trato que se le está dando a Canarias.
24: Hasta ahora Canarias ha sido abandonada, engañada, una y otra vez. No hay ningún precedente que nos haga creer que esta vez no es mentira lo que cuentan.
25: Sí, me parece bien. Y ahora está todo controlado, no hay por qué tener miedo.
26: Me parece bien que se les acoja en Canarias, porque es un deber de humanidad.
27: Pues me parece muy mal. Aquí no tiene lo peor, pues aquí hace lo que les da la gana.
28: No estoy de acuerdo en que bajen nadie del barco en el que están infectados.
29: Pues mira, sí, me parece muy bien que el crucero vaya a Canarias. Tiene que ir a Canarias, sí. Tiene que hacerlo, porque si no, no se puede investigar.
23: Y más allá de la cuestión territorial y sanitaria, también un mensaje optimista, como el de A en WhatsApp, que escribe: es un orgullo de país que España sea referencia para la Organización Mundial de la Salud y con capacidad para resolver esta situación. Estas son algunas de las opiniones, aún están a tiempo de participar, pueden enviarnos sus mensajes al 91-346-2193, también por WhatsApp 679-996959 y votar y escribir en nuestra cuenta en X, @24horas-RNE.
19: Muchas gracias, Rodrigo. Después nos cuentas más comentarios que nos lleguen a todos estos teléfonos, que no sé cómo te puedes saber de memoria y que yo me equivoco aunque los lea. Así que bienvenido dentro de como una horita o así, ¿verdad? ¿verdad?
23: Hasta entonces.
19: Hasta entonces. Bueno, queridos compañeros de mesa, ayudarme a entender por qué Canarias está tan enfadada. El gobierno español lo está explicando bien esto.
1: Bueno, hay un elemento importante cuando hay una crisis sanitaria que ya hemos pasado también en España, que es el miedo, y el miedo es comprensible, ¿no? El miedo del gobernante a que sus ciudadanos le castiguen por haber permitido que desembarque un crucero con gente infectada, el miedo de la gente a infectarse, el miedo que esto se escampe. Pero yo creo que tenemos suerte. Tenemos suerte de que en este país, uno, hay, gracias a los impuestos de la gente, hay una sanidad pública importante, que además tiene experiencia ya en este tipo de situaciones. Yo estos días he estado recordando la crisis del ébola, pero también el coronavirus. O sea, tenemos un sistema preparado y auténticamente perfectamente, que se puede hacer cargo perfectamente de la situación. Y creo además que cuando, bueno, a mí, por ejemplo, hubo un jefe que me preguntó hace 3 días, ¿tú crees que este barco va a ir a las Canarias? ¿Qué posibilidades ves? Y digo, con este gobierno, un 95%. ¿Por qué? Pues porque es un gobierno que cuando tiene una petición de la Organización Mundial de la Salud encima de la mesa, pues no tiene otra que acatarla, ya por legalidad internacional y, como decía el ministro Margallo, por ética y por moral.
19: Marlaska.
1: Perdón, Marlaska.
19: No pasa nada. No pasa nada. Efectivamente, yo hice ese mismo pronóstico también. Pero aún así, ¿pensáis que se está explicando bien?
2: Es que yo creo que la pregunta que tú planteas, yo te voy a contar mi experiencia. Yo creo que todas esas razones que ha dicho Roger, que han contado los ministros en la comparecencia, son verdad. Que hay que hacerlo por todas esas razones, incluso por patriotismo con nuestros compatriotas. Hay 14 españoles implicados, pero sobre todo por humanidad, porque es evidente que en Cabo Verde no se iban a dar, y lo sabemos todos, las mismas circunstancias. Pero yo te contesto a tu pregunta, porque a mí me ha pasado hoy. Yo he habido momentos en que me he perdido, y supongo que no soy el único que se ha perdido.
19: Que vamos contando toda la tarde.
2: No, claro, es que ha habido momentos...
19: Los heridos, los desplazados, los que están aquí, los que están allá.
2: Y van apareciendo gente que se ha ido bajando del barco en distintas escalas. A algunos de ellos no se les ha seguido la pista, ellos están contando. Y la verdad es que es absolutamente preocupante, porque... no, es que yo me bajé hace 5 semanas. Oiga, ¿alguien ha tenido un contacto con usted? No. ¿Y esto cómo es posible? No, yo me bajé en Santa Elena, yo me bajé en no sé dónde, toda esa gente, por no decir ahora, los 23 que nos hemos enterado, que no sabemos tampoco muy bien dónde están. Entonces yo sí reconozco que, y no he hecho la culpa solo al gobierno, pero desde luego el gobierno ha habido, para empezar, han comparecido hoy, varios días después, algunos de los ministros, y luego la información ha sido confusa. Es verdad que seguramente ellos también tenían confusión en la información que les llegaba. Yo también lo disculpo.
19: Probablemente fue por eso.
2: Seguramente es así, ¿no? Y no ha llegado toda la información que tenía, pero tienen la obligación de buscarla y tienen la obligación de darnos un mensaje en el que tú veas que está más o menos controlada la situación, porque yo hoy, insisto, ha habido un momento que he dicho, de verdad, ¿están todos los pasajeros que han estado en algún momento en ese barco en el último mes controlados? Yo no lo sé. A día de hoy, si tú me preguntas eso,
19: sabemos que no.
2: Yo, claro,
19: porque
2: yo...
19: es que la alerta está desde que hemos sabido que ha habido algún enfermo.
2: Y
19: antes de eso, esa gente no estaba controlada.
2: José María, termino ahí. Y dice Roger una cosa de pasada, que yo creo que nos ha pasado a todos, porque todos, lo sé de los que estamos aquí, pero los oyentes que nos están escuchando, tenemos muy fresca la sensibilidad de lo que ha pasado con temas que empezaron de una manera, que se acabaron desbordando. Yo no quiero, por supuesto, crear alarmismo de ningún tipo, porque yo creo que las autoridades, la Organización Mundial de la Salud, el gobierno se está poniendo las pilas, etcétera, ¿no? Esperemos, luego hablaremos de la pelea esta, iba a decir recurrente, inevitable, política, pero me parece menor. Pero tenemos la sensibilidad a flor de piel. Está muy cerca el dolor que hemos sufrido con el tema de la COVID. No es lo mismo, seguro que no. Pero a mí estas últimas horas me han dado una sensación de confusión total. Y
3: sí,
2: si no,
3: bueno,
2: mentiría.
3: Yo creo
2: si contara otra cosa, mentiría.
3: Que todo puede ser mejorable. Puede ser mejorable la transparencia, la información, puede ser mejorable la lealtad, la comunicación entre gobiernos. Pero a mí me parece absolutamente incomprensible la reacción del presidente Clavijo. No lo puedo entender.
2: Eso también.
3: Me parece una insolidaridad absoluta. No me atrevo a hablar de falta de humanidad, pero es que veo una falta de empatía con un problema humanitario, envolviéndose además seguramente en una bandera de agravio, porque aquí es verdad que Canarias puede esgrimir pues un tratamiento, un maltrato respecto a los últimos años en todo el tema, por ejemplo, de la inmigración. Y bueno, o sea, yo puedo entender muchas cosas, pero no puedo entender la negativa a coger un barco en esas condiciones cuando hay una petición formal de la Organización Mundial de la Salud, que además ha esgrimido que Cabo Verde no tiene capacidad logística para gestionar esta crisis sanitaria, ni tiene capacidad de investigación epidemiológica, no tiene una capacidad para solventar este conflicto. Entonces, bueno, pues afortunadamente, pues España sí tiene esa capacidad, y yo creo que en ese sentido sí creo que debemos sentirnos orgullosos también, ¿no? Creo que el problema, es verdad, que nos retrotrae seguramente pues a la crisis que sufrimos con el tema del COVID en su momento. Y es que me estaba acordando precisamente que al principio ¿Cómo intentábamos relativizar el asunto para no creer la alarma? Después, claro, no éramos conscientes del alcance que tenía aquello, ¿no? Pero bueno, en este caso yo creo que también es un asunto que está acotado, que no me parece, creo que se puede solventar en días. Yo creo que se va a solventar, de hecho, ¿no? No generemos alarmas innecesarias y, sobre todo, tengamos un punto de humanidad, no solamente el derecho internacional, que está sobre la mesa, también como lo ha dicho la OMS y lo ha dicho el propio ministro, es que son razones humanitarias. Yo creo que eso tiene que estar encima de la mesa de una manera muy clara.
4: Yo creo que la humanidad no está reñida con la transparencia. Yo creo que de lo que se ha quejado el presidente de Canarias es de falta de información. Yo me pregunto si hubiera pasado en Cataluña o en el País Vasco, no se hubiera hablado con el Lehendakari y con el presidente de la Generalitat. Y yo lamento que haya un choque entre instituciones con un tema de salud. La palabra es miedo, lo habéis dicho, yo lo comparto. Yo fui de las que me equivoqué. Yo, cuando apareció el COVID, dije públicamente, y luego me tuve que retractar, que me pareció un error que dijeran que había que cancelar la manifestación del 8M. Yo fui a esa manifestación y además me manifesté a favor. Hombre, si no exageremos, no va, en fin, luego, por lo tanto, ya lo hemos vivido, y como lo hemos vivido, yo creo que esto se soluciona primero con técnicos, después con información plena, y el politiqueo lo vamos a dejar en segundo plano, porque yo creo que aquí ha habido de los dos lados.
5: Pero es importante, creo que es la importante relación, porque, sí, porque pero, estamos dando pero una ahora, imagen un poco...
4: Que sí, que todo lo que quieras, pero que yo me pregunto, yo no sé, ahora mismo tenemos muchas incógnitas sobre la cepa, sobre el grado de contagio del barco, lo decía, lo comentabais ahora, unos han salido, otros se han ido, otros han cogido un avión y dicen que ya ha habido un contagio, en fin, no tenemos ni idea. Y yo me pregunto si con todas estas incógnitas, Canarias dispone de medios para atender una emergencia sanitaria. Me lo pregunto.
5: Ayer, me lo pregunto. Yo ayer os puedo contar lo que hemos vivido desde el 24 horas. Ayer estuvimos entrevistando a Alfonso Cabello, que es el portavoz del gobierno, y yo le hice la pregunta y él se deshizo en respuesta diciendo que Canarias estaba preparada para todo y diciendo que estaba el sistema sanitario canario al nivel de la península y que por supuesto que si se tenía que hacer frente a algún desembarco por algún contagiado se haría. Y hoy al vicepresidente del gobierno de Canarias, que también lo hemos tenido, le he preguntado qué ha pasado de ayer a hoy, que ayer parecía que sí y hoy es que no. Al margen
4: pues ha
5: de
4: pasado
5: que...
4: entre otras cosas, y perdona que te corte, que inicialmente se dijo que no y luego que sí. En ese transcurrir del
5: inicialmente
4: tiempo,
5: se dijo que no pararía el barco, es decir, que cuando claro, no iba a parar claro, el barco estaban dispuestos,
4: claro,
5: pero eso, cuando el barco iba a parar se dejó de estar dispuestos. Es que, ¿Me estás diciendo esto, Esther?
4: No, yo lo que te estoy diciendo es que se dio una explicación inicial y se incumplió. Yo creo que la relación institucional, vamos a ver, el presidente de Canarias es una institución, es una institución, parte de nuestro sistema, y por lo tanto merece que tener un grado de información como el resto, ni más ni menos.
3: Me cuesta creer que no haya existido comunicación.
4: Bueno, yo no lo sé, Yo, desde luego,
3: mira,
4: yo no sé quién dice la verdad. Perdóname.
5: Si el vicepresidente dice que solo ha habido llamadas telefónicas y WhatsApp, nos lo tenemos que creer.
3: ¿Alguien hubiera entendido que el gobierno de España hubiera dicho que no a la petición de la Organización Mundial de la Salud? ¿Lo hubiéramos entendido?
4: Oye, es inconcebible eso. Perdóname, yo te voy a decir una cosa.
5: Espera un momento, dame un segundo, solo para que yo me pueda a dirigir a mi realizador Alex. Alex, busca algún fragmento de los que nos ha dado hoy el vicepresidente del gobierno canario, Manuel Domínguez, en el 24 horas, para que lo podamos repetir ahora, por favor. Adelante, Esther, perdona que te he cortado.
4: No, yo evidentemente lo que se ha atendido es la petición de colaboración que ha remitido el director general de la OMS al presidente del gobierno. Es verdad que el Reglamento Sanitario Internacional no se deduce una obligación humanitaria si España no quiere hacerlo, como ha hecho Marruecos o como puede hacer otro país. Es claro que apelar, ¿quién dice que no a una razón humanitaria, de verdad? Es que a veces nos preguntamos, hacemos preguntas que no tienen una respuesta lógica. Claro, él dice, el ministro de Interior, faltaría más, y él ha justificado en razones éticas y de humanidad. ¿Eso qué tiene que ver con la transparencia? Con que las administraciones se entiendan, con saber en qué punto estamos.
1: Es probable, Esther, que ellos mismos y el mismo gobierno no tuviera toda la información en las últimas horas. Es decir, ayer...
4: Tú mismo lo has dicho.
1: Ayer había,
4: o sea, el retraso ha sido... Sí. No sé si ha sido...
5: Bueno, sí, es que Roger, yo, de la forma en que lo veo, esto está dividido en tres fases. Este barco hacía semanas que estaba navegando, por lo tanto, han pasado muchas cosas entre los pasajeros que estaban en él, que eran 155 contando la tripulación, hasta que no hemos sabido que había algún contagio. Por lo tanto, los que han ido bajando, los que se han ido desplazando... Esa fase no estaba bajo control porque nadie sabía que estaba sucediendo algo. Esa gente no está controlada y puede ser que ya estuviera contagiada o había estado en contacto. Después, a partir del momento en el que hemos tenido conocimiento, es donde se ha empezado a tener las cosas bajo control, pero aún así no nos dijeron los que ya se habían ido del barco.
1: Pero es que igual el gobierno no tenía toda la información,
5: el gobierno
1: tampoco nos la OMS,
5: efectivamente,
1: ni tenía toda la información. Yo creo que la ministra ha dicho hoy...
5: Los navieros lo habrán dado a contagotas, claro, o gradualmente.
2: Pues recuerdo que el capitán, hoy hemos visto la imagen y hemos escuchado la intervención, el capitán ante el primer fallecimiento dijo que era por muerte natural, no contó lo que estaba pasando. Es que aquí habrá que ver con más cuidado analizar la situación, pero aquí hay mucha información que no ha corrido como tenía que haber corrido.
1: Hay dos planos, una, la gestión política, que es un poco la que estábamos hablando ahora, de la relación con el presidente de Canarias, si había información o no había información. La otra es la gestión sanitaria,
2: en sí misma,
1: de la
2: virus.
1: Pandemia, ¿no?
5: Exacto.
1: Del virus, ¿no? Y creo que en las dos están en construcción. Es decir, la gestión política está en construcción porque el presidente de Canarias está diciendo que no le llega suficiente información, y creo que en los próximos días, porque hoy ya se ha dicho que va a haber a partir de ahora una comunicación directa y día a día con el presidente de Canarias, y por lo tanto creo que esto se va a solucionar y que el presidente de Canarias va a tener toda la información. Y luego la gestión sanitaria, pues creo que también, y creo que hay músculo en la sanidad pública española,
5: claro,
1: como para
5: gestionarlo. De eso no hay ninguna duda, claro. Se están haciendo las cosas bien, solo que se han comunicado mal entre ellos.
4: No, mira, cuando el COVID, recordar que si hay algo que funciona bien,
5: espera un momento, Esther.
2: No, que digo, es una pena que siempre acabemos, y fíjate, yo venía con la intención de hablar muy poco de esa polémica, porque me parece que es recurrente y que es cansina, ¿no? Y es verdad que bueno, pues tenemos que hablar de ella porque son los responsables políticos. Pero aquí, y creo que lo ha dicho Esther al principio, y yo estoy bastante de acuerdo, esto debería ser un poquito más, esto debería ser un poquito más técnico, ¿no? A mí me tendrían que dar a estas alturas, esto lo planteé muchas veces durante la COVID, me lo tenían que dar resuelto. Es verdad que son los responsables políticos, pero lo que tienen es que rodearse de los técnicos buenos, que los hay, y decirnos las soluciones y la situación como es. Es verdad, con transparencia.
1: Pides un poco de magia.
2: No pido magia, pido... No pido magia.
1: Pido un poco de magia,
2: dejarme terminar, si es
1: igual
2: posible.
1: Igual que nos pasó en la pandemia.
2: No es posible.
4: No.
2: Si era solo para...
5: El titular de la BBC en estos mismos momentos, el líder canario, es decir, por no poner presidente canario, ponen el líder canario, el gobierno de España no nos ha dado suficiente información. Es el titular de la BBC hace un segundo. Ahora ponen que la organización... Ahora ponen que la Organización Mundial de la Salud está investigando. Esta es la noticia desde que hemos empezado. Noticia desde que hemos empezado en la BBC.
2: Pero la parte política,
3: pero bueno, objetivamente, o sea, técnicamente, desde el punto de vista técnico no es tan complicado, ¿no? Yo creo que en cuanto a este tema, el tema de incluso en España ahora los que van a quedarse en cuarentena, me imagino que hay un protocolo, en fin, yo creo que esto...
2: Hay un protocolo que se
3: va a trabajar. Los que se tienen que repatriar se hará con normalidad, me imagino. En fin, yo creo que tan problemático no va a ser realmente este asunto.
5: Esther.
4: Quería retomar, y estoy de acuerdo con lo que está diciendo Casqueiro, solamente hacer memoria de cómo fue lo del COVID. Lo bien que funcionó la interlocución entre el gobierno y las comunidades autónomas. Dimos un ejemplo en ese momento doloroso, no sabíamos nada, estábamos agobiados. Acordaros de aquellas reuniones que eran diarias. Al final. El inicio, el arranque, vamos, yo o tengo memoria de pez o yo recuerdo el arranque de aquello, unánimemente todos, luego ya se fueron descolgando, evidentemente, porque todo con el paso del tiempo ya cada uno miró a su ombligo. Pero dicho esto, yo creo que cuando algo funciona y ya lo tenemos entrenado, ¿por qué no ponerlo en práctica? De verdad os lo digo yo.
5: Es que ahora la CNN está igual. Mira. O sea, ahora tenemos la BBC y la CNN, las dos cadenas, informando de lo mismo. Ya llevamos varios minutos. Para que veáis que es una noticia que ha trascendido más allá. O sea, que sí que nos tenemos que tomar en serio, porque primero afecta a nuestro turismo, afecta a nuestra imagen, afecta a nuestra reputación, afecta a muchas cosas, el cómo gestionemos esta crisis.
1: Y ahora decías que lo teníamos entrenado, lo decía Esther, y es verdad. Y lo que está haciendo el gobierno y va a hacer a partir de ahora es un poco el esquema que utilizó durante la pandemia, que es decir, reunión de coordinación por la mañana y por la tarde y comparecencias. Y lo vamos a tener, o sea, van a estar informando hasta que pase la crisis. Esto, como decís, ya se ha hecho y por lo tanto...
3: Pero no fue tan pacífico la cogobernanza, entonces no fue tan pacífica, porque yo recuerdo... que es verdad que al comienzo a lo mejor había bastante colaboración.
4: Me he referido al arranque.
3: En el arranque, porque había mucho miedo. El factor miedo yo creo que fue determinante, pero al menos yo desde el País Vasco vi que había tensiones también, políticas.
1: Y en
3: ¿no?
1: Madrid, especialmente en Madrid, donde el gobierno de Madrid no acababa de comprar ninguna de las recetas que ponía el gobierno de España encima de la mesa. Recordemos el tema de los bares, todo.
2: No,
1: todo.
2: Las votaciones de los decretos empezaron con unanimidad, incluido con Vox. En el Congreso de los Diputados, incluido con Vox. A las pocas semanas, ¿os acordáis que hubo más de media docena de decretos en aquellos, sobre todo en aquel primer año, ¿no? Vox se desmarcó rápidamente, pero es que se acabó desmarcando hasta el Partido Popular en un momento determinado. Pero yo lo que te quería decir, Alberto, con respecto a lo que tú planteabas, si la solución, estamos acostumbrados a crisis. La Organización Mundial de la Salud tiene unos protocolos clarísimos. Aquí hay un mandato, aunque no sea obligatorio, hay un mandato a un país como España. No estamos hablando de cualquier país, de cualquier sitio. Estamos hablando de España, perfectamente integrada en organismos como la OMS, que tiene que cumplir. O sea, no debería de haber la segunda parte, que es lo que yo quería decir. O sea, deberían de habernos evitado la segunda parte, que en este país, como bien dice Ruger, soy un poco naif otra vez y tal, igual, ¿no? Era previsible que esto pasara, pero es que no tenía por qué haber pasado. Esto tendría que ser una cuestión casi técnica, a resolver efectivamente, con buena información entre las partes y punto y final. Tendríamos que haber hecho nuestro trabajo, que es lo que vamos a acabar haciendo bien, porque lo sabemos hacer. Pero ya en el medio hemos metido la mierda política, con perdón de la palabra.
3: A mí me sorprende incluso la actitud de Clavijo, No pensaba que iba a reaccionar así.
5: Como os digo, nos puede sorprender, pero ellos lo que hoy hemos puesto, vamos a escuchar al señor Manuel Domínguez, vicepresidente del Gobierno de Canarias, que...
2: Del Partido Popular, que se sepa.
5: Efectivamente, y justamente lo iba a decir, que y también hemos entrevistado al alcalde de Santa Cruz de Tenerife, ambos dos... criticaban que el gobierno no les había informado. Como dice Casqueiro, aquí puede haber un mucho peso político electoral y de todas estas cosas, porque ante la pregunta de qué has cambiado de ayer a hoy, si ayer estabais dispuestos y hoy no, ¿qué es lo que ha pasado? Que ayer no sabíamos seguro que el barco iba a atracar y que hoy sí lo sabemos seguro, ¿es esto lo que ha pasado? Y él me decía esto.
0: No se puede tratar una noticia que es noticia mundial por motivos sanitarios a través de un WhatsApp. Lo que ha pedido el presidente del Gobierno de Canarias es que se nos trate con responsabilidad, que nos sentemos en una mesa, que hablemos con profesionales, que hablemos de todos los escenarios posibles que puedan suceder.
1: Bueno, a mí me parece que el PP ha cogido ya una dirección que va en la línea de hacer oposición con este tema. O sea, que vamos a ver cómo este tema se va a convertir otra vez, una vez más, un tema serio en munición electoral, y que va a utilizar el miedo que antes hablábamos y también esta insolidaridad latente, ¿no?, que a veces hay, pues con el tema, por ejemplo, con el tema de la inmigración, pues le va a la va a utilizar políticamente en esta
2: pero Roger, eso que estás diciendo, vale, no, pero lo que está diciendo el vicepresidente de Canarias no es tan alejado del sentido común. O sea,
4: lo que si acabamos de oír...
2: Déjame terminar, es que no hay manera de que dejes terminar una frase. Claro,
4: luego me dais la palabra.
2: Estaba empezando, a ver si puedo terminar la frase. Lo que está diciendo es, no es, en principio luego ya veremos, porque todos utilizarán
1: pero
2: lo que te está diciendo es simplemente una cosa y es, ¿de verdad esto se tiene que comunicar vía WhatsApp?
1: Pero es que
2: una crisis de este tipo en la que estoy viviendo ahora mismo,
1: pero
2: como
1: tú has,
2: en CNN, en BBC Internacional, y me mandas un WhatsApp, no me parece la solución,
1: es
2: de verdad.
1: Lo que dice el vicepresidente de Canarias no es lo que dice la ministra. La ministra ha dicho hoy que se está informando al presidente de Canarias en directo durante todas las horas del
2: día. Ha tenido que pedirle la ministra el teléfono del presidente canario al ministro de Ángel Víctor Torre, porque ni lo tenía.
1: Bueno,
2: y ya era después de haber escuchado distintas quejas. No ocultemos tampoco la evidencia.
1: Yo digo lo que dice la ministra.
2: Se ha tardado mucho en poner esta comunicación en marcha. ¿Se ha tardado?
5: Esther.
4: Yo de lo que he escuchado, o yo, mis entendederas ya no llegan, o si repetimos lo que acabas de poner, es sentido común. O sea, vamos a ver, que quieren respeto de sentarte con una persona, que quieren un comité de expertos, que no se dice nada. Claro, es muy fácil ahora decir, uy, el PP calificar insolidario, no sé qué, en fin, la retaila habitual. Esa retaila, cuando estamos hablando de salud, a mí
1: es que
4: me pone los, vamos a ver, sí, me pone los pelos
1: es que
4: de
1: se
4: punta.
1: Va a abrir una
4: Roger,
1: batalla.
4: ¿Me dejas y termino? Yo creo que lo primero, tú hablabas de miedo, y evidentemente cuando la población tiene miedo, así empezamos con el COVID, y la gente tiene miedo porque nos aterra pensar qué puede pasar. Y el antídoto a eso se llama información. Y no han estado a la altura. Lo puedes mirar por el revés, por el derecho, como quieras. No han estado a la altura, Roger.
1: Lo que te digo, Esther, es que tampoco nos está a la altura utilizar este tema para como al general político. Es decir, vale, pues igual ha habido falta de información. Igual el gobierno de Canarias no ha tenido toda la información. A partir de aquí, ¿qué se va a hacer? ¿Se va a hacer una gestión, digamos, civilizada de la situación? ¿O lo vamos a convertir en un fango político donde vamos a estar semanas tirándonos por la cabeza y se va a montar al final una comisión de investigación?
4: Sinceramente,
3: esta derivada me parece lamentable. Lamentable. O sea, es verdad que ha podido mejorar la información. Ojalá mejore, ojalá esté todo el día hablando la ministra con el presidente Clavijo y se resuelva este asunto. Pero desde luego, retratarse con una oposición a que el barco atraque en Tenerife, retratarse con esa imagen, me parece de un egoísmo atroz.
5: Porque realmente no era darme la información y, por supuesto, el barco que atraque. Era darme la información, pero el barco que no atraque. Claro.
2: Es que eso no va a suceder, el barco va a atracar, España tiene que cumplir con sus obligaciones incluso con la Organización Mundial de la Salud, tenemos medios económicos, sanitarios para hacer todo esto y hacerlo bien, yo creo que eso se va a hacer bien a partir de ahora, pero es verdad, insisto, lo hemos dicho varias veces, es verdad que está muy fresco lo que pasó. En todos los sentidos. Y es verdad que entonces se empezó de una manera en la comunicación, la gestión, etcétera, etcétera. Y luego yo sí creo, y eso sí es verdad, que aquellas comparecencias diarias con los técnicos, ¿os acordáis? Militares, de seguridad, médicos, de especialistas en vacunas. Bueno, pues eso, buena información, que la tenemos. Pero tenemos magníficos técnicos que tienen que hacer su trabajo. Y seguramente en esa situación acabarán sepultando los intereses partidistas.
1: Pero yo lo que te decía antes, Casquero, es que tú pides que el primer día, al minuto cero, se tenga ya todo
2: el
1: músculo.
2: No es el primer día, ya llevamos varios días.
1: Bueno,
2: ¿eh?
1: Yo creo que desde que se sabe que esto ya no va a petar a Canarias, llevamos 24 horas. Entonces, en 24 horas es muy difícil poner en marcha toda la maquinaria. Y tú dices,
5: claro,
1: bueno,
5: pero si ayer ya nosotros lo sospechábamos, porque no lo dijimos, pero es que el primer puerto europeo era las Canarias, el más cercano a Cabo Verde.
1: Pero ahora le está pidiendo Casqueiro al gobierno español que le diga cuántos viajeros se apearon en no sé qué está. Oiga, pues es muy
5: claro, esto la naviera no lo ha facilitado.
1: Claro, es que
5: la
1: no
5: tesis del alcalde de Santa Cruz y también, en cierto modo, del vicepresidente del gobierno de Canarias, su tesis era ¿por qué ha de venir este barco? Que les manden en avión, que les repatrien desde Cabo Verde. No tendrán la sanidad que tenemos nosotros, pero tienen
19: un magnífico aeropuerto, textualmente me han dicho esto.
4: Bueno, es que vamos a ver, la repatriación, entiendo que se va a hacer con los que no están contagiados. ¿Qué? Se les va a repatriar.
19: Claro,
4: es que no sé
19: claro,
4: cómo
19: claro.
4: Va a ser el proceso. Entonces la repatriación de los sanos hubiera estado igual.
19: Claro.
4: Otra cosa es acogerlos en nuestro
19: bueno,
4: sistema
19: pero
4: hospitalario.
19: Vamos a ver, aquí hay que ser muy conscientes. Aquí hay que tener en cuenta, según nos comentaba hoy Óscar Zurriaga, que es investigador emérito de Fisabio y presidente saliente de la Sociedad Española de Epidemiología, tenemos que tener en cuenta que esta gente ha de pasar un periodo de cuarentena. Y por lo tanto, en algún sitio han de pasar esta cuarentena. No sé si es en su casa o en el López, en el Gómez Ulla, pero en algún sitio ha de pasar la cuarentena. Los que sean europeos, Europa, la Comisión Europea se encargará de repatriarlos. Los que son de otros países, porque hay 23 nacionalidades, aún no saben cómo lo van a hacer. Tienen 2 días para resolver este problema. Tendrán que venirlos a buscar o a lo mejor les ponen en el Gómez Ulla, no lo sabemos. O sea, que es que aquí hay 23 nacionalidades, gente de diferentes países, mucha información de los que aún no sabemos. No sabemos si mientras llegan a las Canarias alguno desarrollará síntomas. No lo sabemos eso todavía. Y realmente me parece legítimo que el presidente de Canarias pida más información. Me cuesta más entender que no se ofrezca al puerto, digamos. Esto me cuesta más entender.
2: A ver, yo creo que no tenemos tampoco duda de que entre Cabo Verde, y de hecho no es España la que dice que oye, que aquí, venir aquí, que no, es la Organización Mundial de la Salud la que determina que Cabo Verde no es el sitio adecuado para proceder, no solo cuarentena, puede haber aislamientos, porque puede haber personas que efectivamente tengan un contagio y hay que proceder con un método absolutamente diferente, puede haber cuarentenas, puede haber traslados, en fin, habrá de todo. Yo creo que en eso no hay mucha duda. Y efectivamente Canarias es el sitio más cercano de un país que puede ofrecer las garantías para esa situación. No, mi único reparo era que me fastidia que en vez de darnos... bueno, pues yo creo que sí, una información más técnica, con los expertos, etcétera. Ya hemos entrado en la fase que es habitual en este país de la disputa política, pero no pasa nada, porque yo sí creo, estoy convencido de que esto, incluso para el presidente de Canarias y el vicepresidente de Canarias, van a ser conscientes de que tenemos que hacer todo esto por razones, como decía bien Marlaska, humanitarias, por razones de solidaridad con nuestros propios compatriotas, hay 14 españoles ahí, pero también con los de los demás países. O sea, es que no se entendería de otra manera, como decía bien Alberto, ¿no?
19: Yo confío también que mañana los ánimos estén diferentes.
2: Que es difícil, porque es verdad que ha sido todo muy precipitado, pero hombre, yo creo que, vamos, yo estoy seguro de que esto se va a reponer de otra manera en las próximas horas.
19: Yo confío en ello también. De hecho, hay un avión que no sé si ha despegado o no, que tenía que ha pedido poder, que venía de Cabo Verde, ha pedido parar en Marruecos, en no sé si en Túnez o en Tánger, perdón, que ha pedido parar en Marruecos porque tenía un problema. Inicialmente se nos ha dicho que era un problema técnico, no, que era un problema de combustible, que tenía que recargar combustible, y después hemos sabido que se trataba de una válvula de la burbuja de protección de uno de los pasajeros. Efectivamente.
2: Sí, y ese avión está, parece ser, en Canarias, y eso, bueno, pues como no se ha reparado, pues está utilizando la energía, necesitaba una electricidad para alimentar esa burbuja de aislamiento, y lo que se está, parece, haciendo es mandar otro avión para intentar resolver la situación, porque fíjate en el camino la cantidad de contratiempos que pueden surgir y que están surgiendo, ¿no? Ha habido otro que ya se ha ido a Suiza, a los holandeses los han ido a buscar, en fin, es verdad que todo esto es una operación compleja, pero hombre, insisto, tenemos los medios para hacerlo bien, hágase bien.
19: Claro, pero mientras pasa esto, ¿no? Este avión, me decía el señor alcalde, bueno, es que yo no sabía, yo pensaba que era para combustible y ahora me dicen ustedes que es para una burbuja.
2: Pero es que pasan cosas.
19: Pero no vamos a dejar que caiga en medio del océano.
3: Pero capacidad técnica para reconducir y esta crisis sanitaria hay y existe. También capacidad de la política para empeorar las cosas también.
2: También por
19: bueno, esperemos que se ponga el freno y que mañana... Esther, adelante.
4: No, que no he terminado. Perdonad, es que como estoy en la lejanía siempre pasa eso, que me sola por la voz. Yo todavía no termino de entender las personas que están sanas, porque europeas, porque no han sido repatriadas a sus países de origen. De verdad lo digo. A lo mejor lo entiendo.
19: Desde Cabo Verde.
4: Claro, los que son europeos tienen países de destino. En fin, yo entiendo que España, oye, que tenemos medios, estamos muy orgullosos de tenerlos, que la ONS nos lo ha pedido y lo hacemos. Oye, Marruecos ha dicho aquí no bajan y no bajan, pero nosotros no somos Marruecos. Para empezar, eso para empezar. Y para seguir, si son europeos y en sus países de origen, evidentemente, tienen los medios suficientes como nosotros, ¿por qué no se ha hecho una repatriación desde allí a sus países? No lo entiendo.
5: Pues a lo mejor para tenerlos controlados estos días y ver cómo evoluciona y que sea más barata el movimiento, digamos, ¿no?
4: No tengo ni idea, pero no lo entiendo.
5: Efectivamente, nadie lo ha explicado, efectivamente. Estas son las preguntas que Manuel Domínguez, el vicepresidente del Gobierno de Canarias, y José Manuel de Bermúdez, alcalde de Santa Cruz, se hacían muy enfadados y convencidos de que el barco no tenía que parar en Canarias. Pero bueno, que hay una gran dosis de disputa política en medio de todo esto es evidente también, así que esperemos que las aguas se calmen en las próximas horas, porque estamos siendo noticia internacional y estamos siendo perjudicados reputacionalmente, pudiendo hacer las cosas de forma ejemplar porque tenemos las capacidades de hacerlas de esta manera. Bueno, son las 11 menos 10, una hora menos en Canarias.
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5: El juicio por el caso de las mascarillas ya está visto para sentencia. En sus últimos alegatos, tanto José Luis Ábalos como Koldo García han insistido en defender su inocencia, aunque ambos han lamentado que todo el proceso ha estado orquestado desde el inicio. El exministro de Transportes ha afirmado que se le juzga más por quién es que por sus hechos y afirma ser víctima de un juicio paralelo.
6: Pero es que este juicio paralelo no ha sido una cuestión solamente de una opinión libre, interesada en captar audiencias, el sensacionalismo. No, ha estado claramente orquestada, financiada, guiada y además nutrida de filtraciones procedentes de la propia investigación.
5: Por su parte, Koldo García ha contado que le ofrecieron mentir para no entrar en la cárcel, que el abogado del Partido Popular le ofreció colaborar y ha acusado a Víctor de Aldama de mentir.
7: No tengo dinero, no he recibido ninguna dádiva, me he matado a trabajar y eso lo sabe el señor Aldama. La cuestión está que él eligió el camino fácil.
5: Bueno, unas acusaciones que desde el Partido Popular han negado. ¿Qué os ha parecido el final y los alegatos?
3: Bueno, yo creo que hay una guerra de relatos, ¿no? Una guerra de relatos que hemos estado viendo desde el principio. Me he quedado con la intervención del fiscal anticorrupción de Luzón, cuando por una parte ha hecho una defensa clara de la erradicación de la corrupción, de hacer frente de reaccionar con firmeza y con energía frente a la corrupción que está carcomiendo el sistema democrático, y también ha hecho pues una defensa de la colaboración de Aldama, porque claro, se ve que aquí entre Aldama y Fiscalía Anticorrupción ha habido pues una línea de entendimiento, en la medida en que la Fiscalía Anticorrupción cree que es positivo que haya una colaboración, que haya gente que dé datos o que al menos que aporte información. Otra cosa es que esos datos, esa información que ha aportado Aldama en el juicio no la ha probado, no todo lo ha probado, desde luego, no ha habido elementos de prueba, ha habido declaraciones, ha habido relato. Creo que la impresión que me da desde fuera es que las declaraciones de tanto de Ábalos como de Koldo García han quedado seriamente tocadas al final por el desenlace de las cosas, ¿no? Por lo que se ha estado viendo. Vamos a ver exactamente si, y luego vamos a ver si Aldama al final sale condenado y si va a la cárcel, porque parece que hay mucho interés también en que no vaya a la cárcel, ¿no? Sí. Que no vaya a la cárcel. Que yo me hago también muchas preguntas porque hay tanto
5: interés. Aldama,
3: no
5: dices, ¿verdad?
3: Aldama, eso es.
1: Porque hay una confusión entre lo que es una confesión útil para la causa, para la investigación, y una confesión políticamente útil,
3: claro,
1: que es lo que yo creo que hemos tenido aquí en este proceso, y por eso el PP insiste tanto en rebajar las penas a Aldama. Y la Fiscalía, de momento, ha mantenido una petición de 7 años, pero ahí también ha habido debate. Incluso el fiscal Luzón ha deslizado pues que igual él también hubiera rebajado la...
3: Y ahora incluso abre la puerta a la posibilidad de, sí, que no, de que al final no vaya a la cárcel.
1: Lo que pasa es que ahí también hay un elemento que si Luzón, digamos, está en esa posición de rebajar más la condena a Aldama, hubiera podido discrepar abiertamente, en vez de hacerlo así de desliz en el discurso de hoy, y pedir una reunión de la Junta de Fiscales, ¿no? Y decir, bueno, hay una posición discrepante y la voy a defender. No lo ha hecho. Yo creo que todo el juicio está un poco cojo, porque hay elementos que no se han resuelto. Por empezar, ¿dónde está el dinero, no? Estamos hablando, y tenía ahí, cuando lo apuntaba pues el exministro Ábalos, pues decía, bueno, aquí se habla de muchos millones de millones, pero ¿dónde están? No se lo han encontrado. Es un caso de corrupción cutre a matar, ¿no? Pues lo que tenemos encima de la mesa, pero los millones no han aparecido. Y luego hay otro elemento que a mí me sorprende que nadie pregunte, ¿no? Que es si había corrupción, y parece que la había, si había corrupción, ¿dónde están los corruptores? Es decir, estaba Aldama, que recogía el dinero, pero ¿qué empresas pagaban? Y aquí
5: no se ha
1: corrido un tupido velo, no sabemos, ¿no?
2: A ver, pues
4: yo creo...
2: Dale.
4: No, yo me voy a quedar con la frase de Luzón, que me ha parecido lo mejor del juicio, cuando ha dicho eso, que frenar la corrupción política, que hay que frenarla con una pena grave, porque yo comparto con él que la corrupción política es la carcoma de la democracia. A mí me parece poco para lo que sabemos. O sea, a mí, de verdad, más allá de la parte jurídica, yo no soy jurista, ya veremos en qué queda todo esto, pero me repugna la imagen de un ministro del gobierno que fue secretario de organización sentado contando estas cosas. ¿Dónde está el dinero? Oiga, que estábamos hablando de mascarillas en pleno COVID, que se estaba muriendo la gente y estaban haciendo negocios. Que hoy, ahora mismo, en este mismo momento, nosotros en El Español llevamos una exclusiva según la cual Ábalos montó una cita con 6 prostitutas vulnerando el toque de queda en el COVID. De verdad os digo, o sea, a mí es que todo esto me parece de una gravedad. Ya veremos jurídicamente. Yo no entro en el terreno jurídico porque creo que para eso hay que saber. Yo no tengo esos conocimientos, pero sí puedo hacer un análisis de lo que estoy viendo. Que Aldama era un sinvergüenza, evidentemente. O sea, está claro que entraba como Pedro por su casa, por el ministerio, por las administraciones, hasta donde llegaba, en fin, esa imagen de Coldo en el propio juicio, esa barba, en fin, me parece todo de una impostura, de verdad os lo digo, de una impostura que me da, y este es la primera parte, de la primera parte, lo que queda es mucho más, y yo tengo la sensación, ya veremos cuál es la sentencia, de que yo espero que todo el peso de la ley caiga contra los que nos están abochornando a los demócratas tanto.
2: Yo sí, yo quería volver al tema del juicio, porque es verdad que alrededor ha habido mucha porquería, mucho comportamiento deleznable y todo lo que queramos, pero el juicio es por una serie de contratos en el tema de las mascarillas y por la trama que se pudo montar, parece,
5: de lo que hemos escuchado un poquito más bien,
2: sí,
5: en el juicio
2: en el Ministerio de Transportes bajo el mando de José Luis Ábalos. Y yo ahí, de hoy y del juicio, saco algunas conclusiones. Es verdad que el fiscal anticorrupción está buscando, y es así, con las propias peticiones, pero con el alegato de hoy final, está buscando una sentencia ejemplarizante, clarísimamente, una sentencia dura y ejemplarizante, porque él entiende que este tipo de corrupción, fomentada desde el ministerio al máximo nivel y por un ministro tan importante, es pues una lacra insoportable para las instituciones democráticas del país, ¿no? A partir de ahí, está muy bien que él busque todo eso, pero lo que tenemos que ver en un juicio es hasta dónde llega la demostración de todo eso. Y es verdad que ahí en el juicio, bueno, hemos visto algunas cosas bastante evidentes, y él mismo ha llegado a decir que está bastante demostrado, bastante sustentado, que efectivamente una serie de contratos en esa etapa del ministro José Luis Ábalos, beneficiando por supuesto al nexo corruptor de todo esto, que es el empresario comisionista Víctor de Aldama y a sus amigos, y eso parece que va a estar bastante demostrado, con lo cual por ahí puede haber sentencias. Me parece que es menos relevante, Ruggier, aunque José Luis Ábalos aluda mucho a eso y también Coldo, pero sobre todo José Luis Ábalos, el tema del dinero, porque lo que sí que hemos visto es que en esa etapa, aunque no se encuentre ahora el dinero, en esa etapa, durante muchos años, José Luis Ábalos vivió un tren de vida, sí, que no se podía permitir, sí, de ninguna manera.
1: Pero en un juicio no vale.
2: Termino los argumentos, sí, porque si no vamos rebatiendo. Sí. Y termino con el último, que es lo de Aldama. Yo tampoco entiendo esta situación. O sea, si tú además, porque hay que explicarlo bien, en su día ya detuvieron a este señor por el tema, por una, y fue condenado y pasó un tiempo en la cárcel. Luego salió, luego volvió con el tema de hidrocarburos otra vez. O sea, no estamos hablando de una persona cualquiera inocente. Y que tú te fíes de esa situación y llegues a un pacto, que es lo que ha pasado con la Fiscalía Anticorrupción, porque te prometen gran colaboración y aportación de pruebas ineludibles, como por ejemplo algunas que implicaban ni más ni menos que al presidente del gobierno, y cuando llega el juicio esas pruebas no aparecen, no las aportas, no figuran por ningún lado, y lo que hay que fiarse es de la palabra de un empresario corrupto y corruptor.
1: Que lo hace además.
2: Por eso digo, que lo hace además para beneficiarse de una rebaja de pena que puede suponerle que esté en la calle. La rebaja de pena de 7 años a 5 años, teniendo en cuenta que son varios delitos, supondría que en lo máximo se podrían condenar en 2 años, 2 años y medio, y podría no llegar ni siquiera a entrar en la cárcel el señor que, como él mismo dijo y como se ha visto aquí, era el que pagaba. Es en que, esta situación, es absolutamente inexplicable.
3: Y luego ese contraste que había entre lo que decía Luzón, que le pone en la cúspula a Ábalos como el jefe y a Koldo como el mediador, digamos,

0: las pruebas concretas que hay, porque yo también tengo esa sensación, aparte de la cutrez asquerosa que lo rodea todo, que es verdad que esto es un gravísimo problema de nuestra democracia, ¿no? Que no sé, en fin, me parece además el propio contexto social en plena pandemia lo hace especialmente escandaloso y bochornoso, ¿no? Muy bochornoso.
1: Hombre, yo
0: mucha
1: de
0: vergüenza,
1: verdad,
0: mucha vergüenza, pero la justicia se basa en pruebas.
1: No, yo creo que hay pruebas y que hemos contribuido los medios de comunicación, todos en los que trabajamos todos nosotros, a hacer, gracias a nuestros colegas de investigación, ¿no?, que siempre ayudan también. Pero vamos, es que digo esto porque Ábalos, su broche final ha sido un ataque contra el fiscal, contra el juez, contra el Dama, contra la prensa, en fin, dice 10.000 euros, qué barato soy, de verdad. ¿En serio? ¿En serio? ¿Puede decir esto? Después de lo que estamos conociendo, yo de verdad os digo, en fin, debo de ser la menos crédula, pero a mí es que esto me parece de un nivel de verdad, y es que no, es que este señor debería, vamos, no serlo y parecerlo, ¿no? ¿Os acordáis cuando decíamos eso y no lo creíamos encima? Es que estaba en un momento tan doloroso, tan delicado. Hoy hablábamos de pandemia. En ese justo momento, este señor se estaba enriqueciendo. Este señor, yo hablo de la responsabilidad política, por supuesto, que Aldama, ya sabemos lo que es, o sea, un corruptor, y siempre el debate siempre el mismo, quién es el corruptor o el corrompido, no lo sé, porque siempre es el debate eterno, pero yo hablo de a las personas que ponemos con nuestros votos, y con las que tenemos, le depositamos la confianza, los ciudadanos, los demócratas, y por lo tanto yo lo veremos, porque esta es, insisto, una mínima parte de las causas que vamos a ver, una mínima parte, pero yo espero que se haga justicia.
2: Es que tú hablas del juicio político, que yo creo que es que hay que hacerlo y que se ha hecho ya. Yo creo que Ábalos y Koldo están absolutamente condenados a nivel público. O sea, aquí no hay nadie que yo conozca que crea que ellos estaban impolutos y que no hicieron nada. Lo que pasa es que estamos en una etapa de juicio, y la etapa de juicio, como aquí decía Alberto, hay que demostrar las cosas. Entonces, cuando tú decías, no, bueno, el dinero no ha aparecido, es secundario. No, yo creo que es importante que aparezca el dinero y que se demuestre. Y creo que todo el proceso tiene un talón de Aquiles, y el talón de Aquiles es que se basa todo en la declaración de un señor que tiene un interés evidente en hacer confesiones para salir de su propia situación procesal, y que luego no ha acompañado esas confesiones de los documentos que tenían que probar todo lo que dice, ¿no? Entonces, eso de alguna forma ha contaminado todo el proceso. Creo que la Fiscalía tiene razones objetivas para acusar, porque hay mucha otra información que ha salido a partir de las informaciones que daba Aldama, pero que Aldama no ha sido capaz de probar nada de lo que ha dicho. Y por lo tanto,
3: justamente
2: pues
3: por esto, no habiéndose probado nada de lo que ha dicho, o casi nada de lo que ha dicho Aldama, y no habiendo aparecido el proceso, ¿qué garantías tenemos de este resultado? Claro.
1: Roldán, os recuerdo que jamás apareció el dinero. Yo, es que tenemos, es verdad, tantos casos, sí. Vamos a tirar de hemeroteca, ¿eh? Sí. De todos los casos de los políticos que han robado. Roldán lo hizo de los hijos de los guardias civiles, de los viudos, vamos, de los niños que habían matado a sus padres, y nunca apareció el dinero. Por lo tanto, a mí, claro, ojalá que aparezca mañana, de verdad, y yo quiero que aparezca, soy la primera que quiero, pero eso no significa que no haya pruebas, porque yo niego la mayor, creo que hay muchos hilos de los que se ha tirado, y que desde luego el trato que se le ha dado al Damas, porque ha cantado la Traviata, y esa figura, os recuerdo, que
2: ha cantado una Traviata, no sabemos si
1: bueno,
2: es la Traviata
1: que existe,
2: auténtica.
1: Que es una figura que existe jurídicamente, que digo que existe jurídicamente, es lo que pretendía decir, que existe. No es un regalo que se ha inventado alguien para hacerse el señor Aldama ad hoc.
4: Por cierto, que hoy en el alegato final, lo digo porque como llevamos muchas semanas y meses, se nos pierden las cosas, pero durante el juicio el señor Aldama, entre otras cosas, que había prometido tantas pruebas y tantos relatos, volvió a insistir en la idea de Pedro Sánchez con la cúspide de esta situación implicándole, y hoy el fiscal anticorrupción ha dicho claramente que no aparece por ningún lado ninguna implicación del presidente del gobierno.
3: Efectivamente. Bueno, dejamos aquí este tema, son las 11:05, una hora menos en Canarias.
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1: Los mercados mundiales se han teñido hoy de verde, verde esperanza, por las informaciones que apuntan a un posible acuerdo entre Estados Unidos e Irán para desbloquear el estrecho de Hormuz.
2: We're dealing with people that want to make a deal very much, and we'll see whether or not they can make a deal that's satisfactory to us.
1: Bueno, el presidente de Estados Unidos ya lo escuchan, está convencido de que Irán quiere llegar a un acuerdo, y añade Trump que va a hacer todo lo posible para que acepten ese punto, que incluye una moratoria al enriquecimiento de uranio. Si no aceptan, dice, Washington retomará los ataques sobre Irán con más fuerza todavía.
3: دشمن تو طراحی جدیدش با محاصره دریایی دنبال فشار اقتصادی و
1: El jefe negociador iraní, el presidente del Parlamento, advierte a su pueblo del peligro de la nueva estrategia de Estados Unidos con la presión económica y diplomática, dice Galifaf. Washington quiere dividir al país y forzar su rendición. Parece que estamos más cerca que nunca de que se llegue a un acuerdo. ¿Cómo lo veis?
4: Ojalá fructifique esta negociación, todavía con muchísimos alfileres, ¿no? Porque yo creo que Trump está buscando cómo disimular la derrota, porque yo creo que sale derrotado de este asunto. Yo creo que lo que hay que gestionar ahora es cómo evitar la humillación, ¿no? Y al final, pues la presión, un colapso económico internacional y, bueno, la propia presión interna en Estados Unidos por el enfado enorme, yo creo que existe en su base social, que le puede pasar una factura electoral, además, sería. Yo creo que le está moviendo a buscar una solución negociada, seguramente con el patrocinio de Pakistán, y vamos a ver si no haber conseguido el objetivo de derribar al horripilante régimen de los ayatolás, pero bueno, pues intentando maquillar su fracaso, ¿no?
1: Bueno, de hecho nos enteramos que la guerra había acabado.
4: Luego, como lo añade todo con una retórica incendiaria de victoria aplastante, o sea, va a intentar esconder la derrota con esa retórica grandilocuente llena de mentiras, ¿no? Pero bueno, al final ojalá llegue la paz, porque claro, la perspectiva de un colapso económico que ya de por sí se puede producir incluso con la paz, porque el daño que se está haciendo, por ejemplo, a toda la logística energética va a costar meses y va a tener un coste evidente en las economías de todo el planeta, pero claro, la otra perspectiva de que continúe la guerra es sencillamente atroz.
1: Bueno, aunque ha dicho que les volverá a bombardear si no aceptan este plan, que de hecho es una propuesta de 14 puntos que es respuesta a una que ya hizo Irán, o sea que es que han ido y venido los papeles varias veces, sí, digamos, ¿no? Pero fue interesante ver la rueda de prensa, esa rueda de prensa tan caótica de ayer de Marco Rubio, en la que en medio de la rueda de prensa soltó la guerra acabado, ¿no?
5: Que luego le respaldó el secretario de Defensa también, ¿no?
1: Exactamente, pero nos enteramos los dos, así.
5: Los dos de repente convocaron ruedas de prensa para decir prácticamente que estábamos en el final. Es verdad que, llámame loco, pero rápidamente...
1: No se me ocurriría nunca decir eso.
5: No, digo llámame loco por las sospechas, ¿no? Pero las bolsas norteamericanas pegaron... No. Y no quiero decir nada.
1: Cada vez que lo han hecho, no vamos a acabar la frase ni tú ni yo. No vamos a acabar la frase ni tú ni yo, pero llevamos toda la guerra de la misma manera.
5: Y además es que es verdad, hay que añadir el contexto en Estados Unidos, lo que se está viendo es la bajada de popularidad a unos niveles estratosféricos. Hay que recordar, Rosa, que en noviembre hay elecciones en Estados Unidos de medio mandato, que el presidente de Estados Unidos sabe lo que eso significa, y es verdad que se está creando un clima y un caldo de cultivo muy, muy difícil, ¿no? Lo que pasa es que yo, con los anuncios estos, como llevamos varias semanas aquí, en la que nos preguntas, oye, parece que está a punto, y al día siguiente todo se destroza otra vez, sí, pues yo ya no me acabo de creer nada, ¿no? Pero sí, incluso sobre el propio estrecho de Hormuz.
1: Como esta vez diferente, ¿eh? O sea, hemos hablado de otros procesos de negociación, pero por primera vez está el paquete nuclear sobre la mesa, que hasta ahora los iraníes estaban exigiendo que estuviera en la tercera fase, por lo tanto lo han puesto en la primera. Estados Unidos ha aceptado, acepta desbloquear el estrecho de Hormuz, lo cual también es una novedad, que hasta ahora no lo aceptaban, y no están hablando de los activos congelados, que Estados Unidos dijo ya en no sé cuántas conversaciones previas que lo aceptaría. O sea, pensamos que mantienen la palabra en eso, con lo cual lo más importante deben estar en los flecos, tal vez. Pero, probablemente quién se queda el uranio enriquecido o quién sí. lo desnaturaliza o alguna cosa por ahí.
6: Nos tenemos que fijar que al final es casi como un empate, o sea, salimos de un empate para entrar en un empate, o sea,
1: sí, sí.
6: Es decir, que el estrecho de Hormuz se vuelva a abrir, oiga, pero si ya estaba abierto antes del conflicto, ¿no? ¿Qué me está contando? Entonces Trump utiliza siempre esta lógica de amenazar, ¿no? Que lo ha vuelto a hacer hoy y lo haces constantemente.
1: Exacto. O aceptas o te liquido.
6: Y está en el bucle del taco, ¿no? Que le dicen en Estados Unidos el Trump always chicken out, que es que al final pues se echa para atrás. ¿Por qué? Porque pues lo decía aquí el amigo Casqueiro, que las bolsas aprietan, que al final incluso ha habido momentos en que él hacía los anuncios en viernes, porque así la bolsa está cerrada. Entonces el lunes intentaba recuperar, o sea, una forma, yo creo que poco adulta, y da la sensación de que todo ha sido muy improvisado, y esto es lo más grave, ¿no? Que se ha abierto un conflicto bélico que ha puesto en jaque a la economía mundial y se ha abierto sin un plan, sin un objetivo claro y con una improvisación que ahora nos lleva pues a tener que estar en estos momentos.
1: Y que saldremos
6: pues,
1: peor de lo que sí, estábamos, sí, sí. Esther.
7: Hombre, de momento las bolsas europeas han repuntado un 3% y el crudo y el gas han caído un 7% en cuanto ha hablado un inminente pacto entre Estados Unidos e Irán. Ya sabéis mi opinión sobre Trump, no voy a variarla, es un esperpento, un dolor de cabeza que nos está cayendo encima a todos, pero esto está mirando de puertas adentro, su popularidad va como va, alguno de los colegas ha comentado, y él ya está mirando de puertas adentro, se ha metido en un conflicto que no sabe cómo salir. Lo malo es que estamos todos pendientes de a ver qué pasa. Yo lo que lamento es que el régimen iraní de los ayatolás no haya caído. Sinceramente, me acuerdo mucho de las mujeres iraníes, tan valientes, tan guerreras y sufriendo como están sufriendo. Ojalá después de esto hubiera mejorado la cosa, me temo que no.
5: Fíjate, Esther, el régimen en Venezuela no ha caído, el régimen iraní no ha caído, y yo solo lo dejo aquí para que nos preguntes, en próximas semanas nos preguntarás por Cuba. Cuando esto acabe, el próximo episodio ya sabes cuál va a ser.
1: Sí, bueno, y tenemos suerte de que no ha sido, porque yo tenía Rolandia. Miedo. No, yo pensaba, como no sabe cómo resolver el tema de Irán, se un día de estos se mete en Cuba y así nos abre el frente de Cuba.
6: Marco Rubio apareció con el mapa de Cuba detrás.
4: No es una especulación. Fijaros cómo queda rota la OTAN. La división que ha introducido en la OTAN y la ruptura que existe en este momento entre la administración norteamericana y
5: con Europa,
4: los países europeos.
5: Alberto, y con Europa, en la OTAN y con Europa.
4: Con Europa. Con los países europeos, con Italia, con Alemania ahora, por supuesto, con España.
5: Alemania, fíjate.
4: En fin,
6: pero eso también tiene que ser un aviso.
4: ¿Cómo se va a reconducir eso, ¿no?
6: Eso también tiene que ser un aviso para Europa, que Europa es verdad que ha externalizado la defensa. Hemos estado pues confiando en que papá Estados Unidos nos iba a salvar por enésima vez, pues de cualquier problema, y Europa tiene que despertar en ese sentido, y a lo mejor, y eso es un problema también, el estado de bienestar que tenemos tan vallante, pues a lo mejor tenemos que destinar más dinero a políticas, a la defensa, ¿no?
4: Abre un debate muy serio en Europa.
7: Pero eso abre un, debate sobre todo en el seno de la izquierda.
6: Sí, sí.
7: O sea, en el seno de la izquierda tú nombras más dinero para armas y para defensa, bueno, y saltan las alarmas.
6: Y de la derecha, Esther, porque los impuestos no, también, o sea, bien, no puedes bajar impuestos bien, si tienes que dedicarlos al armamento.
7: Pero es una bandera. Joder, estarás conmigo, perdóname, que sí, que ya lo sabemos. En fin, pero estarás conmigo que dentro de la izquierda chirría más. Estarás conmigo, sí, porque sí, eso es así. Entonces, si ese tema dentro de la izquierda chirría tanto, yo estoy contigo. Vamos a abrir ese debate. Tenemos pero eso significa que España y todos los países europeos tenemos que centrarnos en defendernos. O sea, solos no podemos, ya lo sabemos. Pues venga, vamos a abrir.
1: Teníamos la defensa subarrendada.
7: Pero a ver quién pone ese cascabel.
6: Bueno, se puede hacer de forma inteligente, ¿eh? O sea, tú puedes hacer como un New Deal, es decir, invertir dinero público en empresas de doble uso, digamos, de material de doble uso, y dar un empujón a tu sector industrial, pues utilizando también ese argumento, ¿no?
4: Yo veo el debate complicado, ese debate lo veo complicado. Es verdad que es un debate muy sensible en la izquierda. Y es un debate muy sensible en España, además, porque entiendo que, por ejemplo, la izquierda nórdica o la izquierda de los países más cercanos a Rusia, pues
1: tienen
4: una posición muy sensible ante todo esto, pero aquí no. Entonces aquí tenemos un antimilitarismo y tenemos una visión histórica también de lo que, pues, del tema de las guerras, y lógicamente yo entiendo perfectamente la posición contra la guerra, ¿no? La comparto además, pero yo creo que es una discusión que va a ser complicada, ¿eh? Complicada en una parte de la izquierda.
5: La realidad, Alberto, es que ya se está invirtiendo más que nunca en defensa. Este gobierno actual, este gobierno de coalición entre el PSOE y Sumar, está invirtiendo más que nunca en defensa, está aumentando la inversión en defensa y el Ministerio de Defensa de una manera exponencial. Otra cosa es que esto se haga de una manera que yo creo que va por donde apuntaba Roger y lo explica muy bien siempre Josep Borrell, que se haga de una manera ordenada, no unilateralmente por parte de España, que no empecemos a comprar cada uno el armamento que nos dé la gana, por decirlo de una manera muy simple y que nos entienda todo el mundo. Yo lo he escuchado aquí en este programa a Borrell hablar de que a lo mejor lo que había que ponerse es en la OTAN a ordenar todo esto de una manera coordinada, ver si compramos las mismas armas, si hacemos los mismos encargos. De hecho, la industria de defensa, mira lo que está pasando ahora mismo con Indra, y mira lo que está pasando con muchas empresas españolas. El tema no es, ya sé que suena sensible porque hay determinados partidos de izquierda, pero que son muy minoritarios. El gobierno actual del PSOE y Sumar está invirtiendo más que nunca, y el Ministerio de Defensa está teniendo unas dotaciones que no había soñado jamás.
7: Bueno, se ha disparado en un año el 40 y tantos%, hasta 34 mil.
6: Bueno, es que a veces invertir en armas...
7: mil millones. Es que el dato lo tenemos muy reciente, no me acuerdo si eran 35 o 34 mil millones, pero que se ha disparado en un 30 y tantos% solo en un año, tenemos un récord en España en ese sentido.
6: Es que a veces invertir en armamento de defensa
7: lo sabemos.
6: También es invertir en paz, ¿no? Es decir, pues que se lo cuenten a los países que están al lado de Rusia, ¿no? ¿Quieres defender la democracia y los servicios sociales y un estado del bienestar? Bueno, pues hay que poder defenderlo, ¿no? También ese modelo de estado del bienestar. Si te invaden el territorio, pues malamente lo vas a poder defender y vas a poder desplegar un estado social.
1: Bueno, queridos compañeros, que los últimos minutos de tertulias los quiero dar inicialmente a Alberto Surio, que creo que hoy has estado en los actos de despedida de Carlos Garaikoetxea.
4: Sí, no he estado directamente en los actos, pero los he seguido porque yo he tenido una relación muy estrecha con Carlos Garaikoetxea. Creo que es el líder político al que más entrevistas he realizado a lo largo de mi vida profesional, ¿no? Y bueno, pues es verdad que Euskadi cierra una épica y una época histórica. Ha sido el primer lehendakari de la Euskadi moderna y tuvo la gran virtud de saber combinar, yo creo que una política de convicciones, poner en marcha el autogobierno en plena ofensiva terrorista de ETA, porque eran años durísimos al inicio de la transición, y hacerlo también con una finura y con un equilibrio y con una elegancia personal que yo creo que, y con un respeto al adversario, que yo creo que es una lección que en este momento de polarización y en estos tiempos feroces que vive la política es un ejemplo.
7: Pues bueno, yo lo suscribo, fíjate, yo tengo un gratísimo recuerdo de... Le entrevisté varias veces, tuve ocasión de entrevistarle y lo que más me sorprendía era esa serenidad que tenía frente a la adversidad. Yo recuerdo al mismo Carlos Garaikoetxea lehendakari que cuando ya no lo era. Le tuve ocasión de... Y bueno, a mí me parece que no es porque ahora haya fallecido y siempre decimos cuando alguien, sino que esos políticos que mantienen la calma frente a momentos duros siempre son de admirar.
1: Pues bueno, es una generación.
5: Yo te quería hablar de otra persona. Claro, yo he estado esta mañana en el tanatorio.
1: Espera.
6: Bueno, es que te quería hacer
5: el enlace, ¿no?
1: Claro. Pues me habéis leído la mente, así que Roger, te doy la palabra.
6: Que igual que Soledad Gallego Díaz, pues los dos fueron personas que apostaron por la manera de entender el periodismo y también la política basada en el diálogo y en el entendimiento, ¿no? Y en la construcción más que en la destrucción, ¿no? Que está muy de moda ahora en la política y en el periodismo también destruir, y que en esos años se supo construir y construir muy bien en todo el territorio de España, y ahora te cedo ya porque ya. Se quedan.
5: No, es que estabais hablando de esas características y yo estaba todo el rato recordando, porque además Tengo una relación personal, he tenido, bueno, fue la persona que me fichó para el periódico El País hace 36 años. He tenido una continuidad de relación con ella maravillosa. Hoy hemos estado muchos compañeros del País despidiendo a Soledad Gallego Díaz Sol en un tanatorio de Madrid que se nos ha ido muy pronto. Y es que además, Rosa María, tú lo vas a entender muy bien, porque además era una persona que le encantaba la información política internacional, había sido corresponsal en las primeras plazas de todo el mundo, pero que le encantaba también la información política y que seguía teniendo una pasión tremenda por la información política, por las redacciones.
1: Por el rigor el periodismo como forma democrática de vivir.
5: Y con una característica muy importante que a día de hoy escasea, y es que la discreción. La discreción en general, ¿no? Vivimos en una época muy expuesta, mediática, en la que los periodistas somos muchas cosas, también tertulianos, en fin, hacemos un poco de todo. Pero yo te hablaba de la redacción porque hoy se nos ha estrujado un poquito el alma a todos, porque no era una persona fácil de relevar y de sustituir. Hoy recordaban el dato, con los cargos del periódico, cuando nos nombran, pues tenemos que pasar una votación interna y Sol, y todos sabemos lo que quiere decir eso en una redacción, el tipo de relaciones que se plantean, lo complicado que es. A veces superó la votación con el 97% de los votos. Es una cosa absolutamente inaudita, porque es verdad que las redacciones son también un nido complicado a veces, ¿no?
1: Pues sí.
5: Y bueno, para todos ha sido un ejemplo, y la verdad que se nos ha estrujado todo el alma, pero todos teníamos un recuerdo tan cariñoso y tan bueno de una profesional muy difícil de sustituir.
1: No muy difícil, sino imposible de sustituir. Roger,
7: hombre, quería... yo solo añadir, yo la conocí, la traté, no mucho, pero tuve muchos momentos de coincidencia con ella en distintas etapas, ¿no? Y a mí me encantaba su oficio, de verdad lo digo. O sea, el día que la dijeron directora, yo la estaba buscando luego antes lo que nos whatsappeamos ese día que yo la escribí, pues diciendo que bien, una mujer, en fin. Y ella, su respuesta siempre era la misma: el oficio. O sea, era una periodista de los pies a la cabeza. Decimos, cuando un periodista de raza, era una gran mujer y una gran periodista, y nos enseñó el oficio, como ella le gustaba decir a muchas.
1: Bueno, pues hemos perdido a dos personas únicas: Carlos Garaikoetxea, que en política hizo una gran contribución a la transición democrática y también a los inicios del Euskadi moderno, y a Soledad Gallego Díaz, que es imposible de sustituir. Ayer dábamos la noticia para cerrar este programa y dimos el pésame a la familia y a todos los compañeros del País, y hoy te lo hago extensivo, Javier Casqueiro, para todos en vuestra casa, que lo sentimos muchísimo en esta también. Gracias, Javier, gracias, Roger Pire Cabañas, Alberto Surio y Esther Esteban, como siempre, para haberme ayudado a hacer el programa.
5: Muy buenas noches.
1: Buenas noches, os veo la semana que viene.
7: Adiós.
1: Y ahora vamos a resolver la pregunta del día, la pregunta respecto a si el barco, el crucero Ondius debe atracar o no en el puerto de Canarias. ¿Qué es lo que te parece? ¿Qué es lo que les parece? Esta es la pregunta que les hemos formulado. Rodrigo, ¿qué opina la audiencia?
8: Se mantiene la división, y entre quienes les parece mal, un 56% en X como resultado, aluden al descontento pues con la mala coordinación entre Canarias y el gobierno central, y una cierta desconfianza hacia los políticos, con comentarios como el de Manuel Ángel Fajardo: me parece mal porque con tantas idas y venidas no me fío ni del gobierno de Canarias ni del central, solo en quienes trabajan en el Sistema Nacional de Salud. También ha habido alguna reflexión contra el alarmismo, como la de María por WhatsApp, que escribe: no seamos apocalípticos, hay que tener empatía, creo que tenemos garantías de protección, aunque seguridad cero nunca habrá. Y entre quienes les parece bien, un 44% en X, están de acuerdo porque es una cuestión sanitaria y humanitaria.
9: Pepe, desde Canarias. Pues a mí me parece bien. Las cosas hay que dejarlas en manos de los profesionales, y a partir de ahí, pues confianza ciega.
10: Yo creo que hay que acoger el barco con los cuidados correspondientes, y no pienso que no hay ningún peligro.
11: Se entienden las razones humanitarias esgrimidas por el gobierno central, pero también hay que comprender al gobierno canario, que tienen una dedicación prácticamente plena al tema del turismo, y que esto teman que les pueda afectar.
12: A esas personas hay que atenderlas y hay que llevarlas, si lo requieren, al hospital, y no alarmar como están haciendo los políticos, que están alarmando. Esto no es un COVID.
13: Pues me parece fatal. España, una vez más, se carga con el muerto.
8: Así que opiniones muy contrapuestas, estos son los resultados de la pregunta del día de hoy. Tendremos más noticias en los próximos días sobre el crucero. Gracias, como siempre, por participar. Seguiremos informando y mañana otra pregunta.
1: Muchísimas gracias, Rodrigo. Hoy, 6 de mayo, como cada día, repasamos la jornada con los sonidos y estos son los que hemos elegido para hoy.
13: Ya no tengo más palabra en este proceso y tengo que aprovechar porque, en definitiva, me juego la poca vida que me queda, que tampoco es demasiada.
14: No tengo dinero, no he recibido ninguna dádiva, me he matado a trabajar. Y eso lo sabe el señor Aldama. La cuestión está que él eligió el camino fácil.
15: Y desde luego no lo era, no era el número uno el presidente del gobierno, como con notable desahogo le atribuye ese papel Víctor de Aldama.
16: Y esta tarde se ha producido una reunión entre Sanidad, Interior y el gobierno canario para coordinar el operativo sanitario y logístico del desembarco y evaluar la situación del crucero.
17: Serán evaluados, serán examinados cuando lleguen a Canarias y serán trasladados en avión militar a la base militar de Torrejón y de ahí al hospital militar Gómez Ulla de Madrid.
18: Ya es oficial, el Papa pronunciará un discurso en el Congreso de los Diputados el lunes 8 de junio, la primera vez que un sumo pontífice va a intervenir en el hemiciclo.
19: De hecho, este ha sido el primer bombardeo israelí sobre Beirut desde que entró en vigor ese alto el fuego a mediados del mes pasado.
20: And this is very simple. Iran cannot have a nuclear weapon.
21: En su nuevo diseño, el enemigo busca presión económica y manipulación mediática con un bloqueo naval, intentando destruir la cohesión para obligarnos a rendirnos, afirma Galibaz.
22: No, the ceasefire is not over. Ultimately, this is a separate and distinct project.
1: Bueno, estos son los sonidos de la jornada y siempre nos vamos con música. Ayer se nos comió el tiempo y sé que no os gusta nada cuando dejamos la música solo unos segundos, así que vamos a repetir la canción que habíamos elegido para ayer. Por si muero mañana, no sé dónde tengo ya la cabeza. Por si muero mañana, del artista Reality. Es una profunda reflexión sobre la brevedad de la vida, la urgencia de vivir el presente y la ambición por alcanzar los sueños. Con este rap introspectivo que nos hace reflexionar, nos vamos por hoy. Y lo dicho, no dejemos nada por decir, sobre todo a las personas que queremos. Digámoslo, no esperemos a mañana. Gracias, como siempre, por su compañía, por vuestra compañía. Sin ustedes, lo digo cada noche, sin vosotros y vosotras no somos nada. Mañana volveremos, no nos falten, que descansen. Buenas noches.

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0: Pues aquí estamos, buenas noches, buenas noches, Gabón. Estamos todo el equipo del Último Tren, Isabel Moradas, en la realización y en la parte técnica, Borja López, esta noche. Se van turnando, ya saben ustedes, pero ahora empieza a llevar los mandos del tren en la parte técnica, Borja. Pues estamos aquí esta noche, os invitamos a que a partir de las 12, como Laura Freixas, nuestra colaboradora, va a hablar. Parece ser que han salido por ahí estudios o, bueno, datos que confirman que las mujeres van más a terapia que los hombres. Y os vamos a preguntar, mujeres, hombres, ¿es así? ¿Lo confirmáis? ¿Los hombres vais menos a terapia? ¿Por qué? Hay edades. Luego Laura Freixas y yo, por supuesto, daremos los datos que hay, pero bueno, vuestro testimonio nos importa siempre. Y ya sabéis, el 900-137-137 es el teléfono para participar en directo si queréis hacerlo. 900-137-137. El otro día Elvira Sastre, con toda la naturalidad del mundo, dice, a mi terapia de los lunes, me parece que dijo, de los martes, ¿no? O sea que va todas las semanas a terapia. Bueno, las mujeres a lo mejor nos importa menos el decirlo. Y los hombres le cuesta más el comunicarlo, ¿no? Como el verbalizar también los dolores del alma. No lo sé. Bueno, hablamos de todo eso que me parece muy interesante. Ahora te pregunto, Vilas. ¿Ha levantado?
1: Que voy a terapia. Es que me he sentido...
0: Ha levantado la manita. Ha levantado la manita y dice, profe, profe, que yo voy a terapia, profe.
1: Sí.
0: ¿Sí?
1: Me he sentido impelido, sí.
0: ¿Tú vas a terapia?
1: Claro, todas las semanas.
0: Vamos. Todas las semanas. Oye, tengo todos los colaboradores, me encanta porque...
1: No, pero está muy bien que los hombres lo digan y que lo diga todo el mundo porque le hacemos un bien a la humanidad, sí.
0: Sí, sí, no, es que es buenísima la terapia, es que es necesaria.
1: Sí, sí.
0: Siempre, oye, al final todos tenemos problemas y hay momentos en que no sabemos gestionarlos y necesitamos pues el apoyo profesional, ¿no?
1: Y buenos terapeutas, porque a veces...
0: Ah, sí, eso es importante.
1: Eso es muy importante porque...
0: Yo he tenido mala suerte con algunos psicólogos, claro, en mi vida.
1: Claro, tienen que ser buenos terapeutas.
0: Hablaban más que yo, Manuel. Algunos hablaban más que yo y claro, ¿sabes? No sé, ni el psiquiatra, que no habla nada.
1: El psiquiatra no habla nada y los psicólogos hablan...
0: Demasiado.
1: Sí.
0: Sí, no.
1: Y a veces dicen cosas que tú mejorarías.
0: Bueno, pues Manuel Vilas también, señoras y señores, tiene su terapeuta. Sí. ¿Y ustedes? ¿Lo reconocen? ¿Lo dicen en voz alta? ¿Se lo dicen a los amigos, a las amigas, en el trabajo? Se tiende a ocultar, ¿eh? Se tiende a ocultar. ¿Por qué? Y mire que ya hablamos de salud mental, que por fin se ha hecho pública, o se ha hecho público el relato, ¿verdad?, sobre la salud mental. No pasa nada.
1: Hay otra cosa, Isabel, que es que el terapeuta cuesta una pasta.
0: Ah, eso sí, ese es otro problema. Tienes toda la razón. Claro. A mí uno de las últimas me costaba 100 euros.
1: Sí, 80, 100 euros.
0: Es muy caro,
1: es muy,
0: no
1: mucho.
0: Todo el mundo se lo puede permitir.
1: Y hay que una vez a la semana... O sea, y la seguridad social...
0: 400 euros al mes. No, ¿quién se lo puede permitir?
1: Y la seguridad social hace mutis por el foro. O sea,
0: No, eso... bueno, 20... Cuando tienes necesidad, vas y son 20 sesiones al año. Eso lo sé por mi familia,
1: pero
0: cuando lo han necesitado...
1: Los psicólogos de la seguridad social están muy desganados.
0: Bueno, oye, que tenía un comienzo... Bueno, todo eso y luego muchísimas cosas. La consulta. Ustedes nos preguntan sobre cualquier tema, sobre cualquier duda que tengan, sobre el tema que necesiten aclaración de un especialista. Y hoy, por ejemplo, pues vamos a contestar a uno de los oyentes que nos dejó en el 913461010 la pregunta para la consulta. Y bueno, estamos todavía es 6 de mayo, ¿verdad? Pues imagínense ustedes, ¿no? Si un día como hoy, pero fue del 68, pero si pasara en la actualidad, piensen, ¿no? Un poquito, el gobierno francés declara estado de sitio en el país a causa de las manifestaciones de los jóvenes que protestaban en las calles y plazas de París. ¡Me!

pues estarían todos los medios hablando de ellos, se imaginan, ¿no? Para que el gobierno francés declarase estado de sitio. ¿Cómo fue la situación? Bueno, a ver, el contexto, pues todavía, a ver, Francia vivía bajo la sombra de un orden pues muy, muy rígido, ¿no? Las universidades tenían una jerarquía, una moral conservadora, una estructura laboral y vertical y un poder político encarnado, bueno, en Charles de Gaulle, como saben. Y los jóvenes pues ya estaban cansados, ¿no? Los estudiantes fueron los primeros en decir basta, basta. ¿Qué reclamaban? Pedían pues reformas, reformar esa universidad anclada en el pasado. Reclamaban muchas cosas, libertad sexual, por ejemplo, ¿no? Aquello del pidamos lo imposible, ¿no? Exigían participar en las decisiones que afectaban a la educación, por ejemplo. Y exigían ir más allá, incluso cuestionaban el modelo entero de la sociedad, el consumismo. Ya hablaban entonces, ya les preocupaba a los jóvenes de entonces el consumismo. Imagínense a lo que hemos llegado. Yo no sé, porque todavía estarán muchos vivos en Francia los que se movilizaron entonces. ¿Qué pensarán de hoy, ¿no? En el mundo consumista en el que nos hemos en el que estamos viviendo, ¿no? Bueno, cuestionaban todo eso. La obediencia como norma, la tradición como límite. Pero no se quedó solo en los estudiantes, esa revuelta estudiantil encontró eco en los trabajadores. Millones de obreros se sumaron a la huelga general más grande de la historia reciente de Francia. Ya no se trataba solo de las universidades, se pedían pues eso, al final mejores salarios, jornadas dignas, más derechos laborales, pero también algo menos tangible y quizás más profundo, ¿no? Una dignidad, una voz, un reconocimiento. Así estalló el mayo del 68.

0: La banda sonora de muchos jóvenes traspasaba fronteras, por ejemplo con los Rolling Stones, que cantaba esta canción como un eco de una generación que decidió dejar de esperar. ¿Cómo recuerdas? Bueno, tú eras un bebé, ya lo sé, eras un bebé en el mayo del 68, pero ¿tú te imaginas que esto hoy sería posible? Algo así, no. Porque digamos, a ver, con toda la distancia del mundo mundial, lo más cercano en el tiempo para nosotros, aquí cerquita de casa, sería el 15M. Sí, evidentemente, sin los altercados, etcétera, etcétera. En fin, no quiero comparar, pero ese cansancio de los jóvenes, pero que se unieron también de otras generaciones, los mayores, todos, al final.
1: No había una alegría en mayo del 68 que no la ha habido en los últimos movimientos. Una alegría, una fuerza de vida, una energía, unas ganas de vivir, que yo creo que eso es lo que no lo hemos visto, no lo hemos vuelto a ver ya. Yo le he puesto al ChatGPT que me dijera qué hay de mayo del 68, que si hay algo ahora que se parezca a mayo del 68.
0: ¿Y qué dice el ChatGPT?
1: Mira lo que me ha dicho: desconfianza ante las instituciones. Eso me ha dicho. O sea, ¿qué hay del mayo del 68 en la actualidad? Desconfianza ante las instituciones, que eso estaba en mayo del 68,
0: bueno,
1: y sigue estando
0: pues
1: ahora.
0: Es que yo he dicho lo de la universidad, pero es que ahora hay ya muchas voces cuestionando lo que está pasando en la universidad española.
1: Efectivamente, el mayo del 68 se alzó contra una universidad rígida, como has dicho antes, pero y es decir, contra una institución, pero es que ahora volvemos otra vez, la gente está otra vez desconfiando de las instituciones, ¿no?
0: Claro.
1: Entonces estamos, sí. Por cierto, que también en Francia tenían a Charles de Gaulle, que Charles de Gaulle era un admirador de Franco, todo hay que decirlo, fíjate. O sea que...
0: Y sabes, en España, mientras esto ocurría, estas canciones sonaban, lo que se oía a todas horas, en un día como hoy de 1968, a todas horas en la radio, en España,

0: Es una...
1: Bueno, claro.
0: Es una canción blanca. Es una canción blanca, completamente blanca.
1: Pero bueno, es lo que se transmite. Las canciones eran todas blancas.
0: Al franquismo esta canción le venía maravillosa.
1: De maravilla. No, pero sobre todo le vino que ganase el Festival de Eurovisión. Claro, había ocurrido en abril. El Festival de Eurovisión había ganado Massiel, que por cierto, mi reconocimiento, mi cariño, mi admiración a Massiel, que me gustaría que viniera por aquí una noche al último tren, pero que no trasnocha, dice que ya no trasnocha. Me dijo un día, Isabel, que ya no trasnocho, ¿qué dices? Y yo, a ver si la convenzo un día. Bueno, pues así las cosas, querido.
0: Pero fíjate que hace ya casi 60 años, que ya queda poca gente. O sea, la gente que lo vivió con 20 años ya tienen 80 años. Sí. Cada vez van a quedar menos gente viva del mayo del 68. Gente de que tenía 18 o 20 años entonces, ahora tienen 80. O sea que...
1: Que están vivos, quiero decir.
0: Están vivos, pero que
1: muchos están vivos.
0: Que muchos se los van a morir ya todos.
1: Y aquel idealismo, ¿en qué se ha quedado? No
0: ha desaparecido de la historia. Es uno de los grandes enigmas históricos. Estamos en un momento... Estamos en el siglo XXI, ya no estamos en el siglo XX.
1: Vamos a dejarle un mundo mejor a nuestros hijos y a nuestros...
0: Yo lo que he hecho falta es la alegría y la energía y las ganas de vivir que había entonces, ¿no? O sea, yo creo que eso ha desaparecido.
1: Por cambiar el mundo, al menos había un idealismo.
0: Sí.
1: Que ahora hay un pesimismo generalizado, total. Sin duda alguna.
0: Sí.
1: Bueno, querido, vamos entonces a ponerle, no sé, pues arte a la noche, literatura.
0: Pues mira, vamos a recordar los 100 años del nacimiento de una escritora.
1: Déjame
0: fascinante.
1: Decir una de las frases que me has puesto tú aquí o en el guión, Paula, ayer. Me gusta esta frase. Bueno, tiene varias esta mujer de la que vas a hablar esta noche. Uno no entiende a los demás hasta que no considera las cosas desde su punto de vista, hasta que no se mete bajo su piel y camina con ella por la vida. Es una frase de Harper Lee, de quien quieres hablar. Es ponerse en la piel del otro. Eso, en estos tiempos... Vamos, por favor, con la poca empatía que hay.
0: No lo hacemos
1: es nadie.
0: Aunque queramos hacerlo,
1: yo no voy a personalizar, que yo hago lo que puedo.
0: Pero es que casi vivimos un mundo en que te dice que no hagas eso, ¿no? Que no hagas eso.
1: Que te va a ir mal.
0: Que te va a ir mal si haces eso.
1: Como el buscón el otro día.
0: Sí, vas a perder territorio como hagas eso. Y se lo vas a dejar a la competencia.
1: Sí, sí, sí.
0: Sí. Se va a dejar la competencia.
1: Ten cuidado, que te van a quitar algo, ¿eh? Así es que tú defiende lo tuyo, ¿eh? Tu jardín. Pues ya sabes cómo terminó el gigante egoísta, ¿eh? Muriendo.
0: Sí, pues
1: bueno, está. A ver, se cumplen 100 años del nacimiento de Harper Lee, autora de una obra cumbre como es Matar a un ruiseñor. Y yo creo que no es una mujer muy recordada, muy valorada ahora, 100 años después, ¿no?
0: Pero es muy leída en Estados Unidos, porque matar a un ruiseñor es como... sería el equivalente a Nada de Carmen Laforet en España, que es una novela también muy, muy popular en España y como Matar a un ruiseñor en Estados Unidos. Pero hay una... Fíjate, entre Carmen Laforet y Harper Lee también habría un paralelismo, que es que Harper Lee escribió Matar a un ruiseñor, que fue un éxito enorme, y Carmen Laforet siguió escribiendo, pero Harper Lee no volvió a escribir nada.
1: ¿Nada?
0: Nada. Al final, bueno, se publicó una novela póstuma que tenía ella en los últimos años y tal, pero en vida de ella no volvió a publicar nada, se retiró completamente, se pegó 40 años viviendo en un apartamento de Nueva York, apartada del mundo, como Greta Garbo casi, y decidió... Pero es una actitud muy americana, porque hay otros escritores americanos que han hecho lo mismo. Salinger, por ejemplo, o Pynchon ya es el extremo, porque Pynchon no sabemos ni qué cara tiene, porque el rostro del escritor americano Pynchon se conoce, el rostro que tenía cuando tenía 25 o 30 años, pero es un desconocido, no dio ninguna entrevista... y llevó una vida completamente alejada de los focos mediáticos. Eso es muy curioso porque en España eso un escritor no lo puede hacer. En España no puedes desaparecer porque si desapareces automáticamente tus libros desaparecen contigo. Sí, es una diferencia sociológica.
1: Y allí todo lo contrario.
0: Y ahí, claro,
1: más interés, más morbo, sí, ¿no? Pero, el misterio.
0: Pero hay otro paralelismo de Harper Lee con un escritor en español que sería con Juan Rulfo, ¿no? Juan Rulfo escribió Pedro Páramo y desapareció, o sea, y no volvió a escribir, lo que pasa que él no desapareció, no volvió a escribir otra novela, pero siguió en el mundo literario, pero es que Harper Lee desapareció del mundo literario, salvo la amistad que tuvo, que es otra cosa extraña, ¿no? Una enorme amistad con Truman Capote, con el autor de A Sangre Fría, y además son dos libros, el de Matar a un ruiseñor y A Sangre Fría, son dos libros aparecidos en la década de los años 60 en Estados Unidos y fueron dos libros muy revolucionarios de la sociología de la América profunda, porque los dos eran libros cuyo foco estaba en la América profunda, ¿no? Y bueno, Matar a un ruiseñor.
1: En la América del Sur.
0: En la América del Sur, específicamente. Matar a un ruiseñor, el trasfondo racial que tiene es de una importancia tremenda. Y sobre todo el personaje. Y luego la película es. Hay un problema con Matar a un ruiseñor, que fue que se hizo la película de Robert Mulligan del año 62 con Gregory Peck en el papel de Atticus Finch, fue una película que nos enamoró a todos, una película maravillosa, ¿no?
1: Mira, tengo un trocito de la película.
2: El acusado no es culpable en modo alguno. En cambio, hay otra persona en esta sala que sí lo es. Bien, señores, en este país los tribunales tienen que ser de una gran equidad. Y para ellos, todos los individuos han nacido iguales.
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1: Qué maravilla.
0: Esta canción es tremenda.
1: Sí. Me sabe mal interrumpirla y todo, pero sí. Digo que es una de las grandes adaptaciones, ¿verdad? La película, por eso envejece tan bien esta película y se vuelve a ver. Bueno, los jóvenes no sé, si no le interesa el cine clásico, dice José Madrid, pero
0: la película
1: es maravillosa.
0: Es que claro, hay una lucha entre la película y la novela, en fin. Le pasa lo mismo en España, hay dos, una película y una novela extraordinaria que es Los Santos Inocentes. La novela de Delibes es extraordinaria,
1: sí,
0: y
1: señor.
0: La película también es extraordinaria.
1: Estoy totalmente de acuerdo.
0: Y aquí pasa un poco por el parecido, ¿no? Porque sí. La película de Robert Mulligan, yo la vi con aquel programa que hacía este Garci, de qué grande es el cine. Yo por primera vez vi Matar a un ruiseñor esa vez.
1: Qué bueno, lo tuvimos hace poco aquí, no sabes.
0: Lleva un
1: mogollón de visualizaciones lo que dijo de Torrente.
0: Bueno, porque, eso no es que dijo.
1: 100.000.
0: ¿Qué dijo?
1: Bueno. Es un referente para él. Sí, de los mejores, lo comparó con Berlanga, Renoir, pues, con yo qué sé cuánta gente.
0: No está mal. Pero el tema de Harper Lee, es el tema de la novela, es el racismo, que es uno de los temas que en Estados Unidos sigue siendo, en fin, el tema tabú, ¿no? Y es el que domina la novela de Harper Lee y junto al... A la creación de un gran héroe americano, que es la figura de Atticus Finch, que en la película es Gregory Peck, que es el adalid, el gran héroe que va a enfrentarse al racismo americano, ¿no? Entonces es una creación épica y es una creación sociológica la que hace Harper Lee en Matar a un ruiseñor, ¿no? Es una novela que resume mucho el espíritu americano. Es decir, tenemos el demonio del racismo, el mal del racismo, pero tenemos el héroe que va a luchar contra el racismo, que es el gran abogado Atticus, que va a dejarse la
1: piel. Y blanco.
0: Que es un poco el también está en solo la idea del héroe frente al mal, que está también, por ejemplo, en una película del 50 de Fred Zinnemann, que es Solo ante el peligro, que es Gary Cooper, abandonado por todos y se enfrenta él solo ante el peligro. Es la heroicidad americana frente a algo que produce también la sociedad americana, que es el horroroso y temible racismo, ¿no? Y en A Sangre Fría es otro retrato de la América profunda, quizá un retrato más inesperado, que es el retrato de los asesinos, ¿no?
1: Esa película es muy...
0: Esa película hoy en día...
1: Yo no soporto esa película.
0: Esa película...
1: ¿Por qué no? Porque la maldad no puedo con ella. No la quiero ver ni en ficción.
0: Pero fíjate que en esa película hay un hay un problema en Truman Capote, hay un problema que cuando escribió la novela es que, fíjate, es un problema literario terrible. Necesitaba que efectivamente la pena de muerte se cumpliera para poder acabar el libro. Es increíble. La literatura y la vida, ¿no? Es decir, en A Sangre Fría, Truman Capote, que se enamora de uno de los asesinos, sin embargo, necesita que se muera, necesita que lo sentencien a muerte para que él pueda finalmente publicar su novela. Es una de las paradojas grandes de la historia de la literatura.
1: Sigue.
0: Y luego con Harper Lee hay otra cosa que a mí me fascina, que si tú ves los retratos, las fotografías de ella, fue una americana media sin ningún... O sea, de la clase media americana, bueno, luego efectivamente ganó mucho dinero con la novela, pero que era como si matar a un ruiseñor le hubiera salido de casualidad. Es decir, que no... Al no publicar después nada más, quedó un poco como en entredicho que verdaderamente fuera una escritora. Es decir, ser escritor de una sola obra lleva aparejada la idea de que igual fue por casualidad, ¿sabes? Igual no era tan... tenía tanto genio.
1: ¿Pero qué fue luego de esa mujer?
0: Nada, desapareció.
1: A mí me encanta la gente que desapareció.
0: No se casó, no tuvo hijos... vivió apartada, salvo con la amistad de Truman Capote, que fueron muy amigos con Truman Capote, y ella le ayudó a escribir A Sangre Fría, y no tuvo ningún tipo de no pertenecía a ningún grupo literario, ni tenía, no hacía talleres literarios, no daba conferencias, no daba nada. Eso solo puedes hacerlo en Estados Unidos, porque en Estados Unidos con los derechos de autor se puede vivir, y la obra de Harper Lee vendió millones de ejemplares.
1: Millones. Y sigue vendiéndolos
0: y luego le dieron el premio Pulitzer. Es decir, ella económicamente no tenía ningún problema para con matar a un ruiseñor. El dinero que le dio le permitió vivir sin hacer absolutamente nada más.
1: Eso es maravilloso.
0: Sí, pero eso en España...
1: ¿No te gustaría dar así un libro?
0: Pero eso digo, que en España no se puede hacer.
1: No es posible,
0: porque bueno, somos pocos.
1: Mira qué bonita también otra frase de matar a un ruiseñor. Es preciosa. La verdad es que esta mujer tenía una profundidad. Uno es valiente cuando, sabiendo que la batalla está perdida, lo intenta a pesar de todo y lucha. Hasta el final le dice... a su hijo, el personaje del abogado de Gregory Peck.
0: Atticus.
1: Uno vence raras veces, pero alguna vez vence.
0: Sí, bueno, Harper Lee, el padre de Harper Lee era abogado, o sea, la novela tiene, hay que decirlo, tiene unos ingredientes autobiográficos enormes. Ella estudió derecho, el padre de Harper Lee era abogado y efectivamente Atticus, el personaje de la novela, está inspirado en el propio padre de Harper Lee.
1: Bueno, ¿sabías que el estudio Ghibli le han otorgado en España el premio Princesa de Asturias de Comunicación y Humanidades?
0: No, eso no sabía.
1: Claro, porque te quedas así como diciendo, no hace falta, no hay que saberlo todo, Vilas.
0: Me quedé con
1: Patti Smith. Pero ¿qué es el estudio Ghibli?
0: Eso no sé qué es.
1: Claro. ¿Qué es eso? Pues uno de los estudios de animación. ¿A ti te gusta el manga, las películas de animación japonesas?
0: No,
1: pues hay maravillas.
0: Me gustaba de crío.
1: A mi hijo, me alegro muchísimo.
0: Me gustaba
1: porque
0: Mazinger Z.
1: Bueno, pues los estudios es uno de los estudios de animación más icónicos del mundo. Fundado en el 85 por Hayao Miyazaki. Por ejemplo, Marco, Heidi, todo eso.
0: Eso lo veía,
1: creado
0: eso sí.
1: A algunas de las películas animadas más conocidas por la crítica y el público. Referencia internacional en la animación. Las películas han sido destacadas por sus historias. Y ahora me alegra tanto porque mi hijo me habló de la que le han dado fundamentalmente el premio por El viaje de Chihiro, que es... Se describe el viaje, él me lo contaba, mi hijo pequeño, el viaje simbólico de una niña a un mundo fantástico y el tránsito de la infancia a la edad adulta. bueno, hay un discurso crítico sobre la sociedad japonesa moderna que ahonda en los conflictos generacionales. Ya hemos hablado aquí alguna noche, alguna cosita, la disolución de la cultura tradicional en la sociedad globalizada y la destrucción del medio ambiente. Bueno, la cinta batió todos los récords de recaudación y es la película de animación japonesa más premiada de la historia, incluyendo el galardón de mejor película en los premios de la Academia de Cine de Japón, en Berlín, en Francia. Bueno, la verdad es que me encanta, porque lo que promueven estas películas que hace este estudio, pues eso, el medio ambiente, la empatía, el respeto, son muy creativas, es una animación muy artesanal, con amor por la naturaleza, la tolerancia, el respeto de los seres humanos. La verdad es que me encanta que mi hijo... Porque yo no he visto El viaje de Chihiro ni he visto estas películas. Hombre,
0: sí,
1: Marco y
0: Heidi, sí.
1: En un pueblo italiano.
0: Y Heidi.
1: Al pie
0: y el abuelo de Heidi.
1: Montaña.
0: Bueno,
1: ¿te acuerdas?
0: Sí, sí, me acuerdo. Vamos,
1: ay, que me sale Gracita Morales.
0: Sí, pero Heidi también era fantástica.
1: Bueno, que me tengo que ir, mira, me voy con George Moustaki. Borja, ponlo, por favor. Siempre te gusta todo lo que pongo.
0: Es que Moustaki es una maravilla.
1: ¿A que sí? Además tuve el honor de conocerlo.
0: ¿Sí? ¿Qué tal era?
1: Maravilloso. Un seductor que no te quiero ni contar.
0: Hombre, que era un hombre guapo.
1: Hombre guapísimo. Atractivo. Por favor.
0: Y con esta voz. Y con esta voz.
1: Con esta voz te canta, te toca la guitarra y a ver.
0: Con esta voz.
1: A ver.
0: Pura nostalgia esta voz.
1: Mira, es tiempo de vivir. Ya que hablamos antes de, no sé si es posible, un mayo del 68, una conmoción, sin violencia, ¿eh?
0: Sin violencia,
1: como el 15M, que despertemos, que de verdad, que otro mundo mejor es posible, que no podemos dejarle a nuestros hijos.
0: Un poco más de rock and roll.
1: ¿Verdad? Un poquito de alegría, de rock and roll, de empatía, de buen rollito, de valorar al otro. De
0: volver a creer, de volver a enamorarse de la vida.
1: Eso es. Adiós, Manuel Vilas, nos vamos.
0: Adiós.
1: 900, 137... Bueno, te vas tú, claro. 900, 137, 137... Para aquellos que nos queráis contar si vais a terapia, hombres, mujeres, ¿por qué van más las mujeres? Laura Freixa y su invitada, que es psicóloga, pues vamos a tratar el tema. Y si no, 91-346-1010.

0: Medianoche, las 11 en Canarias.
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0: Buenas noches. El avión con dos pasajeros afectados por el brote de antivirus en un crucero sigue parado en Las Palmas de Gran Canaria y, según acaba de confirmar Sanidad, va a esperar a que llegue un nuevo aparato para llevarlos directamente a los Países Bajos, porque la actual aeronave donde viajan no tiene capacidad suficiente en las baterías de los sistemas de aislamiento para las personas enfermas. Rodrigo García Fernández.
2: Y tras comprobar que las baterías ofrecidas por el gobierno canario para sustituirlas no ofrecían tampoco autonomía suficiente, el avión seguirá retenido en el aeropuerto de Gran Canaria las próximas horas a la espera de un nuevo transporte capaz de hacer un vuelo directo hasta Ámsterdam. Mientras, el crucero sigue rumbo a Tenerife, donde está previsto llegue este sábado al puerto de Granadilla. Allí se activará el protocolo de evaluación sanitaria y repatriación de los miembros del pasaje bajo estrictas condiciones de seguridad. Los 14 españoles a bordo serán trasladados al Hospital Militar Gómez Ulla en Madrid, donde, asegura la ministra de Defensa Margarita Robles, pasará

0: 11 millones de británicos votan este jueves en comicios locales en Inglaterra, en elecciones parlamentarias en Gales y Escocia. En todos estos territorios, los sondeos anticipan una gran derrota para el Partido Laborista.
1: It's going to be a disastrous election for Labour.
0: Van a ser unas elecciones desastrosas para la formación y el primer ministro, anticipa la politóloga Kirsty Hughes. Van a perder el Parlamento de Gales, uno de sus bastiones, y en Escocia pueden acabar en mínimos históricos. No pinta mejor en Inglaterra. Hay unos 5.000 escaños en juego mañana en casi 140 administraciones locales y ayuntamientos. El Labour podría ceder más de la mitad de sus concejales en detrimento sobre todo del Reform UK y la formación populista de Nigel Farage. Si se confirman los sondeos, nos dice la profesora de ciencias políticas Sarah Hobolt, Keir Starmer podría tener los días contados.
2: Ya conocemos el segundo finalista de la Champions que se disputará el 30 de mayo en Budapest. Nacho Gómez, buenas noches.
3: El Paris Saint-Germain de Luis Enrique disputará su segunda final de Champions consecutiva ante el Arsenal de Mikel Arteta. Dos entrenadores españoles en la final. Los parisinos se adelantaron muy pronto, en el minuto 2, con un gol de Ousmane Dembélé, pero lo que en la ida fue una oda al fútbol ofensivo, hoy ha sido espectacular en lo defensivo. En el 94, un minuto antes del pitido final, recortó distancias Harry Kane, pero serán los franceses quienes viajen a Budapest. En baloncesto, salvó el primer matchball Valencia Basket, que ganó a Panathinaikos 87-91, forzando el cuarto partido. El viernes que viene intentarán llevar la serie de vuelta al Roig Arena. Y hoy día histórico para el Rayo Vallecano. Los de Íñigo Pérez se juegan el pase a la final de la Conference League en Estrasburgo, a intentar mantener la ventaja de la ida con el gol logrado por Alemão.
2: Ahora se quedan con el último tren, con Isabel Gemio. Ya a la una les actualizamos la información. Pasen muy buena noche.
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9: Me piso a mí misma, no te preocupes, Borja. A mí me abres el micrófono y me pongo a hablar como vamos. En fin. Aquí seguimos bailando, viajando, atravesando la noche desde las ondas de la radio. Espero que todavía estéis ahí, despiertos, bien despiertas. Anabel Rodríguez, maestra, soy maestra de primaria, autora del libro Cuando pase la tormenta, hablando de tormentas antes, Cuando pase la tormenta, confirmado, de la ansiedad se sale y se aprende, y madre de dos hijos con una enfermedad de Crohn. En el libro narro en primera persona cómo ha sido mi vivencia con los trastornos mentales y como madre de un adolescente con una enfermedad crónica diagnosticada a los 9 años. Como madre me siento, bueno, y ahí ya habla de cosas personales mías. Muchas gracias a Anabel Rodríguez, perdóname porque lo tenía traspapelado por ahí, recibimos ya correos, ya sabéis, en el último tren @rtve.es. Y el prólogo dice, cuando la ansiedad se instala en la vida de una persona, lo hace sin pedir permiso, transformando lo cotidiano en un desafío y desdibujando la sensación de seguridad. Cuando evoluciona en forma de crisis de pánico o agorafobia, el mundo, una ducha, una calle, una plaza, puede parecer un terreno minado. Y sin embargo, de esa oscuridad también se puede salir. Este libro es la prueba. Pues muchísimas gracias, Anabel Rodríguez. Y creo que vamos a ir al contestador, creo que tiene que ver con la historia, bueno, debería, para que ustedes entiendan al contestador, pues es una

0: Oyente indignada, porque como yo me indigné anoche, ¿cómo alguien se puede quedar indiferente ante las historias que conocimos anoche? Que le ocurra. Voy a tratar en lo que tenía apuntado de mi compañera Rosa Roda, de la historia, para que lo entiendan ustedes, los que no escucharon la historia de anoche de Ona Planas, de 35 años, ¿no? Tiene un cuadro multisistémico progresivo, le ha fallado todo su cuerpo en realidad tras la vacuna en 2021, tras vacunarse de la COVID-19 por la vacuna AstraZeneca. En fin, un COVID persistente, dolor torácico y cardíaco intenso, fatiga incapacitante, pérdida de movilidad, parálisis parcial, alteraciones neurológicas y cognitivas, crisis respiratorias y cardiovasculares, síncopes, desorientación y pérdida de conciencia, intolerancia a fármacos, alimentos, ya solamente puede tomar cosas líquidas prácticamente, ha ido a repetidas consultas en ambulatorios y urgencias sin diagnóstico ni tratamiento efectivo, atención en clínicas privadas de traumatología y neurociencia con resultados limitados, ingreso en una unidad de COVID persistente, administración de contraste sin tener en cuenta su sensibilidad química múltiple, porque es que tiene muchísimas cosas, hospitalización en centro sociosanitario con protocolos de alimentación y cuidados no respetados, estado físico continuamente empeorando, le dieron una dependencia casi total, grado tercero de dependencia y un 75% de discapacidad. Y esta persona porque su una buena amiga que tiene una asociación de este tipo de enfermedades, bueno, ella va mucho más allá de unas cuantas enfermedades, ¿verdad? Teresa Carmona también nos escribió al último tren @rtve.es y nos contó esta historia. Un abandono absoluto por parte de las instituciones. Esta chica de 35 años vive en Armentera, Girona, y yo espero que haya alguna respuesta, porque está absolutamente abandonada, vive sola, ya se han gastado dinero en denunciar, sus padres no pueden hacerse cargo, al final las personas sin recurso le pasan estas cosas. Luego nos asombramos, como dije anoche, de que una persona como Noelia hace poquito pidiera el suicidio porque no podía más, y nos ponemos las manos en la cabeza y decimos, oh, la sociedad le ha fallado a Noelia, no hemos hecho bien las cosas. Pues eso está ocurriendo con una chica que está viva, que tiene 35 años y la estamos abandonando. No se le da ninguna solución en ningún aspecto, de residencia, de un piso tutelado, de médicos que necesita continuamente. Nada, abandono absoluto. Por eso entiendo, perdónenme, tenía que poner en antecedente lo que ocurrió anoche en nuestro programa en directo, porque si no, no van a entender a nuestra oyente.
1: Me parece increíble, yo no entiendo cómo no escriben, tendrán que escribir al defensor del pueblo, o porque es que es algo escalofriante. O sea, es que estamos en un país que vamos, que esto es una barbarie lo que se está haciendo. Y lo que tú dices, Isabel, mientras hablando de idioteces todo el día y de insultos que se hacen unos a otros, o sea, es que esto es indignante. Así que gracias por la entrevista y ojalá que se pueda hacer algo, que se pueda ayudar a estas personas, esta chica. Es que, ¿cómo es posible que todos los médicos y toda la gente la hayan tratado así? Es que no se comprende.
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0: Ginebras, un grupo que gusta a muchos jóvenes. Hablan de la ansiedad, cantan a la ansiedad. Bueno, vamos a hablar de un tema que parece sencillo, pero que en realidad dice mucho de cómo vivimos. ¿Por qué las mujeres van más a terapia que los hombres? Es el tema que nos propone hoy Laura Freixas. Buenas noches.
1: Buenas noches, Isabel Gemio.
0: ¿Qué tal?
1: Muy bien.
0: Bueno, me parece muy bien. ¿Por qué se te ocurrió este tema? ¿Habías leído algo? ¿Ha salido algún estudio?
1: Yo miro mucho Twitter, ahora X, y voy viendo pasar cosas y luego algunas se me quedan y las busco. Y la verdad es que esto es algo que a mí misma hacía mucho tiempo que me llamaba la atención, porque yo veo a mi alrededor a muchas mujeres que van a terapia y a los hombres resistirse con gato panza arriba y no ir, vamos.
0: O quizás también las mujeres, ahora vamos a hablar de ello, nos presentas a la invitada, a lo mejor las mujeres también lo decimos más. El otro día, no sé cómo salió, el lunes, y Elvira Sastre, la poeta, lo dijo: yo voy a terapia todas las semanas. Bueno, hoy Manuel Vilas también nos ha dicho que sí, dice: yo como hombre, por favor, que los hombres lo digan, que yo voy a terapia.
1: Bueno, yo llevo 40 años...
0: ¿En terapia?
1: Haciendo psicoanálisis.
0: ¿Psicoanálisis?
1: Sí, bueno, pero no de forma continua durante 40 años, pero vamos que... empecé a los 27, tengo 67, empecé hace 40 años.
0: ¿Y lo recomiendas?
1: Muchísimo. Además es que es interesantísimo, yo lo encuentro apasionante, cómo te ayuda a reflexionar, no solamente a entenderte tú, sino a indagar, a pensar en tener otro punto de vista sobre las cosas. Como escritora creo que me ha enriquecido muchísimo. A mí me encanta, me lo paso muy bien.
0: Pues pues presenta que...
1: Bueno, voy a presentar a nuestra invitada de hoy, que no es psicoanalista, sino psicóloga, no exactamente esta corriente. Bueno, se llama Marisol Vázquez, tiene 59 años.
0: ¿Y por qué dices la edad?
1: Pues ella me lo ha puesto. Oye, yo en mi currículum pongo Laura Freixas, Barcelona, 1958. Nota, ¿sí? Ruego no omitir mi fecha de nacimiento.
0: ¿Ah, sí?
1: Sí.
0: Pues yo no sé qué decirte. Es que a mí me parece que la edad no aporta demasiado.
1: Yo creo que sí.
0: Yo creo
1: bueno,
0: que no.
1: Verás,
0: pero
1: más que la edad...
0: Bueno, sí, en las revistas de los cotilleos ponen la edad.
1: Sí.
0: Y al principio ponían solo a las mujeres. Ahora ya también están poniendo las edades de los hombres. Bueno, yo no lo entiendo, pero bueno, en fin, bueno, sigue, perdona que te interrumpa.
1: Tiene 59 años, lo sé por ella. Es psicóloga y psicoterapeuta. Lleva más de 2 décadas dedicada a la consulta psicológica en el ámbito privado. Actualmente en el Centro Terapéutico Gaztambide, en Madrid. Trabaja desde la corriente humanista integrativa con perspectiva de género, acompañando a personas adultas en terapia individual y grupal y también de pareja.
0: Bueno, por fin, Marisol, buenas noches.
2: Buenas noches.
0: O sea, que tú le has puesto lo de la edad.
2: Yo le he puesto lo de la edad. A mí me parece que es algo importante. Yo estoy orgullosa de mi edad.
0: No, sí, claro, pues vamos, ¿cómo no vamos a estar orgullosas?
2: De haber
0: estaríamos muertas.
1: Es
2: y de tener tantas ganas de seguir viviendo con 50.
0: Claro,
2: años.
0: Y además, ¿verdad que ocurre a partir de un momento de la edad? Esto de la euforia, ¿algo tiene que ver con la edad?
1: Es que además también eso sirve para situar a las personas generacionalmente. O sea, saber, para mí una referencia es saber qué edad tenías cuando murió Franco. O sea, si te has criado bajo una dictadura y luego aprecias la democracia de una
0: pero
1: manera
0: pero más o menos
1: que...
0: se ve, pero yo el número
1: bueno,
0: exacto no creo que
1: bueno, en la radio no nos ven.
0: Bueno, que te lo crees tú, mira lo que hay por ahí. Mejor que, bueno, entonces...
2: Pero ya no aparentamos las edades que se
0: que para
2: aparentaban
0: nada, para nada,
2: nuestros
0: para nada.
2: Padres o...
0: Bueno, abrimos teléfonos 900-137. De 137, a ver, las mujeres, vais al terapeuta, al psicólogo, al psiquiatra, hombres, lo hacéis. Aquí parece ser que las dos van a demostrar que los hombres vais menos, o que lo decís menos. Nos gustaría escucharte.
1: Bueno, primero, yo antes quisiera hablar de que ha aumentado el número de personas que van a terapia en general, y esto me gustaría saber la opinión de Marisol. Porque cuando he empezado a investigar sobre esto, lo primero que he visto es que, en general, hay más problemas de salud mental. Según la encuesta de salud de España del Ministerio de Sanidad en 2024, presentaban sintomatología depresiva el 30% de los adultos españoles, y 10 años antes solo eran el 20%. 30%. Uh-huh. Y esto correlaciona con una mayor demanda de terapia, con un aumento del número de psicólogos y, en particular, con un aumento de terapias online, sobre todo a partir del COVID. Y yo lo que le quería preguntar a Marisol, o sea, yo lo que me he preguntado viendo estos datos es, ¿hay más problemas de salud mental o hay más conciencia de que existen? Porque eso es lo mismo que con la violencia de género, o sea, ¿se denuncia más porque hay más violencia o se denuncia más porque ahora sabemos que eso es violencia y que se puede denunciar?
0: A ver, la experta, la psicóloga.
1: A ver, la experta.
2: Marisol. A ver, yo creo que a lo largo del tiempo que yo llevo trabajando, sí, ha aumentado la demanda de terapia, las personas que van a terapia, pero yo creo que es una buena noticia. Creo que antes no se diagnosticaba o no se sabía que eso podía ser tratado, o si tenías que tratarlo, eras alguien raro. Y ahora se ha socializado, y a partir de la pandemia de COVID, por supuesto que la salud mental se ha puesto sobre la mesa como un valor, tener una buena salud mental, porque hasta ese momento estaba mucho menos mirada. Entonces, claro, como tú decías, ¿no?, como la violencia de género, ahora se sabe más, se habla más, y entonces la gente ha dicho, bueno, pues hay una herramienta. La herramienta es
0: la gente terapia. Ha visto, no soy tan rara.
2: No soy tan raro. Y la gente ha empezado a contar que iba a terapia. Yo también llevo en terapia desde los 26 años.
0: ¿Tú también?
2: Yo
1: hombre,
2: empecé
1: claro,
2: primero.
1: Para ser psicóloga tienes
2: primero
1: que
2: empecé haciendo terapia.
0: Es lo primero que tenéis que hacer. A ver cómo funciona eso. Que no
2: bueno, es que yo estudié psicología un poco más tarde. Primero empecé. Primero era. Tenía otra profesión. Y luego empecé a hacer terapia y luego empecé a estudiar y a formarme como
0: psicóloga.
2: Pero
0: tú lo has notado en tu consulta, es decir, que desde la pandemia para acá ha aumentado, porque los psicólogos estáis a tope, todas las consultas a tope.
2: A tope. Estamos desbordados a veces.
0: Desbordados.
1: Hace años estaba mal visto, ¿eh? Lo de
2: vamos,
1: la psicoterapia.
2: Sí.
0: Entonces, te miraban mal, te miraban como si fueras una rara o un raro.
1: Una cosa que avergonzaba. Y ahora estábamos comentando, Marisol y yo, antes de entrar, que se había vulgarizado, se había vuelto una cosa normal y corriente hablar de términos, usar términos psicológicos que antes eran como muy para especialistas.
2: Sí,
1: ¿no?
2: Que hemos hablado, pues eso, desde el TDAH, todo el mundo tiene TDAH, o es narcisista.
1: O fobias.
2: O tiene una fobia, o sea que la gente se autodiagnostica y diagnostica a otros con mucha más facilidad. Son términos como tienes un TOC, se oye mucho, ¿no?
0: Sí. Entonces,
2: bueno, esto tiene una ventaja que es como que la salud mental se pone sobre la mesa y luego también tiene la desventaja de que no todo es tan ese diagnóstico, incluido las relaciones, que si son tóxicas. Pero es verdad que la gente, a raíz de todo esto, empieza a tomar conciencia de que hay temas que antes los callaban o no sabían nombrarlos. Y ya sabemos que las palabras nombran las cosas y las hacen evidentes, y uno empieza a pensar sobre ellas, ¿no?
0: Y ya no te digo, entonces, con lo que estabas diciendo, de la IA ahora que le preguntan, las chicas jóvenes le preguntan a la IA, tengo esto, me pasa esto, ¿qué me está pasando? A ti esto supongo que te preocupa, ¿no?
2: Bueno, a ver, es que la psicoterapia no es dar consejos a las personas de qué es lo que tienen que hacer, que eso te lo puede hacer una IA. Es acompañar un proceso en el que la persona toma conciencia, piensa sobre sí misma y empieza a desarrollar otras maneras de mirar la vida y las relaciones. También partimos de que los seres humanos somos relacionales y nos construimos en relación. Entonces, para resolver problemas necesitamos relaciones que nos ayuden a sanar, a cuidar y a cambiar. Entonces, bueno, esto es cierto que no te lo puede hacer una IA, por mucho que lo intente. Porque la IA te empieza a dar consejos, te empieza a decir cosas y cosas y cosas que no puedes llevar a cabo. No hay un ritmo, hay una idea. Y esa idea no te sirve para poder hacer un
0: pero
2: proceso.
0: Pero uno de los problemas que decía Manuel Vilas es que los psicólogos son muy caros para mucha gente, que no se puede permitir 80, 70 o 100 euros...
1: Sí. Una consulta de 45
0: minutos. Si tiene que ir una vez a la semana, ¿Sería lo aconsejable, Marisol, una vez a la semana?
2: Sí.
0: ¿Quién se puede permitir más de 300 euros al mes?
2: Claro, para esto tenemos que empezar a pensar en posibles soluciones, ¿no?
0: ¿Cuáles serían?
2: Que pueden ser...
0: Lo público. Pero es que lo público no atiende toda la demanda que hay.
2: No, lo público no. De momento, ahora mismo, no lo puede atender.
1: Oye, una vez leí un estudio, lo que pasa es que ya no me acuerdo de dónde salía, que demostraba cómo, digamos, invirtiendo más en psicoterapias, se evitaban problemas psicosomáticos, es decir, que al final salía a cuenta. O sea, que la persona que podía ir a psicoterapia, pues luego utilizaba menos recursos de la salud pública con otras sintomatología, ¿no?
2: Claro, todos estos estudios sí. Son los que se deberían de estar haciendo, ¿no? Como
1: claro.
2: Es una inversión, yo siempre digo, es una inversión más que un gasto. Lo que pasa es que quién se lo puede gastar, quién puede hacer esa inversión,
1: sí.
2: Es esa la dificultad, ¿no? Yo siempre pienso en términos de fundaciones, ayudas, subvenciones, o sea, como que más dinero público esté destinado a la salud mental. Pero que no es que sea que tú solamente porque vas a un sitio público, también hay mucha gente en privado, pero puede estar subvencionado, puede haber deducciones en la declaración de la renta. O sea, puede haber otro tipo de fórmulas que ayuden a que se abaratar el sistema, porque...
0: Y más psicólogos. En la sanidad pública.
2: Y por supuesto que más psicólogos en la sanidad pública.
0: 20, tú lo sabes, Marisol, que yo lo he vivido, con 20 sesiones al año, ¿para qué dan? A ver.
2: Bueno, en la
0: ¿qué
2: salud
0: soluciona?
2: Pública, a lo mejor te citan 6 meses más tarde de cuando pides.
0: Aparte de eso.
1: Bueno, y además,
2: y luego, una vez al mes.
0: Que te puedes deprimir absolutamente cuando te dan la cita.
1: Y además puede ser que te cambie el médico.
2: Pero esto está dentro.
1: Y claro, ¿qué relación vas a construir de confianza con una persona nueva, no?
2: Claro, que
1: sí.
2: Que eso es un. O sea, este es uno de los problemas.
0: Es un problema muy serio.
2: Muy
0: es
2: serio.
0: Un problema porque tenemos un problema de salud mental. Evidente, ¿no? Tú como psicóloga lo puedes confirmar. Los datos.
2: Yo creo que la salud también... mental está poniéndose en el centro y que necesita ser atendida para que esté también dentro de las cosas que podemos hacer para mejorar el bienestar de las personas.
1: Oye, ¿y qué...
0: Espera, perdona, Laura, ahora no te
1: sí,
0: olvides lo que vas a decir y algunos datos que tengas
1: sí.
0: Por ahí sí. Que corroboren lo que estamos sí. Diciendo. Vamos con el 900-137-137. Angelines, buenas noches.
3: Hola, buenas noches.
0: La escuchamos.
3: A ver, mira, muchas gracias. Yo el problema que tuve, me encontraba en una temporada mala de mi vida, entonces me dijo el médico que me aconsejaba que fuera a un especialista, a un psicólogo.
0: Uh-huh.
3: Entonces yo no tenía mucha fe en los psicólogos, pero dije, bueno, como estaba tan mal, dije, pues nada, que voy a ir. Entonces empecé a ir a una psicóloga, yo le contaba mis problemas y ella decía, sí, siga. Y a la tercera o cuarta visita se levantaba y se iba a la ventana. Entonces yo creo que me daba cuenta que no me estaba haciendo caso. Y me acuerdo que un día... como ya estaba yo, que ya estaba a punto de dejar de ir, vamos. Entonces me acuerdo que le dije algo que no tenía que ver nada con el tema de lo que estaba hablando yo, y le dije, ¿qué le parece? Y me dice, que tiene usted muchísima razón. Y digo, ¿pero de verdad que tengo muchísima razón? Entonces, naturalmente, como era lo que le había dicho, era una chorrada como una casa...
0: Para poner la prueba...
3: Sí, me levanté y me fui.
0: Bueno, esa es otra, ¿eh? O sea, esa es otra, la profesionalidad de los psicólogos. Entonces te pueden hacer más daño, entonces, en este caso, ¿eh? Que no será, pues oye, lo habitual. Ahora Marisol, a ver qué opina. Claro, de compañera a compañera luego no os mojáis. Normalmente suele, pero nos pasa a todos, ¿eh? Porque a mí me preguntan también y vamos, para polémica estamos... precisamente, sí, para ser sinceras sí. Y buscarnos problemas. O sea, ajá, que tu experiencia, Angelines... fue muy negativa con el psicólogo.
3: Exactamente, pero sin embargo luego, sin más ni más, un día hablando por la calle con una amiga, me dice, ay, pues, oye, ¿sabes que yo me fue muy bien? ¿Sabes en la Iglesia de los Dolores? Hay un sacerdote que es sudamericano. Dice que es una verdadera preciosidad de persona. Y dices, ¿quieres ir a hablar con él? Y me acuerdo que dije, oye, pues no está mal. Y entonces fui a hablar con él. Y me acuerdo que me pegué con él 3 horas hablando. Me acuerdo que al final acabé llorando moco tendido porque es que la persona esta me estaba escuchando, estaba sintiendo lo que yo sentía. Me hizo sentir tan bien y tan como si me estuviera abrazando. O sea, una sensación. Y fue la primera vez que llegué a mi casa, me puse a comer y entonces mi hijo, mi hija y mi marido dijeron, mamá, ¿has comido? Y dije, ay, sí.
0: Algo cambió. O sea, algo cambió.
3: Me había dado cuenta.
0: Pero sin terapia, ahora Marisol, a ver qué opina. Porque una cosa es decir, cuando hay un problema profundo, Marisol, acércate al micrófono, cuando hay un tema profundo, la terapia es necesaria y eso lleva un tiempo. Evidentemente que hablar en voz alta, compartir,
4: que te escuchen,
0: sentirse, lo que ella ha dicho, sí, sentirse escuchada, es una terapia maravillosa.
2: Sí, por supuesto.
0: Muchas gracias, Angelines, muchas gracias por su...
3: Gracias a ustedes.
0: Un abrazo.
3: Gracias.
2: Que experiencias que puedan ser negativas con profesionales, yo no puedo hablar porque...
0: No, pero que se le puede hacer más daño a una persona, ¿eh?
2: Por supuesto que está la iatrogenia, que es lo que se llama, ¿no? Que en un momento dado alguien busca ayuda y el tratamiento o la forma en la que se relaciona la persona pues le puede causar pues a lo mejor más bloqueo, pero claro, para eso nos formamos mucho los profesionales, no es solamente estudiarte una carrera de psicología, siempre estamos en formación, en estudio permanente, en la propia psicoterapia. Y lo que ella dice, también hay muchas veces que la psicología, en un momento dado, ponerte a llorar y que alguien te escuche, te libera. Pero un proceso para salir de algo que es repetitivo necesita que vayas muchas veces a alguien que te escuche. Y
1: bueno,
2: eso es largo.
1: Vamos con lo que era realmente el tema de hoy. Según varios estudios que he consultado, coinciden además con las cifras. Es cierto que las mujeres van más a terapia, pero además en mucha proporción, porque de 10 pacientes de psicoterapia, 7 son mujeres y 3 son hombres. Y esto parece que es una cosa además, generalizada y que dura en el tiempo. Entonces, Marisol, queríamos saber a ti qué te parece, si coincide con tu experiencia, qué lo atribuyes.
2: Mira, coincide con mi experiencia. He echado números un poco de la gente que tengo yo ahora en terapia y es más o menos el 35%.
1: El 35% de hombres
2: sí, en relación a mujeres, pero mayoritariamente nosotros hacemos una consulta bastante grande y la mayoría son mujeres. Lo que más se ve en la consulta son mujeres. ¿Por qué? No porque las mujeres tengamos más dificultades, sino porque las mujeres buscamos en la resolución de los problemas en lo relacional, en pedir ayuda. Tenemos más permiso para pedir ayuda. Y tenemos menos miedo a mostrarnos y como ganas de mejorar en ese sentido. No digo que los hombres no quieran mejorar, pero ellos se sienten más autosuficientes, están socializados más en la autosuficiencia, en que ellos pueden con las cosas, en que tienen que poder. Entonces ellos no creen. Esto de no creer en la terapia lo dicen hombres y mujeres, pero muchos hombres lo dicen también. No creer significa como yo puedo solo. Y muchas veces resuelven sus problemas haciendo cosas ellos solos. No sé, tienen más temas de adicciones, por ejemplo, las consultas de adicciones suelen tener más hombres que mujeres. Las mujeres podemos tener más ansiedad, depresión, obsesiones, algunas fobias. Bueno, luego están, por supuesto, temas de maltrato. A veces también tenemos más traumas por violencia sexual. Pero el que vayan a terapia más las mujeres no creo que sea porque estemos peor. O sea, no es un tema de
1: lo peor. Lo manifestamos de otra manera, ¿no?
2: Sino que buscamos más la ayuda. También en la medicina general, también a las mujeres se les recomienda más ir a terapia.
1: Sí, eso es curioso porque he leído que cuando una mujer va al médico tiene más probabilidades que un hombre de que el médico a priori atribuya sus males a nervios, a problemas psicológicos, a estrés, y por lo tanto le haga menos pruebas y menos radiografías. Esto es curioso, sí, porque a priori piensa que el problema de ella pues es más emocional o es más imaginario.
2: Más psicosomático, más psicosomático, como que está... Sí. Como que en el cuerpo se está manifestando lo que psicológicamente le está sucediendo. Entonces, porque las mujeres estamos más socializadas en mostrar lo emocional y en, porque somos las que estamos encargadas del cuidado. Y para cuidar a las personas necesitamos tener muy desarrollado
1: mucha empatía, ¿no?
2: Lo emocional. Entonces, eso a veces nos sobrecarga. Muchas mujeres llegan a terapia sobrecargadas emocionalmente.
0: ¿Cómo llegan? ¿Diciendo?
2: Diciendo, ayúdame porque estoy desbordada, porque no paro de llorar, porque no paro de tener ansiedad.
0: Agotadas,
2: desbordadas del cuidado.
0: Las mujeres estamos agotadas.
2: Las mujeres estamos agotadísimas.
0: Sí,
2: del cuidado, de sostener emocionalmente también... Sí. Una parte que ellos no tienen esa socialización, entonces de resolver sus problemas emocionales en las parejas.
1: Yo a veces cuando iba al psicoanalista tenía la impresión, en la época en que estuve casada, que me psicoanalizaba por toda la familia. O sea que ellos no iban, pero es que iba yo a contar los problemas de toda la familia, ¿no?
2: Esto también lo cuentan algunas pacientes, ¿no? Como, es que yo vengo a terapia
1: para hablar
2: para
1: de
2: mí,
1: tus problemas de él.
2: Para mi marido, y
1: para mis hijos,
2: todo
1: para
2: el mundo,
1: mis padres.
2: ¿No? O sea,
1: para,
2: como
1: sí.
2: que, y ellos
0: no, y ellos cuando llegan a terapia, ¿qué dicen?
2: Ellos van más, primero porque tienen problemas laborales en muchas ocasiones, también porque tienen este tipo de problemas de adicciones, o porque les ha mandado su mujer ya, o vas...
1: Sí, mira, he leído...
0: O se divorcia.
1: En alguna de las cosas que he leído preparando esto, he leído esta frase. En ocasiones, cuando ellos...
0: Vamos a la llamada. 900-137-137. Rafael, buenas noches.
4: Hola, buenas noches, ¿cómo ven?
0: Te escuchamos, Rafael, a ver qué opinas si usted va a terapia.
4: Yo te puedo contar mi experiencia, pero me voy a intentar ser lo más breve posible.
0: Por favor, si así entran más llamadas y hay más tiempo para tratar más aristas del tema. Se lo agradezco mucho.
4: Sí, me remonto al año 2000. Yo padezco desde esa fecha un dolor crónico de un accidente doméstico y te puedo contar mi experiencia. A los seis años más o menos, te estoy hablando en 2006, tuve una recaída un poco bastante gruesa o depresiva, un bajo bastante gordo. Uh-huh. Y tuve la buena experiencia de acudir a una psicóloga a nivel particular.
0: Uh-huh.
4: Difiero un poquillo porque en aquellos tiempos, que hace ya 20 años, con una pensión de 400 euros me suponía un sacrificio bastante gordo. Ya ves tú lo que pagaba, era 35 euros.
0: Bueno.
4: Al mes, eso, bajo mi punto de vista, debería ser un poco más cada semana.
0: Sí, sí. Marisol, la psicóloga, dice que hay que hacerlo cada semana una vez.
4: Claro, pero hacerlo al mes pasa ya mucho tiempo, de cuando tú vas con un problema al mes ya, yo creo que ya pasa mucho tiempo.
0: Evidentemente. Bueno, ¿y entonces usted cómo le fue en terapia?
4: Fenomenal. Prácticamente son imprescindibles este tipo de profesión de psicóloga, ¿no? La experiencia mía. Después te puedo contar, en el servicio público, en la sanidad pública, también he acudido, pero es que las 4 o 5 veces que he estado, siempre con el mismo tema, diazepam. Entonces, creo que ese no es la manera de tratar a un paciente que va con un tipo de problema a base de pastillas, ¿no?
0: ¿No le iba bien? O sea, ¿usted no las tomó entonces?
4: Las probé, pero que va.
0: ¿Cómo se sentía? ¿Anestesiado?
4: totalmente anestesiado. Entonces yo lo que necesitaba era un poco de ánimo, cuando está uno de esta manera, no a base de este tipo de medicamento que, bueno, a mí particularmente no me sentaba nada.
0: Pero entonces, en lo público, ¿usted fue a un psiquiatra? ¿O porque a porque los psicólogos no recetan?
2: Los psicólogos no podemos recetar, ¿no?
4: Un psiquiatra, sí. Salud mental.
0: Salud mental. ¿Y cómo le ha ido? O sea, porque estábamos diciendo... Rafael, ¿verdad? Rafael, estábamos diciendo que los hombres van menos a terapia. No sé, por sus amigos, ¿a usted le ha ido bien? ¿Lo ha contado en su entorno, a sus amigos, en el trabajo? ¿Lo contaba que usted iba a terapia?
4: Yo nunca lo he negado, nunca lo he negado. A los compañeros más cercanos que tiene uno no lo va a ir contando por la calle, ¿no? Pero a los más llegados siempre, a mí no me ha importado del comentario este.
0: De recomendar, o sea, de reconocer que usted lo necesitaba. ¿Y hoy está bien, Rafael?
4: Bueno, tiene su momento.
0: Bueno, claro.
4: Pero ahí vamos luchando.
0: Entonces.
4: Que también es importante la gana de tirar para adelante como sea.
0: Sin duda, por supuesto. Pues le agradezco mucho, Rafael, que nos haya llamado y que lo haya compartido con nosotros, ¿de acuerdo? Le mando un cordial saludo.
4: Venga, gracias.
0: Gracias, buenas noches.
1: Otra cosa que...
0: Bueno, hay que aclararlo, ¿no? Claro. Es decir, lo de la pastillita, eso es muy frecuente en los psicoanalistas y psiquiatras.
1: No, psicoanalistas
0: tampoco...
1: No, los psicoanalistas no dan medicación. No,
2: los psicoanalistas son psicólogos.
0: Vale,
2: sí.
0: Los psiquiatras. Vale.
2: La medicación es...
0: Pero hay psiquiatras que hacen psicoanálisis, ¿no?
2: Hay psiquiatras que tienen cierta formación en psicoterapia. Uh-huh. Algunos.
0: Vale.
2: Pero tienen que distinguir lo que es una consulta psiquiátrica de lo que es una consulta de psicoterapia.
0: Por supuesto.
2: Tú te formas en psicoterapia y haces un proceso psicoterapéutico.
0: Pero por supuesto.
2: Pero si no, los médicos psiquiatras, que la gente va porque un psicólogo o un psicoterapeuta le dice, mira, yo creo que necesitas apoyo de medicación para poder salir del agujero en el que estás o para poder calmar una ansiedad que no te deja pensar... O
0: cuando es muy límite, ¿no?
2: Cuando es, claro, cuando es necesaria la medicación. O sea, nosotros sabemos, como por la experiencia, que hay una persona que necesita una valoración psiquiátrica.
0: Y cuando la dan los de atención primaria, el de que le dicen, tú tómate una pastillita.
2: Bueno,
0: como yo, una señora que conozco, que era muy divertida y muy graciosa, decía, yo voy allí que me dé un Lexatin. Uy, he dicho una marca, perdón. O sea, bueno,
2: Benzodiazepina.
0: Eso.
1: Ahora vale, damos el genérico.
0: De la familia. ¿No? Es decir, que a veces también, como no pueden atender los médicos en atención primaria, dedicarles el tiempo que realmente necesitaría, consideran que con eso ya... con una pastillita... Pero bueno, sigamos...
2: momentos puntuales, la medicación puede calmar... Y luego ya vemos lo que pasa, ¿no?
0: Pero abusar de eso...
2: No, pero la medicación psiquiátrica necesita psicoterapia que acompañe. Eso es lo que se recomienda.
1: De las cosas que he leído, todo el mundo estaba bastante de acuerdo en esto de que los hombres van menos a terapia porque les plantea un conflicto de rol de género, ¿no? O sea, un conflicto con el mandato de género de que tienen que controlar siempre, no necesitar a nadie, ser autosuficientes. Pero he leído a alguien que dice otra cosa, un psiquiatra que se llama Pablo Malo, que está muy activo en X, redes. Que dice que los hombres van menos a terapia porque la terapia es una cosa como muy feminizada y como, digamos, adaptada a las necesidades y a los modos de actuar de las mujeres, y que a los hombres les va mejor. Él dice, en vez de adaptar a los hombres a la terapia, habría que adaptar la terapia a los hombres. Y él dice, a los hombres les va mejor otro tipo de terapia, que son los talleres masculinos, que esto es algo que se ve que se ha inventado, no sé si en Australia, luego se bueno, él citaba varios países anglófonos, que son hombres que se reúnen a hacer cosas prácticas, trabajar la madera, arreglar motos, tomar café, y de forma natural acaban hablando de sus problemas, de la viudedad, de la jubilación. Dice, hay evidencia de que esto reduce la soledad, la ansiedad, los síntomas depresivos y el riesgo de suicidio. O sea, este psiquiatra lo que plantea es que los hombres necesitan otro tipo de terapia. No sé tú qué piensas, Marisol.
2: Bueno, a ver, yo creo que todo ese tipo de cosas podrían ayudar si hay alguien que acompaña a esos hombres para que no acaben haciendo solo y no hablando de lo que les pasa, porque su dificultad tiene que ver con que ellos no están acostumbrados a hablar de lo que les pasa, sino a tragárselo y a que nadie se entere. Entonces, en ese sentido, esos talleres podría ser una de las formas, ¿no?, que podría ayudarle. Yo no conozco esa forma de trabajo, pero la idea de que la psicología está adaptada para los hombres o para las mujeres, con esa no puedo estar de acuerdo, porque la psicología se ha ido feminizando en los últimos años, pero la psicología históricamente está hecha por los hombres.
1: ¿Se ha ido feminizando en qué sentido? ¿Que ahora
2: hay más psicólogas que psicólogos? Pero los grandes teóricos de la psicología son hombres.
5: Bueno, y si pensamos en psiquiatras, enseguida nos vienen hombres masculinos.
2: Bueno, psiquiatría, por supuesto, pero los grandes gurús de la psicología, Freud,
1: Lacan,
2: Peirce, Lacan, Skinner, o sea, me puedo ir a cualquiera de las corrientes. La corriente en la que yo trabajo la han teorizado, pensado y puesta en marcha los hombres. De hecho, la perspectiva de género, que es la que con la que yo trabajo y en la que llevo formándome en los últimos tiempos, es hacer que la psicoterapia también sea para las mujeres y se piense en términos de cómo las mujeres tienen problemas por su socialización y no que estaban pensadas por hombres como si todos tuviéramos el mismo tipo de problemas. Entonces,
1: ¿algún ejemplo para que lo veamos más claro?
5: Qué interesante, qué interesante.
2: Pues, por ejemplo, el ejemplo de que las mujeres somos histéricas o que estamos siempre enfadadas y gritando, emocionalmente desbordadas, la mirada de que nosotras lo que tenemos es este desbordamiento porque
1: Somos el sostén emocional.
2: Somos el sostén emocional y cuidamos. Entonces ese cuidado en exceso nos lleva a ese lugar.
5: Que no estamos
2: que
5: locas.
2: No es un histerismo, ni estamos locas, ni
5: eso
2: tenemos.
5: Eso es como decía Freud.
2: Claro, bueno, como se ha interpretado también, Freud está en una época de la cultura y de la sociedad que también ha tenido que ir evolucionando, como el psicoanálisis ha ido en parte evolucionando, ¿no? Freud
5: hizo cosas maravillosas y
2: pensó de una forma maravillosa que sirve para ciertas cosas. Lo que pasa es que ha tenido que evolucionar. El psicoanálisis no es Freud. Freud es la base.
5: Vamos con Rafael. 900-137-137. Buenas noches.
6: Hola, buenas noches, Isabel.
5: ¿Otro Rafael?
1: Pues el mismo.
6: Sí, lo bueno abunda.
5: No lo notas por la voz, que es otro.
1: Ahora sí.
5: Rafael, lo escuchamos.
6: Pues mira, en relación al tema que habéis estado hablando antes con el psiquiatra, a mí me resulta, yo estoy en terapia, y cuando voy al psiquiatra y me hacen tantos cambios de psiquiatra, me quedo flipado.
5: Claro.
6: Porque
5: lo hemos dicho.
6: De repente llego a la consulta con las ganas de desahogarme con mi psiquiatra de siempre, veo el cambio y no sabes por dónde empezar. Lo primero que tengo, ¿qué tal está? Bueno, ¿y usted no sabe en el expediente cómo estoy yo? Eso por un lado. Pero por otro lado, cuando empiezas a hablar con él, te dice, bueno, esto con una miltazapina, que te la subamos. No, doctor, no he venido a que me suba la miltazapina. Como mínimo he venido a que me escuche y que vea que en este periodo de tiempo estoy peor que antes. No puede estar peor que antes, que esto se arregla con la miltazapina. Y es un... Esa paciencia que tenía el doctor con el que yo empecé, que me escuchaba, que cuando volvía ahí me hacía esas preguntas que yo decía, jolines, pues este hombre está pendiente de mí, porque eso me lo preguntó la última vez y se está preocupando. Ahora ya saltas a uno nuevo. Claro, y ese
5: qué
6: nuevo
5: desastre. Es un desastre, es que eso.
6: Van echando al al paciente de la consulta, y entonces yo digo, bueno, ¿para qué vengo aquí?
0: ¿Y cuántas veces iba usted a la semana una vez?
6: Yo ya no, al principio iba cada 15 días, que tuve mucha suerte, porque cada 15 días siempre iba. Cuando ya el doctor se jubiló, tuve la mala suerte de que el coordinador, que era coordinador y doctor, se jubiló, me cambiaron a un chico canario alto que también me llevaba súper bien, y volví a retomar y empecé a estar bastante mejor. Pero en esta última vez que he ido ha sido un fracaso.
0: Es que eso. Entonces, ¿usted sigue yendo a terapia, Rafael?
6: Ahora voy el día 20, pero ahora estoy con el miedo de que digo, bueno, voy ahí, que me va a cambiar la medicación, no me va a escuchar nada. Y aparte, una pregunta que os quería hacer. ¿Quién deriva a un paciente a un psicólogo? El psiquiatra, ¿no?
2: El psiquiatra o el médico de cabecera.
0: Médico de cabecera, pues, normalmente.
2: No, también psiquiatría.
6: Pues yo tengo ahí un círculo vicioso que le digo a mí, oye, he ido yo a mi doctora de cabecera, a mi doctora de toda la vida, le digo, doctora, y le he puesto esto que estáis hablando vosotros, es que me resulta mi tela de violento, y a la consulta de este señor no me conoce de nada, yo no lo conozco a él, no puedo hablar de nada de lo que tengo por dentro para poder ir sanándolo, y encima me dice que no me deriva al psicólogo o a la psicóloga, da igual.
0: Entonces, digamos, podemos decir, Rafael, por resumir, que usted no ha mejorado por estas circunstancias que está contando.
6: Estoy mucho peor.
0: Está peor.
6: Tengo más ansiedad, mi miedo, esos miedos que desaparecieron, que esos doctores supieron dar en la tecla y iban semana tras semana mirándomelo y preguntándomelo y pendientes de ello. Ahora no. Ahora es simplemente sentarte. ¿Cómo está? Pues estoy fatal, doctor. Esto lo arreglamos con subiéndote la medicación.
0: Vaya.
6: Y ya la última vez le dije, mire, doctor...
2: Claro, Ana no está haciendo terapia.
0: Estamos haciendo... Pero claro, es que estamos hablando de lo público. Pero es que esa es la realidad, Marisol.
2: Sí, lo sé.
0: Es que
2: claro.
0: Tenemos un problema que no se afronta con respecto con la ratio por persona de psicólogos en lo público. Es que esto es así.
6: Y yo imaginaros que yo tengo 55 años, pero que yo veo a chicos allí... De 19 y 20 años, digo, Dios mío, si a mí no me pueden ayudar estas criaturas que necesitan más que yo.
0: Pues, insista, Rafael, ¿no? Le podemos decir que insista,
2: claro.
0: Y que usted necesita. Que usted se encuentra mal, que no mejora, que no solo no mejora, sino que se encuentra peor y que necesita siempre un mismo especialista.
6: No, yo voy ahora el día 20 que me toca y de allí no me muevo hasta que no me den una solución.
0: Claro que sí, Rafael. Pues muchas gracias por llamar, Rafael.
6: A vosotros, feliz noche.
0: Muchas gracias.
1: Gracias, Rafael.
0: Gracias.
1: Precisamente eso me hace pensar en otra cosa sobre la que quería preguntar a Marisol, que es la edad de la gente que va a consultar. Porque he visto unos datos que dicen que más de la mitad de los que van a terapia son muy jóvenes, pertenecen al grupo de edad entre 25 y 34 años. ¿Tú esto es también lo que ves o no especialmente?
2: Ha aumentado la edad de gente joven que viene a terapia bastante desde la pandemia. O sea, antes de la pandemia, la edad de la gente que venía a terapia era a partir de los 35.
1: Sí.
2: No sé si por también estamos hablando de consulta privada y estamos hablando de poder tener recursos.
1: Sí.
2: Vale. Ahora más padres. Apoyan que sus hijos vayan a terapia, y aunque tengan 20 o 21 o 22 años, los problemas que tienen en este momento, ellos solicitan terapia y los padres apoyan eso y les ayudan económicamente y pueden venir más a terapia. Entonces ahora yo en mi consulta tengo más gente de ese rango de edad.
1: También he leído, y quería saber tu opinión, que a esta generación joven no se les ha enseñado a lidiar con la incertidumbre y la frustración, que además se llevan mal con la autoridad, que les cuesta asumir las limitaciones y las obligaciones laborales, entran en colisión con los mensajes de libertad que reciben de las redes sociales. ¿Eso también coincide con tu experiencia?
2: A ver, que yo creo que cada generación tiene sus dificultades.
1: Claro.
0: Todos, sí, es verdad.
1: Específicas.
2: Y nos vamos dando como bandazos, ¿no?
1: Sí.
2: antes teníamos la limitación de haber tenido unas vidas muy restringidas, donde salirte de una forma de funcionamiento te generaba muchísimo estrés, y ahora acoplarte y entrar dentro de un modelo, pues es lo que ellos tienen muchas ganas de... Tienen muchos más, menos límites, se dice, ¿no? Más libertades.
1: Pero como más exigencia, ¿no? De ser los mejores, de conseguir, de cumplir, más expectativas, ¿no?
2: Tienen más expectativas de fuera, pero internamente yo creo que a veces tienen menos madurez, porque no se han construido con tantos obstáculos, sí. Yeah. Entonces... Son diferentes las problemáticas, se nota mucho a nivel generacional, ¿no? Uh-huh. Pero lo cierto es que ellos sí que tienen mucha más conciencia de salud mental y de que necesitan ayuda, y no, ahí hay chicos y chicas y no están peleándose o diciendo, Dios mío, por favor, que esto no debería de estar pasándome, sino ayúdame. No puede.
1: Bueno, al parecer las series han contribuido de problemas de salud mental.
5: Las series
1: mental.
5: De ficción, ¿no?
1: Sí. Sí.
5: ¿Me dejáis que de paso, hacemos normalmente los miércoles más tarde, pero hoy tenemos tantos temas después que me vais a permitir, ya que estamos hablando de terapias, de salud mental, tenemos un espacio que se llama La Consulta, un oyente o una oyente nos llama al 913-46-1010 y nos pregunta por una cuestión. Y como esta vez tiene que ver con el tema que estamos hablando, vamos a escuchar a Juanma.
7: Hola, me gustaría que me dijeran lo que es un trastorno bipolar. Me llamo Juanma, gracias.
5: Bueno, pues hemos llamado al presidente de la Sociedad Española de Psiquiatría Clínica, Edorta Elizagarate, para que resuelva esta pregunta.
8: Los trastornos bipolares, pues son patologías de la regulación del estado de ánimo. El estado de ánimo es uno de los dominios en la psicopatología, es uno de los dominios que exploramos, fundamentales, como es el pensamiento, como es el juicio, como es la conducta, como es la sensopercepción. Entonces, el estado de ánimo es uno de los dominios fundamentales del sistema psiquiátrico, ¿no? Entonces, la patología de la regulación del estado de ánimo es el fundamento del trastorno bipolar, que se caracteriza por un curso recurrente en forma de diversas combinaciones. Porque por un lado hay episodios maníacos en el trastorno bipolar, hay episodios hipomaníacos de menor intensidad que los anteriores, hay cuadros depresivos, hay cuadros mixtos donde hay síntomas depresivos y síntomas maníacos, y también hay episodios cíclicos, ciclotimias de intensidad menor con oscilaciones del humor con mucha alta frecuencia, que le llaman también los ciclos rápidos.
5: Y vamos a ver las causas que están detrás del trastorno bipolar, esta enfermedad que suele aparecer en la adolescencia.
8: Los elementos que están en el desencadenamiento, hay elementos genéticos y hay también factores de exposición ambiental. Esto hace que la enfermedad, estos dos elementos, hace que esta enfermedad aparezca generalmente en torno a la adolescencia. El diagnóstico precoz es fundamental para el tratamiento precoz, repito, y para un buen pronóstico.
5: Bueno, y habla Elizagarate de que es imprescindible los medicamentos, hay que recurrir a los fármacos, los medicamentos antipsicóticos y estabilizadores del estado de ánimo.
8: Tratamiento que debe hacerse a largo plazo. La manía aguda, que es una de las presentaciones clínicas, se trata con frecuencia con antipsicóticos combinados con estabilizadores del humor. Y las etapas las fases depresivas, que son más difíciles de tratar, responden a enfoques diversos, por ejemplo, la quetiapina, otros antipsicóticos, antiepilépticos y antidepresivos. De todos ellos, el tema fundamental es el litio, también como estabilizador del humor. Un fármaco fundamental, repito, en el tratamiento del trastorno bipolar.
5: Pues espero que nuestro oyente Juanma haya quedado conforme con todo lo que ha oído. Ya todas las consultas sobre cualquier tema laboral, nutricional, de salud, nosotros le buscamos al especialista que le dé la mejor respuesta. En el 913-46-1010. Y como estamos yendo casi al informativo de la 1 a las 12 en Canarias, Laura y Marisol, vamos terminando.
1: Bueno, yo quería decir para terminar que estoy segura de que el trato humano y la conversación son buenos para la salud mental. Me estaba acordando de eso que decía ese psiquiatra, Pablo Malo, que hablaba de esos talleres masculinos en que los hombres se reúnen para hacer cosas juntos, y me acordaba de una cosa muy interesante, una investigación que leí en Le Monde, que demostraba que aquellos barrios o pueblos donde se había cerrado el único o el principal café, al final, al cabo de un cierto tiempo, votaban más a la extrema derecha porque la gente estaba más enfadada, estaba más...
0: Mira, hay un libro que hemos recibido hoy que se llama ¿Por qué los hombres están tan enfadados?
1: Sí.
0: Que también lo podemos hacer un día.
1: De María Martín Barranco. Seguro que es muy interesante, y además María siempre escribe con mucha gracia todo lo que cuenta.
0: Lo que sí, Marisol, para ir también terminando, desde luego, esta noche ha habido hombres... han reconocido ir a terapia. A lo mejor también toda la pedagogía que se está haciendo en medios de comunicación está consiguiendo que los hombres hablen de sus problemas y que vayan a los psicólogos,
2: por
0: ¿no?
2: supuesto,
0: o al especialista.
2: Yo estoy segura que están aumentando el número de hombres que van a terapia, que van hablando más de ello, que lo están reconociendo, que tienen dificultades y que todo esto está en este proceso de evolución. Esperemos que hacia esa igualdad, entre que llegue un momento en que sea el mismo número de personas que van a terapia, sea hombres y mujeres, ¿no? Que todos tengan, además, como hemos hablado mucho, pues la posibilidad de tener un buen proceso psicoterapéutico, de acompañamiento, de conversación, de comprensión de sí mismos, de resolución de sus problemas relacionales, y que no solo les mediquen, por supuesto.
0: Pues nos vamos, muchísimas gracias, ha sido un placer. Gracias,
2: un placer,
0: por venir a estas horas maravillosas de la noche.
2: Que
0: los nocturnos somos así, las nocturnas somos así. Gracias, Laura. Lo dejamos aquí, continuamos, luego mesa de redacción. Cosas muy interesantes que os vamos a contar después de la 1 a las 12 en Canarias. Ahora ya vuestros testimonios en el 913 46 10 10.

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1: Es la 1:00 p.m. en las Islas Canarias.
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1: ¿Qué tal? Buenas noches. El avión que transportaba a dos de los contagiados con antivirus hacia Países Bajos sigue detenido en las Islas Canarias. La escala en el archipiélago no estaba prevista. Se ha hecho este miércoles de urgencia para mantener la integridad de la unidad de aislamiento y a la espera de la llegada de unas baterías que garantizasen que los contagiados podían llegar seguros a Países Bajos. Pero el Ministerio de Sanidad ha frenado ese vuelo, esa partida. Las baterías proporcionadas por el gobierno canario no son suficientes para realizar el trayecto y por ello mantiene el avión en tierra, esperando los repuestos. Todo a las puertas de un día de reuniones clave. A las 8 está prevista la primera cumbre entre Sanidad Interior y el Gobierno de las Islas para detallar el plan de llegada del buque que debería atracar en Tenerife el próximo domingo. Canarias critica la falta de transparencia, lo hacía el portavoz del Gobierno de las Islas, Alfonso Cabello.
2: La información de la que disponemos sigue siendo escasa. Se nos ha contado en base a qué se han podido adoptar algunas decisiones, pero no se nos ha compartido la información técnica que hemos reclamado.
1: La ministra de Sanidad trataba de calmar los ánimos. Mónica García promete una vigilancia estrecha.
3: Sí que quiero decir que vamos a ser especialmente cuidadosos y vamos a cuidar especialmente la seguridad y vamos a proteger no solamente a las personas que vengan, sino también vamos a hacer todas las medidas necesarias de salud pública para que, en caso de que pueda haber alguna persona sintomática,

0: Un acuerdo. Las conversaciones han sido positivas. En las últimas 24 horas, la administración del republicano envió, recordemos, a Irán una propuesta de acuerdo basado en 14 puntos y que ahora está en revisión. Mensajes de paz que llegan un jueves en el que también habrá un acercamiento entre la Casa Blanca y el Vaticano. Tras las críticas de Trump, el estadounidense Marco Rubio y León XIV se reúnen esta mañana para coser heridas. Los republicanos saben que necesitan a los votantes católicos de cara a esas elecciones de medio mandato, de ahí la necesidad de templar los ánimos. El Papa, que recordemos, visitará España en junio. Este miércoles hemos conocido algunos detalles de su visita. Sabemos que pasará por Madrid, Barcelona, Gran Canaria y Tenerife, que habrá vigilia en la Sagrada Familia y en el Monasterio de Montserrat, y que León XIV aprovechará también para hablar desde el atrio del Congreso de los Diputados. Es la primera vez que un Papa toma la palabra en la Cámara. Y punto y final al primer juicio por la causa de las mascarillas en el Tribunal Supremo. Queda todo ya visto para sentencia tras el último alegato de los acusados. El exministro José Luis Ábalos reitera sus argumentos de defensa, que no recibió mordidas, que no cobró ningún dinero y apunta a una causa orquestada en su contra. De hecho, en su última intervención, ahondaba, dice, en las contradicciones de las acusaciones.
1: O se está en organización criminal o se beneficia uno de cohechos. Pero las dos partes es complicado. O estoy en el reparto de los beneficios de la organización, participo del diseño, de la estructura, de las decisiones, o me hacen cohecho. Pero las dos cosas es difícil.
0: También su colaborador, Koldo García, se mantiene en sus 13. Niega las acusaciones, pero, eso sí, deslizaba un posible pacto con la acusación que representa al Partido Popular para rebajar su condena.
2: A mí también me ofreció el abogado del Partido Popular que colaborara. Claro. Mintiendo y engañando a todos los españoles. ¿Cuál es la cuestión? Yo estoy en la cárcel, lo he perdido absolutamente todo y he dicho que no voy a mentir.
0: Es un acuerdo, por cierto, que fuentes populares niegan. La Fiscalía, recordemos, mantiene sus peticiones. 24 años de cárcel para Ábalos, 19 y medio para Koldo y 7 para el tercero en discordia, para Víctor de Aldama, que este miércoles no ha querido tomar la palabra. Es todo. Volvemos en poco más de 55 minutos con más noticias. 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

0: ¿Qué tal, noctámbulos? ¿Cómo estáis? ¿Cómo va la noche? Mensajes. Bueno, relacionados ya con el tema, ya lo vamos dejando. Si alguien tiene necesidad, por supuesto, siempre está de guardia a las 24 horas del día el contestador, el 913-46-1010. Pero también ya sabéis que nos gusta muchísimo que nos contéis historias relacionadas con el tren y sugerencias, pues algún texto que os haya gustado. Aquello que se os ocurra compartir, que creáis que nos pueda interesar a los oyentes y a nosotros, pues felices de que lo hagáis y compartáis con nosotros cosas, que para eso estamos en la noche. Vamos precisamente con un contestador y luego mesa de relación, que tenemos mucho, mucho que contaros. Que nadie se duerma, porque hay mucha noche por delante.
1: Hola, buenas noches. Me ha parecido muy interesante la conversación que habéis tenido Isabel y Manuel sobre Harper Lee, su relación con Truman Capote, la única novela que escribió, bueno, que no fue la única, que luego más tarde salió la

0: creo que era Gay Pon un Centinela, creo que se llamaba. Bueno, en cualquier caso, quería decir también que no estoy del todo de acuerdo con que simplemente por escribir una obra se tenga que poner en duda acerca de si esa persona se puede considerar escritor o no. Yo creo que sí. Hay muchas personas a lo largo de la historia de la literatura que han escrito una sola obra y han sido considerados verdaderos genios. O sea que Juan Rulfo, por supuesto, sería uno de ellos. Escribió un libro Enrique Vilamatas al respecto de este tema de los escritores de una sola obra, que se llama Bartleby y compañía, que es un libro muy interesante. Lo escribió hace tiempo y va de eso. Básicamente gira en torno a los escritores de una sola obra que escribieron y desaparecieron, o escribieron muy poca obra, no sé si una sola, pero en cualquier caso muy poca obra. Así que nada, si a alguien le interesa, pues ahí está mi recomendación. Gracias y buenas noches.
1: Déjanos tu mensaje en nuestro contestador 91 346 10 10.

0: Muchas gracias a esa oyente, claro que sí, Vila Matas. Me gusta muchísimo Vila Matas, muchísimo, cómo escribe. Vamos con esta música ya, donde nos situamos, aparte de en el Mediterráneo, con Joan Manuel Serrat, pues en nuestro tributo que le estamos haciendo en el último tren. No lo he vuelto a llamar, pero tiene que venir al último tren. Tiene que venir y va a venir, ¿verdad? Sí, seguro que sí. Buenas noches, Ramiro Barea.
1: Hola, ¿qué tal? Buenas noches.
0: A este... Uy, yo empezaba hoy en el 1968 y tú nos vas a hacer viajar a 1966.
1: Sí, a 66. ¿Y por qué traemos este tema? Pues porque se cumplen ahora 60 años.
0: Madre mía.
1: Sí, sí, 60, ¿eh? Claro, 66, estamos en el 2026, pues... Calcula, 60 años. Es una canción en catalán y hacía bastante que no traíamos canciones en catalán. Y es una canción súper conocida que es Ara que tinc 20 anys.
0: Voy a traducirla un poquito ahora cuando
1: sí,
0: tú termines.
1: Sí, sí, que es ahora, que, si tengo, es ahora que tengo 20 sí. años. Mira, es un tema, es lo hemos comentado, de 1966 y aparece en un EP, que son estos disquitos que tienen poquitas canciones. Bueno, este EP tenía 4 canciones. Y solo un año antes Serrat había debutado en público en Esplugas de Llobregat. O sea, prácticamente, ya te digo, acababa de salir. Bueno, pues estas 4 canciones de este disquito, que es el segundo que publica Serrat en su carrera, pues se convierten en un éxito inmediato. Y de hecho, en 1967, el año siguiente, ya publica su primer LP largo, con 10 canciones, que titula precisamente Ara que tinc 20 anys. Y bueno, la letra, pues Serrat habla de la fuerza y del ímpetu de la juventud. Vamos a viajar a aquel 1966, vamos a recordar qué pasó en España y en el resto del mundo. Empezamos por aquí. Dos aviones militares de Estados Unidos pues colisionan y pierden 4 bombas nucleares en Palomares, en Almería. Míticas imágenes de Manuel Fraga, pues que entonces era el ministro de Información y Turismo, bañándose en aquella playa ante las cámaras de Televisión Española para demostrar que allí no había radioactividad. Mira, aquel año los Tupperware comienzan a colarse en los hogares españoles. El gobierno franquista cierra la frontera de Gibraltar al tráfico de vehículos. Y Franco amnistía a los falangistas que cometieron crímenes en la guerra civil. Las autoridades del país empezaba a abrirse al turismo a España y los alemanes podían entrar sin usar el pasaporte, aunque sí el documento de identidad alemán. Se inauguró en Cuenca el Museo Español de Arte Abstracto. Maravilloso. Para quien no haya ido, sí, lo recomendamos desde aquí. Sí. Entra en vigor la ley de prensa. Y en Televisión Española se inaugura la UHF, el canal UHF, o sea, lo que es la 2. De hoy. Vamos por el resto del mundo. ¿Qué pasó aquel año 1966? Bueno, empieza a despuntar el movimiento hippie. Empiezan las manifestaciones también masivas en Estados Unidos contra la guerra del Vietnam. Son los años de la carrera espacial y, bueno, pues Estados Unidos y la Unión Soviética pugnan por lanzar satélites a la Luna. Francia comienza una serie de pruebas nucleares en el atolón de Mururoa, en el Pacífico. Aquel año murió Walt Disney. Tenía 65 años.
0: Pero estará congelado.
1: Eso dicen. Bueno, aquí en torno a Walt Disney, yo creo que hay un poco de leyenda urbana.
0: Vamos a tener que un día hablar, a ver si hay algo nuevo bajo el sol.
1: Que dicen que está crionizado, efectivamente, que está congelado.
0: Sí.
1: Indira Gandhi asciende al poder en la India como primera ministra. Leonidas Brezhnev alcanza el poder en la Unión Soviética. Comienza la revolución cultural de Mao Zedong en China, que vamos a hablar dentro de unos días de China.
0: Sí, muy pronto, el lunes o el martes.
1: El lunes.
0: Muy interesante, ¿eh?
1: El lunes.
0: Me apetece mucho.
1: Muy interesante.
0: Sí.
1: En Estados Unidos se emite el primer episodio de Star Trek, de la mítica serie de ciencia ficción. Inglaterra coge un mundial de fútbol, que este año también tenemos mundial.
0: ¿Este año tenemos mundial?
1: El 17 de junio empieza el mundial.
0: Ah, ¿sí?
1: Vamos a ir por Radio 5.
0: ¿Qué me dices?
1: Pues vaya, te lo digo, ya lo avanzamos desde aquí.
0: Ya me está dando la noche.
1: Pues es que además el mundial nos lo comemos enterito.
0: Enterito.
1: Y además,
0: o sea, todo el rato
1: es
0: por Radio 5.
1: Es en Estados Unidos y el horario nos rompe, nos revienta el programa.
0: ¡Viva el fútbol!
1: ¡Viva el fútbol!
0: Tampoco han cambiado algunas cosas, ¿eh? Porque en la época de Franco también gustaba mucho el fútbol,
1: sí,
0: ¿eh?
1: Bueno, España gana, la primera Eurocopa la ganó España.
0: Ay, ay.
1: Bueno, pues
0: venga.
1: En el 66 Ara que tinc 20 anys, Joan Manuel Serrat, i suena així.
0: No, no, ah, tengo no? que traducirla.
1: Ah, bueno, es verdad, que tienes que traducir la letra, sí. Para los oyentes
0: respeto,
1: que no sepan catalán.
0: Aquellos,
1: sí,
0: porque,
1: sí, sí.
0: bueno, yo creo que en general no, pero, se entiende, pero...
1: Sí, hay que traducirlo.
0: Yo creo que sí, por respeto para los que no dominan el catalán. Pues es muy bonita la letra, la verdad. Además va subiendo, va cogiendo una fuerza en la forma de cantarla. Ahora que tengo 20 años, ahora que todavía tengo fuerza, que no tengo el alma muerta y siento hervir mi sangre, ahora que me siento capaz de cantar si otro canta, hoy que todavía tengo voz y aún puedo creer en dioses, quiero cantar a las piedras, la tierra, el agua, el trigo y el camino que voy pisando, a la noche, al cielo, a este mar tan nuestro y al viento que por la mañana viene a besarme el rostro. Quiero alzar la voz por una tormenta, por un rayo de sol, por el ruiseñor que ha de cantar por la tarde, ahora que tengo 20 años, ahora que todavía tengo fuerza, que no tengo el alma muerta y me siento hervir la sangre. Y más adelante dice, quiero cantar al amor, al primero, al último, al que hace sufrir, al que vives un día. Quiero llorar con aquellos que se encuentran solos y sin ningún amor van pasando por el mundo. Quiero alzar la voz para cantar a los hombres que han nacido de pie y que viven de pie y que de pie mueren. Quiero y quiero y quiero y quiero cantar hoy que aún tengo voz. Quiero saber si podré mañana. ¿Quién sabe si podré mañana? Pero hoy solo tengo 20 años. Hoy todavía tengo fuerza y no tengo el alma muerta y me siento hervir mi sangre.

0: ¡Ay, ay, ay, ay! ¡Qué energía tiene esta canción! Tiene toda la fuerza de la juventud. Luego hizo lo de Fa Vintage, que Ting Vintage.
1: Que fue 20 años
0: cuando
1: después.
0: Cuando tenía 40.
1: Claro. Sí, sí, en el 86.
0: Claro, claro, claro. ¡Ay, qué grande nuestro Joan Manuel! Porque es nuestro Joan Manuel Serrat. Así es que ha llegado el momento de la mesa de redacción. Bueno, y se ha incorporado Jorge Muñoz en la parte técnica. Bienvenido. Ahora no sabes aquí, todos los que van a hablar, los micrófonos, todo, tú mismo, tú mismo. Ahí vamos. A ver, María.
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0: Que ya la hemos adoptado. Ya la hemos adoptado para esta mesa de redacción, nos ha gustado, no hemos encontrado otra sintonía mejor, pues habla de la actualidad, de que pasan cosas. Es verdad que, claro, de una actualidad de hace... ¿Cuántos años tendrá la canción? 15. El Parlamento Europeo todavía está, por lo tanto, oye, pues no está tan desfasado.
1: Y el Atleti también está. Bueno, sí, en la Copa, la Copa de Europa no.
0: El Atleti, pobre.
1: En la Champions, nada.
0: Bueno, Rosa Roda, buenas noches.
3: Hola, ¿qué tal? Buenas noches.
0: Marta Conde, buenas noches.
4: Buenas noches.
0: Iván Manzano.
5: Buenas noches. ¿Qué
0: buenas
5: tal,
0: Isabel? Noches. Andrea Quintero.
6: Buenas noches.
0: Ya estamos todos.
1: No, y Alfred.
0: Bueno.
1: Por favor.
0: Es que... Alfred...
7: Buenas noches.
0: Habla para que yo te vea. Habla para que yo te vea.
6: Manifiéstate.
0: Manifiéstate. Oigo voces.
7: Levanto la patita. Aquí está.
0: Levanto la patita. Bueno, pues ahora sí. Ahora ya sí que estamos todos. Bueno, que Iván Redondo. Ahora me he ido donde yo. A un futbolista, ¿no? ¿No había un Redondo?
5: Sí,
0: hombre, pero, sí, pero no se llamaba Iván.
5: Era Fernando Redondo.
0: Sí, le di yo la sorpresa a una niña con
5: ¡Ay, es verdad! Redondo, es sí. verdad.
0: ¡Oh,
5: verdad.
0: Maravilla! He visto niña. Yo aquella video. Niña enloqueció con ese sí, chico sí. tan guapo. Hombre, cuando apareció por su casa.
5: El 5, qué bueno.
0: ¿Qué te iba a decir, Iván Manzano? Que entonces, ¿cómo lo llevas? ¿Tu primera semana cómo la definirías?
5: Bien, hay que ponerle nota.
0: Hombre, bien. Muy bien. Y todavía no has elegido un instrumento. Si tú fueras un instrumento, tienes que elegirlo. Este es el bautizo de El Último
5: si
0: Tren.
5: Si yo fuera un instrumento...
0: No, no me lo digas porque no lo has elegido.
5: Vale, no, no lo he elegido.
0: Tiene que sonar, tienes que elegir un solo de el instrumento, que si tú fueras un instrumento, ¿cuál serías? Pues un solo de ese instrumento.
5: Vale, vale, me lo preparo porque es un ejercicio que no he hecho nunca y... creo que es que no sé tocar ningún instrumento, Isabel.
0: Pero si no hace falta que lo toques tú.
5: No hace falta. No, hombre, ya me imagino.
0: ¿Qué te crees? Ah, no, hombre, sería... Pero es que... ¿Te imaginas que, mira, para dar aquí la buena noche tiene que tocar un instrumento?
5: Claro, claro.
0: Bueno, pero que, por cierto, que tú te incorporaste la semana pasada.
5: Sí.
0: Y en tu lugar, digamos, estaba... Está Irene Lasso, sí. Y no la despedimos. Es que yo siempre pienso en las madres. Si las madres están escuchando y dicen, mi hija que se ha ido, no me parece bien, ¿entiendes? Se me olvidó que me perdone Irene Lasso, porque además, pues mejor horario, seguro que no tiene que trasnochar, ¿verdad? Al informativo. Estaba encantada.
1: Pero trabaja los viernes, ¿eh?
0: Trabaja
1: los... Y aquí no.
5: Claro. Es que depende de cómo lo veas.
0: Es que nunca es completa. La mesa nunca es redonda en ese caso. Bueno, pero le deseamos mucha suerte a Irene que se fue y llegó Iván Manzano. Así es que, bueno, anoche no me despedí del todo fue el Día Mundial del Acordeón, lo sabéis, ¿no? Que a mí me gusta mucho el acordeón, me recuerda a mi infancia, las orquestas en los pueblos, las plazas en verano, en las fiestas populares. Siempre había un acordeón por ahí, siempre había tocando un acordeón, ¿no? Y ayer fue el Día Mundial, no me despedí bien y no sé por qué alguien me mandó a esta artista. Primero la trompeta toca. No. Para que a mí me guste la trompeta, que la trompeta no es... No me emociona. Pero como la toca esta chica, me ha dejado... Bueno, pues coge la trompeta primero. Claro, pues tiene imágenes de Instagram. Coge primero la trompeta. La toca como están escuchando. Y deja la trompeta. Y toca esto. Es una maravilla.
5: Mujer orquesta.
0: ¿Mujer orquesta? Es una... ¿Hablas en serio, Iván?
5: Es una mujer.
0: ¿Has averiguado
5: sí,
0: quién es ella?
5: Mira, se llama Jouzie, es una artista francesa. En Instagram es Jouzie_Records, por si nuestros oyentes la quieren buscar. Y es productora, es compositora, toca múltiples instrumentos, por supuesto.
0: ¿Múltiples?
5: Entre ellos la trompeta.
0: Yo la quiero
5: desde
0: entrevistar.
5: Desde que tiene 6 años, lo único que creo que vas a tener que aprender francés, porque toda la página...
0: Bueno, pero tú me traduces. Seguro
5: pues,
0: que tú sabes
5: que traducir yo en francés peor que con un instrumento, Isabel, pero lo puedo intentar, lo puedo intentar. Y este es esta artista que va tocando pues por distintos festivales de esta manera, y la verdad que es una pasada verla.
0: Me encanta, me encanta. Pues vamos a buscar más cosas, Iván, ¿vale?
5: Vale.
0: Bueno, vamos ya con las expresiones relacionadas hoy con Alfred, la ropa.
3: Hoy hablaremos de expresiones relacionadas con la ropa y los complementos de vestir.
0: ¡Vamos a ello!
3: Pues empezamos con ponerse las botas.
4: Mis botas están hechas para caminar y eso es lo que harán uno de esos días.
3: Pues esta expresión nació cuando las botas, generalmente que estaban hechas de cuero, eran un calzado exclusivo para las clases más altas. Solo los más poderosos, los caballeros, eran quienes llevaban las botas. Además, los hombres, no las mujeres, sino los hombres. Y quienes las llevaban eran esos caballeros acomodados, con dinero, para comer bien, hacer grandes negocios y vivir en abundancia. Mientras que el pueblo llano usaba alpargatas, sandalias o zapatos muy sencillos. Así que eso de ponerse las botas, o sea, calzarse las botas, estaba asociado con obtener, tener mucho dinero, darse grandes festines, y de ahí que ponerse las botas se convirtió en esa metáfora de comer mucho o vivir muy bien. Y también tenemos otra expresión que es meterse en camisa de 11 varas.
4: Es el que se enamora.
3: Y es que la mayoría de expertos e historiadores indican que el origen de esta expresión proviene de la camisa como parte exterior o defensa avanzada de una muralla de un castillo. La palabra camisa también significa eso, muralla de un castillo. Y las 11 varas hacía referencia a la altura. Era una altura que podría ser de aproximadamente unos 9 metros y medio aproximadamente. Y la expresión aludía a introducirse en un lugar difícil, o sea, entrar en un castillo o saltar esa camisa, esa muralla en tiempos de la Edad Media, evidentemente, ¿no? Pero encontramos que hay otra explicación que es muy, muy, muy popular, que dice que proviene de unas ceremonias antiguas de adopción, que había una camisa muy ancha en la que se metía el niño adoptado por un lado y el padre lo sacaba por el otro, pero esto es una leyenda urbana, por muy repetido que sea. Y luego también como última explicación se dice que podría ser también una variante de la locución meterse en cañiza, no camisa, sino cañiza de 11 varas, y es que las cañizas eran el lugar donde se resguardaban los pastores cuando llovía. Y tenemos otra expresión relacionada con la ropa, que es cambiar de chaqueta o ser un chaquetero. Y esta expresión surgió a partir de Carlos Manuel I, el duque de Saboya, que fue muy, muy conocido por cambiar de alianzas tanto con España como en Francia. Y según le convenía, pues estaba a favor de Francia o a favor de España. Y mandó hacerse un jubón era una chaqueta de la época, un jubón reversible, que era blanco por un lado y rojo por el otro, que eran los colores de esas dos monarquías, francesas y españolas. Y se ponía de un lado o se lo ponía del otro, depende de con quién quería apoyar en aquel momento. Y fue un tipo, pues eso, un tipo oportunista, y de ahí que cambiar la chaqueta fuese esta expresión de el, aquel que se cambia de bando según cómo le conviene. Y luego otra expresión que tenemos también relacionadas con el mundo de la ropa es conocer bien el percal.
6: Las apariencias engañan.
0: Es él.
6: Conmigo te equivocaste.
3: Y es que la expresión surgió a partir del percal. ¿Y qué es el percal? Pues el percal era una tela que estaba mezclada con varios tejidos y era de una calidad muy, muy inferior a las demás, ¿no? Mm. Y llegó a Europa entre los siglos XVII y XVIII desde la India a través de Francia y se popularizó mucho entre las clases más humildes. Claro, los sastres, que eran expertos en distinguir telas, detectaban enseguida a aquellas personas que vestían un traje, un vestido de percal, o sea, de esas telas malas, y que vestían más que nada por aparentar una posición mejor que la que tenían. Por eso ellos conocían el percal y por eso sabían y decían: tú a mí no me la cuelas, tú no eres rico, tú que conozco bien el percal. Y ya para terminar,
0: sí, que las telas se ven cuando son buenas y cuando son malas, vamos.
3: Sí.
0: Cuando son buenas son caras.
3: Sí, sí.
0: Y cuando
3: sí,
0: son malas son baratas.
3: Sí, sí, sí.
0: Eso es
3: ahí
0: así.
3: Es donde se nota.
0: Ahí es donde.
3: Y para cerrar, pues, vivir de gorra.
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9: ¿Qué pasa, mi chavo?
8: ¿Cómo que pasa? No faltan los gorrones.
3: Pues la expresión vivir de gorra surgió a finales del siglo XVI en el ambiente estudiantil universitario de la Universidad de Salamanca. Y es que muchos alumnos sin recursos servían a sus compañeros ricos haciéndoles eso, los recados, eran los que iban acompañándolos a los sitios y los acompañaban sobre todo a los convites donde aprovechaban para comer y beber gratis. Y claro, mientras que los adinerados vestían un manteo, lo que se llamaba un manteo, una capa y un bonete, los pobres lo que llevaban era una capa sencilla y una gorra. Y por eso empezaron a ser conocidos como capigorristas, capigorras o capigorrones. Y de ahí aquello de gorrón, llamar gorrón a aquel que siempre se juntaba a los sitios para comer gratis. Y de ahí viene la expresión vivir de gorra o ser un gorrón.
8: Y nunca falta aquel que ya está hasta los valencianos. Pues yo soy cuate, sobrino de Nabor, que toca con la orquesta.
0: Pues muchas gracias, Alfred, buena semana.
3: Ha sido un placer, hasta la semana que viene, buenas noches.
0: Buenas noches, buenas noches, porque él está en Barcelona, por eso no lo veo. Ustedes lo oyen igual que a cualquiera, pero está en Barcelona. Vamos con Andrea y cosas de la IA.
10: Algo así, algo así. Hace un tiempo, bueno, sí, vamos a hablar fundamentalmente de la IA porque yo sabes que siempre traigo podcast. Uh-huh. Y ayer me topé con una noticia nada halagüeña y es que se ha publicado un estudio de Podcast Index, uh-huh, perdón, en que uno de cada tres podcasts ya están hechos por inteligencia artificial. Una tendencia ascendente.
0: ¿Uno de tres?
10: Uno de cada tres. Y que nos sorprende en un contexto en que la mitad de todos los contenidos que se publican en Internet están hechos por inteligencia artificial. Artículos, vídeos, textos, la mitad ya están hechos por inteligencia artificial. Entonces, esta proliferación de contenidos hechos con IA ha dado lugar a un término, igual que antes existía el concepto de telebasura desde hace mucho, pues el término podcast basura, que por lo menos tienen la excusa de que no lo hacen los humanos, cosa que la telebasura sí, y lo hacen las máquinas. Pero bueno, el resultado es un poco el mismo, ¿no? La inteligencia artificial aplicada a la voz ya hace mucho tiempo que viene implantándose. Son voces muy sintéticas, pero cada vez van mejorando, ¿no? Y se ha notado mucho en terrenos como el editorial. Antes se encargaba a los propios autores que locutaran los audiolibros o incluso actores de doblaje. Ahora casi todos los hacen la IA. Claro, entonces eso, como digo, la voz se nota sintética, pero cada vez mejora más. Uno de los contenidos que más revolucionó ya hace un tiempo esto, porque demostró que realmente podía haber textura humana perfeccionando la tecnología, fue este, que es un podcast americano en que se creaban falsas entrevistas entre el cómico Joe Rogan y algunos invitados, la mayoría fallecidos, como en este caso, por ejemplo, Steve Jobs.
11: Come on, tell me about Jobs. It's always good to see you, buddy. I'm so happy you came on, man.
12: Yeah.
10: El tema es que si te fijas, ya no solamente la risa, es que reproduce un poco como el ruido de si yo toco el micrófono así, ¿sabes? O sea, es que es bastante impresionante, ¿no? Y el verdadero problema ya no es cuando se ponen las voces sintéticas, sino cuando todo el contenido, desde los textos, el guión, la realización sonora, todo lo hace la IA. Con lo cual, al final, hay mucho contenido, pero muy poca calidad. Cada vez son cosas más homogéneas, más carentes de creatividad, más lugares comunes, más paja es la que busca.
0: Más paja, pero muchos quieren eso.
10: Claro, y entonces yo me he preguntado, pero vamos a ver, ¿cómo de fácil realmente es hacer un podcast con inteligencia artificial? Y he decidido hacer una prueba.
0: A ver.
10: Como el día 8 de mayo va a ser el Día Mundial de la Cruz Roja, digo, venga, voy a pedirle a la inteligencia artificial que me haga el tráiler de cómo sería un documental sonoro sobre la Cruz Roja. Lo que le he dicho es esto: quiero que me hagas el tráiler de un podcast sobre la Cruz Roja en España y su historia, con voz femenina y una duración de 40 segundos. He dejado que ella eligiese el título, he pedido que fuese un tono dinámico cinematográfico, porque te lo dice, ¿eh? Te pregunta, ¿quieres que sea más emocional e inspirador o más cinematográfico y más tal? O sea, te da todas las opciones. Y que el contenido se centrase en los orígenes y fundación de la Cruz Roja. Y esto es lo que ha salido.
9: Era 1864. España ardía en guerras, hambre y olvido. Y en medio del caos, alguien decidió que ningún herido debería morir solo. El 6 de julio de ese año, bajo el reinado de Isabel II, nació la Cruz Roja Española. Una idea, un símbolo, una promesa. Más de 160 años después, esa promesa sigue viva. Más de 231.000 voluntarios en España. Millones de vidas transformadas. Emergencias, migraciones, soledad, pobreza. Siempre ahí, siempre presentes. Pero, ¿cómo lo lograron? ¿Qué hubo detrás de cada crisis? ¿Y qué viene ahora? Esto es Cruz Roja, un podcast que no te dejará indiferente.
0: Le voy a poner un pero inmediatamente, ¿eh?
10: Claro, hombre, por supuesto.
0: La música muy alta,
10: muy
0: ¿verdad,
10: alta,
0: Isabel?
10: Muy alta.
0: No se entendía bien, señora IA.
10: ¿Sabes qué pasa? Que no he pagado la versión premium.
0: Ah, claro, es que claro.
10: Es que claro, entonces
0: eso es lo que,
10: es lo que podemos pedir.
0: Sí, es que lo que nos decía cuando hablamos una noche, que tendremos que volver a hablar de ella, porque esto va a una velocidad, ese tren va
10: tres
0: a una
10: minutos,
0: velocidad.
10: Isabel, decían ha hecho esto en tres
0: se
10: minutos.
0: Paga, o sea, nada que ver con claro, lo que es gratuito,
10: claro.
0: ¿Eh?
10: Claro, pero tres minutos, te estoy diciendo. Vale, no está bien realizado. Salvamos a Isabel Moradas.
0: Hombre, por
10: dicho,
0: favor, Isabel, sigues en tu puesto. Es decir,
10: conservas
0: se
10: el trabajo.
0: La persona.
10: Me parece realizado. Muy fuerte. Ha hecho toda la investigación, todo. Yo no le he dado ningún dato más que eso.
0: Es
10: y la voz
0: fuerte.
10: No está tan mal. No está tan mal. Muy fuerte.
0: Yo es que cuando le he pedido cosas a la IA, por ejemplo, de lo que me pido yo, que son canciones, pues es que hay veces que me ha metido la pata. Que
10: claro.
0: Me ha puesto a un autor que no era el autor de esa canción. Y menos mal que yo la conocía.
10: Claro.
0: Y
10: no,
0: digo,
10: no, hay que.
0: Y,
10: no, y sabes.
0: Y luego me dice la tía me dice: tienes toda la razón.
10: Sí, sí.
0: Esa canción pertenece a no sé quién.
10: Sí, sí,
0: digo,
10: muy educada.
0: Hombre,
10: pero
0: imagínate que yo no lo hubiera sabido, hubiera metido la pata.
10: Yo lo que hago cuando le pido alguna información a la IA es que le pido que cite la fuente o que ponga el enlace de la fuente para poderlo verificar.
0: Pues mira, ya que estamos con la IA, no, si al final vamos a caer todos. Al final vamos a caer todos en esto de la IA. Vamos a ver. No voy a hacer una pregunta aquí si la utilizáis porque no quiero saberlo. Pero hay una canción por ahí hecha con la IA que es muy divertida. Ya que ha sido el Día de la Madre, me ha llegado con todas esas frases que las madres nos decían. ¿Recordáis alguna frase de vuestra madre que te decía, niño, recoge la no sé qué?
10: Como vaya
0: niño,
10: yo como, y lo encuentre.
0: Como vaya yo y lo encuentre, ¿no? ¿No? Que no soy el Banco de España, yo me acuerdo. Hombre, más dinero, que no soy el Banco de España.
5: Ni cosa ni coso, ¿no? Cambiarle los géneros también es algo muy de madre.
0: Bueno, pues escuchad.
10: Eso se hereda, ¿eh?
0: También hecho con ella por el Día de la Madre.
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1: Bueno, en fin, os sentís reconocidos y reconocidas,
2: totalmente,
1: ¿no?
2: Totalmente.
1: O sea, pues esto lo ha hecho.
2: Pero lo peor es que yo también las digo, yo soy madre.
1: Perdona,
2: y yo las repito.
1: Y yo esto de apaga la luz, niño, pero yo voy apagando la luz.
3: O sea, yo no soy madre, yo le digo a mi gato ni miau ni miau. O sea, literalmente.
2: Y cuando me descubrí.
1: Es horrible.
2: Dije, oh Dios.
4: No, pero la si lo encuentras o no.
1: No, pero cada vez.
4: Yo siempre lo que le digo a mis padres es que el problema es que el día que yo tenga hijos, cuando les diga, como vaya yo lo encuentro, yo no lo voy a encontrar.
2: Pues siempre vos, pues mira, voy y lo encuentro.
4: Ah, pues mira.
2: Es un superpoder. Es como cuando tira. Como, bueno, ahora ya no, pero antes eso de que te tiraban la zapatilla e iba teledirigida y
1: favor,
2: te daba una puntería a las madres de antes.
1: Calla,
2: eso se ha perdido. Pero antes.
1: Pues. Ay, Dios mío. Bueno, vamos con Ramiro. Un anuncio inmobiliario muy polémico, sí. Desde que

0: Sí, es que va un poco de buitres carroñeros esto. Yo os voy a leer un anuncio publicado hace un par de días en un portal inmobiliario. Hasta aquí normal. Se vende un piso en Leganés, en Madrid. 75 metros cuadrados y 3 habitaciones, baño y cocina. Vale, bien. Y al precio levanta las sospechas, 95.000 euros, porque es bastante más bajo de lo que se pide en la zona. ¿El motivo? Pues que el piso se anuncia bajo el concepto de nuda propiedad. Es decir, lo venden con señores dentro. Bueno, y el anuncio dice así. Bueno, te ubica el piso en la zona concreta de Leganés y dice: la situación actual de los usufructuarios, un hombre de 56 años y una mujer de 59, puede influir positivamente tu inversión. Ambos tienen condiciones delicadas de salud como escoliosis, diálisis y diabetes, que podrían acelerar la disponibilidad futura del inmueble.
1: Van a morir pronto.
0: Y no, correcto, y no tienen descendencia. Dice, el piso representa una excelente opción financiera y una oportunidad única. No admite financiación. Bueno, en fin, entonces claro, se ha liado parda. Ha habido un concejal socialista en el Ayuntamiento de Leganés que escribió en su Blue Sky: si se mueren pronto, más ganas tú. ¡Qué asco! Me da vergüenza compartir mundo con quien haya escrito esto. Pero bueno, es que el tema no acaba aquí, porque la plataforma muy conocida en la que se anuncia el piso contesta a Giraldo y dice: en principio no vemos nada que pueda ser discriminatorio o de mal gusto para ningún usuario.
1: Madre mía. Todavía es peor no tener conciencia.
0: Alucinante. O sea, increíble.
1: Pero claro, no, una cosa va, o sea, lleva a la otra.
0: Repugnante.
1: Si no tuviera conciencia, no harían eso.
0: Al cabo de pocas horas, la plataforma retiró el anuncio, pero bueno, ya lo han visto no sé cuántísimas
1: millones
0: de personas.
1: Millones, sí, está saliendo en muchos sitios.
0: Sí, además, y aparte esto es bastante común, ¿eh? O sea, que te quiero decir que no es una cosa puntual ni aislada. No. Que es que esto pasa.
1: Es decir, que para...
0: La carroña...
1: Para atraer a la gente a que compre, bajan el precio de todas formas. O sea, es... ¿No? O sea...
0: Es como una... O sea,
2: el precio es más bajo...
1: ¿Por qué?
3: Porque no sabes cuándo vas a poder disfrutar.
0: Claro, porque efectivamente.
1: Y claro, al final hay mucha gente que tiene necesidad de comprar vivienda.
0: Evidentemente. Problema de la vivienda es que es tremendo. O sea, es un ejemplo más de lo que...
1: Es que se ha convertido en un negocio, en una especulación, antes que en un derecho, que es lo que dice la Constitución.
0: Efectivamente.
1: Hombre, por favor.
2: Artículo
1: 40. Este tema a mí también me
0: tremendo.
1: Sirve, ¿eh? A mí también me pone
0: sí.
1: Malísima. Vamos, un 12 para... No, un 12 por prestar atención.
2: Pues sí.
1: A ver. Prestemos atención.
2: Preguntaréis, ¿y esta música de película de Marvel? Bueno, yo lo que traigo a la mesa de redacción es a un profesor malagueño, se llama Álvaro Palomeque, profesor de historia en el Colegio San Bartolomé Salesianos de Málaga. Bueno, pues ha sorprendido en redes sociales al compartir la corrección de un examen sobre las Meninas de Velázquez. Explico. En clase, él había explicado el concepto de romper la cuarta pared, utilizando como ejemplo las películas de Deadpool de Marvel, de ahí la música. Y uno de sus alumnos no solo lo entendió, sino que lo recordó y lo llevó al examen comparando la obra de Velázquez con ese recurso narrativo. Bueno, pues el profesor entusiasmado no dudó en premiarlo, subrayó la respuesta, añadió en rojo un por Dios y dijo: esto es un 12. Le ha puesto, bueno, pues un 12 por prestar atención. Bueno, pues hemos localizado a ese profesor y nos ha contado que le hizo muchísima ilusión.
4: Y cuando un alumno da la sensación de que está dentro de la clase, de que ha tomado apuntes, algo que se está perdiendo muchísimo, el tema de tomar apuntes concretamente, pues ese punto diferencial del alumno que apuesta, que está atento, que quiere hacer todo lo posible por entender lo que les estás explicando. Y para mí, pues ha sido un examen no de 10, sino de 12, por el plus de estar atento, de estar dentro de lo que viene siendo el contexto de la asignatura, y la verdad es que me hizo especial ilusión.
2: Álvaro Palomeque nos ha contado además que le gusta utilizar en el aula referencias que los chavales entiendan, y eso está muy bien. Para explicar el fascismo, por ejemplo, recurre a un personaje de Harry Potter.
4: En secundaria, por ejemplo, cuando estoy con los niños, les explico el fascismo a través de Harry Potter, por ejemplo, ¿no? De que, niños, es que Voldemort es Hitler. No sé si lo habéis visto en algún momento, no sé si habéis visto la comparación. Claro, los niños se quedan como locos, ¿no? Diciendo, ¿cómo va a ser Voldemort Hitler, na? Y a través de ahí les explico el fascismo o les puedo explicar un golpe de Estado a través de por ejemplo, Scar, del Rey León, que da un golpe de Estado a su hermano, ¿no? A Mufasa. Los niños, claro, se quedan un poco locos porque les estás explicando la historia y ciertos comportamientos políticos, sociales, etcétera, pues se los estás explicando a través de películas o series que ellos han visto a lo largo de su vida. Y eso hace que bueno, sea un plus y que yo como profesor me lo pase increíble y que mis alumnos se lo pasen un poquito mejor en
1: y
4: en
1: que clase. Presten atención.
2: Eso, pues un 12 también para este profesor. Un 12 para Álvaro Palomeque.
3: Por cierto, eso que ha dicho de Harry Potter, hay un libro súper interesante que se llama Harry Potter y la filosofía, que trata todos los conceptos filosóficos que aparecen en la saga.
1: Y lo de tomar apuntes a mano está volviendo en muchos países ya de Europa. Están quitando la tecnología porque se concentra el cerebro mucho más.
2: Se ha demostrado que además el aprendizaje es muchísimo mayor, se sostiene más en el tiempo, es mucho más profundo.
1: Totalmente, y la letra, el pensar, la forma, en fin. Algunas cosas a lo mejor tenemos que volver un poquito hacia atrás, no pasa nada. Bueno, Iván, cuéntame esto de una española que se proclama subcampeona de Europa de...
5: Graznido de gaviota. Cierras los ojos, ¿verdad? Lo escuchamos ahora, quizás la mejor, y nos pone aquí ruido del mar, de las gaviotas de...
1: Cierren los ojos, cierren
5: fondo,
1: los ojos.
5: Y estamos allí trasladados, ¿verdad?
1: Oh, sí.
5: Nos falta el libro ya para estar ahí a la orilla del mar. Bueno, pues el caso este es el de Olga Méndez de Vigo, que consiguió la medalla de plata en el Campeonato Europeo de Graznidos de Gaviotas, que se celebró en Bélgica, con su personaje llamado La Vane, que suena así, a ver si ves la diferencia.
6: From Vigo, Olga Méndez.
2: También, ¿no?
5: Yo le doy un 10, o sea, es espectacular. Esa que escuchan es Olga Méndez actuando como su alter ego plumífero, La Vane. Como digo, ha sido medalla de plata en ese certamen celebrado en la localidad costera de Pan. Y bueno, reunió a los mejores imitadores. El caso de Méndez consiguió 88 puntos sobre 100, ¿vale? Yo te cuento primero la puntuación. Y solo quedó por delante de ella una noruega llamada Karin Grönholz, que la superó por apenas 2 puntos. Esto nos pasa como en Eurovisión, que siempre al final aparece algún europeo del norte y por muy poquito nos acaba ganando. Bueno, el caso es que la competición no se limita solo a reproducir el sonido. Ella iba disfrazada, la tenéis que ver. Se llama en redes sociales el perfil Momo Perico y yo. Y encima es que tiene una cosa positiva. Esto que escucháis es música gallega, ¿no? Que tenemos ya aquí un poquito de fondo, porque ella es de Vigo, como digo, y se dedica a hacer un poco de activismo con alas y mucha ironía. Todo esto viene, pues bueno, como una respuesta satírica a un episodio de maltrato animal ocurrido en las Islas Cíes, bueno, donde un individuo, donde un turista, pues bueno, pues acabó matando una gaviota en la playa de Rodas, y desde entonces, pues La Vane se ha convertido un poco en ese portavoz de la fauna local, y mira, hasta llegar a ser subcampeona de Europa de graznido de gaviota.
1: Nunca, no sabía que existía.
5: No, yo hasta esta semana tampoco. Lo positivo es que encima dicen los organizadores que, bueno, que no es solo un concurso, por así decirlo, humorístico para que nos riamos, sino defienden que imitar correctamente a estos animales pues exige también una observación detallada, que, bueno, que a la larga pues fomenta un poco la empatía con estos animales.
2: Un día tendríamos que hacer un programa de concursos raros. Que los hay,
5: sí.
2: Los hay.
5: Bueno, yo no te invitaré a una gaviota.
1: Oye, pues mira, Iván ya ha encontrado este, seguro que otra noche encuentra otro.
2: En Murcia sí. Tenemos uno que es concurso de escupir huesos de aceituna.
5: ¡Ay, es verdad!
2: Sí.
0: Bueno, García Egea, yo creo.
2: Sí, Teodoro García Egea, secretario general del Partido Popular, que es de Cieza, él participaba todos los años. O sea, tú escupes
1: el hueso de aceituna. A ver quién llega más lejos.
2: Sí, no sé si están más de 20 metros por ahí.
1: ¡Madre mía!
7: ¿Y dónde era que se tiraban por una ladera persiguiendo un queso?
0: Eso es en Reino Unido.
1: Bueno, chicos, pues nada, Iván, a ver qué.
3: Vamos
1: curioso, vamos con Marta, el primer robot en convertirse en monje budista.
8: Isabel, esta es la escena. Un robot humanoide, blanco, así, metalizado, vestido con la típica túnica gris y marrón de la orden Jogye. Camina bajo la atenta mirada de otro grupo de monjes que también están participando en la ceremonia, y esos farolillos así también típicos de papel. Y este robot, que se llama Gaby, bueno, pues ha sido el primero en ser aceptado como monje budista en Corea del Sur, en Seúl. Le hemos visto hablar y le han hecho aceptar una serie de votos. Él se ha comprometido, le han dado el rosario.
1: El mundo está muy loco,
8: budista, ¿no? Estamos hablando de...
3: Claro, el ayuno lo verá fenomenal. Le irá fenomenal.
8: Él ha aceptado una serie de preceptos, le han puesto una pegatina en el brazo, porque normalmente a los monjes budistas se les hace una pequeña quemadura con una varilla de incienso. Y es curiosa la escena, y sobre todo para mí es curioso que los monjes hayan decidido... O sea, que esto no es como... El robot es de la misma empresa que hizo estos robots que se vieron en el Año Nuevo Chino, en la inauguración, así haciendo kung fu. No, en este caso está participando de verdad se está ordenando monje. Le han hecho una serie de votos adaptados y quieren que participe también junto a otros robots el próximo 24 de mayo, que se celebra el cumpleaños de Buda.
1: Ah, creí que era hasta un concurso de robot monjes. Ay, madre. Yo de verdad, no sé. Ay, por favor.
8: Yo creo que vamos a volver al final a lo más tradicional.
1: Sí, sí.
8: Vamos a volver al
1: fuego.
8: A lo más auténtico. No vamos a ver nada.
1: A la naturaleza, porque esto es una puñetera locura todo. A ver, ¿a quién le tocaba? Ahora le toca a Andrea. ¿Andrea?
3: Sí, y vengo a recomendar... Vamos a dejar ahí. Esta canción es una maravilla. Esta canción también es noticia. Ha salido ya hace un par de semanas.
1: A ver.
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3: Es Geray Cortés, uno de los mejores guitarristas. Y esta es... canta él.
1: ¿Canta él?
3: Sí.
1: Ah, yo creo
3: no,
1: que era
3: no
1: guitarrista.
3: Lo hacía habitualmente. Es que es guitarrista. Pero esta canción la ha cantado. Por eso digo que es algo así...
1: Tendremos que traerlo
3: bastante
1: un día.
3: Excepcional, hombre. Geray es maravilloso. Se pone a tocar y uh-huh. Nos quedamos embelesados.
1: Qué bien.
3: Bueno, pues vengo a hablar de uno de los que prometen ser los documentales de la temporada, Serás Farruquito, que se estrena el viernes que viene, el 15 de mayo. Retrata la historia de una de las sagas flamencas más relevantes del último siglo, la saga de los farrucos. Se mete y nos sumerge en la esencia y la riqueza de la cultura gitana, y a la vez pues narra una historia controvertida, la del propio Farruquito, ¿no? Su ascensión, el reconocimiento que cosechó, su caída después del accidente en el que tuvo implicación y que provocó él, de hecho, ¿no? Y su posterior redención. Y aquí traemos el tráiler.
10: Mi abuelo Farruco decía que en el movimiento de un brazo cabía la historia de una vida entera.
11: El New York Times lo consideró el mejor artista que pasó por la Gran Manzana.
12: Ver a mi hermano Juan pasear y se arrodillaba.
13: Estamos ante el auténtico mesías del baile.
12: Mi abuelo era ateo, pero él decía siempre que él creía en la providencia divina, la reencarnación.
14: A sacar mi veneno.
15: ¿Tú te sientes culpable o inocente?
14: La tragedia, el sufrimiento te hace de bailar bien. Si tú quieres al flamenco, el flamenco duele.
1: Pues sí, apetece ver ese documental, y nosotros tenemos que compartir con los oyentes que vamos a tener aquí a Farruquito y a los directores del documental el próximo jueves 14. Uh-huh. Es decir, que es un lujazo. Yo lo he visto bailar.
3: Es una cosa especial.
1: Y te rompe la cabeza. O sea, sí. Es una cosa única. Es diferente, es único, es
3: un genio.
1: Te emociona, Farruquito. Así es que me hace mucha ilusión entrevistarlo. No lo había entrevistado nunca y voy a tener el placer. Y se va a producir. Vamos con Ramiro. Me toca a mí.
0: Sí, vas tú.
1: Ay, si es que siempre traigo algo de vaya semanita. Los voy a invitar porque me gusta mucho este programa de humor. Bueno, es que, vamos, es verdad que yo tengo dos o tres libros de Arguiñano en mi casa de recetas. Yo creo que tiene no sé cuántos, no para de escribir libros, de publicar libros, evidentemente sobre recetas. Y de eso va este sketch de los cómicos de Vaya Semanita, ese programa que tanto me gusta.
16: Ya mucho tiempo que el ciudadano venía demandándolo y esta misma semana por fin se inaugura en el centro de Donostia la biblioteca Carlos Arguiñano. Estamos con su directora Maite Uribe. ¿Cómo ha sido abrir este centro?
17: Un sueño hecho realidad. Carlos Arguiñano lleva más de 50 años publicando casi 2 libros al mes. Veíamos necesaria una biblioteca en la que se pudiera acceder a toda su extensa bibliografía.
16: Vemos que la biblioteca tiene varias plantas.
17: Eso es. En esta primera tenemos más de 500.000 de libros de cocina de Carlos Arguiñano. Abarca desde los años 70 hasta la actualidad. La segunda planta está destinada a la repostería, con los más de 300.000 libros de Eva Arguiñano. Y ahora mismo estamos terminando la tercera, con todos los libros de Joseba Arguiñano.
16: Incluso tienen una sala de cine, ¿no es así?
17: Eso es. Ahí proyectamos ininterrumpidamente todos los programas de cocina de Carlos. También hay una videoteca donde podemos ver todas sus entrevistas en El Hormiguero.
16: Incluso hemos oído que además quieren ampliar la biblioteca.
17: Sí. Si queremos hacer una planta nueva donde estén todos los libros con los chistes que Carlos ha contado en alguna ocasión. Tenemos recopilados ya más de 500.000.
1: Seguro que Carlos se muere de la risa, seguro, porque es muy gracioso. Además, Carlos...
3: Le he preguntado a la IA, por cierto, para ver cuántos son en realidad y son más de 60, parece ser. Sí, pero bueno, esto no está contrastado.
1: No está contrastado, ¿eh? Lo dice la IA.
3: Lo dice la IA.
1: Bueno, nos vamos. Miriam Pizarro, que está también por ahí, aparte de todos los que están aquí en esta mesa... Y los que ya he nombrado a lo largo de la noche, más Luz de la Mañana, Salvador Jiménez, Lucía Sancho, David Sierra, Paula Ayer, espero que no se me olvide nadie. Nos vamos porque nos vamos con la música de el señor Beethoven, porque un 7 de mayo de 1824 se estrenó en Viena la Sinfonía número 9 de Beethoven.

Bueno, pues ahí en ese contexto, Beethoven ya completamente sordo, componía aislado, pero con una ambición artística sin precedentes, ¿no? La novena rompe el molde sinfónico al introducir un coro en su último movimiento, algo para aquellos momentos, en 1824, algo realmente revolucionario, ¿no? El texto de la Oda a la Alegría de Schiller propone una humanidad unida más allá de fronteras. Imagínense si Beethoven levantara la cabeza lo que estamos viviendo en estos momentos, ¿no? Su estreno fue un acontecimiento histórico, desde luego, en la ciudad, con el compositor sin poder escuchar los aplausos del público, imagínense, ¿no? Y desde entonces la novena se convirtió en símbolo universal de esperanza, libertad y unión. La influencia de Beethoven, de alguna manera, redefinió la música occidental, sin duda alguna. Fue una revolución, abriendo el camino al romanticismo y a la idea del artista como voz moral de su tiempo.

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1: Son las 2, la 1 en Canarias.
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1: El avión que se encuentra en Gran Canaria y que traslada a dos contagiados de antivirus del crucero Ondius no ha podido salir aún de la isla. El Ministerio de Sanidad ha desautorizado el despegue porque aún no se ha conseguido resolver el problema de la falta de batería en el soporte de uno de los pacientes para garantizar su viaje a Países Bajos. Mientras, el barco con el resto del pasaje se espera que llegue a Tenerife el sábado. Juan Antonio Aparicio, buenas noches.
2: Buenas noches. Hoy va a ser además un día de reuniones clave. La primera a las 8 entre Sanidad y Interior y el Gobierno de las Islas Canarias para detallar ese plan de llegada del buque que debería atracar en Tenerife este fin de semana. El Gobierno de Canarias ha denunciado falta de transparencia, lo ha hecho el portavoz del Ejecutivo de las Islas, Alfonso Cabello, que se ha mostrado en desacuerdo con el traslado a Canarias.
3: Hemos hecho constar que no estábamos de acuerdo con esa decisión, que no entendíamos en base a qué criterios técnicos y en base a qué informes se había adoptado esa decisión y no se nos han compartido esos informes. Es más, se nos dice que esos informes no existen por escrito y hemos solicitado el poder disponer de ellos de la manera más inmediata posible.
2: El Ministerio de Sanidad promete que hará una vigilancia estrecha.
1: La relatora especial de Naciones Unidas para los Territorios Palestinos, Francesca Albanese, ha agradecido que el presidente del gobierno, Pedro Sánchez, haya pedido a la Unión Europea que no aplique las sanciones decretadas contra ella por Estados Unidos.
2: Albanese, que está de visita en nuestro país para presentar un documental basado en las discusiones y las reuniones de trabajo que protagonizó cuando la ONU debatía sobre si Israel estaba cometiendo o no un genocidio en Gaza, ha agradecido a Pedro Sánchez esa petición.
4: Me toca mucho que el presidente Sánchez se exprimó contra las sanciones de los Estados Unidos, contra mí, contra los jueces, los fiscales de la Corte Penal Internacional. Y agradezco también la solidaridad de otros miembros del gobierno que me están soportando.